0: la realidad histórica objetiva que se sustancia ahora, por ejemplo, en estas beatificaciones, ¿no? Pedro, Fernando, ¿conocéis muy bien los dos el episodio?
1: Es un episodio pues lamentable que, como tú has dicho, el PSOE quiere tapar con manipulación, con silencio y con estos shows absolutamente impresentables. Y que, gracias a Dios, como al igual que en la memoria histórica, en la memoria democrática, se va a volver en su contra. Hombre, a mí es que me daría vergüenza. Bueno, ya vergüenza, ya es que hablar de vergüenza y de Sánchez, pues es absurdo. Además, o sea, que niños, los pocos niños vascos que nacen, van a ir a ver, no sé, alguna tumba, alguna fosa en algún cementerio de algún tal, pasando de largo de, por ejemplo, la fosa, el monumento que hay a los dos en el cementerio de Derio, al lado de Bilbao, a los 200 muertos asesinados en las cárceles, desarmados, por supuesto, que se debieron a un asalto de la chusma en enero del 37, el gobierno vasco al lado.
0: Y pasando por delante de los lugares donde ETA mataba a la gente.
1: Eso
0: es que está reprogramando la cabeza de la gente como si fueran máquinas.
1: No.
0: Claro.
1: Es que las tumbas de los asesinados por ETA no se pueden ver en muchos sitios porque, como el caso de la familia Gregorio Ordóñez, tuvieron que sacarlo del cementerio de Polloé de San Sebastián porque estos chicos no dejaban de divertirse yendo a profanarla. Y de esto no han dicho nada, pues ni PNV, ni PSOE, ni por supuesto Bildu, ni Iñaki López, un saludo con paisano en La Sexta, porque este llegó a decir, y yo le contesté en Twitter y le suelo decir, bueno, es que dice, no, es que en mi tierra no hay homenajes a ETA, en cambio sigue habiendo homenajes a Franco en España.
2: A mí me tiene bloqueado.
1: Sí.
0: ¿Sigue habiendo homenajes a Franco en España? Porque no nos han llamado.
2: Bueno, yo.
0: Ninguno.
2: ¿Por qué?
0: Muy mal. Bueno,
1: pues para participar en ello.
2: Yo sí que voy.
3: ¿Ya? ¿Alguno ha habido?
0: ¿Alguno ha habido? Sí. Bueno, Fernando.
3: Bueno, todo esto es una gigantesca farsa y me estoy refiriendo a la puesta en escena del PSOE. Esto es evidente. Acordémonos de cómo empezó todo esto para el gran público, ¿no? Empezó como con una invocación a las cunetas. Había que sacar de las cunetas.
0: Y el otro día el pobre de Carlos Iglesias diciendo, un país con 100.000 muertos en las cunetas. ¿Quién te ha contado eso, chiquillo? De verdad, no te creas todo lo que ves en los periódicos, porque, joder, sobre todo en ese periódico, que no, nunca ha habido eso.
3: Pero bueno, ahora 100.000, pero es que llegaron a ser 250.000 en el imaginario.
0: Sí, sí, señor.
1: Bueno, hasta no llegar a los 300.000 niños robados.
3: 250.000, acordaos, en el segundo país del mundo después de Birmania.
1: Camboya.
3: No, Birmania, coño, que no tenéis ni idea.
1: Objetivo Birmania.
3: Birmania, dijo Pedro Sánchez. Dijo, después de
0: Pedro Birmania, Sánchez confundió Birmania con Camboya.
3: Camboya.
0: ¿Por qué? Pues para evitar la rima o lo que fuera, pero sí.
3: Pero dijo Birmania.
0: Birmania.
3: Y tal, el segundo país del mundo después de Birmania. Que además, o sea, ni 250.000 muertos, ni después de Birmania, ni Birmania se llama Birmania.
0: Era todo,
3: o sea, Pedro
0: mentira.
3: Sánchez en puro, químicamente puro. O sea, todo es mentira. Homenaje al programa de nuestro querido Risto. Todo es mentira. Todo es una farsa gigantesca, como eran los refugiados, que era una puerta de entrada para colarnos otras cosas. Ya nadie habla de que son refugiados, claro, pero en su momento cumplió el papel. Y esto fue igual con las cunetas, exactamente igual, las cunetas. Cunetas, porque están en las cunetas y las cunetas. Por cierto, cuando se abren las cunetas, como la Cuneta de Madrid, dos de cada tres cunetas fueron asesinados por la izquierda.
0: Y en Andalucía la mitad.
3: Y en Andalucía la mitad. O sea, estando la mayor parte del tiempo con mucho en manos de los nacionales y no en manos del Frente Popular. Esa es la realidad. Porque todos estos procesos de degradación, todos, sin excepción de ningún tipo, han empezado por la victimización. En esta época que no quiere ni santos ni héroes, pero que adora a las víctimas, lo esencial es comenzar con un proceso de victimización. Me da igual que hablemos de inclinación sexual, de historia o de astronomía. Es lo mismo. Hay que victimizar a aquel a quien se quiere beneficiar. Y este caso ha sido verdaderamente, pues no sé, paradigmático. Frente a eso tenemos la realidad de un genocidio que se perpetró contra los católicos en la zona del Frente Popular durante la Guerra Civil. Pues ya veréis, después de todo lo que están haciendo, que empezó gimoteando con las cunetas y que ha terminado llevando a los niños a ver las fosas no comunes, porque las que a ellos les interesan no hay fosas comunes, por cierto, ya veréis como alguno, en algún medio que yo me sé, lo veréis, hablará de que estas canonizaciones no contribuyen a serenar el ambiente.
0: Que polarizan, que polarizan.
3: Polarizan.
0: Polarizan, efectivamente.
3: Ya lo veréis.
0: Polarizan.
2: Sí, claro, y por alusiones, ay, diremos que el ABC, cuando ha titular.
3: ¿Creías que me refería a la ABC?

0: ¿Qué astuto?
1: Cuando ha titulado sobre esto, decía, el Papa aprueba la beatificación de 49 religiosos y un sacerdote, y dice que fueron asesinados.
2: ¿No dice por quién?
1: Y no dice por quién.
0: Bueno, el templo ardió en 1936, esto es un clásico de Telemadrid.
2: Sí,
0: la iglesia de San Bermundo, que ardió en 1936, combustión espontánea, supongo, la iglesia de repente empezó a crepitar y el templo ardió. O sea, no, fueron los milicianos, la turba...
2: Luego hablaremos, sí. Esto tiene mucho que ver con un tema que examinaremos después, que ha sido la querella de los historiadores. Que, usted, esto es un clásico de la historiografía europea, la Stobikerkreis, el Olte, todo aquello. Aquí hemos tenido nuestra pequeña versión, ¿qué se le va a hacer? Somos lo que somos, ¿verdad? Pero muy interesante, porque la ultraizquierda empezó a sacar ya listas de réprobos y no miró a nadie. Claro, pero está muy bien, porque cuando ves los argumentos dices, claro, ¿qué pasa? Llevan tanto tiempo mintiendo, que se les pilla evidentemente. Bueno, claro, y ahora están rebotados. Pero todo este asunto que estamos comentando viene precisamente de ahí. Es decir, ahora mismo estamos en una situación en la que es más necesario que nunca contestar permanentemente. ¿Se acuerda usted aquellos que decían, no, vale la pena, son cortinas de humo? Son incendios. Son incendios. Y esto es un incendio. Y hay que contestarlo. No es verdad lo que están contando. La realidad es más bien la contraria. Y efectivamente, queridos compañeros de todos los medios de comunicación mayoritarios, fueron las milicias y partidos, las milicias de los partidos y sindicatos, el Frente Popular, los que matan con frecuencia salvajemente a cerca de 7.000, 6.800 y pico monjas, religiosos, sacerdotes, obispos durante la Guerra Civil. Y si computamos además todos los seglares asesinados porque eran de Acción Católica o del Grupo de Adoración Nocturna de no sé qué, si yo digo que me voy a 30.000, no exagero.
1: Entre ellos un gitano, por cierto.
2: Entre ellos un gitano beatificado.
0: Sí, señor.
2: Claro que sí.
0: Por cierto.
2: Claro, y la realidad es esta. Claro. Y ya de paso, pues podrías mirar el libro de Platón, porque la ventaja que tiene cuando habla de la represión del franquismo es que te pone los crímenes del ejecutado. Y yo siempre invocaré el ejemplo de Loreto Apellaniz, jefe de la checa del SIM en la cárcel Modelo de Valencia, que fue entregado por sus propios hombres, por lo criminal que era. Y cuando llegan las tropas de Franco se lo encuentran encerrado y en el suelo todo el expediente con sus crímenes. Lo habían dejado los suyos para que se lo cargaran.
3: Bueno, pues
2: ese señor hoy es víctima del franquismo, según la ley de memoria, formalmente, está en la lista.
3: Sí, sí.
2: Ah, en fin, ibas a decir, Pedro, que nos vamos a la policía, que está ya José Luis Rodríguez
3: por aquí. Pues no le hagamos perder tiempo, que pase.
2: No, espérate, vamos a la publicidad primero, que si no es un lío. José Luis López Linares, nueva película, We the Hispanos. Creo que se puede decir formalmente, nadie está haciendo más que él en este momento desde el cine español, es decir, con unas dificultades del carajo de la vela, para reivindicar el lugar de lo hispano, de la hispanidad en nuestra cultura. Así que honradísimos de recibirle aquí dentro de un instante.

Volvemos a los sones de la Generala, a la cantina de los húsares, y vamos con en realidad, más que húsar, es zapador, porque está en la trinchera más complicada, ahí pico y pala, como dicen los entrenadores de fútbol. Aquí tenemos dicho que lo más importante que ha pasado en la cultura española en el último cuarto de siglo es la reapropiación de la identidad histórica propia por los españoles, que se ha hecho contra el poder, se ha hecho desde fuera de la estructura del poder. No lo han promovido los ministerios ni las comunidades autónomas, no. Dentro de eso había un frente particularmente complicado por lo costoso, que ha sido el audiovisual. Yo que conto mi experiencia muchas veces en el, como parte del proyecto aquel de Crónica de España con Fernando García de Cortázar en tiempos de la segunda legislatura de Aznar, cuando conseguimos llevarlo a la televisión española, que fue, costó Dios y ayuda, y al final salió. Bueno, pues usted imagínese lo que es hacer una peli y luego otra, y luego otra sobre lo hispano y la hispanidad. Pues ahora la tenemos orientada específicamente, además, a una parte de la que se habla muy poquito, que son los hispanos norteamericanos. ¿Y se acuerda usted cuando Ignacio Braj nos mandó, dónde está el dragón de cuera? Aquí. Dentro de nuestro inmenso

0: abanico, personajes de la historia de España, pues eso es, eso entre otras cosas. Vamos a ver el tráiler de la película y luego con nosotros aquí en Carne Mortal, José Luis Perinares.
1: Tenemos 300 años de historia para saber qué se puede soñar en español.
2: Como decía que el anuncio, un genuino sabor americano, pues ahí lo único que hay de americano es el yankee que monta el caballo.
3: People don't realize that none of this existed before the Spanish arrived.
4: Los Apaches son una gran raza.
5: The Apaches are a great race, sir. They've never been conquered.
6: How many people speak Spanish here? Oh, wow.
7: Estados Unidos está constituido por dos culturas, que son la cultura de raíz anglosajona y la cultura de raíz hispana.
8: ¿Sueño americano?
9: Bueno, el sueño americano ha existido desde Colón. Desde entonces existe el sueño americano.
10: There's no doubt that had Spain not assisted the United States, they would not have been able to achieve victory.
11: La batalla más grande de la guerra de independencia de Estados Unidos es Gibraltar.
12: Jefferson dice que la salvación de Estados Unidos, la solución es el Real de Ocho.
13: Tú sabes, George Washington, Lincoln, ¿y este señor quién es?

0: Fructuoso y los Perinales, muy buenas noches, ¿qué tal?
1: Buenas noches.
0: Vaya aventura, ¿no? Bueno, habéis tenido estrenos el fin de semana pasado.
1: Sí.
0: Y que fue muy bien, por lo que me han contado, yo no pude ir al final, pero a punto estuve de poder ir, habría sido milagroso, en fin, y fue muy bien.
1: Fue muy bien, ¿no? Y la película está en cines ahora de toda España. Vamos estrenando en distintas ciudades, pero ahora está en 40 cines en toda España.
0: Bueno, pues la idea, ¿cuál era?
1: La idea es que, bueno, Estados Unidos es el segundo país de la hispanidad, es el segundo país en número de hablantes del español y de hispanos. O sea, después de México, se habla más en español que en España y que en Colombia, que es el tercer país por población, ¿no? Entonces, bueno, aprovechando el 250 aniversario de la Declaración de Independencia, pues pensé que era un buen momento para recordar a los estadounidenses,
0: ¿ya?,
1: hispanos y anglos, que la historia de ese país no empieza, tiene más de 250 años.
0: Efectivamente. Bueno, y entonces tú llegas allí, te subes a la Estatua de la Libertad y dices, americanos, os saludamos con alegría, como el otro, ¿a quién se lo propones? Porque la historia, yo no sé, ha sido una aventura, ¿quién te ha ayudado en
1: Bueno, en yo ya hace tiempo, desde España la primera globalización, que no conseguí ninguna subvención, pero como yo quería hacer la película, pues se me ocurrió hacer un crowdfunding, pero un mecenazgo, porque me gusta más la palabra mecenazgo, más bonita, ¿no? Suena mejor. Entonces, bueno, hicimos un mecenazgo, conseguí la mitad del presupuesto y pude hacer la película. En Hispanoamérica, Canto de Esperanza, pues pasó lo mismo. Además, yo digo que a veces tuve la suerte que no me la dieran, porque no es lo mismo que tener una subvención y te abandonen que tener 4.000 personas detrás de ti a la hora de estrenar la película.
0: Sí, señor.
1: Entonces, claro, eso ha sido una gran ventaja, ¿no?
0: Y aquí la mecánica ha sido la misma, fundamentalmente aportaciones de gente que dice que quiero que me hagan esta película.
1: Bueno, desde 15 euros, hasta cantidades mucho más importantes, hasta 15.000 euros o más. Y luego ha habido algunas instituciones privadas, fundaciones que nos han ayudado.
0: Pero, ¿Y en el otro lado del mar, en Norteamérica concretamente, ahí alguien se ha manifestado interesado a priori?
1: Ahora, o sea, la película está pensada, vamos a estrenar en Estados Unidos en septiembre, sí. Y entonces ahora, bueno, mañana me voy a México a buscar financiación porque claro, allí en Estados Unidos si no tienes una cantidad de dinero importante, no puedes hacer nada, ¿no? Entonces, bueno, estamos preparando un estreno potente en 300, 400 salas en Estados Unidos y necesitamos financiación y hemos montado una fundación en Texas para buscar fondos y,
0: ajá,
1: o sea, estamos trabajando para el estreno en Estados Unidos.
0: Señores.
2: Qué barbaridad. Es que venimos de un estreno de una película que han ido 50 personas y
0: sí, efectivamente.
2: 50 personas, ha costado una barbaridad.
0: Sidosa, que han ido 50 personas.
2: Y en cambio, esta maravilla, es que solo el tráiler es para ponérselo en bucle. Dices os han ayudado, o sea, esperáis ayuda de Estados Unidos. El cambio, ¿hubieras esperado la misma ayuda o el mismo calor de no haberse producido el cambio en Estados Unidos?
1: Bueno, no, la ayuda que buscamos, no, por supuesto, tampoco no es oficial, es ayuda de patrocinadores, de gente, de fundaciones especialmente, ¿no?, que tienen un interés en, que bueno, son afines a los temas que tratamos, ¿no? Pero no, bueno, es que si no hubiera pasado el cambio en Estados Unidos, no sé dónde estaríamos, o sea que no, esa es otra cosa, ¿no?
2: Me refiero a que yo creo que ha sido ahora o hace poco cuando se ha vuelto se han reconstruido alguna de las estatuas que se habían derribado antes, o el memorial, no sé si es el memorial de Colón, el que se hablasteis vosotros, que se ha reconstruido dentro del mismo Capitolio,
1: sí,
2: creo, ¿no?
1: De la Casa Blanca.
2: La Casa Blanca.
1: De la Casa Blanca, sí.
2: Es decir, que hay un calor, o sea, que esperáis más calor que de haber seguido Kamala.
1: Sí, hombre, desde luego. Porque Kamala, no sé, Kamala o Cortés no sabía que el caballo venía de...
0: Sí, sí, era la de Nicasio esta, ¿no?
1: Sí, sí, sí, Casio.
0: Casio.
1: No tenía ni idea de dónde había venido el caballo, ¿no?
0: A mí eso es una cosa, antes de que lo digan Fernando y Pedro, que seguro que están pesados también, y en el público hispano, es decir, de origen, sea mexicano, sea de donde fuere, que vive en Norteamérica, ¿esa huella está presente? Es decir, ¿ellos se reconocen como tales o se reconocen una especie de latinidad genérica que es más bien el mundo reggaetón y todas esas cosas que en el Bad Bunny, vamos. Bad Bunny no es la hispanidad, es un...
1: Sí, pero bueno, ahí, sí, yo creo que lo que está pasando en Estados Unidos es que ya los hispanos ya no están solo en los guetos. O sea, que Nueva York era puertorriqueño, Florida, cubano. Ahora ya Nueva York está llena de peruanos, colombianos, o sea, de todo, ¿no? Entonces ya, claro, empiezan a hablar entre ellos y entonces ahí descubren lo que tienen en común. Ahí descubrimos lo que tenemos en común, ¿no?
0: Ah, qué bueno.
1: O sea, porque antes, realmente, sí, si estás rodeado, viviendo con puertorriqueños, pues estás como en tu país, ¿no? Pero ahora eso ha cambiado. Y Chicago, que es una gran ciudad hispana, hay barrios enteros en los que ya se están mezclando. Y entonces ahí, lo que ahí surge en común, que te acabas juntando, es la hispanidad, es lo que tenemos.
3: Sí, hay una... Bueno, hay muchas cosas, la verdad, que me vienen a la cabeza, pero hay una de las cosas que ha comentado, así muy de pasada, que me interesa particularmente, porque hace unas fechas salió un cineasta, precisamente Juanma Bajo Ulloa, sí, en un programa de televisión, creo que en Horizonte, uno de estos, donde denunciaba todo el sistema de subvenciones y la absoluta y radical ideologización que hay montada en torno al poder, y por tanto la búsqueda de una amplificación de un mensaje político ideológico, ¿no? Entonces, yo no sé si vosotros, si tú pediste subvención, si la llegaste a pedir, pero si la llegaste a pedir y no te la concedieron, sería interesante, si se dio esa circunstancia, que contaras cómo te la niegan, es decir, cuál es el argumentario, porque se está subvencionando auténtica basura desde todos los puntos de vista, y no es una calificación de tipo ideológico, es que es basura cinematográfica realmente, y sin embargo, algo como lo que vienes haciendo tú, que es, bueno, a mí me parece impresionante, sencillamente, pero entiendo que haya quien a lo mejor no lo comparta, pero en todo caso, que es bueno, para la comunidad política, no parezca suscitar los méritos suficientes como para recabar esa subvención.
1: Bueno, a mí también me extraña porque yo tengo, bueno, tres Goyas, o sea, tenemos un montón de premios, hemos estado, la mayoría de las películas están en festivales internacionales, hemos estado en Cannes, y de repente cuando no tenían la subvención, pues alegan cosas como que, no, bueno, no sé, subjetivas, claro, porque objetivas no pueden, pero hay una subjetividad en los puntos que son, bueno, ahora es complicado porque... te dan puntos si hay mujeres en el equipo, o sea, es ahora si no haces un rodaje con un 80% de mujeres, no tienes puntos, o sea que hay un montón de pero al final te la acaban negando, tampoco te dan demasiadas explicaciones, simplemente no has llegado a los puntos, o sea, a los puntos empiezan en 60, ¿verdad? Y siempre te quedas por debajo, ¿no?
3: Bueno, más o menos lo que decía Juanma Bajo y yo, eso se quiere decir que parece ser la experiencia generalizada.
4: Es así desde hace mucho tiempo, y nunca se intentó cambiar, ¿eh? Porque en el periodo 2000-2004, que es el que yo conozco desde dentro, nadie lo intentó cambiar, por más que la gente decía, esto es una locura. Pues no.
1: Bueno, y gente luego, se acomoda, ¿verdad?
4: La gente se acomoda.
1: Y, claro. Y bueno, pero yo es que la verdad es que lo digo sin ironía, ¿no? Que ha sido una suerte, porque, digamos, esa autonomía que tenemos
4: ahora es extraordinaria. Y es otra forma de entender la creación, desde luego. Paso a otro. Pedro, yo luego quiero hacer una pregunta a José Luis.
5: No solo ha sido una suerte para ti y para los espectadores de tus películas, sino que también ha sido una suerte porque eso permite a muchos cobrar conciencia, perdón por la expresión marxista, de que hay un grupo de gente, unos pocos, felices pocos, que quieren esto y que son capaces de rascarse el bolsillo para hacerlo y que se dan cuenta de la importancia de obras de arte, de películas como las tuyas, de libros, pues, modestamente, como los nuestros, etcétera, de cuadros como los de Ferrer Dalmau, etcétera, etcétera. Estamos ahí todos en la batalla, en las trincheras, pues unos en puestos de más peligro, otros en puestos más... unos son francotiradores, otros tienen una división, como es tu caso, que llegas a Estados Unidos y demás, así que en ese sentido, oye, estoy de acuerdo contigo, mejor para ti no haber podido contar con esas subvenciones. Fastidia, yo no entiendo qué fastidia, porque estamos pagando impuestos que van a Sidosa o a vete a saber qué porquerías. Ya con tu película, yo sí la he visto, me ha gustado mucho, a mí lo de los caballos es que me llega muy profundo, porque cuando mis hijos eran pequeños, allá a principios de los 2000 y demás, yo les ponía una película de dibujos animados que me gustaba mucho, por cierto, estaba muy bien hecha, Spirit, el caballo indomable, que era un Mustang en las grandes llanuras, y al principio de la película habla el caballo, y dice: los caballos y el oeste estamos unidos desde el principio de los tiempos. Y dices: no, mira, majo, no, no. Se sabe perfectamente cuándo llegan los caballos a Norteamérica y casi el español que los lleva, porque creo que se escapan de una manada y demás, y de ahí descienden todos los Mustang a principios del siglo XVII. Y demás. ¿Qué películas, con perdón, se han hecho los americanos para glorificarse y ensalzar? Hombre, toda civilización que asciende busca, pues unos enlazar con Eneas y Troya y otros, pues, con otro tipo de personajes.
1: Así es, sí.
5: Y te quiero felicitar ya concluyo por mi parte. A mí de lo que más me ha gustado ha sido la recreación de las visitas que habéis hecho, pues, a las misiones californianas, a Nootka. Yo creo que habréis sido los primeros españoles que habéis ido a filmar a Nootka.
1: Es que seguramente.
5: Pero perdona, es que yo os veía ahí al que estabais en el centro de interpretación y estabais con los nativos y las canoas, y yo empezaba a decir: joder, qué frío debe de hacer.
0: Vamos a hablar
5: ahí,
0: efectivamente, Fernando, del extremo norte, no está frío, del continente, a ver, norteamericano.
1: Cuenta. No está frío, vamos, es un clima que yo pensaba que iba a ser más frío.
5: Pues la impresión que da de los abrigados era de frío. Bueno,
0: sí. Oye, José Luis, bueno, ¿qué es
1: frío? O sea, que no es el polo, ¿no? Te quiero decir,
0: bueno,
1: no,
0: claro, vamos, tampoco. Claro.
5: Pero bueno, de todas maneras, Fernando Paz no iría, vamos, ni a ti.
1: No iría, claro.
3: Amigo, que lo cuente.
0: Oye, ¿qué es lo que va a encontrar el espectador en esa película? ¿Es un documental? ¿Son entrevistas? ¿Son cuadros históricos? ¿Es todo un poco al mismo tiempo? ¿Es reflejo sociológico de la actualidad hispana hoy en los Estados Unidos?
1: Bueno, yo creo que lo que va a encontrar es que... Yo creo que lo primero que va a pasar es que va a disfrutar. La película está hecha para disfrutar. Ya, aprendes cosas, te enteras... Pero primero, la película... Bueno, son 2 horas. Todo el mundo me dice que se les hace corta, que por qué no la he hecho más larga. Claro. Lo cual es el mayor elogio que te pueden hacer. Y es una película que tiene una música extraordinaria, una banda sonora fuera de serie. La verdad es que el músico Jorge Magaz es un pedazo de artista. Y la música lleva toda la película. Y hay entrevistas, hay rodajes, hay archivo histórico, hay de todo. Hay películas de John Ford, hay de muchas cosas. Yo cuando ruedo, yo no ruedo sin guión. O sea, no hay un guión, porque yo no sé lo que me van a contar. No sé que de repente, cuando estamos esperando en una misión, la misión donde rodó Hitchcock Vértigo, ahí cerca de San Francisco, pues de repente íbamos a rodar y había que esperar porque había la iglesia estaba ocupada con un funeral. Estamos esperando y cuando acaba el funeral sale un mariachi de la iglesia y empiezan a tocar acompañando al féretro detrás de él, ¿no? Claro. Fue maravilloso, o sea, claro, estamos ahí, salimos corriendo y lo rodamos, ¿no? Está la película, claro. Pero, de decir esas cosas, no puedes saber qué van a pasar, ¿no? Entonces, bueno, y ni tampoco sé lo que me van a contar un entrevistado. Entonces, pues no hago guión. El guión lo hacemos después, a base de un arduo trabajo de selección de cosas en la mesa de montaje. Y en realidad tampoco busco, creo que encuentro. Voy encontrando cosas, ¿no? Como el ejemplo este, ¿no? Y con eso que encuentro, pues vamos tejiendo con muchos elementos lo que va saliendo, ¿no? O sea, es una forma rara, más larga quizás, en un proceso de 2 años ha sido toda la película, pero bueno, que es la que a mí me parece que me da una cierta naturalidad y cierta... y bueno, ya no se hace de otra manera.
5: Oye, a mí me ha llamado mucho la atención que nos habéis sacado procesiones en Nueva York.
1: Hombre, claro. No, es que ahora el Día de la Virgen de Guadalupe, el 12 de diciembre, se celebra en Nueva York, en Boston. En Boston hay casi 400.000 personas que van de peregrinación a en Boston. En Nueva York, la Virgen de Guadalupe y el Señor de Milagros desfilan por la Quinta Avenida, o sea, cortan la Quinta Avenida. El Señor de los Milagros es la gran devoción peruana, limeña, ¿no? que paraliza el mes de octubre en Lima y ya se ha extendido por donde hay 4 peruanos, pues hay una...
0: Hay un
1: celebra el Señor de los Milagros.
0: En mi pueblo, sin embargo.
1: Pero bueno, sí.
0: Lo tiene usted ya en cines. With the Hispanos, 40 y tantos cines en toda España, me has dicho.
1: Bueno, van subiendo cines. Además, si entras en la página web de withthehispanos.org y no la ponen en tu ciudad, se puede pedir.
4: ¡Ay, qué buena cosa! Está bien. Y es imprescindible como las dos anteriores películas de José Luis López de Linares. Es la ola que avanza. Es la ola que avanza. Y para toda esta gente que está durante los últimos 10, 15, 20 años redescubriendo nuestra identidad histórica, por supuesto tiene que verla. Porque es de esas piezas fundamentales que luego con toda seguridad además recomendará a otros y que quedará. Y ya de paso, si algún gobierno autonómico de estos nuevos que se constituyen, pues dice, anda, mira, pues si aquí hay 35.000 euros que no van a ir tal, que llamen. Porque va a hacer falta para la conquista de los Estados Unidos. Sí. José Luis, gracias mil por estar aquí esta noche con nosotros.
1: Muchas gracias.
4: Nos vamos a la publicidad, a la vuelta. Fernando López Mirones, ¿con qué? Con El secreto de las orcas, sin H. Aunque las que son con H también.
1: Me gustan.

0: Estamos de vuelta, Gato de Viernes, Gato de Usares. Se marcha José Luis López Linares con su película We the Hispanos. Recuerda este libro que nos ha dejado sobre su película anterior, Hispanoamérica, Canto de Vida y Esperanza, editado en Plaza y Janés. La peli hay que ir a verla, como todo lo que hace José Luis. Ahora es muy modesto y tal, pero es heroico, porque es enfrentarse a la máquina. El cine español solo ha sido capaz de hacer, desde los tiempos de las películas de Lola Bautista, ¿verdad? Películas denigratorias sobre la conquista de América.
1: Y de todo.
0: ¿Por qué? ¿Sabe usted, preguntó usted por qué? Pues porque es un cine subvencionado por el poder. Por eso. Porque el discurso del poder es un discurso anti-español desde el principio. Así que para reivindicar lo propio, pues tiene que aparecer gente como José Luis a jugársela y con los españoles de a pie decir, no, no, nosotros somos esto. Por ejemplo, We the Hispanos, aquí quiera verla, ya. Bueno, otro libro que teníamos además con otro invitado, que él mismo anunció aquí, vendré y os lo contaré, es el que va a ver usted ahora mismo en pantalla, España, el secreto de las orcas. El título, ya le digo yo, que no es un azar. Ese SPA tiene su sentido. Tiene su sentido desde el punto de vista etimológico. El eczema. ¿Podemos ver la portada, por favor, antes de que siga haciendo? Ahí estamos. Ahí estamos. ¿Y las orcas por qué? Bueno, yo creo que esto mejor que lo explique Fernando, pero yo le digo una cosa. Si uno empieza a juntar todos esos elementos que conocemos por la historia, pero que van quedando fuera del tronco general de la explicación histórica porque no tienes dónde encajar, si los recoges y los juntas en un camino paralelo, resulta que hay cosas que empiezan a encajar de forma muy curiosa. ¿Y quién las ha encajado? Pues Fernando en este libro. Por ejemplo, Fernando López Mirones, muy buenas noches, ¿cómo estás?
2: Muy buenas noches, un placer estar con este elenco aquí de amigos y conocidos. Y desde luego, y me lo dice un Esparza.
0: Sí, señor.
2: Sabes que Esparza tiene el mismo lexema que España, que Esparte, por tanto, tú eres el hombre orca.
0: Con dos, para que veas. Vamos a ir por partes y ya verá usted cómo todo va cobrando sentido. Resulta que antes del Ex Oriente Lux y de que llegaran aquí los, es usted, la civilización que viene de Oriente y todas esas cosas, que no digo yo que no fuera así, pero es verdad que en toda la fachada atlántica y de forma muy señalada en el sur de España había una civilización que nos consta por los megalitos muy, muy, muy desarrollada y orientada al mar, curiosamente.
2: Uh-huh. Esta es la que, bueno, he querido llamar civilización atlántica para huir un poco del otro término que está súper denostado, que es Atlántida, pero en realidad estaríamos hablando de lo mismo. Ahora, a mí me gustaría explicar una cosa, porque hay gente que nos esté viendo que dirá, bueno, pues este no era el de los virus y el de los bichos, y ahora resulta que me viene aquí ahora con una movida. Bueno, esto es lo que yo estaba haciendo en 2020, pero empecé en 1990, cuando yo tenía 25 años, en la primera almadraba que fui a Barbate con la Universidad de Madrid, estudiando zoología, y me encontré con unas orcas que aparecieron en la almadraba, ¿no? Y empecé a preguntar qué pasaba ahí. Entonces, son 36 años de investigación, que era lo que yo estaba haciendo cuando se nos cayó el mundo encima en 2020. Ajá. Es decir, yo tuve que abandonar todo y eso iba a ser una película. Porque yo, igual que López Lee, yo era documentalista hasta ser cancelado. Con lo cual ahora lo pongo en libros, lo que antes ponía en películas. He hecho 130 películas, ¿no?
0: Ahora usted se está preguntando, genial, ¿y qué tiene que ver lo de los megalitos con la Atlántida, con los atunes? ¡Ah! Y aquí es donde está, desde mi punto de vista, el embrión de todo el desarrollo que hace Fernando. Porque precisamente las civilizaciones no se crean de la nada, surgen en torno a fuentes materiales de supervivencia, por ejemplo, los atunes, que son cosas que te puedes comer, y que además en este caso se trata de una proteína animal extraordinaria. Y es muy interesante ver que efectivamente esa zona es la zona atunera desde tiempos inmemoriales, y lo es precisamente, y este es un proceso que explica muy bien Fernando, por la presencia de orcas que actúan exactamente como vaqueros que empujan a las vacas al redil.
2: Sí, los entre 12 y 14 kilómetros del Estrecho de Gibraltar son el paso de proteínas animales, de migración de animal más grande del mundo. Ni bisontes, ni nada, porque no pasan por ningún estrecho así. Cuando pasan en su migración desde el Atlántico al Mediterráneo, lo hacen para reproducirse en aguas del Mar Balear ahora, pero en tiempos fue también en el Mar Negro. Iban recorriendo las cuatro penínsulas hasta el Peloponeso y en el Mar Negro. Todas las ciudades que iban apareciendo y que hemos visto todos en la historia, entre ellas ya nos empezará a sonar Esparta, tenían que ver con la explotación de atunes que entonces eran de 1.000 kilos. Atunes de 1.000 kilos pasando a decenas de miles por 12 kilómetros, que entonces era menos, y que además no comen, no pican en ese momento, y son peces y pasan, pueden pasar a más de 1.000 metros, solo hay una forma de capturarlas, y es que las orcas, que son como los leones a las cebras o a los ñúes, las saquen del centro del estrecho y las lleven hacia las orillas. Las orcas hacen eso, que yo ya he rastreado desde hace 50.000 años. Pero es que además lo hemos hilado, todos habéis oído que hay ataques de orcas a barcos. Solo ocurren en España, Portugal y un poquito en Francia. Solo aquí. Y solo a barcos de vela. Y los primeros dos ataques hace 6 años fueron a barcos de la Armada. Antes no se conoce esta interacción. Les llamo ataques, realmente no son ataques, pero bueno, eso es otro tema. La cuestión es que solo con el conocimiento de los espartes, que se siguen llamando así en Barbate y Zahara, solo sabiendo dónde los espartes señalan el lugar, es donde se puede instalar la almadraba, que antes eran más
0: rústicas. Los espartes, que son las orcas.
2: Y son las orcas.
0: Los espartes, que son las orcas.
2: Las espartes son las orcas. Y en la raíz del topónimo España viene de el país de las orcas.
0: Esto es muy interesante. Esto es una cosa muy interesante. Usted sabe que hay un gran debate sobre de dónde viene el nombre de España, Hispania, etcétera, ¿no? Y que antes nos decían, pues es que en fenicio quiere decir tierra de conejos, cosa que a mí se me pareció la cosa más extravagante del mundo, porque conejos hay en todas partes, ya me contará usted. Fernando ha dado otra explicación. Yo no sé lo que tú pensarías. La última era el SPA como tierra vincular al lexema metal. En fenicio, sí. Cosa que también es un poco caprichosa. La idea que da Fernando ahí, la propuesta, es que tiene que ver precisamente con la orca.
2: Sí, estaba desde el principio, llamaban a las orcas en el lenguaje. Tanto los fenicios como los griegos son unos nombres que hay que poner en consideración, porque tened en cuenta que lo que nos llega de la historiografía es lo que nos han contado. Y cuando uno va a las fuentes, mucho. Y cuando Platón en el Critios y Timeos y Critias dice que la civilización atlántica estaba en las columnas de Hércules y que el rey y la reina de la Atlántida tenían la diadema de los carneros marinos, que eran como llamaban las orcas, el Aries, el carnero marino, y lo dice claramente el fundador de la academia, al cual los académicos actuales niegan, es muy curioso, porque niegan al fundador de la academia, que es Platón, y dicen que todas sus obras, bueno, son verídicas, menos estas dos, que son las últimas, y son las que hablan precisamente de este océano que el propio Plinio el Viejo llamaba, al Atlántico lo llamaba Océano Gaditano. Sí. Y al final, que ha aparecido, que esto os va a fascinar, es... Bueno, yo creo que hay la leyenda negra que conocemos todos no es la primera. Hay una primera leyenda negra que es prehistórica. O sea, ya hubo un borrado de las traducciones, de los nombres, de la toponimia, de la deonimia, de los nombres de los dioses y de los nombres de los pueblos, desde mucho antes, para ocultar todo este conocimiento que
0: de la civilización previa.
2: Se desarrolló
0: es interesante.
2: En España y el norte de África. Ojo.
0: Y arte de África. Vamos al si quiere usted a lo mollar para reconstruir un poco el hilo, porque todo lo que está contando Fernando, porque no querría que pareciera fragmentario, es decir, tiene un hilo concreto, y es la demostración de que hay un foco de civilización que está, para entendernos, el Golfo de Cádiz, para entendernos, y que se sustancia materialmente en, si quiere usted, una antropología materialista, ¿verdad?, en el atún. Claro, y por tanto en las orcas, que es lo que permite que el atún, en lugar de cruzar el estrecho a profundidad y marcharse al Mediterráneo, salga y aquí sea cazado. Y además tiene gracia, porque en torno al atún también, toda la industria que genera y que seguirá generando, y la política. Aquí hemos contado alguna vez, por ejemplo, el lobby hispano, en Roma, con los Balbo. A base del garum, pero claro, era, es que era el pescado. Los, no era, los barbos eran decisivos.
2: Lo del garum, claro. También han utilizado la palabra sal, a partir de salsamentum, la palabra salsa. Cuando te hablan de salsa, uno se imagina un bote de ketchup y no parece que tenga importancia. Pero es que la clave de todo esto es que la carne del atún rojo, ojo, no es cualquier atún, estamos hablando de atunes, el más grande en Baelo Claudia registrado por las vértebras, tenía 1000 kilos. Un atún de 1000 kilos es de Fernando Paz a mí, y ojo porque son gorditos, son bastante altos, casi 2 metros de alto, o sea, es un torpedo descomunal. Esa carne, capturada y metida en ánforas, en sal y aceite, era la única conserva que existía entonces y con la que se podía alimentar a las legiones durante siglos, porque claro, ¿cómo alimentas? Si hoy en día tener un destacamento en Irán ya cuesta con un montón de adelantos que tenemos, ¿cómo alimentaban a las... llegaron a ser 9 legiones, ¿no? Creo recordar. ¿Cómo alimentabas a esos tíos de proteína, No, caza no, ganadería tampoco, un poquito sí, pero no da. Y lo único que además se podía mantener, ojo porque esta conserva dura más de un año. O sea, y de hecho la vía hercúlea salía desde Cádiz, que fue precisamente Balbo, fue el que patrocinó la, digamos, la carrera electoral
0: de Julio César. Totalmente.
2: De Julito, sí, era un niño, un pretor que había allí y que se hizo amigo de Balbo. Y Balbo acabó prestando dinero para la conquista de las Galias. O sea, Balbo era el dueño de las almadrabas y era el que dominaba el dinero del atún rojo. Es que es impresionante. Es impresionante.
0: Y así ve usted cómo hay diferentes elementos históricos que, digamos, que quedan fuera, al margen del tronco común, pero que cuando los incorporas a un tronco previo, donde has sentado a Fernando, el atún, la horca, y los vas metiendo ahí, resulta que la cosa empieza a tomar cuerpo. Y es muy interesante, porque son ese tipo de cosas que efectivamente...

0: Nadie va a decir, joder, ¿sabes qué trujumino sobre un tema que en principio tú ves un libro sobre orcas y dices, psh, bueno, lo sustancial, con todo, siendo las orcas el elemento central, pero es España.
1: Es España, claro.
0: Nada, esto es lo fundamental. Luego a mí personalmente es que me interesa mucho todo lo relativo a esa parte de nuestra geografía, que, bueno, que supera el ámbito nuestro exclusivamente, que es la zona de Cádiz, la zona del suroeste español, ibérico, la zona del estrecho de Gibraltar, porque nuestra civilización se ha hecho desde el Mediterráneo, es verdad y tal, pero la dimensión atlántica se ha estado hasta el siglo XV, hasta América, prácticamente hurtando.
1: Totalmente.
0: No ha existido. O sea, el Atlántico era una especie de mar tenebroso que estaba ahí, del que no se sabe prácticamente nada. Y el libro de Fernando, que necesariamente tiene una parte, se podrá decir, desde el academicismo, especulativo y tal. Bueno, claro, toda la historia lo tiene, hay que decirlo en primer lugar, y en segundo lugar, con anterioridad a lo que consideramos la historia, es decir, el periodo escrito, pues lógicamente más. O sea, ahora, me parece que es una hipótesis enormemente sugestiva, muy sólida, sobre unas bases que a poca gente, quiero yo, si es que a alguien se le había ocurrido.
1: Por supuesto, me parece muy, muy, en ese sentido, muy revelador. Y además te permite entender muchas cosas, es decir, Tartessos, que es una cosa muy fascinante.
0: Buah, enorme.
1: Versión oficial. Es un fenómeno típico de aculturación provocada por la influencia fenicia.
0: Sí, sí.
1: O no, porque es que realmente es una afirmación que todo el mundo ha dado por válida, pero sin una sola prueba.
2: Y los etruscos,
1: salvo cuatro estatuillas y tal.
0: Últimamente cada vez se tiende a, yo creo que afortunadamente en este caso, a valorar más los elementos autóctonos de la cultura tartésica.
1: Absolutamente.
0: Es verdad que las formas religiosas en algunos casos, pues sí, tuvieron una influencia fenicia, etcétera y tal, pero cada vez está más claro que no era una colonia.
1: Si llegaba hasta el norte de Cáceres, todo lo que se está descubriendo.
2: Hablan de colonias y de indígenas constantemente, ni siquiera les daban nombre, hasta hace poco, cuando la cultura argárica y toda la cultura previa no les daban ni siquiera nombre. Uno de los trucos que utilizan, porque ojo, detrás de esta primera leyenda negra también están los británicos, o sea, por supuesto que también están.
0: Ahí les atiza, sí, sí,
2: desde el principio. Y desde luego, por ejemplo, la cultura minoica, absolutamente inventada por Adams, inventada, que era una cultura, era uno de los restos que quedó de la civilización atlántica. Todo lo minoico, ya recordamos los toros, el laberinto, todo lo minoico.
1: Y empecé el programa recordando esa estampa del delfín en los frescos estos cretenses.
2: Es la misma atmósfera, claro. El sashimi hoy en día, en la lonja de Tsukiji en Japón, la parte más interesante se llame toro.
1: Es que estuvieron aquí, en el Toro de Televisión.
2: Pues es que el toro y el atún rojo, los bueyes rojos de Gerión, que era uno de los trabajos de Hércules, que vino a hacer precisamente aquí. Los toros no eran toros, eran atunes, porque así es como se llamaba. Mira, la cuestión de por qué ocultar esto. ¿Por qué ocultar esto? Era porque era un secreto logístico. Es decir, un almadraba se cala en un lugar donde marca las orcas y a 100 metros calas otra almadraba y esta coge miles y esta no coge ninguno. Tiene que ser exactamente donde las orcas lo marcan. Pero lo mejor es cuando salió un estudio de mi amiga Ingrid Visser, que es una bióloga de Nueva Zelanda, que es la mayor especie, le llaman la mujer orca. Este estudio salió en 2025, cuando yo tenía el manuscrito muy avanzado, y sale un estudio de Ingrid Visser, que por cierto, cuando viene a España, viene a mi casa, en el que dice que han analizado casi 40 casos de orcas entregando ofrendas a seres humanos sin ningún tipo de vínculo de ninguna clase. O sea, el estudio lo desgloso, lo cito y lo pongo ahí, por supuesto, pero de aparecer una orca, un señor que está nadando, con un pez en la boca, sin haberlo comido, y ponerle la cabeza al lado, y el señor, imagínate el susto, ¿no? Sí. Otros en barcas, imagínate. Otros en la playa, otros en las rocas, ha juntado 30 y tantos casos en los cuales obtienen, a través de varios científicos eminentes y universidades, que sin duda alguna las orcas tienen un vínculo desconocido con los seres humanos. Yo en el libro ya le había llamado el pacto de la orilla. Uh-huh. Igual que en mi anterior libro hablé del pacto de los lobos con las personas, ese es más conocido, pero el pacto de la orilla, el pacto entre las orcas y los humanos, estaba completamente olvidado por los humanos, pero por las orcas no. Y por eso se acercan a los veleros, justamente en la misma costa en la que el Pacto de la Orilla nació hace más de 40.000 años.
1: Última pregunta, Pedro Fernández Barbadillo.
3: Pues yo voy a volver muy contento a casa porque tengo dos libros.

0: de López Lee y el de López Mí. Dos preguntitas para ti. Hablando de esto de la leyenda negra que los ingleses, los anglos han tendido sobre las orcas, en este caso, no sobre los españoles, tú dices, que debes recordar, el libro lo estoy hojeando así, que cuando escribes orca para un paper en inglés, te lo cambian por killer whale, asesina de ballenas. Y la segunda pregunta es ya más general sobre tu profesionalidad como biólogo. Hablas de la importancia de los atunes por las proteínas que aportan al ser humano, etcétera. Lo has mencionado un poco. O sea, tú no eres muy partidario de lo vegano y lo vegetariano y de que nos alimentemos exclusivamente de vegetales y de carne artificial. Y que eso, que es la pregunta que te hago, ¿eso nos volvería más tontos?
1: ¿Más débiles? Sin duda alguna. El desarrollo del encéfalo ha venido a través de la reducción del estómago, donde ya se sabe que hay neuronas también, eso está ya demostrado, y ha sido al convertirnos en carnívoros, porque se puede consumir, se puede comer incluso una vez a la semana proteínas. Pero lo que dices de killer whale es una de las cosas que me llamó la atención en su momento, y es que varios amigos científicos que cito en el libro, tres eran argentinos, y me decían, no conseguimos publicar un paper con la palabra orca en el título. Dentro ya sí, pero en el título había que poner killer whale. Killer whale, que es ballena asesina.
2: Ballena asesina.
1: Cuando la orca ni es una ballena, porque es el mayor de los delfines, ni es asesina, porque con los humanos desde luego no, porque no hay ni un solo caso registrado de ataques de orca a seres humanos en estado salvaje. Todos los que hemos oído son en parques de agua y en zoológicos. Entonces, esto de empeñarse en llamarle killer whale por sus santas narices y si no, no publicas, es una de las cosas que hacen los británicos. Bueno, yo les llamo anglomasones, que me gusta más. Los anglomasones lo hacen en todo absolutamente, en la historia y en la ciencia. Por sus narices, la palabra orca es tan antigua que no he conseguido encontrar el origen. No lo he conseguido encontrar. Y de hecho, orcas al revés es sacro y está en absolutamente todos los idiomas. Todo esto empezó, no puedo dejar de decirlo, con la doctora Monteagudo, una experta en mosaicos, a la que yo conocí hace 30 años en un congreso, a la que le pregunté, ¿sabéis que los mosaicos romanos tienen todas las especies? Tú puedes ver el salmonete, la merluza, o sea, parece una guía de campo. Y yo le pregunté, yo no encontraba las orcas. Y le dije, ¿ha visto usted alguna vez una orca en un mosaico romano? Es el animal más grande, con casi 2 metros de aleta, el macho, costero, blanco y negro, asesino, que vara, lo que tú quieras, y no había ni una sola orca en ningún mosaico romano. Así empecé a tirar del hilo hace 36 años hasta ahora.
3: España, el secreto de las orcas, de verdad, que vale la pena, la cantidad de datos. Incluso si al final de la reconstrucción de Fernando usted dice, me parece que a esto le falta algo, incluso en ese caso, yo le recomiendo que lo lea. ¿Por qué? Porque toda la información que va aportando a Fernando mientras construye el hilo es impresionante. Y un montón de cosas, efectivamente, que la mayor parte de la gente no sabemos. Y que aquí van entrando hasta dejar un relato francamente muy interesante. Enhorabuena por el libro. España, secreto de las orcas, en Editorial Almuzara.
1: Sí, señor.
3: Y si quiere usted iniciarse, me ha mandado hoy Fernando un artículo de Pimentel publicado en The Objective, que está muy bien, lo explica muy bien, ¿eh? O sea que la verdad es que fenomenal. Gracias mil. Hasta el próximo.
1: Un aullido.
3: Hasta la próxima vez que quieras, Fernando López Mirones. Nosotros nos vamos a la publicidad y ahora a la vuelta vamos a hablar de esta querella un poco. Pero mire, es muy interesante. Están muy nerviosos. ¿El quién? El poder. La rojambre, para entendernos. ¿Por qué? Porque se le desmorona el muñeco. Y sus libros no venden nada. ¿Por qué? Porque cuentan cosas que a la gente no, venden otros. Y entonces se rebotan y mandan a hacer estudios que en realidad son investigaciones policiales para señalar a los malos. Por ejemplo, un servidor. Aquí en esta mesa hay muchísimos malos todo el tiempo, lo cual nos honra. Vamos a hablar enseguida de esto, esa pequeña querella de los historiadores que ha suscitado eldiario.es.

0: Estamos de vuelta, gato de viernes, gato de usares, recta final del gato con dos argumentos fundamentales. Enseguida hablaremos del 2 de mayo, es muy importante explicar lo que significó, pero yo no querría dejar de pasar por el asunto de la querella de los historiadores, ¿por qué? Por lo siguiente. Porque vamos a ver el titular del diario.es. Yo entiendo que para mucha gente esto sea, bueno, una cosa, fin, de historiadores. No, no, es que es la gente que usted lee. Es la gente que viene a este programa. Son Fernando Paz y Barbadillo y Gullo y otros que no vienen, como Rubio Donceo, Díaz Villanueva, bueno, Santa Marta también es de los que vienen. Claro, y por supuesto un servidor al que le sacuden aquí, en fin, a modo, los que para esta gente se han convertido en algo muy peligroso. ¿Por qué? Dice, porque no son historiadores de formación académica. Bueno, Paz sí, entonces Paz queda fuera. Claro, entonces tienen que fijarse en Santa Marta o en un servidor para decir que si es que, y aquí esto es lo fascinante, nos abonamos a la tesis de la excepcionalidad española y además utilizamos conceptos políticos modernos para explicar el pasado. Manda cojones,
1: ellos,
0: torrelodones,
1: lo dicen ellos.
0: Porque es que es exactamente lo contrario de lo que predicamos todos. O sea, la excepcionalidad española es la que los legrolegendarios. Nosotros no. Estamos continuamente, en mi caso, por supuesto, comparando, si usted me ha leído lo sabe, comparando la historia de España con la, ¿vale? Y en cuanto a la utilización de conceptos políticos modernos, leche, la aplicación de la lucha de clases a la historia es cosa de la izquierda, no nuestra, que sabemos diferenciar perfectamente un comunero de un comunista. Ellos no. Pero es muy importante, ¿por qué? Pues es muy importante porque les escuece mucho. ¿Y por qué les escuece mucho? Porque ya no venden nada. Y porque la realidad de fondo, y aquí yo me callo ya y dejo hablar a Barbadillo y a Paz, es que la historia académica, la que la universidad permite, la que los departamentos universitarios permiten, está enteramente anquilosada en conceptos anticientíficos. Es que resulta que el tipo que encuentra en los archivos la lista de los fusilados por Franco después de la guerra y por qué, es Miguel Platón en el archivo de Ávila. Y ninguna universidad había ido allí. El tipo que coge las cartas que se mandan los capitostes de la Segunda República y sus diarios y los publica es Pío Moa. No es ninguno de los capitostes del mundo académico español. La gente que está explicando que no tiene sentido hablar de un genocidio cuando tienes una abundantísima población supuestamente genocidada, ¿verdad? Y que por tanto hay que modificar eso y que hay que introducir datos de carácter clínico, científico, vírico, en fin, en la investigación, no es la academia, no es la universidad. Ellos están en explicaciones enteramente anticientíficas de otro tiempo, están en un discurso puramente ideológico, político, para medrar dentro en un mundo endogámico que solo les interesa a ellos. Luego sacan un libro, no lo leen, ni Blas, ¿no? Y claro, la culpa es de Fernando Paz, de Barbadillo, de Gullo o de José Javier Esparza, porque tenemos malas artes, ¿eh? Y hacemos un conjuro y tal en la mente del español al que le hacemos facha para que nos lea. No te quedes las narices, hombre. Es que estáis mintiendo todo el tiempo. Habéis construido una. Y yo decía que me iba a callar, ¿no? Joder, la culpa es de Fernando Paz por darme pie. Habéis construido un marco mental falsario profundamente, y la gente no puede vivir odiándose todo el tiempo porque lo digáis vosotros, que no sois nadie. Y menos, por cierto, en el caso del famoso informe este, del que va el diario.es, que es un tipo al que le pareció bien el asesinato de Miguel Ángel Blanco. Sois basura. Claro. Mire, en lo que a mí concierne, oye, de verdad que me callo, en lo que a mí concierne, yo soy amigo de Paz, de Barbadillo, de Gullo, de Santa Marta, no soy amigo de Díaz Villanueva ni de Javier Rubio, porque tampoco he tenido ocasión, y no estoy de acuerdo en muchas cosas, pero jamás se me ocurriría decir que no tienen derecho a opinar porque no tienen el título de licenciado en Historia, sinceramente. O sea, hay que estar muy enfermo para eso. Hala, Fernando, venga, ya me callo, que si no, no voy a terminar.
2: No, bueno, a mí es una cosa que me produce un cierto estupor, ¿no? Yo creo que lo utilizan a modo puramente argumental y nada más, no tiene más sentido ni importancia. Yo que sí tengo la formación académica de tal y cual, he sido precisamente por eso, pues, espectador y un poquito protagonista, pero sobre todo espectador de lo que ha sucedido durante mucho tiempo en la Academia Española, en la Universidad Española, en la Universidad Complutense, y puedo dar fe de primera mano de lo que sucede allí, de lo que pasa y de cómo funciona eso. Esto es muy sencillo, ellos se adueñan de un espacio.

0: determinado lo monopolizan y luego te acusan de no formar parte de. Pero si usted no me deja.
1: Está muy bien visto.
0: O sea, es que es así, ¿no? Entonces, bueno, eso por un lado. Por otro lado, son argumentos de lo que ellos mismos antes, hace un tiempo, calificaban como titulitis, ¿no? Siempre decían, en España hay mucha titulitis.
1: Sí,
0: joder,
1: sí,
0: antes, bien. Ahora no. Cuando lo emplean ellos y les interesa. Es una cosa increíble. Yo, los muchos de los mejores libros de historia que he leído, no solo en español, también en inglés, o de autores británicos, norteamericanos, franceses en algún caso, alemanes, son libros que no están escritos por historiadores. Entre otras cosas, porque en muchos de esos sitios no existe como tal el título, digamos, en el sentido en el que existe en España, sino que muchas veces pueden ser, por ejemplo, tipos que se han pasado toda la vida trabajando en ingeniería o trabajando en el ejército y luego han escrito unos libros fabulosos, extraordinarios, que además están tocados por el arte, digamos, de la divulgación y que te lo saben hacer llegar, cosa que ellos no saben, porque son plumbeos en su inmensa mayoría hasta decir basta, y luego porque muchas de las ventas que tienen, que suelen ser menguadas en su mayor parte y cada vez más, lo son porque los obligan a que los centros oficiales, bibliotecas, ayuntamientos...
1: Esto es muy importante.
0: Las adquieran.
1: Esto es muy importante. La hegemonía cultural de la izquierda, en buena medida, se construye sobre el voto cautivo.
0: Claro.
1: Y la compra obligada de ediciones que luego tampoco va a leer nadie. Y eso también hay que decirlo, ya que estamos vamos a contarlo todo. Esa gente decía, claro, es que fíjate, aquí hay gente escribiendo que son militares, que son arquitectos, que son periodistas, que son médicos, o sea, la chusma, ¿no? De verdad.
0: El bueno es el que ha hecho una carrera académica en la universidad, frecuentemente de rodillas o en connivencia con un aparataje ideológico político donde se va con el carné en la boca.
1: Sí, sí.
0: Lo que está claro es que el libro de Esparza no lo va a distribuir la Generalidad de Cataluña, eso ya te lo digo, espero que no albergaras ninguna esperanza. Pero el libro
1: eso
0: que saque Ángel Viñas sí lo van a distribuir en bibliotecas, comunidades autónomas, ayuntamientos y demás organismos oficiales. Eso es lo que les mantiene en pie. ¿Cómo se puede escribir un libro como, por ejemplo, el célebre, siempre lo pongo de ejemplo, pero es que es paradigmático, de Ángel Viñas, un libro que se llama Sobornos y que habla de los presuntos casos de sobornos por parte de Gran Bretaña a los generales españoles para que España se quede, permaneciera fuera de la Segunda Guerra Mundial? Es todo un disparate absoluto. Hasta tal punto que él, si no recuerdo mal, en la página 490, me parece que es, no sé si es 490 o 409, en cualquier caso, 90. No voy a pecar por
1: exageración.
0: 409, reconoce que no hay pruebas y no hay argumentos. Y te ha colocado 25 euracos o 30 euracos y 409 páginas preceptivamente para llegar a la conclusión de que, bueno, todo esto. O sea, es literalmente así.
1: Sí, sí.
0: Claro.
1: En fin.
2: Oye, José Javier, muchas gracias por todo lo que has dicho, porque has cumplido uno de mis sueños, que es estar en la Liga de los Supervillanos. Con vosotros, bien acompañado.
1: Oh, claro,
2: y haciendo fastidiar a estos viejos, pesados, cursis, empalagosos y a sus pelotas.
1: Hay una cosa muy interesante de los pelotas y yo sobre esto, una última reflexión, porque del 2 de mayo hay que hablar y me quedan, que nos quedan 7 minutos, Raquel, que nos disparamos. A 12 minutos, fenomenal. Es muy interesante el efecto que esto está teniendo en una generación más joven, profundamente cerril, que está aplicando el argumento puramente, en realidad es hierocrático, con H, lo digo por si...
2: Por el censor.
1: De decir, es que si no tienes el título de historia, no puedes hablar de historia. ¿Qué pasa? Que si no tienes el título de periodismo, no puedes escribir un medio de comunicación. ¿No? ¿De verdad? O sea, ¿de verdad queréis que hablemos de lo que pasa en las facultades de humanidades en España desde hace muchos años? Porque nos lo va a contar dentro de poco la infanta Leonor, que es la princesa, la princesa, que se marcha a la facultad de políticas, es de la Carlos III, ¿no? Bueno, o sea, no, porque son nidos ideológicos. Y si la gente se va a buscar libros de historia fuera del ámbito universitario y se los lee y le gusta, pues por algo será. Por cierto, en todas estas críticas nunca se critica, pues como con Moa, nunca se critica concretamente algo que hayas dicho. Es que esto es mentira. ¿A qué no? ¿Por qué? Bueno, pues porque mentira es lo que contéis vosotros.
0: No, y además, mira, es que la mentira es tal que ellos tienen perfecto conocimiento de la existencia de determinada documentación. La conocen. Yo he publicado algunos documentos referentes a política exterior británica.

0: y tal, documentos que están al alcance de, referentes a España, al alcance de cualquiera. O sea, no he descubierto nada, no me han sumergido ahí a través de una investigación. No, es un archivo donde está el documento que habla de España, en dos ocasiones distintas. No lo había citado nadie nunca. He sido el primero en citarlo en un libro de hace 10 años, o 9, 10 años, y tal, lo cual no tiene absolutamente ningún mérito para nada, sino todo lo contrario, apunta a que estando ahí el documento, ¿por qué no han querido utilizar ese documento? Pues sencillamente, por ejemplo, porque eso revalorizaba la neutralidad española durante la Segunda Guerra Mundial, a la que le dediqué un libro y tal, y al romperles el discurso dijeron, este documento no existe.
1: Esto no existe, exactamente.
0: Así de claro. O sea, esa es la no utilización, pero es que además en el caso de España, que en modo alguno es único, pero aquí, como tantas cosas, lo hemos llevado al extremo, aquí han desaparecido literalmente toneladas de documentos públicos de carácter histórico. Toneladas. Y la gente sabe, la gente de la profesión, digamos, sabe quién los hizo desaparecer, quiénes los han hecho desaparecer a lo largo de los años, de muchos ministerios y de muchos archivos. Esa es la realidad, para que puedan escribir luego la historia a su conveniencia. Lo que pasa es que los documentos, lo malo que tiene es que incluso si los destruyes, dejan rastro, siempre. Y al final, pues acaban saliendo unas cosas y otras de los más recónditos lugares. Y por último, tú fíjate que has puesto el ejemplo de Miguel Platón, para que no afecte a nadie de la mesa, de los presentes. Miguel Platón resulta que se pone a hacer una investigación sobre la represión de posguerra, sobre un archivo que nadie había utilizado jamás. Llega Miguel Platón al archivo de Ávila, donde están los expedientes de posguerra, de los reprimidos y represaliados y tal, y se encuentra, lo primero que ve es una capa de polvo así. Pero coño, esto no ha sido utilizado nunca por ningún historiador. Y efectivamente se lo...
1: Se te ha quedado el micro por algún lado, me parece.
0: Ah, sí, bueno. Sí. Y efectivamente, pues vas improvisando, y efectivamente los el archivo le dice, sí, este armario está sin abrir, pues no sé si desde 1946. Claro, luego tú vas a las fuentes de los libros que escribe esta gente o a la misma Wikipedia, y cuando se habla, por ejemplo, de que después de la Guerra Civil Española se fusila a 50.000, y dices, con perdón, pero ¿de dónde coño sacan la cifra? Si no han abierto el maldito archivo en su vida, se lo inventan. No tiene otra, son extrapolaciones, cálculos en función de... Pero que tiene usted el archivo ahí, melón. Pues no había ido nadie al archivo hasta que va Miguel Platón. Oh, Miguel Platón encuentra lo que encuentra, y entonces del libro no hay que hablar, como el finado Carlos Hernández decía que no había que hablar del libro de fraude y violencia de 1936, de ese libro no había que hablar porque justificaba el alzamiento. Entonces, daba igual que fuera verdad o no, no había que hablar porque era una justificación.
2: Bueno, es que eso del silencio no se da solo en la academia, se da también en la prensa, que está, en este caso, acoquinada por la academia. Yo me acuerdo, cuando ejercía el periodismo de plumilla, que en 2014 vino Max Hastings a presentar un libro para el centenario de la Primera Guerra Mundial, y yo le pregunté sobre la neutralidad de España en la guerra, y él dijo, sin venir a cuento, lo dijo porque sí, dijo que, bueno, sí, España menos mal que no entró en la Primera Guerra Mundial, porque fue un desastre para los países que se metieron después del estallido, o sea, al final del verano, Turquía, Italia, salvo Japón, tuvieron cientos de miles de muertos, etcétera, etcétera. Y a continuación añade, los españoles deberían estarles muy agradecidos a Franco por haberle salvado de la Segunda Guerra Mundial. Joder, fue como si hubiese pasado un ángel. Estábamos 8 periodistas, algunos de agencia.
1: Bueno, Jesús pensaba que de hecho pasó.
2: Sí. Y aunque estaba el periodistas de agencia de Europa y de EFE, solo hubo uno, este modesto servidor, que lo contó en un medio, en Libertad Digital, todo hay que decirlo, que contó esto. Sobre lo que dijo Max Hastings, sí, se habló que si el libro, que si lo que contaba el libro,
1: sí,
2: qué tal. No, no,
1: es que
2: el elogio a Franco,
1: la autocensura es lo peor,
2: y yo he sufrido autocensura en algún libro que he publicado en Bilbao, financiado por instituciones locales, entre una colección, tal, no sé qué. Se podía decir esto, esta expresión, y no. O sea, Vizcaya no se le podía llamar provincia. Había que llamarle territorio histórico, que es el término jurídico, porque sí. Y demás. Y a Zumalacárregui, ya para acabar...
1: El tío Tomás.
2: No, Zumalacárregui siempre con K. Él lo escribió su apellido siempre con C. Pues si quieres una subvención del gobierno vasco o que te publique la universidad o la diputación, con K.
1: Bilbao es el lugar donde la palabra local viene de loco. En fin, va. 2 de mayo, 2 de mayo, San Fermín no, 2 de mayo es el levantamiento del pueblo de Madrid contra los franceses el año 1808. ¿Cuántos minutos nos quedan, Raquel? ¿5? Porque aquí pasa el tiempo. Vale, pues tenéis un minuto por barba, Pedro, Fernando, Jesús, para decir qué es para vosotros el 2 de mayo.
3: Pues es el poema de Bernardo López, ese de...
1: Oda al 2 de mayo.
3: La Oda al 2 de mayo, de aquello de... Bueno, que mártires de la, que termina con este verso, mártires de la lealtad, que del honor al arrullo fuisteis de la patria orgullo y honra de la humanidad.
1: Ahí estamos. Pues mira, podríamos hacer la apuesta entera, no haberlo pensado, pues mira, igual la semana que viene. Hombre, el poema es, bien bonito.
2: Es que después de lo que ha dicho Jesús, ¿qué más puedo añadir yo? Bueno, solo voy a decir que el 2 de mayo, como la película de nuestro amigo López Linares, te demuestra que al final, cuando las instituciones, los que cobran por defender la patria, y bien que lo cobran, abandonan, desertan, traicionan, pues al final es el pueblo español, pues los incultos, los que no merecen escribir libros de historia, en este caso, ya, y demás, los que se echan a la calle y dan no solo el patrimonio, sino la vida. Y eso es lo que siempre nos va a quedar del 2 de mayo.
1: Don Fernando Paz.
0: Pues es un episodio verdaderamente raro y peculiar de la vida nacional, donde el pueblo se hace cargo, donde la población española se hace cargo del poder ante la defección, porque no solo el 2 de mayo, de la corona. Es todo el movimiento que viene después, la constitución de las juntas, etcétera, uh-huh, y tal, ¿no? Entonces, es curioso porque es un movimiento revolucionario en sí, pero en el nombre de la tradición. Porque fue en el nombre de la tradición.
1: Se
0: sublevan contra los franceses, sí, porque luego, cuando se produce la llegada de los 100.000 hijos de San Luis en 1823, no hay rebelión contra la invasión francesa. ¿Por qué? Porque en 1808... venían a destruir la religión y en 1823 a restaurarla. Es la diferencia, porque se subleva el pueblo y no. Ahora, quisiera decir una cosa, porque comentabas lo de que no es el cumpleaños de Ayuso. Yo no sé por qué Ayuso celebra esto, de verdad, porque yo a Ayuso me la imagino el 2 de mayo diciendo... ¿Pero qué tenéis contra los franceses, si son tan españoles como David y Velarde? ¿No? ¿No?
1: Ya, ¿qué? También es verdad. En fin, en la Oda 2 de mayo que ha terminado de recitar Jesús García Conde, usted la conoce, es famosa, oigo patria tu aflicción y escucho el triste concierto que forman tocando a muerto las campanas y el cañón. Bueno, es la exaltación en términos decimonónicos, liberales, clásicos, de la nación española, del nacionalismo español. Realmente el 2 de mayo fue eso. Pero fue mucho más que eso. Fue algo muy previo a eso, que fue, como bien ha dicho Fernando, al final es la llamada del levantamiento de la tradición. Y para el minuto que nos queda, que será uno, yo quería solo recordar una cosa. 2 minutos, maravilloso. Que es a don Carlos Marx, con perdón.
4: ¡Hola!
1: Sí. ¿Por qué? Pues verá usted. Siempre ha sido interpretado por nuestros pecados el 2 de mayo desde un punto de vista liberal, ¿no? Ese día nace el liberalismo español porque el pueblo se quita la... O sea, la caca de la vaca, no. Marx, que tenía que ganarse la vida, porque mala cabeza, muy mala cabeza, escribiendo artículos por ahí y tal, para un periódico americano mandó un artículo en el que decía algo que era muy interesante, y es que Napoleón pensaba que en España la monarquía absoluta quedaría como en todas partes, cortando la cabeza y se acabó, porque era un sistema absolutista. No sabía Napoleón que en España había, por debajo de la estructura política, de la corona, etcétera, una sociedad vivísima, que efectivamente fue capaz de montar juntas en todas partes, organizándose espontáneamente, pero, y aquí es donde más nos llega, ya lo decimos nosotros, no era tan espontáneo, porque era toda la tradición recibida desde los tiempos de la Reconquista, organizándose por todas partes, fueros, derechos, villas, concejos y tal. Es eso lo que el 2 de mayo, a raíz del 2 de mayo en Madrid, empieza a extenderse por toda España. Es decir, la España, no sé si eterna, pero por lo menos permanente, o si quiere usted la continuidad histórica de una comunidad política. Eso. Y a esa continuidad histórica de una comunidad política nos encomendamos hoy, 1 de mayo del año 2026, para expresar nuestra certidumbre, Jesús, Fernando, Pedro, de que nosotros aquí seguiremos y volveremos a levantarnos si hace falta.
0: Resucitaremos porque hace falta que salgamos de nuestros catafalcos.
3: O el valiente pueblo ibero. Del que
1: los catafalcos. Señores.
2: Otro elogio para Marx. No soportaba a Simón Bolívar.
1: Sí, bueno, ya.
4: ¿O era más racista?
1: Bueno, en el caso de Bolívar era blanco. Bolívar, sí, Bolívar. Con su yerno, que era la Fargue. Era, ¿no? El cubano. Sabroso, no sé usted lo de racista que era Marx. Bueno, esto ya son otras historias. Que descansen, que buen fin de semana, el 2 de mayo. Isabel Díaz Ayuso, felicidades, feliz cumpleaños.
2: Felicidades a Jesús, mi mujer, Jesús, a María Luisa.
1: A María Luisa, también a María Luisa. Jesús García Conde, Pedro Ferraro, Fernando Paz, con la generala. Les dejamos que pasen, bueno, y con Parrado, y que pasen buen fin. Pedro Pablo, tenemos que ir un día, tenemos que traerlo aquí.
0: Claro,
1: hablar de fútbol,
0: claro,
1: pero de verdad ya calzón
0: venga,
1: quitado.
0: Claro, claro.
1: Venga, adiós, buen fin de semana. Sí.

0: Hola, ¿qué tal? Quienes lo conocieron personalmente aseguran que era apolítico, además de despiadado e implacable. Sus antiguos asistentes comentan que sentía admiración por Stalin y por la saga de películas de El Padrino. Son algunos rasgos de la controvertida personalidad de uno de los mayores dictadores del siglo pasado. Hoy, en Qué fue del siglo XX, repasamos la biografía del hombre que gobernó con mano dura los iraquíes durante 24 años y poco a poco forjó su oscura leyenda, Saddam Hussein.
1: Hussein nació en Tikrit, en el seno de una familia de campesinos sin tierras. Analfabeto hasta los 10 años, pasó su infancia con su madre y su padrastro, ya que su padre habría muerto o abandonado el hogar, según las distintas versiones, cuando el líder iraquí apenas contaba con pocos meses. Su principal apoyo familiar fue su tío materno, Jairallah Tulfa, con quien se trasladó a vivir a Bagdad. En 1957 ingresó en el Partido Árabe Socialista Baas, de ideología laica, nacionalista y revolucionaria.
0: Era la época en la que las universidades iraquíes vivían un clima de profundo rechazo por el colonialismo británico y por la intervención política estadounidense. Hussein fue parte de ese ambiente y, después de ser rechazado por la Academia Militar de Bagdad por su pobre currículum académico, decidió participar más activamente en las acciones del Partido Baas. El 7 de octubre de 1959 formó parte de un comando de 10 individuos del Baas que intentó acabar con la vida del primer ministro Abdul Karim Qasim.
1: El atentado contra Qasim, militar golpista que había instaurado la Primera República en Irak tras derrocar y asesinar al rey Faisal II un año antes, fracasó. Saddam Hussein acabó con una pierna herida, una condena a muerte y un exilio forzado durante 4 años, primero en Siria y después en Egipto. El presidente egipcio, Gamal Abdel Nasser, lo tomó bajo su protección y le facilitó la entrada en la Universidad de El Cairo, donde cursó estudios de Derecho. Hussein permaneció en Egipto hasta 1963.
0: Regresó a Bagdad después de que otro golpe militar, esta vez de un grupo formado por basistas y naseristas, un movimiento de seguidores del político egipcio Nasser de corriente nacionalista, derrocara y ejecutara a Qasim. Entonces se creó el Consejo del Mando Revolucionario, en cuyo seno tuvo lugar una serie de luchas fratricidas a lo largo de toda una década. En 1964 fue arrestado, pero esto no impidió que siguiera su ascenso dentro de las filas del Baas, ya que en la prisión fue elegido vicesecretario del mando regional del partido. 2 años después consiguió escapar de la cárcel aprovechando el traslado a otro centro. Participó en el golpe de Estado que llevó al Baas definitivamente al poder en 1968.
1: Colaboró con el presidente Ahmad Hassan al-Bakr, quien, entre otras cosas, nacionalizó el petróleo en 1972. A partir de 1974, Hussein se convirtió en el hombre fuerte del gobierno. Al frente de la policía secreta iraquí, organizó la purga de disidentes políticos y, poco a poco, fue incorporando a miembros de su clan, el de Tikrit, en todos los mecanismos del poder. Sin haber hecho carrera militar, Saddam Hussein pasó de teniente general a general en 1976. Finalmente, en 1979, alcanzó la presidencia de la República. Estableció una férrea y cruel dictadura basada en la policía política y promovió un amplio culto a la personalidad. Tratando de suplantar a Egipto como líder del mundo árabe, llevó a cabo una política exterior expansionista y aventurera.
0: Su ambiciosa política militar, junto con los intereses de grandes multinacionales petroleras que ambicionaban los pozos de petróleo ubicados en la frontera, le llevaron a una guerra contra Irán en 1980. Además, Hussein aprovechó el desorden revolucionario en el país de Jomeini para atacarlo e iniciar de esta manera una larga y brutal guerra que duró 8 años. En 1988, un Irán desgarrado aceptó el armisticio de las Naciones Unidas e Irak se declaró vencedor. La guerra dejó un balance de 1 millón de muertos.
1: Aunque Saddam decidió continuar con el rearme, lo cierto es que el conflicto fue muy costoso, por lo que el dictador iraquí empezó a mirar al pequeño emirato de Kuwait, bañado en petróleo, como una tabla de salvamento económico. Confiando en que su poderío militar en el Golfo y su estatus político con Occidente le garantizarían inmunidad, invadió Kuwait el 2 de agosto de 1990. Un error de cálculo marcó el inicio de la Guerra del Golfo, o como la bautizó Saddam, la madre de todas las guerras.
0: Hussein no calculó bien sus movimientos y provocó una reacción internacional dirigida por Estados Unidos y patrocinada por la ONU, que llevó a la formación de una coalición armada. El ataque contra Irak se inició el 16 de enero de 1991 y en 6 semanas la primera guerra del Golfo concluyó con la retirada iraquí de Kuwait. Sin embargo, las tropas norteamericanas y aliadas no avanzaron hasta Bagdad y permitieron la supervivencia de la dictadura de Saddam, que logró mantenerse en el poder y sofocar de manera sangrienta los levantamientos de las minorías kurda y chiita del país. A cambio, aceptó la entrada de los inspectores de armas de la ONU, al menos inicialmente, y trató de restaurar sus relaciones con los países árabes.
1: Gran Bretaña y Estados Unidos siguieron bombardeando ocasionalmente objetivos iraquíes durante la década siguiente, mientras la retórica de Hussein se impregnaba de un contenido religioso sin precedentes en los discursos del antiguo revolucionario laico. Irak siguió bajo la bota de Saddam y su dictadura, y su población sufrió las brutales sanciones internacionales. Sin embargo, las tragedias para la antigua Mesopotamia no acabaron ahí. En marzo de 2003, Estados Unidos lideró una fuerza internacional para invadir Irak y derrocar a Saddam Hussein. Fue lo que se conoció como Segunda Guerra del Golfo.

0: La existencia de armas de destrucción masiva fue uno de los principales argumentos de los gobiernos estadounidense y británico para ir a la guerra contra Irak. No obstante, estas armas no fueron encontradas incluso después del fin de la contienda y con Hussein ya encarcelado. Saddam estuvo en paradero desconocido durante varios meses. Finalmente fue detenido el 13 de diciembre en una operación conjunta entre efectivos kurdos iraquíes y el ejército estadounidense cuando se encontraba escondido en un sótano en los alrededores de su localidad natal, Tikrit. Las primeras imágenes transmitidas mostraron cómo examinaban a Hussein, así como el estado en el que se encontraba en el momento de ser capturado.
1: En 2006, Saddam Hussein fue condenado por un alto tribunal penal iraquí por haber cometido un crimen contra la humanidad cuando ordenó la ejecución de 148 chiitas de la aldea de Duyail en 1982. Este no es el único delito sobre el que se le atribuye la última responsabilidad. También se le acusaba, entre otros, del ataque químico a Halabja en Kurdistán en 1988 y de aplastar la rebelión chiita en 1991. Todo esto sin contar los centenares de miles de muertos que provocaron las contiendas que desencadenó la guerra contra Irán y la invasión de Kuwait.
0: Como sentencia del juicio, Saddam Hussein fue condenado a la horca. El 30 de diciembre de 2006 fue ejecutado en presencia de un clérigo, un médico, un juez y algunos exaltados que lo insultaban mientras Hussein se preparaba para morir. Su cuerpo fue entregado a sus familiares para ser enterrado en su ciudad natal de Tikrit. El vídeo de su ejecución ha circulado por todo el mundo. Esto es todo por hoy. Ya saben que les esperamos aquí en una próxima edición de ¿Qué fue del siglo XX? No nos falten.

0: Hola, ¿qué tal? En Asia hay un país que conserva pequeños grupos de cultura hispánica. Es una nación formada por un archipiélago de más de 7.000 islas y su nombre no es fruto del azar, se lo debe al rey Felipe II. Seguro que muchos ya se han dado cuenta de que estamos hablando de Filipinas. Tras cuatro siglos de colonización, está considerada como la única nación hispánica de Asia. A finales del siglo XIX, los filipinos derrotaron a España con la ayuda de Estados Unidos, pero lejos de recuperar su soberanía, esta pasó a manos de los americanos. Les recordamos la historia de esta nación insular durante el siglo pasado.
1: La revolución independentista surge a fines del siglo XIX en el seno de la clase ilustrada, la facción que aspiraba a dirigir los destinos del archipiélago y eliminar el dominio español. Como suele ocurrir en este tipo de levantamientos nacionalistas, los burgueses insurgentes utilizaron a grupos populares que también querían mayores cotas de bienestar. La revolución anticolonial estalló en 1896. Dos años más tarde, Estados Unidos, que ansiaba apoderarse del archipiélago, declaró la guerra a España para conseguir las islas por la fuerza.
0: Con su entonces moderna marina, Estados Unidos derrotó a España. Aspiraba a anexionarse las colonias de Oceanía y del Caribe que una España socialmente debilitada no podía defender. Las conversaciones de paz culminaron en el Tratado de París del 10 de diciembre de 1898, en virtud del cual se puso fin a la guerra hispano-estadounidense. España se vio forzada a ceder el archipiélago y las demás colonias a la codicia de Estados Unidos. La constitución que se promulgó entonces estaba escrita en español y establecía este idioma como lengua oficial de la nueva República de Filipinas.
1: Pero la sumisión de los filipinos duró poco. En 1899 se desató la guerra. Era la respuesta al incumplimiento del compromiso de las fuerzas norteamericanas de devolverle su soberanía tras la derrota de España. Así, los filipinos se vieron obligados a luchar una vez más por su independencia. Su derrota representó la anulación de la Primera República de Filipinas y la abolición de la Constitución. Entre 1899 y 1911 murieron 1 millón de filipinos.
0: Tras la guerra se produjo una importante resistencia de las clases medias hispanoparlantes contra la marginación del español que se había retirado de la política y la educación. Durante esta época y hasta los años 30 surgieron varios periódicos en español cuyos editoriales criticaban la política lingüística de las autoridades norteamericanas. En los inicios de la Segunda Guerra Mundial el archipiélago fue ocupado por Japón, pero los norteamericanos retornaron para desalojar a los nipones. La independencia que concedieron en 1946 fue poco más que formal. El archipiélago continuaba bajo su dominación económica. El Partido Nacionalista, de ideología conservadora y vinculado a los terratenientes, se sucedió a sí mismo en el poder hasta 1972, cuando Ferdinand Marcos, presidente desde 1965, declaró la ley marcial. En 1976, un referéndum la homologó, pero 5 años más tarde, 45 organizaciones políticas y sindicales se unieron para boicotear unos comicios fraudulentos e inconstitucionales mediante los cuales Marcos pretendía perpetuarse en el poder.
1: El periodo de Marcos en el poder se asocia con un crecimiento progresivo de la represión, tanto contra los movimientos armados independentistas musulmanes como contra la oposición política y sindical. En 1981 millares de personas se manifestaron en Manila exigiendo el fin de la dictadura y la retirada de las bases militares norteamericanas. El 21 de agosto de 1983, el líder de la oposición, Benigno Aquino, del Partido por el Poder Popular, fue asesinado al descender del avión en el que regresaba a Manila después de un prolongado exilio en Estados Unidos. Se responsabilizó del crimen a Ferdinand Marcos. A partir de esto, el movimiento popular adquirió una efervescencia que no cesó hasta el derrocamiento del dictador.
0: En un clima de violencia y represión, gran parte del pueblo exigió a Marcos elecciones anticipadas. Respaldaban la candidatura de Corazón Aquino, viuda del dirigente asesinado. En febrero de 1986 se celebraron elecciones. Una vez evidenciado el fraude que impedía el triunfo de Aquino, ella misma convocó a la desobediencia civil. El ministro de Defensa de Marcos, Juan Ponce Enrile, intentó dar un golpe de Estado contra el dictador,

0: archipiélago nunca fue muy grande y la principal conexión desde hasta el primer tercio del siglo XX fue el famoso galeón de Manila, ¿no? Que iba de Acapulco a Manila, y eso explica pues que en cierto modo fuera una colonia casi más gestionada desde Nuevo México que desde Madrid, ¿no? Y desde luego el peso de las independencias en América Latina luego explica también lo que ocurrió en ese siglo XIX filipino. Pero efectivamente era la lejanía es enorme. Hoy nos parece lejano Filipinas como no sería en aquel momento, hace cuatro siglos, ¿no?
1: Hablamos antes del papel de la Iglesia en Filipinas. Me gustaría saber hasta qué punto llegaba su influencia en este estado, y sobre todo teniendo en cuenta que, según tengo entendido, tres cuartos de todos los colegios actuales pertenecen a la Iglesia, por lo tanto su influencia debió ser bastante alta.
0: La influencia fue muy grande, es un país muy fervientemente católico, pero de una manera muy notable, y por ejemplo, pues los antropólogos, los especialistas en Filipinas tienen muy bien estudiado lo que es la Semana Santa filipina, que es algo que los españoles conocemos mal, pero es una verdadera pasión y un fervor religioso muy, muy notable, ¿no? Y es algo muy extendido en la población, y naturalmente también ese peso de la Iglesia explica el papel que tuvo la Iglesia en el sistema educativo, filipino, sobre todo, esa larga historia y antes de que llegaran los americanos, ¿no? Y eso explica también pues el peso de determinadas universidades, de determinados colegios, también con nombres españoles. No olvidemos, por ejemplo, que la primera universidad creada en Asia la creamos los españoles precisamente en Manila, la Universidad de Santo Tomás, que el año que viene cumple 400 años, nada más y nada menos, la primera universidad de Asia.
1: Bueno, para que la gente se haga una idea, en comparación con España, ¿cuál es el nivel de confesión allí? O sea, ¿la popularidad del catolicismo es infinitamente superior al que podría haber en España?
0: Efectos de cumplimiento y de practicar la religión,
1: sí, sí.
0: Más del 90%, no sabría la cifra exacta, pero sin duda el 90-95% se declaran como católicos, sí. Uh-huh. Hay una población musulmana, pero muy concentrada en el sur del archipiélago. El grueso de la población filipina es católica.
1: ¿Y en la historia de Filipinas el poder de la Iglesia influyó en esa evolución que hemos conocido de los últimos años?
0: El cardenal de Manila, por mencionar un ejemplo concreto, ha sido tradicionalmente alguien muy respetado, muy querido y con un enorme poder. Y no hay, el mundo político importa mucho la opinión de la Iglesia, tanto en cuestiones de orden social como, por ejemplo, también cuestiones importantes como de reforma agraria, pongo por caso, ¿no? Es una Iglesia más bien conservadora que explica pues esa estructura socioeconómica también más bien conservadora.
1: Bueno, hablemos del papel de la familia Aquino en el proceso de democratización en Filipinas, teniendo en cuenta que tuvieron que pasar más de 21 años de dictadura para que definitivamente se llegase a una inicial democracia, una incipiente democracia. Entonces, en este contexto, ¿cuál fue la influencia de Benigno Aquino y posteriormente de su mujer en el poder de Corazón Aquino?
0: Benigno Aquino era el representante de la oposición política a la dictadura, y después de estar muchos años en el exilio político, pues como recordarán muchos, justamente a su vuelta de Manila, nada más salir del avión, pues fue asesinado, ¿no? Creando pues una especie de nueva crisis en un ambiente ya muy caliente de manifestación popular y de exigencia de que Marcos abandonara el poder. El asesinato de Benigno Aquino hizo que su mujer Cori asumiera ese manto de la oposición política y que, sin esperarlo, pues se convirtiera en la presidenta de la República en esta nueva etapa de recuperación del proceso democrático, ¿no?, en el archipiélago.
1: ¿Y cómo se desenvolvió al frente del poder Corazón Aquino?
0: Corazón Aquino tuvo que poner en marcha pues una nueva etapa política en la que además había que acometer muchas reformas económicas y pero lo más importante era ese nuevo proceso de institucionalidad democrática. Lo cierto es que las reformas económicas las acometió más bien su sucesor, el general Ramos, Fidel Ramos, que fue un presidente muy, muy popular y que cumplió dos mandatos.
1: Y que formaba parte además de su equipo, ¿no? Había sido su ministro de Defensa, me parece.
0: Si no recuerdo mal, su ministro de Defensa, efectivamente, y sigue siendo un hombre muy bien valorado en la vida política filipina, pero hay un mandato constitucional, ningún presidente puede estar más de dos mandatos. Pero la familia Aquino es como una más, la verdad es que hay una serie de nombres de familias que uno encuentra a lo largo de casi toda la vida política filipina y que se ve pues en su vida política, o más concretamente, por ejemplo, en el Senado, ¿no?, filipino, una cámara con solo 24 senadores y que es una cámara

0: Cámara, pues políticamente muy poderosa.
1: Bueno, entonces hemos repasado la situación de la familia Aquino, que quizás serían, bueno, fueron los que comenzaron ese proceso de democratización, en concreto Corazón Aquino. A ellos se sucederían unos cuantos, no muchos realmente. Entonces, en este contexto, ¿realmente podríamos decir que Filipinas se ha recuperado de 4 años de colonización española, medio siglo estadounidense, varios años japonesa, posteriormente la corrupción y el autoritarismo? ¿Es ahora una economía, una política saneada la que vive Filipinas?
0: Filipinas es un país institucionalmente no demasiado estable. Quiero decir, de vez en cuando tenemos noticias de intentos de golpes de Estado, hubo un proceso de destitución del presidente anterior, el actual, el presidente Estrada. Uh-huh. Es un país en el que el Estado, los procedimientos, las instituciones tienen cierta debilidad, como ocurre, por otra parte, en buena parte de la región. Muy cerca hemos tenido el ejemplo hace 3 años del golpe de Estado en Tailandia. El Estado no es lo fuerte que podría ser, pero también hay que comprender que no solo la historia, que uno no supera la historia forma parte de uno mismo y solo construye sobre ella, con un territorio extendido entre miles de islas donde ese gobierno central pues muchas veces no tiene capacidad por falta de medios para llegar a determinados territorios, ¿no? Que es parte de lo que ocurre en Mindanao, al sur del archipiélago. Entonces es un país que ya tiene 20 años de recuperación de la democracia, pero es un país que tiene que afrontar no tantos problemas de formas políticas, sino de gobernabilidad, de atender problemas sociales y de atender las exigencias de la población, una población que sigue creciendo.
2: En 1998, un actor muy popular entre los filipinos de clase baja, llamado Joseph Estrada, es elegido presidente. El cargo de vicepresidenta recayó en Gloria Macapagal Arroyo. Tras diversos escándalos de sobornos, fraudes y corrupción, Estrada es obligado a dimitir en junio de 2001. Le sucede Macapagal, que en junio de 2004 es elegida presidenta en unas elecciones muy reñidas. Años después, salieron a la luz unas conversaciones que ponían en duda la limpieza de esos comicios. Es todo por hoy. Recuerden que les esperamos en una próxima edición de ¿Qué fue del siglo XX? No nos falten.

0: Bueno, menuda actuación que acabamos de ver, con Transparencias, y está aquí a mi lado, Marian Conde.
1: Buenas, buenas.
0: ¿Qué tal han sido las Navidades?
1: Las Navidades en familia, con amigos,
0: Sí.
1: actuando, de todo un poco, pero muy bien.
0: ¿Te trae recuerdo a los Reyes Magos?
1: Oh, de niña,
0: De niño.
1: totalmente. Además era la pequeña de cuatro hermanos y entonces era todo para la niña, ¿no?
0: Sí.
1: Y claro, me recuerdo una vez que mis padres me escribieron a los Reyes y pidieron una
0: Una
1: cocinita,
0: cocinita.
1: bueno, con agua,
0: Sí,
1: con
0: más
1: grifo.
0: adelante lo vamos a ver. ¿Y la cabalgata de los Reyes Magos, tú lo veías? ¿Dónde lo
1: No.
0: veías? ¿En San Sebastián?
1: ¿Y San Sebastián?
0: Porque hay que
1: No.
0: decirlo, ella no es andaluza y canta la canción española que tiene origen de esa tierra maravillosa que es Andalucía.
1: Mi madre
0: Ella es
1: sí.
0: de San Sebastián,
1: Sí.
0: su madre sí.
1: De San Juan de Alfarache. Mi abuelo de Sanlúcar. Mi padre no, mi padre era
0: Y bueno,
1: salmantino.
0: tiene la fortuna porque el personaje me cae fantásticamente bien y ha hecho historia en la música española. Su suegro era Juanito Valderrama, que lo veremos y lo recordaremos al final del programa.
1: Con mucho gusto.

0: sé por qué te estoy queriendo.
1: ¿Cómo es, María? ¡Papaya!
0: No me pidas la razón.
1: ¿Y sabes?
0: Pues yo misma no me entiendo.

0: Marían Conde en estado puro, celos y un pupurrí. ¿Qué sientes de ver estas grabaciones de tus actuaciones televisivas?
1: Bueno, las recuerdo perfectamente y me traen recuerdos muy bonitos, ¿no? Porque Celos es una canción que sonó muchísimo y hoy en día no puedo quitarla de mis actuaciones. Y el popurrí, pues yo creo que está muy bien
0: enlazado. El taca-taca es lo que más te identifica a la gente.
1: Claro, es que el taca-taca-ta, la verdad es que es ya un clásico y es una canción que, como yo suelo decir, que siendo comercial no es vulgar. Es, para mi gusto, una gran canción.
0: Pues mira, creo que no me equivoco. Seguramente que muchos seguidores de España en la Memoria te identifican que eres, si no de Sevilla, de algún rincón de Andalucía. Y resulta que eres de San Sebastián.
1: En San Sebastián, así es.
0: Seguramente.
1: Lo único que mi madre...
0: Tu madre sí era de
1: San Juan de Alfarache. Bueno, eso es Sevilla.
0: Sí, sí.
1: Y mi abuelo de Sanlúcar, de Arrameda, y mi padre no, mi padre era salmantino.
0: Bueno, tengo entendido que tú empezaste bailando.
1: Sí.
0: Y luego, por una serie de circunstancias, te dio por cantar y te alabaron tu trabajo.
1: Exacto.
0: Y al final te metiste derechita a la copla.
1: Yo sabía, bueno, que bailando no iba a ser mi profesión, y no es por nada, pero lo hacía muy bien. Pero yo sabía que no me gustaba como proyectarme como bailarina. Pero un día de niñas había que hacer un cuadro de La Niña de Fuego, creo que fue exactamente, no recuerdo bien. Y entonces empezó todo así, las compañeras, pues Marían tiene una voz muy personal, muy, muy grave, muy bonita y tal. Bueno, la cuestión es que, pues que lo haga Marían, que lo cante Marían. Y cuando aquel público en el Vittorio Eugenia se puso de pie, dije, esto sí me gusta.
0: Bueno, ya
1: quiero cantar.
0: El remate fue que te metiste de lleno en la familia de Juanito Valderrama. Y digo Juanito con cariño, porque es que como le recuerda.
1: No, él era Juanito.
0: Juanito.
1: Él era Juanito.
0: Que lo vamos a ver y lo vamos a recordar al final.
1: Por mucho don que le pongamos y todo,
0: sí, sí,
1: para el pueblo y para él mismo, él era Juanito Valderrama.
0: Sí, lo vamos a recordar espléndidamente, como él hacía, porque era muy hospitalario, por lo menos contigo, conmigo.
1: Hombre.
0: Y muy simpático ahí en su casa, en Espartina, nunca lo olvidaré.
1: Una gran persona.
0: Luego lo recordaremos. Ahora mira lo que vamos a ver. Como ha sido hace casi, pudiéramos decir, unas horas, pocos días, la gran fiesta de los niños, los Reyes Magos, y hay cantidad de temas relacionados con esa fecha,
1: sí,
0: que yo nunca la podría olvidar, que son las cabalgatas de los Reyes, los juguetes y algo tan delicioso como el roscón de Reyes, pues es lo que vamos a ver a continuación.
1: El roscón, qué rico.
0: Sí, sí. Bueno, pues vamos a recordar que no está lejos, que fue prácticamente antes de ayer, la fiesta de los Reyes Magos. Lo vemos y lo escuchamos. Los recuerdos míos personales son magníficos. No los voy a poder olvidar nunca. Y me imagino que los invitados que nos acompañan esta noche aquí han sido también niños y recordarán esos recuerdos de cuando eran chiquitines. Pero, por ejemplo, les voy a presentar al primero, que es un gran profesional del circo, el gran Cardenal. Qué alegría estar contigo. Un famoso, internacionalmente conocido equilibrista, pero encima empresario de circo, ¿no?
2: Sí, bueno, la palabra de empresario no me agrada mucho, me siento más un director de circo.
0: Director de circo, pero tú eras propietario de las carpas.
2: He dirigido un circo desde vivir en el circo constantemente, luchar con las inclemencias del tiempo, que son muchas, todo esto.
0: Muy bien, hablaremos, porque además tú estuviste trabajando en el circo Price, que lo vamos a recordar hoy.
2: Sí, yo me forjé con el circo de Price, a cinco años me llevó mi padre a ver un programa de Price, recuerdo, y vi la película de Bambi, que todavía estoy llorando, es lo que tengo de recuerdo de mi niñez, luego ya nos trasladamos a Murcia y allí vi un circo en Murcia con 8 años y dije, ahí va, cómo mola, digo, yo quiero ser de circo y efectivamente empecé, volvimos otra vez a Madrid y yendo con 13 años a ver los programas del circo de Price, del antiguo circo de Price, ahí me forjé. Me iba a entrenar a la agrupación deportiva ferroviaria, Ferro.
0: Es un amigo ya, un actor de los más importantes de España, de reparto y protagonista, que lleva pues ni más ni menos que 153 películas, y concretamente aquí en España La Memoria repite, porque hace 4 años estuvo también en el programa que le dedicamos a la gran fiesta de los Reyes Magos, y recordarás, Jesús Guzmán, que estabas acompañado de Fofito.
3: Ah, sí, es verdad. Por cierto, fue muy agradable la entrevista, porque además yo el circo sé menos. Si hablamos de teatro, sí, lo que quieras, pero de circo menos.
0: ¿De teatro, de cine o de televisión? Porque eres pionero también.
3: Bueno, sí, bueno, de teatro, como mis padres llevan compañía, soy hijo, nieto y bisnieto de actores, o sea que empecé a los 9 años, o sea que habré hecho unas cerca de 300 comedias, porque antiguamente, por si no lo sabe el público que nos está viendo, no era como ahora. Se hacían 14 funciones a la semana, 2 diarias, y cuando una obra había un papel de niño, pues ahí estaba Jesús Guzmán.
0: Muy bien, con nosotros también hay pues una que fue niña y ahora mismo es una importante periodista, Julia Mesonero. ¿Qué tal estás, Julia?
4: Muy bien, Alfonso, encantada de estar esta noche en un día tan importante
0: como hoy. Qué
4: guapa
0: estás en estas fotos de niña que estamos viendo.
4: ¿Verdad? ¿Cómo me estropeé después con el paso de los años? Pero de pequeña era mona.
0: Bueno,
4: de pequeña era muy mona.
0: Eso lo dices tú, pero los compañeros dicen que te has mejorado.
4: Bueno, ¿eh? Es que son unos caballeros.
0: Sí, sí. Pues nada, vamos a ir viendo imágenes y que yo creo que tenemos que recordar pues cuando éramos niños, porque tengo entendido que tú tuviste muñecas y tenías
4: sí.
0: una preferida. Julia, la verdad es que es un lujo que esté aquí esta noche con nosotros Jesús Guzmán, y he preparado algo solamente para recordar partes de su trabajo. De 153 películas y televisión, imagínense lo difícil que está, pero he preparado algo. Lo vemos y lo escuchamos.
5: Perdone, perdone.

0: piso indiscreto, reverendo. Pero por su pregunta me parece entender que va usted a pearse en Tucumcari. Creo que se ha equivocado de tren. Es una contrariedad, pero por suerte no es irremediable. Podrá usted bajarse en Santa Fe y regresar en el tren de Amarillo. Si no, no hay otra solución. Este tren no para en Tucumcari.
1: Pero por favor, no tan deprisa. ¿Y a usted qué le importa? Yo como me da la gana. A veces que me voy a perder un día de vacaciones por comer despacio. ¡Más paella!
2: Desadministrador, ¿qué es lo que es usted? Un desadministrador,
3: con
2: hombre.
3: Con mucho gusto.
2: ¡Fuera! ¡Hala!
3: Y sepa usted. Dígame. Usted, mi entrometida y cotilla señorita, que nunca ha estado en Bailén.
2: ¿Ah, no?
3: Y que no conozco ni pienso conocer a su amiga Marichi.
2: ¡Uy, peor para usted, hijo mío!
4: ¿Quiere probársela?
5: Ah, ¿se puede?
4: Oh, por favor.
3: Hombre, muy bonito. O sea que yo no me puedo probar el calzoncillo y ella la braga sí.
4: No, compadre, no es lo mismo.
3: Pero bueno, ¿y por qué no es lo mismo? A ver, ¿por qué?
4: ¿Que por qué no es lo mismo? Pero, hombre, porque usted está lleno de pelos. Vamos.
5: Uy.
3: ¡Pero leche! Si ella se prueba la braga, yo me pruebo mi calzoncillo.
5: La ropa interior no se prueba. Vamos, no te la puedes probar en unos grandes almacenes. Te la vas a poder probar en una farmacia.
6: O sea que no se puede, ¿verdad?
4: L'enfant, c'est ça, te que dine.
6: Pues en ese caso lo siento mucho, ¿eh? Pero no lo quiero. Gracias, au revoir.
3: Y yo al revoir también.
0: Lo digo siempre. Hay que hacer copias. Usted necesita tres copias del atestado, a saber. Una para que le dé la testificación. Otra para que yo le dé el certificado. Y la otra para usted, hombre de Dios.
7: ¿Y para qué quiero yo una copia del atestado? Vamos a ver.
0: Hay que tener copias de todo. Pero ¿cómo va a demostrar que tiene usted un atestado si no tiene copia?
7: Yo no quiero demostrar a nadie que tengo un atestado.
0: El hombre se diferencia de los animales en que tiene documentos.
8: Jesús, has trabajado con todo el mundo.
9: Pues sí, gracias a Dios, con actores y, por supuesto, tengo que decirlo de pasada, que en España hemos tenido y tenemos de los mejores actores, no solamente de Europa, sino del mundo entero.
8: Bueno, pero triste y lamentablemente que hemos tenido, porque recientemente nos ha dejado Tony Leblanc, que
9: sí.
8: Has trabajado con él.
9: Bueno, Tony Leblanc y López Vázquez y Juanito Navarro y Florinda Chico. Yo en eso estoy un poco estresado, porque claro, y eso que yo soy joven, porque total, 86 años no es para tanto, ¿no? Digo yo, vamos.
8: ¿Y qué recuerdos tienes? ¿Cuál es el actor más inolvidable para ti?
9: Bueno, todos, porque todos eran estupendos y sobre todo en esa época que hubo de que había unos actores, bueno, pues, concretamente uno de los recuerdos ahora mismo, que era no solamente como actor, sino como persona extraordinario, era Pepis Ver. Y lo recuerdo porque fue mi primera película con él, la película primera que se llamaba Manolo Guardia Urbano, fíjate, Se me había olvidado, fíjate.
8: Sí. ¿Y vas a hacer ahora una película próximamente?
9: Bueno, me está pasando una cosa curiosa. Hice una con Santiago Segura, el Gran Vázquez, y dije la última. Luego he hecho otra hace poco, que se llama Un Dios Prohibido, que por cierto creo va a ser una gran película, y digo la última. Pues no, señor, voy a hacer otra en febrero, pero esa sí va a ser la última, seguro.
8: Uh-huh. ¿Tú qué juguetes tuviste de pequeño? Porque estamos viendo imágenes de juguetes.
9: Mira, me alegro que me digas eso, porque concretamente ahora mis nietos tienen de todo, y los chicos de ahora, jovencillos, tienen de todo. ¿Tú sabes cuál fue mi primer juguete? Una caja de zapatos, que me hice un cochecito con ello. Fíjate qué diferencia.
8: Claro, es que los niños... Mira, este juguete que estamos viendo, que hemos visto, yo lo tuve, y era que te construías un coche. Pero tienes razón, yo recuerdo de que los niños de mi época nos construíamos los juguetes.
9: Bueno, es que además en el teatro, mis padres eran del teatro, como ya te he dicho antes, y unas veces eran las épocas mejores, otras peores, y naturalmente no había dinero bastante, llegaban los reyes y con que tuviera un juguete, ¡uf!, demasiado. En cambio, mis nietos ahora, cuando llegan los reyes, no saben por dónde empezar.
8: Eduardo, ¿tú te construías los juguetes también?
10: También, me acuerdo que en la Plaza de Santana, mi padre tenía y mi madre un puestito de caramelos, y yo jugaba en la Plaza de Santana con las chapas, que le poníamos dentro de la chapa, le poníamos ahí un dibujo de
8: un cromo,
10: y ahí andábamos, hacíamos un circuito en la tierra y a ver quién ganaba. Y luego pues me hice una pelota de papel, atada.
8: Oye,
10: con cuerda.
8: En los circos era muy habitual el sortear juguetes.
10: Todos los jueves teníamos funciones. Yo en mi circo tenía funciones los jueves por la tarde, la matinal, donde regalábamos juguetes a los niños. Y tenía un convenio con Juguetes para Allá,

0: que me daba un camión de juguetes gratis y yo en el programa le ponía una hoja de juguetes para allá como contrapartida. Y sí, hubo un momento que a los chiquillos los jueves por la tarde, ahora ya eso creo que no se lleva.
1: No.
0: No sé el por qué. Pero
2: a
0: bueno.
2: A ver qué nos cuenta Julia, porque Julia serían muñecas, pero tendrías cocinitas también, o sea, cacharritos.
3: Sí, sí, claro. Además, yo ya de pequeña me gustaba mucho esto de estar entre pucheros y hacer comiditas y cosas, ¿no? Y sí, sí, tenía, claro, tenía mis baterías y mis vajillas, sí, sí, sí.
2: Porque en aquella época, aunque tú eres mucho más joven que nosotros, pero yo recuerdo una época que estaba más definido lo que era el juguete para el niño y el juguete
3: sí,
2: para la niña.
3: Sí, sí, sí, sí. Sí. De todas formas, yo en mi casa, que fuimos mi hermano, bueno, luego vemos las fotografías de mi hermano Fernando y yo, fuimos 10 años solos, luego ya de golpe vinieron dos que eran gemelos y la cosa ya cambió un poco. Pero durante 10 años, bueno, entre mi hermano y yo había muchísima complicidad y era la época de las muñecas Gisela. Yo tenía mi muñeca Gisela y de los tebeos de Azucenas, del Capitán Trueno, del Jabato. Y entonces cuando llegábamos del colegio, a propósito de lo que habías preguntado antes sobre hacerse los juguetes, mi hermano se había hecho una espada de madera. Y entonces cuando llegábamos del colegio y merendábamos y hacíamos los deberes, salíamos a la calle. Era una época en la que todavía los secuestradores de niños y los coches no habían invadido las calles y los niños podíamos jugar en las calles,
2: sí, sí,
3: ¿no?
2: La calle.
3: Y salíamos a la calle, él con su espada y nuestra panda, y él era el Capitán Trueno y yo era Sigrid, siempre. Y entonces él empezaba a batirse en duelo con los amigos de allí de la zona y yo decía, Capitán Trueno, y él me decía, apártate, Sigrid, y cosas de esas. Y esos son recuerdos de esos que uno tiene de la infancia muy bonitos, la
2: verdad. Mira, aprovechando que has mencionado a tu muñeca Gisela, ¿la tienes todavía?
3: No.
2: No la tienes ya.
3: Llegaron los gemelos, sí, que eran niño y niña.
2: La destrozaron.
3: Y me la destrozaron.
2: Sí, sí, pues es que recientemente pusimos en un España en la memoria un estreno que era Mi muñeca de Cecilia. Y me lo han pedido mucho, pues qué mejor que volver a escuchar nuevamente Mi muñeca de Cecilia y con imágenes de muñecas. Lo vemos y lo escuchamos.

0: Fíjate, este tema que acabamos de escuchar no llegó a grabarlo, es una maqueta que tenía ella en su casa y era el tema que iba a haber grabado y que seguramente hubiera sido un éxito si ella no llega a fallecer en el accidente de tráfico.
1: Qué lástima, porque era una gran compositora, una gran cantante y qué temas tan bonitos hacía.
0: En el programa que ella, si hubiera vivido ahora mismo en la actualidad, la obra que tendría sería importante y abultada.
1: Sí, sí.
0: Estabas contándonos que tu primer juguete fue un muñeco.
2: Sí, un muñeco de Guiñol, que lo manejo bastante bien, hasta el punto de que un caso curioso, una de las obras que yo hice cuando coincidí con Antonio Mingote, ese gran genio que hemos perdido, pues...

0: El prólogo era yo con varios, con dos o tres muñecos de Guiñol manejándolos y claro, los manejaba bastante bien, porque ya te digo que para mí ha sido un recuerdo inolvidable, porque tener un juguete que sea previamente un muñeco de Guiñol, pues es lo más importante.
1: Uh-huh. Y yo recuerdo de que había juguetes que eran circos. Eran circos pequeños, sí. A veces eran
2: todavía
1: de madera.
2: Sigue habiéndolos, ¿eh?
1: Sigue habiéndolos.
2: Lo que pasa es que no sé el por qué aquí en España hay unos preciosos donde inclusive ves a los alambristas pasar por alambre y tal. No llegan aquí. Yo quería haber comprado uno por internet, pero no tuve la posibilidad, perdón. Y siguen habiendo cosas de circo, se siguen vendiendo en los circos, los programas y...
1: ¿Tú ibas mucho al circo, Julián?
3: Mucho, mucho. Yo he tenido la suerte de crecer en un hogar en el que nuestros padres pues fomentaban mucho en nosotros el interés por el conocimiento, ¿no? Y por estas actividades. Y los domingos siempre eran sagrados. Teníamos sesión de circo, de cine, de teatro, de museos. Y bueno, eso se va conformando.
1: Seguramente que Jesús tiene recuerdos del circo Price.
0: Pues sí. Porque da la casualidad más que cuando salíamos en gira y coincidimos con algún sitio donde estaba el circo, íbamos al circo, que no nos costaba nada, naturalmente. O sea que tengo unos buenos recuerdos. Bueno, una cosa que se me había olvidado. Previamente en Puerto Rico, en América, en el año 54-55, coincidí con Gaby, Fofó y Miliki. Que además tenía una fotografía con ellos y luego no sé qué ha pasado, que se ha perdido. Y ahora tengo amistad con Emilio Aragón, que es una persona, aparte de ser un buen actor, es una persona fabulosa y la mujer también, por supuesto.
4: Menudos recuerdos que me trae a mí de niño. El circo. Hemos podido ver y escuchar al gran cardenal Jesús Guzmán y Julia Mesonero. ¿Sabes quién es Julia Mesonero? La viuda de José Luis Balbín.
5: Ajá.
4: Una gran periodista y que creo que ahora, al quedarse viuda, va a retomar otra vez su actividad de periodismo. Y Jesús Guzmán, imagínate, se ha quedado como, le han sentenciado como que es el cartero.
5: El cartero, es verdad.
4: Y de aquella serie de televisión.
5: Sí.
4: Es simpatiquísimo.
5: Es entrañable.
4: Es muy longevo, ya tiene 90 y tantos años.
5: Pero y le está perfecto de mente.
4: Sí, le tengo mucho cariño.
5: Yo hace ya unos años que no le veo, pero...
4: No, es que ya está retirado del trabajo.
5: Sí, sí, pero bueno, pero él solía, por lo menos yo me lo he encontrado en algún estreno de otros compañeros, sí. De amigos de él, y sí que lo he visto.
4: A mí me
5: y
4: ha dado
5: perfecto.
4: Siempre muy buenas vibraciones.
5: Sí,
4: un personaje entrañable.
5: Mucho.
4: Sí, y el gran cardenal, fíjate a los tres que reuní, el gran cardenal, que además participó en el final del Circo Price, que lo vamos a ver dentro de un ratito, con Pinito del Oro, sí. Etcétera, etcétera.
5: Si no recuerdo mal, yo por entonces llegaba a Madrid, yo creo que corrían los años 70, ¿no? Cuando estaban tirando el Circo Price, me suena a mí.
4: Sí, sí.
5: Sí, ¿verdad?
4: Vas bien.
5: Sí.
4: Y es una pena.
5: Una pena.
4: La cantidad de veces que he ido yo con mis padres a ver allí a los payasos, a las fieras, etcétera, y ahora fíjate lo que hay en el mismo lugar, otro circo,
5: sí.
4: El Ministerio de Cultura.
5: ¡Ay, qué Alfonso!
4: Qué triste, qué lamentable. Bueno, pues es lo que vamos a ver a continuación. El gran cardenal, el cartero más famoso de España.
5: Más simpático.
4: Sí, sí. Y la reciente, una gran periodista, gran persona y con unos ojos preciosos, que es...
5: Viuda.
4: Era la viuda de un gran amigo mío, José Luis Balbín. Bueno, pues vamos a pasar, lo vemos y lo escuchamos.
1: Y estamos aquí pues, con un hombre del circo, el gran cardenal, con un hombre de cine, teatro y televisión, Jesús Guzmán, y con una periodista pues, que, igual que los otros anteriores fueron niños, ella fue niña, y Julia, que nos estaba hablando pues, de que tenía una muñeca Gisela,
3: sí.
1: Y que sus hermanos la rompieron.
3: La destrozaron, como
1: porque
3: suele...
1: Porque eso ahora sería una pieza de colección.
3: Sí, y tanto, y tanto.
0: Por envidia, sí, ¿no? Pero, sería, no, por envidia.
3: Sí, pero yo qué sé, o porque quizá, bueno, ya había 10 años de diferencia y ya era también una generación que ya empezaba a dar muestras de que no valoraban las cosas, pero para mí mi muñeca Gisela era sagrada, además tenía una cajita en la que iba guardando los recortes de telas, de cosas que mi madre ya desechaba y me dedicaba a hacerle cositas, yo ya vestido, de aquella manera le hacía yo vestidos.
1: ¿Y tú has ido alguna vez en alguna cabalgata?
0: ¿Yo?
1: Sí.
0: No.
1: ¿Nunca?
0: No.
1: ¿Y a verla?
0: Ahora sí, hombre, claro. Ah. He ido con mi...

0: mis hijas a ver la cabalgata, previamente la castellana, que cuando pasaba y todo eso sí, pero yo no he sido invitado nunca. Bien, es verdad que también antes, aunque era un actor creo que algo conocido, no era la popularidad, gracias a Dios, que tengo ahora.
1: Sí, bueno, y también yo he visto cabalgatas donde el circo de turno que estaba en esa ciudad ha colaborado con la cabalgata.
2: Yo con mi circo he hecho cabalgatas, me recuerdo, en Fuerteventura. He hecho cabalgatas en la isla de La Palma, en fin, en el puerto de la Cruz, de Tenerife, donde me pillaba, ahí venían los ayuntamientos a tratar de que colaborara, pues poníamos los dromedarios, poníamos caballitos pony, avestruces, algún animal metido en jaulas, y sí, sí, claro que hemos hecho cabalgatas, maravilloso, yo lo pasaba muy bien.
1: Ahora, como el circo Price, los recuerdos.
2: Hombre, el circo de Price era la antesala de la gloria.
0: Sí.
2: Yo he traído un par de carteles de los últimos programas, de los dos últimos que yo actué en ese programa, y es que era el circo de Price, era la antesala de la gloria. Si tú eras un artista que valías, salías para el resto del mundo.
0: Bueno, una cosa que te pregunto yo, porque he ido mucho al circo Price cuando estaba aquí cerca, ¿no? ¿Y qué ha pasado que de pronto lo quitaron de ahí por las buenas, con lo bien que funcionaba? Porque funcionaba de maravilla.
2: Mira, en Lisboa sigue estando el Coliseo de los Recreos de Lisboa. En Oporto sigue estando el Coliseo de Oporto. En Francia el circo de invierno sigue estando. Y el circo de Price, que era el más bonito,
0: claro,
2: van y lo tiran.
0: Sí.
2: Y hacen otro tipo de circo que es el Ministerio de Cultura.
0: Y sin pedirme permiso a mí, ¿eh? Porque sí, me habían dicho, ¿le importa a usted que lo quitemos de aquí?
2: Yo
0: no
2: quería comentar, aparte de...
0: Es una broma.
2: Lo que decía el amigo de las películas que ha hecho. He salido a la pista 9.000 funciones.
0: ¡Jolín!
2: Sí, porque tú hacíais dos, los de teatro.
0: Sí.
2: Pero es que nosotros en la Feria de Sevilla hacíamos 5. En los Sanfermines de Pamplona hacíamos 4. Pero como yo tenía el segundo número, que era el coche cómico, hacía 8. Y 3 todos los días, casi todos los días.
0: Caray.
2: Las ferias, 3 y 3, iba sumando. Y así en 20 y pico años, por computadora, me salen 9.000 funciones. Que salía a la pista a dar a la cara, a representar a España, porque la mayoría de mis actuaciones fueron por el extranjero. Y luego, como director del Circo Cardenal, me metí en 30 años otras 8.000 funciones que organicé.
1: Julia, a ti sí te gusta el circo, lo sé, pero ¿te gusta el roscón?
3: Sí. Pero a mí me gusta el roscón clásico, no me gustan estas modernidades de con nata y con trufa, no, el clásico con su sorpresa.
0: Eso me pasa a mí también, exacto.
3: Mojado en chocolate.
2: Eso le pasa al circo, eso, que el circo clásico es el más rico.
4: ¿Cómo están ustedes?

0: una frase que se utilizó, bueno, aquello de alguna manera representó un poco un fenómeno sociológico, porque en España jamás a un niño se le decía de usted, se le decía de tú, se le hablaba de tú. Cosa que en América no, en América a los niños, sobre todo en Cuba, en el Caribe, pues se les puede hablar de usted, sobre todo cuando se les habla seriamente. Y nosotros pues creamos aquella frase para comenzar nuestro programa, que era ¿cómo están ustedes? Aquel ¿cómo están ustedes? Tuvo una gran trascendencia. Yo creo que no había reunión donde alguien llegara y no dijera aquello de ¿cómo están ustedes? Y recuerdo que, como anécdota, el director del Hospital de la Paz en Madrid me contó que, dice, estoy pensando solucionar mi problema. Y digo, ¿qué pasa? Y dice, que no me cabe la gente en el hospital, no me quedan camas. Y dice, pero tengo preparada una reunión, voy a reunir a todos los enfermos esta tarde, les preguntaré a todos, ¿cómo están ustedes? Y como me van a decir todos que bien, pues los mandaré a casa.
1: Bueno, están entusiasmados, están todo el rato hablando de Miliki y de cómo están ustedes.
2: ¿Eh? Yo ya te he dicho antes que conocí a Gaby Fofo y Miliki en América, sí, que estaban en su apogeo.
1: ¿Tú los conociste?
3: Yo, claro, ¿cómo no lo voy a conocer? Si Gaby venía a comer a casa y mi hijo, que era artista con 6 años, ya trabajaba en el programa de ellos y hicimos la ruta de los pabellones de deporte en el norte de España, y ya mi hijo con 7 años salía a la pista con ellos. Venía Miliquito, Emilio Aragón, Miliquito, pues venía, le pintaban la cara de negro, con una campana, y bueno, como no lo voy a conocer, si Miliki, la primera vez que trabajó fue en el Circo de Price en el año 1945, y fue el día de San Isidro, el día 15 de mayo de 1945, porque los que en realidad trabajaban era Gaby y Fofó, y lo metieron a Miliki, que se llamaba Emilín. Gaby, Fofó y Emilín.
1: En tu trabajo periodístico has hecho, algunas veces has abordado el tema de la ayuda social.
4: Sí, bueno, sí, mi trayectoria profesional ha ido sobre todo por esa línea, porque es lo que más me interesa. Ajá. Desde profesión, pues hay quien va por el lado de la política, y a mí lo que me gustan son los temas de contenido social.
1: Pues mira, he hecho una cosa, ¿sabes qué?
4: Y el tema, perdón, y el tema de la infancia, que todavía no he hecho ningún programa dedicado a los niños, he hecho a los animales, a los más desfavorecidos de la sociedad, pero concretamente de niños no, y para mí es que los niños es lo más tierno, lo más inocente que hay en este mundo, y no entiendo cómo puede haber alguien que sea capaz de hacerle daño a un niño.
1: ¿Sabes que en España en la Memoria tuve un día conmigo al padre Ángel?
4: Sí.
1: Entonces entre, saca un corte, lo vemos, lo escuchamos. Y luego quiero que tú nos amplíes el tema.
4: ¿Qué programa tan bonito fue aquel?
5: Esto que estamos viendo no es el despacho de un ministro, director general, diputado, senador, alcalde, ni por supuesto banquero. Y esto que vemos no es un restaurante de 5 tenedores o de estrellas Michelin. Ni siquiera es un comedor al uso de un modesto restaurante de menú del día. No, es un comedor de niños. Todos hemos sido niños, pero no todos los niños han podido llegar a ser adultos. Principalmente por culpa de los adultos. Pero afortunadamente siempre aparece alguien con vocación de ayudar, de paliar el dolor y el sufrimiento de los niños. El Padre Ángel.
6: El que se te muera un niño de 5 años en los brazos.
1: Se te ha pasado, ¿no?
6: Sí, y que no puedas hacer nada y que estés con él, es decir, eso es decir, por muchos años y por mucho que quieras, no se te quita y te queda grabado, pero también te da fuerzas para seguir diciendo que uno no puede permitir que llegue a pasar esto nunca más, y que hay que luchar con todo, las fuerzas y con toda la posibilidad para que esto no luchen, ¿no? En este siglo no, en este año, en este mes, empiezan y comienza a haber niños que iban a la cama sin merendar y sin cenar. Comían gracias a la beca de comedor escolar en los colegios. Ojalá no se les ocurra, con tantos recortes, quitar también las becas de comedor, porque si no empezará a haber niños que a veces ni comerán una vez al día en esta España nuestra. Es una muestra más de que la solidaridad existe, es una muestra más de que la gente a veces necesita tener posibilidad de ayudar a los demás, y que otros necesitan poder pedir con dignidad. Estamos pensando ahora en el mismo barrio de Salamanca, aquí en España, en Madrid, poder poner comedor para las personas de bien, entre comillas, las que eran de clase media alta, que a veces en estos momentos incluso lo están pasando mal y no pueden a veces ni comer una sola vez al día, el poder montar a través de vales o algo así para que su dignidad no tenga que ponerse una cola para ir al comedor y puedan ir pues al Corte Inglés o a los Bis o cualquier cadena de esas a comer con dignidad y que alguien le proporcione ese momento. Y por eso yo estoy gozoso, porque además, mira, Mensajero de la Paz, que llevamos, como decía, 50 años, debemos mucho a mucha gente, y entre mucha gente es esa clase media, baja o media alta, que cuando pudieron nos han ayudado.

niños del Padre Ángel. Mira, Julia, yo cuando grabé este programa me costó mucho trabajo contener la emoción, sobre todo en un momento en que el Padre Ángel contó que recientemente en esos comedores que ha hecho, que los tiene pues en el epicentro del rastro madrileño, los locales, de repente estaban todos los niños haciendo esa merienda cena para no irse con el estómago vacío a sus

0: casas a dormir, y de repente vio como un niño cogía con su manita una salchicha, con lo grasiento que es, y se lo metía en el bolsillo, y un trozo de pan. Entonces él fue al niño, y el niño, con cara de susto, pensando que le iba a reprender, que le iba a regañar, le preguntó al niño: ¿y eso qué estás haciendo? Hijo mío, ¿por qué te guardas eso? Y dijo el niño: es que es para mi abuelito, que hace muchas noches, más de una semana, que no cena.
1: Sí, qué fuerte, sí. ¿Eh? Y tanto. Mira, hace un momento estaba hablando con Jesús, que me estaba comentando, bueno, pues la cantidad de gente loca que hay. Recientemente el chaval este de 20 años que se ha llevado por delante a no sé cuántos niños. Son noticias terroríficas que nos llenan la sangre. Y entonces le decía, bueno, pero no seas negativo, que también hay gente muy buena por el mundo. Lo que pasa es que la maldad llama más la atención, mete más ruido.
2: Exacto.
1: Pero contra este, los secuestradores, violadores, pedrastas, toda esta gente que hace daño a un niño, meten mucho ruido y se nota mucho,
2: claro.
1: Pero luego hay gente muy buena.
2: Sí, por
1: Padre
2: supuesto.
1: Ángel es un modelo,
2: es que a si seguir, ¿no?
1: Y en España, aunque nos parezca mentira porque estamos en el siglo XXI,
0: dices
1: en España, Cáritas, claro,
0: es
1: claro. Pero parece que es que ya estamos en España, que bueno, ya estamos en un nivel de bienestar en el que ya no hay pobreza, ahora se vuelve a estar en esa situación. Pero en España, hoy en día, hay niños que pasan hambre. Y si no fuese por la labor de Cáritas y la labor que hace el Padre Ángel y otras tantas personas que se dedican a cuidar de los niños y darles un hogar y darles de comer, hoy en día, pues habría niños, bueno, pues que lo estarían pasando muy mal, ¿no? Entonces, la labor del Padre Ángel es que yo no sé si es lo suficientemente reconocida, porque es un ser excepcional.
2: Bueno, luego parece que has adivinado lo que yo iba a decir, porque hay una cosa curiosa. Aquí en España procuramos también mandar para afuera, para los niños de fuera, y hay que pensar, y en eso es lo que acabas de decir tú, que sin salir de España, y concretamente Madrid y Barcelona, hay niños que si comen, no cenan. Vamos a empezar también por los nuestros, que es lógico y natural.
0: Que merienden y desayunen.
2: Anda.
3: Bueno, esta es una compañía del Circo de Price. Es una compañía... Ah, sí, bueno,
0: ¿ese eres
3: bueno,
0: tú?
3: Bueno. Sí, sí, ese soy yo, sí, claro, y mi esposa. Eso es en un circo itinerante, eso es en la Plaza de Toros de Madrid. En un festival que organizaba el Daja Tarto para la Policía Nacional de aquella época.
2: No me digas.
0: ¿Y qué teníais en el espectáculo?
3: Y esto era...
0: Salía tu mujer vestida de flamenca, sí, con una guitarra grande, ¿no?
3: Sí, habíamos hecho una...
0: ¿Tú cuál eres, el de arriba o...?
3: Yo soy el portor.
0: Bueno, tú es que eres mecánico y te montaste
3: Sí, yo me hice ese coche porque yo soy chapliniano. Yo vine al circo por los payasos, por Cantinflas, por Buster Keaton, Charlotte, hombre, Charlotte, yo soy chapliniano. Y este coche, pues es una cosa que, digo, voy a hacer un coche cómico, hice un coche cómico que la gente se partía de risa, y me contrataron para ir a Estados Unidos, para trabajar para General Motors, para General Electric, para la NASA, en fin, me contrataron los masones, los Rockefeller y toda aquella gente que llevaban a Sinatra, que llevaban a los Jackson Brothers. Hice pues 200 actuaciones allí. Muy bien. En todo Canadá, los 6 estados canadienses.
0: ¿Este eres tú también en el Circo Price?
3: Ese es mi hijo, ese es mi hijo. Que mi hijo mamó leche de circo con 6 años trabajando con los Aragón, con los Miliki. Este es un cartel de mi circo, Cardenal Bros. De los aquellos carteles que se hacían antiguamente, esos pinitos de oro, cuando se inauguró este circo de Price último, que me costó un trabajo que viniera, porque le dije: Pinito, digo, que cerramos el Price y ahora a la inauguración tienes que venir. Esa es una de mis compañías en mi circo, una de mis compañías con Buddy el Vaquero y el otro y aquella gente que... Y eso es en Arucas, está la iglesia de Arucas, que yo más bien la conceptúo de catedral. Bueno, esto es en el Club de Payasos con Tonetti.
0: Con los hermanos Tonetti.
3: Con Tonetti, con Pepe.
2: Sí.
3: Hice 3 temporadas con ellos. Y con Fanny, que era otro cara blanca. Ese es un payaso, eso es Juanito Moreno. Eso ya es palabras mayores. Que luego fue mi consuegro, porque el hijo Carlito se casó con mi hija.
0: Tú es que has vivido un momento magnífico.
3: Yo me he comido toda la historia gloriosa del circo español.
0: La
3: qué
0: historia
3: bonita.
0: Gloriosa.
2: Pero los Tonetti no eran 2 hermanos, nada más.
3: Sí, eran 2
2: hermanos. Yo conocía a uno de ellos, tenía amistad con uno de ellos, con el que era el payaso.
3: El cara blanca.
0: Era tu carpa a orillas.
3: Eso es mi carpa en el Puerto de la Cruz. De la noche, Cruz. Luego hay otra de día. Y esos son mis hijos en Calgary, del estado de Alberta, Canadá. Fíjate qué preciosidad. Y esa es mi esposa en Funchal, Madeira, en la puerta del Circo Royal, Nueva York.
0: ¿Habéis visto cómo se emociona?
1: Sí, no, que claro.
0: No, es lógico que te emociones. O sea...
3: Eso es un vendaval que vino en Madeira y había 3 circos

0: Y los tiró los tres, macho.
1: Jolín.
0: Los tiró los tres. Y eso es uno de los graderíos que tengo yo, plaza de toros, estadio, que hicimos en mis talleres, porque tengo... amigo Ángel Cristo, mira. De Ángel Cristo, todo el mundo ha estado haciendo leña del árbol caído. Ángel Cristo.

0: Tía, un oye, cerro detrás.
1: ¿Y ese mono que...?
0: Ese era un chimpancé que yo tenía. Esta es mi esposa en Estados Unidos con una caravana que teníamos. Se llamaba la caravana en marca Avión. Y eso es mi... eso es el palacio de cristal de Oporto. Con los saltos de cabeza. Esa barra que ves ahí...
2: Sí.
0: Que simulaba una espada. Esa barra me la saltaba con la cabeza en equilibrio. Fíjate qué barbaridad. Ese es un récord Guinness. Eso es otro. Representando a España toda mi vida, que era lo que vendía, el gorro, el sombrero cordobés. Mi mujer era bailarina español.
3: O sea, que no has parado.
0: Pues francamente no.
1: Bueno, pues vamos a ver algo que me parece un documento excepcional, que es imágenes de la última sesión del Circo Price.
4: Durante 90 años han desfilado por su pista los mejores artistas internacionales, tanto del circo como del mundo del espectáculo. Dicen los veteranos hombres de circo que hasta la estatua del teniente Ruiz, que preside la plaza, es también circense, porque con su gesto entusiasmado parece decir al público: ¡pasen, señores! ¡Pasen al gran circo de Price! ¡Pasen, señores, pasen! Que es la última función circense que podrán ver en el Price. La presencia de Charlie Rivel, el payaso de Europa nacido en el pueblo catalán de Cubellas, impulsor de toda una familia de artistas, ha sido siempre motivo de gala en Price. Su entrada mímica tradicional de niño ingenuo ha hecho las delicias de tres generaciones, pero Charlie Rivel nunca más volverá a pisar esta pista porque el circo de Price desaparece.
5: ¿Qué te pasó? ¿Por qué estás llorando? Charlie, no te comprendo. Tienes que hablar despacito. ¿Qué te pasó? ¿Por qué estás llorando? ¿La silla? ¿Qué pasó?
1: Un montaje que he hecho con una joya, un documento que me facilitó la hermana de una cantante de una época que pereció en un accidente de coche. Fue muy lástima, muy triste para todos. Cecilia, una compañera de una época, y es una canción que compuso y apareció en su domicilio, pero no la llegó a grabar. Tenía grabado solamente una maqueta. Y la hermana me facilitó esta maqueta, que es una canción que le dedica a su muñeca. A su muñeca. ¿Tú has sido muy de muñecas?
6: Yo mucho.
1: ¿Has tenido muñecos y muñecas?
6: Incluso tengo.
1: ¿Y cocinitas?
6: Cocinitas, pero de muñecas también, claro.
1: Sí, sí.
6: La Mariquita Pérez, ¿quién no tenía de mi época? La Mariquita Pérez. Y
1: Cayetana, había una muñeca que era Cayetana.
6: Bueno, pues que... ahora han sacado unos muñecos, llevan un nombre que ahora mismo no te sé decir, Alfonso, que es que cuesta diferenciar si no es un bebé de verdad o es muñeco.
1: Pero te voy a hacer una pregunta. ¿Tú conservas algún muñeco o algún juguete de aquella época, de cuando tú eras niña?
6: Pues de cuando era niña no, pero tengo dos muñecos que regaló Manolo de Vega, que en gloria esté, en la comunión de mi hija, y los conservo. Son espectaculares.
1: Era increíble aquel hombre.
6: Ah, era una gran persona,
1: sí,
6: muy
1: sí.
6: generoso, muy... Pues las tengo todavía. Y no sé, da pena tirarlas, es verdad.
1: Pues fíjate qué documento. Cecilia cantando una canción que acababa de componer, dedicado a su muñeca.
6: Qué bonito. Y qué pena que eso no haya salido después, aunque fuera en maqueta. Si a veces
1: ha salido en España la memoria, que le he hecho un montaje con imágenes de ella misma y de muñecos.
6: Qué bonito.
1: Pues eso es lo que hay. Pero tú, ¿qué recuerdos tienes de tu infancia? De la cabalgata de los reyes, de escribías la carta tú a los reyes magos.
6: Vamos, iba
1: o te la escribían.
6: Y, no, yo la escribía yo.
1: Ibas y te hacían fotos con los reyes.

0: Reyes.
1: Y me hacían fotos con los Reyes, claro.
0: Sí, los grandes almacenes estaban para recibir la carta.
1: Claro, claro.
0: Que eso es lo que acabamos ahora en España a vivir. Nuestros hijos, nuestros nietos, es lo que han vivido. Y con la misma ilusión que nosotros, son ilusiones que se transmiten.
1: Sí.
0: Ojalá se transmitan ilusiones y alegrías y no problemas de otros tiempos que hubo en España.
1: Exactamente.
0: Veremos a ver qué pasa con este año que acaba de comenzar.
1: Creo yo. Ojalá. Que las cosas cambiarán, digo yo.
0: Ojalá.
1: Digo yo.
0: Porque precisamente los niños no se lo merecen.
1: No.
0: Hace unos días estuve en unos grandes almacenes acompañando a mi mujer y yo me quedé sentado en un sitio que había para sentarse, en zapatería, y pasaban las madres con los bebés. Me emocionó.
1: Eso te noto, pero bueno, ¿qué viste?
0: Las miradas que me hacían los niños.
1: ¿Sí?
0: Sí, qué miradas más limpias.
1: Qué bonito.
0: Y claro, yo pensando en lo que se les puede avecinar en el futuro, me emociono.
1: Ya. No pensemos eso, aunque desgraciadamente lo tenemos tan cerca.
0: Bueno, y fíjate qué documento lo que acabamos de ver.
1: Ya.
0: Gaby, lo que me cuenta, los payasos de la tele,
1: claro.
0: Y un corte de una de las tantas entrevistas que le hice. Hemos visto a Gaby, fueron increíbles Gaby, Fofó y Miliki.
1: Grandes,
0: los payasos
1: grandes,
0: de la tele.
1: También.
0: Y Pinito del Oro,
1: oh.
0: Que era canaria, que participaron en el último espectáculo que se dio en el Circo Price de Madrid,
1: sí, sí.
0: Que era donde me llevaba a mis padres a ver. Y fíjate, me gustaba ver los tigres y los leones.
1: Sí.
0: Que mientras que montaban todo lo que era al final, alrededor de la pista del circo,
1: sí.
0: Lo que era una jaula, para evitar sustos mayores con el público, actuaban los payasos. Entretenían al público
1: mientras
0: que iban haciendo todo lo que era la gran jaula.
1: Qué pena
0: donde
1: que
0: hacían...
1: eso se haya perdido.
0: Bueno, hay otro circo, pero que no me hace gracia
1: ya.
0: Ni me hace reír, que es el Ministerio de Cultura.
1: Sí.
0: Pero que no me hace gracia ese circo, no ya de los que están ahora, sino los que estaban antes y antes de los de antes. Qué
1: o sea,
0: decepción.
1: Nunca.
0: Sí. Bueno, pues llega un plato fuerte, que es que me imagino que tú has estado muchas veces allí, porque era tu familia.
1: Por supuesto.
0: Yo en varias ocasiones he estado en esa casa.
1: Mira, tú te vas a reír, pero yo le decía a mi suegro, porque fíjate, hablando tú de lo del Circo Price, yo vi a mi suegro, lo vi cantando allí, en el Circo Price.
0: Luego, sí, porque hacían espectáculos,
1: sí,
0: de música.
1: Sí, sí, sí, y no nos conocíamos.
0: ¿Sabes quién personaje apareció allí por primera vez y hizo una actuación que engañaba al público? Salía vendiendo chuches, que se llaman ahora,
1: sí.
0: Y patatas fritas y tal, sí. Tony Leblanc.
1: Tony Leblanc, qué grande también, qué personajes.
0: ¿Qué personajes actuaron en el Circo Price?
1: ¿Qué personajes? Pues yo le decía a mi suegro, después, no cuando lo vi, digo, yo empecé con el Príncipe Gitano, y dije, sí, yo me acuerdo, hija, yo me acuerdo. Él se acordaba cuando debutó en el Calderón. Luego fui a Rafael Farina, luego con Manolo Escobar. Y tú, que no me contrataste... Nunca, te
0: sí,
1: has tenido que cargar para toda la vida conmigo.
0: Él se hacía empresario, ¿no? Del
1: sí,
0: espectáculo.
1: Él era empresario. Sus espectáculos y contrataba.
0: Tú fíjate,
1: pero bueno, como él tenía dolores, pues no iba a buscar
0: claro.
1: Una mujer, una niña o una chica. Yo era muy jovencita, pero claro, es lógico.
0: Pues he preparado algo que me cuenta él en su viva voz, no solamente de cómo conocía a Dolores, sino de la amistad que tenía con Millán Astray y que fue el que le... consiguió un vagón,
1: sí,
0: que
1: para,
0: se ponía en cola de
1: sí.
0: Los convoys que iban o al norte o al sur o al este o al oeste de España.
1: Eso era trabajar, ¿eh?
0: Para llevar a la compañía.
1: Sí, sí, sí, sí.
0: Se recorrió toda España, de arriba a abajo, y nos va a contar algo muy...
1: Él
0: es un documento.
1: ¿Cuándo eran las ferias?
0: ¿Cómo
1: era
0: compuso?
1: Bueno.
0: ¿Cómo sus dos grandes éxitos?
1: Sí.
0: Mi primera comunión y El emigrante... Pues os vais a enterar, de su viva voz, es un documento. Cómo le surge la idea del emigrante en aquella España de emigración y cómo le surge la idea de Mi primera comunión. Dos temas que son parte de la memoria de los españoles, por lo menos de unas generaciones que todavía estamos aquí y tenemos

0: memoria musical.
1: El inmigrante fue la canción más importante que yo he compuesto. Recuerdo que llevaba un espectáculo de Quintero, León, Quiroga, creo que el primero que me hicieron, Rafael de León, Antonio Quintero y el maestro Quiroga, que se llamaba Redondel. Y de primera figura masculina conmigo iba Antonio Casal, que era uno de los artistas de cine más famosos de aquella época. Y de figura femenina iba una muchacha que imitaba a Lola Flores, que se llamaba María Rosa López Franco. Y el espectáculo, como digo, era muy bonito. Yo hacía un torero, José Ramírez, y Antonio Casal, otro torero, Manolo Flores, con nuestra cuadrilla detrás, que los bailadores eran los banderilleros y eso. Y el niño Ricardo hacía un fondo de guitarra mientras yo decía un verso y Casal también. Yo recuerdo que decía, guapa, bien hecha, comprendo el ole de tu cuadrilla y hasta que sientan escalofrío y corra llanto por sus mejillas. Yo no te digo lo que quisiera porque te juro que no lo sé. Yo me emborracho de primavera cada vez que sueño con tu querer. Algo así, era el verso que hace tantos años. Y en ese momento el niño Ricardo me hizo. De música. Y me volví, paré el verso y me volví y le dije, no me pierdas esa frase. Y cuando terminamos la escena, entré dentro y yo escribí sobre esa frase, adiós mi España querida, dentro de mi alma te llevo metida. Y así nació, y además en una factura del hotel, porque yo no tenía papel para escribir aquello. Y esto fue el éxito más grande de los años 50.
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3: 22.000 trabajadores parten en el mes de junio en tren hacia Francia y Bélgica, y no van de vacaciones ni a aprender idioma. Qué oportuno el Nobel de Literatura de este año para Albert Camus, el autor del Extranjero.
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3: En un estado católico se comulgaba hasta con ruedas de molino. Princesas y marinero en un cuento de hadas pintado de sacramento.

yo tenía un amigo en Oliva de Valencia, tenía porque ya ha muerto el pobre, y me invitó a comer. Y tenía una niña que iba a hacer la primera comunión, y la niña era un ángel de bonita, con el pelo rizado, rubia, preciosa, con los ojos azules, era un ángel. Y aquella niña, con el trajecito descolgado allí de que iba a ser la primera comunión, me dio a mí la idea, y se me metió a mí la idea de la primera comunión. Me fui a la Hotel Avenida de Gandía, y recuerdo que tampoco tenía dónde escribirlo, y lo escribí en una novela del oeste que estaba leyendo. Y así nació la primera comunión, y todavía cada año, cuando llega el mes de abril y el mes de mayo, sigue siendo una de las canciones que más suenan de Valderrama. Una

0: En el año 54 ocurrieron cosas maravillosas, sobre todo para nosotros como pareja, porque ese año fue cuando Juan me contrató para el espectáculo Mi vida es el cante. Un espectáculo con el que recorrimos toda España, debutamos en Madrid, en el Teatro Madrid, en el Poliorama de Barcelona, aquí en Andalucía, recorrimos toda España. Y después nos fuimos a Francia, donde estuvimos 8 semanas en el Teatro L'Étoile de París.
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2: Yo tengo de ese año unos recuerdos imborrables. El primero, el que yo conocí ese año a Dolores. Y te voy a decir cómo la conocí. Resulta de que Dolores vino al Teatro Calderón de Madrid a sustituir a Marisol Reyes, que tenía que estrenar un espectáculo que se llamaba
0: La Copa Eterna,
2: creo. Y se puso enferma y tuvo que venir. Llamaron a Dolores, que estaba en Valencia, yo no la conocía, y yo fui a verla con el padre de Juanita Reina, el modisto Raula y el periodista.

0: periodista Ángel Laborda, fallecido ya a los tres. Y estando en el palco, salió Dolores con 17 años, se parecía mucho en aquella época a Juanita, tenía esa línea de ella, un moño, un pelo negro, una cara, total. Y le pregunto yo al padre de Juanita Reina, Miguel, ¿qué te parece la muchacha? Dice que hay muchas por ahí cantando, ganando dinero, que no cantan como esta. Entonces yo, que me había quedado sin cancionista porque Adelfa Soto se había ido con su familia, con su madre y con su padre, porque la necesitaban, pues entonces yo mandé al representante a que entrara para adentro y contratara para Mi Vida el Cante a Lolita Caballero, que se llamaba entonces Lolita Caballero. Lo de Dolores Abril se lo puse yo después. Entonces la contrató el representante, me parece, sí, en 400 pesetas de sueldo.
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2: Lola Flore está en su mejor momento. Ha vuelto de América y rueda Morena Clara. Crisis en el mercado bursátil. La faraona canta La falsa moneda. Juanito Valderrama, jiennense de Torre del Campo, es voz de oro. Espejo en el que más tarde se fijará Serrat.
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3: Lola Flores hace su aparición en el escenario entre los aplausos del público. Le ha correspondido la Copa de la Fama.
4: En aquella época, en los años 50, ¿cómo era, qué diferencia había de entonces ahora de cómo era el tema de viajar, de llevar un espectáculo?
0: Bueno, en aquella época era muy difícil. Primero porque los trenes iban llenos siempre, era con la época del extrapello, y la mayoría de las ocasiones teníamos que coger los trenes por las ventanillas y viajar de pie, algunas veces los lavabos del tren. Era dificilísimo, tanto es así que yo le pedí, en aquella época le pedí al general Villalastray, que era amigo, le pedí que nos dieran un vagón y entonces me acoplaban un vagón para la compañía que me lo ponía a todos los trenes, porque era imposible poder tomar los trenes en marcha y eso como nosotros íbamos. Era muy difícil todo. Trabajábamos además a unos precios, trabajaba a 20 pesetas la butaca y a 5 pesetas la general, con grandes espectáculos ya, porque yo ya llevaba en aquella época a Emilio el Moro, al Gran Kiki, a Adelfa Soto, llevaba unos espectáculos estupendos. Pero era una época dificilísima.
5: Cuando estuve en mi estudio preparando estos vídeos, sobre todo este último que acabamos de ver con Juanito Valderrama, pues he vuelto a emocionarme, porque me acuerdo qué personaje, qué cariñoso, qué amable. Incluso no me dejó irme de la casa si no me quedaba a comer con él. Sí. Seguramente que te sorprendes.
6: No, no, conociéndolo no y conociéndote a ti.
5: Sí, es que congeniamos muy bien. Había una comunicación especial, no sé, yo le caí...
6: ¿Qué te puso? ¿Te acuerdas qué te puso de comer?
5: Bueno, ya me pides demasiado.
6: ¿Verdura seguro?
5: Sí, bueno, es posible.
6: ¿Si era por la noche o por el...
5: No, era a mediodía.
6: A mediodía, bueno. Entonces
5: le grabé por la mañana... Pero era un personaje increíble, un luchador.
6: Bueno, además, bueno, yo creo que era fue un genio.
5: Sí, y yo creo que
6: un hombre que se hizo a sí mismo.
5: Todo el éxito que
6: culto.
5: Exactamente, todo el éxito que consiguió, él estaba bien merecido.
6: Sí.
5: Como se dice vulgarmente, se lo curró.
6: Se lo curró, se lo ganó pulso.
5: Sí, sí.
6: Un hombre que no sé si te contaría él. Que aprendió a leer, pues él veía, esto es una farmacia, ¿no? Farmacia. Así empezó a aprender a leer.
5: No, me parece
6: y luego
5: bien.
6: Era un hombre súper culto. Háblale sí. De lo que quisieras. Y bueno, y como compositor, como autor, yo creo que realmente sus grandes canciones, sus éxitos, las escribió él.
5: Las escribió, pero no tenía papel. Lo
6: no,
5: mismo
6: nunca.
5: La escribía, lo hemos visto, en una factura del hotel.
6: Donde fuera.
5: Como en una novela del oeste que estaba leyendo.
6: Y mira, y a veces cuando íbamos al bingo, que alguna vez le gustaba por capricho, pues siempre en el cartón te escribía algo. Este bingo no sé qué, que me está pero siempre en verso. Y es que lo escribía por detrás. Él cogía cualquier cosa para escribir ahí.
5: Fíjate, yo me considero un afortunado por la cantidad de personajes y personalidades de todo tipo y condición que he tenido ocasión, no solamente de conocer, de poder estar en la intimidad en rincones de sus domicilios,
6: pues sí,
5: y depositando en mí, fíjate la confianza que yo mismo pensaba luego cuando recogía el equipo y me iba, madre mía, lo que me ha contado y lo que tengo ahora mismo depositado en mí para que yo lo distribuya,
6: es verdad,
5: como crea conveniente.
6: Eso es abrirse el canal, vaya.
5: Claro, pero lo mismo políticos que matadores de toros, que cantantes, que artistas, que todo. Y de verdad que uno de los personajes que nunca podré olvidar es Juanito Valderrama. Y lo digo, gracias, con todo el respeto del mundo, porque decir Juanito es más bien
6: Don Juan,
5: como se le llama a un niño.
6: Exacto.
5: Exactamente. Y yo le vi con una calidad humana,
6: sí,
5: con una calidad artística y con una madurez que me sabe mal llamarle Juanito, pero yo mismo se lo dije así y me dijo, no, yo para ti y para el público en general seré siempre Juanito.
6: Sí, sí.
5: Porque ya decir Valderrama, bueno, tú estás con un Valderrama.
6: Sí,
5: casada.
6: Yo estoy con el segundo hijo.
5: El segundo
6: que
5: hijo.
6: Que se llama Juan, igual que el padre, pero además te voy a decir, hasta el segundo nombre lo tienen igual, es Juan Manuel. Juanito Valderrama, su nombre era Juan Manuel Valderrama, y mi marido es Juan Manuel.
5: ¿Y tu marido qué te ha contado alguna vez de su padre, de tu suegro?
6: Cuando se quedaban por esas carreteras,
5: sí,
6: solos, igual con todo cerrado. Ha tenido con su padre tantas,
5: mira,
6: vivencias.
5: Te voy a contar una cosa que parece insignificante, pero a mí me trae recuerdos y me emociona.
6: A ver.
5: Yo estaba un día con un grupo que estaba, que la cantante era Silvana Velasco, eran los Marines, y estábamos en Vitoria.
6: Sí.
5: Y salimos, íbamos al hotel y vimos a un Mercedes, había una gran rotonda que estaba dando vueltas despistado y para y nos hace gestos y los del coche para decirnos que por dónde les aconsejábamos para salir,
6: ¿sí?,
5: que estaban perdidos, para salir de Vitoria a coger carretera y manta, como se decía. Y nos quedamos asombrados, porque el que iba dentro de ese Mercedes era tu suegro, Juanito Valderrama.
6: Madre mía.
5: ¿Quién me iba a decir a mí en aquella ocasión que yo iba a dejar de seguir en la música como estaba, iba a acabar haciendo esto que me llena totalmente y es lo que creo que mejor puedo hacer, que es todo lo que han depositado en mí, daros a vosotros en programas de este tipo,
6: es
5: como España en la Memoria.
6: Es un documento grande. Y una cosa, Alfonso, ¿ahí fue la primera vez que le conociste?
5: Ahí fue la primera vez, que luego se lo dije en,
6: sí,
5: Espartinas un día.
6: Y se acordaba, porque tenía una memoria fabulosa.
5: Yo creo que es,
6: no,
5: que era de esta cosa, fíjate, estar un automóvil, en los del automóvil perdidos.
6: Y me has dicho en Vitoria, ¿no?
5: En Vitoria,
6: Vitoria.
5: Estaban en Vitoria,
6: cosa,
5: pues irían de gala, porque es que empalmaban un día con otro.
6: Sí, bueno.
5: Era terrible, y las carreteras como eran.
6: Como eran, lo que se
5: nadie
6: tardaba.
5: Nadie se lo imagina.
6: Y...
5: pues te deseo lo mejor para este año que acaba de comenzar.
6: Yo también, Alfonso, sabes que te queremos mucho.
5: Lo necesitamos.
6: Y que esperemos que este año sea bueno. Que cambien muchas cosas.
5: Si Juanito viviera ahora mismo, estaría muy orgulloso de su nuera.
6: Sí, siempre lo estuvo.
5: Sí.
6: Todo el mundo cuando voy, ay, pues el abuelo decía esto de ti, y muchas cosas muy bonitas, la verdad que sí.
5: Y vuelvo a repetir lo de antes, sorprende que seas de San Sebastián.
6: Sí, por la forma de
5: no,
6: carácter.
5: Porque, claro, no, y porque estás dejando muy bien en un lugar increíble y muy alto la copla, que es la tierra de tu madre.
6: Sí,
5: no,
6: pero mira, Pilar López,
5: sí,
6: era
5: la
6: de San Sebastián, y Sabicas de Pamplona.
5: Sí.
6: Lógicamente, donde hay más naranjas en Valencia salen más buenas. Entonces, en Andalucía hay más cantantes, más cantadores, más. Pero si sale uno en donde sea, pues puede triunfar igual.
5: Pues Marían, te deseo lo mejor.
6: gracias,
5: para ti y para tu familia en este año que acaba de comenzar.
6: Muchas gracias, igualmente te digo, y a todos tus espectadores sí. El mismo deseo.
5: Y gracias por volvernos a ver.
6: Eso es.

0: en este ratito de España en la Memoria, porque ya estuvimos juntos en otro España en la Memoria.
1: Es verdad.
0: Y a vosotros os deseo de corazón lo mejor, para vosotros y para vuestros seres queridos, que este año sea por lo menos un poco mejor que este que acaba de terminar. Os quiero mucho y hasta la semana que viene.

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2: Un año después, 8.000 comunicaciones permanecen bajo llave. Las víctimas siguen esperando y el gobierno mirando hacia otro lado. Hace exactamente un año, a las 12.33 del mediodía del 28 de abril de 2025, España se fundió a negro. No fue un corte de luz puntual ni una avería localizada. Fue el mayor apagón de la historia, un cero energético que paralizó ciudades enteras, atrapó a miles de personas en túneles y ascensores, que dejó sin agua a miles de personas y que se cobró al menos la vida de 8 de ellas. 12 meses después, no hay culpables declarados, no hay informe definitivo y, lo que es más grave, hay 8.000 comunicaciones que alguien no quiere que veamos. Eso es lo que hay que subrayar hoy en este aniversario, la opacidad como política de Estado. Esas grabaciones, llamadas, correos, intercambios entre los técnicos de Red Eléctrica y el Ministerio de Transición Ecológica que encabeza Sara Gessen permanecen bajo llave en la Audiencia Nacional y en la sede de Redeia en La Moraleja. Solo un juez, José Luis Calama, ha podido acceder a ellas. Fuentes próximas a la compañía son explícitas. Hay material que puede incriminar directamente al gobierno. Hay audios que podrían convertirse, en palabras de esas mismas fuentes, en el as en la manga de los consejeros de Red Eléctrica si la presión judicial arrecia sobre ellos. Piénselo por un momento. No estamos hablando de documentos administrativos rutinarios. Estamos hablando de las comunicaciones que se produjeron mientras España se apagaba, de las conversaciones entre quienes gestionaban la catástrofe y quienes debían supervisarla desde el gobierno. Y esa información está censurada. La Audiencia Nacional acordó a principios del año el archivo provisional de la investigación penal al descartarse esa hipótesis del gobierno sobre un sabotaje terrorista. Un alivio para Beatriz Corredor, pero un alivio prematuro porque las vías civiles y administrativas siguen abiertas y en ellas se está librando ahora una batalla de proporciones crecientes. Iberdrola y Endesa redoblan la presión judicial para acceder a esas grabaciones. Organizaciones de consumidores reclaman su publicación íntegra y la Comisión de Investigación del Senado ya señaló en su informe con nombres y apellidos a Red Eléctrica y al Gobierno como responsables. Mientras tanto, la Comisión Nacional ha incoado casi 40 expedientes sancionadores en menos de 2 semanas. Hay otra consecuencia del apagón que se cuela además silenciosamente en la factura de la luz de cada español. Según un análisis, los servicios de ajuste del sistema, es decir, los mecanismos activados por Red Eléctrica para que ese colapso no se repita, representaron en marzo del 2026 el 28% del término de energía. Más de 1 de cada 4 euros de su factura ya no paga electricidad, paga la prevención de otro desastre. Un desastre que, recuerden, no debería haber ocurrido nunca, porque había señales de alarma previa que, al parecer, nadie supo o nadie quiso atender. Audios filtrados revelaron que en Red Eléctrica se hablaba del riesgo meses antes. Hay un problemón con las tensiones, se escuchó decir a un técnico. Ese problemón terminó apagando la península entera. Son muchos los que hoy exigen la dimisión de Gessen y el cese de Corredor. Son peticiones legítimas, pero insuficientes si no van acompañadas de transparencia real. Porque la verdadera deuda no es política, es con las familias de los

0: Muy buenos días. Comenzamos este martes 28 de abril aquí en Dando Caña con muchos asuntos encima de la mesa, así que quédense con nosotros a lo largo de estas próximas dos horas aquí en Dando Caña, que saludamos, que comenzamos saludando a Josep María Francas. ¿Qué tal? ¿Cómo estás?
1: Bueno, vivo y coleando. Eso voy a añadir una cosa que es esta, ¿no? A ver, es que hay muchos temas. La verdad es que demasiados temas. Por cierto, un programa espectacular el de ayer. ¿Eh? Con lo cual, pues nada, así vamos aprendiendo cosas. Yo de vez en cuando recuerdo una frase de Einstein, la vuelvo a buscar porque no sé exactamente cómo la recuerdo yo. Yo la recuerdo un poco más, diríamos, chabacana, ¿no? La frase parece que original es: solo hay dos cosas infinitas, el universo y la estupidez humana, y no estoy seguro de lo primero. Yo normalmente digo las estrellas y el número de imbéciles, pero ya se ve que es más fino esto, ¿no? Esta frase la podría haber dicho Pedro Sánchez perfectamente. No porque supiera mucho, sino porque considera que la estupidez humana es universal y somos casi todos estúpidos, ¿no? Y quien dice Pedro Sánchez dice cuervo, y quien dice cuervo dice el resto del gobierno. ¿Por qué lo digo? Pues porque si faltaba algo, hay unas declaraciones muy interesantes, creo que son de hoy o de ayer, donde se nos explica ya una vez más que lo del presupuesto, hombre, que no. Que con la guerra de Irán, ¿cómo van a hacer un presupuesto, no? Y que eso que hay que hacer antes, que son las previsiones, no sé cómo se llaman, esto que es estudiar el tema macroeconómico y tal, el cuadro macroeconómico, que lo iban a presentar hoy, que cómo van a presentar el cuadro macroeconómico si con una guerra no se puede presentar. Claro, el argumento es, y el año pasado, y el año anterior. Es decir, somos imbéciles todos, según Pedro Sánchez, y en eso hay que decir que coincide con Einstein, creo que solamente con eso, ¿eh? Lo que pasa es que probablemente Einstein le incluiría en la segunda parte de su frase a Pedro Sánchez. Pero en fin, yo prefiero ser estrella o ser el universo que no de la segunda parte de los amigos de Pedro Sánchez. Por cierto, como el mandato es constitucional, como mínimo estamos en un paréntesis constitucional, y el que preside eso como mínimo es un usurpador. Porque el truco de presentar presupuestos no es que no quiera presentar presupuestos, que está obligado a hacerlo. No es que si no se los aprobarían, sino que como no tiene mayoría en el Parlamento, es decir, como no puede seguir siendo presidente, no puede presentar ni presupuestos. Y eso es un tema más de fondo.
0: Desde luego que sí. Nos acompaña también en esta mesa Arturo Moreno. Muy
2: buenos
0: días.
2: ¿Qué tal, Alba? ¿Cómo estás? Buenos días.
0: ¿Qué tal todo?
2: Bien, aquí con temas interesantes. Hoy es un día emblemático, ¿no? Porque se cumple, como bien habéis dicho, un año del apagón, de un día como hoy, que amaneció tranquilo, ¿no? Y de pronto a las 12:33, como muy bien has dicho, pues se fundieron los plomos, ¿no? Y el país se apagó y puso nuevamente en cuestión, yo creo, lo que está presente en toda la labor del gobierno, que es su incompetencia, ¿no? Es decir, porque al final el responsable último de este desaguisado, que desde luego da una mala imagen del país y erosiona la confianza en el sistema eléctrico, es el gobierno de España. Red Eléctrica no es nada más que un órgano donde la mayoría de las acciones las tiene el gobierno y la presidenta ha sido nombrada por él, pero en fin, ya hablaremos, ¿no?
0: Nos acompaña también Carmen Lobelle. ¿Qué tal? Muy buenos días.
3: Muy buenos días. No muy buenos días en los acontecimientos y como día especial, pues es un día de un mal recuerdo y ojalá que no vuelva a ocurrir. Como siempre, el gobierno, cuando habla de prevención de desastres, lo hace cuando ya los desastres han pasado, ya sean por temas de agua, ya sean por temas de electricidad, como en este caso. Y lo que no se puede admitir es que cuando las actuaciones están judicializadas, cuando no tenemos informes claros, cuando hay una serie de documentos que se ocultan, es que la ministra del ramo salga a publicitar, que es lo que saben hacer perfectamente, que todo lo hicieron muy bien y los culpables siempre son los otros. Por lo tanto, las compañías energéticas deberán de defenderse y son las que tienen que luchar de verdad en esta situación y en ese día que todos lo pasamos muy mal, recordar hoy sobre todo a aquellos que fallecieron por esta causa o que también sufrieron unos daños económicos que desde luego son irreparables.
0: Desde luego que sí. Enseguida vamos a hablar de estas cuestiones, será dentro de unos minutos. Analizaremos los responsables, las consecuencias y en el momento en el que estamos, porque lo hemos repetido aquí hasta la saciedad, pero no sabemos qué fue lo que ocurrió. Por tanto, tampoco sabemos si volverá a ocurrir. Pero, en fin, queremos empezar el programa de hoy, señores, con una buena noticia que nos lleva hasta Andalucía. Además, en un escenario de pre-campaña electoral, estamos a una hora, a unas horas de que arranque de forma oficial esa campaña electoral de cara al próximo 17 de mayo, pero tenemos buenas noticias en el ámbito sanitario, porque un niño de Sevilla, de 12 años, y también un joven malagueño de 22, van a ser los primeros pacientes con piel de mariposa tratados en España con terapia genética. Este proceso comenzó en el Hospital Universitario Virgen del Rocío, en Sevilla, y también en el Hospital Costa del Sol, en Marbella, donde se atendió a Leo y a Adrián, así se llaman estos dos niños. Este avance es, desde luego, todo un hito en el abordaje clínico de una enfermedad que es minoritaria, pero que causa una extrema fragilidad en la piel de quienes la padecen. Así las cosas, Andalucía se convierte en la primera comunidad en tratar la piel de mariposa. Y quiero que vean ahora estas declaraciones que vimos ayer en La Sexta.
4: Esta ecografía, que es la morfológica que se hace en la semana en torno a la 19-20, me informan de que el crecimiento de los huesos largos no está siendo como debería ser. En la semana 21 ya me dan el diagnóstico del bebé, los huesos largos siguen estando cortos, también se ve que el tórax no lo tienen bien, entonces la posibilidad de no poder respirar era evidente. Me recomiendan, me hablan de la interrupción del embarazo. Y como puedes ver aquí, el diagnóstico que nos dan es que es una enfermedad que no es incompatible con la vida y por eso nos lo deniegan. Lo único que siento es una contradicción en todas reglas. Si los médicos, mis médicos que me llevaban recomendando la interrupción del embarazo desde la semana 21, no estaban a favor de hacerlo, ¿cómo es posible que un comité médico me lo deniegue? El certificado de haber interrumpido el embarazo a las 33 semanas. La doctora, desde la primera ecografía que me hizo, además recuerdo perfectamente la frase que me dijo fue: Reyes, en la primera bocanada de aire que va a coger tu hijo, es posible que se muera. Entonces, no iba a dejar que ese sufrimiento se produjera.
0: Fíjense en el testimonio de esta mujer que con 8 meses viajó hasta Bruselas para poder abordar un aborto que se produce con 8 meses. Estamos hablando de que de un niño que podría perfectamente subsistir fuera del cuerpo de la madre. Sin duda, es tremendo. La reacción de Mónica García a través de las redes sociales, a través de X, anteriormente conocida como Twitter, fue la que están viendo en sus pantallas. Al revés, Reyes tuvo que abortar en Bruselas, donde un comité sí confirmó el diagnóstico que en Madrid habría sido rechazado. En fin, precisamente el aborto llega este jueves al Congreso de los Diputados. Marín Vallejo.
5: Así es, Alba. La cultura de la muerte avanza poco a poco en España. El Ejecutivo anunció hace pocos meses su intención de blindar el aborto en la Constitución. Y esto va a llegar este mismo jueves, 30 de abril, al Congreso de los Diputados, aunque esta iniciativa está prácticamente condenada al fracaso. El jueves se va a celebrar la primera ronda con el debate de las enmiendas de totalidad presentadas por el Partido Popular y Vox. Tal y como denuncian los populares, el Gobierno busca reformar el artículo 43 de la Constitución, olvidándose del artículo 15, donde se reconoce el derecho fundamental a la vida y a la integridad física y moral. Por su parte, desde Vox denuncian que también se trata de una cortina de humo con la que el Gobierno intenta tapar sus numerosos casos de corrupción. Como decimos, se trata de una medida que a día de hoy está condenada al fracaso porque el Gobierno va a necesitar del respaldo de 3/5, tanto del Congreso como del Senado, Alba.
0: Sobre el aborto, encima de la mesa, la despenalización en Francia y Andorra, ¿no?
5: Así es, porque no solamente es en España donde avanza esa cultura de la muerte, sino también en Andorra y en Francia. Macron se encuentra hoy allí, en Andorra, donde visitará al presidente para hablar sobre el aborto. Para Macron se trata de un tema principal y busca legalizarlo. Actualmente el aborto es ilegal en Andorra. Y para Macron este cambio es fundamental, pero debe hacerse desde el realismo, la prudencia y la ambición. Con este posible cambio, Andorra se podría convertir en un país más donde el aborto no esté penalizado.
0: Gracias, Marín. En fin, ¿cómo lo veis, Carmen?
3: A ver, que continuamente y desde hace años estamos hablando del tema del aborto, que también desde hace años se han despenalizado una serie de cuestiones, que no existe persecución, que no existe delito si se cumple la normativa, los plazos, lo que dice la ley, pero lo que pretenden ahora al modificar la Constitución es algo totalmente diferente, es convertir en un derecho, cosa que no está contemplada en la Constitución y que modificar la Constitución exige, por eso los constituyentes así lo pensaron y también los españoles que votaron esa Constitución, que para cambiarla era necesario un quórum especial. Ese quórum de los 3/5, el PSOE lo conoce perfectamente y, por tanto, yo, sin ponerme al lado de ningún líder político, tengo que reconocer que sí creo que, una vez más, no se lucha por los derechos, ni por la salud, ni por apoyar a la ciudadanía, sino por las cortinas de humo y estar continuamente en debates que nos alejen de la realidad de los debates que desea el país. A mí me gustaría que alguna vez los políticos mandaran a tantos jefes de prensa y tantos publicistas como tienen a su alrededor, que pregunten a la gente cuáles son de verdad los temas que quieren que se aborden en este momento, ya sea políticamente e incluso en las tertulias, porque a veces nos alejamos de lo que la gente desea y nos movemos por los intereses de minorías. Honestamente, a mí lo que me diga la que se llama ministra de Sanidad no me sirve para nada, porque no creo en ella como médico ni como persona.
0: Arturo.
2: Sí, bueno, yo creo que efectivamente es una cortina de humo. El gobierno está acorralado por numerosas cuestiones, fundamentalmente que afectan a la corrupción, a una corrupción absolutamente cercana y adyacente al presidente del gobierno, no solamente por su familia, por su mujer y su hermano, sino también por asuntos que están relacionados con personas que han estado en el Consejo de Ministros con él y con adjudicaciones que ha dado este gobierno y que luego han derivado, como todos sabemos, en mordidas, en contratos amañados que han generado una serie de comisiones, y algunos de los responsables de eso están sentados hoy mismo en el banquillo del Tribunal Supremo. Entonces, que por supuesto las repercusiones económicas que puede tener la guerra de Irán, la incompetencia del gobierno que se manifiesta en cada caso. Hoy hablamos del apagón, el otro día de Adamud, antes de ayer de la Dana, etcétera. Es decir, es un gobierno muy mediocre, muy incompetente y que además que nunca asume como todos sabemos, las consecuencias de sus actos. En ese contexto, el mago, entre comillas, de la Moncloa, se saca un conejo de la chistera, un conejo de la chistera más, que es un conejo ya viejo, ¿no? Es decir, es siempre lo mismo. ¿Y por qué lo hace? Porque piensa que es un asunto que divide a la derecha y que puede achicar su espacio, ¿no? Aparte, como decía Carmen, de la cortina de humo que representa. El procedimiento, pues el procedimiento, como sabemos, es por el artículo 43 de la Constitución y trata de blindar y garantizar el derecho al aborto en la sanidad pública. Lo que pasa es que se necesita una mayoría reforzada y no va a salir por eso. Evidentemente, se trata de que tiene un objetivo estratégico, un torpedo a la derecha, y cortina de humo. Esto es lo que hace un tramposo. Yo quiero decir desde el punto de vista que me parece que el aborto es un gravísimo error moral, ¿no? Es despreciar al final que la vida humana, porque el feto al final es una realidad viviente, es decir, si no se obstruye lo que puede ser su camino en el vientre de su madre durante 9 meses, eso al final va a ser una persona humana, y además se hace con el ser más indefenso, ese es el asesinato más cruel y más cobarde, con alguien que no se puede defender, porque al final el feto no es una cosa, es alguien, ¿no? Que no es algo, es quién, ¿no? Y entonces que me parece que es importante destacar también que en España el año pasado hubo 1.100.000 abortos, ¿no? Perdón, hubo 110.000 abortos, ¿no? Estamos en una tasa de natalidad bajísima. ¿Cuánta gente, cuántos jóvenes quieren ser padres y por las razones que sea que no pueden? Es decir, hay el tema de la adopción, hay muchas posibilidades antes que abortar para dar salida a lo mejor a situaciones que son difíciles, ¿no? Pero vamos, yo por supuesto tengo compasión humana por las mujeres que se ven obligadas teóricamente a hacerlo, pero en cualquier caso no puedo justificar lo que me parece que es un vil asesinato, ¿no?
0: Francas.
1: A ver, es que hoy sale una información muy peculiar, ¿no? Muy interesante sobre ese tema, que dice escándalo en el Consejo de Estado, Carmen Calvo retorció el reglamento para forzar el aval al blindaje del aborto. O sea, por si fuera poco la trampa que se pretendió hacer y ahora tenemos que ir hacia otro lado, incluso la que se hizo está mal hecha y puede traer consecuencias. A ver, aquí diríamos, si buscáramos el líder es muy fácil. Es un señor cuyos escrúpulos se quedaron en la panza de su madre, sí, que decide que como hay elecciones andaluzas, al empezar las elecciones andaluzas le interesa hacer algo para que la izquierda le siga adorando. Y entonces se trata de conseguir trasladar el aborto, porque Franco ya está trasladado de tumba, en pleno inicio de unas elecciones que no quiere perder tan estrepitosamente, y poner el debate de que él es el gran defensor del aborto. Como no hay manera de hacerlo, la única manera es que el Consejo, bueno, una manera, la única, no es la única, no existe, pero en fin, se inventa un sistema que es que el Consejo de Estado avale que en vez de los derechos del niño, en el fondo sean los derechos de la madre. Pero claro, es que el que desaparece ahí es el niño, no la madre. Yeah. Y en la Constitución el derecho a la vida la tiene el niño y la madre, no solamente la madre y no el niño. Pero en fin, eso es una cosa que supongo que para Sánchez, que insisto, que se quedó su conciencia en las tripas de su madre, pues le queda muy lejos eso, ¿no? Es curioso que cuando Estados Unidos va o vuelve, nosotros vayamos, porque Estados Unidos está rectificando donde nació el aborto, está legalmente rectificando despacito, pero está rectificando, y la Unión Europea, gracias a Macron, que debe ser otro que su conciencia se quedó también en el mismo sitio, que pretende avanzar en un derecho que, de hecho, lo único que falta es que lo aprueben, porque del derecho ya está hecho.
3: Claro,
1: de hecho, ya hay derecho. Claro. De hecho, lo que no está consolidado en una constitución.
3: Claro.
1: Esperemos, claro, porque ya decidir que en la constitución das derecho a que una madre mate a su hijo, pues entonces yo me defé con la constitución directamente. Porque no me parece que sea una constitución. Eso es otra cosa. Será, no sé, será las instrucciones de la mafia para matar gente, será lo que quieras, pero no será la constitución, ¿no? Y vuelvo a decir lo mismo. A mí me interesa el derecho del niño. El derecho de la madre me parece menos preocupante.
3: Sí. Pero
1: quiero el derecho del niño, que es el inocente, el cual simplemente se lo cargan y además con un, diríamos, con un agravante peor, que se lo carga su madre, o que decide que se lo carguen su madre, que es peor el agravante.
3: Tampoco Carmen. Se aportan datos de las madres que fallecen, porque las hay que fallecen,
2: ya,
3: y
2: claro.
3: Tampoco de la situación sanitaria de ellas con posterioridad.
0: El síndrome posaborto del que nadie habla.
1: Uy,
3: claro,
1: que algunos
3: de
1: niegan.
3: Eso no se quiere hablar. Y luego yo pienso otra cosa, yo no tengo nada en contra del presidente de Francia, pero si fuera cualquier otro que interviniera por una causa que no le cayera bien a los medios de izquierdas, estarían poniéndolo verde por intervenir en un asunto de otro Estado. Honestamente, ¿quién es el presidente Macron para así, a saco, intentar que Andorra

0: haga lo que quiere él. Ya tenemos bastantes problemas originados por divisiones entre líderes europeos y el presidente Macron parece que cada día busca alguno que deje. Andorra será independiente cuando tome sus decisiones, supongo yo.
1: Lo que pasa es que antes había dos, no sé, ahora estoy buscándolo, antes había dos copríncipes de Andorra, sois conscientes de eso, ¿no? El presidente de Francia y el obispo de la Pseudo-Urgel.
0: Claro.
1: Entonces no sé si...
0: Pero ese derecho no lo sé.
1: Pero es que no sé si ni siquiera si ambos renunciaron, ¿eh?
0: Claro.
1: Porque quedaba un poco anacrónico.
0: De la Pseudo-Urgel yo creo que
1: sí, pero bueno...
0: En fin, la verdad es que estamos debatiendo de lo que quieren que debatamos, pero desde luego muy poco siguen preocupándose de la horrible tasa de natalidad que tiene España y de ayudar a que esos índices de natalidad mejoren. Necesitamos en todos los aspectos que nazcan más niños y ellos quieren cubrir el número de niños con inmigrantes y los hijos de los inmigrantes. Bueno, pues hagan usted eso, pero desde luego ayuden. Cualquier país europeo ayuda más a la natalidad en este momento que España.
1: Parece que siguen los dos copríncipes.
0: Que los mantiene.
1: Aunque su función...
0: Habría que ver si es ese derecho.
2: En fin, son las 12, casi 25. A falta de unos segundos nos vamos a ir a una breve pausa de publicidad, pero antes... 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

0: 7 de la mañana, 6 de la mañana en Canarias. 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

0: El 28 de abril de 2025, España vivió algo más que un apagón eléctrico. Un corte masivo de suministro dejó a gran parte del país sin luz durante horas. Ahora, un año después, seguimos sin consenso. Una investigación del Senado pone en el foco tres pilares del sistema eléctrico español. El primero, el gobierno, marcado como responsable último de la supervisión y del correcto funcionamiento del sistema energético del país. El segundo, Red Eléctrica de España, operador encargado de garantizar el equilibrio entre producción y demanda y, por ende, la seguridad del suministro. Y el tercero, la CNMC, el organismo regulador del sistema cuya normativa no está adaptada a la realidad actual del sistema eléctrico. El Senado concluye que no se trata de un fallo aislado, sino que se trata de un problema estructural en la forma en la que está diseñado y supervisado el sistema de nuestro país. Una cadena de decisiones, omisiones y fallos de coordinación que terminó derivando en el colapso de la red eléctrica de toda España. Calles completamente oscuras, semáforos apagados, servicios básicos interrumpidos y una vida cotidiana que en cuestión de minutos quedó totalmente detenida. Un episodio que pone de manifiesto que la realidad actual es incómoda. Y es que cuando fallan los engranajes principales del sistema, el resultado no solo es un apagón, sino la paralización y caída completa de todo un país.
1: Pues fíjense, un año después de ese gran apagón, todavía nadie ha respondido ante lo que sucedió. Los que sí responden son en el día a día los españoles. Natalia Fernández, ¿cómo lo notan en la factura?
2: Eso es, Alba, y es que el apagón de hace un año tiene desde hace meses las primeras consecuencias.

0: referencias, la factura de la luz desde entonces es más cara. Solo en lo que va de este año, los hogares españoles hemos asumido un sobrecoste de 1.800 millones de euros destinados principalmente a medidas que sirven para prevenir y evitar otro cero energético. Estos costes, llamados servicios de ajuste del sistema, alcanzaron el pasado mes de marzo el precio más alto de toda su historia, hasta el 28% de la tarifa reguladora de la luz. ¿Cómo podemos traducir esto? Pues en que uno de cada 4 euros de nuestra factura va destinada a mantener la red estable. Pero ¿cómo ha evolucionado estos precios en los últimos 3 años? Pues aquí lo vamos a ver, porque si nos fijamos, en el 2023 estaban en 15,10 euros, en 2024 en 15,85 y ya en 2025 en 26,69. Pero ojo, porque no ha dejado de subir hasta este año, 2026, un 38,68 euros el megavatio. Si vemos, es más de un 153% si lo comparamos con el año 2023. De nuevo, si aterrizamos estos datos sobre la factura, comprobamos que un hogar medio, que consume habitualmente unos 200 kilovatios hora, ha llegado a pagar solo el pasado mes de marzo hasta 9,67 euros solo en servicios de ajuste. Desde la Comisión Nacional de Mercados y la Competencia lanzan un consejo directo a los consumidores. Es importante conocer la tarifa eléctrica que se tiene, y es que calculan que más del 50% de los clientes la desconocen, y así se puede ajustar mucho mejor la factura.
1: Gracias, Natalia. Pues fíjense, ahí están las cifras, ¿eh? Entonces, sí que es cierto que estamos viendo las consecuencias, las estamos sufriendo, e insisto, seguimos sin saber qué fue exactamente lo que pasó y sin saber si se va a volver a producir, Francas.
2: O sea, estamos hablando de que algún inútil es responsable de un tema, y como lo inútil es tan inútil, lo tengo que pagar yo, que no, en Exacto. este caso puedo ser inútil, pero no por esto.

0: en la misma sala y que aquí se acabó la mañana. Pero, en fin, yo saqué dos conclusiones. Una es que el dinero metálico es insustituible, a pesar de que muchos se empeñen en sustituirlo. Y dos, que vivimos de milagro a pesar del gobierno, es decir, de Sánchez y sus compinches. Porque dependemos de personajes así para muchas cosas.
1: Esto fue lo que sucedió hace un año. Estábamos precisamente, José María Francas y yo, comentando a las 12:33, segundo 16, para ser exacto, que nos lo han recordado nuestros compañeros. De repente se nos fue la luz, algo que parecía impensable. España se fue completamente a negro, no solo aquí, porque en cuestión de segundos pudimos confirmar que era en toda la calle, más tarde en toda la ciudad y a lo largo del día observamos que fuera en la península. El desconcierto inundó, como digo, a este plató y a todas las ciudades colindantes, cada barrio, en realidad a toda la península. Nadie entendía qué es lo que estaba pasando. Los semáforos dejaron de funcionar, los ascensores quedaron detenidos, las vías del metro también se convirtieron en una ratonera, las comunicaciones empezaron a fallar y era muy difícil poder comunicarse, hacer una llamada. Muchos hogares, el silencio y la oscuridad sustituyeron ese ruido cotidiano, y en las calles la gente miraba al cielo, al móvil, y buscando además respuestas que no llegaban, esas respuestas que, como decimos, Carmen, hoy siguen sin llegar.
2: Y desde luego mirabas al móvil, pero el móvil dentro de un tiempo también falló. Lo único positivo que hubo ahí es la venta posterior de aquellas radios de siempre,
0: sí,
2: que dice, si me vuelve a ocurrir, por lo menos sí, enterarme un poco de lo que ocurre en mi entorno. Honestamente, no sabemos, no nos dicen, oficialmente nada dicen, dicen publicitariamente defendiendo su postura, pero la verdad es que por las conversaciones que hubo entre ellos, entre Red Eléctrica y quienes eran los responsables, quedó claro que en ese equilibrio que tiene que haber en tantos sistemas como producen ahora nuestra energía eléctrica, parece ser, o decían que sí, las renovables habían superado aquel límite, que no eran capaces de mantener esa situación. Se ha intentado eliminar todas las nucleares, menos mal que se mantenía también energía nuclear en ese momento, pero lo cierto es que aún hoy, efectivamente, nadie ha explicado en qué proporción debemos de hacer, y siguen pensando en cerrar nucleares. Y ya que antes hablaron de Macron, pues sí, bueno, ellos sí las mantienen y luego nosotros tenemos que traer el...
0: Las incrementan.
2: Claro.
0: Pero cuando dices, entonces, nadie da una explicación...
2: Que cojan de Macron lo que
0: no es verdad eso, ¿eh?
2: Le conviene, pero que miren también lo que hace Francia y otros países en esa situación. Y luego las hidroeléctricas, la verdad es que yo recuerdo de niña con qué alegría, pues cuando entonces en Galicia, en mi tierra, era Unión Fenosa y se inauguraba, pues, un enorme embalse, y decíamos, eso es bueno para la energía. Nadie está en contra de las energías renovables, pero sí que hay que saber cuál es el equilibrio que nos puede llevar a una situación lógica y que no vuelva a ocurrir, porque, como dijimos antes, las medidas las toman después de los desastres. Perdonadme que hable de otro desastre, que fue en este verano el de los incendios. Aquí nadie nos dice las medidas que están tomando. Vamos a llegar otra vez a la época del calor y volveremos a caer en los mismos errores que se cayeron. Por tanto, o en los de los trenes, o en las carreteras, o cuando te dicen que también los embalses, que si hay grietas. Honestamente, este gobierno parece ser que en todo aquello que ya no es hacer obras nuevas, todo aquello que se refiere al mantenimiento imprescindible de nuestras necesidades, para ellos eso no existe. Lo que existe es la propaganda, la publicidad y las subvenciones a todos aquellos que tampoco se las han ganado.
0: Sí. Carmen, un matiz a lo que has dicho, porque es que estamos diciendo todos lo mismo y es un error, porque se dice continuamente, nadie ha sido capaz de explicar, no, nadie del gobierno.
2: Claro,
0: nadie.
2: Otros.

0: Nadie de la comisión, nadie de la empresa esta, pero todo el mundo sabe exactamente qué pasó, que fue una imposición ideológica, que claro, cuando la ideología se enfrenta a la ciencia, siempre pierde la misma, que es la ideología, pero se sabe perfectamente qué pasó, que el gobierno no lo reconozca, ni hablar, que la empresa SRDS tampoco, no lo va a reconocer, porque toca pagar, y antes también hemos dicho una cosa, claro, las empresas se van a resistir, pero también se va a resistir el sur de Francia, que tuvo problemas, y Portugal, que tuvo problemas enteros, y eso sí que quieren cobrar, ¿eh? Sí.
1: Bueno, vamos a ver, como siempre con este gobierno, la narrativa es interminable y sin embargo las consecuencias nunca se producen. Es decir, eso sí, nos han de alguna forma inundado de informes que siempre intentando exculpar su... naturalmente, como hacen en todos los temas, su responsabilidad, ¿no? Entonces, aquí resulta que el día 28 de abril del 2025, que como decía al principio, un día templado, se calculaba que el país necesitaba 26 gigavatios para, digamos, el mantenimiento de la actividad del país, tanto en la esfera privada como empresarial. Bueno, pues resulta que eso, naturalmente, la oferta de generación cubría sobradamente ese consumo previsto. ¿Qué pasó? Pues aquí hay dos versiones. Hombre, hay una que es indudable. La red eléctrica es el operador del sistema, y controla las redes de transporte y de tensión, ¿no? Y entonces lo que dicen los operadores privados es que lo que se produjo fue un fallo en el sistema de programación. ¿Por qué? Porque solamente el mix contemplaba que 5 gigavatios de energía síncrona, es decir, que es procedente de las nucleares, de centrales hidráulicas o de los ciclos combinados especialmente con el gas, ¿no? Entonces, y sin embargo, lo que dice Red Eléctrica es que el fallo fue de los operadores privados porque no controlaron la alta tensión en sus plantas y se desconectaron antes del sistema y y lo que provocó fue un fallo en cascada que lo que hizo fue provocar un colapso en la generación, ¿no? Evidentemente las responsabilidades de Red Eléctrica, que son clarísimas, ¿no? Yo creo que nadie lo tal, y además ellos mismos se han autoinculpado, ¿no? Porque claro, cuando tú que es en lo que estábamos antes y lo que explicaba antes muy bien Natalia, cuando resulta que el coste de la energía ha subido un 28% a tener que utilizar los ciclos combinados con el gas, es decir, con energías síncronas, para estabilizar y reforzar la red, lo que estás reconociendo es que antes no había garantía de seguridad porque estabas metiendo energías renovables que son asíncronas porque dependen del viento y del sol y no son estables. Entonces, claro, si tú después de eso lo que haces es que refuerzas en tu mix que las energías o las tecnologías síncronas, porque son las que estabilizan la red, la red, lo que estás haciendo es reconocer que antes no lo hacías, ¿no? Y que el fallo se produjo precisamente por eso, porque hiciste un mal mix de eso.
2: Bueno, hombre, no sé si precisamente, Arturo, como estás hablando de ello, no sé si has visto este documental que ha publicado hoy Red Eléctrica, unos 22 minutos, donde es que es un publirreportaje directamente y es totalmente exculpatorio. No les vamos a ofrecer los 22 minutos, como es lógico, porque nos comeríamos todo el programa, pero sí... un minuto.
3: De nuevo la publicidad.
4: Era un día absolutamente normal y debería haber sido un día normal. Un día típico de primavera, con un mix de generación también típico. Se cumplían todos los criterios de seguridad.
3: Era un lunes normal, soleado, en el que pues no era esperable ninguna situación como la que vivimos.
5: Y es, según entras a la sala de emergencias, vi el mímico del centro de control, que normalmente está lleno de cifras, lleno de números, movimientos constantes, y estaba en cero. Fuimos capaces, casi en las primeras horas, en descartar que era un problema de red, que era muy importante para focalizar el esfuerzo en la reposición de manera adecuada, y también vimos claramente que no era un tema de ciberseguridad en nuestras instalaciones.

0: Eso nos ayudó mucho a focalizar el esfuerzo en lo que luego fue, que fue un problema en el sistema.
1: Con este documental titulado 28 de abril, un año después, lo que hace el operador del sistema es reconstruir todo lo que sucedió, pero en todo momento se asegura que la compañía no falló y que esa reconstrucción fue un verdadero éxito.
2: Sí, pero como es muy interesante lo que nos has expuesto aquí en estas declaraciones de este reportaje, que además hoy es la portada de ABC, sí, que se ha pagado con dinero público, y como decíamos siempre al principio, solamente para exculpar sus responsabilidades, había advertencias previas, se conocían que habían fallos en el sistema los días previos. Repsol avisó, porque estuvo a punto de paralizarse el día 23 de abril la refinería que tiene en Cartagena. Es decir, la Agencia Internacional de la Energía ha dicho que el sistema presentaba inestabilidad los días previos, oscilaciones de tensión relevantes y señales tempranas de que se iba a producir algo, ¿no? Con lo cual, pues la respuesta por parte fundamentalmente del operador del sistema, pues realmente ha sido imprudente y poco resolutiva, ¿no? Es decir, que no hicieron caso y el sistema venía, que estaba teniendo oscilaciones, como dices el informe, que muy relevantes en la tensión, y anunciaba que se iba a producir algo, ¿no? Y luego el informe de Enso, ¿no? Que es el informe europeo, ¿no? Que dice que el sistema presentaba precisamente estas inestabilidades y que, bueno, pues que no se actuó a tiempo, que no hubo una respuesta realmente, ¿no? Y se conocían los fallos y al final se fue gestando en los días previos el cero eléctrico, ¿no? Y bueno, pues esto es otra vez pues la incompetencia de los gestores públicos, el no estar a la altura de los puestos que se tienen y el echar permanentemente la culpa al otro, que bueno, yo no sé si se lo pueden echar o se lo han echado a la oposición por alguna legislación de la época de los gobiernos del PP, pero desde luego ellos nunca asumen absolutamente ninguna responsabilidad y hoy nos despertamos, como bien has dicho, Alba, con un plurireportaje de la presidenta de Red Eléctrica, absolutamente autoexculpatorio. Aquí no pasó nada, aquí nos han perdido entre 1.500 y 3.000 millones de euros, aquí simplemente han sido los operadores privados que siempre quieren ganar y siempre se quieren forrar los que desconectaron que prematuramente las redes y se produjo el colapso en la generación, ¿no? Bueno, pues...
3: A ver, hasta en el trozo que hemos puesto, sí, que es muy breve, se ratifica una cosa que se dijo enseguida, que es intentar aplaudir a Red Eléctrica por la rapidez en la solución.
2: Ya. Claro.
3: Eso es muy interesante porque, o sea, yo arreglo lo que he estropeado, sí, y me aplaudes por arreglar.
2: Hasta la madrugada del día siguiente.
3: Eso está muy bien. Yo tengo que reconocer que también agradeceré a todo el tema que un dicho en castellano bastante castizo, que es cornudo y apaleado, me acaban de explicarlo perfectamente visualizado. Es decir, no solamente nos tuvimos que quedar sin luz, es decir, ir a casa andando, por ejemplo, o tener que subir arriba sin ascensor, o no poder comer porque no había nadie que te sirviera nada, si no pagabas en metálico, etcétera, etcétera, y con lo cual, con todo lo que derivó, sino que además nos ha tocado pagar el desaguisado de haber actuado mal mensualmente cada mes en la factura de la luz, que sería el cornudo y apaleado, sí, pero incluso podríamos añadir reapaleado, porque además tenemos que pagar un publirreportaje para exonerar a los inútiles de su inutilidad y pasarme a la inutilidad mía por tener que pagarle la exoneración. O sea, cornudo, apaleado y reapaleado. Eso es ahora mismo el ciudadano español con el gobierno de España.
2: Porque la única consecuencia es que al final que la factura que la pagan los españoles. Es decir, aquí la factura no es política, no la paga el gobierno, no la pagan los responsables, sino que la pagamos entre todos.
4: Perdóname, Carmen. Alguien dijo aquí antes, yo creo que fue Francas, no recuerdo quién, que cuando la ideología prima sobre la ciencia, sobre los conocimientos, sobre la técnica, se originan estas situaciones. Y ellos estaban muy ufanos, llevaban tiempo presumiendo de que eran la avanzadilla de todos los países con las renovables, porque éramos los que más cuidábamos el ambiente y los más listos. No hicieron caso de esas advertencias, que es cierto que sí, que las había. ¿Y qué ocurre también con las privadas.

0: y con tanta gente. Aquí unos tienen que callar porque al fin y al cabo es su método de vida, dependen y se les puede castigar o sancionar de diferentes maneras. Los otros tienen que prestarse a salir en un informe publicitario cuando no nos dan el informe de técnicos independientes, sino el publicitario, porque si no aplauden, tú te has fijado en parte, yo también me he fijado que dicen que todo era seguro, que todo estaba controlado, pero ocurrió.
1: Y después, o sea, pues con multiplicarlo por 20, sí, ya es imposible.
2: Que la energía y además reforzada montarlas, que estamos, es el gas cuando ya mismo, están. La energía que estamos utilizando básicamente no. En los ciclos combinados es el gas, y el gas no, lo importamos. Claro, y el gas por la guerra de Irán ha subido, muchísimo.
1: Más caro, pero le va subiendo desde Ucrania. ¿Eh?
2: Desde Ucrania,
3: ya que habláis de las renovables, no sé si habéis leído esta mañana lo que ha pasado con la sede del Instituto Cervantes en Utrecht, que ha sido.
1: Y no es la primera.
0: Sí.
3: No es la primera, ni tampoco parece que vaya a ser la última. España se les siguen complicando ese embargo de bienes del Estado fuera de nuestro país por impagos. Este desencadenante, el desencadenante ha sido la decisión de un tribunal neerlandés que afecta directamente a la que están viendo, la sede del Instituto Cervantes de Utrecht, por impagos. Fíjense, sí, totalmente, es una vergüenza porque de nuevo esto pone en un primer plano y eleva a portada esa batalla judicial que España tiene por todas las indemnizaciones derivadas de los recortes a las renovables. En fin.
2: Y afecta al crédito internacional de España, a la seguridad del país, ¿no? Es decir,
0: ¿cómo? Es que estaban anunciados hace mucho tiempo, se sabían. Pero claro, primero se engaña al público, se sigue escondiendo todo hasta que ocurre. Y yo,
2: es que además tienen razón estos señores, es decir, los contratos están para cumplirlos.
0: Claro,
2: que
0: claro,
1: razón.
0: O sea, primero abre sedes y luego.
3: Sí. Claro. En fin, nos vamos a ir a una breve pausa de publicidad. A la vuelta hablamos de vivienda y nos vamos a página de tribunales. Aquí les esperamos.

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0: 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Abrimos página de tribunales porque en el día de ayer se preveía una importante jornada en la Audiencia Nacional. Todos estábamos expectantes por lo que iba a decidir finalmente el juez de la Audiencia Nacional, que terminó exonerando a Jordi Pujol del juicio por su estado físico y psíquico.
1: La Audiencia Nacional aparta al expresidente catalán Jordi Pujol tras considerarlo no apto al certificar un alto deterioro cognitivo que le impide seguir en el proceso y ejercer defensa. Una decisión judicial que llega tras pasar 12 años desde que el mismo Jordi Pujol reconociera haber ocultado durante 34 años un dinero ubicado en Andorra a la Hacienda Pública. El tribunal ha concluido en última instancia que el acusado queda apartado del proceso judicial en el que la Fiscalía pedía 9 años de prisión, decisión que avala su médico, Jaume Prados, que defiende que el acusado es inimputable tras criticar su traslado a Madrid el mes pasado, aunque Pujol sí acudió ese mismo mes a la votación del FC Barcelona para apoyar la candidatura de Laporta. Una resolución que deja el foco en su hijo mayor, Jordi Pujol Ferrusso.

0: sola, para quien la Fiscalía solicita hasta 29 años de cárcel. Y aunque desde el comienzo del caso ha defendido que el origen del dinero es legal, durante su declaración ha llegado a reconocer que pasaba información privilegiada.
1: Siempre es pasar información privilegiada. En este caso yo tenía de vez en cuando reuniones con el señor Fornesa, que había sido presidente de Aguas de Barcelona, había sido consejero de la Caixa y era consejero de Repsol. Y en un momento determinado me dice: Jordi, yo sé que tú te dedicas al lobby y a pasar información privilegiada. Te voy a dar una información importante que es muy específica, pero que puede servirte con la gente que tú conoces o que creo que conoces.
0: Una jornada cargada de reacciones como las de Illa, actual presidente de la Generalidad, que ha mostrado su apoyo ante la decisión de apartar a Puyol. Mientras que la CUP difiere, un proceso que continuará durante los próximos meses, pero que de momento ha perdido su principal ejecutor.
2: Bueno, a pesar de que Jordi Pujol no declararan el día de ayer finalmente ante la Audiencia Nacional, ese juicio continúa en un primer momento con esa declaración de su primogénito, quien presuntamente gestionaba todos esos cobros de comisiones ilegales de los empresarios y también lo que viene a ser todo el patrimonio familiar. Es el primero de los siete hermanos que van a pasar por el banquillo, pero sea como sea, estamos hablando de que hace cuánto, Francas, ¿12 años?
3: 12 o 13, sí.
4: Pero 16 sí, a mí me viene... lleva el tema.
3: A mí me viene a la cabeza, así como antes me venía Einstein, aquí me viene Rafael, con una canción que es escándalo, es un escándalo. Pero cuidado, que para mí el escándalo no es que esté exonerado, o sea, no es la amnistía biológica que le acaban de dar, que me parece incluso normal a los 90 y pico años,
4: sí,
3: y puede ser que esté un poco para allá. No, no, no es que esté como una cabra, porque no es el caso, pero que esté un poco para allá, sí, y que según qué tensión pueda hacer. Eso lo entiendo perfectamente. Lo que es un escándalo es que le llamemos justicia a que se tarde 13 años en juzgar un tema. Eso es un escándalo. Y ese escándalo tiene padre y madre, tampoco nos engañemos. Porque la única manera de evitar eso es dando a la justicia los medios. Es decir, no tiene ningún sentido, y eso era una de las posibles introducciones de hoy, que gracias a que este chico, ¿cómo se llama? El que está ahora en el juzgado.
5: Jordi.
3: No, el exministro.
5: Ábalos.
3: Gracias a que Ábalos se emperró en no dejar de ser diputado, se va a juzgar a Ábalos, a Coldo y al Dama.
4: Claro.
3: Casi en contemporáneo.
4: Mucho antes.
3: Porque si se le hubiera ocurrido a este hombre pasarse al sistema de dejar el Congreso, estaríamos hablando de que dentro de 12 o 13 años, que es cuando juzgarán a Cerdán, ¿a quién puñeta le importará lo que hiciera Cerdán 13 años antes? Y lo que hiciera el gobierno de Pedro Sánchez y lo que hiciera toda la camarilla esta que tenemos. Con lo cual, ¿quién son los culpables de que la justicia en España no funcione? Los políticos, que no han querido dotarla de medios nunca. Y simplemente funciona el Tribunal Supremo porque es una instancia tan específica que casi no concurre nadie. Pero si no, en los juzgados que concurre gente, ya me explicaréis, o sea, hay unas colas de campeonato. ¿Por qué? Porque no dan para más.
5: Sí, que vamos a ver, lo que dice Frank Cash tiene muchas razones. La Kitchen, que se está juzgando ahora también en la Audiencia Nacional, es de años inmemoriales, también son 13 años. Cuando hizo la confesión y se abrió el proceso Jordi Pujol fue en el 2012, cuando dijo que el dinero ese venía de, vamos,
3: la confesión,
5: de la Deisa, ¿no? Que es el...
3: No he oído nunca esta palabra.
5: De su padre o de su abuelo, que Florenzi.
3: Navi Florenzi.
5: Uno de los fundadores de Banca Catalana y que no sé quién, no sé cuántos, y que eso, bueno, pues, en fin, lo que está claro es, primero, que Pujol fue un político que ciertamente importante y también un político culpable de todo lo que ha pasado en Cataluña, ¿no? De que el llamado oasis catalán se convirtiese en una cloaca, es decir, allí todo el mundo, es decir, era sabido, y cuando se le dijo Pascual Maragall, ustedes tienen un problema que es el 3%, es decir, todo el mundo sabía que estaban, por un lado, financiando para el partido y también para enriquecerse desde el punto de vista familiar, ¿no? Y de hecho los siete hijos de Jordi Pujol están ahora mismo sentados en el banquillo esperando una resolución, y al mayor, este que hablaba con tanto desparpajo, Jordi, le piden 29 años de prisión. lo cual también es distorsionador, porque claro, estar pendiente de juicio durante 26 años, es decir, entre el hecho delictivo y la condena, pues indudablemente, pues hombre, se está produciendo un perjuicio, porque este señor que tiene manchado el nombre, seguramente no, bueno, no, pero vamos, que no es este, puede ser otro, quiero decir que, pero que no puede pasar tanto tiempo en juzgar a una persona. Oasis Catalán, que al final era cloaca, en el tema de la inmigración, lo que ha pasado en Cataluña, y tú, Josep María, a lo mejor puedes decir con más criterio que yo, pero gran culpa de lo que ha pasado en Cataluña lo tienen los gobiernos de Jordi Pujol, porque ellos querían una inmigración donde no llegase a Cataluña el castellano, digamos, el hispanohablante. Querían una inmigración, porque era difícil luego de hacer la inmersión lingüística, que preferían, obviamente, a gente del Magreb, a gente de la Sahel, a gente también de los Sikh, estos que son los pakistaníes, etc. Eso era mucho mejor, y se han encontrado con una sociedad absolutamente multicultural e imbarajable. Es decir, el daño que ha hecho el nacionalismo catalán y Jordi Pujol a Cataluña ha sido con las políticas que ha hecho, que a lo mejor en su momento eran bien intencionadas, en el sentido de que él quería... Él, desde su posición política, lo que quería era que Cataluña tuviese un trato preferencial dentro del Estado español y conseguir un estatus especial para Cataluña dentro de tal. Pero la realidad es que ha sido un auténtico desastre. Y Cataluña, hombre, no te digo que sea irrelevante, porque Barcelona es una gran capital, pero la pérdida de peso político que tiene Cataluña en estos momentos, es decir, el declive en relación a la pujanza de otras comunidades, como puede ser Madrid o la Comunidad Valenciana, está fuera de toda duda. Y todo esto se debe a políticas que han sido absolutamente disgregadoras, ¿no? Que han tenido el efecto absolutamente contrario a lo que él pretendía, que era enriquecer y fortalecer Cataluña, etcétera, que lo que ha hecho con sus políticas es debilitarla, y por supuesto otro partido filonacionalista como el PSC las ha continuado. Y por último decir que, bueno, que no se le da un trato de favor a Pujol, que yo creo que el desplazamiento de Pujol aquí para entrevistarse con el presidente del tribunal, que ni más ni menos es el que condenó, que es José Ricardo de Prada, que condenó al PP por la Gürtel, pues era innecesario. Y también Marta Ferrusola, como recordamos, que murió hace 3 años, y también era que la abadesa que le pedía los misales al del Banco de Andorra, ¿no? Pero bueno, eso forma parte de tal, pero...
4: Carmen. Bueno, no me atrevo mucho a hablar de cuestiones de Cataluña ante una persona como Fran Cas, que lógicamente le podré discutir algo en Galicia, pero mucho menos en Cataluña. Lo primero es que a mí la decisión actual, pues me parece bien, tiene 95 años, y aunque haya ido el otro día a votar por el tema del Barcelona, se le ve bien lo deteriorado que está. Pero el problema de llegar hasta aquí nos lleva a la vieja frase de la justicia. La justicia, cuando es lenta, no es justicia, no cabe duda. Tú citaste hace un momento a Marta Ferrusola. Marta ha fallecido ya, y no cabe duda que tuvo mucho que ver en todo esto, y que recordemos que de la nada, de una tienda de flores, terminó poniendo el césped de todas las rotondas, de los campos de fútbol, de todo lo que quiso en Cataluña. Pero estamos culpando al gobierno catalán. Yo creo que han sido culpables los gobiernos sucesivos españoles. Todos los gobiernos que, tal vez por una mala ley electoral o por no ser valientes de gobernar por sí solos y acudir a pactos puntuales, aunque no tuvieran una mayoría absoluta, concedieron una serie... Yo nunca me olvidé de la frase de Aznar, que en la mesa, que de noche leía en catalán, o en la mesa de noche, algo así.
3: En la intimidad hablaba en catalán.
4: Por tanto... desde el resto de España, quizá no todos los españoles que lo veíamos venir, pero sí los sucesivos gobiernos de uno y otro signo, concedieron al señor Pujol unas prerrogativas y unas complacencias que desde luego no lo hubieran hecho con el ladrón de bicicletas o con aquel que roba una cartera en una esquina, porque él ya venía de la banca con un currículum nada claro y evidente de que para él el dinero era lo fundamental. Y al calor de conseguir ese dinero, lo que hizo fue ir introduciendo en Cataluña, no sé si poco a poco o de golpe, pero recordemos que ya en su época se multaba a aquellos que ponían letreros en castellano. Por tanto, Jordi Pujol tendría, y su esposa, muchas cosas que purgar, pero la justicia, cuando es lenta, no es justicia, y lo hemos comprobado una vez más.
3: No, es que exactamente casi lo que quería decir lo ha dicho Carmen. Es decir, a ver, no hay que exonerar al partido de Pujol, a Convergencia Democrática de Cataluña y a Unió en su momento, no hay que exonerarles de cómo ha acabado Cataluña, pero no son los únicos culpables, porque es evidente que la ley electoral, que ni el PSOE ni el PP quiso cambiar, les daban alas, puesto que les dabas la posibilidad de negociar por tu silla lo que fuera. Y lo que fuera es, retiremos la acusación de Banca Catalana, miremos hacia otro lado por ese determinado tema, no entremos en ese otro, deja así que fue. Funcione tranquila la del no sé qué. Eso por una parte. Y por otra, tampoco olvidemos que en Cataluña nunca ha habido lealtad institucional, no solamente de los políticos hacia España, sino entre los mismos. Porque la batalla campal que tuvo Pujol con el PSC de principio, donde uno gobernaba la Generalitat y otro los ayuntamientos, fue hacerse la puñeta uno contra otro continuamente, y al ciudadano les importaba un rábano frito a cualquiera de ellos. Con lo cual, yo tampoco exoneraría al PSC, que al mismo tiempo, también lo ha dicho Carmen, es tan o casi tan nacionalista como fue Pujol en su momento. Y no olvidemos que, yo me acuerdo de una anécdota muy tonta, voy a entrar sin dar detalles.
4: Pero son muy válidas.
3: Mirando la propuesta electoral de las elecciones diarias de la época de Zapatero, del principio de Zapatero, en Cataluña, en el programa electoral del PSC salía un referéndum. Y hablando con alguno de los candidatos del PSC, no lo sabían.
6: Pues fíjate. De la Audiencia Nacional nos vamos hasta el Tribunal Supremo porque en el día de ayer se produjo la décima jornada del proceso, la más larga desde que se inició, desde que comenzó este juicio. Fíjense, está 14 horas y creo que apenas hubo un receso de media hora, una hora para descansar. En la jornada de ayer fue el turno de los agentes de la UCO, que elaboraron todos esos informes en los que se investigaron las mordidas en la compra de mascarillas, y lo que han señalado es que el papel de Ábalos era fundamental en toda la trama y que sin él no hubiese existido.
0: Recta final del juicio por el caso mascarillas en el Tribunal Supremo. Después de tres intensas semanas es el turno de que declaren como testigos los agentes de la UCO, de la Guardia Civil, los siete investigadores que realizaron los registros en los domicilios de los detenidos, incautaron sus dispositivos móviles y han estado analizando toda la información de la trama mascarillas hasta ahora. Los agentes señalan directamente al exministro de Transportes, José Luis Ábalos.
7: El papel de Ábalos es fundamental. Sin Ábalos no podrían haber hecho casi ninguna de las cuestiones que emprendieron.
0: Dicen que él era el miembro cualificado de una organización criminal.
7: ¿Qué es lo que hace? Lo más grande. Es el que abre negocios, es el que tiene la capacidad de poder llevar al Dama y a sus socios a sitios donde por ellos mismos no pueden. Es un miembro cualificado de la organización. Por eso cobra lo que cobra.
0: Lo ha indicado el jefe de la unidad, el teniente coronel Antonio Balas, por el que la fontanera del PSOE tenía especial interés. Quería apartarle de todas las investigaciones que afectaban al gobierno de Pedro Sánchez.
8: Yo soy de abreviar mucho esto. No necesito a todo el mundo ahora, ¿vale? No necesito a todo el mundo. Necesito a Balas.
0: Balas destaca el acceso total de la trama a altas instancias y ha puesto como ejemplo las conversaciones de Ábalos con Pedro Sánchez para obtener el visto bueno a la visita a España en enero de 2020 de la actual presidenta encargada de Venezuela, Delcy Rodríguez. Los agentes que durante meses meses les han estado investigando, definen a Koldo como alguien que se movía muy bien en distintas esferas y que aquí el que mandaba era Aldama porque era el que pagaba.
7: El que manda porque es el que paga manda es Aldama.
0: Las defensas de los acusados han intentado poner en duda el relato de los agentes, alegando la posible manipulación de los dispositivos móviles incautados. Con los testimonios de los investigadores se cierra así la antepenúltima jornada del proceso antes de que

0: Los acusados les toque declarar el miércoles y el juicio quede visto para sentencia.
1: Bueno, una de las cosas que quedó encima de la mesa ayer y que se destacó precisamente por parte de los agentes de la UCO era la capacidad de José Luis Ábalos para conseguir permear en el resto del entramado y en las diferentes administraciones para así poder ir consiguiendo su objetivo. De hecho, se referían a Ábalos como una persona muy cualificada, ya que en esos momentos desempeñaba el cargo de ministro de Transportes, secretario también de organización del propio Partido Socialista. Aquí muchas veces hemos hablado de las razones de la caída de Ábalos, de por qué Sánchez dejó caer a Ábalos del gobierno, y hoy The Objective precisamente muestra una conversación de Pedro Sánchez con Santos Cerdán en la que se muestra el enfado del dirigente socialista por la vida que estaba llevando Ábalos. De hecho, fíjense la versión que el propio Sánchez confesó a Santos Cerdán en mayo del año 2021, dos meses antes de su cese en julio. Dice: el presidente no habló con Ábalos durante meses, estaba cabreadísimo. Decía: José nos ha traicionado. Es una frase que se recoge en uno de los libros, pero que también se ha quedado plasmado en estas conversaciones entre Santos Cerdán y Pedro Sánchez.
2: ¿Y por qué estaba cabreado con Pedro Sánchez, con Ábalos? A mí me interesa el por qué estaba cabreado.
1: Es que es algo que también aparece, no sé si lo recordáis, en uno de los primeros informes de la UCO, que aparece como Pedro Sánchez se habría enfadado, no recuerdo exactamente las palabras que usan los agentes de la Guardia Civil, pero todo deriva en que podría haberse cabreado en cuanto estas actividades ilícitas empiezan a hacerse de espaldas a la organización, es decir, de espaldas al propio Partido
2: porque
1: Socialista.
2: Ahí solo hay dos posibilidades. Claro. O que estuviera cabreado por su comportamiento personal en el tema de la prostitución.
3: De las mujeres.
2: Es una posibilidad. O el otro tema, que sería que estuviera cabreado por el tema de los chanchulos económicos. Y los chanchulos económicos se dividen en dos. O porque no le gustara que metiera al PSOE en chanchulos económicos, o porque no le gustara que quitara el chollo.
3: Para el PSOE poner el acento, y son ellos mismos los que filtran muchas cosas de la vida de Ábalos, poner el acento en el tema de las mujeres para apartarlo del tema económico, que es el verdaderamente gravísimo. Lo otro es tan horrendo, tan ridículo, tan cutre, porque es cutre, pero no cabe duda que lo que no podemos hacer es apartar a un presidente Sánchez que tiene que conocer cuál es el nivel intelectual, formativo, personal. No quiero meterme en más cosas de Koldo y de Ábalos, a los que luego le da todas las prerrogativas, porque si no, no colocas. ¿Por qué colocas a Ábalos de ministro de Transportes, donde se maneja muchísimo más dinero, y como hombre conseguidor de Ábalos, a un Koldo que podía llamar a la presidenta del Parlamento hoy, que antes era presidenta de la Comunidad de Baleares, al presidente de Canarias, y mandando y diciendo: haz esto, o viene del sí? Sánchez estaba en todo y conocía todo, porque si no, es un irresponsable.
1: Una cosa muy breve. Brevemente, Francas, y luego Arturo, y os voy a pedir que empecéis a cortar un poco vuestros argumentos, que se nos pasa el programa.
2: Sí, me he olvidado del entorno familiar de Pedro Sánchez. O sea, no olvidemos que viniendo de donde viene tu familia, diríamos tu suegro y compañía, el ambiente no está para hablar de la Biblia en todos los viajes.
4: Vamos, yo creo que la frase está incompleta. Santos, José nos ha traicionado y tú también, vamos, es decir, lo tenía que haber dicho, porque luego Santos Cerdán, con el que estaba hablando, también estaba. Y es que al final, claro, que no se puede creer, es que al final le ha traicionado todo el mundo. Le ha traicionado a su mujer, que le ha traicionado a su hermano, le ha traicionado a su suegro, que otros miembros del Partido Socialista que también están envueltos en casos absolutamente raros. Pues hombre, a lo mejor el que ha traicionado a todos ha sido él, ¿no? Es decir, y sobre todo a España, ¿no? Es decir, porque yo lo que no sé entiende un gobierno, o sea, con tanta mugre, ¿cómo puede seguir de forma absolutamente inercial? Además que Junts ha quitado el apoyo para cualquier cosa tal a ese gobierno, que sigan de pie y que sigan gobernando. Es decir, es una cosa absolutamente demencial. Están completamente, llenos de corrupción y de incompetencia. Lo que tienen

0: que hacer es irse a su casa y tal.
1: A cárcel.
0: A la cárcel.
2: Bueno, no sé si habéis leído lo que está planteando la fiscal general del Estado, Teresa Pera Mato, que parece que quiere dar un buen acomodo al entorno de Álvaro García Ortiz, concretamente a su mujer, a Pilar, Pilar Fernández. Está planteando colocarla en la Fiscalía Superior de Galicia. Este nombramiento se enmarca dentro de una resolución de 22 plazas que debe abordar el Consejo Fiscal, que es una convocatoria clave, y entre todos los aspirantes está precisamente esa candidatura de Fernández Pérez, que sobresale por ser la mujer de Álvaro García Ortiz y que opta al puesto de teniente fiscal, que es el número 2 en la Comunidad de Galicia, a pesar de partir con desventaja. Podría ser ella la que fuera precisamente la que se sentara sobre esa fiscalía, sobre el asiento del fiscal superior de Galicia. Por otro lado, no sé si habéis leído esta interesante noticia, ya que estamos en el mundo de tribunales, que publica OK Diario, porque han localizado, atención, van a verlo en la imagen, cientos de expedientes penales abandonados, sin tramitar. ¿Dónde? Pues en bolsas del supermercado, a la vista de todo el mundo en la Audiencia de Palma. En fin, no nos da tiempo a comentarlo, señores. Nos vamos a ir a la última pausa de publicidad del día de hoy y a la vuelta seguimos hablando de más asuntos.
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0: 7 de la mañana, 6 de la mañana en Canarias. 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

0: eso te explica quién.
1: 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Adolfo Albistur es el responsable de Protege tu Vida. Muy buenas tardes,
2: Alba. Muy buenas tardes, Salva. Pues aquí estamos con nuestro Vago Relax y has dicho cosas muy importantes. Una de ellas es que efectivamente, tú si duermes bien, no solamente es un tema de que te encuentras mejor al día siguiente, que es la realidad, ¿no? Que te levantas mejor, que afrontas el día de otra manera, ¿no? El tema está también que tu salud está mejor. Igualmente pasa al contrario, ¿no? A ver, una noche que pasemos mala, pues no pasa nada, ¿no? Todo el mundo podemos pasar mal. El problema es el que se haga crónico, es decir, que todas las noches a mí me cueste conciliar el sueño o rápidamente coja el sueño y luego me despierte, ¿no? Me despierte y empieza a dar vueltas, ¿no? Eso significa que estamos viviendo en el continuo, la continua excitación, en el estado de alerta, en el sistema nervioso de alerta. Y tenemos que en ese momento estar viviendo en el sistema nervioso parasimpático, que es el que regula el equilibrio y regula el sueño, ¿no? Por eso Vago Relax lo que hace a través de esos impulsos que le da el nervio vago, que es un nervio importantísimo, va desde el bulbo raquídeo hasta el intestino, lo que hace es que nuestro propio cuerpo segregue la melatonina, que es la inductora del sueño, ¿no? Tomar pastillas,

0: tomar incluso la melatonina. Todo esto son parches que ponemos que al final lo que estamos consiguiendo es que podemos paralizar en un momento, que un día o dos o tres durmamos bien, pero al final sea más negativo que positivo. Con lo cual, con este aparatito, fijaos que es sencillo, es encenderlo, colocas la intensidad, la vas regulando tú. Al principio empezamos con poco, luego podemos poner más. Son 15-20 minutos, no tienes que estar toda la noche. 15-20 minutos, pues una hora antes de acostarte. Simplemente lo colocamos las pincitas en los dos lóbulos y vamos a conseguir que cuando vayamos a dormir el cuerpo lo note como que toca dormir, porque ha segregado melatonina. Ese nervio vago ha incentivado un neurotransmisor que se llama acetilcolina y es a su vez la melatonina. Así que es una manera natural de dormir, descansar y sobre todo de tener buena salud.
1: Adolfo, nos recomiendas que lo usemos antes de dormir, pero en alguna jornada que hayamos sufrido mucho estrés, ¿lo podemos usar antes?
0: Pues sí, porque como regula toda la parte de las taquicardias, del corazón, de la digestión incluso, pues si estamos con estrés vamos a hacer una mala digestión, vamos a probablemente tener taquicardias y lo que es también conveniente, pues ponérselo, ¿no? Podemos ponerlo varias veces al día, no pasa nada. Lo que sí es muy importante es ponerlo justo antes de dormir, una horita antes más o menos, porque ahí sí que va a hacer su efecto, que vamos a notar mucho más. Porque si ya descansas bien, probablemente todo eso que te sigue ocurriendo, esos estrés que tienes, probablemente no los tengas, porque el dormir bien es súper, súper importante. Fíjate, el médico siempre dice, ¿qué tal duerme usted? No, es una pregunta clave, ¿no? Si bebes o no bebes líquidos, ¿no? Y si duermes o no duermes bien. Entonces, vamos a dormir bien con Vago Relax.
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0: 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Así que vamos a dormir bien, vamos a descansar. 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
1: Qué maravilla, muchísimas gracias.
0: Gracias, Adolfo. A ti, Alba.
1: Y a descansar todos mucho mejor, sin duda. En fin, vamos con más noticias de la semana, porque en la jornada de ayer lunes también arrancábamos pendientes de esa declaración del presidente de Adif que rechazaba de modo muy tajante cualquier tipo de responsabilidad en ese accidente que se cobró la vida de unas 48 personas el pasado mes de febrero. Una nueva jornada de caos, mientras que Óscar Puente, ¿qué hace? Lucirse en redes sociales.
2: Nuevo caos ferroviario, la historia interminable. El servicio de cercanías ha vuelto a registrar retrasos e incidencias en varias líneas del país. Los usuarios no pueden más. Los problemas se repiten por obras, fallos técnicos y limitaciones operativas, con especial impacto en Madrid, pero también en otras redes de cercanías. Los pasajeros denuncian un servicio cada vez más deteriorado, con retrasos constantes, aglomeraciones y averías frecuentes. Según los usuarios, solo en lo que va de año se han registrado 300 incidencias en el Cercanías de Madrid. Pero ese dato no se puede confirmar porque Renfe lo impide. La compañía pública se niega a facilitar la cifra total de incidencias, alegando que no realiza informes a demanda. El motivo que argumenta para no ofrecer esta información es el excesivo volumen de trabajo que supondría recopilarla. Tampoco facilitan los gastos en hoteles o manutención, consecuencia de las incidencias provocadas por sus trenes. Dicen que esta información no existe en sus sistemas y que atender tal petición implicaría elaborar un informe específico. La alta velocidad tampoco se libra de incidencias y retrasos. Son constantes. Pero el ministro de Transportes parece atender a otras prioridades, como el TikTok.
3: Hoy anunciamos que estamos un paso más cerca de la modernidad.
2: Tres meses después del trágico accidente de Adamuz, en el que perdieron la vida 46 personas, no se ha asumido ninguna responsabilidad. Mientras, Óscar Puente presume de los nuevos trenes de cercanías en Madrid. Haciéndose el TikToker, el ministro destaca que las máquinas ya están llegando a pesar de que la mayoría no lo hará hasta 2027.
1: Pues ya lo ven. Vamos a hablar de todo ello, de lo que sucedió en Adamuz y del estado de nuestro sistema ferroviario en España con Antonio Martín. Él es uno de los ingenieros de Adif que construyó la línea de alta velocidad entre Madrid y Sevilla en 1992. Muy buenas tardes.
4: Muy buenas tardes.
1: Es un placer tenerle aquí porque desde luego todos estos asuntos merecen una mirada un poco más detenida y más profunda. En el día de ayer vimos esa intervención de Adif en esa comisión. No sé cuáles son sus principales conclusiones.

0: Después de ver que se quitan de encima todo tipo de responsabilidad.
1: Sí, aparentemente parece que no se ha avanzado nada porque han tirado balones fuera, pero yo tengo una interpretación propia que yo he hecho que, por supuesto, puede ser relevante o no. A mí me parece que el objetivo a corto plazo es paralizar las investigaciones. Están haciendo todo lo posible para que no se investigue. ¿Y por qué digo esto? Pues digo esto porque cuando hemos escuchado al presidente de Adif responder a las preguntas que le hacían, todas ellas muy concretas, sobre las causas del accidente, etcétera, etcétera, él siempre se remite, y es lógico que lo haga, al informe final de la comisión de investigación. Es decir, mientras no haya un veredicto técnico de lo que ha ocurrido, pues todo lo demás son especulaciones. Y me parece bien que él haga esta referencia, pero claro, cuando uno luego espera a la siguiente, perdón, a la comparecencia del presidente de la Comisión de Investigación de Accidentes, se da uno cuenta que este señor da por amortizado su puesto. Él sabe que no va a terminar la investigación. De hecho, afirmó claramente que no iba a firmar las conclusiones. Estamos hablando de que la comisión esta de investigación de accidentes desaparecerá probablemente después del mes de agosto. Allá por septiembre, el señor Sánchez tiene pensado que desaparezca esta comisión, que de alguna forma ahora depende del Ministerio de Transportes, y entonces pues se va a crear una nueva comisión independiente, tengo que decirlo, independiente del Ministerio de Transportes, pero no independiente del Gobierno.
2: Ah.
1: O sea, va a depender del Ministerio de el Ministerio este de ¿cómo lo llaman? ¿De calidad democrática o de memoria democrática?
0: Memoria democrática.
1: Entonces, la Comisión de Accidentes va a pasar a depender de memoria democrática, a partir, como digo, pues de... Y además, los expertos ya no serán los expertos que están actualmente, que normalmente han sido elegidos por colegios profesionales, sino que ellos mismos van a establecer las formas de elección. Incluso ya está hablando que le gustaría que el presidente fuera pues con tal o cual perfil especial.
0: ¡Qué barbaridad!
1: Y es donde estamos. Es donde estamos porque aquellos que pensamos que hay que investigar cuanto antes mejor para evitar posibles repeticiones de este tipo de accidentes, no solo en España, porque toda Europa está pendiente de nosotros, de saber qué ha pasado, porque ellos tienen trenes de alta velocidad también y, lógicamente, no quieren tener un accidente.
0: No sé si han visto, bueno, es noticia de última hora, a muchos les habrá saltado la notificación en sus terminales móviles para los que nos estén viendo. Les avisamos de la dureza de las siguientes imágenes que se incorporan en el informe de la Guardia Civil en un dossier que la propia Guardia Civil ha entregado a la magistrada Montoro, que está investigando lo sucedido. Ese informe contiene las primeras imágenes del interior de los vagones en el momento del accidente en el que perdieron la vida, como decimos, 46 personas. Imágenes durísimas, sin lugar a dudas, en esa jornada del pasado mes de febrero. Don Antonio, me gustaría preguntarle también, porque durante todos estos meses hay otra derivada que hemos estado analizando, y es no solo cómo está nuestro sistema ferroviario, sino también hacia lo que podría haber sido, porque en muchas ocasiones se ha hablado de aumentar la velocidad, de llegar incluso a los 300 kilómetros por hora. Creo que Adamuz demuestra perfectamente que eso no es posible todavía.
1: Bueno, actualmente el Gobierno tiene pensado una compra de 40 trenes de 350 kilómetros por hora.
0: Esperemos que entren por los túneles.
2: Pero sí.
1: Pues ahí es donde estamos. Yo estaba viendo las imágenes esas terribles del accidente y se me ha pasado por la mente, claro, mi forma de pensar como ingeniero y como persona que, en fin, llevo muy mal esto de los accidentes, me afecta incluso personalmente. Probablemente habría que plantearse en estos nuevos trenes que se van a comprar el poner cinturones de seguridad y, sobre todo, el tema de los maleteros. Los maleteros, las maletas salen disparadas como bombas y sería bueno, también es caro, el instalar maleteros como los que hay en los aviones que impiden que las maletas salgan volando. Es algo que en Europa todavía no se ha hecho. Se ha hecho en los autobuses, hay ciertos autobuses que llevan cinturones, pero para un tren que va a más de 300 kilómetros por hora, es algo que pondría sobre la mesa, simplemente.
3: Pero aquí se habló, cuando hubo el accidente, se habló del tema de los cinturones y buscamos, y había expertos opinando de todo,
2: no.

0: en un tren.
1: Pues un problema psicológico, sobre todo, que la gente no estamos acostumbrados en el ferrocarril a ponernos el cinturón, pero yo no le veo ninguna otra dificultad. Otra cosa es que no fueran unos cinturones como los de los aviones, sino más bien como los que hay instalados en los autobuses.
2: Pero...
3: ¿Qué lugar hace sobre el accidente de Adamuz? Es decir, ¿que piensa que hubo una rotura de la vía o fue un problema en la sutura, tal? ¿Y es posible que eso estuviese 22 horas con la vía rota y los trenes pasando o no? Perdón.
1: Bueno, mi opinión al respecto no es que hubieran pasado 22 horas, yo creo que pasaron semanas, que cientos de trenes pasaron por el tren, por la vía estropeada. Ahí lo que hubo fue una dejadez absoluta del mantenimiento en toda la línea, no solo en ese tramo. Y gracias a Dios pues se han tomado las medidas necesarias, que consisten básicamente en bajar la velocidad en aquellos puntos que no están correctamente. Lo que tienen que hacer ahora es repararlo y devolver las velocidades a las anteriores una vez reparado. El gran riesgo que tenemos aquí es que haya presión para que los trenes vuelvan a llegar en hora como llegaban hace tiempo y sin reparar nada pues vayan quitando las limitaciones temporales de velocidad. Eso es el gran miedo que me da.
2: Pero eso ocurre tal vez porque un ministro no se enfrenta a la realidad y no es capaz de decirle a los españoles, miren ustedes, como el problema de mantenimiento es fundamental, nosotros rebajamos la velocidad y hay que adaptarse todos a esto. Pero si el ministro sale a decir que no hubo problema, que todo dependerá de lo que diga una comisión de investigación, si luego, por otro lado, nos ponen a temblar diciendo que si las vías no se revisó cómo se soldaban, que no eran catalogadas, que las empresas hacen contrata, subcontrata, subcontrata, y que luego no hay quien revise cómo quedaron, pues lo que no podemos tener es un ministro que diga, somos los más avanzados de Europa en trenes de alta velocidad, que así como nos sentimos orgullosos, y me alegro de conocerle, de que en el año 92 se inaugurara esa línea a Sevilla de alta velocidad, pero esa línea, si no se ha modificado como es debido, y si antes pasaban, por decir una cifra, 10 trenes y ahora pasan 200 y tienen mucho más desgaste y esa es la realidad que hay que decirle a la gente.
1: Aquí el problema son los 700 millones de euros que nos dijeron que se iban a invertir en el mantenimiento, que de hecho la Comisión Europea aprobó y que ahora había claro porque de hacer una renovación pues se hacen los dos lados. Es como si en un automóvil cambias la rueda derecha solamente, pues no tiene sentido ninguno.
2: Pero es una cuestión que está judicializada. Por tanto, tú no puedes hacer ahí ninguna intervención sin autorización de la juez. Y lo hicieron, por lo visto, de noche y con personal bajo las órdenes del propio Adif.
0: Y la juez
2: por
0: no ha
2: tanto,
0: detenido a nadie.
2: Es gravísimo.
1: Y con órdenes verbales, que es lo peor. Porque yo me imagino que mis compañeros, mis ex compañeros de Adif, pues no tienen mala fe ni tienen ganas de hacer, de meterse en líos. Esto han sido órdenes que han venido de muy arriba.
2: Lo ordenaron,
4: por supuesto. Claro. Me gustaría hacerle también una última pregunta, desde su punto de vista, desde la experiencia también. ¿Cuáles son los principales problemas a los que se enfrenta el sistema ferroviario en nuestro país? Si es una falta de mantenimiento o si también ese exceso de trenes por la liberalización del sector también está suponiendo un problema en sí para el estado de las vías.
1: Bueno, yo no entiendo que haya un exceso de trenes. Hay muchas más circulaciones, lo cual es bueno para todo el mundo. Nosotros somos un país que se dedica al turismo y, por lo tanto, pues ofrecemos ese tipo de servicios. Y yo diría que podrían todavía entrar muchos más trenes con distintos horarios en las mismas vías. Es decir, el hecho de que haya muchos trenes pues es una cosa buena. Además, produce ingresos que permiten mantener la vía y mantener las estaciones y pagar los sueldos, etcétera, etcétera. Es decir, que es bueno y no hemos llegado a un punto de saturación, ni muchísimo menos, de la vía. En cuanto al sistema ferroviario, pues tiene problemas, yo creo que de gobernanza. Está absolutamente politizadas las empresas ferroviarias, me refiero a Renfe y a Adif. Renfe entiendo que está controlada por las personas que vinieron de...

0: de Cataluña y Adif por las personas que han venido del País Vasco. No sé si del PNV o de... En fin, absolutamente politizado. Es decir, en el reparto este de poderes, pues... No. Entonces, ¿qué es lo que ocurre con esto? Pues que no hay expertos en el comité de dirección de estas empresas. Estas personas se han rodeado de personas afines, han venido muchas personas afines al señor ministro también, y claro, cuando uno encuentra a un técnico, pues está ya en los niveles muy bajos. Con lo cual, pues bueno, esto hace que las decisiones que se tomen pues no sean las más apropiadas para, sobre todo para los viajeros y para el negocio de transporte de personas, que al final queda relegado a otra cosa. Se emplean las empresas públicas, en este caso las empresas públicas de transporte, pues se emplean para otra cosa, pues para que entren amigos o amigas, o en fin,
1: ese tipo de cosas.
2: En fin, don Antonio, ha sido un placer escucharle. Muchísimas gracias por acompañarnos. Igualmente. En esta mañana.
0: Muchas gracias a ustedes.
2: Últimos 9 minutos de programa, vamos ya con las últimas cuestiones rápidas. Hemos hablado también, lo hemos mencionado a lo largo de la mañana, ese sondeo interno que está manejando Génova 13, que está manejando el Partido Popular y que apunta a precisamente el pacto con Vox. Hasta un 40% de los votantes manejan en este sondeo, ve bien la cuestión de la prioridad nacional, que es precisamente ese término que apareció primero en el acuerdo de Extremadura y en Aragón después. Pues parece que al Partido Popular está observando cómo ese pacto está siendo bien recibido, no solo entre sus propios votantes o incluso los de Vox, sino también dentro de las filas del de enfrente, desde del Partido Socialista. Que, por cierto, hablando de inmigración, la página web de extranjería del Ministerio del Interior está sufriendo un verdadero colapso e incluso se están registrando muchas citas por parte de diferentes mafias y entramados que luego las venden en el mercado negro para así conseguir sacar tajada.
3: Pero eso ha funcionado, quiere decir que es un viejo sistema de funcionamiento y si no lo sabe el gobierno es que es idiota, porque lo sabe todo el mundo. O sea, cada vez que ponen algún tipo de planteamiento que tienes que ir a un sitio y que hay un número de clausus de alguna manera, pues van los privados que no duermen en toda la noche y algún delegado de alguna empresa que compra 150 o 200 y así lo vende. No, a ver, yo digo lo de prioridad nacional es interesante porque tengo que reconocer que el caos mental de los distintos comentaristas sobre el tema es... Yo no sé quién tiene razón. Sí, como el primer día estaba convencido yo de que en castellano sabía que era prioridad y que era nacional, ahora ya empiezo a tener dudas de todo. Porque me he encontrado...
2: ¿Pero sabes lo que significa prioridad nacional o no?
3: No, ya no. O sea, yo sé lo que significa para mí.
2: Ah, para ti.
3: Pero, a ver, para mí, prioridad nacional quiere decir, entre otras cosas,
1: primero,
3: que la gente que tiene la nacionalidad española,
2: claro,
3: tendrá prioridad sobre una serie de cosas.
2: ¿Sí?
3: Prioridad no quiere decir exclusividad, quiere decir prioridad. Uh-huh. Y nacionalidad española no quiere decir haber nacido en España, ni quiere decir tener nacionalidad española, que se la pueden haber regalado, heredado, tenerla de nacimiento. Eso ya es un tema discutible aparte. Pero, en cambio, el otro día me encontré con un sabio de esos de la derecha, pepera, que explicaba que nacional es haber nacido en España. Digo, pero ¿cómo se puede ser tan bruto? O sea, cuando la Constitución dice todos los españoles, no dice todos los nacidos en España, dice todos los españoles. Es decir, aquellos señores que tienen la condición de español, que se otorga, ya digo, se puede otorgar regalada. Entonces habrá que discutir si es bueno regalar, pero es otro tema. De la misma manera que para mí prioridad nacional, y eso me gusta, aunque no lo comparte todo el mundo, quiere decir que son más importantes los nacionales, o sea, las personas que viven en una nación, que las piedras que forman la nación. Eso me parece francamente interesante.
4: Pero es evidente, vamos a ver, que todos los derechos tienen un coste, ¿no? Y es básico saber que los recursos son limitados,
3: sí, claro,
4: a pesar de la infernal, sí, presión fiscal que tenemos. O sea, que un matrimonio con dos hijos está pagando el 41,1% según el taxing wage.
2: La
4: mitad de su sueldo en impuestos. Porque además no solamente se ceban en las personas de mayor renta o a lo mejor los que tienen menos cargas familiares, es que se ceban las familias también. Sí. Hombre, entonces, como son limitados, pues llegará un momento por ejemplo, España encabeza la entrada de inmigrantes en la Unión Europea, 700.000, según Eurostar, en 2025. Con estas regularizaciones masivas, que por cierto en Europa no se hacen, y si se hacen en España,
1: hacerlas,
4: es que se pretende algo, y se pretende desestabilizar el sistema. Es decir, os vais a enterar el país que os dejamos. Bueno, pues que todo esto, o sea, que tiene un coste, es decir, imaginaros que llega el siguiente...

0: tal que no se puede pagar la sanidad pública, o no se puede pagar la escuela, o tal. Es decir, entonces, a un señor que lleva aquí, su familia, cuatro generaciones, que además llega cotizando a la Seguridad Social 40 años, y un señor que lleva aquí 2 años, ¿a quién das prioridad? Porque es imposible atender a todos. ¿A quién le das prioridad? Pues es un tema de sentido común. Los derechos tienen un coste, hay que pagarlos, los recursos no son limitados, etc. Entonces, pues es un tema que yo creo que es bastante evidente. Y la gente lo ve así, porque la gente está harta. Claro, digamos que la inmigración fundamentalmente a quien afecta es a la clase baja, ¿no? a la gente que tiene menos ingresos, a los que debemos ayudar, claro. Y que compiten con los que vienen de fuera en el trabajo, en los servicios públicos y en la vivienda. Y entonces, que no solamente les bajan los sueldos, porque a lo mejor están irregulares y no pagan seguridad social, no sé cuántos, y les contratan antes que a ellos, sino que además, que al final se pueden quedar. Y entonces, de alguna forma, blindar a esa gente, que son gente que ha nacido en España, que lleva aquí muchos años, que por encima de otros que acaban de llegar y que a lo mejor se van dentro, pues me parece que es absolutamente, quiero decir, es un tema de sentido común, vamos, no... Pero... De decirle que sos racista, que es xenófobo, que no sé qué, no sé cuánto, oye, pues que lo paguen ellos. Es decir, cuando no puedas ir a la sanidad, cuando no puedas, es decir, cuando no te puedan dar las prestaciones sociales que tú has pagado con tus impuestos, entonces, o te suban más los impuestos todavía, entonces protestar, ¿no? Entonces dirán, no, es que no, claro, es que esto está muy mal, porque no sé qué, no sé cuántos. Hombre, pues protesta ahora, antes de que esto, el sistema colapse.
1: Yo creo que sobre lo que la gente piensa en realidad de lo que está ocurriendo, ya lo habéis dicho vosotros, pero una cosa es lo que piensa la gente de la calle, el pueblo, la que lo vive, incluso inmigrantes que han llegado hace años y que han conseguido sus papeles con mucho esfuerzo y mucho trabajo. Hombre, yo estuve hablando fin de semana con una y decía, mire usted, y ahora pues yo me quedaré a la cola de muchas cosas, o si tengo ahora pues que esperar para operarme, tendré que esperar mucho más porque de golpe va a entrar mucha más gente. Pero una cosa es lo que siente el pueblo, bueno, me alegro que haya hecho un sondeo el Partido Popular, y otra, lo que ha dicho Francas, es que es cierto, que estamos escuchando a comentaristas que están creando una intranquilidad. Y...
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0: Mucho se habla de la ocupación, pero el problema no solo consiste en echar a los ocupas, aunque como en este caso lleguen a ser más de 300. No, el verdadero calvario comienza después, como podrán ver en los próximos minutos.
1: Bueno, estamos aquí en Costa de Eje, con la familia propietaria del hotel Callao Sport, que hace 10 meses se vio ocupado, y a continuación os vamos a contar la historia de una ocupación y la historia de la post-ocupación.
0: Recorrimos el hotel guiados por su propietario, Pedro. Fue una experiencia sobrecogedora. Las imágenes hablan por sí solas, pero además allí apestaba.
2: Se dice que llegaron a estar hasta 300 personas. El hotel tiene un aforo de 225 personas. Y imagínate, ¿no? Si hay 300, no están solo en las habitaciones. Se dice que ellos había un equipo organizado donde pedía un dinero por las habitaciones. La mayoría, todos eran marroquí, colombianos y africanos.
1: Precinto local, de la policía local. Han prendido fuego en el cuadro.
2: Acudieron los bomberos, ellos mismos mandaron a la empresa de electricidad

0: a Endesa, en este caso, a que cortara la luz del hotel completo.
1: Claro, de hecho, en este momento tienes el perjuicio, además, de que no tienes ni agua ni luz debido a este incidente.
2: Pedro, incluso, ¿tú crees que esto puede haber sido un hecho delictivo premeditado?
3: Hombre, yo no lo descarto. Yo no lo descarto por la sencilla razón de que nosotros después de la pandemia teníamos esto en venta, el hotel, y ahora después de la desocupación he tenido varias ofertas por los suelos.
2: Por los suelos, claro.
3: Por los suelos.
2: O sea, que tú, el valor de tu propiedad con la desocupación, yo recuerdo que me lo comentaba tu hijo la primera vez que vine aquí, que decía que, claro, estabais vendiendo, el hotel estaba impecable, porque después veremos imágenes del hotel
3: estaba.
2: Sí, sí, el
3: hotel estaba para,
2: entrar.
3: Para entrar.
2: Para entrar, ¿no? Y de repente...
3: O sea, que no había liquidez para reabrirlo, o sea, hemos pasado una pandemia como todos, ¿no?
2: Claro, un momento complicado.
3: A las grandes empresas, las grandes cadenas subsistieron y las pequeñas empresas como nosotros, que somos una empresa familiar pequeña, pues no pudimos salir a flote.
4: Uno puede llegar a entender que la gente en situaciones de precariedad llegue a ocupar, pero en esos casos no se dedican a destruir, a arrasar el lugar. ¿Ven esta hermosa fuente? ¿Qué daño les hacía? ¿Por qué esa hazaña? ¿Y esta piscina, digna del mismísimo paraíso? Fíjense.
2: Porque esa piscina está desvalijada, destrozada, la han quitado tesela a tesela, o sea, se han divertido destrozando la piscina. O sea, es que es increíble ya.
3: Luminaria.
2: Es malicia, ¿no?
4: Vean cómo era el hotel hace menos de un año. Esta gente no está en condiciones de vulnerabilidad. Esto no es digno, ni siquiera de animales. Imaginen el gasto para poder dejar el hotel como estaba.
3: Bueno, pues según los cálculos que han ido haciendo los técnicos, aquí hay que invertir para dejar esto otra vez funcionando entre 1.100.000 y 1.500.000 de euros.
5: ¿Y te lo va a pagar Sánchez?
3: Pues no sé si me lo pagará Sánchez, pero alguien tiene que pagarlo, ¿no?
4: Fíjense en el calzado. No es barato. Y no se lo pierdan, porque durante la ocupación, Pedro tuvo que pagar la fiesta a esta gentuza.
2: Sí, el tema de la luz es un gasto súper elevado, ¿no?, que habéis tenido que soportar.
3: Pues sí, aquí te he traído los gastos de luz desde la ocupación, desde febrero a noviembre, que todavía nos queda otra por llegar, porque esta llega hasta el 30 del 11, y el desalojo fue el 10 de diciembre.
2: Sí, unos días más ahí.
3: Y bueno, como puedes comprobar, yo lo sumé todo y esto nos da 36.198,68 euros.
2: 36.000 euros que habéis pagado de luz a los ocupas en 10 meses.
3: Exactamente.
2: No, menos de 10 meses.
3: Sí, bueno, 17 de febrero, 10 de diciembre.
2: Sí, sí, ahí anda.
3: 9 meses, faltan unos días.
2: Tremendo.
3: Por no decirte después lo que nos hemos gastado en abogados, ¿no?
4: Vemos una factura de antes de la ocupación. Fíjense, 897 euros.
3: Aquí nos encontramos, y fue una de las cosas que más me llamó la atención el día que hice el recorrido, el día de la desocupación, el 10 de diciembre, con estas edificaciones que han hecho ellos por su cuenta, con su... sin dinero, pues ya lo puedes comprobar, ¿no? Perfilerías de aluminio que cuestan dinero, pladur, de todo. O sea, aquí han hecho encerramientos en terrazas para poder disfrutar de la terraza y...
2: ¿Te parece?
3: Y tener sol.
2: Bueno, como veis, se cuidaban, ¿eh?
4: Bueno, ya están viendo. Además resulta que, en teoría, esta gente no bebe alcohol.
3: Aquí también están ocupados los baños que nos encontramos aquí en esa esquina. Pues dicen que el incendio fue por una disputa entre dos ocupas, peleándose por una habitación.
4: Queda claro lo que ocurre tras una ocupación de estas dimensiones. Un paraíso destruido a conciencia.
3: Yo creo que esto es una vergüenza lo que está pasando en este país. Este gobierno corrupto que tenemos asfixia a los que trabajamos y a los que nos levantamos a las 6 de la mañana.
5: Alfonso, ¿y si esto le pasara a alguien que no fuera una empresa, como por ejemplo tu abuela o la mía?
2: Claro, eso es la pregunta, ¿verdad?, que veníamos charlando, que la posocupación es un problema que tenemos que poner en el tintero, que todo el mundo conozca que el problema no acaba cuando se recupera la propiedad, porque ese caso que tú dices, Miguel, la mayor parte de ellos. Son gente que tiene una segunda vivienda o que ha dejado su vivienda y que cuando llega se la encuentra ocupada. ¿Qué le pasa a esa señora mayor? ¿Qué hace cuando llega y ve su propiedad destruida? O sea, es que yo lo hemos hablado, lo hemos pensado y se nos ponen los pelos de punta, ¿no? Porque es que esa gente no tiene futuro. ¿Cómo va a conseguir recuperarlo?
4: ya vieron las consecuencias de estas leyes absurdas que sufrimos en España por culpa de un gobierno que se empeña en hacernos la vida imposible a los españoles. ¿Hasta cuándo podremos aguantar esta sinrazón? Lo dejo ahí, dándoles las gracias por ver este reportaje y, por supuesto, por difundirlo.

0: 7 de la mañana, 6 de la mañana en Canarias y hoy es jueves 30 de abril de 2026. ¿Qué tal están? ¿Ya levantados? Sí. Pues bienvenidos a Mañanas en Libertad.
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0: partir de las 8:30 tendremos nuestra tertulia de lujo hoy con don Paco Santas Hughes y con don Rubén Herrero. El programa de hoy es posible gracias a un socio madrileño del Club de Amigos del Toro TV y de la Fundación Periodismo y Libertad, don Javier Terrado Fernández, que es socio desde el 11 de septiembre de 2021. Muchísimas gracias, don Javier, por hacer posible que cada día lleguemos a más gente. 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Buenos días, doña Carmen Carbonell. ¿Qué tal está usted?
1: ¿Qué tal, don Luis? Muy buenos días a todos.
0: ¿Qué tenemos hoy de pregunta para la audiencia?
1: Pues hoy les preguntamos concretamente por los gobiernos constituidos ya en Extremadura y en Aragón. Saben ustedes que ayer estuvo Jorge Azcón debatiendo en esa sesión de investidura, motivo por el cual ya ha sido reelegido gracias a los votos y ese acuerdo entre el Partido Popular y de Vox. La semana anterior tuvimos la sesión en Mérida con María Guardiola en esa investidura, en esa nueva reelección, gracias a ese acuerdo de nuevo entre Partido Popular y Vox, y por ahí van los tiros de la pregunta. Constituidos ya los gobiernos de Extremadura y Aragón, ¿cómo valora usted los acuerdos alcanzados por Partido Popular y Vox? Cuatro opciones: la primera, muy bien; la segunda, bien; la tercera, mal; y la cuarta, muy mal. Ya lo ven, señores, les estamos preguntando hoy por ese asunto, por esos acuerdos entre Partido Popular y Vox, de los que llevamos hablando muchísimo tiempo, pero que se terminan materializando en esas sesiones de investidura y, lógicamente, en esa toma de posesión en los nuevos ejecutivos en Aragón y en Extremadura.
0: Muchísimas gracias, doña Carmen Carbonell. Ya saben, pueden ustedes participar a través de Twitter o a través de YouTube. Bueno, vamos con las noticias de las 7.
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1: Jorge Azcón ya es presidente de Aragón gracias al acuerdo alcanzado entre Partido Popular y Vox, que suman mayoría absoluta en las Cortes Autonómicas con 40 escaños de 67. El candidato popular defendió el pacto de investidura en las Cortes, rebajando la polémica por la llamada prioridad nacional, volviendo a explicar que este principio se refiere a priorizar las ayudas públicas a quienes acrediten arraigo, empadronamiento o años de cotización en la comunidad aragonesa. Le escuchamos en respuesta a la socialista Pilar Alegría.
3: Nosotros vamos a trabajar porque Aragón siga ilusionando, y sí, le reitero, a usted quizá no le guste, pero a mí me encanta que Aragón sea imparable. Me encanta que Aragón esté en la posición en la que se encuentra, creando empleo, generando prosperidad, mejorando la calidad de vida de los aragoneses. Sé que, por supuesto, todo no es perfecto. Sé que nos siguen quedando muchísimas cosas que mejorar, porque en estos 2 años y medio les reconozco que no hemos tenido tiempo de arreglar todo lo que ustedes dejaron. Pero creo que vamos por el buen camino. Y sobre todo, lo más importante no es que lo crea yo, es que lo creen los aragoneses, que son los que nos han revalidado su confianza. Muchas gracias.
1: Por su parte, el líder regional de Vox, Alejandro Nolasco, reivindicó que buena parte de las políticas de su partido van a estar presentes en el nuevo ejecutivo aragonés.
4: Nosotros seremos leales, pero también le digo, seremos exigentes, seremos constructivos, pero seremos también firmes. Seremos parte del gobierno, pero no dejaremos de ser Vox, porque Aragón no necesita un socio dócil, necesita un socio fiable. Y la fiabilidad empieza por cumplir la palabra dada. Señorías, algunos han intentado presentar este acuerdo como una amenaza. Pero nosotros, créannos, lo vemos, y muchos miles de aragoneses también lo ven así, como una oportunidad absolutamente magnífica e ilusionante para mejorar la vida de las personas.
1: Jorge Azcón tomará posesión de su cargo esta misma tarde tras esta reelección.
0: Bueno, pues la pregunta de hoy que les hemos hecho en nuestra libre encuesta va en ese sentido. Ya se han materializado ambos acuerdos, han sido elegidos como presidentes de la autonomía extremeña y la autonomía aragonesa, María Guardiola y Jorge Azcón, y queremos saber qué opinan ustedes. ¿Valoran positivamente estos acuerdos o no? Yo les doy mi opinión personal. Yo creo que estos acuerdos se les podría aplicar lo que decía Borges de los peronistas. Los peronistas no son ni buenos ni malos, lo que son es incorregibles. Bueno, pues con estos acuerdos no son ni buenos ni malos, lo que son es inevitables. Inevitables si se aplica el sentido común y el interés de España. Si entran en consideración otras cosas, entonces evidentemente en la política puede pasar de todo. Pero desde el punto de vista matemático, las dos únicas alternativas existentes eran que... Bueno, no, mira, todavía tres alternativas existentes. Podían gobernar el PP y Vox, el PP y el PSOE, o el PSOE y Vox. Esa última alternativa, el PSOE y Vox, era impensable. La de PP y Vox, PP y PSOE, pues podría ser pensable viendo los acuerdos que en determinados países europeos los equivalentes del PP hacen con los equivalentes del PSOE, pero vamos, hubiera significado la muerte de cualquier aspiración electoral de Feijóo, por tanto solo quedaba PP más Vox. Y aparte, es que es una tontería. Estoy convencido de que la inmensísima mayoría de los votantes del PP y de Vox, pues lo que quieren es que donde haya suma, pues se pueda formar gobierno. Allí donde el PP gobierne con mayoría absoluta, pues evidentemente a quien Dios se la dé, San Pedro se la bendiga, y si mañana ganara en alguna autonomía Vox por mayoría absoluta, pues tres cuartos de lo mismo. Pero hoy por hoy lo que había sobre la mesa era o pacto o nada, repetición de elecciones. Bueno, y ante eso pues era inevitable, y yo creo que ambas partes han puesto de su parte para alcanzar un acuerdo que es razonable, un acuerdo donde Vox ve reflejadas muchas de las reivindicaciones de su programa electoral, pero no todas, lo cual quiere decir que tanto PP como Vox han tenido que ceder en determinados planteamientos en los que están alejados. Luego ya se puede entrar a analizar si se podía, en lugar de haber cedido en tales planteamientos el PP, que hubiera cedido en otros. Bueno, yo creo que eso ya es entrar en la letra pequeña de unos acuerdos que ha costado muchísimo tiempo pergeñar, y donde yo creo que, bueno, pues ambos equipos negociadores se han comportado con seriedad y con profesionalidad. De hecho, comparando con otros acuerdos anteriores, por ejemplo los del PSOE con Podemos, creo que la diferencia es abismal. Aquí ha habido un ir al detalle, un negociar cada coma, una seriedad en el planteamiento que en otros casos no había, porque en otros casos lo único que había era vocación de ocupar cargos públicos, con lo cual, pues bueno, al final era todo una discusión de sillones, cuántas vicepresidencias y carteras para Podemos o después para Sumar, y ya está, ahí se acababa todo. Aquí no, aquí ha habido una discusión programática y solo después se añade la guinda del reparto de cargos una vez que ya se sabe qué tiene que hacer cada cargo. A mí me parece que ha sido un ejercicio lento, necesariamente lento, pero muy positivo, de seriedad política. Esto que han hecho PP y Vox es lo que se hace en cualquier país europeo a la hora de hablar de un gobierno de coalición. Se sientan los equipos negociadores y llegan hasta el más mínimo detalle de medidas que se van a adoptar, calendarios para adoptar esas medidas y presupuestos adjudicados a cada una de las personas responsables de unos u otros partidos que tienen que llevar a cabo esas medidas. Bueno, pues a mí me parece que es un triunfo. Primero para Extremadura y Aragón, segundo para España, tercero para PP y Vox y cuarto para el concepto mismo de la seriedad política. Esperemos que en cuanto pase la campaña andaluza, pues veamos lo mismo en Castilla y León. Y bueno, yo personalmente espero que podamos también ver lo mismo en Andalucía, que al final Andalucía quede abocada a un pacto. Y que veamos en Andalucía lo mismo que hemos visto en Extremadura y en Aragón y que veremos seguramente en Castilla y León. ¿Por qué digo que espero personalmente que en Andalucía pase lo mismo? Pues me gustaría que pasara lo mismo. En realidad creo que no. Creo que las posibilidades son muy altas de que vaya a sacar mayoría absoluta Juanma Moreno, pero me gustaría que no la sacara. Me gustaría que se viera forzado a pactar con Vox. ¿Por qué? Pues porque el ejercicio de Extremadura y Aragón pone de manifiesto que cuando el PP depende de Vox, Vox sabe sacar del PP lo mejor que tiene dentro, es decir, le obliga al PP a hacer el bien. Con lo cual, pues bueno, hacen buena pareja. Pelea judicial. Además, pelea judicial realmente impactante. Tenemos un gobierno que pelea en los tribunales para que los españoles sigamos siendo pobres. Escuchen.
1: El gobierno de Pedro Sánchez ha movido ficha para frenar el arbitraje de 1.250 millones de dólares presentado por la minera australiana Berkeley por la paralización de la mina de uranio de Retortillo, en Salamanca. La abogacía del Estado ha pedido a la entidad que resuelva disputas entre inversores extranjeros y estados, que abra una fase preliminar para decidir si el tribunal es competente para juzgar el caso. Una maniobra que podría retrasar el procedimiento durante meses. Le recordamos de qué va esta historia. La minera australiana Berkeley presentó en febrero una reclamación ante el Banco Mundial detallando los daños sufridos en el yacimiento en Salamanca, donde está bloqueado a su excavación, y acusando al Estado español de actuar de forma arbitraria al bloquear el proyecto. El conflicto se remonta al año 2021, cuando el Ministerio para la Transición Ecológica denegó la autorización de la mina tras un informe negativo del Consejo de Seguridad Nuclear y la entrada en vigor de la ley que prohíbe las explotaciones de uranio. Si prospera la demanda, el caso Retortillo se va a convertir en uno de los arbitrajes más costosos de la historia contra España. Mientras tanto, la compañía australiana mantiene abierta la vía judicial, aunque insiste en que sigue dispuesta a pactar una solución negociada con el gobierno de Pedro Sánchez.
0: Bueno, tenemos en España uranio en Salamanca. Uranio que vale dinero. Uranio que se utiliza para las aplicaciones tanto civiles como militares. Uranio en bruto que hay que llevar a refinar, y una vez refinado, pues se le refina un poquito para aplicaciones civiles o se le refina mucho para aplicaciones militares. Pero es riqueza, riqueza que tenemos en nuestro subsuelo. Riqueza que estaba intentando extraer mediante el acuerdo correspondiente una empresa australiana, que es Berkeley, y de repente llega Sánchez y prohíbe la extracción de uranio. Y entonces empieza una batalla judicial. Los de Berkeley dicen, oye, yo he hecho aquí una serie de inversiones, me paralizas el proyecto, pues dame 1.250 millones de euros. Y el gobierno intenta a la desesperada retrasar el arbitraje, porque en el arbitraje vamos a perder y vamos a tener que pagar 1.250 millones de euros para poder seguir siendo más pobres. Es decir, teniendo uranio que podemos extraer y por tanto generar riqueza, resulta que vamos a pagar 1.250 millones de euros para no extraer esa riqueza. ¿Para quién trabaja Sánchez? Para los españoles, no, desde luego. Sánchez trabaja para empobrecer a España por todas las vías. No hay sector económico que no haya destrozado. No hay riqueza a la que no renuncie. Resulta que tenemos en el subsuelo, por ejemplo, yacimientos de gas que permitirían abastecer a España 70 años. Pues no los explotamos. Tenemos uranio en Salamanca, no solo no lo explotamos, sino que además estamos dispuestos a pagar para no explotarlo. ¿Para quién trabaja Sánchez? Para España no. Pero lo más curioso es que el mismo gobierno que prohíbe extraer el uranio que tenemos en Salamanca, resulta que luego tiene una empresa nacional del uranio donde tiene colocada a una docena de militantes socialistas cobrando sueldos astronómicos. Recuerden que, por ejemplo, uno de los militantes socialistas que fue colocado en esa empresa fue Leire Díez, la fontanera. Es decir, extraer uranio del subsuelo para que seamos un poco menos pobres, no. Pero tener una empresa nacional del uranio colocando a socialistas para chupar de la teta, eso sí. En otros tiempos, Sánchez estaría en la cárcel por traición, pero desde hace muchísimo tiempo, porque está trabajando consciente, activa y continuamente en contra de los intereses de España. Por cierto, con esos 1.250 millones de euros que Sánchez va a pagar en el arbitraje para seguir sin extraer uranio, ¿cuántas casas se podría comprar a gente que no tiene? Por preguntar, ¿cuántos enfermos de ELA se podrían atender? Bueno, ustedes, pues como son jovencitos, no recordarán aquello, pero hubo una época donde el socialismo, el Partido Socialdemócrata, era el partido hegemónico en Alemania. El partido más importante. Como también lo era en Grecia, como no el más importante, pero sí de los más importantes en Italia, como también lo era en Francia. En toda Europa el socialismo está en retroceso, pero lo de Alemania es ciertamente espectacular. De ser partido hegemónico a estar el cuarto empatado con el quinto en las encuestas y con la ultraderecha de la AfD más que duplicando en escaños y en votos al SPD.

0: Pede, escuchen.
1: Les hablamos ahora de cómo van los sondeos electorales en Alemania, porque según una encuesta del Instituto Forsa, la AfD se consolida como primera fuerza política en Alemania. El partido alcanza el 27% de los apoyos, 5 puntos por delante de la coalición conservadora del CDU-CSU, que se queda en el 22%, confirmando así un fuerte retroceso del bipartidismo tradicional alemán. El sondeo refleja además el desplome del Partido Socialdemócrata, el SPD, que obtiene solo un 12% de intención de voto y es igualado por la izquierda, Die Linke, que sube hasta ese mismo porcentaje. Los verdes se mantienen como tercera fuerza política con un 15% de los apoyos, mientras que los liberales del FDP quedarían fuera del Parlamento al caer al 4%. De confirmarse estos datos en unas elecciones federales, el Bundestag quedaría profundamente fragmentado y con una AfD muy reforzada que, como les contamos, ya dobla al SPD en apoyos. En Alemania, por tanto, estamos ante un cambio estructural en el panorama político.
0: La ultraderecha alemana, la AfD, ya es el partido hegemónico en Alemania. Ya le saca 5 puntos en algunas encuestas. Encuestas, me refiero, serias, no basurilla que pueda salir por ahí. Al segundo partido, que es la CDU, el PP de allí. Ayer me decía, yo comenté esta noticia ayer en redes y me decía un oyente, ¿pero por qué llama usted a la AfD ultraderecha? Pues mire, la llamo ultraderecha porque me importan un pepino las etiquetas. Lo de ultraderecha lo han utilizado, lo han manoseado, lo han repetido tantas veces que ya ha perdido toda su consideración peyorativa. Ya a alguien le dicen ultraderecha, dice, ¿y? No sé, a mí me pueden llamar fachoso, ultraderechista. Vamos, me entra por un oído y me sale por el otro. Es más, es que los días en que no me llaman algo así, pues digo, jolín, hoy no he sido suficientemente claro en mis planteamientos. Lo de la ultraderecha es ya, pues, una denominación topográfica. Indica que está a la derecha de lo que se supone que es la derecha, que es el Partido Popular o su equivalente en cada país. Y de la misma forma, pues llamo extrema izquierda o ultraizquierda a quienes están a la izquierda de la izquierda representada por el Partido Socialista. En realidad ya el Partido Socialista en cualquier parte de Europa hace mucho tiempo que no es izquierda, y la extrema izquierda pues tampoco, en el sentido clásico. Clásicamente la izquierda defendía al trabajador frente al poderoso, al capitalista. Ahora es al revés, ahora la izquierda y la extrema izquierda, aliados con los que tienen pasta en el mundo, se dedican a jorobar al trabajador, obligándole a comprarse coches eléctricos basurientos y además matando los sectores productivos. Por eso los trabajadores cada vez votan más a la extrema derecha en todos los países europeos, incluida España. Y por eso hay ese trasvase de votos de lo que antes era izquierda hacia lo que es extrema derecha. Me dan igual esas etiquetas. El caso es que AfD, que ocupa en Alemania, aunque no es exactamente igual que Vox, pero ocupa en Alemania su hueco, es primera fuerza ya con 5 puntos de ventaja sobre la segunda, que es el PP alemán. Y más que dobla al Partido Socialdemócrata, al Partido Socialista alemán. Y además es que es imparable, es que es ridículo. Intentan por todos los medios contener lo que es una crecida monumental. Baja por el río de la opinión pública una avalancha de agua en forma de crecimiento de los partidos soberanistas. Y además que va a ir a más. Porque en estos momentos el principal sostén de los partidos tradicionales, es decir, de la derecha tradicional, la izquierda tradicional, los PP y los PSOE de cada país europeo, pues es cada vez más la gente de más edad. El voto joven, que es el voto que va sustituyendo al otro, es mayoritariamente soberanista, pero en todas partes. Y es lógico, resulta que tenemos unas élites que, viviendo en el siglo XXI, que podríamos tener todos una vida cada vez más cómoda y cada vez más próspera,

0: Resulta que se confabulan esas élites para, mientras ellas siguen viviendo estupendamente, imponernos a los demás una serie de restricciones de libertades, de restricciones económicas. Y los jóvenes no son idiotas, dicen, pero ¿esto qué es? Aquí esta panda de vejestorios me están imponiendo agendas 2030, me están imponiendo chorradas para que yo me sienta culpable por ser blanco y tener el pelo rubio y vivir en Europa. Ande, que se vayan a la mierda. Básicamente esa es la actitud de la juventud en todos los países europeos. Y lo que quieren los jóvenes, lógicamente, es que se quiten de en medio los canallas que están consiguiendo que los jóvenes vivan por primera vez desde hace muchísimo tiempo peor que sus padres. Bueno, ¿cómo le vas a vender esa mandanga al voto joven? Bueno, pero ahí siguen estos canallas de la élite autoproclamada intentando poner puertas al campo. Les deseo mucha suerte porque la van a necesitar. Bueno, una noticia buena desde el punto de vista de los que defendemos el derecho a la vida. Ha habido un pronunciamiento, además por unanimidad, sorprendentemente, en el Tribunal Supremo de los Estados Unidos, que blinda a los centros pro vida frente al acoso al que les estaban sometiendo determinadas autoridades del Partido Demócrata, por ejemplo. En el caso en el que se han pronunciado era un caso en Nueva York, creo recordar. Vamos con ello.
1: Terminamos el repaso a este bloque de noticias en Estados Unidos, como les contamos, donde el Tribunal Supremo ha declarado inconstitucional la actuación del fiscal general de Nueva Jersey contra una serie de centros pro vida. El fallo se ha emitido por unanimidad, por 9-0, a favor de una organización pro vida que había denunciado el acoso al que se habían sometido directamente por parte del Estado sus activistas, que habían sido investigados sin ni siquiera haber cometido ningún delito previo. El alto tribunal considera que estas supuestas investigaciones impulsadas por el Estado estaban vulnerando derechos protegidos por la Primera Enmienda. El Tribunal Supremo ha determinado que las organizaciones religiosas pueden acudir a los tribunales federales para protegerse frente a investigaciones estatales intrusivas que amenacen su labor contra el aborto. En su sentencia, la Corte subraya que la libertad de asociación y la libertad religiosa tienen una especial protección constitucional, sobre todo para minorías ideológicas o minorías religiosas. Este fallo es un nuevo revés a las medidas progresistas impulsadas en varios estados gobernados por demócratas contra centros pro vida y sienta un precedente para limitar el uso de investigaciones administrativas como herramienta de presión pública y política.
0: Básicamente, ¿qué se dedicaban? Antes he dicho Nueva York, no, era Nueva Jersey. Básicamente, ¿a qué se dedicaban las autoridades del Partido Demócrata en Nueva Jersey? Pues abrir causas criminales de investigación contra los centros pro vida mediante denuncias espurias, y entonces cogían y exigían judicialmente a los centros pro vida que entregaran el listado de sus donantes y colaboradores. ¿Qué se perseguía con eso? ¿Qué se perseguía con ese tipo de medida contra gente que no estaba haciendo nada ilegal? Porque a lo que se dedican esos centros pro vida es algo tan simple como anunciarse y ofrecerse a las mujeres que quieran abortar para que vayan allí y encuentren una alternativa. Se les ofrecía la típica prueba de latido fetal gratis, se les daba ropa de bebé, se les intentaba ayudar a encontrar un trabajo o una salida económica. ¿Cómo puede alguien ser tan malvado para querer parar la labor de ese tipo de centros? ¿Cómo puede ser alguien tan malvado como para preferir que se mate al niño? O sea, es que de verdad no me entra en la cabeza. Solamente me entra en la cabeza si es una mera cuestión de negocio. Es decir, si hay gente cuyo negocio depende de seguir practicando abortos. Bueno, pues se dedicaban a abrir causas espurias de investigación contra estos centros y acosarles con peticiones de ese estilo. Le exigimos a usted judicialmente su lista de donantes con el fin de tratar de amedrentar a quienes colaboran con esos centros y así ahogarles financieramente. Claro, pues uno de estos centros recurrió al Tribunal Supremo de los Estados Unidos. El Tribunal Supremo, como muy buen criterio, ha declarado inconstitucional este tipo de acoso. Con lo cual, pues a partir de ahora, en todo Estados Unidos, los centros provida podrán seguir ofreciendo a las mujeres alternativas al aborto. Lo repito, hace falta estar muy mal, hace falta tener la mente muy destrozada o ser un perfecto canalla que solo se mueve por intereses económicos para preferir que una mujer aborte antes que opte por otras soluciones. Ahora, yo entiendo perfectamente en el debate sobre la lucha de derechos donde hablas del derecho del niño a nacer y del derecho de la madre a, pues yo qué sé, preservar su vida. Yo puedo entender las luchas de derechos y que haya gente que esté a favor del aborto en casos extremos. Eso puedo entenderlo. Puedo incluso entender a quienes... Entender, ¿eh? Por supuesto no compartir. A quienes dicen que no, que la mujer debe... Es su cuerpo y entonces debe tener el derecho a abortar siempre que quiera. Bueno, incluso eso lo puedo entender como argumento. Me parece un argumento perverso pero y además anticientífico. Pero lo puedo entender como argumento. Ahora ya, que a una de esas personas que defiende que la mujer pueda abortar cuando quiera le dé por decir, y además, no solo debe poder abortar cuando quiera, sino que además hay que impedir por todas las vías que se le proporcionen alternativas. No, eso ya es enfermizo. Eso ya no es argumental. Eso ya es imposición pura y dura del aborto como única solución. Bueno, pues felicidades a todos los que defienden, a todos los que defendemos el derecho a la vida, porque la decisión ayer del Tribunal Supremo de los Estados Unidos, ojo, por unanimidad, hasta los jueces progres votaron a favor, implica que se van a salvar en Estados Unidos muchísimas vidas de seres humanos gracias a la labor de estos centros provida.

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1: La artista, cantante, compositora y escritora Patti Smith, conocida como la madrina del punk, ha sido galardonada este miércoles con el Premio Princesa Asturias de las Artes 2026. Patricia Patti Smith ha construido una trayectoria de más de 5 décadas en la que ha combinado música y poesía. Entre sus canciones más reconocidas figuran Because the Night, coescrita con Bruce Springsteen, y People Have the Power. A lo largo de su carrera ha mostrado una fuerte influencia literaria, especialmente de autores como Rimbaud, Bob Dylan o Federico García Lorca. Su estilo, marcado por una voz rasgada y una gran carga expresiva, se caracteriza por la energía del rock de raíz garage de finales de los años 60, lo que la ha convertido en una de las figuras más influyentes de la música contemporánea.
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5: 7:33 minutos, 6:33 en las Islas Canarias. Don Eric Gutiérrez.
6: Muy buenos días.
5: Qué fiasco. No. Ninguno hemos acertado en nuestra porra. Decía don Julio 2-0 a favor del Atleti. Usted decía 2-1. Yo decía 3-0. Pues al final 1-1.
6: Pues
5: cago
6: casi
5: en la leche.
6: Hay que decir, don Luis, que casi el 3-0 fue lo más justo, yo creo, porque el Atleti en la segunda parte fue claramente superior al equipo inglés. Tiene 3-4 ocasiones muy claras, pero que desgraciadamente no acaban en gol. Así que igual usted era el que mejor encaminado iba. Ojalá en la vuelta pueda ganar el Atlético.
5: Nada, no me vale. Aquí en el fútbol es ganar y meter goles.
6: Eso es cierto, don Luis.
5: Pero bueno, sí fue buen partido.
6: Efectivamente, fue un buen partido, sí.
5: Bueno, pues habrá que ganarle en su casa al Arsenal. ¿Qué le vamos a hacer? Vamos con las noticias de las 7:30.
1: Víctor de Aldama ha desvelado en su declaración en el Tribunal Supremo que entregó alrededor de 1,8 millones de euros al PSOE en concepto de donación entre los años 2019 y 2020.
7: Bueno, yo entendía al principio, creo que lo he explicado, que esto era que yo era el vehículo para hacer esta donación, porque se me iba a transferir el dinero y yo de alguna manera donaba de la manera que me dijeran al partido cómo se pudiera donar. No sé internamente los estatutos del partido, cómo se puede hacer eso. Cuando me dicen que es dinero en efectivo, obviamente entiendo que no va a ser así, a lo que pregunto, y cuando me dice, no te preocupes, yo ya hago las asignaciones a quien se las tenga que hacer y serán bastantes personas para que hagan diferentes donaciones. Vamos, que hay una cosa muy sencilla, quiero decir, en el transcurso de entre el 2019 al 2020 yo he entregado casi más de 1.800.000 euros. Si miran las cuentas del partido y hay un pico de donaciones importante en esos meses, pues se podrá ver por dónde ha venido el dinero.
1: El empresario también ha situado al presidente del gobierno, Pedro Sánchez, en lo más alto de la supuesta estructura corrupta.
7: Se ha hablado mucho de jerarquías, y yo no voy a hablar de jerarquías, pero hay una cosa clara que viene de principio, que a mí me gustaría dejar clara. Si hay una jerarquía en este caso, y que yo obviamente estoy en la banda organizada criminal, el señor presidente del gobierno, Pedro Sánchez, está en el escalafón 1, el señor Ábalos es el escalafón 2, porque es el que daba y otorgaba, el señor Coldo García en el 3 y yo en el 4. Porque todo lo sabía el señor presidente, como a mí se me transmitía y como él mismo me transmitió el día del teatro, ¿vale? Y segundo, por cómo yo veía que Coldo trataba al presidente de Pedro y no de presidente. Pero no solamente por eso, que Coldo, cuando llamaba a alguien, la gente le cogía el teléfono, tanto ministros como asesores, no porque supieran que estaba detrás el señor Ábalos, porque había gente en el gobierno que al señor Ábalos le cayera bien y a otros que no. Era porque sabían que era una persona de Pedro Sánchez.
1: Aldama ha concluido su larga declaración, que se ha prolongado cerca de 8 horas, mostrando su arrepentimiento por su conducta. Ha dicho, lo que he manifestado hoy es arrepentimiento. Si tuviera que volver a hacerlo, no lo habría hecho, ha dicho visiblemente emocionado, antes de insistir en que seguirá colaborando con la justicia en el resto de causas abiertas en la Audiencia Nacional, aun a sabiendas de que sus declaraciones

0: le autoincriminan.
1: Bueno, bueno, bueno. Pues la verdad es que la declaración de Aldama ha superado las expectativas. Aldama ha declarado ayer en sede judicial que el Partido Socialista Obrero Español se ha financiado ilegalmente con el dinero de mordidas que Aldama entregaba, 1.800.000 euros. Y Aldama ha declarado que Sánchez era el jefe de la trama. Además ha utilizado algún argumento que yo en alguna ocasión he utilizado también aquí, que es que, vamos a ver, cuando un Ángel Víctor Torres, todo un presidente de comunidad autónoma en Canarias, se le cuadra a Koldo y le escribe humildemente, perdona, perdona, que se ha retrasado el pago, ¿lo hace porque fuera Koldo? Evidentemente no, Koldo no era nadie. ¿Lo hace porque fuera Ábalos? Lo hace porque era Sánchez. Koldo era Sánchez. Era hombre de Sánchez. Ábalos llega tardíamente al grupo. Sánchez conoce a Koldo desde antes de trabajar con Ábalos. Desde 2014, que publica aquel artículo famoso, El último Izcolari, donde ponía a Koldo por las nubes. El origen, la semilla, eran Cerdán, Koldo, Sánchez. Luego se incorpora a Ábalos. Bueno, pues ya tenemos una declaración en sede judicial de que ha habido financiación ilegal del partido y de que Sánchez era el jefe de toda la trama. Eso acaba de declarar un imputado delante de un tribunal. Así que me supongo que se abrirá, vamos, que se incorporarán estas declaraciones a la causa que investiga la posible financiación ilegal del Partido Socialista, que ya me he perdido, ya no sé si es en la Audiencia Nacional o en el Tribunal Supremo donde se lleva esa subcausa. Y me supongo que se puede proceder a pedir un suplicatorio contra Pedro Sánchez, porque habrá que investigarle, ¿no? Y a lo mejor, si ya tenemos autorización para investigarle, empiezan a salir a la luz los correos electrónicos de Sánchez. Bueno, pues a esperar acontecimientos. ¿En qué país europeo podría seguir un minuto más en el cargo un presidente del gobierno después de que, delante de un tribunal, un acusado de corrupción pues diga que él estuvo financiando al partido con 1.800.000 euros procedentes de contratos corruptos? En ninguno, ¿verdad? Pero bueno, es que en ningún país europeo podría seguir un minuto al frente del partido alguien que tuviera a su mujer camino del banquillo por corrupta, a su hermano camino del banquillo por corrupto, que tuviera en la cárcel a dos ex número dos por corruptos, en ninguna parte. Pero ahí sigue Pedro Sánchez y en perpetua huida hacia adelante y recurriendo a todo para tratar de que no hablemos de la apestosa corrupción, de la ciénaga de podredumbre en qué ha convertido a España este señor, que no es, por lo que dice Aldama, más que un vulgar ladrón. Sí, sí, Pedro Sánchez. Aldama acusó ayer a Pedro Sánchez de ser un vulgar ladrón. Eso sí, al por mayor, ¿eh? Porque hablamos de cantidades bastante elevadas. Bueno, ayer se debatía en el Senado una propuesta presentada con Vox para instar la ilegalización de Bildu. Escuchen.
0: El Pleno del Senado ha rechazado una moción presentada por Vox en la que se instaba al gobierno a iniciar los trámites para ilegalizar a EH Bildu. La iniciativa no ha prosperado al no recabar apoyos suficientes en la Cámara Alta. El Partido Popular optó por la abstención, mientras que el resto de grupos votaron en contra. Desde Vox han criticado la postura del PP, calificándola de abstención cobarde. Escuchamos al diputado de Vox, Francisco José Alcaraz.

0: Hoy hemos sufrido la víctima del terrorismo una nueva traición. Aquí en el Senado, a propuesta de Vox, hemos instado a la ilegalización del brazo político de ETA, es decir, Bildu. Hemos sufrido la traición de los grandes partidos, el voto en contra del Partido Socialista y los enemigos de España, y la cobarde abstención del Partido Popular. Su voto hubiese sido eficaz para instar al Gobierno a la ilegalización del brazo político de ETA, porque hay pruebas más que suficientes a través de los datos que se han recogido, como la presencia de terroristas en sus listas, los homenajes a los terroristas, la falta de condena, etc.
1: La propuesta defendida por la formación liderada por Santiago Abascal argumentaba que la legislación vigente ya contempla mecanismos para actuar contra partidos que respalden o legitimen la violencia terrorista. Asimismo, el texto incluía otras medidas como el endurecimiento del cumplimiento de las penas por delitos de terrorismo, la limitación de beneficios penitenciarios, el refuerzo de la persecución del enaltecimiento de ETA y el impulso a la investigación de atentados que aún permanecen sin resolver.
2: La propuesta que presentó y defendió... Perdone. La propuesta que defendió ayer Vox en el Senado, pues no iba a tener eficacia jurídica, porque era una propuesta instando al gobierno a iniciar el proceso de ilegalización de Bildu. Con lo cual, pues realmente daba igual que fuera aprobada o no fuera aprobada desde el punto de vista jurídico. Pero desde el punto de vista de la propaganda y simbólico, no daba igual. Un pronunciamiento del Senado en favor de la ilegalización de Bildu, pues es una bofetada a un gobierno que se apoya en los terroristas de Bildu para gobernar. Y es algo que tiene repercusión dentro de España y también fuera de España. Que el PSOE y sus socios voten en contra de la propuesta, pues está claro, están gobernando con los terroristas, pues no van a pedir la ilegalización de quienes les permiten gobernar. Pero el PP, ¿por qué se abstiene? Si es que era gratis votar a favor. ¿Por qué el PP hace estas cosas? ¿Por qué el PP lanza otra vez el mensaje de que no está dispuesto a utilizar todo lo que tenga a su alcance para desgastar a Sánchez? ¿Por qué el PP lanza el mensaje de que su única estrategia de oposición es sentarse a ver si en las siguientes elecciones hay suerte y gana? No lo entiendo. Y efectivamente me parece una bofetada a las víctimas del terrorismo, como decía don Francisco José Alcaraz. Bueno, en España estamos viviendo cosas que no habíamos vivido antes en ninguna ocasión. Por ejemplo, saqueos después de una catástrofe natural. Nunca habíamos tenido semejante comportamiento, que en otros países sí es habitual. Estamos viendo un crecimiento exponencial de las violaciones a mujeres, de las violaciones en manada, peleas de bandas. Estamos viviendo un incremento de la inseguridad brutal, incluso a pesar de que el gobierno se trata de manipular las estadísticas, sacando de ellas los delitos informáticos, etcétera, etcétera. Ayer se encontró el cadáver de un asesinado y se lo encontró debajo de 8 metros de hormigón. Lo habían asesinado y habían echado por encima cemento, como en las películas americanas de gánsteres. Y se ha detenido a 4 inmigrantes argelinos como responsables. Estamos ya como Chicago, pero con Chilaba. Escuchen.
1: La Policía Nacional ha detenido a 4 hombres de origen argelino por su presunta implicación en la desaparición y muerte del empresario Jesús Tavira. El cuerpo fue hallado en una vivienda enterrado a unos metros de profundidad, cubierto con escombros y sellado con cemento, tras varias semanas de investigación iniciadas por su desaparición el 18 de marzo. Días después, su vehículo apareció calcinado en el barrio alicantino de Las Mil Viviendas, lo que apuntó desde el inicio a un posible homicidio. El caso vuelve a situar a Tavira en el foco mediático por su relación con el asesinato de María del Carmen Martínez en 2016 en Alicante, en un contexto de disputas familiares por una herencia. En aquella investigación, Tavira afirmó haber

0: haber visto dos individuos argelinos merodeando por la zona poco antes del crimen.
1: Bueno, pues tenemos que desaparece alguien cuyo testimonio parece que era fundamental para tratar de esclarecer un crimen anterior. Y no tenemos claro si estos cuatro argelinos que han matado al empresario, pues han actuado para tratar de proteger su implicación o la de alguien conocido en el crimen anterior, o si son asesinos de encargo. En cualquier caso, lo que sí está claro es que la policía ha hecho una excelente labor de investigación que ha permitido llegar a localizar el cadáver. Como decía, están pasando cosas en España que hasta hace nada no sucedían. Y no sé ustedes, pero yo estoy hasta más arriba de los pelos. Yo quiero vivir como vivía antes en España, como un país pues de los más seguros del mundo y donde determinado tipo de delitos simplemente no existía. Bueno, ayer en Londres, atentado antisemita, dos judíos apuñalados por un sujeto, al parecer perteneciente a una célula terrorista iraní.
0: Se ha registrado un ataque antisemita en Londres que ha dejado dos hombres judíos apuñalados en el barrio de Golders Green. El gobierno de Israel ha advertido de que los incidentes antisemitas están fuera de control en el Reino Unido. El Ministerio de Asuntos Exteriores israelí señaló que las declaraciones del primer ministro Keir Starmer no sustituyen la necesidad de abordar las raíces del antisemitismo. Las víctimas de 76 y 34 años fueron atacadas cerca de una sinagoga mientras caminaban. Ambas fueron trasladadas al hospital y se encuentran estables. Imágenes del suceso muestran a un hombre judío huyendo y pidiendo ayuda, mientras que la segunda víctima fue apuñalada poco después en una parada de autobús. El sospechoso de 45 años y nacionalidad británica, pero nacido en Somalia, fue retenido por miembros del grupo de seguridad comunitaria Somrim y posteriormente detenido por la policía metropolitana, que llegó a emplear una pistola Taser ante la sospecha de que pudiera portar un artefacto explosivo.
1: Bueno, ya dijimos cuando comenzó la guerra de Irán que no se podía descartar el que Irán recurriera a pues una de las armas que tiene, que es el terrorismo. No en vano ha estado Irán patrocinando el terrorismo durante 47 años los que lleva en el poder el régimen de los ayatolás. Evidentemente, Irán cuenta con células durmientes en muchos sitios de Occidente e Irán cuenta con redes de activación de mucho lobo solitario, mucho demente islamista suelto. Así que, pues no es de extrañar este atentado. Pero sí que ilustra una cosa, este atentado, y es que el hecho de que un país como el Reino Unido trate de decir no, yo no tengo nada que ver con la guerra de Irán, yo no... Lejos de alejar de él la amenaza de atentados terroristas, lo que hace es atraerla. Por un motivo. Porque los terroristas tratan de obtener la máxima ganancia posible con sus acciones. ¿Y cuándo se puede obtener la máxima ganancia posible? Pues cuando atentas en un país que sabes que es bizcochable, que sabes que reaccionará a los atentados, en lugar de revolviéndose contra los que los cometen, tratando de alejarse todavía más de las víctimas, en este caso de los judíos, de Israel, de Estados Unidos. Una pregunta. ¿Deberíamos pedir cuentas a todos los que utilizan retórica antisemita de continuo? Dado que son los que prestan la cobertura ideológica para este tipo de acciones. Bueno, ya saben ustedes que ha habido elecciones en Hungría, donde Péter Magyar ha obtenido pues 2/3 de los escaños. Todavía no ha tomado posesión Peter Magyar, no lo hace hasta el 9 de mayo, en que será elegido primer ministro cuando se constituya el Parlamento. Pero la ama, la jefa de Peter Magyar, es decir, Ursula von der Leyen, tiene prisa. Así que ayer se reunieron Magyar y von der Leyen en Bruselas para debatir cómo implementar rápidamente medidas en Hungría a cambio de que Bruselas levante el bloqueo de 17.000 millones de euros que tiene en subvenciones y fondos para Hungría. Escuchen.
0: Ursula von der Leyen ha recibido en Bruselas a Peter Magyar aún sin haber tomado posesión en un intento por desbloquear los 17.000 millones de euros de fondos europeos asignados a Hungría que permanecen congelados. La Unión Europea quiere acelerar los tiempos ante lo que percibe como un giro más europeísta en el país tras 16 años. Una urgencia que comparte el propio presidente electo, quien ha asegurado que no hay tiempo que perder y confía en que este primer encuentro, aunque de carácter informal, permita avanzar hacia un acuerdo sólido. De los fondos retenidos, unos 10.000 millones corresponden al programa pospandemia y deben ser desembolsados antes de agosto. Aunque la Comisión Europea mantiene discreción sobre el contenido de la reunión, este tipo de contactos no es habitual en Bruselas, donde lo normal es esperar a que el nuevo gobierno esté al menos en funciones antes de iniciar negociaciones formales.
1: Este tipo de contactos no es que no sea normal, es que es anormal. El gobierno húngaro sigue siendo el que era. Y hasta después del 9 de mayo no habrá un nuevo gobierno húngaro. Pero no han podido ni esperar una semana y quieren ya a ver cómo pueden cambiar en Hungría las cosas y que Hungría trague con toda la ideología woke que le demanda a Bruselas y trague con todas las cuotas migratorias, etcétera, etcétera, etcétera. Bueno, pues eso es lo que tenemos en Bruselas. Tenemos una élite autonombrada que se dedica a amenazar a los países que no tragan con la ideología progre, se dedica a chantajear a los países que no tragan con la ideología progre y se dedica a tratar de reventar los gobiernos que no tragan con la ideología progre. Para tratar de poner a un mayordomo adecuadamente dócil. Parece que, bueno, lo consiguieron en Polonia con Donald Tusk, le liberaron a Polonia 170.000 millones de euros y después los polacos dijeron pues no. Y echaron para atrás la reforma del aborto que Donald Tusk presentó al Parlamento polaco y además en las elecciones presidenciales le dieron un revolcón al mayordomo polaco de Ursula von der Leyen, con lo cual allí la jugada no le salió muy bien a Bruselas. Ahora en Hungría, pues bueno, vamos a ver cómo le sale. Vamos a ver qué cosas le obligan a implementar a Peter Magyar. Y vamos a ver qué cosas hace el nuevo gobierno húngaro en cuanto tome posesión. Bueno, vamos con don Francisco Carrera para que nos cuente qué trae hoy la Gaceta en portada. Buenos días, don Francisco.
2: Sí, ¿qué tal? Saludos. Muy buenos días a los oyentes de Mañanas en Libertad. Como decís, vamos a repasar algunas de las noticias que ya están disponibles en la portada de la Gaceta. Una portada de la Gaceta que hoy obviamente viene marcada por el juicio que se está llevando a cabo en el Tribunal Supremo, ese juicio de las mascarillas, del caso Mascarillas, en el que ayer compareció en prueba testifical Víctor de Aldama. Recuerden, dejaba un montón de titulares. Es un juicio que se está llevando a cabo tanto a él como a José Luis Ábalos y Koldo García. Todos los detalles, por supuesto, los pueden ir consultando en gaceta.es, pero además de la que es sin duda la noticia de esta semana, tenemos otros titulares que comentar. Por ejemplo, este: expulsados a sus países 35 inmigrantes que sumaban más de 300 antecedentes y actuaban sobre todo en Barcelona. Es una información de Unai Cano que ya está disponible para todos ustedes. También en portada ya está disponible esta otra información. Las últimas cifras del INE confirman el cambio demográfico en España. Incorpora casi 3,8 millones de extranjeros en 4 años, a un ritmo de 1 millón anual. Rebeca Crespo firma esta información. Y nos vamos a Alemania para contarles que el país investiga a un informante de su agencia de inteligencia por su vínculo con un atentado terrorista de Hamas. Un último apunte, mejor dicho, dos últimos apuntes. Uno que nos lleva hasta el Reino Unido, que entra en un declive demográfico histórico. Habrá más muertes que nacimientos ya desde este mismo año. Atención a esta cifra, desde este mismo año, desde 2026. Y otra cifra que nos ha llamado mucho la atención, 2,4 millones de personas han solicitado la nacionalidad con la ley de nietos impulsada por Pedro Sánchez. Esta cifra es más del doble que con la memoria histórica, con la ley de memoria histórica. No se pierdan, por supuesto, estos y otros asuntos que ya están disponibles en Gaceta.es. Tampoco se pueden perder, como les recordamos todos los días, nuestra sección de opinión y la viñeta de la Iberosfera, el humor de Santi Orué, que hoy nos habla de Marruecos y de Argelia. No se pierdan su particular punto de vista, su ironía, con la regularización, con ese proceso que impulsa el Ejecutivo. Es todo. Desearles un muy feliz fin de semana, un feliz puente. Y no nos queda otra cosa que mandarles un saludo desde la redacción de La Gaceta.
1: Muchísimas gracias, don Francisco. Hacemos una brevísima pausa publicitaria y a las noticias de las 8.

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1: 8 de la mañana, 7 de la mañana en las Islas Canarias. Vamos con las noticias de las 8 con la ayuda de doña Carmen Carbonell.
2: Actualizamos la información a esta hora de la mañana contándoles que la jueza que instruye la causa de la Dana, Nuria Ruiz Tobarra, se ha negado a facilitar las transcripciones literales de las declaraciones clave del procedimiento, algunas de ellas realizadas hace más de un año. La magistrada ha dictado además un auto en el que establece que no se va a transcribir ninguna declaración, alegando falta de medios. Varias defensas denuncian vulneración del derecho a la tutela judicial efectiva y a un juicio justo. Y es que la ley de enjuiciamiento criminal avala la obligatoriedad de las transcripciones, especialmente cuando pueden ser relevantes para la defensa. Para que se hagan una idea, algunas declaraciones anteriores solo constan en forma de resumen y no la transcripción literal. Curiosamente, en este juicio de la Dana, la jueza Nuria Ruiz Tobarra está en el punto de mira, ya que el Consejo General del Poder Judicial está investigando la posible injerencia de su marido en el proceso de instrucción.
1: O sea que este juez se niega a dar las declaraciones completas. Por ejemplo, esas declaraciones donde figura que su marido intervenía en la declaración de víctimas cuando no tenía ninguna competencia para hacerlo. Alega esta señora falta de medios. Oiga, pues entregue usted los vídeos directamente de la causa y ya está, ya se lo transcribirán las defensas como les dé la gana. Las defensas o las acusaciones. Falta de medios. No sé, ¿habrá alguien que le haya informado a esta señora de que hoy en día, pues yo grabo luego un vídeo de TikTok y el propio sistema me pone en subtítulos lo que voy diciendo? De vez en cuando comete algún errorcillo y esas cosas, todavía no está muy perfeccionado el tema, pero vamos, suficientemente bueno, con lo cual falta de medios para transcribir una declaración que estará grabada en vídeo, digo yo, o al menos en audio. ¿Qué es lo que intenta la juez de la Dana? Evitar que se vea de forma fehaciente que su marido intervino en una causa en la que no tenía que intervenir. ¿Cuándo se va a pronunciar el Consejo General del Poder Judicial sobre este tema? Porque esta señora debería ser apartada del caso, tendría que haber sido apartada del caso desde hace muchísimo tiempo. Porque es una señora que primero parece que los procedimientos de la ley de enjuiciamiento criminal se los pasa por el forro de sus caprichos, y segundo porque es una juez que desprende parcialidad. Te acercas a 30 metros de la juez y dices, ¿qué perfume es ese? Y dice, eau de parcialidad. Es una señora que ha estado investigando durante un año una comida de Mazón, que Mazón ni siquiera pertenecía al CECOPI, al centro encargado de gestionar la emergencia, y que ha llegado a pedir diligencias tan absurdas de investigación como que le certifiquen las dimensiones de la sala donde comía Mazón para ver si cuando Mazón se alejaba 2 metros de la mesa para hablar por teléfono, la persona que estaba con Mazón podía escuchar o no escuchar lo que hacía. Visto desde fuera, es una señora que apesta a que ha intentado derivar por todos los medios el foco hacia Amazon precisamente para ocultar las verdaderas responsabilidades. Que mientras que bajaba una crecida brutal por el barranco del pollo, nadie avisó. Pero claro, como el avisar ahí dependía del gobierno de la nación, de la Confederación Hidrográfica del Júcar, entonces eso lo dejamos a un lado y nos centramos en si Mazón tomó 1 o 2 chupitos en su comida. Yo entiendo que esto que hace la juez de no entregar declaraciones, pues no es legal. Con lo cual imagino que recurrirán las partes personadas a quienes se le deniega esa entrega. Pero claro, ya seguimos ganando meses, mejor dicho, perdiéndolos. Ya seguimos haciendo que continúe pasando el tiempo. Lo que pasa es que me parece que van a tener que ganar mucho tiempo. Porque la prescripción del delito de homicidio por imprudencia creo que no es tan corta. Así que nada, mucha suerte con el intento de ganar tiempo. Bueno, hoy El Español trae un reportaje en plan, me meto en el follón y cuento lo que veo sobre el caos de las regularizaciones. Escuchen.
2: Tal es como les venimos contando, el decreto del Gobierno sobre la regularización masiva de inmigrantes está desatando un grave caos administrativo. Ya son muchas entidades consultadas, como los consulados, las oficinas de correo, los propios ayuntamientos, los que están denunciando falta de medios, colapso de los servicios sociales, largas colas, fuertes retrasos en la atención a los ciudadanos. Y es que la tramitación se ha trasladado por parte del Gobierno central a diferentes administraciones, sin refuerzos de personal ni financiación adicional, lo que está provocando, como les decimos, largas colas, incluso durante buena parte de la noche, y una paralización absoluta de la gestión cotidiana. Sin ir más lejos, les contamos el caso de varios municipios de la Comunidad de Madrid que denuncian que los trabajadores sociales se están viendo obligados a priorizar estos trámites de regularización en detrimento de otras funciones esenciales. Localidades como Valdemoro, las citas de primera atención ya acumulan retrasos de hasta 20 días, y esto, claro, afecta directamente a familias vulnerables. Pero no solo eso, funcionarios de Correos también han criticado que el Ejecutivo haya aprobado la medida sin planificación ni apoyo económico, descargando toda la presión sobre la administración pública. Denuncian que el decreto amenaza con convertirse en lo que es ya un problema social de gran envergadura y acusan al Gobierno de desentenderse de las consecuencias prácticas de una norma que, lejos de agilizar procesos, está generando dilaciones, largas colas, desorganización y malestar en la sociedad.
1: Me parece que era don Mario Noya el que decía el otro día en Twitter que le empiezan a reventar los quejíos de los que dicen desde ayuntamientos: ¡oh, Dios mío, qué caos nos ha provocado Sánchez! Pues no participéis, negaros a tramitar las cosas. Los funcionarios: ¡ay, Dios mío, qué follón! Declararos en huelga de celo. Poneros a tramitar para cada inmigrante regularizado durante 4 horas los papeles. Uy, espera, es que no sé, aquí no... No, espera, que no me escribe el boli, voy a por otro. Uy, mi hora del bocadillo. Correos, declarad una huelga. No tramitéis ninguna regularización. Que está Correos imponiendo un trabajo. Pues oye, si está Correos imponiéndoos un trabajo que no tendría por qué, declarad huelga. Debería estar toda la administración, salvo la que dependa directamente del Estado, en huelga de brazos caídos, y los que sean trabajadores sindicados en huelga total, y no tramitar ni una sola regularización. ¿Qué es esto de participar en el caos que Sánchez genera? Menos quejas. Si lo que está haciendo Sánchez es impresentable y os está sometiendo a una carga que no tendríais por qué asumir, rechazad la carga. Y si no, no os quejéis. Estoy hasta las narices de gente que se queja de las cosas y nunca mueve un dedo, nunca hace nada. Bueno, esto va a acabar como el rosario de la aurora. Sánchez sabe que está muerto políticamente, y después de la declaración de Aldama ayer sobre la financiación ilegal del Partido Socialista y señalando a Sánchez como el número uno de la trama, pues más. Y Sánchez, yo creo que la única esperanza que puede tener es que le nombren en algún carguito exterior que tenga inmunidad, para no acabar él y su mujer y su hermano en una celda de Soto del Real. Y como esa es la situación, yo creo que ha decidido a estos ingratos españoles que tanto le odian dejarles el mayor de los caos posibles. Y en eso está. Pero bueno, lo que es incomprensible es que las autonomías del PP colaboren a ello. Negaros a tramitar las cosas. Simplemente decid que falta un sello, una póliza en el papelito y fuera. No tramitéis ninguna regularización. Decís que Sánchez está ahí tratando de alterar el censo. Pues no colaboréis con él. En fin. Otra buena noticia que llega desde Estados Unidos y que además pues hace, le complica mucho el futuro al Partido Demócrata, especializado desde hace tanto tiempo en recurrir a lo único a lo que puede recurrir para ganar las elecciones, que son las trampas electorales. El Supremo de Estados Unidos ha anulado la división en distritos en el estado de Luisiana. Y atentos a la explicación, porque tiene su miga en cuanto a la doctrina que está aplicando el Tribunal Supremo de Estados Unidos.
2: La Corte Suprema de Estados Unidos ha declarado inconstitucional el nuevo mapa congresional de Luisiana porque se basaba de forma predominante en criterios raciales. En un fallo histórico, el alto tribunal ha anulado la nueva división en distritos que había sido aprobada tras el censo de 2020 al considerar que vulnera la cláusula de igual protección de la 14ª enmienda norteamericana. La decisión, adoptada por 6-3, sostiene que la ley de derechos electorales no obligaba a Luisiana a crear un segundo distrito de mayoría negra, que es lo que querían los demócratas. El fallo revierte, por tanto, el mapa que se había aprobado en 2024 y que podía tener un impacto relevante en las elecciones legislativas del próximo mes de noviembre, concretamente las de midterm, al favorecer previsiblemente a los demócratas.
1: Bueno, la cosa es la siguiente. El Partido Demócrata, con la excusa racial, diciendo que los negros estaban subrepresentados en Luisiana, puso un par de distritos definidos por criterios raciales para que así en ese distrito los negros eligieran a un negro. Es aberrante, pero lo hicieron. ¿Por qué? Pues porque dentro de la parte de la población que es de raza negra, el Partido Demócrata tenía o tiene mayoría sobre ventaja sobre el Partido Republicano. No tanta como antes, pero la tiene. Y entonces, pues con la excusa de están subrepresentados los negros, pues definimos aquí distritos que son mayoritariamente negros. Entonces, el caso ha llegado al Tribunal Supremo de Estados Unidos y el Tribunal Supremo lo ha tumbado abajo. El Tribunal Supremo, que hace nada, ha certificado que aceptaba la definición de distritos de California, que es una definición de distritos que claramente favorece al Partido Demócrata. Los del Partido Demócrata pues han trazado las líneas de los distritos para garantizarse mayorías en el mayor número posible de distritos. Tribunal Supremo, que también ha aceptado la nueva configuración de distritos en Texas, donde los republicanos han hecho al revés. Trazan los distritos para maximizar los escaños republicanos y minimizar los del Partido Demócrata. Lo ha aceptado en California y lo ha aceptado en Texas, pero ha rechazado el de Luisiana. ¿Por qué? Bueno, pues la argumentación del Tribunal Supremo de los Estados Unidos es: compete a los estados definir sus distritos. Y sí, están ambos partidos políticos utilizando esa división en distritos para tratar de favorecerse a sí mismos. Pero eso es parte del juego político americano. Se lleva haciendo muchísimo tiempo y, por tanto, que lo hagan. No hay ningún problema. Pero lo que no se puede hacer es una redistribución de distritos con criterios raciales. Es decir, tú puedes redistribuir los distritos mirando a ver cuánta gente vota demócrata y republicano en cada sitio, pero no puedes definir un distrito para negros, porque eso es racista. Eso es lo que acaba de aprobar como doctrina el Tribunal Supremo de los Estados Unidos. Y automáticamente eso significa que en varios estados del sur de Estados Unidos, donde en tiempos se aprobaron distritos para negros, a iniciativa del Partido Demócrata, pues ahora todo eso se va a tirar abajo. Con lo cual se abre la puerta a que en esos estados donde hay mayoría republicana se hagan nuevos distritos que maximicen los escaños republicanos. Así que al Partido Demócrata de cara a futuro le espera una cuesta un poquito más empinada que ayer de cara a poder recuperar la mayoría en el Congreso de Estados Unidos. A mí qué me parece esto de las definiciones de distritos. Pues hombre, yo personalmente no estoy muy de acuerdo con que se autoricen definiciones de distritos así por criterios partidistas. Bueno, vamos a ver, aclaremos. No es que el Tribunal Supremo permita cualquier definición de distritos con criterios partidistas, no. Tienen que respetarse unos mínimos de compacidad. Tienen unos mínimos de que, hombre, no puedes definir un distrito con un trocito aquí, otro trocito separado en no sé dónde, otro tal, agrupando los votos de tal manera que te garantices. No, eso no. Tiene que haber una, en fin, tiene que ser una distribución un poco aseadita, donde más o menos pues los distritos sean compactos y continuos y esas cosas. A mí que me parece, pues que, hombre, eso de que los partidos puedan redefinir los distritos para tratar de autobeneficiarse, pues no me resulta muy admisible. Es una costumbre en Estados Unidos, el gerrymandering, lo mandan. A mí me parece que es un poco inadmisible. Hay una solución muy fácil. No hagas distritos. Y que cada estado tenga sus escaños que se decidan a nivel estatal y los repartes con el sistema DONT, como en el resto de países. Pierdes eso del diputado de distrito, pero a cambio no dejas que se hagan trampas, digamos. Pero bueno, en Estados Unidos valoran lo de tener tu diputado de distrito como lo valoran en Reino Unido y por tanto, pues bueno, prefieren aceptar un cierto nivel de trampeo con la distribución de distritos antes que renunciar a los distritos y repartir los escaños de un estado por el método DONT. Bueno, y terminamos este bloque con una noticia pues que pasará desapercibida en la mayoría de los medios occidentales, pero que es para poner los pelos de punta. Escuchen.
2: Terminamos el repaso a las noticias en Suecia, donde la policía ha detenido a casi 300 personas acusadas de pertenecer a una red de crimen organizado. La macrooperación policial, denominada GRIM, comenzó en abril del año pasado y en ella se han involucrado agentes de la Europol y de otros 10 países europeos. La policía sueca ha confirmado que buena parte de los detenidos son sicarios a sueldo. Los criminales reclutaban a varias personas a través de Internet, a menudo menores de edad, para cometer asesinatos por encargo. Algunos apenas tienen entre 10 y 12 años, porque las mafias aprovechaban que en Suecia los menores de 15 años no son penalmente responsables. Para captarlos utilizaban redes sociales y aplicaciones de mensajería, con lo que conseguían reclutar a niños y adolescentes para expandir su actividad delictiva.
1: Casi 300 arrestados en esta operación que lleva ya un año en marcha contra el sicariato en Suecia. ¿Qué pasa? ¿Que los suecos son, en fin, estos nórdicos, rubios, descendientes de vikingos, son especialmente violentos? No, es sicariato que ha crecido al calor de la inmigración masiva que Suecia ha recibido. Es sicariato compuesto en su casi totalidad por personas, muchas de ellas nacionalizadas suecas e incluso algunas suecas de segunda generación, pero de origen extranjero. Es un sicariato importado, nacido al calor de la inmigración. Bueno, sicariato que básicamente ofrecía matones para ejecutar a cualquiera en cualquier parte de Europa a cambio de un dinero. Y entre esos matones se ofrecía a menores, sicarios menores. ¿Recuerdan ustedes el candidato en Colombia asesinado en plena, vamos, en los prolegómenos de la campaña electoral? Le mató un menor. Los sicarios menores tienen una ventaja, que es que como en todo Occidente se han procedido a legislar para que no sean imputables los menores, pues los puedes usar como asesinos a sueldo. Y fíjate que van a estar un poquito de tiempo en un establecimiento más o menos tutelado, más o menos cerrado, y después a vivir su vida. Bueno, pues aquí en España, de hecho, hemos tenido algún caso de algún menor de estos llegado desde Suecia a efectuar un ajuste de cuentas. En Europa están creciendo mafias al calor de la inmigración. Les repito lo que decía antes, estamos viendo tipos de delitos, tipos de comportamientos delictivos que hasta ahora no habíamos visto. Y yo personalmente, pues, estoy harto. Yo quiero volver a lo que era Europa antes. Quiero volver a un lugar seguro donde no haya gente contratando por internet a niños de 11 años para pegarle dos tiros a alguien. No sé. ¿Ustedes qué opinan? Bueno, vamos con doña Dian Hernández para que nos cuente qué trae hoy Voz Media en portada. Buenos días, doña Dian.
3: ¿Qué tal, amigos de Mañanas en Libertad? Desde Voz.us le traemos algunas de las últimas noticias de Estados Unidos y el mundo. Washington encabezó un grupo de países americanos que transmitieron su apoyo a Panamá ante la amenaza que supone China para el control del canal de este país suramericano. Cualquier intento de socavar la soberanía de Panamá constituye una amenaza para todos nosotros, se indicó en un comunicado. A la declaración de Estados Unidos se sumaron Bolivia, Costa Rica, Guyana, Paraguay y Trinidad y Tobago. Carolina del Norte ha dado un paso significativo en la actualización de su padrón electoral al eliminar cerca de 34.000 registros correspondientes a personas fallecidas, según informó la Junta Electoral Estatal. La medida surge tras una revisión rutinaria que, según las autoridades, arrojó unos números muy por encima a lo esperado. Una creciente ola de estafas dirigidas a inmigrantes hispanos en el país ha encendido las alarmas de autoridades y organizaciones civiles. Delincuentes están utilizando plataformas digitales como Facebook y WhatsApp para hacerse pasar por abogados o entidades legales con el objetivo de obtener dinero de personas en situaciones migratorias urgentes. Y la Corte Suprema declaró inconstitucional el mapa congresional de Luisiana, que creaba un segundo distrito con mayoría de población negra, al considerar que el uso predominante de la raza viola la cláusula de igual protección de la 14ª enmienda. El fallo histórico podría suponer un importante impulso para los republicanos en las elecciones legislativas de noviembre. 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
2: Bien, muchas gracias. Vamos ahora con la información meteorológica, que ya saben ustedes que el tiempo primaveral está un poco revuelto. Luego vamos a una pequeña pausa publicitaria y después a la tertulia, que hay mucha tela que cortar. Hoy nos van a acompañar Rubén Herrero y Hughes. Pero ahora la información meteorológica con Eric Gutiérrez.
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4: Se espera una mejora general del tiempo en la mayor parte de la península con una tendencia a la estabilización. A primera hora del día habrá cielos muy nubosos en el norte, todavía podrían producirse algunos chubascos aislados con tormenta como continuación de la inestabilidad del día anterior. Con el paso de las horas los cielos irán despejándose de sur a norte, quedando en general poco nubosos o con nubes altas. Aún así, en las zonas montañosas del norte se mantendrá el cielo cubierto y en las sierras del este peninsular podrán formarse nubes que den lugar a chubascos y tormentas, que localmente podrían ser fuertes, sobre todo en el sureste. Por la mañana también pueden aparecer bancos de nieblas en zonas de montaña en la vertiente atlántica, en el interior de Galicia y en algunos puntos del sureste. En Baleares además podría persistir la calima. Las temperaturas subirán en la mayoría del país, excepto en el Cantábrico Oriental y en el área de los Pirineos, donde se mantendrán más estables o bajarán ligeramente.
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1: No se lo van a creer ustedes, pero hoy vamos con la hora. 8:30 minutos, 7:30 en las Islas Canarias. Me mira don Julio López desde el control, sorprendido. Doña Andrea Rojo le jalea desde atrás. Dicen, ¿qué le pasa hoy a Luis del Pino, que no se ha enrollado tanto en las noticias? Bueno, hora de empezar con nuestra tertulia del día. Don Paco Santas, Hughes, ¿qué tal está usted?
2: Don Luis, buenos días, encantado.
1: Bueno, don Paco Santas, ya saben ustedes que escribe en la Gaceta artículos excepcionales. Es usted un gran analista que combina lo que es el análisis político con ese toque de humor, ¿no?
2: ¿Qué remedio? Bueno, muchas gracias.
1: Bueno, ayer, para combinaciones, la que tuvimos en el tribunal, donde estuvo declarando durante 8 horas el señor Aldama. ¿Qué es lo mollar de la declaración? Pues lo mollar son dos cosas. Uno, que reconoció ante el tribunal que él ha financiado con 1.800.000 euros de dinero de mordidas al Partido Socialista, es decir, que el Partido Socialista se ha financiado de manera corrupta, y dos, que el jefe de toda la trama era Pedro Sánchez. Eso es lo mollar. Luego está la parte showman de Aldama, con declaraciones, en fin, me niego a comentar porque me parecen simplemente salseo, declaraciones sobre Marisú Montero, y me pone de los nervios esa faceta showman. ¿A usted qué le pareció? ¿Vio el juicio? ¿Vio la declaración? ¿Alguna parte?
2: No, bueno, claro, vi los cortes que salieron y que se caen siempre en el, llamémosle, costumbrismo. La expresión que utilizo, que yo siempre he escuchado la expresión, esa expresión con pesicola, ¿no? No con agua.
1: Con agua, sí.
2: Pero, no, lo que me sorprendía hoy, leyendo la prensa, bueno, por ejemplo, del País no me sorprende nada, ¿no? O sea, no hay nada. Pero que no se recalca suficientemente que la gran prueba que podía aportar, no sé hasta qué extremo, prueba material, pero el gran argumento es no solamente yo estaba en la trama dentro de la jerarquía, sino que yo aporté a la financiación del partido. Porque aquí se trataba de su testimonio. Bueno, él está implicado, es un testigo, pero está implicado. Se trata de ampliar la cuestión al partido y a Pedro Sánchez. Y la manera era, pues, vínculos personales y la relación con el partido. Y habló de la financiación. En cuanto a vínculos personales, me parece que no pasó más allá de lo de la foto. De la foto está en el Teatro La Latina. Entonces, pues, yo creo que no sé hasta qué punto, es mi duda, hola, no sé hasta qué punto aportó algo más, con más materialidad en cuanto a prueba, ¿no? Hoy, desde luego, los del País despachaban la cuestión muy rápidamente diciendo no hay nada. El comisionista no aportó nada. Bueno,
1: luego un momento, dentro de, en un juicio, una prueba es, por ejemplo, claro, pues un documento, una prueba es un listado telefónico, pero una prueba es también el testimonio, yeah, de alguien que dice, no, yo le he dado a don Paco Santas 500.000 pavos de dinero negro en mano. Eso también es una prueba.
2: Sí, bueno, en ese sentido, a mí otra cosa que me pareció ayer, es que era bastante, lo que pasa es que, claro, Aldama, para cierta parte está muy desprestigiado, y luego también no contribuye nada con ese tono chusco que utiliza, ¿no? Porque se sigue la cuestión despachándose en el ámbito de lo de Torrente, ¿no? Pero, hombre, que es que en un juicio el presidente del gobierno se ha señalado, ¿no? Es importante. Y a mí me parecía ayer muy curioso, yo mismo me despisté con la movida esta de Albise, de Vito Quiles con la primera dama.
1: Bueno, hablemos de eso. O sea, el mismo día que Aldama está en el juicio, resulta que se produce una escena donde Vito Quiles dice que se encuentra con Begoña Gómez, que, oh, casualidad, siempre va con 2.000 escoltas, pero ese día no, y entonces organiza ahí un numerito De verdad, apesta montaje, joder.
2: Claro,
1: inmediatamente sale el Partido Socialista a hablar de Vito Quiles agrede a Begoña Gómez. Por favor, no sé, que están intentando los del PSOE lanzar un Albise 2.0 o algo por el estilo.
2: A mí yo caí encandilado por las imágenes y tal, me reía y tal, pero luego al cabo del rato pensé, pero bueno, vamos a ver. No seas más tonto de lo que ya eres. Es decir, que por lo menos que es que don de la oportunidad, ¿no? De que en el momento en que está sucediendo lo de Aldama, que verdaderamente es grave, o sea, que el presidente del gobierno esté señalado con el foco encima en ese momento, al final la cosa se dispersa y se deshaga entre los comentarios de Aldama y que si se le hacía o no se le hacía y que si las señoritas y no señoritas, y luego la... Y luego, pues, esta movida que sucedió ayer, ¿no? Pero yo creo que sí, ya sabe usted que no me suele interesar mucho la cuestión de esto de las corrupciones y tal, pero lo de ayer fue importante.
1: Don Rubén Herrero, ¿qué le pareció? Buenos días.
3: Buenos días.
1: La declaración de Aldama.
3: Bueno, o sea, estar dándole rango de algo a este farsante que lo que está buscando es un trato para disfrutar de lo robado. Es que es otro episodio más de voy a contar todo lo que sé, voy a tirar de la manta, 34ª parte, ni tiran de la manta, ni cuentan todo lo que sé, porque finalmente el cálculo es a ver cómo salgo yo de aquí con todo lo robado. Porque nadie se quiere tirar luego 15 o 20 años en la cárcel. Entonces dicen, claro, si yo realmente tiro de la manta... Sí, habré hecho un gran servicio a la democracia después de saquearla. Pero disfrutar de lo robado va a ser complicado. Me parece un personaje patético, un personaje repugnante, uno más de esta casta política que nos ha desgobernado durante tantos años, que ha saqueado España durante años. Y ahora, pues como se trata
1: leyendo
3: de...
1: entre líneas, intuyo que el señor Aldama no le cae muy bien.
3: No, no me cae nada bien, porque darle rango poco menos que de adalid o paladín, de punta de lanza contra el gobierno criminal de España, no...

0: menos los que aportó al
1: principio.
0: No hay
1: pruebas.
0: Sí, aportó las fotografías de aquella lista hecha a mano por Koldo.
1: ¿Y cómo acaban las listas hechas a mano? ¿Cómo acaban las listas hechas a mano? Recordemos la lista hecha a mano encabezada por M. Rajoy. ¿De qué ha servido esa lista? No, pruebas es que él, supongo, bueno, este tipo de corruptos, entiendo que tendrán pruebas más sólidas, pues habrá grabado, habrán hecho cosas, pero esa es la prueba que nunca entrega hasta que llegue el momento de negociar para disfrutar lo robado. Me parece un personaje lamentable, triste y patético al que se está dando una resonancia y una relevancia que en mi caso no lo merece. Este es un gobierno criminal. Y este gobierno criminal tiene que caer por sus actos, que son innumerables crímenes. Pero que va a ver si ahora es que va a resultar que va a caer por Aldama.
0: Pero plantea usted una cuestión interesante. La figura del arrepentido existe en todos los códigos penales del mundo.
1: Arrepentido.
0: Y, por ejemplo, en los juicios contra la mafia italiana fueron cruciales algunos testimonios de mafiosos que efectivamente, para conseguir beneficios para ellos mismos, declararon contra sus compañeros y si no, no se habría podido empapelar a sus compañeros. Eso plantea un dilema moral curioso. Vamos a suponer que Aldama efectivamente es una persona sin escrúpulos. Hombre, muchos escrúpulos no puedes tener para dedicarte a robar a los demás a través de comisiones ilegales.
1: A robar dinero cosas, público, ¿no? Es que es importante
0: detalle. Dinero público, vale. Suponemos que no... yo estoy de acuerdo con usted, es decir, no me creo que sea por patriotismo que me vaya a cantar. Si canta será para conseguir beneficios penitenciarios y para, precisamente como usted dice, poder disfrutar al menos de una parte de lo robado. ¿Sería ético, sería moral y lo haríamos darle esos beneficios a unas sabiendas de que va a disfrutar de un dinero que ha obtenido injustamente a cambio de que podamos pillar a todos los cómplices?
1: Pero
0: pues
1: es que...
0: esa es la pregunta que plantean los arrepentidos, entre comillas.
1: Yo creo que hay ya tantas evidencias, tantas pruebas de la corrupción de este gobierno, del partido que sustenta el gobierno, que es que el tema de Aldama, bueno, pues sencillamente, o usted cuenta y entrega todo lo que tiene, o usted se pasa la vida en la cárcel. Ya verás cómo entrega. Pero nada de darle pábulo ni darle relevancia. Usted ahora mismo entregue todas las pruebas físicas de la corrupción del Partido Socialista, del gobierno, del presidente de España, o usted se come 30 años de cárcel. Ya verás cómo entrega. Y luego entonces le puede decir, bueno, pues en vez de 30 serán 20. Pero lo que no puede ser es que mientras familias españolas pasaban hambre y pasan hambre, familias españolas están dejadas a su suerte, este criminal de Víctor Aldama y la escoria que lo acompañaba, el dinero que nos confisca Hacienda, él se lo estaba gastando en llevar una vida a todo trapo y de lujo. Y ahora poco menos que se presenta como el Cid campeador contra el gobierno de España. Claro, juega con una cosa, ¿no? El odio manifiesto que muchos le profesamos al gobierno de España y a su presidente en particular. Pero claro, es que eso no tiene que ser suficiente para que esta persona primero esté en libertad. Que ha robado dinero público. Dinero privado es horroroso, pero el dinero público que nos confisca Hacienda, por favor, que es que a mí me confiscan el 40% de todo lo que gano. Esto en el umbral bajo. Para que este tío, restaurantes de lujo, cruceros, damas de compañía, cómo ha vivido a costa del sacrificio de los españoles y ahora dándose una rondita de televisiones. Sí, porque tú te vas 30 años a la cárcel. Y ya verás la broma, cómo se le quita el cuerpo de pronto. Porque entonces sí que va a decir, aquí están las pruebas y vamos a hablar de quedarme a lo mejor en 20.
2: Lo que pasa es que yo estoy de acuerdo. A ver, lo escandaloso del gobierno es que en 2 años se han metido millones de personas y amenaza con meter otros 2 millones próximamente. Pero... hombre, el juicio de ayer era el caso de las mascarillas, si no entiendo mal. Y que un testigo... la realidad es verdad que con Aldama pasa como con Koldo, ¿no? Que son figuras, él decía ayer, yo soy un empresario. Bueno, vaya empresario, ¿no? Es un hombre que si organizaba cacerías para los de la CIA, el FBI en España, se integraba en la cuestión. O sea, parece

0: Siempre me parece a mí pues un Pepe Gotera y Otilio de las cloacas españolas, ¿no? Pero la realidad es que sale ayer diciendo que el número uno, no mete a Cerdán, el número uno es Pedro Sánchez, que bueno, y que el PSOE se financiaba con mordidas en las que él participa y con cupos del petróleo de PDVSA, de Venezuela. Hombre, pues hombre, yo creo que a mí me ha sorprendido incluso en los medios de la derecha aldamesca, ¿no? Que cuentan como gran activo político con lo que pueda decir Aldama, la poca importancia que se le ha dado. Porque hoy ni siquiera me parece que había una gran unanimidad, ni una ni se le da importancia tipográfica al hecho, ¿no? Es verdad que las palabras de Aldama no tienen mucho peso, no valen mucho, pero lo que dice es muy importante, es
1: ¿Pero
0: realmente
1: dónde
0: muy
1: están las
0: importante.
1: pruebas? Que entregue pruebas, que sí, que muy interesante. Él sabe que para seguir la ronda de televisiones por las que está cobrando, además, o sea, por si no fuera poco, o sea, entrega las pruebas. Porque él sabe que cuando dice la palabra Pedro Sánchez es el cebo, el clickbait. Ha dicho Pedro Sánchez, ha dicho Pedro Sánchez, y Pedro Sánchez está muy tranquilo. Porque sabe que eso en un juicio no tiene ningún valor. Están súper tranquilos. Mientras este no saque las pruebas que debe haber acumulado, está todo el mundo muy tranquilo. Él, sin embargo.
2: Se supone que ha entregado en la Audiencia Nacional el sobre con las pruebas relativas a la financiación de la Internacional Socialista con los cupos de PDVSA, ¿no? Pero no conocemos el contenido
0: Vale,
2: del
0: si no
2: sobre
0: entiendo mal,
2: todavía.
0: yo sabes, Luis, que yo estas cosas tengo, o sea, no soy de los que se leen el sumario y las cuestiones de la corrupción, porque tengo una actitud un poco como la de Rubén, ¿no? Pero o sea, que ya bastante la gestión política del PSOE y de Sánchez ya bastante escandalosa es como para irme a la corrupción, ¿no? Y que es una corrupción probablemente de mayor impacto sobre nosotros. Pero a partir de unos testimonios de este hombre se abrió una pieza separada, una nueva pieza para Cerdán, dirigida a Cerdán, me parece, ¿no? Entonces, quiero decir que sí que puede haber unas consecuencias judiciales. Y sobre todo, Aldama tiene una importancia para cerrar claramente lo de la banda criminal, que no es Koldo Ábalos Cerdán, sino bueno, hay que meter al cuarto. Todos sabemos que lo que es Pedro Sánchez, ¿no? Pero bueno, Aldama, yo creo que tiene cierta importancia y lo de ayer, pues ya digo, yo creo que sí me parece que era un testimonio a tener en cuenta, aun siendo Aldama.
1: Pero no va a suponer más nada que él necesite ese clickbait, él necesite esos titulares para seguir su ronda de televisiones y que todo el mundo, poco menos, pues todo el mundo no, pero que sí que en cierta parte, pues de ese electorado del típico vacío, hay que echar a Sánchez, están consumiendo como locos el titular del ABC y de La Razón, que no va a ningún lado, porque como hay que echar a Sánchez, hay que echar a Sánchez para cambiar por completo.
0: Pero es que ni siquiera titulaba la ABC por ahí, creo que era la segunda noticia, no sé en papel, pero en la web. O sea, que a mí me ha sorprendido la falta de contundencia con lo poco que se ha resaltado lo de Aldama. Ya viene suavizada o descontada la importancia del testimonio de ayer. Eso sí me ha sorprendido, la verdad.
1: Porque no tiene pruebas, porque no aporta nada y tú sabes perfectamente que en un juicio todo lo que él ha dicho que han hecho no vale absolutamente para nada si no aporta pruebas. ¿Qué sucede? Que él cuando hace declaraciones da datos que los corruptos dicen, lo sabe. Y la pregunta que se hacen, ¿realmente tiene pruebas? Él cuando dice PDVSA es para que ya el corrupto diga, oye, cuidado, que sí, que él sabe este asunto. Pero mientras él no presenta pruebas y como sabe que es que lo que está buscando es inmunidad, básicamente. Él está buscando una
0: Hombre,
1: sentencia
0: está claro que
1: simbólica e
0: Aldama
1: irse a República
0: no le
1: Dominicana
0: mueven grandes
1: a disfrutar lo
0: ideales.
1: robado.
0: Eso está
1: No,
0: claro.
1: no, le mueve la avaricia, la codicia que ha manifestado este golfo sinvergüenza, criminal y delincuente con los que, y claro, como él se relacionaba con los que eran de su clase y condición. Y ahora poco menos que va de Robin Hood. No, Robin Hood. Lo que está deseando es una condena simbólica para irse a disfrutar lo robado a cualquier otra parte. Y esto no puede pasar. Aquí hay que
2: A
1: ser.
2: ver, yo le planteo el dilema que le ponía antes, pero de manera más clara. Imagina que tiene usted dos botones. Uno que dice condenar al Dama a 30 años pero se va a escapar Pedro Sánchez, o dos, dejar que Aldama se vaya de rositas y que Pedro Sánchez caiga. ¿Cuál aprieta usted?
1: Condenar a Aldama a 30 años porque será inevitable la caída de Pedro Sánchez por todo lo que ha cometido durante su nefasto mandato. Bueno, si es que va a caer a plomo.
2: O sea, usted está diciendo que Pedro Sánchez con Aldama o sin Aldama va a caer.
1: Por supuesto. Y por tanto, vale. Aldama, si tú le metes 30 años a Aldama por los innumerables delitos cometidos, aparte de devolverlo robado, porque 30 años serán revisables o no si devuelves lo robado. Pero si tú ya pones 30 años, los corruptos dicen, cuidado, que ya ni siquiera vale adornarme con que tiro de la manta. Entonces ya la gente, aquí lo que se tiene que hacer es cumplir la ley. Una ley que, por cierto, es un código penal por y para delincuentes, porque es que esto es una barra libre para hacer delitos. Yo condenaría al Aldama con todo el peso de la ley. Y a partir de ahí, ya verías cómo la gente se deja de titulares y de prensas y entonces dice, oye, mira, que yo realmente tengo esta prueba, esta prueba, esta prueba. Sé que me caen 30. Pueden ser 15, devolviéndolo robado, pueden ser 20. Y entonces la gente ya va a traer el pendrive de verdad. Y no, ya te lo daré mañana. No, esto hay que decirle. Primero, lección número uno, a la cárcel. Y ya cuando dice a la cárcel, cuidado que no me ha servido para nada el titular. Cuidado que no me ha servido para nada el, que sé mucho. No, se van a quedar 30 años, sepas o no sepas nada. Has sido un corrupto. Has robado dinero público. Dios mío, es que nos confiscan el 40% de lo que ganamos. Es que nos confiscan el 40%, nos roban el 40% de lo que ganamos. Bajo la farsa de para sanidad y educación. Pero por favor, que hay una niña que se ha muerto. Estamos viendo casos, una niña que ha fallecido abandonada a su suerte, como los enfermos de piel de mariposa abandonados a su suerte, como un señor, año y medio para ir al urólogo y al final ha tenido un cáncer de páncreas. A este señor le han robado el 40% de su sueldo en nombre de la sanidad, que ahora le deja con un cáncer de páncreas. Los niños y señores y señoras con piel de mariposa abandonados a su suerte, que te dicen que no hay dinero para investigar líneas exitosas de investigación contra el cáncer, que Barbacid ha pedido un bizum para curar el cáncer de páncreas. Que nos roban el 40% del sueldo por los clavos.
2: No, y que acaba el gobierno de decir que no puede prescribir un medicamento, sí, que retrasa los efectos del Alzheimer, medicamento aprobado por la Agencia Europea del Medicamento, porque es que el presupuesto no da para poder aprobar ese medicamento. Y dices, el presupuesto no da para poder aprobar ese medicamento, pero sí da para meter otros 2 millones de usuarios en la sanidad pública que jamás han cotizado aquí ni un solo euro, ¿no?
1: Y lo hacen, ¿no? Además, con un argumento que dice, es que hay que el gasto de ser racional, dicen.
0: Rubén, yo creo... ¿cómo veo yo el caso este? Me encanta como el énfasis que pone usted en lo del dinero público, que es robado, porque a veces con ese dinero público ese paso está, ¿no? ¿Y cuál vamos a robar? Es verdad, ¿y de dónde sale y para lo que sirve? Que parece que no, pero es que hay que recordarlo y subrayarlo. Pero yo lo veo, la cuestión de este gobierno, a mí siempre me ha dado mucha rabia también este énfasis en la corrupción, porque veo que hay dos líneas fundamentales. La que inaugura Abascal cuando en la investidura de Sánchez dice, usted no tiene legitimidad. La habrá llegado legalmente, pero le falta legitimidad. Usted ha mentido, ha pactado con quien ha pactado. Y de ahí en adelante la ejecutoria de Sánchez ha sido de perder más y más y más y más legitimidad. Y luego está la banda del Peugeot, que era Mercedes. Y muchas veces yo pienso que lo que hace el PP es...
2: Número uno de la Sánchez no es la palabra de Aldama contra la de Sánchez, es la palabra de Aldama encuadrada en una cosa que es perfectamente lógica y comprensible contra la de Sánchez, que diría, no, no, yo no soy el número uno. Dice, o sea, que entonces, para creernos su palabra, tendríamos que creer que Ábalos hacía lo que le salía del pito sin su conocimiento, que Cerdán hacía lo que le salía del pito sin su conocimiento, que Koldo daba instrucciones a presidentes de comunidades autónomas sin su conocimiento. ¿Qué es más verosímil, la palabra de Aldama o la de Sánchez? Es que esos son los razonamientos que se hace un tribunal.
1: Muy bien, pues en un tribunal, finalmente, ayer Aldama lo que viene a decir es que le han dicho que el presidente estaba...

0: enterado de todo. O sea, ya empezamos con, me han dicho que.
1: Bueno.
0: Entonces, a partir de ahí, en un tribunal, como usted lo plantea, don Luis, Pedro Sánchez saldría impoluto de ese tribunal, en los términos que usted lo plantea. Si no media una prueba donde exista una grabación de Sánchez aceptando el dinero, Sánchez dando una orden, y yo creo que algo debe haber, pero si es que Sánchez va a caer, sí o sí, por supuesto, cuando Vox esté en el gobierno. Cuando Vox sea gobierno, esté en el gobierno, este criminal y todos los criminales van a caer, pero no hará falta un arrepentido, no hará falta uno de estos supuestos adalides. El peso de las pruebas que han dejado en algún momento saldrá realmente a la luz y no necesitaremos que un ladrón, un corrupto, un vividor y un miserable como Víctor Aldama vaya de campeón de la democracia, porque van a caer. Pero claro, vamos a hacer las cosas bien. A mí, todo este tinglado en torno al Dama no va a ninguna parte judicialmente y me hierve la sangre de que este infame de presidente de gobierno que tenemos no esté ya a disposición de la justicia. O sea, que nadie dude que yo donde quiero ver a Pedro Sánchez es en la cárcel y a su mujer en la cárcel. Que nadie lo dude donde los quiero yo a todos estos. Pero este no es el camino porque finalmente es un clickbait, distrae la atención y no llega a ningún lado. La cuestión
1: A
0: mascarillas.
1: mí una cosa que no me gustó nada de la declaración ayer de Aldama, que fueron precisamente esas declaraciones de salseo, de si a Marisú le gusta Ábalos o no le gusta Ábalos,
0: Claro.
1: tal, todo eso era innecesario y efectivamente contribuye a lanzar la imagen.
2: Hablaban los otros con Koldo. ¿Quién es Koldo? No, es la penetración de Cerdán, la vía Navarra, la no sé qué, no sé cuántos. Vale. Pero es que este no lo mete en la jerarquía ayer, o sea, se olvida completamente
1: Pues
2: este
1: tiene
2: tema.
1: usted
2: ¿Qué
1: razón,
2: más da?
1: no me había fijado en ese detalle de que excluyó de la
2: Totalmente.
1: jerarquía a Cerdán. Sí, es verdad.
2: Totalmente. Entonces, ahí puede haber también el hecho de que al final haya una falta de verosimilitud entre lo que dice, porque si tú sigues un relato de los hechos, Ábalos no es tan importante. Es
1: No,
2: un
1: Ábalos
2: poco.
1: llega tardíamente al
2: Es un
1: grupo.
2: hombre. Y cierto modo casa un poco con una imagen que se tiene de él, ¿no? Una especie de verso libre ahí de tal igual. Pero este no, este lo hace depender todo de Ábalos. Y no se olvida de Cerdán, con lo cual
0: Entonces Cerdán, claro, es inocente, claro que no es
2: No, no,
0: inocente.
2: pero.
0: Claro, es que si le estamos dando a Aldama como esa capacidad de discernir el bien del mal, es un corrupto. Y ahora
2: Ya.
0: calla sobre Cerdán porque tendrá un tinglado que, con Cerdán que habrán dicho, vamos a ir por aquí ahora nosotros dos. Porque probablemente igual, a lo mejor lo que sabe Cerdán de él es mucho peor de lo que nosotros conocemos de Aldama. Entonces, él está en ese. Se siente como una rockstar, ve que tiene la atención y particularmente, claro, el Partido Popular, que es, bueno, el partido para la nada, no es un partido de oposición, no es un partido de gobierno, es simplemente algo que flota en la casta política, es bipartidismo, es parte del tinglado. Partido Popular y Partido Socialista están involucrados en miles de casos de corrupción, miembros de estos partidos involucrados en miles de casos de corrupción. Y entonces, recordad cómo se aparta la juez Alaya en Andalucía. La apartan los dos. Entonces, ellos están en este juego.
1: Sí.
0: Ahora Aldama me favorece, pues yo tiro de Aldama. Es como lo de Villarejo, que todo el mundo fascinado con este personaje, que es otro de la trama. Tiro la manta, yo me lo sé todo. Pruebas. Nunca, nunca ponen encima de la mesa pruebas definitivas, porque están a sobrevivir a la ronda de las televisiones, a escribir el libro de memorias, a ganar dinero después de habernos robado el dinero público. Solo por eso es cadena perpetua. Solo por eso es cadena perpetua.
1: No, no,
0: Sería
1: no lo
0: revisar.
1: es. Debería serlo a lo mejor, pero
0: No,
1: no
0: no,
1: lo es.
0: debería ser cadena perpetua. Y entraríamos en si se puede revisar esa cadena perpetua si has colaborado de forma muy activa con la justicia desde el principio y al margen de los focos. Porque cuando tú lo que buscas es el foco para hablar, está claro que estás en el juego de distraer la atención. Entonces, la situación es que da exactamente igual lo que diga Villarejo, lo que diga Aldama. Porque realmente el que colabora a esos casos a los que se refiere don Luis es gente que no se hizo desde luego una ronda de televisiones antes de ir al juzgado. Es gente que ya sentada con un programa de protección de testigos, un entramado más serio.

0: legal, dice esto, esto, esto, esto y esto. Y me juego luego mi vida yendo a un jurado a dar testimonio y luego, en base a todo lo que ha aportado, podré conseguir algunos beneficios. Pero estas personas, primero, se jugaron la vida realmente. Y segundo, no entran en una ronda de televisiones. ¿Qué es lo que es que van a escribir el libro? Es que van a la serie de Netflix. Es que es inaudito que estemos haciendo de una suerte de paladín de nada a un criminal, golfo, ladrón, corrupto, miserable, que viendo cómo había gente, españoles, en las colas del hambre, él disfrutaba de una vida de lujo, de todo lo que estaba robando a los españoles que están en las colas del hambre, en las colas del paro, en las colas de Hacienda, para que él y la escoria de Ábalos, Cerdán y todos los que les acompañaban, tirando, gastándose el dinero que robaban a manos llenas en una vida de lujo y de placer. No hay perdón de Dios para ninguno de estos. Y yo de verdad no puedo entender cómo hay medios de comunicación, salvo, claro, todo esto de la pepesfera y todo esto, que viven de Aldama y de Villarejo. O sea, si tu estrategia política pasa por Aldama y Villarejo, ¿qué tienes realmente dentro de ese partido? En los cerebros, nada, hueco. ¿Pero qué vamos a esperar de un partido que ayer vota en contra de legalizar a Bildu? Se abstienen en el Senado. Cobardes.
1: Bueno, pausa publicitaria y cambiamos de tercio. Nos vamos a hablar un poquito de las cosas que están pasando en Estados Unidos con ese atentado contra Trump, las reacciones posteriores, la decisión del Tribunal Supremo, que representa un palo para el Partido Demócrata, de anular la configuración de distritos en el estado de Luisiana, que estaba basada en criterios raciales. Pausa y vamos a ello.
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1: Estados Unidos está en estos momentos en una situación que yo creo que es un punto fundamental de decisión. Ha quedado claro ya desde hace tiempo, pero se visualizó enormemente con el asesinato de Charlie Kirk, y ahora se ha vuelto a visualizar con el intento, el tercer intento de atentado contra Donald Trump, pues que hay una parte de la progresía, una parte de la antaño izquierda, que ya no es izquierda, una parte del mundo woke, que está dispuesta a usarlo todo para asaltar el poder y para conservarlo. Y todo significa todo, incluida la violencia y el asesinato. Por desgracia, no es nada despreciable el porcentaje de personas en Estados Unidos y en Occidente que justifican el asesinato político, y que si mañana alguien tuviera éxito en asesinar a Trump, lo celebrarían en muchos medios de comunicación occidentales, pero vamos, sin ningún la más mínima de las dudas, y lamentan cuando sale la noticia de que ha habido un tercer intento, dicen, vaya, ha fracasado, qué rabia. Hay una parte de la sociedad que está enferma, que ha abandonado el sistema democrático hace mucho tiempo, y los que sí creemos en el sistema democrático, lo que tenemos que hacer es echarles del poder por todos los medios democráticos, ¿no? Y bueno, pues dentro de esa lucha contra esa gente, un episodio es el abordar los problemas electorales, tratar de poner coto a la tendencia permanente a la trampa que tiene esta gente. Porque claro, quien cree que el asesinato está justificado por razones políticas, por supuesto cree con mucha más razón que el hacer trampas está justificado para ganar una

0: elecciones, ¿no? Y ayer el Tribunal Supremo de Estados Unidos tiró para abajo la división en distritos del estado de Luisiana, donde los demócratas habían hecho una especie de distritos negros para garantizarse ahí un representante demócrata negro en el Congreso de los Diputados, en el Congreso de los Estados Unidos. Y bueno, ha llegado el Tribunal Supremo y ha dicho, ala, esto para afuera por racista, ¿no?
1: Cuando decimos Congreso de los Diputados, lo vibrante de la democracia americana, de repente la frase se cae. Toda esta especie de lucha de película, dices Congreso de los Diputados, ya te imaginas un ujier así, una cosa sesteante. Comentaba usted lo de la alegría de lo progresista y de la izquierda antifa y tal, o la extensión de lo antifa, es decir, de la legitimación de la violencia. Pues, mi sorpresa relativa, este último atentado o intento con Trump, es que esto pasa ya también en España, en la derecha y el centro derecha. Ya se viene a justificar de ciertas formas, es decir, bueno, esta culpa la tiene la polarización. Y Trump es el culpable, y a la tercera frase, el culpable es Trump de la polarización. O, bueno, hemos escuchado como directamente algunos periodistas desean la muerte, ¿no? Dicen que desean la muerte de Trump y se alegrarían, aunque no llegue así, ¿no? En fin, bueno, lo de esta última noticia tiene para mí dos derivas fundamentales. Una es que incide en la cuestión del voto, junto con la, porque eso sí que puede deparar un cambio en el dibujo de los distritos y dar más asientos a los republicanos. Y va acompañado de una lucha contra el fraude electoral, habrá seguramente algún proceso, y de la lucha por la identificación del votante, que también se tiene que manifestar la Corte Suprema, y ahí no está tan claro, decían que no estaba tan claro. Pero, y luego, por otro lado, en desmontar las leyes de los 60 sobre discriminación racial, porque eso se basa en una ley del 65 que permitía el famoso gerrymandering, es el redibujo de los distritos electorales con base en la cuestión racial. Y esa es otra de las cosas que están limpiando, diciendo, bueno, ya está, ya le hay una igualdad, y todos estos procesos y dispositivos, digamos, jurídicos que están establecidos en Estados Unidos para la discriminación, se acaban. Y eso afecta, ese es el mecanismo que tenía de poder el Partido Demócrata, y probablemente si se desmonta del todo, pues el Partido Demócrata se tendría que reinventar, y por aquí ya no vamos a ninguna parte, ¿no? Entonces yo creo que sí es importante.
2: Bueno, Donald Trump es la figura política más relevante e importante de los últimos tiempos porque supone cambios. Supone cambios contra el globalismo, contra el movimiento woke, contra la izquierda, contra el marxismo cultural. Supone cambios, por eso lo han intentado matar, que sepamos, tres veces. Habrán sido más, probablemente. Y claro, esa izquierda, que ya el rival político no lo ve como tal, sino lo ve como enemigo a abatir, abatir del verbo abatir, pues evidentemente, si a Trump le sucediera algo, Dios no lo quiera, lo celebrarían. Y dirían que él ha polarizado y es el resultado de lo que él ha promovido. Como dijeron con Charlie Kirk, un comunicador al que le pegan un tiro en la cabeza. Y dicen, claro, que es que él defendía el derecho a portar armas, por ejemplo. Y que él había creado un clima y lo justifican que un comunicador con el único arma de su palabra haya sido asesinado. Y las redes se llenaron de mensajes en favor del asesino y justificando el crimen. Donald Trump está haciendo lo que no pudo barra debió hacer también en su primer mandato, dragar el pantano. Quitar esas bases fraudulentas del poder demócrata. El gerrymandering, que es la distribución de distritos, la cuestión de la inmigración, el crear unas bases sociales, el adoctrinamiento en los colegios, la identificación a la hora de votar, que increíblemente los demócratas dicen que es racista que se le exija a las personas, claro, que les votan a ellos, no a otros, que vayan con una foto. Y no es que les voten a ellos, es que cuando tú quitas la foto de un carné, puedes votar por quien quieras diciendo que eres el que dice el carné que eres. Entonces,
3: Yo puedo votar por 40 o 50 personas que sé o que están muertas o que no van a votar, pero soy yo con un carnet, con 50 carnets diferentes. Entonces, eso se está desmontando, sobre todo la cuestión de la inmigración. Es maravilloso, ¿no? Por ejemplo, lo que acaba de hacer Donald Trump, el Immigration Customs Enforcement, ICE, ICE, lo ha rebautizado como NICE, National Immigration Customs Enforcement. Y a partir de ahora, los medios liberales, socialistas y woke, tendrán que decir NICE agents, que quiere decir en español agentes bien, agentes bonitos, porque él ha renombrado ICE por NICE.
1: Eso es una genialidad total. Y resume lo que es Trump. Es decir, el winning, so much winning, los ICE es la deportación. Vamos a coger ilegales y los mandamos para casa. Es decir, es una medida antipática y es ir al asunto y además a lo que han votado para que se haga, es satisfacer al votante. Pero aparte disfrazarlo o envolverlo más que disfrazarlo de humor, de irritante humor para los demócratas, para la izquierda. A mí me parece que son los rasgos fundamentales de él. Es que es impresionantemente divertido este hombre. Es certero, radical en el sentido de que va a los asuntos importantes. Pero lo hace todo envuelto en buen humor. Hablamos constantemente de Trump, pero me parece, como se dice ahora, el test de litmus, ¿no? Es la clave, ¿no? La orientación hacia Trump define muy bien a la persona. Es una figura, pues, desde la figura política del siglo, sin ninguna duda.
3: No, porque sobre todo tiene mucho poder. Bueno, esto también lo dicen los cómics de Spider-Man. Dicen, gran poder lleva gran responsabilidad, pero él lo ejerce, sí. Ese poder. Porque, por ejemplo, Milei tiene también ese tipo de forma de ser, ¿no? Milei es top, a mí me encanta también Javier Milei, pero no tiene el poder que tiene el presidente de Estados Unidos. Lo diferente es que está ejerciendo el poder que tiene a su disposición para impactar en la sociedad internacional y en la sociedad doméstica de Estados Unidos. Y si finalmente, ¿no?, pues, concluye con los objetivos que creo que va a poder sacar adelante de su mandato, la realidad internacional se habrá transformado de forma dramática en positivo después de Donald Trump. Y habrá que ver el sucesor si está o no a la altura del legado.
1: Pues lleva 2 años. Las cosas que se empiezan a esbozar en
3: dos años
1: en política interna y en política internacional, bueno, lo de la OPEP, por ejemplo. O sea, cada una de estas cosas son cosas en las que abismarse uno para ver las consecuencias. Ya empieza a dejar caer conversaciones con Putin. Hay una paz cercana ya probable en Ucrania, a la vez la posibilidad de retirar tropas de Alemania. Es una reconfiguración del continente.
2: Se colapsa el sistema ONU.
1: Y el fin de la Guerra Fría como la conocíamos. Pero es que está arreglando los acuerdos de Abraham. La guerra de Irán, una cosa que no se dice mucho, es que se materializan los acuerdos de Abraham. Con lo cual, Oriente Medio cambia también. La OPEP, que era la gran extorsión occidental, se pierde fuerza. Es decir, bueno, son cambios que es que no da uno abasto para entenderlos. Es que y sin embargo te dicen que es un tío que es tonto. Y lo dice gente inteligentísima incluso. Es tonto.
3: Bueno, pero están haciendo una estrategia allí en Estados Unidos, por supuesto apoyada por la banda liberal woke, anormal, global. Allí, por ejemplo, lo hicieron con Goldwater y lo hicieron con prácticamente cada presidente republicano. Se juntan unos denominados psiquiatras y dicen que no está capacitado. Ninguno de estos psiquiatras dijo que Biden no estaba capacitado. Pero ahora mismo hay como un cluster, hay como un grupo de psiquiatras que han hecho un manifiesto diciendo que Donald Trump no está mentalmente capacitado para ejercer el cargo de presidente. Esto, por supuesto, ha sido rebotado en las consiguientes terminales mediáticas. O sea, estos que no dijeron nada sobre Biden, una persona incapaz de formar una frase con sujeto, verbo y predicado, dicen que Donald Trump, multimillonario, una persona por encima del bien y del mal en cuanto a lo que dinero se refiere, 2 veces presidente, ganando a los super rockstar del Partido Demócrata, dicen que esta persona no está capacitada. Una persona que está reconfigurando Estados Unidos, reconfigurando la sociedad internacional, es que no está capacitado.
0: Y que agota a todos sus colaboradores con su capacidad de trabajo.
3: No, pero y es que aparte, simplemente el hecho de reconfiguración del continente americano, cómo está cambiando para bien el continente americano. El caso de Venezuela, esto es para explicarlo en las universidades. Yo soy profesor de Relaciones Internacionales y lo explico. ¿Cómo es posible que en una operación de 6 horas has reconfigurado el continente americano? Una operación estudiada al milímetro. Eso no lo hace una persona que se levanta y dice... Ellos quieren decirte que él se levanta y dice, atacamos Venezuela, como si fuera un loco. No, una operación de 7 meses in the making, en la trastienda, reconfigura el continente americano. Y la cuestión de Irán es que le están pidiendo que en 2 meses aquello, por arte de magia, sí, cambie. Caerá el régimen de Irán. Esto es un plan. Esto, tú no atacas con Israel de pronto como han atacado a Irán para que aquello quede de pronto como estaba. Claro que hay un plan. Y el otro día, por supuesto, la prensa liberal decía... ¿Qué pasa en Irán?
0: La prensa
3: decía,
0: progre.
3: Pero progre. Le decía, ¿qué pasa en Irán? Y dice, pero que llevo 2 meses. Que gente como tú, los demócratas, nos metisteis en la guerra de Vietnam 15 años. Es que es la situación. Y a mí, en 2 meses, me pides que reconfigure Oriente Próximo. Una cuestión que lleva 6 décadas en marcha. Perdón, 8 décadas en marcha. Y me estás diciendo que yo, en 2 meses, claro que se va a reconfigurar lo que ha dicho Francisco. Lo que ha dicho de la OPEP tiene que ver con que Emiratos Árabes Unidos ha salido de la OPEP. Y ese 1 millón de barriles adicionales que va a producir, cierra la extensión OPEP, es un conducto diferente a Hormuz. Entonces, claro, se está reconfigurando Oriente Próximo. Reconfiguramos Oriente Próximo.
0: Es una presión simultánea a Irán y a Arabia Saudí, ojo.
3: Claro, pero es que se está reconfigurando Oriente Próximo, donde se va a terminar con el régimen terrorista de Irán y donde nuestro aliado natural, Israel, que lleva de adelante la lucha de la civilización contra la barbarie, podrá, por fin, vivir en paz con sus vecinos árabes gracias a la arquitectura de los acuerdos Abraham diseñados por Donald Trump, este que no sabe de nada. Pues no está mal. Rediseño el sistema internacional, Oriente Próximo, el continente americano... Y llevo al pleno empleo a los Estados Unidos. Oye, para ser mentalmente inestable...
1: No, y más importante, y en lo que nos tenemos que fijar, porque ahí el juego que se establece aquí, dice la prensa liberal, bueno, la prensa liberal progre allí y liberal de aquí, o autonomía liberal, porque aquí, de verdad, el trato que se le da a las noticias sobre Estados Unidos y Trump es lo que delata, ¿no?, que hay de fondo, ¿no? La entente globalista, que al final lo que es... pero es que es una cosa
4: aquel
1: muy...
4: Aquel que te hable de multilateralismo es el traidor.
1: Exactamente. Y Trump es una cosa... A mí lo que más me... Si yo fuera... Lo miramos objetivamente como personas que intentamos observar y analizar las cosas. Que defina un país cerrando la frontera, tirando a los ilegales, asegurando la seguridad, valga la redundancia, las ciudades más importantes. El otro día también clamaba contra un periodista porque decía, usted, una guerra. No, ¿qué guerra? Lo que ha hecho es quitar el crimen de Washington y de otras ciudades. Y que además arregles el sistema electoral y elimines el fraude de los demócratas, bueno, pues es la base de la democracia. Y a mí es lo que me parece y lo que nunca se dice de Trump. Trump es el gran defensor de la democracia. Y hay que decirlo. Pero formalmente y las reacciones que se tienen a lo de Trump, a mí hay el síndrome este del Trump derangement syndrome o como se llame, esto existe realmente. Yo conozco personas que personas notabilísimas y personas de un gran juicio que se han vuelto locas. Trump, yo no sé qué tiene ese hombre que consigue trastornar. Hay personas que ideológicamente ya vienen tocadas, pero hay personas que no, que están ideológicamente bien y se les transforma. Y a mí me parece la cuestión candente, ¿no?, fundamental. Y hay que proteger un poco el entendimiento de lo de Trump, porque es la clave. Es decir, ¿por qué cuando tratan de hacer la trampa de vincular a Vox con el otro, el editorial de ABC que hablaba del catolicismo, ¿no? Ahora se han vuelto el humanismo cristiano, decía, hombre, Vox quizás siguiendo la estela de Trump, bueno, si hubiera que seguir alguna estela, yo no sé cuál es mejor estela. Y dice, ¿y por qué? ¿Por qué Trump? Bueno, pues porque protege a sus votantes, protege a la democracia y protege a su país. Es que no hay otra. No hay otra. Y sin embargo, tiene una sospecha

0: de radicalidad y del sentido de extremismo que no tiene, que no se explica uno. Yo creo que es la gran cuestión lo de Trump, ¿no?
1: Y esa prensa, bueno, que Francisco llama amablemente liberal, ¿no? Esa prensa del Partido Popular aquí. El Partido Popular llamó simio a Donald Trump, así, directamente. Esto lo ha hecho el Partido Popular.
0: ¿Quién fue la...?
2: González Pons le llamó concretamente orangután.
0: Orangután,
1: Orangután, sí.
0: González Pons.
1: González
0: González Pons no va
1: Pons.
0: sobrado tampoco de...
1: Claro, bueno, González Pons, que fíjate a lo que se dedica, a vivir del cuento toda su vida y a escribir unos cuentecillos porno que venden gasolineras de carretera. Entonces, claro, este es el nivel del Partido Popular, el joven PP de Arenas, González Pons, M. Rajoy. Este es el dramático Partido Popular que tenemos que vivir, ¿no? Y se trata, pues eso, de como se creen que por vincularte a Trump, bueno, si te están vinculando a un patriota el otro día, y por cierto, en Vox, lo que se sigue es el liderazgo, la estela, que es la que hay que seguir, de Santiago Abascal. Ahora que todos estos enanos de dientes amarillos saltan intentando su clickbait, porque podía contar que me mandaron un WhatsApp un día, ¿sabes? Entonces, esto es lo que está sucediendo, que se trata de hacer desbaratar una opción viable y patriótica, como es Vox, transversal, obrerista y sobre todo española. ¿Qué es lo que realmente causa el problema aquí? ¿No? La prioridad nacional. Y esto,
0: Exacto.
1: pues, puede tener puntos de conexión con Trump, pero también con Javier Milei, pero también con Giorgia Meloni, pero también con Viktor Orbán, pero también con Nawrocki, presidente
0: Claro.
1: de Polonia. Pero si es que el patriotismo, no, no, no.
0: Pero una cosa, pero subrayemos el patriotismo y la democracia y la libertad económica y la libertad de expresión y la tecnología. Y la inversión, es decir, es que hay una serie que son cosas que ellos, estos autodenominados liberales, quieren para sí. Que asocian,
1: Liberales
2: pero no
1: como el
2: para
1: pan,
2: las masas.
0: Pero no para, pero no, pero que son cosas como hizo, por ejemplo, en estas encerronas que hacen ahora mismo a Vox, conceptuales antes de las elecciones autonómicas, ¿no? Dice, defendiendo de repente el humanismo cristiano, ¿no? Del
1: ¿pero quién
0: PP.
1: defiende el humanismo
0: Vale.
1: cristiano? ¿El
0: Dice,
1: Partido Popular que dice que el aborto es un derecho, señores del ABC, señores de la COPE? Pero es que es
0: es
1: inaudito, es que
0: inaudito,
1: el Partido Popular defiende el
0: pero
1: aborto.
0: el otro, por eso no tiene sentido. Pero el otro argumento que utilizan es el de la prosperidad, el mercado, el empresariado, la inversión, la tecnología, la modernidad, el progreso, por eso en sentido económico. Bueno, pues es que eso es Trump. Eso es Trump. Trump no es una involución. Trump es viajes a la luna. Trump es inversión, Trump es vamos a dejar, en vez de generar conflictos militares, vamos a intentar, sí, disuadir con el arancel, pero vamos a intentar lograr zonas de acuerdo, nuevas zonas de pacto. Es decir, hay una, y sobre todo el respeto a la Constitución americana, que usted sabe mejor que yo, que es la democracia que hay, no hay otra. Y es que eso es fundamental, es que el libro que lleva consigo Trump es la Constitución americana. Y no solamente es que sea el patriota y que sea el gran adalid internacional de un revival patriótico, que es muy necesario, es que además lo es democráticamente. Y
2: Del respeto a la ley.
0: el respeto a la ley.
2: Antes ha hecho usted una referencia al tema de la seguridad interna en Estados Unidos. En el año 2023 hubo 125.000 muertes en Estados Unidos combinadas por homicidio y sobredosis. En estos momentos están en unas 85.000. El nivel de seguridad en Estados Unidos está aumentando, está disminuyendo drásticamente el número de delitos y está disminuyendo drásticamente el número de sobredosis. Bueno, pues oiga, yo quiero a alguien que se dedique a
0: No.
2: proteger a su
0: Y
2: población, ¿no?
0: eso,
2: Bueno.
0: puedo añadir,
2: Sí.
0: en cuanto, había un dato en cuanto al crimen y la inseguridad ciudadana, había descendido a niveles de principios del siglo XX.
2: En las grandes ciudades, sí.
0: Es decir, es como si nos devolvieran aquí la sensación que teníamos ya cuando éramos niños, incluso nuestros padres, ¿no? De que podías dejar la puerta abierta de casa, de salir a tomarte unas pipas a la puerta como del pueblo. Pues eso lo ha conseguido.
2: Lo he comentado alguna vez, una anécdota, leyendo las memorias de Philip Glass, cómo él cuenta de su infancia cuando iba, no sé si en Pittsburgh o en, no me acuerdo qué ciudad, él iba con 10.

0: 10 años a clases de clarinete, y entonces tenía que ir a tomar viento a un sitio del extrarradio donde le daban las clases de clarinete, y luego volvía a su casa andando y en autobús por la noche, un niño de 11 años con su clarinete. Y entonces dice que para él fueron un tiempo horrible, porque claro, volvía a casa por la noche y entonces no hacía más que imaginarse entre las sombras todo tipo de monstruos. Y escribe el Philip Glass ya anciano escribiendo sus memorias. Dice, ¿qué tiempos aquellos donde un niño de 11 años caminando solo por una gran ciudad de Estados Unidos, los únicos monstruos a los que tenía que temer eran imaginarios, ¿no? Dice,
1: Sí.
0: ¿qué contraste con lo de ahora, donde efectivamente está llena de monstruos reales
1: Claro,
0: una gran
1: como por
0: ciudad?
1: ejemplo la insoportable sensación de inseguridad que padecemos en la Comunidad de Madrid y en España, como
0: Vale.
1: señala Isabel Pérez Moñino en uno tras otro y tras otra comunicación, para que el Partido Popular, los liberales del PP, tengan esto es muy
0: Me está
1: importante.
0: abriendo usted un melón cuando íbamos
1: Un
0: a ir a
1: melonito. Bien, pues
0: publicidad.
1: lo hablé
0: Pausa
1: después de
0: publicitaria y
1: publicidad.
0: seguimos.
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1: Bueno, después de una pelea abrazo partido donde he perdido yo, le dejo 30 segundos a don Rubén Herrero para que cierre el tema que estábamos hablando. Bueno, el tema que quería abrir y luego cambiamos de asunto.
2: Pues es muy sencillo. En España, prioridad nacional. Calles más seguras, como claman Santiago Abascal y Isabel Pérez Moñino. Y una reflexión, impuestos justos. Los liberales del Partido Popular, cuando gobernaba Mariano Rajoy con mayoría absoluta, 40 nuevos impuestos que siguen vigentes. Los liberales del Partido Popular, los infiernos circulatorios en todas las capitales que gobiernan con mayoría absoluta, con sus multas que no quieren devolver después de que estas zonas de circulación sean declaradas ilegales. Los liberales del Partido Popular, la tasa de basuras que reconoce el inútil del alcalde de Madrid, que no sabe siquiera cómo la han calculado, reconoce que está mal calculada, pero aún así te la cobran y, por supuesto, no te la devuelven. 30 segundos.
1: Muy bien, ala. Tema cerrado. Tema ahí rematado por don Rubén Herrero. Y vamos con el asunto de elecciones autonómicas. Se han cerrado ya dos acuerdos de gobierno, Extremadura y Aragón. Hoy preguntamos en nuestra libre encuesta a la audiencia qué les parecen esos acuerdos. Y al final, pues bueno, después de mucho ruido, después de muchas dilaciones, pues parece que la sensatez se impuso y que se ha hecho una negociación, a mi juicio, bastante profesional, donde se ha ido punto por punto de los temas ideológicos y presupuestarios y solo después ya se ha hecho un reparto de carteras. Y oigan, no ha pasado nada, no se hunde el mundo porque el PP pacte con Vox y rabia un poquito Pedro Sánchez y tal, pero a nadie le importa un soberano bledo. Es más, nos gusta ver rabiar a Pedro Sánchez, ¿no? ¿Qué va a pasar en Andalucía? ¿Qué va a pasar en Castilla y León?
2: En Castilla y León, si el Partido Popular acepta los planteamientos en cuestiones de seguridad y prioridad nacional de Vox, habrá gobierno, como lo ha habido en Extremadura, como lo ha habido en Aragón. Lo que el Partido Popular ya se tiene que olvidar y quitar de la cabeza. Primero, que son un partido de derechas y que son católicos. Ni son un partido de derechas ni son católicos. Lo segundo, Vox no es un satélite de nadie. Es que Vox, ellos creen que, ellos cuando nacen Vox, la idea que tienen ellos y sus medios es que es Ciudadanos. Se compra con sillones, es un partido que tiene una representación X, que nunca excedería el 10%, es un satélite. Si el Partido Popular quiere satélites, que se compre un telescopio y se pone a mirar al cielo y verá satélites. Pero si mira a su derecha, lo que verá es a Vox, un partido que tiene una línea roja irrenunciable. Prioridad

0: nacional. Si el Partido Popular en Castilla y León, después de arrugar como hicieron aquellos ridículos las demandas de Vox en materia de seguridad, en materia de prioridad nacional, si el Partido Popular de Castilla y León quiere aprobar, quiere apoyar la cuestión de la prioridad nacional, habrá entendimiento en Castilla y León de acuerdo al peso que tiene Vox en Castilla y León. Y en el caso de Andalucía, pues prioridad nacional. Y todos los andaluces tienen que ver que su sistema de sanidad está colapsado, que sus calles son más inseguras, que los españoles estamos en la cola del hambre, del paro y de Hacienda, mientras los inmigrantes ilegales están recibiendo fondos públicos para sanidad, educación, bienestar y vivienda. Os cuento un caso. Hay un amigo mío, su hermana es madre soltera de dos niños. Llamó para conocer si existía algún esquema de ayuda social a su situación. Respuesta de la administración: ¿es usted extranjera? Esta es la situación que se vive en la Comunidad de Madrid, pero que se vive también en Andalucía. El Partido Popular ha mantenido el tinglado del bipartidismo en Andalucía. El Partido Popular no es la solución para nada y el electorado debería optar por una opción como Vox, que plantea la prioridad nacional. Es fundamental que el Partido Popular en Andalucía no obtenga la mayoría absoluta, porque es el primer paso para llegar finalmente a conquistar el poder con el principio de prioridad nacional. ¿Cuál es el problema que puede enfrentar, bueno, que desde luego enfrenta Vox como en todas las elecciones? El tinglado, el circo mediático y político que tiene alrededor. Sí. Si se informara objetivamente sobre Vox, Vox ya hace tiempo que habría ganado las elecciones. Pero como no se informa objetivamente y como Vox no tiene el imperio mediático del Partido Popular, ese es un hándicap. Y luego otro hándicap.
1: Un momento. Aquí, ¿qué es esto de lloriquear? Que Vox tiene un entorno mediático hostil. ¿Y qué? No, pues no lo tenía Trump y ha ganado. No lo tenía Milei y ha ganado. Bien. Pues ya está.
0: Bienvenidos los tiempos difíciles. Claro. Nadie ha dicho que
2: así
0: no.
2: Más interesante.
0: Claro. Pero luego además está el submarino del bipartidismo, el capitán Ardilla.
2: Es que hay muchas cosas.
0: Y entonces,
2: hay muchas cosas.
0: Es muy importante señalar que el 1% del capitán Ardilla, del comando de las ardillas.
1: No, perdone, me va a entrar usted. No, ese argumento es falso. Pues perdone, es un problema. Usted. Vamos a ver, ¿quién vota a una candidatura como la de Albise Pérez? Vota a una candidatura de Albise Pérez. Eso no es voto de Vox, no es voto del PP, no es voto del PSOE. Sí. Es voto de Albise Pérez. Ese argumento es el mismo que utiliza de vez en cuando el PP. ¿Es que Vox nos quita votos? No, perdón, los votos son del votante. Los votos de Vox son de Vox. Los de Albise Pérez son los de Albise Pérez, los del PP son del PP. Entonces no se puede jugar a decir, no, es que si Vox no existiera, nosotros, el PP, obtendríamos mayoría absoluta. Pues no,
0: pero hay un submarino, diseñado por el bipartidismo para dañar a Vox. Hecho, eso es una estrategia, a eso me refiero.
1: Pero les ha
0: hay
1: salido
0: una estrategia para dañar a Vox, sí, no, y es un partido...
1: Esa era la intención original. Ahora, pues tampoco les ha salido excesivamente
0: partido
1: bien.
0: Con una representación y una minúscula produce un daño en un electorado que mayoritariamente es bien intencionado, pero ese porcentaje minúsculo, por ejemplo, en Castilla y León hay que señalar que 18.000 votos que recibieron este submarino del bipartidismo costó 3 escaños respecto al PSOE y 2 respecto al Partido Popular.
1: Está usted suponiendo que esas 18.000 personas, si no hubiera existido la candidatura de Albise Pérez, habrían votado a Vox. Eso es una suposición falsa. No se puede demostrar. No se sabe qué habría hecho esa gente si no hubiera tenido la opción de votar a Albise Pérez. Y a mí, yo, de hecho, alguna vez... No me gusta hablar del tema precisamente porque considero, como usted, que es un submarino, vamos, como la copa de un pino para intentar ahí crear ruido. Pero a mí es que me parece que a Vox le beneficia que exista ese partido residual de Albise Pérez, porque hay un voto, llamémosle voto friki, que yo personalmente creo que está mucho mejor y es mucho más sano para Vox que esté fuera de Vox que dentro. Lo siento.
2: Bueno, a mí algo eso. Yo he detectado, yo también estoy muy susceptible, pero yo he detectado movimientos más allá de Albise, en las periferias, ¿no? Y está muy bien porque dibujan mejor el entorno y los hace más precisos de Vox. Claro. Y le quita morralla. Hay gente, voy a utilizar un término que utilizo, o sea, gentuza, ¿no? Que está bien que no esté, ¿eh? Pero no se me olvida la manera en la que Abascal saludó la aparición de Albise, como diciendo, hablando de sus votantes con mucho respeto y sin patrimonialización, que es lo contrario de lo que hace el PP con, porque el PP trata a Vox
1: como si fuera un apéndice, ¿sí?
2: Como si fuera un casi casi, bueno, que toque a la puerta, que el servicio, que deje los votos y se vaya, ¿no? Te permitimos que tengas una existencia aparte, ¿eh? Pero bueno, no dejas de ser, ¿eh?, un disco lo nuestro. Y se le compara con Ciudadanos y también se le compara con, a mí me hace gracia con cuando se ponen ya los analistas un poquito más

0: Y no puede, en un momento dado puede hacer más énfasis en la inmigración, en otro momento en la cuestión institucional, autonómica, etcétera. Lo de Bildu lo vimos ayer, pero tiene un sentido patriótico, y eso tiene otra permanencia, otra lealtad, otra fijación, ¿no? Que yo creo que no quieren entender, o a veces no creo que no alcanzan a entender. Y por eso también están muy despistados en cuanto a la lealtad del voto a Vox, de mucha gente. No van a volver, y tú lo ves en Twitter, dicen, no vamos a volver a votaros, hagáis lo que hagáis, ¿eh? Y he detectado, y me callo también, en los últimos tiempos, a medida que se acerca lo de Andalucía, que es fundamental. Y que es verdad, es prioridad nacional sí o no. Eso es lo que está en juego. Prioridad nacional sí o no. Y si no, es la cara de Moreno Bonilla. Y el cabreo creciente hasta puntos ya de puntos serios, de puntos macarras en la prensa pepera con Vox. O sea, estamos llegando a niveles de bajeza y sobre todo de maltrato y unos términos que son realmente muy serios, ¿no? Yo creo que se están pasando un poco.
1: Poco es una vergüenza el imperio mediático del Partido Popular en relación con Vox, lo que está haciendo. Ellos se dedican a nunca reflejar opinión, sino a tratar de crear opinión, sobre todo en la cuestión de las encuestas. Siempre te presentan como Vox, el típico titular, Vox a la baja, y no hace más que subir en todos los resultados electorales, Vox a la baja, como ¿no veis que ese 19%, es que ya hablan del 19% como si fuera un 1%, ese 19%, que no, nunca te dicen el 19%, no, es un partido a la baja, el voto útil, hay que echar a Sánchez, Moreno Bonilla selección. Y lo que vamos a ver en las elecciones andaluzas es que Vox subirá en votos, en porcentaje, en escaños, en influencia, en implantación. Eso es lo que se va a ver como en todas las elecciones. Yo recuerdo cuando en las elecciones de Castilla y León, después de que Vox alcanza 19,5% de los votos, que si no es por el submarino, llega al 20% y hubiera sacado 5 escaños más, en esta situación se decía, Vox se estrella. ¿Pero cómo se va a estrellar si pasa del 13% al 19,5% de los votos, batiendo el récord de voto autonómico, un partido que tiene 12 años de vida y que todavía no tiene esa implantación territorial asfixiante del Partido Popular y del Partido Socialista? Y en Andalucía veremos que el único partido que va a subir en votos, porcentaje, implantación y relevancia es Vox. Y aún así, el imperio mediático del Partido Popular, Vox a la baja, Vox no es útil, voto útil es Mariano Bonilla. ¿Mariano Bonilla para qué? Mariano Bonilla, Juanma Mariano, ¿cómo se llama?
2: Moreno,
1: Juanma Maestro,
2: Moreno.
1: es que no le puedo ni ver. Juanma Moreno Bonilla, ya no sé ni el nombre, Juanma Moreno Bonilla, decía el otro día, como siempre, el comodín de la gestión. Es que Vox no gestiona.
0: Sí, eso es muy
1: Es
0: gracioso.
1: el comodín. Y tú gestionas tu currículum. Recuerda que el bachiller Moreno Bonilla, en diversas ocasiones, ha falseado el currículum para decir que tenía un grado que no tenía. En varias ocasiones, ese es tu modelo de gestión. Presentarte con una titulación que no tienes. Ese es tu modelo. Tu modelo de gestión es el colapso de la sanidad.
0: Sí.
1: Tu modelo de gestión es el colapso de la seguridad. Tu modelo de gestión es prioridad para todos los inmigrantes ilegales. Acaba de
2: Déjeme que
1: decir.
2: haga de abogado del
1: No, pero
2: diablo.
1: déjeme concluir
2: Vale.
1: este argumento. Juanma Moreno Bonilla ha dicho ayer, no hace 7 meses, que dijeron, hombre, el hombre estaba confundido, como en todo. No, ayer rechazamos la prioridad nacional. Haremos un esfuerzo por la integración, modelo fracasado hasta la saciedad, de los inmigrantes. Esto es el Partido Popular de Extremadura. No contentos con todo esto, lo digo para los católicos, estos que votan al PP.
2: Vale, ahora
1: Dijo
2: yo voy a
1: su consejera, una de sus consejeras, el
2: Pero eso ya,
1: aborto es un
2: eso
1: derecho.
2: ya, si me
1: ¿A
2: está
1: esto
2: resca
1: vas a votar?
2: Ahí ya me está rescatando usted declaraciones que esas sí son más antiguas. Lo de que rechaza el concepto de prioridad nacional, efectivamente lo ha dicho ayer o antes de ayer Juanma Moreno Bonilla. Pero le voy a hacer de abogado del diablo, hombre. Sanidad en Andalucía. Pues la sanidad en
1: Desastre.
2: Andalucía no está bien, pero sí he hablado con algunos andaluces y lo que no está es peor que antes de llegar Moreno Bonilla al poder. ¿Por qué? Pues porque estaba gobernando antes el.

0: PSOE dejó una Andalucía con una sanidad absolutamente apestosa.
1: Llevo 8 años.
0: Sí, sí, estoy de acuerdo con ese argumento, pero que no existe la sensación de que haya ido a peor la sanidad. En todo caso, se ha quedado como está. Segundo, Moreno Bonilla, pues lo que tiene es que, hombre, sabe gestionar su imagen y entonces pues se presenta como alguien, el paladín de la institucionalidad, tal. Está por ver si eso resulta muy efectivo o no, porque estamos en una época tan antiinstitucional que a veces lo de la institucionalidad te rebota como un boomerang, y si no, que le pregunten a María Guardiola. Pero el hecho es que, hombre, Moreno Bonilla pues es aseadito en su manera de expresarse y entonces... Y luego, permítame que ya juegue a ser malo. Si Moreno Bonilla quisiera quitarle voto al PSOE y cederle voto a Vox, no lo podría estar haciendo mejor, porque efectivamente con eso de no, yo no voy a entrar en lo de la prioridad nacional, va a perder voto hacia Vox, pero a cambio pues se coloca mejor para intentar ganar votos del núcleo duro del Partido Socialista, ¿no? Con lo cual, a lo mejor es que están de acuerdo Moreno Bonilla y don Manuel Gavira, están haciendo una campaña de poli bueno, poli malo,
1: señor,
0: en Andalucía.
1: Señor abogado del diablo, qué mal deben estar las cosas para que el argumento de peso de la defensa del diablo sea que es aseadito. Qué mal tienen que estar las cosas en el Partido Popular.
2: Es el gran argumento de Moreno Bonilla, que es muy buena gente y muy aseado. Y luego cuando ganó, yo en esa época iba bastante a Andalucía, en Andalucía cuando los edificios de la Junta tienen la bandera andaluza, se ve muy clarito, y cuando cogió la bandera autonómica, que menudas performances ha hecho Moreno Bonilla con la bandera, pues lo que estaba diciendo claramente a los andaluces, bueno, que todo sigue igual, que el tinglao sigue igual hasta el último momento. Y bueno, pues yo creo que eso sí lo ha hecho bien. Está claro por eso digo que el PP es la gran opción autonomista. Entonces, presentarte en una comunidad autónoma con un mensaje que en realidad es contra la autonomía, ya tiene mérito encima crecer. Es una cosa que estamos en unas autonómicas y el gran defensor del autonomismo y de la continuidad en el autonomismo, es decir, que no ha quitado nada, no ha reducido nada, que puede funcionar mejor, un poquito mejor, bueno, pues tampoco es difícil no empeorar lo de... Pero claro, estamos hablando del gran mantenedor de las estructuras. Es que mantener al PSOE, hay que dejarlo claro, mantener al PSOE o reducirlo poco, es ya un crimen. Realmente lo es. Y Moreno Bonilla es ese. Moreno Bonilla tiene una capacidad, eso se estudiará, de penetración en el voto femenino, de como gran yerno, ¿no? Es el yerno perfecto.
1: Cuñado.
2: Sí, el cuñado. A mí me decía un periodista andaluz, me decía, tú no sabes, es que es pasión lo que sienten por él. Es que yo creo que podría ir a cualquier casa un domingo en Andalucía y le sentarían y le pondrían un puchero y comería. Ahora mismo es un momento fundamental de la política española. O sea, este personaje, el del corazón así de ancho, que quiere heredar, que siempre juega a ser el amigo de Pedro Sánchez y tal, juega a ser el PSOE bueno, o a estar a buenas con el PSOE bueno. Ahora mismo en él se dilucida la cuestión de la prioridad nacional, sí o no. Y eso es
1: lo que
2: magnífico.
1: Has señalado es muy importante, Francisco. Es como él, el corazón así de ancho, para los inmigrantes y para los delincuentes, no para los españoles, blanquea al PSOE. ¿Cuántas veces no ha dicho este perfecto,
2: total,
1: vago e inútil? ¿Cuántas veces no ha dicho?
0: Oiga, ¿por qué vago e inútil?
1: Porque es un vago y porque es un inútil. Que es un vago y porque es un inútil. Las cosas como son.
0: Pero introduce usted en un argumento que a lo mejor está bien, introduce usted esa descalificación y entonces pierde fuerza la
2: moderación, don Rubén, moderación.
1: Sí, es que don Luis tiene el corazón así de ancho. Entonces, echa de menos al PP, bueno, ups, que no existe, pero bueno, sigamos diciéndolo así.
0: Ya, lo último, o sea, que me acusaran de pepero, eso es ya lo que me
2: faltaba. Aquí cobra todo el mundo.
1: No, no, lo que quiero decir... Que quiero decir con la cuestión de Juanma Moreno. Él está blanqueando al Partido Socialista porque en múltiples ocasiones ha dicho que echa de menos al PSOE. Mi pregunta es, ¿a qué PSOE echas de menos? ¿Al PSOE del caso Flick? ¿Los 2 millones de parados, que era un paro estratosférico en aquella época? ¿Echas de menos al PSOE de la Expo, al PSOE de los héroes, al PSOE del GAL? Porque en teoría ese es tu PSOE bueno. ¿A qué PSOE echas de menos? Al PSOE no hay que echarlo de menos. Lo único que hay que hacer con el PSOE es echarlo al vertedero. Y este señor viene a jugarnos en la baza de el varón bueno, paje, que son todos unos vividores. Que son todos unos vividores.
0: Hablando de paje, me ha llegado al alma lo que dijo el otro día. O sea, dice, porque salieron los vídeos estos del Comité Federal, donde Sánchez intentó sacar unas urnas de detrás de las cortinas. Por cierto, esos vídeos no demuestran ni dicen que Sánchez quisiera hacer un pucherazo. Lo que quería Sánchez era que la votación no fuera a mano alzada, para que no los de la cúpula del PSOE de entonces pues no pudieran ver quién apoyaba a Sánchez. O sea, no intentaba hacer un pucherazo. Lo que intentaba era forzar una votación secreta cuando el Comité Ejecutivo no quería votación secreta, sino a mano alzada. Pero bueno, el caso es que salen esos vídeos y entonces comentario de Paje. Dice, yo en ese momento ya vi lo que se le venía a España encima con Sánchez. Digo, o sea, ¿lo viste en ese momento? ¡Pedazo de canalla! ¿Y qué hiciste para evitar que a España se le viniera eso encima? Es
1: votar,
0: que, de verdad.
1: ¿Votar a favor? ¿Votar a favor? Porque los representantes del PSOE de Castilla-La Mancha votan, cuales focas amaestradas, al Partido Socialista en el Congreso, a Sánchez en el Congreso. Hay que recordar que el coro de focas amaestradas de la bancada socialista dedicó uno de los aplausos más largos de la democracia a Ábalos. Cuando Patricia Rueda, diputada nacional de Vox, le dijo, usted ha puesto al frente o ha nombrado consejero de Renfe a un portero de casa de citas, que diría mi abuela.
0: Y el casa del enocinio.
1: Empezó a decir con lágrimas en los ojos, usted un día se acordará de todo esto que me están diciendo. Esto lo decía Ábalos sobre sí mismo y sobre Koldo. La bancada de focas amaestradas, espejo de la bancada de focas amaestradas al otro lado, se levantó y aplaudió uno de los aplausos más largos de la democracia, Ábalos, incluidos los diputados de Castilla-La Mancha del PSOE bueno, ese que Juanma Moreno Bonilla clama por él en el desierto. Y estoy seguro que Juanma Moreno Bonilla lo que quiere, como todo pepero...
0: ¿Me deja usted que siga haciendo de abogado del diablo? Juanma Moreno Bonilla
1: con sus argumentos.
0: No cree en absoluto que exista ningún PSOE bueno, ni le importa un soberano bledo si existe o no existe, porque tampoco creo que tenga muy clara la diferencia entre la linde ideológica que separa a PP y a PSOE. Y yo creo que sería perfectamente trasplantable al PSOE. Todas esas frases en Moreno Bonilla son marketing y un marketing, hombre, pues inteligente, donde coge y habla de eso, pues diciendo, queridos votantes anteriores del PSOE, yo soy vuestro hombre, votadme a mí. No porque realmente crea que existiera un PSOE bueno, es simplemente propaganda y posicionamiento electoral.
1: Bueno, es que realmente el PP es el PSOE azul.
2: Es el que más se ha acercado en el PP a esa estrategia de irse al PSOE, ¿no? De decir, pues nosotros queremos irnos al centro, le viaja al centro de cuando casado y tal, es quien más lo ha hecho es él, es el quien más linda y quien se confunde y llega a esa frontera es Moreno, o sea, es Moreno Moruno Bonilla, que decía Pascal, ¿no? La cuestión aquí es, bueno, como tiene el imperio que tiene, pues puede tener, por un lado, ir acogiendo cuando quiera la prioridad nacional, y por otro lado, pues jugar al PSOE, al otro PSOE. Y tiene esas dos estrategias, esas dos almas. La cuestión es, ¿tendrá que optar cuando lleguen las generales por una o por otra? ¿O podrá seguir jugando a...?
0: Pues ¿sabe usted de qué va a depender? De cosas que han de pasar o no fuera de nuestras fronteras. Momento de invocar a nuestros queridos compañeros del equipo para que nos traigan la opinión de los oyentes. ¿Y quién entra sonriente en el estudio? Es que es un placer trabajar con ella, con doña Carmen Carbonell. Siempre sonriente, siempre con buena cara.
3: Pero qué gusto venir aquí. Claro. Es que voy a venir más veces. Es más, voy a venir todos los días en la sección de los oyentes, sin ir más lejos. Hoy en la encuesta les preguntábamos, a propósito de esos pactos del Partido Popular y Vox, de lo que han hablado ustedes largo y tendido en esta mesa de tertulia, les recuerdo la pregunta. Constituidos ya los gobiernos en Extremadura y Aragón, ¿cómo valora usted los acuerdos alcanzados por Partido Popular y Vox? Cuatro opciones. La primera, muy bien. La segunda, bien, la tercera mal y la cuarta muy mal.
0: A ver, ¿qué votarían ustedes?

0: ¿Se acuerda de Pepe Vox? Yo bien, porque... Bien.
1: ¿Y usted?
2: Siempre que se respete prioridad nacional, bien, ¿qué es lo que está sucediendo?
1: ¿Y qué dice la audiencia?
2: Pactar por pactar, no.
3: Exacto, como decía José Mota, si hay que ir, se va, pero ir para nada es tontería. Pues esto exactamente igual. Hay mucha gente que dice que muy bien, es la opción más votada, un 57% de los votos. Pero claro, que se respeten esos acuerdos. El 40% de los encuestados, la segunda opción más votada, apuesta simplemente por bien. Pero ya ven ustedes que están bastante optimistas. 57% muy bien, 40% muy bien.
1: Solo o sea, 97% bien o muy bien.
3: Sí.
1: Muy 97.
3: 97. Qué hay un 2%
1: qué
3: que dice...
1: Qué búlgaro está esto.
3: Sí, sí, está la cosa así curiosa. Hay un 2% que dice que mal y hay un 1% que dice que muy mal. Yo creo que es Pilar Alegría votando en esa encuesta. Iba a decir el nombre del candidato socialista en Extremadura, pero era tan relevante que se me ha olvidado. Gallardo se llamaba, Miguel Ángel Gallardo. Sí. Pero te voy a tirar de memoria...
1: El amigo del hermano de Sánchez.
3: Exacto. Todo queda en familia, don Luis. Ya saben ustedes, son socialistas. En fin, vamos con las publicaciones en YouTube. Con un comentario que nos deja Vicente en 1962, que dice que no ha podido votar muy bien porque no se fía del Partido Popular. Y me temo que intentarán alguna artimaña para deshacer lo firmado. Por eso simplemente apuesta por bien, porque hay que ser optimista, pero con precaución, con cautela. Andrés París, 9259, dice que le parece bien el pacto, pero también insiste en que del PP no te puedes fiar. Ojalá me equivoque, pero no creo que este pacto dure 4 años. Aquí está la clave, la estabilidad de la legislatura. Si van a poder soportar esos 4 años...
1: Se han prometido amor eterno, pero no saben por cuánto tiempo, ¿no?
3: El propio Alejandro Nolasco dijo ayer en esa sesión de investidura que estaban de acuerdo, pero que iban a ser cautelosos, que iban a vigilar ese pacto y el cumplimiento estricto de esas medidas que se habían pactado, y además han sido muy transparentes y muy claros con los acuerdos, ¿no? A lo que habían llegado y a lo que se queda dentro y lo que se queda fuera de este acuerdo. En Twitter, alguien que se hace llamar Mama Henry 28 dice, lo valoro muy bien y aunque no tengo pruebas, tampoco tengo dudas de que vayan a incumplir como siempre. Ricardo Hernández dice que es un avance muy importante, aunque no sea muy grande. Es el inicio de un cambio político muy, muy necesario. Y termino con un comentario de Víctor Fernández Armayor, que dice, vamos a ver qué pasa. El tiempo será juez de esta partida entre dos partidos muy distintos. Lo importante es que si funcionasen los peperos de Europa, deberían tomar nota y explorar el modelo en otros países, como en Alemania, en Austria o en Portugal.
1: Bueno, espero que todo se andará. Lo que pasa es que la gente es de impaciente. Total, si llevamos, yo qué sé, 20 años aguantando toda esta especie de avalancha progre, ¿qué más da esperar? Pues no sé, otros 2 añitos, con tranquilidad.
3: Don Luis, 2 añitos es una cosa insufrible.
1: Dos añitos no son nada, doña Carmen.
3: Ay, don Luis,
1: juro.
3: Yo es que estoy agotada. Y
4: el
3: además
4: año
3: con
4: y
3: lo
4: medio.
3: Que llevamos, madre
1: nos
3: mía.
1: Nos queda año y medio de aguantar a Pedro Sánchez. Bueno, don Rubén Herrero, muchísimas gracias.
5: Gracias.
1: Don Paco Santas Hughes, muchísimas gracias.
6: Muchas gracias.
1: Gracias, doña Carmen Carbonell, por traernos, como siempre, la opinión de los oyentes. Y gracias a los oyentes por haber participado con sus opiniones y con su voto en la libre encuesta. Y ponemos punto final a la tertulia con don Paco Linares, como siempre, que hoy nos viene a señalar que subido en su montaña de basura podrida, el PSOE olfatea una crema. Don Paco, buenos días.
7: Gracias. Saludos cordiales. Llevamos años sufragando los lujos y las miserias de una clase política tan excesiva como innecesaria. Llega el PSOE y nos cubre de atracos vía impuestos y de degradación moral, manoseando los vientres de las mujeres para que aborten. La eutanasia, asesores que no asesoran, políticos que roban y nos asesinan, vía Dana, pagones, trenes a Damuz, en fin. Pero por unos cuantos votos a los traidores y a los criminales se les perdona o se le amnistían. Llegó el Partido Popular y dijimos, por fin. Pero iba a ser que no iban a quitar ni una sola de las nefastas iniciativas del PSOE. Pero ¿quiénes son ustedes, representantes impresentables socialistas, para rasgarse las vestiduras cuando empieza a entrar Vox con el partido?

popular en las comunidades autónomas? ¿Y cómo se las montan para que sus terminales comparen, por ejemplo, el hurto de una cremita con el expolio de los seres? Hay que tener mucha jeta cuando nos están dejando sin poder adquisitivo, cada día con menos libertad, y las fronteras abiertas de par en par, no solo para que vengan esa gente que buscan honestamente trabajo, sino otros que pretenden beneficiarse del trabajo de los demás. ¿Sois capaces de ver una pestaña en un ojo ajeno cuando vuestros ojos están llenos de montañas de basura podrida, enredada con la sangre de vuestras víctimas y de la que vertieron y vierten vuestros cómplices? Mañana más y mejor. Punto final.

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0: positivos. 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Buenos días, don Adolfo.
1: Muy buenos días, don Luis.
0: ¿Cómo son estos guantes? ¿Por qué son tan innovadores?
1: Pues mira, primero hay que decir que los guantes son muy innovadores porque consiguen los tratamientos que como has comentado, que serían ir a diferentes lugares, ¿no? 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Y por otro lado, cumplen también su eficacia. Es decir, ¿qué buscamos? ¿Buscamos curar artrosis? No, no se puede, por desgracia. Pero si buscamos aliviar el dolor, buscamos que podamos mover mejor las manos, retrasar esa artrosis que sin duda va a ir avanzando, pero si nosotros irrigamos mejor la articulación por ese tratamiento que tienen los guantes, vamos a conseguir retrasarla.
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1: 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Porque no nos moríamos tan mayores, ¿no? Pero bueno, ya que vamos a cumplir años, cumplirlos bien y sin ese dolor en las manos que a veces es muy invalidante.
0: 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Porque a mí lo que me duelen, lo que me molestan son las rodillas, no puedo subir escaleras, no puedo sin que me vea todos los infiernos cada vez que doblo la rodilla.
1: Eso es, la rodilla también es una de las artrosis más fuertes que existen. Muchas veces, bueno, sobre todo la gente que ha hecho deporte, ¿no? Fíjate que, claro, han desgastado más ese cartílago y tienen bastante dolores, inflamación y dolor. Aquí trabajamos con una terapia que se llama terapia de luz, que es infrarrojo y ultravioleta, para poder llegar a esa articulación. Y es una rodillera que es muy sencilla, simplemente colocar la rodilla y aquí son 10 minutos, es decir, 10 minutos que yo estoy evidentemente tranquilo con esa rodillera. ¿Para qué? Para que a partir de ese momento me desinflame, me vaya mucho mejor y que pueda caminar y andar sin ningún dolor. Y luego la otra parte que tenemos también, que ya hemos tratado también, que es el tema de toda la espalda, ¿no? 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Lo que va a hacer él va a ser, aparte de masaje, vibración y calor, también va a dar ese doble LED que llamamos, que es un láser, para que tanto la zona cervical, lumbar como dorsal, que muchas veces es muy dolorosa, postural, etcétera, podamos también
0: evitar ese dolor. O sea, eso te lo puedes colocar en la zona lumbar, pero también en la cervical, zona cervical.
1: Dorsal, sí, dependiendo de dónde tengas el dolor, lo colocamos. Y bueno, y ahí estamos hablando de otros 10 minutitos, que todos tenemos 10 minutos, sobre todo para quitarnos ese dolor.
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0: Pues muchísimas gracias, don Adolfo.
1: Gracias, don Luis.
0: Pues hasta aquí hemos llegado, queridos oyentes. Esperamos que hayan disfrutado. Les espero luego en Dando Caña a las 12. Ahora les dejo en las manos de don Eric Gutiérrez y Deportes en Libertad. Esta noche sigue la información deportiva con don Pedro Pablo Parrado, periodismo de etiqueta. Nosotros volvemos mañana a las 7 de la mañana. Hasta entonces, pues pórtense bien. Venga, un saludo.
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0: Tal día como hoy, pero en 1808, se produce el levantamiento del 2 de mayo. El pueblo de Madrid se levantaba en armas contra el ejército de Napoleón Bonaparte. Una multitud de madrileños se reunió frente al Palacio Real de Madrid y entró en su interior para evitar que los franceses se llevaran por la fuerza a los hijos del rey Carlos IV. Los franceses, para mantener a raya a la población, abrieron fuego contra las personas, una acción que provocó el inicio de una rebelión que pronto se extendió a otras partes de la ciudad. Las calles de Madrid se convirtieron en un campo de batalla. Los madrileños, pobremente armados, se enfrentaban al ejército mejor preparado y equipado del momento. La sangrienta rebelión fue sofocada en cuestión de horas. Cientos de personas perecieron en las calles durante los combates, y los franceses recuperaron el control de la ciudad, llevando a cabo una gran represión contra los madrileños. Lo ocurrido dio pie a la Guerra de la Independencia Española. El 2 de mayo se celebra el Día de la Comunidad de Madrid. En 1879 se funda clandestinamente en Madrid el Partido Socialista Obrero Español. Estuvo encabezado por un núcleo de intelectuales y obreros, principalmente tipógrafos, liderados por Pablo Iglesias. En 1988 el Consejo de Europa concede el premio del mejor museo del año al de las Descalzas Reales de Madrid. En 1989 España ratifica el Convenio Europeo para la Prevención de la Tortura y de los Tratos Inhumanos o Degradantes. En 2012 el Grito de Edvard Munch logra récord en subasta al venderse por 119,9 millones de dólares en Nueva York. En 2017, México captura a Dámaso López, alias El Licenciado, considerado la mano derecha del Chapo Guzmán en el cártel de Sinaloa. En 2018, la banda terrorista ETA anuncia su disolución en una carta con fecha del 16 de abril, en la que explicaba que había disuelto completamente todas sus estructuras. En 2022, el gobierno español denuncia el espionaje a los móviles del presidente Pedro Sánchez y la ministra de Defensa Margarita Robles, realizado con el sistema Pegasus en 2021. Hoy, 2 de mayo, se celebra San Atanasio.
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queridos pequeños músicos, ¿sabéis que estudiar música mola? Sí, sí, chicos, estudiar música mola, escuchar música también. Saber tocar un instrumento musical para interpretar la música, ¿qué queréis que os diga? Pues también, y ya componerla es ¡pua! La repera, mola, pero que mucho. Pero es que, chicos, además, escuchar música, interpretarla, crearla, estudiar música, ¿sabéis que es muy beneficioso para la salud?

esto, chicos, lo más probable es que todos sepan música. La disfrutan, hacen felices a quienes les escuchan y haciendo música, ellos mismos se benefician, no solo por la experiencia y el conocimiento que logran de la música, sino porque la música proporciona salud. Sí, queridos músicos, os repito, escuchar música, interpretar música, componerla, estudiar música es muy beneficioso para la salud.

Atención, chicos. Esas personas sesudas científicas están descubriendo últimamente las cosas buenas que la música aporta a nuestro cerebro. Os recuerdo que el cerebro está aquí dentro. El encargado de transmitir las órdenes para que nuestro cuerpo se mueva. El responsable del pensamiento, de las emociones, del habla, del lenguaje, de la memoria. Sí, pequeños músicos. Los científicos ya van descubriendo la cantidad de cosas buenas que aporta a la salud, al cerebro. La escucha, la interpretación, la composición y el estudio de la música.

Ya veis la importancia que tiene el cerebro en nuestra vida. Pero el cerebro hay que ejercitarlo, sí. Hay que tenerlo activo siempre para que sea fuerte y no se debilite. Por eso es tan importante la música para el cerebro, según los músicos y los científicos. Recordad, la música es importante para disfrutar de ella, para desarrollar una carrera profesional y también como elemento indispensable para mantener un cerebro potente.

pequeños músicos, por un momento, imaginaos, por favor, que nuestra cabeza, con nuestro cerebro, fuera una bombilla. Sí, una bombilla. Como sabéis, una bombilla puede estar apagada o encendida. Una bombilla puede estar incluso encendida, pero puede brillar más o menos. ¿Y de qué depende de que brille más o menos? Depende de la potencia que tenga. ¿Y esto qué significa? Que cuanta más potencia tenga una bombilla, brillará más. Chicos, ¿no os dais cuenta? Lo mismo le ocurre al cerebro. Cuanta más potencia tenga el cerebro, más brillante será.

Pero chicos, no nacemos con el cerebro potente, no, no. La brillantez del cerebro la conseguiremos cuanto más potente sea el cerebro. ¿Y sabéis cómo podemos conseguir esa potencia brillante? Si lo ejercitamos. Sí, chicos, si lo ejercitamos, si lo mantenemos activo. Y para ello, ¿sabéis qué es una de las herramientas más eficaces para conseguir hacer potente al cerebro? Claro que sí, la música, la práctica, el estudio de la música son como un gimnasio para lograr tener un cerebro maravilloso.

Pequeños músicos, ¿sabéis que fue hace más de 50 años cuando se realizaron los primeros estudios científicos intentando descubrir los efectos que produce la música en el cerebro? ¿Y sabéis qué descubrieron los científicos en sus primeros estudios sin necesidad de profundizar mucho? Descubrieron que al escuchar música, las pulsaciones del corazón varían. Que al escuchar música, al entrar la música en nuestro cerebro, también altera el número de veces que respiramos. Los científicos descubrieron que la música podía llegar a relajarnos. Pero chicos, esto, ¿no creéis que es demasiado fácil? No creáis que lo descubrieron después de sesudos estudios. Lo descubrieron nada más comenzar a investigar. Los sesudos estudios vinieron después, tras descubrir algo tan evidente como que la música altera el pulso cardíaco, la respiración y que puede llegar a relajarnos. Vamos, los estudios científicos comenzaron a confirmar que la música aporta calidad de vida a quien la incorpora en su vida.

los resultados que obtuvieron inicialmente los científicos les resultó tan sorprendentes que se pusieron manos a la obra para tratar de conocer de manera más importante cómo funciona la música en nuestro cerebro. Pero, claro, chicos, el desarrollo tecnológico ha avanzado mucho. Por eso, fue sobre los años 80 del pasado siglo cuando, aprovechando la existencia ya de máquinas tecnológicas muy avanzadas, cuando comenzaron a profundizar en el cerebro y en la relación de la música con el cerebro. ¿Habéis oído hablar de neuroimagen? Vamos, o sea, imágenes de nuestro cerebro, del sistema nervioso, que realizan diferentes máquinas. ¿Habéis oído hablar? Con ellas nos realizan diferentes pruebas, no sé, como rayos X, resonancias y otras.

0: Entonces, pequeños músicos, con estas nuevas técnicas de neuroimagen, ¿qué ha ocurrido? Se ha demostrado que la música ejerce una grandísima influencia en la salud física y mental de las personas.
1: Yes, cat, I guess.

Que sí, chicos, que crear música, que estudiar música, que aprender a tocar un instrumento aporta mucho placer, ¿estamos de acuerdo? Y mucha salud. El simple hecho de escuchar música, ¿qué os provoca? Pensad. Eso es, muy bien. Muchas sensaciones.

y pequeños músicos, ¿por qué creéis que escuchar música nos provoca tantas sensaciones? La verdad es que resulta un poco difícil de explicar. Lo voy a intentar. Escuchar música nos provoca tantas sensaciones porque las sensaciones son... ¿Cómo deciros? Las sensaciones son el resultado de algo que las provoca. Y en este caso, ¿qué las provoca? ¿Qué las provoca? Las provoca una acción. Una acción que tiene dos partes que se relacionan. Por una parte, la música y parte de lo que forma la música, como la melodía, la armonía, el ritmo, el tempo, el volumen. Y por otra, nuestros gustos, nuestra formación de música que tengamos. Vamos, lo que nos gusta o que puede llegar a gustarnos dependiendo de nuestros gustos y de nuestra formación y cultura. Entonces, la música escuchada por nosotros, dependiendo de cómo sea la música, de cómo esté interpretada, de cuáles sean nuestros gustos y cultura, ¿qué ocurrirá? Que nos producirá unas sensaciones u otras muy personales.

pequeños músicos, os tengo que decir también que el cerebro de los músicos está muy musculado, está muy entrenado. El entrenamiento diario y constante de los músicos hasta que el cerebro consiga esa musculación es propio de un músico. Y por eso el cerebro de un músico es muy flexible. ¿Y eso qué significa? Os preguntaréis, ¿no?

queridos pequeños músicos, os decía que el cerebro de los músicos es tan flexible porque son tantas las acciones que tienen que realizar para lograr hacer sonar el instrumento, que el cerebro se mantiene en plena forma. Los que no seáis músicos o no estudiéis música, os asombraríais si supieseis todas las acciones que tiene que realizar un músico instrumentista.

Queridos pequeños músicos, todos los que estudiéis música, no sé si os habéis parado alguna vez a pensar lo siguiente. Los que estudiéis música, los que interpretáis un instrumento musical, realizáis innumerables acciones y todas, prácticamente, al mismo tiempo. Sí, al mismo tiempo. Con lo cual, el cerebro, como la bombilla de la que hablamos antes, se encuentra plenamente iluminado. O lo que es lo mismo, el cerebro se encuentra plenamente iluminado, tiene la máxima brillantez. Fijaos las acciones que realizamos, todas al mismo tiempo prácticamente, y todo por coordinación y mandato del cerebro, como para no tenerlo en plena forma. Los músicos leemos la partitura, lo que significa que trasladamos la información de la partitura al cerebro a través del sentido de la vista.

Entonces, queridos músicos, trasladamos la información de la partitura al cerebro. Pero prácticamente, en el mismo momento, trasladamos la información de la partitura a los dedos de ambas manos. Claro, si se trata de un pianista instrumentista.

Ahora bien, chicos, si se tratara de un instrumentista de cuerda, ya sabéis, violín, viola, cello o contrabajo, el cerebro manda la información de la partitura a las manos, pero a la mano izquierda, en el caso de que no sea zurdo el instrumentista, y a la mano derecha, que es la mano con la que maneja el arco. Los dedos de la mano izquierda, en el caso de no ser zurdo, pulsarán cualquiera de las cuatro cuerdas del instrumento a lo largo del mástil del instrumento para conseguir el o los sonidos que deban ser. Tarea nada fácil, ya que encima hay que afinar, ya que el violín no tiene trastes como la guitarra. Esto en cuanto a la mano izquierda del violinista. A la vez, la mano derecha sostiene y maneja el arco con el que se frotan las cuerdas. Pero el movimiento de este arco no es de cualquier modo. Tiene una técnica muy complicada, ya que hay que hacerlo con diferentes técnicas de ataque y en diferentes direcciones. Arco arriba, arco abajo, medio arco, arco a la punta, etcétera, etcétera. Y los dos manos a la vez, independientes.

pequeños músicos, ¿qué os parece? Sí, pues esto continúa, porque también a la vez que todo ocurre, todo lo anterior, el ejecutante tiene que escuchar la interpretación que está haciendo. Sí, chicos, pero ¿para qué? Para compararla con la interpretación que deseaba, vamos, la que tenía en su imaginación antes de empezar a tocar. Compara lo que está haciendo con lo que quería hacer y si necesita hacer correcciones, realizarlas y todo sin parar. ¿Sabéis lo que ocurre en este momento? Que la música se convierte como en un torrente imposible de parar. Entonces, pequeños músicos, ¿cómo creéis que tenemos que tener preparado el cerebro? Así es, en plena forma. El cerebro tiene que estar a pleno rendimiento con la máxima potencia.

pero pequeños músicos, no solo esas acciones que estamos describiendo. El cerebro tiene que permitirnos que todo nuestro cuerpo se integre en la acción física y artística. Sí, todo el cuerpo, para tocar un instrumento, para dirigir una orquesta, para hacer música, todo nuestro cuerpo tiene que sentirse relajado y flexible. Aunque por dentro tengamos toda la tensión y potencia posibles.

pequeños músicos, todo lo dicho anteriormente está relacionado específicamente a instrumentistas solistas. Pero si estos tocan con orquesta o con grupos de cámara, en el mismo momento que tocan, tienen que prestar oídos y atención al director, en el caso de una orquesta, y siempre, siempre y todos, escuchar la música producida por todos, con el fin de lograr un equilibrio y rectificar si fuera necesario. Como para tener un cerebro vago. ¿No os parece, chicos?

Y pequeños músicos, a todo lo dicho anteriormente, hay que añadir que si los instrumentistas tocan en una orquesta sinfónica en la que los instrumentistas hacen música con otros compañeros, cada músico está en la obligación de escucharse a él mismo y, en el mismo momento, al resto de compañeros de familias de instrumentos y al resto del sonido que produce la orquesta. Y si es necesario, rectificar. Y siempre pendiente de los mandatos del director. Y todo en un solo momento. Porque tocar música de cámara, tocar en una orquesta, chicos, es una cuestión de trabajo en equipo.

pequeños músicos. ¿Y qué decir de la importancia que tiene la música en las emociones? Ya nos hemos referido a esto, ¿verdad? Si ya hace 40.000 años nuestros antepasados utilizaban la música para comunicar.

Arce, ¿qué podemos decir de la importancia de la música en nuestra vida si la música puede alterar nuestro estado emocional? Pequeños músicos, la música es básica para descubrir nuestras propias emociones.

Es que, chicos, podríamos seguir hablando de la importancia de la música, de estudiar música desde un punto de vista de salud. ¿Sabéis que al estudiar música mejora el provecho académico en general? Sí. Mejora el aprendizaje en otras materias, en lengua propia, otras lenguas, lectura, incluso matemáticas. Mejora la atención, el rendimiento general, mejora la concentración. Y, pequeños músicos, ¿vosotros os imagináis lo importante que es tocar en público? Sentirse reconocido, sentirse admirado, valorado. Todo son valores positivos que provoca la música.

¿La reconocéis? ¿La compuso Mozart, Beethoven o Rimsky-Korsakov? Repito, ¿quién compuso la obra que acabamos de escuchar? ¿A, Mozart, B, Beethoven o C, Rimsky-Korsakov? La respuesta correcta es la letra C, el compositor ruso Rimsky-Korsakov. Se trata de la obra Scheherazade, concretamente el segundo movimiento basado en la historia del príncipe Calendar. Por cierto, ¿y esta otra obra? ¿Quién la compuso?

¿Podríais decirme quién compuso esta obra? Venga, a ver, chicos, fijaos en el estilo. Gershwin, Chopin o Piazzolla, quizás. Repito, la obra que acabamos de escuchar la compuso A. Gershwin, B. Chopin o C. Piazzolla. Y la respuesta es la letra C. Sí, el compositor argentino Astor Piazzolla. Y seguro que conocíais a la violinista, ¿verdad? Violinista solista que tocaba la obra. Una obra titulada Yo María. Una obra tan fresca, tan romántica. Era otra María, nuestra violinista solista fantástica que triunfa ya por todo el mundo, se llama María Dueñas. La deseamos el mayor de los éxitos. María Dueñas es un gran ejemplo de lo que significa estudiar música. Unos siguen carreras profesionales y otros estudian música sin otra exigencia más que por el puro placer de hacerlo, de vivir dentro del mundo de la música clásica, de entenderla, de disfrutarla, de practicarla, de cantar, de tocar, de beneficiarse de sus bondades. Sí, sí, chicos. Esto es así porque quizás por exigir un entrenamiento potente, la ciencia reconoce ya la importancia de estudiar música. Es más, chicos, no os asustéis por palabras grandes. Los neurocientíficos, vamos, los científicos que estudian cómo funciona el cerebro, el sistema nervioso, consideran que los cerebros de los músicos son ejemplares. Sí, chicos, ejemplares. Añadiendo, atención, queridos músicos, que el arte de la música es el arte que requiere mayores exigencias de conocimientos para devolver los mayores disfrutes. Pequeños músicos, es tan importante estudiar música. Adiós.

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España, una nación llena de maravillas. Acompáñenos en este viaje apasionante a sus paisajes, su cultura, su historia, su leyenda. En este capítulo vamos a Asturias, a la verde Asturias, una tierra sorprendente, tierra de altas montañas, de ríos bravíos, de selvas pobladas de fauna salvaje, de verdes campiñas y de noble historia. También de costas bellísimas y con grandes singularidades. En esta ocasión, la zona de Asturias por la que vamos a movernos, descubriendo algunas de sus cosas, es esta, una zona básicamente costera entre Colunga y el Cabo de Peñas, pasando por Villaviciosa y Gijón. Descubramos algunos de sus secretos, cosas de gran interés, cosas de hoy, de hace siglos e incluso de hace millones de años. Comenzamos la ruta por el este, una zona litoral maravillosa en la que podemos asomarnos a pueblos como Lastres, pueblo de pescadores, arracimado en una ladera, mirando al mar. Ese mar amado y temido que tanto ha representado siempre para las gentes de aquí.

0: Cerca de Lastres hay playas muy bonitas, playas preciosas. Y a una de ellas vamos. Estamos en la playa de La Griega, un extenso arenal que, en combinación con los verdes paisajes circundantes, tiene ese encanto, ese no sé qué tan especial que solo podemos sentir aquí, en estas playas del norte de España. Es una delicia estar en lugares como este, dejándonos apresar por el hechizo del mar y de la arena. Pero en estas playas hay algo más aparte de la hipnosis que nos produce la belleza de sus paisajes. Una de esas cosas realmente singulares que antes decíamos que hay en algunas zonas de Asturias. Algo sorprendente para quien no lo conozca. Algo que enseguida vamos a ver.
1: El aspecto de esta zona, estamos en la playa de La Griega, cerca de Colunga, hace muchos millones de años era muy diferente del de hoy. Existían aquí amplios fangales. Y gracias a esos fangales, a ese barro, se quedaron marcadas, impresas en él, una serie de huellas que ahora podemos contemplar y que son de gran interés.
0: Para llegar hasta esas huellas, caminamos unos cientos de metros hasta la parte oriental del arenal, sin dejar nunca de mirar la belleza que nos circunda. Llegamos a una zona rocosa. Estas hoy muy sólidas rocas fueron lodo blando hace muchos millones de años, el barro del que antes hablábamos. Lodo que sería después cubierto por otros sedimentos y luego por otros, convirtiéndose después en resistente piedra para, sobreviviendo al paso de las eras geológicas y tras quedar al descubierto, mostrarnos ahora este testimonio del paso por aquí de unas enormes criaturas. ¿Qué seres dejaron estas descomunales improntas? Muy sencillo. Estamos ante las mayores huellas de dinosaurio de España. Unas de las mayores huellas de estos animales del mundo. Icnitas, llaman los técnicos a estas huellas de pisadas. Por esta zona del Principado hay huellas de dinosaurios de diferentes clases, algunos muy pequeños, otros, como los brachiosaurios, enormes. Este tramo costero entre Ribadesella y Gijón es rico en este tipo de testimonios del pasado. Estamos en la desembocadura de un río llamado Valdedios. Y benditos nos parecen, sin duda, estos parajes.
1: La ría de Villaviciosa es la segunda zona húmeda más importante de Asturias, con muchísima relevancia para bastantes especies de aves acuáticas.
0: Junto a la ría está la ciudad que la bautiza, la vetusta Villaviciosa. En ella entramos, paseamos por su casco antiguo, porque demasiadas veces es en lo antiguo donde descubrimos mayor belleza. ¿Por qué será? En sus calles encontramos monumentos como la iglesia de Santa María de la Oliva, un testimonio de aquellos tiempos en los que se pasó del siglo XII al XIII y del románico al gótico. Vemos en esta iglesia medieval algunos detalles preciosos, de esos que nos gustan a los que admiramos lo que hicieron las manos de nuestros ancestros, porque de bien nacidos es ser agradecidos. Y agradecidos hemos de estar a nuestros antepasados, que nos legaron obras de arte como estos capiteles.

0: ha sido testigo Villaviciosa de importantes acontecimientos históricos. Uno de ellos es recordado en esta plaza. En ella se rememora cómo fue aquí precisamente donde, por vez primera, en 1517, pisó tierra española Carlos I de España y V de Alemania. Desembarcó en este entonces agreste sitio, en lugar de hacerlo, por ejemplo, en Santander. Con retraso, tras una penosa travesía marcada por vientos contrarios. Vientos que parecían vaticinar la tormenta que se produciría en España por las primeras torpes acciones de aquel joven extranjero, desconocedor del idioma y del país, rodeado de ambiciosos consejeros flamencos. Qué diferente era aquel Carlos V, que desembarcó, de aquel gran emperador cristiano y profundamente castellanizado, que al final de sus días se retiraría en Yuste. Hablando de reyes, por aquí se habla de otro rey, mucho más antiguo, que también se retiró a un lugar apartado. Y en busca de ese lugar al que se retiró, vamos ahora. Salimos de Villaviciosa y subimos por el valle del río Valdedios. Avanzamos hacia uno de los tesoros artísticos más importantes de la zona.
1: Este valle fue elegido como lugar de retiro de un rey asturiano que mandó edificar en el lugar una iglesia en honor de San Salvador.
0: Eso al menos, que por aquí habría recalado ese rey tras ser depuesto por sus hijos, es lo que se cuenta acerca de los orígenes de esta magnífica iglesia, la iglesia de San Salvador de Valdedios. Patrimonio de la humanidad, joya de un arte muy singular, el arte prerrománico asturiano, cariñosamente llamada por aquí el conventín. Podría haber sido consagrada hacia finales del siglo IX. Maravilla la austera sencillez de su estilo en medio de estas verdes campiñas. Nos traslada de una misteriosa manera

0: a la vida monástica que debió existir en aquellos tiempos medievales en los que el reino asturiano, movido por el símbolo de la cruz de la victoria, había ya extendido ampliamente sus dominios hacia el Valle del Duero. En tiempos, su interior, aunque de ello solo quedan pequeños retales, estuvo riquísimamente decorado con pinturas murales. Junto a esta construcción prerrománica, se levantaría mucho después este otro edificio, el monasterio de Santa María la Real de Valdedios, ya del siglo XIII, cuando se transitaba del románico al gótico. Edificio notable, ciertamente, pero al que le hace alguna sombra la fama de su pequeño vecino, el conventín, que capta aquí mayor atención. Si los edificios tuviesen celos y otras pasiones humanas, este monasterio, ¿acaso los tendría? Pero los edificios, y más aún los edificios religiosos, no tienen esas cosas. Seguimos camino. Nuestro próximo destino vuelve a acercarnos de nuevo a la costa. Cruzamos la verde campiña hacia el noroeste y llegamos a la bonita ciudad de Gijón. Bonita especialmente en su parte más antigua, abrazada a un saliente costero, una especie de pequeña peninsulita donde esta ciudad dio sus primeros pasos. Esta urbe, enamorada del mar y madre, entre otros, del ilustrado Gaspar Melchor de Jovellanos, tiene muy antiguos orígenes. Vamos a verlo visitando uno de los testimonios que dan fe más clara de ello. Está en uno de los extremos de la hermosa playa de San Lorenzo, junto a la iglesia de San Pedro. Son los restos de sus antiguas termas romanas, de entre los siglos I y IV de nuestra era. Fueron unos importantes baños públicos, con todas sus dependencias. El frigidarium, para el agua fría, el caldarium, para la caliente, el tepidarium, para la templada, etc. Tener unas buenas termas era importante en cualquier ciudad del Imperio Romano que se preciase. Estaban muy concurridas. Gentes de todo género y condición solían acudir a ellas, por un precio asequible, por las tardes, al terminar el trabajo.
1: Además de su función higiénica y terapéutica, las termas eran un lugar de encuentro social.
0: Tras visitar estos restos de las termas en el subsuelo, buscamos, de nuevo, espacios abiertos. Y nos vamos al magnífico jardín botánico de la ciudad, el Jardín Botánico Atlántico, especializado ante todo en la vegetación de entornos atlánticos de una y otra orilla del océano. Encontramos aquí, a lo largo de hectáreas, escenarios de una belleza cautivadora, como los que nos reserva el histórico jardín de la isla. Rincones de ensoñación romántica. Los jardines botánicos han tenido a lo largo de su historia los más diversos usos, desde el de proporcionar materias primas para las farmacias, ya que muchos remedios se han basado tradicionalmente en plantas, hasta el estudio y la conservación de especies vegetales. En este jardín botánico podemos, además, admirar un valioso resto de bosque autóctono. Un excelente robledal, cosa hoy no tan frecuente como antaño en la zona costera asturiana. Es la carballeda de El Tragamón.
1: Esta carballeda, la carballeda de El Tragamón, es uno de los bosques de roble carballo mejor conservados de todo Asturias, con bastantes ejemplares centenarios.
0: Desde aquí dejamos Gijón y nos encaminamos ya a nuestro último destino en este programa. Un notable accidente geográfico situado al noroeste de Gijón. Vamos al punto más al norte del Principado de Asturias. Es uno de los lugares más espectaculares de su litoral. Llegamos al Cabo de Peñas,

Este abrupto promontorio rocoso tiene un alto valor ecológico y paisajístico, con sus vertiginosos acantilados. Es, sin duda, uno de los hitos más agrestes de la costa del norte de España. Y merece la pena acercarse a contemplarlo y a echar aquí un buen rato, hasta que el Cantábrico cale en lo más hondo de nuestra alma. Y así hemos llegado al final de este capítulo en estas tierras de Asturias, tierras de dinosaurios, del prerrománico, de rías, de playas, una de tantas zonas interesantes de este gran país lleno de ellas que llamamos España.

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Por norma general sabemos que no todos los alimentos son aptos para la congelación, pero una gran mayoría de ellos se aguantan muy bien las temperaturas bajo cero de nuestro congelador, que por cierto, lo ideal es tenerlo a una temperatura de unos 18 grados bajo cero. Vamos a verlo por partes. La carne se puede congelar tanto cruda como cocinada, pero es mejor hacerlo en trozos pequeños o raciones para solo descongelar aquello que vamos a utilizar. El pescado y el marisco, lo mismo, se puede cocinado o crudo. En cuanto a las legumbres y verduras, nunca crudas. Primero hay que cocerlas, hay que cocinarlas, para que queden luego con una buena textura. En cuanto a la fruta, los frutos rojos y los cítricos sin piel sí se pueden congelar crudos. El resto de frutas se tienen que congelar cocidas o en compota, en puré, vamos. Pasta y arroces, aunque no quedan exactamente igual, se pueden congelar ya cocinados, pero sin caldo y con un poco de aceite, con un chorrito así por encima para que no pierdan la consistencia ni tampoco se nos peguen. En cuanto a los huevos, no se pueden congelar tal cual, enteros y con cáscara. Tienen que ser batidos o sin cascar, con las yemas, las claras juntas o separadas en recipientes herméticos de cristal, si puede ser. Y en cuanto a los lácteos, salvo la mantequilla y la nata para montar, que sí se pueden meter en este congelador, el resto de lácteos, como la leche, el yogur, los quesos, no se pueden congelar porque pierden su textura y pueden deteriorarse. Las patatas, mejor prohibidas, no quedan bien, mejor en puré o a medio cocinar, eso pues podría valernos. Y el pan es uno de los grandes aliados de los congeladores, así que si ustedes todavía no lo hacen, que sepan que pueden congelar sin ningún tipo de problema tanto el de molde como el de barra normal. Un truquito es pasarlo por la tostadora después. Algo importante que deben tener en cuenta para descongelar cualquier alimento es que nunca, nunca deben hacerlo a temperatura ambiente, sino aunque el proceso sea un poquito más largo, deben descongelarlo siempre en la nevera.

¿Qué son los Pirineos? Serpiente deforme que partiendo del mar de Asturias, para beber agua donde se bañan Ampurias, atraviesa por la mitad un continente. Cuando ya llega al mar Mediterráneo, al verlo a lo mejor tan espantable, con un golpe de su espada formidable, en dos lo partió el Omnipotente.

El Valle de Tena. Situado en la zona central del Pirineo aragonés, el Valle de Tena está limitado al este por las inmediaciones del Parque Nacional de Ordesa y Monte Perdido, y al oeste por el Valle del Aragón. Altos macizos montañosos separan esta región de Francia, dejando un transitado paso al país vecino a través del Portalet. Al sur, las sierras de la Partacúa y Tendeñera cierran el valle, quedando abierto únicamente en el congosto de Santa Elena, estrecho desfiladero por el que el río Gállego encuentra su camino hacia la cercana Biescas, para seguir después un largo discurrir hasta dar sus aguas al Ebro en la ciudad de Zaragoza.

En esta zona de alta montaña se aprecia perfectamente la típica distribución del relieve en el conjunto de los valles del Pirineo. Poderosas y elevadas cumbres graníticas conforman la cordillera axial, que muestra los materiales más duros y antiguos. Las sierras interiores, formadas por sedimentos, cierran el valle por el sur, alcanzando también grandes alturas. Hasta el valle de Tena llegan las últimas influencias climáticas provenientes del Océano Atlántico, que solo afectan a ciertas laderas cuya orientación es la adecuada. En las zonas bajas es ya clara la presencia de especies vegetales más propias de la montaña mediterránea, menos húmeda y más expuesta a la acción solar. La zona cercana a la abandonada localidad de Lanuza exhibe una gran riqueza forestal. Sin embargo, los robledales que ocupaban en otros tiempos el fondo del valle fueron anegados por los embalses de Búbal y Lanuza. Por su parte, los bosques de abetos sufrieron grandes retrocesos por la acción humana y por los destrozos causados por los aludes. El interés turístico de la naturaleza de la zona se complementa con el encanto conservado por localidades como Sallén de Gállego, El Puello de Jaca o Tramacastilla de Tena, conjuntos arquitectónicos que han asistido impasibles a los cambios de costumbres de sus pobladores y a la llegada de un turismo masivo propiciado por las vecinas estaciones de esquí. Uno de los lugares más carismáticos del valle es el balneario de Panticosa, cuyas aguas eran ya conocidas en tiempos del emperador Tiberio. Un rincón para el descanso, donde el ser humano toma conciencia de su insignificancia, rodeado por paredes rocosas de gigantescas proporciones. El Valle de Tena es un compendio exquisito de todos los elementos más característicos del Pirineo aragonés.

desde el desgarrador paisaje de las cumbres de más de 3.000 metros hasta la reposada melancolía de los pueblos abandonados en el fondo del valle, un completo muestrario de todo aquello que conforma la esencia pirenaica.

La parte nororiental del valle está ocupada por un alto y poderoso macizo granítico. La altitud de las cumbres y la dureza del terreno le confieren un aspecto de temible gigante de leyenda, al que venerar con respeto y admiración. El centro neurálgico de la zona se encuentra en el pueblo de Panticosa, especialmente conocido por sus instalaciones para la práctica del esquí. Es un privilegiado punto de acceso al pétreo escenario del macizo, en el que la naturaleza se presenta salvaje y estremecedora.

Tres grandes circos glaciares componen la estructura de esta zona: Panticosa, Piedrafita y Pondiellos. El balneario de Panticosa se encuentra en el circo del mismo nombre, y aunque las virtudes de sus aguas son famosas desde tiempos de los romanos, fue a finales del siglo pasado cuando alcanzó su máximo esplendor como lugar de recreo reputado en toda Europa. De un marcado estilo decimonónico y con un cierto aire decadente, los edificios de los hoteles han conservado hasta hoy un encanto y una atmósfera especiales que siguen atrayendo a visitantes en busca de la bondad de sus cálidas aguas o simplemente de unos días de reposo en la tranquilidad de la alta montaña. Pero al atractivo del propio balneario hay que añadir el de su ubicación en uno de los lugares más bellos de todo el Pirineo. Una serie de altísimos picos rodean este grandioso circo, que alberga en su fondo un bello ibón de cuyas aguas nace el río Caldarés. Tras estas empinadas paredes rocosas descansan cantidad de ibones de muy distintas características y colores, pero todos de gran belleza. Más de 50 de estos pequeños lagos de montaña pueblan las hendiduras que los glaciares descubrieron al retirarse. Entre los más célebres se encuentran los de Bachimaña, cuya visita es una típica y accesible excursión desde el balneario.

Otros ibones especialmente bellos son los de Bramatuero, Pecico y los espectaculares lagos azules a más de 2.300 metros de altura, que reflejan en sus gélidas aguas la impresionante estructura de los picos de los infiernos, que alcanzan los 3.082 metros.

En todo este macizo es muy fácil gozar de la visión de los abundantes sarrios que descienden a beber agua. Otro de los circos principales de este macizo es el de Piedrafita, cerrado al norte por la más alta cima de todo el valle. La esbelta silueta del Balaitus, que se eleva por encima de todos los montes vecinos hasta los 3.151 metros. Un rey de granito que domina el valle con su apuntada figura. A sus pies, el embalse de Respomuso, de gran tamaño y azules aguas, ocupa el fondo del circo de Piedrafita. Otro gran anfiteatro rocoso con paredes que ascienden rápidamente hasta alturas alpinas y nieves perpetuas. El menor de los tres circos que componen esta enorme estructura granítica es el de Pontiellos. Comparte con los anteriores picos como los de Argualas o las crestas de la Forqueta. Por las escarpadas laderas se descuelgan numerosos barrancos que confluyen en el fondo, uniendo sus aguas en un solo curso. Un rápido desnivel conduce desde las altas cumbres al llano, que se abre al valle del río Aguas Limpias y a la localidad de Saliente Gállego. Rocas duras y rotas. Retorcidos ejemplares de pino negro. Ibones y cumbres. Un paisaje glaciar, duro y agreste. El macizo granítico de Panticosa como castillo protector de todo el valle de Tena.

El río Gállego, principal colector de todas las aguas del Valle de Tena, nace en la zona limítrofe con Francia y con el vecino Valle del Aragón. Su fuente está situada en las inmediaciones del Paso del Portalet, que ha sido vía de comunicación entre los dos países a lo largo de la historia. La cordillera divisoria no presenta aquí alturas excesivas. Sin embargo, una serie de picos se elevan sobre el resto como torres de vigilancia de esta gran muralla rocosa. De oeste a este, la primera cumbre que sobresale es la de la Nayet, cuya particularidad geológica reside en ser de origen volcánico. Los picos de Aneu son la última gran elevación española antes de llegar al impresionante y terrorífico Midi d'Ossau, en tierras francesas. Dos crestas volcánicas coronan la figura de esta mítica cumbre, cuya visión desde el paso del Portalet o desde la cima de la Nayet es sobrecogedora por su fuerza y poderío. A pesar de lo afilado de las cumbres, las laderas que conducen hasta el cauce del Gállego son suaves, con extensas praderas de poca pendiente. Con la llegada del invierno, la nieve cubre estas vastas superficies con un espeso manto, cambiando por completo el aspecto de estas tierras.

Con el deshielo, el valle recupera su verdor salpicado por las manchas de color de las flores. Cada pétalo colgó entonces para crear una obra impresionista de infinitas tonalidades. Es un valle abierto y amplio por el que las aguas discurren sin grandes sobresaltos. Al alcanzar la localidad de Sallent, el gallego se une al río Aguas Limpias, que se descuelga desde el Ibón de Respomuso.

Como vértice entre los valles de ambas cuencas se alza la Peña Foradata. Formada por resistentes calizas devónicas, se presenta como una gran mole de escarpadas paredes. En el altiplano de su cumbre, arisco y desprovisto de vegetación, dos aristas pugnan por ser la más elevada. Contemplar el embalse de Lanuza con el pueblo de Sallent al fondo y la majestuosa figura de la Peña Foradata tras él es uno de los más bellos paisajes de alta montaña que puedan imaginarse. El valle por el que discurre el río Aguas Limpias hasta encontrarse con el Gállego es tal vez el de mayor riqueza forestal de la zona.

Ascendiendo hacia el Ibón de Respomuso, se atraviesa un bosque de hayas en el lugar conocido como el Paso del Oso. Algunas cascadas colaboran a la humedad del ambiente, vaporizando sus aguas que se rompen al chocar contra la roca. El río Aguas Limpias responde perfectamente a la imagen que su poético nombre pueda sugerir. En el variado conjunto del Valle de Tena, la zona del Aguas Limpias es la representación del paisaje con mayor influencia atlántica. Este bello y recoleto valle alberga en su cabecera, en la zona de las altas montañas, multitud de pequeños y cristalinos lagos. El conjunto de los ibones de Arriel, escalonados en sucesivas cubetas, sirve de vía para la ascensión a cumbres como el Pico de Pallás o el Balaitus. Ninguna vegetación a su alrededor, solo duros y pelados suelos rocosos. Un agreste panorama para disfrutar desde las alturas. De Sallent hacia el sur, el Gállego ve interrumpido su curso por los embalses de Lanuza y Búbal. Las aguas anegaron el fondo del valle, acabando con la vida de varias localidades que en otros tiempos gozaron de cierto esplendor, como lo demuestran aún sus edificaciones, si bien por efecto del abandono, se ven hoy muy deterioradas.

Las sierras de Partacúa y Tendeñera cierran al sur el valle de Tena, estirándose al este y al oeste hasta unirse con la cordillera axial. Ambas estructuras forman parte de las conocidas como sierras interiores. La cara sur, con laderas prolongadas y suaves, contrasta con la verticalidad de la parte norte, en que los escarpes rocosos se muestran en todo su esplendor. La explicación geológica se basa en la poderosa acción del glaciar que ocupó el interior del valle de Tena y que erosionó estos materiales empujándolos y apretándolos. La sierra de Partacúa es la más occidental de las dos. Generalmente se conoce a toda esta cadena como Peña Telera, por ser esta la máxima altura del conjunto, con 2.764 metros. A su alrededor son numerosas las cimas que se acercan a esta cota, formando un verdadero macizo que expone su impresionante fachada a los abiertos llanos que a sus pies se extienden. El Ibón de Piedrafita, que nada tiene que ver con el circo del mismo nombre situado en el macizo granítico de Panticosa, es el lugar ideal para contemplar la magnitud del desnivel que estas rocas ofrecen, desafiando a los mejores escaladores. El río Lana Mayor y el Escarra discurren paralelos a los farallones de esta sierra, cercanos a ella, pero sin atreverse a dirigir sus cauces hacia sus imponentes rocas.

Al este, la Sierra de Tendeñera, de similares características que la anterior, pero de mayor altura. A las rocas desnudas y abruptas acompañan empinadas laderas que durante el largo invierno albergan una gran cantidad de nieve. La Sierra de Tendeñera sufrió de modo especial el efecto de las glaciaciones. Su carácter calizo no le impidió desarrollar estructuras generalmente reservadas a los materiales más duros. Pocas sierras interiores albergan restos tan claros del glaciarismo como los circos de asnos y sabocos, en los que descansan sendos ibones.

Así es el Valle de Tena, y así es el Pirineo. Como si de un parque temático se tratase, se reúnen en un único espacio los elementos más característicos de cada zona del Pirineo. Si el ser humano lo permite, si el turismo, el aprovechamiento eléctrico y los embalses no siguen acosando este maravilloso y heterogéneo conjunto, la naturaleza seguirá ofreciendo aquí durante miles de años un fabuloso espectáculo de originalidad y contrastes. El Pirineo no necesita de nadie para ser tan exquisito como, a pesar de todo, sigue siéndolo hoy.

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2: Para muchos de ustedes, el Sahel les sonará a lo desconocido. Pero si les dijese que en esta región africana, que parte a la mitad, el continente vecino, es ahora mismo el epicentro del terrorismo global, que muchas de las pateras que ven llegando a puertos españoles o naufragando en mitad del Atlántico Mediterráneo son personas que provienen del Sahel, o que potencias como China o Rusia juegan sus cartas en un territorio que hasta hace poco era de influencia occidental y que, por ejemplo, han expulsado a Francia a patadas de muchos países. Nos quedamos con la invasión y guerra rusa en Ucrania, la brutalidad israelí en Gaza o la violencia del crimen organizado en Colombia y México. Pero es que a unos miles de kilómetros de Ceuta y Melilla, recordemos que son las dos únicas ciudades europeas en suelo africano, ocurre todo esto y más, concentrado en unos pocos países. Hoy nos vamos detrás de El Sahel, una bomba de relojería a los pies de Europa.

0: Y para analizar esta región africana, pues hoy contamos con un auténtico experto en este continente. Él es Jesús Romero, periodista especializado en África y colaborador de medios como África Mundi. También tengo que recomendar, tiene una newsletter en LinkedIn, pues especializada en África. ¿Qué tal, Jesús? ¿Cómo estás? Bienvenido.
1: Buenas, un placer estar aquí y un placer poder hablar de una región tan interesante y a la vez tan convulsa como es el Sahel.
0: Vamos a empezar un poquito porque cierto es que a lo mejor a muchos espectadores les puede sonar desconocido el Sahel, África sí, muchas guerras también o acontecimientos, ¿no?, que han sucedido en el pasado, como por ejemplo el genocidio de Ruanda, pero lo que es el Sahel a lo mejor es un poco un barranco, ¿no?, a lo desconocido. ¿Qué es el Sahel? ¿Qué es esa zona? Porque vamos a ver ahora en imágenes lo que es el mapa, ya que está muy cerquita de lo que es el estrecho de Gibraltar, el mapa del Sahel. Ahí ustedes lo pueden ver en pantalla, los dos océanos, Marruecos, España, los puertos de Algeciras, pero es que está toda esta franja que relativamente pues está cerca de los puntos, ¿no? Quédense con estos nombres porque luego vamos a hablar de ellos, la CDAO, esos tres países que están en naranja, Mali, Níger y Burkina Faso, y toda esa franja que va desde una punta hacia otra de África. Jesús, ¿qué es esto? ¿Qué es el Sahel?
1: Bueno, pues a partir de las imágenes lo podemos ver lo que se entiende por el Sahel, que sí que es verdad que es un concepto que tendemos a reducir, pero que tiene muchas variantes. En general, el Sahel es la zona esa que va desde el Atlántico hasta el Mar Rojo, es una franja que corta África desde el desierto del Sáhara hacia lo que es África subsahariana, y en un inicio es una definición que atiende más a ecosistemas y a clima que a nivel político. Poco a poco, y debido a los acontecimientos que se han dado en la región en los últimos años, el término ha ido evolucionando y ahora mismo entendemos por Sahel, o cuando en periodismo o en relaciones internacionales se tiende a mencionar el Sahel, tendemos a reducirlo a los países que formaban parte de una organización que se llamaba G5 Sahel, que eran Mauritania, Chad, Burkina Faso, Mali, Níger, pero también cada vez más se está incluyendo en el término Sahel otros países de África Occidental como pueden ser Camerún, Nigeria o todos los países del Golfo de Guinea.
0: Luego vamos a hablar de los movimientos diplomáticos en toda esta zona, pero Jesús, ¿por qué es importante para el mundo y sobre todo para Europa el Sahel? Porque los niveles de terrorismo, lo hablábamos ahora fuera de cámara, son increíbles, o sea, los niveles de muerte y de violencia que hay en esta zona.
1: Sí, prácticamente desde hace una década la zona es una zona muy convulsa, llena de movimientos políticos, movimientos geopolíticos, golpes de Estado, también elecciones como las de Senegal, que sin ser elecciones conflictivas sí que han traído cambios en los gobiernos y cambios en la orientación de los gobiernos respecto a los que son las potencias globales, nada que no suceda en otras partes del mundo, pero desde el punto de vista de Europa, desde hace mucho tiempo se viene hablando del Sahel como la vecindad sur. Extendemos la frontera un poco más allá de Marruecos, un poco más allá de Argelia, y empezamos a contar la frontera europea, o desde la propia Unión Europea empiezan a considerar la frontera sur a partir de Mali, Níger y Burkina Faso hacia abajo. ¿Por qué? Porque suele ser la zona donde parten muchas de estas personas que acaban llegando a Europa vía migración, y también, como tú señalabas, porque es un punto donde el terrorismo viene en aumento y al final es una amenaza para Europa, al igual que es el tráfico de ilícito que también discurre por esta zona.
0: Respecto a los grupos terroristas, ¿cuáles son los que más actúan? Las variantes más bien del ISIS y del Al-Qaeda, y sobre todo, ¿qué países son los más afectados?
1: Sí. Ahora mismo, en cuanto a grupos terroristas, se pueden señalar cuatro, que son los cuatro con mayor actividad. La filial de Al-Qaeda en la región, que es Jamaat Nusrat, que actúa mayormente en Mali y Burkina Faso. También está la rama local de Estado Islámico, que actúa también en Mali, Burkina Faso, pero sobre todo en Níger. Y un poco más al sur, ya en Nigeria, tenemos a Boko Haram y a una escisión de Boko Haram que acabó convirtiéndose en otra filial de Estado Islámico, esta vez se denomina Estado Islámico en África Occidental. Esos son los cuatro grupos principales, pero a ello hay que sumar también movimientos políticos rebeldes armados y también delincuencia.
0: Claro, porque es un poco una pescadilla que se muerde la cola, ¿no? O sea, hablabas de la inestabilidad política, para muchos jóvenes la única salida casi que les queda debido a la corrupción campante de todos estos países, que es una realidad, quizás sea sentirse atraídos por estos grupos, ¿no?, que vemos en imagen, estos grupos terroristas.
1: Sí, al final es una forma de vida. En muchos casos no es una forma de vida a la que todo el mundo acude, pero en momentos de necesidad o de circunstancias muy particulares, como puede ser, por ejemplo, los reclutamientos forzosos que estas organizaciones hacen en distintas comunidades, pues acaba siendo una forma de vida ante la falta de alternativas, porque tú hablabas de gobiernos inestables, pero también hablamos de gobiernos que no controlan su territorio, por tanto, hay muchos grupos no gubernamentales que gestionan los recursos de la región. También es una región que por su propio suelo, es un suelo desértico mayormente, pues hay conflictos entre agricultores y ganaderos. Son también los países con los índices de pobreza más altos del mundo. Entonces, claro, es todo una suma de factores que acaban llevando a una población que más del 50% es población joven, hablamos de población menor de 30 años, pues acaban buscando alternativas bien en los países vecinos, que suelen ser, por ejemplo, Costa de Marfil o Benin o Mauritania, los países que más refugiados de estos países acogen, pero también, ¿por qué no?, siguen hacia Europa.
0: ¿Y hay algún punto de inflexión en la zona que digas, oye, pues desde este año es horrible, los niveles de violencia han subido, la inseguridad también? Porque se habla mucho, ¿no?, de, por ejemplo, la caída de Muammar al-Gaddafi en Libia, si no me equivoco, en el año 2011, sí, ¿no?, fue. Y toda esa descomposición de lo que es la zona del Magreb hacia el Sahel, ¿no? ¿Hay algún punto que digas tú, este es?
1: Sí, normalmente se tiende a achacar a lo que sucedió después de la caída de Gaddafi, no directamente a la caída de Gaddafi, pero sí a lo que vino después, a un poco esa inestabilidad en el Sahel. Al final hay que entender que muchos Tuareg, que es una etnia que está dividida entre varios países de la región, acabaron abandonando Libia, acabaron bajando hacia el sur y ahí entraron en contacto primero con un movimiento rebelde nacionalista, autonomista, que ya existía en Mali y en Níger, y también con grupos terroristas. Toda esta suma de grupos y de intereses acaba detonando en 2012, entre 2012 y 2013, con una alianza entre grupos Tuareg y grupos terroristas que amenaza al gobierno de Mali. Directamente llegan a estar a las puertas de Bamako. Esto hace reaccionar a Francia, sobre todo a la Unión Europea y sobre todo a Francia, que lanza varias misiones militares, en concreto la misión Serval, que es la que consigue derrotar a estos grupos terroristas y devolverlos a la zona norte de Mali, y posteriormente la misión Barkhane, que fue la que sustituyó y fue una misión antiterrorista francesa que duró hasta el pasado año, y luego también la Unión Europea con misiones de entrenamiento. Así que hace más o menos una década, década y media, que el Sahel es una región inestable, que no ha encontrado tampoco anclajes de estabilidad ni en los gobiernos ni en organizaciones extranjeras, como puede ser la Unión Europea, como puede ser Francia o como pueden ser las nuevas potencias que se están desplegando en la zona, y todo eso crea un caldo de cultivo donde se mezclan, como ya hemos dicho, pobreza, terrorismo, falta de oportunidades para la juventud y también dinámicas de violencia y tráfico de drogas y personas.
0: Vamos a hablar después de Francia, de todas esas operaciones, pero ahora que has dicho el tráfico de drogas, vamos a ver en imágenes un nuevo mapa que Naciones Unidas alerta, y es el del tráfico de cocaína, ya que, bueno, pues esta droga cruza nada más y nada menos que un océano, es decir, de los principales países productores de esta droga, como pueden ser, bueno, como son Colombia, Perú y Bolivia, pues bien a través del océano Atlántico, sino con el canal de Panamá, el barquito llega hasta el Golfo de Guinea. Principalmente los desembarcos son en Nigeria y en Guinea, Guinea Conakry, y luego suben por todo el Sahel hasta las Islas Canarias, Marruecos, Argelia y posteriormente pues las costas de Andalucía, que nosotros, pues por circunstancias de vivencias, conocemos bastante bien, la zona del Mar de Alborán, la zona del Estrecho de Gibraltar, y ahora pues la desembocadura del Guadalquivir, que está entrando bastante cocaína. Todo esto también es nuevo, ¿no, Jesús? Porque, claro, los grupos terroristas se nutren de todos estos estupefacientes.
1: Sí, el tráfico de drogas a través del Sahel no es tan nuevo. Sí que es verdad que es una dinámica existente. Incluso hay un país que es Guinea-Bissau, que está considerado por muchos un narcoestado, y la verdad es que el tráfico de cocaína a través de la región no es nuevo. Lo que sí es nuevo es el aumento en el tráfico, y no solo el tráfico, sino también en los últimos años lo que se ha visto es un aumento en el consumo interno en los países. Entonces, claro, es un negocio muy lucrativo, y al final, pues, de ello, como tú mencionabas, se nutren muchos grupos. No directamente porque estén implicados en el tráfico, pero sí, al final esa cocaína, esa droga que pasa a través de esos territorios, pues va dejando un rastro. Hay que pagar peajes, se pagan también algunas cuotas para dejar pasar el material, la droga, a través del territorio controlado, y eso evidentemente forma parte de la financiación de los grupos. Pero además es que también muchas bandas europeas o con raíces europeas se están desplazándose en la región. No hace tanto, uno de los capos de la droga neerlandeses más buscados por la Europol o por la Interpol fue detenido en Sierra Leona, que además es un país que tiene una droga propia que se llama Kush, que tienen un verdadero problema de salud pública con este consumo de Kush. Entonces, de nuevo, dinámicas exteriores se mezclan con dinámicas interiores y benefician generalmente a grupos alegales, grupos no gubernamentales o directamente grupos criminales.
0: Y Jesús, esta zona es bastante rica, lo vamos a analizar en un futuro, muchos minerales y recursos energéticos, algunas de cierta manera críticos, ¿no? Para países extranjeros, ¿no? Sobre todo mayoritariamente pues europeos y asiáticos. ¿Qué tienen estos países? Después analizaremos qué potencias extranjeras olisquean allí en la zona y excava un poquito, pero ¿qué tienen, qué potencial de minerales y demás tienen estos países del Sahel?
1: Tienen bastante, porque en el Golfo de Guinea, por ejemplo, Nigeria es uno de los principales productores de petróleo, Senegal también está empezando a producir petróleo, pero lo que es el Sahel central, lo que es el núcleo del Sahel, esos países que no tienen costa, como son Mali, Burkina Faso y Níger, cuentan con uranio, litio y oro. Entonces, son minerales muy demandados por la comunidad internacional, muy atractivos para determinadas potencias, y al final generan una riqueza o predisponen una riqueza que todo el mundo intenta aprovechar.
0: Y ahí, bueno, antes de concluir, vamos a analizar unos datos que vamos a ver ahora en imágenes, que los destacaba sobre todo también el Departamento de Seguridad Nacional Español en el último informe que ha sacado, que son sobre terrorismo, sobre inmigraciones, ahora lo estamos viendo, y es que es clave, ¿no?, en esta zona del sur de Europa. Hay llegadas, ¿no?, más de 15.000 malienses han llegado a España por vía marítima, lo vemos todos los días en la crisis, ¿no?, migratoria que vive Canarias. El terrorismo, como comentamos, el 43% de los atentados del mundo se desarrollan en esta zona del Sahel, y Rusia, pues que lo dejaba caer, como digo, el Departamento de Seguridad Nacional no lo decía con todas las luces y ni ponía el foco en Moscú, pero bueno, era un poquito un riguroso velo, bueno, pues una posible guerra híbrida, ¿no? ¿Cómo interpretas estos datos, sobre todo el de terrorismo y el de las migraciones? Luego ya entraremos en la clave geopolítica con Rusia y con el resto de potencias, pero migraciones y terrorismo.

0: Turismo, que es de lo que más preocupa quizás a los españoles y a los europeos, sobre todo el tema de las migraciones, ¿cómo lo interpretas?
1: Bueno, pues son datos que no pueden leerse de manera autónoma, no se pueden leer de forma separada. Al final, el aumento de actividad de los grupos terroristas está obligando a muchas comunidades, sobre todo los datos apuntan malienses, a desplazarse y se desplazan hacia Mauritania. Y Mauritania es precisamente uno de los países con más salidas de inmigrantes hacia Europa. Entonces, son elementos que están ligados a mayor violencia, a mayor desplazamiento de población y a mayor desplazamiento de población, más inmigración. Y con respecto a Rusia, pues al final es, como tú dejabas caer, al final es una dinámica de conflicto, pero no de conflicto directo, sino de intentar cambiar lealtades, de intentar aprovechar las circunstancias de esos países en favor de Rusia y siempre en contra de la Unión Europea.
0: Y todos estos países del Sahel, que lo hemos visto ahora, ¿no? Que van cayendo escalafones de lo que es la seguridad y la estabilidad, ¿qué pasado tienen? O sea, la mayoría, salvo Etiopía, no está, creo que no está dentro de lo que es la franja del Sahel, ¿no? No.
1: Sí, pero está en
0: Claro,
1: la zona más alejada.
0: exacto, pero salvo Etiopía, que nunca ha sido una colonia de nadie, o sea, es un territorio independiente siempre. El resto todos tienen un pasado colonial, ¿no?
1: Sí, prácticamente toda África Occidental, todo ese Golfo de Guinea que hablábamos antes y todo el Sahel fue zona de influencia francesa hasta prácticamente la década de los 60. También Sudán fue parte del Imperio Colonial Británico y lo que tenemos ahí es eso, también un elemento que muchos gobiernos tienen, un sentimiento que existe en la población y que en muchos casos se entiende como legítimo, que es el sentimiento anticolonial, antifrancés. Es un sentimiento que existe, que no se puede ignorar cuando tratas de acercarte a esos países, pero que, por ejemplo, en el caso de Rusia está exacerbando,
0: Explotado, sí.
1: está potenciando mucho más allá de lo existente, dándole mucho más volumen del que quizás tiene y alentando muchas más dinámicas antifrancesas, sobre todo antifrancesas,
0: Sí.
1: repito, que dinámicas pro-Europa.
0: Sí, eso lo vamos a analizar luego, pero has nombrado un país, Sudán. Bastante interesante porque es una crisis, ¿no, Jesús? Que tú conoces de. No, de primera mano, pero porque no porque hayas estado allí, sino porque conoces muy bien el continente, como estamos viendo, y que pasa absolutamente del foco mediático. O sea, los niveles de hambruna, los niveles de desplazados, los niveles de muertos, o sea, son muy superiores a otros conflictos que sí que tienen puesto más ¿no? Las televisiones, las radios y los periódicos encima.
1: Sí, la guerra civil de Sudán, que empezó en abril de 2023, pues es la crisis más grave del mundo ahora mismo en cuanto a número de desplazados, en cuanto a hambruna, no tanto en cuanto a muertos por violencia directa, pero sí en todo lo que conlleva. La verdad es que desde el inicio del conflicto, las dos partes del conflicto, el gobierno de facto de Sudán y unas milicias rebeldes, no se han puesto de acuerdo en establecer corredores humanitarios. Médicos Sin Fronteras y otras organizaciones de tipo médico y de salud denuncian el mal estado de los hospitales. El sistema sanitario de Sudán está prácticamente en ruinas. Y, por ejemplo, hay ciudades como el Fasher que llevan 2 años sitiadas por fuerza rebelde y con bombardeos diarios, con falta de suministro, falta de combustible, equipamiento médico, alimentos. Y es una crisis que quizás no ha llegado a nuestras costas como llegó la crisis de Libia o como puede suceder con la crisis del Sahel, pero es una crisis que no conviene ignorar porque de esas dinámicas pueden, en África lo hemos visto, como dinámicas de conflicto en un país se extienden rápidamente a otros países y al final, ¿por qué no?, puedan acabar llegando a Europa y cuando queramos reaccionar quizás sea tarde.
0: Esa palabra reacción y tarde, a lo mejor se la podía aplicar Bruselas bastante en esta zona, porque vamos, no son poco los informes de organizaciones, de expertos, de analistas, en fin, que decían, ¿no?, que el Sahel pues podría provocar daños quizás irreparables en lo que es el marco de seguridad europea en esta zona sur. Pues si te parece, Jesús, nos vamos a ir a publicidad y luego vamos a analizar lo que es la variante del Sahel con todos los actores geopolíticos, con China, con Rusia, con Estados Unidos y, por supuesto, con la Unión Europea y, sobre todo, con España. Después de la publi lo vemos.

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0: Pues hemos analizado el Sahel desde el este hasta el oeste y ahora vamos a ampliar un poco la mira y a ver, pues bueno, otros actores que actúan en esta zona africana que, como hemos visto, nos ha explicado Jesús, pues es bastante crítica para la seguridad tanto española como europea. Nos hemos quedado con Sudán y vamos a ver unas imágenes de algo bastante curioso y son enfrentamientos a priori, ¿no?, de bueno, pues ataques o bien ayudando a o de Ucrania contra pilares rusos en la zona. Ahí lo han visto muchas imágenes, ¿no?, las sacaba la CNN hace unos años. Jesús, esto que parece de un videojuego o de una misión, ¿no?, del Call of Duty, o sea, la guerra en Ucrania trasladada a casi, si no me van los cálculos, yo sé, 10.000, 15.000 kilómetros de distancia respecto al suelo de Europa del Este, ¿no?
1: Sí, al final la guerra de Sudán y esas imágenes que se están viendo ahora de Mali, esas imágenes son de Mali, son el mejor ejemplo de que en el Sahel están interviniendo todos los países importantes. Ucrania, cuando estalla la guerra en Sudán en abril de 2023, la guerra entre Rusia y Ucrania ya estaba activa y se empiezan a

0: reportar ataques contra unidades en Sudán, ataques que se atribuyen a la inteligencia ucraniana, y en un primer momento se habla de elementos de Wagner. Y no es un elemento casual que sea Wagner el objetivo de estos ataques que se producen, porque Wagner, ese grupo paramilitar, ese grupo de mercenarios rusos, obtenía parte de sus beneficios de la explotación de oro en Sudán. Esos ataques contra Wagner en Sudán se trasladan posteriormente a Mali, que son las imágenes del desierto que hemos visto antes, con Mali ayudando a esos rebeldes tuareg a los que yo hacía referencia antes, que ahora están agrupados bajo el Frente de Liberación del Azawad. Azawad es la zona norte de Mali, es esa zona donde predominan los tuareg y que reivindican ellos como un país propio y tienen un movimiento armado contra el gobierno de Mali. Y han contado con la ayuda de Ucrania, no oficial, pero incluso los mismos portavoces de la inteligencia ucraniana dejaron caer que colaboraron con los grupos tuareg para atacar precisamente a los mercenarios de Wagner que estaban desplegados en Mali hasta prácticamente el pasado mes de junio y que ahora han sido sustituidos por Africa Corps, que es una nueva división dentro del sistema de defensa ruso, que son prácticamente soldados rusos o mercenarios rusos, no tienen por qué ser nacionales rusos, que están desplegados en Mali en ayuda del ejército de maliense y también en labores de entrenamiento a tropas de Mali.
1: Sí, que hay que recordar que el grupo Wagner, después de una pequeña rebelión que a poco más llega a Moscú, pues el avión donde iban misteriosamente se precipitó al vacío, estalló y murió casi toda la cúpula. Y claro, fue un golpe duro para la presencia rusa en África, ¿no? Directamente.
0: Sí, y además el mejor ejemplo de los lazos de Wagner con África y con Mali es que, como tú comentabas, intentaron ese avance contra Moscú que acabó frenado. Prigozhin, el líder del grupo, Yevgeny Prigozhin, desaparece y reaparece poco después en Mali y a los pocos días es cuando se cae el avión donde viajaban él con otro de sus colaboradores y al final los lazos de Wagner con Mali han sido muy estrechos y tras la caída de Prigozhin, pues poco a poco Rusia, el Ministerio de Defensa, ha ido integrando a los mercenarios dentro de la estructura del ejército hasta que prácticamente los ha acabado reemplazando por Africa Corps.
1: Claro, y es que aquí, Jesús, lo hemos estado analizando, ¿no? Hay una palabra clave que es Rusia, el país más grande del mundo que está metido de lleno en el continente africano. Lo has dejado caer hace unos instantes, bueno, por la salida, lo decía yo en el editorial, a patadas de Francia, el fin, ¿no? Esa Françafrique, todas esas antiguas colonias de París, que ahora mismo pues están quemando banderas, están echando a todos los, bueno, ya los han echado directamente, a todos los militares. Y claro, hay un odio sobre esa potencia, antigua potencia colonial, muchas veces, desde mi punto de vista, justificado por los abusos que aún a día de hoy Francia está cometiendo contra estos países africanos. Pero en otras ocasiones es un instrumento, ¿no? Una especie de guerra híbrida. Ahí vemos las imágenes de la salida de, bueno, pues soldados franceses cogen sus bártulos y tiran millas hacia Francia. Pero muchas veces también esto está incrementado por Rusia, ¿no? Es decir, Rusia ha jugado bastante bien las cartas en suelo africano, ¿no?
0: Sí, ha sabido aprovechar las dinámicas internas en su propio favor, porque desde 2020 hay una serie de golpes de Estado en el Sahel, empieza en Mali en 2020, luego en Chad hay un autogolpe de Estado, que no tanto lo aprovecha Rusia, pero también después vendría Burkina Faso en 2022 con dos golpes de Estado en un año, uno en enero y otro el 30 de septiembre de 2022, que acaba con Ibrahim Traoré en el poder, que es el presidente actual, y el último fue el de Níger. También en Guinea Conakry hubo otro golpe de Estado, pero sí que es verdad que la Junta Militar de Guinea, aun estando en el Sahel, tiene unas dinámicas distintas a las de las otras tres juntas militares, pero al final lo que tenemos es una dinámica interna de militares que derrocan a gobiernos por considerarlo muchas veces instrumentos exteriores, principalmente franceses, pero también se les achaca mucho la falta de efectividad en la lucha contra el terrorismo y esto con apoyo popular, porque no hay que olvidar que estas juntas, por lo menos en el momento en el que toman el poder, tienen mucho apoyo popular, acaba cambiando el sistema de la región, acaba alterando el equilibrio de poderes y esto lo aprovecha Rusia. Rusia no es que incita a los golpes de Estado, por ejemplo. El golpe de Estado en Níger no responde tanto a una injerencia rusa, sino a una dinámica interna de Níger.

0: acaban necesitando de un actor externo. Y aquí es donde Rusia, como tú dices, juega muy bien sus cartas, aprovecha que el grupo Wagner ya estaba, por ejemplo, en República Centroafricana y va desplazando efectivos. Pero no solo efectivos militares, también efectivos a nivel de propaganda. El grupo Wagner, de manera autónoma y después Rusia, han creado una red de propagandistas y de medios y de redes afines a ellos y contrarias a Occidente, que han funcionado muy bien y que han servido muchas veces como base legitimadora a nivel discursivo contra el Occidente, pero también en favor de las juntas. Y es que, como tú decías, en muchos casos tienen razón. ¿Por qué? Porque la presencia colonial francesa fue muy agresiva. Porque la presencia colonial francesa no acabó en 1960. Sigue vigente. Estos países comparten una moneda colonial que es el franco CFA. Entonces, no es mentira todo lo que habla Rusia o lo que hablan estas juntas de Occidente, pero sí que es verdad que en muchos casos está magnificado.
1: Y todo esto, toda esta salida de Occidente, que mayoritariamente, bueno, pues es Francia, que es la que más presencia tenía en la región, también Naciones Unidas tenía varias misiones, algunas de países, pues como en todas las misiones de Naciones Unidas, ajenos a lo que es la dinámica africana y demás. También ha expulsado a Estados Unidos, que es importante, es curioso, creo que era Níger, ¿no? Me lo comentabas, sí. Que había dejado allí Estados Unidos dos bases militares bastante costosas y que ahora, bueno, pues hay equipamiento y soldados rusos en ellas, cosas geopolíticas de este siglo XXI, pero toda esta salida de Occidente de lo que es el Sahel, ¿qué significa? Sobre todo para la agenda occidental y para la seguridad, más allá de Estados Unidos, que ataca así puntualmente algunos objetivos en la región con drones, ¿qué significa esto para la seguridad europea? Esa salida de Occidente y la entrada de... De momento vamos a analizar la entrada de Rusia, ahora más adelante vamos a ver otra.
0: Tú hablabas de la retirada estadounidense, fue un caso muy particular, porque cuando se produce el golpe de Estado en Níger, evidentemente todo el representante europeo que había en Níger fue expulsado. Estados Unidos, en el momento en el que se produjo el golpe, no tiene representación. La embajadora no había recibido la autorización del Congreso para ocupar su puesto en Niamey. Y durante los dos o tres primeros meses después del golpe de Estado hay una crisis política con los países de la región, pero también con Europa. Y en ese momento Estados Unidos apuesta por una alianza estratégica, habla Washington, con Níger, aunque sea un gobierno más orientado hacia Rusia y claramente contrario a la Unión Europea, no tanto a Occidente, pero sí a la Unión Europea. Estados Unidos busca la manera de quedarse con esas bases que tú comentabas, porque precisamente tenían dos bases en Níger y una de ellas tenía drones. Era el punto de unión de Estados Unidos en África para poder atacar distintos objetivos que entendía Estados Unidos que eran contrarios a sus intereses. Pero claro, una vez que se va, no tanto Estados Unidos, sino Francia, con Francia también se va la Unión Europea. Hay que entender que mucha de la política en términos militares que ha desarrollado la Unión Europea en el flanco sur, en estos países, ha descansado mucho en la presencia francesa, porque era una presencia estable, era una presencia casi común a todos los países y prácticamente a partir de Francia han ido llegando más. Una de las misiones más destacadas que hubo en esta región fue la misión de entrenamiento en Mali, de la que España participó y de la que yo, el contacto que he tenido con distintos elementos que han estado allí, la verdad es que hay muy buena imagen del soldado español en Mali, que nos diferencian de los franceses. Entonces eso es un punto para que España pueda relanzar las relaciones, pero claro, relanzar las relaciones no van a ser relaciones bilaterales, tendrán que ser comunitarias. ¿Cuál es el problema? Que quizás el interés que tenga España por fortalecer las relaciones con estos países o por priorizar la seguridad en esta zona no concuerda con la de otros Estados miembros que están mirando más hacia Rusia. Entonces, uno de los principales problemas que tiene la Unión Europea respecto a una nueva alianza, que no creo que se produzca, pero sí en cuanto a una relación reformulada con estos países, es precisamente, por un lado, el peso que sigue teniendo Francia cuando la Unión Europea mira hacia África Occidental, y en segundo lugar, cómo equilibras los intereses de

0: de los distintos Estados miembros dentro de la Unión Europea para girar el interés desde el este, desde Rusia, hacia el sur. Y eso aplica tanto a la Unión Europea como a la OTAN.
1: Hablaremos de la OTAN más adelante, en unos minutos, pero antes quiero tocar un poco también las otras potencias que están metidas en toda esta zona, porque no solo Rusia, también está China, Emiratos Árabes Unidos, Turquía, que tiene un papel silencioso, pero fundamental, tanto en África como también, por ejemplo, en Oriente Próximo y todo Euroasia, pero en esta zona, o sea, estas potencias, ¿no? También Irán, había informaciones de Reuters que estaba ahí, pues un poco oliendo el uranio enriquecido, ¿no? Bueno, el uranio, perdón, que tanto desea y que tan clave es para las centrales nucleares francesas. Todas esas potencias también hacen sus jueguecitos ahí, menos llamativos que los de Rusia, pero los tienen.
0: Claro, al final es una zona que está en constante evolución, una zona que está por definirse su nueva ubicación y su nuevo papel dentro de la geopolítica mundial, y todas las potencias grandes y medianas quieren participar de esa nueva construcción del Sahel. Como tú decías, China hace tiempo que está en el Sahel, igual que está en toda África, se ha convertido en el principal socio comercial de muchos países africanos, si no todos, y también tiene inversiones. Por ejemplo, es parte de un proyecto de gasoducto en Níger. También comentabas el ámbito de Turquía. Precisamente Turquía junto con China han sido los que han venido sustituyendo el equipamiento militar que Rusia, a causa de la guerra de Ucrania, no ha podido suministrar, claro, a muchos de estos países, que recordemos son países que están en guerra, no en una guerra Estado contra Estado, pero sí contra grupos terroristas. Entonces Rusia era el principal país que les aportaba armas a estos países, pero teniendo un conflicto propio, pues ha bajado el nivel de equipamiento que pueden enviar, y ahí China y Turquía, sobre todo los turcos con los drones, han ocupado un poco el espacio de Rusia, que también aspira a ocupar en el futuro Emiratos Árabes. Asimismo, tú comentabas la cuestión de Irán, es evidente, el oro, el litio, el uranio son materias primas, son recursos que interesan a todos los países, estén más lejos, estén más cerca. Hablábamos antes de los grupos terroristas. Uno de los principales pilares de la financiación de los grupos terroristas es la extracción ilegal de oro. Y ese oro que los grupos, tanto terroristas como criminales, extraen, acaba, según investigaciones realizadas en Suiza, en Emiratos Árabes y en Turquía. Entonces no hay que perder de vista cómo estos países, sin tener una presencia como tiene Rusia, o sin llevar banderas a las manifestaciones anti Unión Europea como hace Rusia, siguen estando en el Sahel con su agenda propia, y no tiene por qué ser coincidente con la agenda de la Unión Europea.
1: Y Jesús, todas estas potencias, China, Rusia, Turquía, o sea, ¿cómo les va a estos países con estas capitales? Porque, por ejemplo, se habla mucho, ¿no?, de, como hablábamos antes, del pasado colonial francés, ¿no?, de que, bueno, vienen aquí a robarnos, a quitarnos las materias, pero con estos nuevos países, ¿cómo es el día a día?
0: Bueno, pues desde los propios gobiernos lo entienden como una oportunidad a abrirse a un mundo global, a un mundo donde, ¿por qué te tienes que limitar a tener un socio o dos socios principales, como pueden ser Estados Unidos o la Unión Europea, cuando puedes diversificar con el apoyo de Rusia, con el apoyo de China y con el apoyo de Turquía, por ejemplo? ¿Por qué? Porque estos países te ofrecen todos a la vez y por separado distintas cosas. Rusia y China, no hay que olvidar que son miembros del Consejo Permanente de Naciones Unidas con derecho a veto, por lo que para muchos de estos países es importante tener ese apoyo en las instituciones internacionales, aunque luego las resoluciones no tengan efectividad sobre el terreno. China, por su parte, tiene una presencia muy fuerte, pero es una presencia comercial, se ve mucho menos invasiva de la que se ve, por ejemplo, de Francia, aunque sí es cierto que hay movimientos anti-China, no en esta región, sí, por ejemplo, en República Democrática del Congo.
1: Es que son bastante,
0: claro, entonces son también cuestiones que, a medida que se vaya desarrollando la presencia de estos países, seguramente por distintas dinámicas y sobre todo por abusos que se

0: están cometiendo. En el caso de los mercenarios de Wagner y de los soldados rusos en Mali es bastante evidente, señalado por Amnistía Internacional, por Naciones Unidas y por numerosos informes independientes, abusos contra la población, maltrato contra la población. También son famosos y también son cada X tiempo virales vídeos de ingenieros chinos maltratando a trabajadores africanos.
1: Exacto. No ahí, tiene... ahí quería ir yo. Es que en claro, cierto modo son bastante racistas, racistas y colonialistas.
0: Claro,
1: eso.
0: Entonces todavía no se han desarrollado esas dinámicas de opresión, pero existen y quién sabe si con el tiempo también se desarrollan y acaban provocando un sentimiento antichino, antirruso o antiturco.
1: Y luego también está, bueno, el tema económico. Aquí todo es caballero don dinero y los créditos, desde luego, Pekín no es la mayor entidad, la mejor entidad financiera que te da muchas veces una deuda que lo paga con, bueno, con minas, con puertos. O sea, es una deuda que ahoga a estos países. Por ejemplo, el tema de los puertos es curioso porque la mayoría de las antiguas colonias francesas, los puertos son chinos.
0: Sí, China tiene... controla la mayoría de los grandes puertos africanos, los controla China. También dentro de esa política china de la nueva ruta de la seda, no solo en África Occidental, también en África Oriental, por ejemplo en Kenia, pero también es verdad que igual que estas potencias intentan aprovecharse de las circunstancias, también compiten entre ellas. Por ejemplo, en el Sahel, Rusia, China, Turquía, Emiratos Árabes no tienen por qué tener los mismos fines, porque al final, si todos buscan explotar los recursos, hay una competencia entre estos países y eso también se podrá desarrollar. Una competencia entre Rusia y China, una competencia entre China y Turquía, también una competencia con Emiratos Árabes, que es un actor, o con Arabia Saudí, los países del Golfo, que son actores emergentes, no tanto en el Sahel, sino en África Oriental. Y al final lo que vamos a ver son dinámicas de confrontación entre potencias. Y ahí es donde la Unión Europea tiene quizás un breve o un pequeño espacio para poder reintegrarse, no en los mismos términos en los que se ha hecho hasta prácticamente 2020, pero sí reformulando la relación con estos países y tratando de ofrecer a estos países lo que no puedan ofrecerle las grandes potencias.
1: Pues hemos hablado de la Unión Europea, de China, de Rusia, de otros países como Turquía, Emiratos Árabes Unidos, pero nos falta el papel de la OTAN. Y lo vamos a ver porque es bastante importante y luego vamos a entrar ya con el tema España, con nuestro país. Lo vamos a ver después de la publicidad.

0: Pues ya estamos de vuelta y vamos a empezar analizando, pues, una, la organización militar más importante del mundo, que es la OTAN, y las posturas que tiene, un poco ambiguas quizás, en esta zona africana. Vamos a escuchar una cosa que decía hace un tiempo el presidente del gobierno, Pedro Sánchez, en la cumbre de la OTAN sobre, precisamente, el Sahel.
1: La necesidad también de un mayor compromiso por parte de la OTAN y de los aliados respecto al flanco sur. Saben ustedes que está la estrategia de 360 grados. Es verdad que, por desgracia, la inestabilidad, los efectos del cambio climático, el auge de dictaduras en detrimento de democracias en una parte muy importante, por ejemplo, para España, como es el Sahel, está haciendo que la presencia rusa cada vez sea mayor, que hay una mayor presencia de organizaciones terroristas o de organizaciones criminales que trafican con seres humanos y que están detrás en buena medida de, bueno, pues todos aquellos fenómenos migratorios irregulares que, por desgracia, está sufriendo el Mediterráneo en estos últimos años.
0: Pues como hemos visto ahora, Pedro Sánchez, en esa penúltima cumbre, si no me equivoco, de la OTAN en Washington, directamente en la de La Haya, en la última cumbre, ni se nombró. Ni se nombró el Sahel, ni se nombró casi el flanco sur. Estaban más en otros, bueno, en otros menesteres. ¿Qué te dice a ti la posición de la OTAN, de la mayor organización militar del mundo y de la cual España, con esas dos plazas, Ceuta y Melilla en África, Francia es miembro? Hay que recordar que, por ejemplo, la OTAN, cuando Marruecos invadió Perejil, literalmente se partió en dos de la risa, dijo que no tenía ni idea de lo que era Perejil ni nada. Es decir, tiene una postura, un documental, por cierto, que pueden ver en Movistar, bastante, bastante interesante. Bueno, ¿qué hace la OTAN en suelo africano y sobre todo en esta región que es clave, como he dicho, para países como Portugal, como para España, Francia e Italia?
2: Pues es curioso, la verdad es que a mí también me sorprendió que en la última cumbre de La Haya no se hable del Sahel, no tanto por ser el Sahel, sino por la presencia de Rusia. Está claro que Rusia sigue siendo el principal foco de atención de la OTAN, pero claro, es que Rusia no es solo Rusia. Rusia es todas las alianzas y todas las redes que teje alrededor del mundo. Y una de ellas es precisamente el Sahel. Yo me acuerdo que cuando comenzó la guerra de Sudán, hablaba con unos compañeros alemanes que decían que qué interés había en España en Rusia si nos cogía muy lejos. Y yo les expliqué, no, mira, es que el interés en Rusia no es tanto que Rusia pueda avanzar en Ucrania y luego saltar a Polonia y seguir avanzando por Europa Central, sino porque nosotros tenemos a Rusia o a la presencia de Rusia mucho más cerca de lo que pensamos. Y sí que es verdad que ellos desconocían todas esas circunstancias del Sahel. Y creo que eso se extrapola a la OTAN. El objetivo de la OTAN es Rusia, de los principales miembros de la OTAN, como pueden ser Alemania o Estados Unidos. Sigue siendo Rusia y, como tú comentabas, países como Portugal, España, Italia, son países que tienen mucho menor peso en la OTAN y que no han sido capaces de hacer ver al resto de la organización la importancia que tiene la vecindad sur, porque es la primera línea de defensa y también la primera línea de amenaza.
0: Sí, que por ejemplo hemos visto intervenciones de la OTAN en el Magreb, descabezando a Muammar Gaddafi, apoyando a esos rebeldes con ataques aéreos en 2011, una intervención que causó un auténtico caos en el Magreb, un auténtico caos a posteriori, como analizamos antes, en el Sahel. Y luego está la postura española. Hace unas semanas, Sánchez, desde Mauritania, decía, bueno, que él está a favor de una migración segura, ordenada. Vamos a escuchar lo que decía desde Mauritania, un país bastante clave, todo hay que decirlo, en acuerdos migratorios con Madrid. Ahí está Sánchez.
1: Hoy España, no olvidemos, también ha sido un país, hoy receptor, pero hace tiempo fue un país de emigrantes, de españoles y españolas, que vieron partir a otras regiones del mundo en busca de las oportunidades que no tenían en su país. Hoy el progreso y la buena situación económica de España debe mucho a la aportación de la migración que ha venido a desarrollar en España su proyecto de vida. Y por eso quiero reivindicar la colaboración con países como Mauritania para garantizar una migración segura, regular, ordenada, que redunde en el mutuo beneficio de nuestras sociedades.
0: Pues estarán las palabras de Pedro Sánchez desde Mauritania, como he dicho, un país clave para el control migratorio, que a veces pues vemos que parece que no se le ha adecuado por el aumento de las llegadas, sobre todo a las Islas Canarias. Jesús, ¿qué te dicen a ti estas palabras del presidente? Y sobre todo, es llamativo lo de queremos una migración ordenada, segura. ¿Crees que pueden hacer un poco un efecto llamada a la ciudadanía, ¿no?, de muchos de estos países?
2: No tanto un efecto llamada, pero sí creo que va un poco en línea con los hechos y los textos y los acuerdos que ha ido firmando la Unión Europea. Hay que ponerse en contexto y decir que en materia de migración uno de los principales aliados de la Unión Europea en la región era Níger, el gobierno de Mohamed Bazoum. Cuando cae el gobierno de Mohamed Bazoum, también caen todos esos acuerdos y se produce un vacío. Ese vacío se ha intentado llenar de diversas maneras, más por acciones individuales de los países que por una acción comunitaria. Por eso hemos visto como, por ejemplo, Italia ha firmado muchos acuerdos con Túnez. En esa dinámica se entienden los viajes recientes, que han sido varios en el último año y medio, de representantes españoles, el último del presidente, a Mauritania, acuerdos también con Marruecos, acuerdos con las distintas autoridades de Libia, y a nivel más general, a nivel comunitario, se aprobó un plan de asilo que lo que hace es intentar reducir el número de visados, intentar repartir los migrantes que lleguen a los países, estableciendo también un mecanismo de compensación para que el país que no quiera acoger migrantes le pague a un país que sí los acoja, sí. Pero claro, eso acaba generando tensiones entre los países, porque, por ejemplo, Hungría, que es de los países que más se opuso y que más forzó a ese mecanismo de solidaridad, acaba diciendo, vale, yo destino parte de mi presupuesto a pagarle a otro país europeo para que acoja a los migrantes. Ese país, por ejemplo, puede ser Italia, que acaba derivando a Albania, con esas cárceles que vimos en Albania, a los migrantes. Entonces acaba generando todo un sistema de envío de personas a un país y a otro, pero no acabas atajando el problema. Y el problema es, lo decía Sánchez, pero también lo dicen muchos expertos, el problema es la situación interna de los países. Esa inestabilidad, esa falta de democracia que se traduce muchas veces en persecución de opositores, también los acuerdos firmados anteriormente con la Unión Europea, por ejemplo en materia de pesca, en Senegal o en Mauritania. Estos acuerdos han sido a la postre perjudiciales para la población local, porque al final, por ejemplo, en Senegal, que finalizó los acuerdos de pesca con la Unión Europea el año pasado, a finales de 2024, y no se renovaron, son pescadores tradicionales. Son pescadores que van en sus canoas, en sus pequeñas embarcaciones, que no pueden competir a nivel de volumen de pesca con los grandes barcos que van bajo pabellones claro. europeos. Entonces eso acaba generando un impacto directo en modos de vida. Si en una comunidad de pescadores antes podían vivir 100 familias de la pesca, ahora viven 25. Las otras 75 tienen que buscar otra alternativa. Una alternativa puede ser buscar oportunidades laborales en las grandes ciudades, pero tampoco las hay. Entonces acabas bajando en oportunidades, acabas bajando en alternativas, hasta que te ves abocado a buscar la salida al mar e intentar llegar a la Unión Europea.
0: Hablabas de esa salida al mar y estamos viendo imágenes, ¿no?, de operaciones de la Guardia Civil, tanto en, si mal no recuerdo, son del mar Mediterráneo, pero bueno, el caso es que, ¿cómo es la colaboración, por ejemplo, de la Guardia Civil, que tiene algún destacamento, si no me equivoco, en Mauritania, alguna costa de África? ¿Cómo son las relaciones de España con todos estos países del Sahel y sobre todo con los principales, por así decirlo, puertos de salida de la migración hacia Europa?
2: Bueno, la relación no es mala, no es la relación que se puede tener con las tres juntas militares, que sí es una relación mucho más rota y mucho más difícil, y es una relación buena, es una relación más o menos estable, de socios, no tanto de aliados, pero sí de socios. que el intento es profundizarla. Repito, los distintos viajes de Meloni a Túnez para reunirse con Sahet, los viajes de Pedro Sánchez para reunirse con el gobierno de Mauritania, esos cuatro acuerdos que se firmaron en esa visita a Nouakchott. Al final lo que se intenta es colaborar con las autoridades locales, pero muchas veces esa colaboración se limita a entregar partidas presupuestarias sin que haya una colaboración real o una colaboración directa o siquiera un escrutinio de qué se hace con ese dinero o cómo se utiliza ese dinero precisamente para, no tanto para controlar la migración, sino para generar nuevas oportunidades en los países de origen para evitar precisamente esa migración.
0: Y Jesús, lo que sí, hay una zona, ¿no?, que es la del, como estamos hablando, la del Sahel, que ha sufrido también muchos cambios internos y que vemos cómo incluso los países, porque hemos hablado de al principio de lo que es la zona, luego de las potencias extranjeras, pero para no pecar quizás de visiones colonialistas, vamos a analizar un poco también los movimientos dentro de este mapa, ¿no?, que vemos aquí. Está la CDAO, ¿no?, que es una especie, por así decirlo, a grosso modo, de una Unión Europea de ciertos países de ese África Occidental. Luego, Mali, Níger y Burkina Faso, que como comentábamos, pues bueno, son las tres juntas militares que le han dado una patada a Occidente y que se han apoyado en Rusia y que ahora tienen la alianza Alianza Sahel, ¿no?
2: Sí, alianza, ¿no?, de Estado del Sahel.
0: Alianza, sí, de Estado del Sahel, efectivamente. Y después también están los movimientos de Marruecos por el Sahel, que ya es el actor, yo creo que ya, que faltaba en la ecuación, que como vemos, pues tiene a sus dos archienemigos, que son Argelia y el Frente Polisario del Sahara Occidental. El Sahara Occidental, pues lógicamente, lo tiene ocupado, como todos sabemos. Pues también tiene sus juegos, sus malabares en toda esta zona. ¿Cómo lo ves, todos estos movimientos?
2: Por orden, CDAO al final es, como tú dices, no es tanto Unión Europea, es una organización regional de desarrollo, pero es una organización política y económica en la que las tres juntas militares formaban parte. Una vez que se produce el golpe de Estado en Níger, estas tres juntas militares se agrupan dentro de la Alianza de Estado del Sahel, eso en septiembre de 2023, y el año pasado dieron un paso más y se confederaron. La intención es crear una única entidad y eso evidentemente generó tensiones y disputas con los países de CDAO, con sus vecinos del sur, e incluso, como comenté antes, cuando se produce el golpe de Estado en Níger, llegó a plantearse una invasión militar de CDAO a Níger para restaurar al presidente. La relación entre la Alianza de Estado del Sahel y CDAO está completamente rota. Las tres juntas militares solicitaron su salida, están fuera del ecosistema CDAO y por tanto ahí tenemos una división. Esta división afecta a los países de la región, tanto a los de la Alianza de Estado del Sahel como a los de CDAO, porque implica mayor control en la frontera, mayor limitación en el movimiento de personas y mayores efectos económicos, porque al final son países fronterizos, son países que tenían comunidades a caballo entre fronteras y la relación económica y política está completamente rota. Respecto a los países del norte, Marruecos y Argelia, Argelia ya formaba parte de las dinámicas de la región. Argelia medió entre los rebeldes Tuareg y el gobierno de Mali en 2015 y ha sido garante de unos acuerdos de paz que se han acabado rompiendo y de manera extraoficial apoya al Frente de Liberación de Azawad contra el gobierno de Mali, con quien mantiene una crisis diplomática constante. Y el último en sumarse, como tú comentabas, era Marruecos. Los tres países, Mali, Burkina Faso y Níger, son países sin costa. Como he comentado, exportaban a través del mar por sus vecinos del sur, teniendo una relación deteriorada con sus vecinos del sur, las exportaciones se les ha complicado y ahí es donde Marruecos ha visto una oportunidad y ha aparecido ofreciéndoles a estos tres países sus puertos, que no son suyos, son los puertos del Sáhara Occidental, para que exporten al exterior a través del Océano Atlántico, entrando también en esa dinámica de redefinición de la región y Marruecos no quiere quedarse fuera.
0: Pues todo esto es el Sahel, todo esto es el juego africano de las potencias mundiales, pero también de las propias potencias africanas en esta zona del, bueno, pues de nuestro vecino, ¿no? Del continente africano. Muchísimas gracias, Jesús Romero, periodista experto en África. Muchas gracias por estar aquí.
2: Un placer.
0: Y muchas gracias también a todos ustedes. Ha sido un placer.

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1: Bienvenidos a Tiempos Modernos. Hoy vamos a hacer un viaje al pasado de nuestra nación para conocer

ver quiénes somos, de dónde venimos y quizá hacia dónde vamos también. Vamos a profundizar en el momento en el que nuestro pueblo adquirió una conciencia colectiva, una conciencia política y luego cómo nos convertimos también en el Estado que somos hoy en día. Vamos al origen de la nación española. Comenzamos.

0: nosotros no aceptaremos la exclusión de nuestro pueblo de ese derecho.
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0: Para entrar en esta materia tenemos con nosotros a José Javier Esparza, que no precisa de presentación en esta casa precisamente. José Javier, muy bienvenido.
1: ¿Qué tal, Miguel? Muchísimas gracias.
0: Para ir poniendo en contexto, ¿a qué tiempo nos tendríamos que remontar para empezar a hablar del pueblo hispano?
1: Bueno, ya lo hemos dicho, ¿no? O español, depende de cuándo, del concepto que quieras utilizar. Vamos a ver, las naciones europeas en general, todas ellas son naciones históricas, es decir, se han construido a lo largo de un proceso muy amplio en el que primero existe el nombre, después existe la conciencia de una gente que se reconoce en ese nombre, español o hispano, y luego existe una arquitectura política que la convierte en una realidad singular. Todo eso ocurre en diferentes momentos de la historia, ¿verdad? Y tratar de encontrar una fecha fundacional es un ejercicio muy interesante y muy divertido porque te obliga a sumergirte en la historia, pero al final un poco, ¿cómo decir?, inevitablemente sujeto a polémicas. Por ejemplo, el clásico. España existe solo en la modernidad, como nación moderna. Claro, antes de la modernidad no había naciones modernas, ni monedas modernas, ni carros modernos. Pero España como comunidad política, es decir, cuando la gente que vive aquí tiene conciencia de ser lo mismo, eso es muchísimo más interesante. Y además te permite ver cómo se va formando efectivamente esa conciencia desde fecha muy temprana.
0: Claro, porque para esa conciencia o identidad colectiva hace falta una serie de factores.
1: Claro.
0: Que para, digamos, sí, crear ese grupo, por así decirlo.
1: Exactamente, que tú te reconozcas en el prójimo, como alguien que es exactamente prójimo y no el otro, ¿no? ¿Y eso cuándo ocurre? Bueno, eso va ocurriendo en diferentes fases, en fin, no sé. ¿Desde cuándo existe España? Desde que alguien le pone nombre, y son los fenicios, tierra de metales. Antes se pensaba que era tierra de conejos, no, tierra de metales. ¿Cuándo se convierte en una realidad? Con los romanos, que le dan el nombre de Hispania, y ya es una realidad, pero no es una realidad independiente, es una provincia del Imperio Romano. ¿Cuándo adquiere una realidad política singular? Pues con los visigodos, que hacen un reino propio singular, deliberadamente separado de Roma. ¿Cuándo toma uno conciencia de que era una realidad colectiva? Pues seguramente con la invasión musulmana, si juzgamos por la crónica mozárabe del año 754, ¿no? Cuando se habla de la pérdida de España. Pero esa España no es unidad de nación moderna, evidentemente, porque estamos en el siglo VIII. Esa España se identifica fundamentalmente con la cristiandad, frente a otra cosa nueva que ha aparecido y que te ha arrasado, que es la invasión musulmana. Y a partir de ahí un larguísimo proceso de conciencia colectiva y de que somos lo mismo dentro de lo complicada que es la formación de España, con diferentes coronas y tradiciones, etcétera, ¿no?
0: Pues en este resumen que has hecho estupendo, de precisamente vamos a ir punto por punto a ver esos apartados que has comentado, José Javier, de cómo pasamos de ser un pueblo, luego una nación y luego ya que se hace un Estado, ¿no? Se institucionaliza esa nación. Vamos a empezar con Hispania y para ello vamos a ver pues los puntos, ¿no?, de esos factores que comentaba antes que nos dan identidad colectiva. Lo vamos a ver ahora en pantalla. En primer lugar, claro, ¿qué factores? Pues hablamos de territorio, hablamos de lengua, hablamos de religión y de otras, de etnia también incluso, y de muchas cosas. Por ejemplo, latín como lengua común, pues ya tenemos una lengua en común. Territorio con las provincias, tenemos un territorio. La ciudadanía romana en cuanto, sí, concepto étnico, pero claro, no es étnico como de piel, sino es mucho más amplio ese concepto.
1: Sí, ciertamente.
0: Luego la ley común, pues el derecho romano y la religión, ¿no? Esos, vamos, son como los cinco pilares, ¿no?, que hacen...
1: Claro, que pides reconocer...

0: Otra persona que comparte todo eso contigo, necesariamente tú la consideras un prójimo, en el sentido estricto del término, forma parte de lo mismo que tú. Claro, esto mismo ocurría en otros lugares del imperio, quiere decir, el lobby hispano en el Senado romano, que era poderosísimo, por cierto, no eran españoles, eran hispanos, es decir, romanos, pero ciertamente formaban parte,
1: ¿verdad? Sí, pero igual que pasa hoy en día en España, ¿no? Es decir, que sí, somos una nación, pero oye, que si los andaluces, que si los catalanes, que si...
0: A escala romana, sí, efectivamente. A escala romana, esa era la realidad. Aunque es verdad que hay elementos singulares, parece, por ejemplo, que el acento era muy particular. Me parece que era Menéndez Pidal quien contaba que España se romaniza muy temprano, de tal forma que el latín que se hablaba aquí era bastante arcaico en comparación con el que se hablaba en la propia Roma, por ejemplo. El acento les delataba, además, cuando estaban en el Senado, a los Balbo. En fin, historias de estas que se cuentan muy interesantes, muy divertidas, ¿verdad?
1: O sea que el acento hispano era más antiguo que el que se hablaba en la propia Roma.
0: Hay un fenómeno curioso, fantástico, eso. Y es que realmente la conquista romana de Hispania es muy larga. Es decir, desde la última guerra púnica hasta la derrota de los cántabros en el 29 a.C., si no recuerdo mal. Eso es mucho tiempo. Pero las zonas que se van conquistando se romanizan enseguida. Y esto lo de hay suficientes testimonios de historiadores romanos que lo cuentan, de que en una generación ya eran romanos y se sentían como tales, ¿no? De hecho, las últimas guerras de conquista de Hispania, los que están combatiendo no es Roma contra los cántabros, por ejemplo. Eran hispanos ya, eran de aquí. Eran de este suelo, no tenían ningún sentimiento de comunidad por el hecho de pertenecer a una península. Sí, eso claro. Va a venir después, va a venir justamente con Roma, claro.
1: Y ese pueblo ya adquiere esa conciencia política de la que hablabas unos siglos más tarde, estamos hablando ya del siglo IV, siglo V, ¿no? Bueno, siglo V, siglo VI, con la llegada de los visigodos, que vienen precisamente invitados por Roma para echar a otros bárbaros.
0: Claro, sí, los visigodos serían para dedicar un programa, porque es una historia fascinante. Pero bueno, por decirlo en dos palabras, aquí lo que hay es un territorio muy desarticulado. Los visigodos intentan articularlo en un momento en el que además el Imperio Romano de Occidente se ha hundido y el de Oriente se empieza a recuperar. Es entonces cuando la corona goda, instalada aquí en principio como feudataria de los romanos, llega un momento en el que dice, se acabó, yo me corono como si fuera un rey singular. ¿Qué es lo que hace Leovigildo? Y a partir de ese momento ya sí que se puede decir que existe una unidad política singular que corresponde al nombre de España. Eso no quiere decir que la gente que estaba bajo ese trono
1: se llamaran,
0: tuvieran esa conciencia de comunidad, porque hablamos de una sociedad fundamentalmente dividida entre hispanorromanos, hispanogodos, etc. Y empiezan una serie de procesos de unificación deliberados por parte de la corona visigoda que tienden justamente a conseguir esa unidad, ¿no? A construir esa comunidad política que queda interrumpida fundamentalmente por la peste de Narbona de finales del siglo VII, la catástrofe económica y demográfica que trae consigo y enseguida la invasión musulmana de principios del siglo VIII.
1: Y precisamente esa reunificación, lo vamos a ver en pantalla, digamos, los hitos que al final contribuyen a esto. Vamos a ver esa imagen en pantalla, por favor, ahí la vamos a ver, mira. Como bien han mencionado, bueno, sí, la territorial, se vencen a suevos y bizantinos, social, los matrimonios mixtos se convierten en legales, religioso, se adopta el catolicismo porque este pueblo era arriano.
0: Eso es.
1: Y la centralización administrativa y jurídica, o sea, ya una suerte de, bueno, claro, es que no es Estado moderno, pero una suerte de Estado, protoestado, o por así decirlo.
0: Entendamos Estado. Si nos ponemos de acuerdo en entender Estado en una perspectiva transhistórica, el artefacto que tú construyes para organizar una unidad política, entendámoslo así, eso ya intenta ser un Estado, efectivamente. Evidentemente no es un Estado moderno, estamos en el siglo VII.
1: Y vamos a continuar en nuestro camino por los siglos. Efectivamente, el reino visigodo cae, como bien ha mencionado, la peste de Narbona, pero hay, bueno, luego que sí, peleas internas, rodriguistas, viticianos y demás, y que invitan al final al enemigo a casa, 711, batalla de Guadalete. Se pierde y ya pues rapidísimamente conquista casi toda la península ibérica, excepto Asturias, y ahí pues ya empieza la reconquista en el 722 con, bueno, la famosa historia de Don Pelayo, que no hace falta contarla, ¿no?
0: Claro, y ahí se produce una circunstancia muy particular.
1: Claro, ¿qué hace que, efectivamente, que había que recuperar ahí?
0: Es que esta es la cuestión, porque es interesante, la invasión musulmana no tiene la conciencia de estar conquistando Hispania. De hecho, ellos nunca lo llaman así. Para ellos es otra cosa. Quienes mantienen la idea de lo hispano son precisamente los que han per-

0: En ese sentido, la crónica es un documento muy poco conocido, lamentablemente, pero muy poco conocido por la gente, quiero decir. La crónica mozárabe del año 754, los mozárabes, recordemos, eran los cristianos bajo dominación musulmana, donde un monje anónimo, seguramente un monje, habla de la pérdida de España y de lo que habla, y de lo que habla es de la identificación de lo hispano con la cristiandad. Esa es la idea de comunidad, como corresponde a la época, la idea de comunidad política, que es una idea de identidad religiosa, fundamentalmente. Y ahí empieza un larguísimo proceso que, como sabes, he narrado en tres libros, y cuyo objetivo final es la reconstitución de aquella España. Esa idea de que había algo que reconquistar, que empieza en el Reino de Asturias, en la corte de Oviedo, fundamentalmente con Alfonso II el Casto, y que ya da una idea de que había una idea previa de comunidad política. La gente que del común lo sentía, yo que sé, un campesino de maestrazgo, evidentemente no. Se sentiría vinculado, como corresponde a la época, a su señor natural en su caso, ¿no? Pero que en la cúpula, ya fuera la corona, ya fueran los monjes, etc., existiera esa idea, es altamente revelador, porque incide en lo que te decía antes, es decir, la idea de nación histórica, ¿no? Tienes esa proyección histórica que lo lógico es que al final tenga una plasmación política, ¿no? Va a tener varios reinos que finalmente terminan unificándose.
1: Fíjate, Esparza, vamos a leer exactamente un fragmentito de esta crónica mozárabe que comentabas, ¿no? Dice: «Ay de esta España, otrora fortísima y felicísima, batida y derribada por los enemigos». O sea, da a entender, o sea, que había una cosa previa y que se siente pena por lo que ha ocurrido, que se ha perdido todo aquello. Y dice: «En pocos días se consumó la ruina
0: de un reino antiquísimo».
1: De un reino antiquísimo. Es que este documento es inapelable, de que sí, efectivamente, se echaba algo de menos, que se había perdido.
0: ¿Eso quiere decir que existía la nación moderna? Una y mil veces
1: claro.
0: No. Ahora, es obvio que hay una conciencia de comunidad, porque eso es lo que se lamenta, que
1: y
0: sea
1: que ojalá
0: roto,
1: se restaurara,
0: ¿no?
1: Lo previo. Claro.
0: Ahí estamos. Y esa es la idea que se va a recoger en la corte de Oviedo, en unas condiciones absolutamente épicas, porque aquello es un pequeño rincón de la península frente a un enemigo poderosísimo, ¿no? Y, sin embargo, va a ir haciendo su camino.
1: Y luego, hay que seguir insistiendo en eso, de que sí, no son estados como ahora y tal, pero se forman reinos. Reinos, pero que sí que tienen diferentes reinos, pero que sí que tienen muchísimas cosas en común entre ellos, y que aunque sean, digamos, instituciones políticas o entes políticos separados, pero sí que, que tienen tantísimas cosas en común que podrían ser, ese sentimiento de nación, esa conciencia política de nación.
0: Bueno, de comunidad, sí. Pero claro, hay que tener en cuenta que en la época la idea de comunidad política en España, como en todas partes, se vincula fundamentalmente con el soberano, ¿no? Y los soberanos aquí son varios, porque la realidad es la de un montón de unidades políticas distintas. Asturias, después León, se desdeja Castilla, se desdejará Portugal, Navarra, que existía previamente, Reino de Pamplona, Reino de Aragón, después Corona de Aragón incorporando el Condado de Barcelona. Lo que es interesante es que a lo largo de este proceso, en diferentes momentos, diferentes reyes van a reivindicar o a recibir el título de reyes de toda España.
1: Fíjate.
0: Ya. ¿Y esa España a qué se está refiriendo? Evidentemente, no a la nación moderna, pero sí a una idea subyacente de comunidad política que toma pie precisamente en esa herencia histórica que acabamos de comentar.
1: Y insistimos, esos factores que comentábamos, que hemos venido comentando con Hispania, con los visigodos y tal, aquí los tenemos igual, o sea, religión católica, enemigo común en ese sentido, porque claro, por los musulmanes, dinastías que sí, que tendrían que ver entre sí, incluso, pero aunque estuvieran a veces se pelearan, que es verdad que luego se unen contra el enemigo, por ejemplo, la Nava de Tolosa, ahí en Jaén. Y las instituciones similares, homogeneidad étnica, es que al final
0: claro,
1: es un cúmulo de todo.
0: Como hay un pozo cultural común, histórico, lógicamente, en términos institucionales, prácticamente todos son iguales. El fenómeno de las cortes, el fenómeno de los fueros, etcétera, que se produce básicamente de forma muy semejante en todos los reinos cristianos, crea una realidad homogénea. Esa realidad homogénea, andando el tiempo, se va convirtiendo en realidad en una comunidad política de fondo, que es lo que ocurrirá sobre todo con los reyes católicos. Así como, fíjate, por ejemplo, cuando escribe Alfonso X el Sabio la Historia General de España, ¿no? Ya habla de España, claro. O sea, España es una realidad e introduce a todos, ¿no? Pero eso se convierte en una unidad política de nuevo, entera, íntegra, ya con los reyes católicos, efectivamente.
1: que ya, bueno, sí, ya efectivamente ya te convierte en lo que es la nación, aunque estuviera fragmentada y tal, en ya en Estado. O sea, ya como
0: a partir de ahí
1: Castilla
0: se va creando efectivamente.
1: Y eso,
0: claro, y a partir de ahí se van creando además, de forma consciente, instrumentos institucionales que sí que permiten hablar de un Estado. Algunos dicen que es un embrión del Estado moderno, seguramente es verdad, pero la idea, por ejemplo, de que haya un aparato de funcionarios propio específico que no tenga que ver con las grandes casas nobiliarias controlando el tesoro de la corte, por ejemplo, la idea de crear una policía que pueda actuar en todo el territorio, en este caso de Castilla, como era la Santa Hermandad, todo ese tipo de cosas ya son la demostración más palmaria de que había una voluntad política de construcción de eso que ya podemos llamar un Estado, sí.
1: Sí, y se dan pasos hacia la homogeneización de ese Estado, ¿no? Es decir, por ejemplo, o unificación, mejor dicho, incluso, ¿no? Por ejemplo, el tema religioso, ¿no? Cuando se expulsa a los judíos también.
0: Que precisamente eso lo se explica desde ese punto de vista,
1: claro.
0: Sí, esa decisión, porque además fue a pesar de la corona, que siempre se había entendido muy bien con los judíos, ¿no? Hay que tener en cuenta que hay procesos que son comunes a toda Europa al mismo tiempo, y que no conviene perder de vista. Es decir, uno, fundamental, toda la Edad Media en realidad es un combate permanente entre el poder público de la corona y el poder privado de los nobles. Poder privado que no era ilegítimo, ¿eh? Es decir, en el orden de la época era perfectamente legítimo también, pero ese conflicto es permanente. En segundo lugar, la tendencia a la homogeneización, por puras razones de practicidad de administración de un reino que de tu territorio y de tus gentes, ¿no? Y en la medida de lo posible también la homogeneización en términos legales. En el caso de España va a ser más complicado porque España se constituye como una unión de coronas y al principio justamente esa capacidad para incorporar diferentes coronas con sus propias tradiciones legales, por ejemplo, va a ser precisamente una de las grandes fuerzas del país frente a otras naciones que van a tardar muchísimo más, Francia, por ejemplo, o Inglaterra, en encontrar esa eficiencia, porque al final la cuestión es que España se convierte muy temprano en el Estado más eficiente y organizado de Europa.
1: Y de hecho nos vamos a América, que aquí sí quería preguntar porque sí, efectivamente tenemos todo bien establecido, el pueblo, la nación y el Estado ya en la península, pero luego, ¿qué es lo que España lleva allí, a América? Es decir, ¿tú lo verías como que forman nación tal cual los peninsulares o cómo podríamos definir la posición en la que se encuentran los españoles americanos?
0: Pues tú tienes una comunidad política que se basa fundamentalmente en la corona y en la cruz. Esa comunidad política, si tú le preguntas a un español de la época de qué nación eres, te dirá que de Soria o donde haya nacido, porque eso es lo que quería decir en aquella época nación. Eso no impide que luego en el combate tú grites Santiago y cierra España o que a la primera isla que ocupas le llames la española, porque es que hay que, insisto en que no hay que ser anacrónico con uno de los términos. Uno de los grandes debates, precisamente, del momento del descubrimiento es que, así como la idea de Colón, parece ser de los dos, de Cristóbal y de Bartolomé, su hermano, es la de tratar aquello como unas colonias al estilo portugués. La corona considera que no, que forma parte de su comunidad política, de todo el esfuerzo por tratar de convertir a los nativos, porque precisamente la conversión formaba parte esencial de la introducción dentro de la comunidad política. Tú te has convertido al cristianismo, ya eres uno más. Bueno, lo que hace España es trasplantarse literalmente allá. Por eso crea instituciones exactamente gemelas a las de aquí y formas de organización, incluso económica, semejantes a las de aquí, ¿no?
1: Y muchos siglos más tarde, ya con la Constitución de Cádiz, 1812, ya se habla de españoles, bueno,
0: sí, claro,
1: de ambos hemisferios, somos iguales.
0: Es que es lo mismo, eso es una cosa muy interesante cuando se habla, por ejemplo, de la cultura española en el siglo XVIII, y te fijas solo en la península, pero en el siglo XVIII España es enorme, y todo lo que se está haciendo en lo que hoy es Colombia, lo que hoy es Perú, lo que hoy es México, en aquella época es España también, y conviene tenerlo en cuenta para darse cuenta de la magnitud de lo que era esa comunidad política, que no se corresponde, y yo lo repito mil veces, con la idea moderna de nación, que eso es posterior en España como en todas partes, pero en su momento esa idea de comunidad política, es decir, tú y yo pertenecemos a la misma polis, es evidentemente bicontinental, tricontinental si incorporamos las Filipinas.
1: Y así durante 300 años, desde 1500 y pico hasta 1800, la primera y segunda década del siglo XIX, que claro, es decir, toda esa gente había vivido durante todo ese tiempo sin dirse española. ¿Y qué es lo que pasa para que porque claro, no es no es que se produjera ahí un corte de sentimiento, ¿no?, de nacional, sino que hay otros factores

0: actores que son los que intervienen para que se produzca, bueno, es que ni siquiera con todos los que allí vivían, sino con las élites criollas.
1: Claro, claro,
0: es que
1: claro.
0: Ni siquiera
1: es un proceso que hoy está siendo maravillosamente revisado desde el punto de vista crítico. Yo creo que la revisión es precisa. Lo que ocurre a principios del 19 en nuestra América, como dice mi amigo Alberto Buela, fundamentalmente es una guerra civil. Tienes una oligarquía española, íntegramente española, que ha crecido en ese mundo que era íntegramente España y que por diferentes razones que tienen que ver con la invasión francesa de la península, el conflicto económico continuo entre las Indias y la metrópoli, Madrid, sobre todo a partir de las políticas de los Borbones, etcétera, van construyendo una conciencia de malestar. Y ese malestar estalla, bien financiado, por cierto, por Inglaterra y por Francia, sobre todo por Inglaterra, a principios del 19, en lo que van a ser auténticas guerras civiles. Guerras civiles, por cierto, y esto es otra cosa que se está revisitando hoy, es muy interesante, que no habrían llevado a la independencia, muy seguramente, de no ser porque aquí en 1820 el golpe de Riego, el golpe liberal, se produce justo en el ejército que por fin España consigue alinear para socorrer a Morillo y que derrote a Bolívar. A partir de ese momento se acabó cualquier opción de que las Indias siguieran siendo España, ¿no? Es interesante. Bueno, pero lo que nace es otro mundo. Claro, otro mundo con una élite que para justificar algo que en realidad es una traición, porque se han rebelado contra su señor natural, tienen que justificar de alguna forma. Y la mejor forma de justificarlo es mostrar que eso contra lo que tú te has rebelado era terrible, ominoso, sí, sangriento, cruel. Exactamente igual que Guillermo de Orange unos siglos antes en Flandes. Justo. Así la leyenda negra se multiplica también, ¿verdad? Y terminas construyendo esa conciencia tan absolutamente histérica, porque no tiene otro nombre, de la oligarquía hispanoamericana, de que su enemigo es España. No, vosotros
0: sois España.
1: Vosotros sois España, claro. Y tienes ahora la losa histórica de tener que justificar por qué te levantaste, como ocurrió en México, en nombre del rey de España, y terminaste construyendo, porque esto es muy interesante ver cuál ha sido la evolución de los levantamientos, ¿verdad? Has terminado construyendo una nación que tiene que definirse contra España. Eso es un problema que tienen nuestros hermanos del otro lado del Atlántico y que tienen que resolver.
0: Sí, y lo
1: porque basta ver los rituales de la señora Sheinbaum, sí, sí, para
0: justo iba a ir a eso, que cómo reivindican algo previo, que ellos no tienen nada que ver con eso. O sea, claro, el México de hoy no tiene nada que ver con eso. México nace en 1521.
1: Exactamente. De hecho, México, como dice Zunzunegui, antes no.
0: Antes no existía México, no existía. Eso es lo que tenemos ahora, claro.
1: Y los que construyen ese México, indígenas, no son los derrotados mexicas. Son todos los demás a los que los mexicas estaban explotando. Este es un fenómeno que, voy a decir, en mi libro La cruzada del océano desarrollo ampliamente el hecho de que la conquista es incomprensible sin el elemento indígena, que lo utiliza para emanciparse a su vez, ¿verdad?, de otros poderes.
0: Pues José Javier, más claro el agua, cómo España fue evolucionando, bueno, o por lo menos esa, primero cómo nos convertimos en pueblo con Hispania, luego ya cómo adquirimos esa conciencia política con los visigodos y ya luego finalmente cómo nos convertimos en un Estado más o menos moderno, según las definiciones, con los reyes católicos y cómo toda esa nación pues también se replica en los territorios americanos. Pues Javier, muchísimas gracias por estar con nosotros.
1: Nos han quedado tres o cuatro programas pendientes, pero bueno, aquí me detienes para lo que
0: los podremos hacer. Y nos vemos en el próximo episodio. Sí.

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6: Siete de la mañana, 6 de la mañana en Canarias. 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
9: 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Arrancamos. El mundo es un lugar convulso y eso es algo que todos lo sabemos y que podemos comprobar. Un mundo marcado, entre otras muchas cosas, por las guerras. Ucrania, Israel, Gaza, Irán, Afganistán, el Congo, Siria y así hasta los 56 conflictos activos en la actualidad en todo el mundo. Estamos viviendo la mayor cantidad de conflictos bélicos desde la Segunda Guerra Mundial. Según datos, el último índice de paz global que elabora el Instituto de Economía y Paz, en el que se refleja también que hay 92 países involucrados en guerras fuera de sus propias fronteras. Unos datos muy preocupantes. Dentro del debate generado a raíz de esas guerras se encuentra también el de las armas nucleares, un tema muy actual y que analizaremos durante este programa. Un arma nuclear, también denominada como atómica, es un explosivo que utiliza la energía nuclear. Es una de las armas de destrucción masiva más potentes y que producen una nube en forma de hongo cuando es detonada. Su onda expansiva alcanza centenares de kilómetros. Además, producen varios daños a largo plazo, como la contaminación.

0: con misiles autopropulsados. Un ejemplo de arma nuclear es la bomba de uranio. Se construyen añadiendo a una masa de uranio altamente enriquecido una cantidad del mismo elemento químico. Este tipo de bomba hoy en día se considera solo una demostración, porque militarmente es difícil de transportar por su gran tamaño. La bomba de plutonio tiene un diseño más complicado. La masa se rodea de explosivos plásticos que, cuando entran instantáneamente en una reacción en cadena, se produce una enorme explosión descontrolada que provoca la destrucción total de un perímetro limitado. Además, el entorno se vuelve altamente radiactivo, inhabitable y ocasiona secuelas en el organismo de cualquier ser vivo. La bomba termonuclear, por otro lado, es la más poderosa y destructiva de todas. Para activarla es necesario un gran aporte de energía y la mezcla de varios elementos químicos, como el litio o el tritio. Una de las grandes consecuencias que ocasiona esta bomba es un aumento de la temperatura. Por unas fracciones de segundo, la zona cero de la explosión podría alcanzar los 15 millones de grados, una temperatura similar a la del núcleo del Sol. El último tipo de estas armas nucleares es la bomba de neutrones, con una radiación directa incrementada. Es un arma nuclear creada por Estados Unidos en los años 70. Cuando explota, produce radiactividad, pero en mucha menor medida que las anteriores. La duración suele ser menor a las 48 horas, por lo que es posible que con protección se pueda visitar el área afectada. Además, ocasiona poca destrucción de estructuras y edificios, pero mucha afectación y muerte de cualquier ser vivo.
1: En la actualidad, con tanto conflicto armado, el Instituto Internacional de Estocolmo para la Investigación de la Paz ha alertado de que la era del desarme nuclear ha llegado a su fin. La mayoría de las potencias mundiales se están haciendo con más reservas nucleares por la gran escalada bélica de los últimos años. El arsenal mundial de este tipo de armas se estima ahora en 9.614 ojivas, lo que supone un 0,3% más que en el año 2024. Si contamos con las ya retiradas, esta cifra supera las 12.000. ¿Pero qué países poseen más cabezas nucleares? La lista la encabeza Rusia, con casi 5.500 armas nucleares. Gran parte de ellas provienen de la época de la Unión Soviética, ya que empezaron a trabajar en su programa nuclear en la década de los 40, y fue ahí cuando empezaron a comprar o a cerrar acuerdos con otras naciones para hacerse con ellas. La Unión Soviética, a modo de prueba, detonó el explosivo más fuerte de la historia, que tenía una energía de 100 megatones, unas 5.000 veces más potente que la bomba atómica que destruyó Hiroshima. Durante la Guerra Fría, la URSS llegó a operar unas 45.000 armas nucleares. En segundo lugar, se encuentra Estados Unidos, con más de 5.200 ojivas. Este país se convirtió en la primera potencia nuclear al desarrollar durante la Segunda Guerra Mundial y en secreto el Proyecto Manhattan. Esto consistió en la investigación y el desarrollo para producir las primeras armas nucleares de toda la historia. Un proyecto liderado por Estados Unidos y con el apoyo de Reino Unido y Canadá, y bajo la supervisión del mayor general Leslie Groves, del Cuerpo de Ingenieros del Ejército Estadounidense, y también del físico nuclear Robert Oppenheimer, director del Laboratorio Nacional de Los Álamos, donde se desarrollaron estas armas. Estados Unidos fue el primer y el único país que las ha utilizado, algo que vamos a analizar y tratar un poco más adelante. En tercer lugar de esta lista se encuentra China, con 600 armas nucleares. Esta cifra, sin embargo, no es más que una estimación, ya que siempre han querido mantener en secreto el número exacto de ojivas. En este caso, China mantiene un compromiso de no recurrir a estas armas a no ser que ataquen directamente a su territorio. Pero hay que destacar que su programa nuclear está creciendo de forma bastante considerable. Desde 2023, su arsenal se ha ampliado en 100 nuevas ojivas. De hecho, tienen como objetivo llegar al mismo número que Rusia y que Estados Unidos a final de esta década. Francia tiene 290 y Reino Unido, por otro lado, cuenta con 225. Ambas naciones se han comprometido a aumentar sus capacidades marítimas mediante la construcción de 4 submarinos nucleares lanzamisiles balísticos. En esta lista también se encuentran India con 180, Pakistán con 170, Israel con 90 y Corea del Norte con 30. Pero eso sí, Israel es el único país de esta lista que nunca ha confirmado de modo oficial si tiene o no armas nucleares. Pero ¿quién tiene la última palabra para ordenar el arma nuclear, el lanzamiento de un arma nuclear? En el caso de Estados Unidos, India, Francia, Israel y Rusia,

0: Rusia, el visto bueno lo tiene que dar el propio presidente. En el caso del Reino Unido, la autoridad competente es el Parlamento británico. En China es competencia de la Comisión Militar Central y en Corea del Norte, por otro lado, es el Comandante Supremo de las Fuerzas Armadas. En Pakistán, la orden la tiene que dar la autoridad del Consejo Nacional. Como vemos, muchos de estos países consiguieron sus armas nucleares durante algún conflicto bélico. Durante la Guerra Fría, sobre todo, la mayoría de esos países de esta lista se hicieron con esas ojivas. Y esto hizo que saltase la alerta en las Naciones Unidas.
1: Con el aumento, sobre todo durante la Guerra Fría, de la compra y posesión de ojivas nucleares, las Naciones Unidas dieron un golpe encima de la mesa y acordaron firmar el Tratado de No Proliferación Nuclear. Este fue un tratado abierto que se firmó el 1 de julio de 1968, pero que entró en vigor el 5 de marzo de 1970. Mediante él, se acordó restringir la posesión de armas nucleares, impidiendo así la proliferación de armas de destrucción masiva. Lo integran la gran mayoría de los estados soberanos, pero solo a 5 se les permitió la posesión de este tipo de armas: Estados Unidos, Reino Unido, Francia, la Unión Soviética y China. Esta excepción se acordó porque estos países eran los únicos que habían detonado un ensayo nuclear antes de 1967. Sin embargo, India, Pakistán, Israel y Corea del Norte, países que tienen armas nucleares, se encuentran fuera del tratado. Los tres primeros nunca lo han firmado. En el caso de Corea del Norte, decidió abandonarlo en el año 2003. En el caso de Israel, el gobierno nunca ha confirmado ni desmentido tener ojivas, pero de acceder a firmar en el tratado, debería permitir la entrada de observadores para confirmar si poseen o no algún arma nuclear. Este tratado se revisa cada 5 años en reuniones llamadas conferencias de revisión. Aunque fue concebido con una duración de 25 años, el 11 de mayo de 1995, más de 170 países decidieron extenderlo indefinidamente y sin condiciones.
0: ¿Pero qué hay de España? Como hemos visto, nuestro país no tiene armas nucleares, pero sí que tendría la capacidad. Para hablar de esto hay que remontarse a la dictadura franquista. Durante esa época, Franco creó la Junta de Energía Nuclear y empezó a desarrollar el llamado Proyecto Islero. En él se buscaba la creación de un arsenal nuclear y, más en concreto, de una bomba atómica propia. Sin embargo, Estados Unidos no veía este proyecto con muy buenos ojos, razón por la cual Franco lo decidió congelar. Tras su muerte, Adolfo Suárez intentó reanudar este proyecto, pero fue totalmente abandonado en el año 1981. Ese mismo año, Estados Unidos impuso a España que firmase el Pacto de Salvaguardias, el cual recogía la prohibición de desarrollar un arsenal nuclear. Incumplirlo hubiese supuesto la congelación de las exportaciones de uranio enriquecido a España. Por ello, el proyecto Islero fue desmantelado oficialmente en 1987. Aún así, España a día de hoy sigue teniendo la capacidad suficiente para poder desarrollar un arma nuclear en un plazo de tiempo relativamente corto. Nuestro país posee una fábrica de combustible nuclear de Nusa en Juzbado, en Salamanca, y un centro de almacenamiento de residuos radiactivos de baja y media actividad en El Cabril, Córdoba. Por último, vamos a analizar ahora los únicos 2 ataques nucleares que ha habido en el mundo: Hiroshima y Nagasaki.
2: Los bombardeos atómicos de Hiroshima y Nagasaki fueron 2 ataques nucleares ordenados por Truman, presidente de Estados Unidos, contra el Imperio de Japón. Los ataques ocurrieron el 6 y el 9 de agosto de 1945 y fue el motivo por el que Japón se rindió y, como consecuencia, terminó la Segunda Guerra Mundial. Se estima que a finales de ese año las bombas habían matado a 166.000 personas en Hiroshima y 80.000 en Nagasaki. Es decir, se contabilizaron un total de 246.000 víctimas mortales. La mitad de ellas fallecieron los días de los bombardeos. El 15 o 20% de las víctimas que perdieron la vida las semanas siguientes lo hicieron por enfermedades atribuidas al envenenamiento por radiación. Desde entonces, 231 personas han perdido la vida por leucemia y 334 por distintos tipos de cáncer. Hasta la fecha, estos bombardeos constituyen los únicos ataques nucleares. Supusieron de este modo un antes y un después en la historia mundial.
0: Como vemos, solo hay 9 países en todo el mundo que pueden ser considerados como potencias nucleares. La escalada bélica ha hecho que muchas otras naciones y distintas instituciones gubernamentales vuelvan a poner el foco en la compra y en el desarrollo de ese tipo de arsenal. España, pese a no tener ninguna, sí que tiene la capacidad de construir las suyas propias. La duda está en si en algún momento lo hará. Nosotros

Seguiremos analizando estos datos y muchos más en otro programa. 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

0: Cari fratelli e sorelle, buongiorno e benvenuti.
1: Queridos hermanos y hermanas, buenos días y bienvenidos.
0: Oggi desidero parlare del viaggio apostolico che ho compiuto dal 13 al 23 aprile.
1: Hoy deseo hablar sobre el viaje apostólico que realicé del 13 al 23 de abril, visitando cuatro países africanos: Argelia, Camerún, Angola y Guinea Ecuatorial. Desde el inicio de mi pontificado, había pensado en un viaje a África. Doy gracias al Señor que me ha permitido realizarlo como pastor para visitar y animar al pueblo de Dios. Y también vivirlo como mensaje de paz en un momento histórico marcado por guerras y graves y frecuentes violaciones del derecho internacional.
0: Esprimo el mio grazie più sentito ai vescovi e alle autorità civili.
1: Expreso mi más sincero agradecimiento a los obispos y a las autoridades civiles que me han acogido, así como a todos aquellos que han colaborado en la organización. La providencia ha querido que la primera etapa fuera precisamente el país donde se encuentran los lugares de San Agustín, es decir, Argelia.
0: Così mi sono trovato da una parte a ripartire dalle radici della mia identità spirituale.
1: Así, por una parte, he podido comenzar desde las raíces de mi identidad espiritual, y por otra parte, me ha sido posible atravesar y consolidar puentes muy importantes para el mundo y la Iglesia de hoy. El puente con la época fecundísima de los padres de la Iglesia, el puente con el mundo islámico, el puente con el continente africano.
0: In Algeria ho ricevuto un'accoglienza non solo rispettosa, ma cordiale.
1: In Argelia ho ricevuto un'accoglienza non solamente rispettosa, sino también cordiale. Y hemos podido comprobar de primera mano y mostrar al mundo que es posible vivir juntos como hermanos y hermanas, incluso de religiones distintas, cuando nos reconocemos hijos del mismo Padre misericordioso. Asimismo, ha sido una ocasión propicia para entrar en la escuela de San Agustín, con su experiencia de vida, sus escritos y su espiritualidad. Él es maestro en la búsqueda de Dios y de la verdad. Su testimonio es hoy de gran importancia para los cristianos y para cualquier persona.
0: Nei successivi tre paesi che ho visitato, la popolazione è invece a larga maggioranza.
1: En los siguientes tres países que he visitado, la población es en cambio de gran mayoría cristiana, y por tanto me he sumergido en un ambiente de fiesta de la fe, de acogida calurosa, favorecida también por el carácter típico de la gente africana. Al igual que mis predecesores, yo también he experimentado un poco de lo que le sucedía a Jesús con las multitudes de Galilea. Él las veía sedientas y hambrientas de justicia y les anunciaba a ellos: bienaventurados los pobres en el espíritu, bienaventurados los mansos, bienaventurados los que trabajan por la paz. Reconociendo su fe, decía: ustedes son la sal de la tierra y la luz del mundo. La visita en Camerún me ha permitido reforzar el llamamiento a comprometernos juntos con la reconciliación y la paz, porque también este país, desgraciadamente, está marcado por tensiones y violencia. Estoy contento por haber ido a Bamenda, en la zona anglófona, donde he animado a trabajar juntos por la paz.
0: El Camerún es dicho África en miniatura, en referimiento a la variedad y a la riqueza de su natura.
1: Camerún es llamado África en miniatura con referencia a la variedad y a la riqueza de su naturaleza y de sus recursos, pero también podemos entender esta expresión en el sentido de que en Camerún encontramos las grandes necesidades de todo el continente africano, la necesidad de una distribución equitativa de las riquezas, de dar espacio a los jóvenes, superando la corrupción endémica, de promover el desarrollo integral y sostenible, oponiendo a las varias formas de neocolonialismo una cooperación internacional con visión de futuro. Doy gracias a la Iglesia en Camerún y a todo el pueblo camerunés que me ha acogido con tanto amor, y rezo para que el espíritu de unidad que se ha manifestado durante mi visita se mantenga vivo y guíe las acciones futuras.
0: La tercera etapa del viaje estaba en Angola.
1: La tercera etapa del viaje ha sido Angola, un gran país al sur del Ecuador, de tradición cristiana multisecular, ligada a la colonización portuguesa. Como muchos países africanos, después de haber alcanzado la independencia, Angola ha atravesado un periodo difícil, que en su caso ha sido ensangrentado por una larga guerra interna. En el crisol de esta historia, Dios ha guiado y purificado la Iglesia, convirtiéndola cada vez más al servicio del Evangelio, de la promoción humana, de la reconciliación y de la paz. Iglesia libre para un pueblo libre. En el santuario mariano de Mama Mushima, que significa Madre del Corazón, he sentido latir el corazón del pueblo angoleño, y en los diversos encuentros he visto con alegría muchas religiosas y religiosos de todas las edades, profecía del reino de los cielos en medio de su gente. He visto catequistas que se dedican enteramente al bien de la comunidad. He visto rostros de ancianos esculpidos por fatigas y sufrimientos y que transparentan la alegría del Evangelio. He visto mujeres y hombres danzar al ritmo de cantos de alabanza al Señor resucitado, fundamento de una esperanza que resiste a las desilusiones causadas por las ideologías y por las promesas vanas de los poderosos. Esta esperanza exige un compromiso concreto, y la Iglesia tiene la responsabilidad, con el testimonio y anuncio valiente de la palabra de Dios, de reconocer los derechos de todos y de promover su respeto efectivo. Con las autoridades civiles angoleñas y también con las de los otros países, he podido asegurar la voluntad de la Iglesia Católica de seguir ofreciendo esta contribución, especialmente en los campos sanitario y educativo.
0: El último país que he visitado es la Guinea Ecuatorial.
1: El último país que he visitado es Guinea Ecuatorial, en el 170 aniversario de la primera evangelización. Con la sabiduría de la tradición y a la luz de Cristo, el pueblo guineano ha atravesado los acontecimientos de su historia, y en los pasados días, en presencia del Papa, ha renovado con gran entusiasmo su voluntad de caminar hacia un futuro de esperanza.
0: Non posso dimenticare ciò che è accaduto nel carcere di Bata.
1: No puedo olvidar lo sucedido en la cárcel de Bata, en Guinea Ecuatorial. Los reclusos cantaron a pleno pulmón un canto de agradecimiento a Dios y al Papa, pidiéndole que rece por sus pecados y por su libertad. Nunca había visto nada semejante, y luego han rezado conmigo el Padre Nuestro bajo una lluvia torrencial, un signo auténtico del reino de Dios, y siempre bajo la lluvia comenzó el gran encuentro con la juventud en el estadio de Bata. Una fiesta de alegría cristiana, con testimonios conmovedores de jóvenes que han encontrado en el Evangelio el camino para un crecimiento libre y responsable. Esta fiesta culminó con la celebración eucarística del día siguiente, que coronó dignamente la visita a Guinea Ecuatorial y también todo el viaje apostólico.
0: Cari fratelli e sorelle, la visita del Papa è per la popolazione africana.
1: Queridos hermanos y hermanas, la visita del Papa es para las poblaciones africanas, es una ocasión para hacer oír sus voces, para expresar la alegría de ser pueblo de Dios y la esperanza en un futuro mejor, de dignidad para cada uno y para todos. Me alegro de haberles dado esta oportunidad y al mismo tiempo doy gracias al Señor porque ellos me han dado a mí una riqueza inestimable para mi corazón y para mi ministerio.
0: Queridos hermanos y hermanas, quisiera hacer un breve resumen del viaje apostólico realizado del 13 al 23 de abril en tierras africanas, en el que visité Argelia, Camerún, Angola y Guinea Ecuatorial. Ha sido una experiencia de gracia que me permitió, como pastor, encontrar y alentar al pueblo de Dios, teniendo como prioridad el anuncio de la buena nueva de Jesucristo y llevando también un mensaje de paz en un tiempo herido por conflictos. En Argelia, al inicio del recorrido, pude volver a las raíces espirituales ligadas a San Agustín y al mismo tiempo fortalecer importantes puentes con la tradición de los padres de la Iglesia, así como con el mundo islámico y con el continente africano. En Camerún, renové el llamado a la reconciliación, la justicia y el desarrollo integral ante desafíos como la desigualdad y la violencia. En Angola, contemplé una iglesia viva, purificada por la historia, comprometida con la paz y la promoción humana. Finalmente, en Guinea Ecuatorial, fui testigo de una fe llena de esperanza, especialmente entre los jóvenes y los más necesitados. Doy gracias al Señor por este viaje, que ha sido un don tanto para los pueblos visitados como para mi ministerio petrino. Saludo cordialmente a los peregrinos de lengua española. Pidamos al Señor que toque el corazón y la mente de todos, de modo que su Evangelio pueda ser encarnado en nuestra vida. Con dolor y preocupación, he tenido noticia de la trágica situación de violencia que aflige la región suroeste de Colombia, que ha causado graves pérdidas de vidas humanas. Expreso mi cercanía en la oración a las víctimas y a sus familiares y exhorto a todos a rechazar cualquier forma de violencia y optar decididamente por el camino de la paz. Que el Señor los bendiga. Muchas gracias.

En España se acumulan los datos, pero no siempre se acumulan respuestas. Mientras tanto, el mercado laboral empieza a dar señales que invitan más a la preocupación que al optimismo. El primer gran informe de Funcas sobre el impacto de la inteligencia artificial dibuja un escenario claro. En la próxima década podrían desaparecer, atención, hasta 2,3 millones de empleos. En el mejor de los casos, se crearán 1,5 millones, un poquito más. Es decir, incluso en la previsión más favorable, el saldo será negativo, menos empleo del que había. No se trata de una hipótesis lejana. Los primeros indicios ya están aquí. Sectores como el tecnológico han comenzado a recortar plantillas, mientras la propia encuesta de población activa refleja caídas en áreas clave como la información y comunicaciones. Y lo más relevante, esta vez no son los empleos más precarios los que están en riesgo, sino los perfiles medios, los administrativos, los técnicos, esa clase trabajadora que había resistido anteriores crisis. Al mismo tiempo, el Instituto Nacional de Estadística confirma otro fenómeno. España ha incorporado cerca de 3,8 millones de residentes nacidos en el extranjero entre 2021 y 2024. Solo en el último año, más de 1,2 millones de personas, un ritmo que no tiene precedentes recientes. Y aquí es donde surge la pregunta incómoda. En un país donde la propia transformación tecnológica amenaza con destruir cientos de miles de empleos netos, ¿qué sentido tiene ampliar de forma masiva la población activa sin un plan claro de integración laboral sostenible? Porque la realidad es tozuda. España sigue arrastrando altas tasas de paro estructural, especialmente entre jóvenes y trabajadores con menor cualificación. La temporalidad continúa siendo una de las más elevadas de Europa y el acceso a un empleo estable sigue siendo, para muchos españoles, más una aspiración que una garantía. Sin embargo, en paralelo se aceleran procesos de regularización e incorporación de nuevos trabajadores al sistema. Una decisión que puede responder a necesidades demográficas o económicas, dicen, a largo plazo, pero que en el corto plazo introduce una presión adicional sobre un mercado laboral ya tensionado. No es una cuestión ideológica, es una cuestión de equilibrio, porque mientras miles de españoles encadenan contratos temporales o no encuentran empleo, el sistema suma nuevos demandantes de trabajo. Y mientras la inteligencia artificial redefine todo nuestro mapa laboral, reduciendo oportunidades en determinados sectores, la política migratoria avanza sin un debate proporcional sobre su impacto real. España necesita trabajadores, sí, pero sobre todo necesita también empleo. Y esa diferencia que parece semántica es en realidad el núcleo del problema.

Muy buenos días. Vamos terminando la semana en este jueves 30 de abril. Terminamos también el mes. Celebramos en el Santoral San Pío V Papa y San José Benito de Cotolengo. Muchísimos asuntos encima de la mesa para terminar este mes. También la semana aquí en Dando Caña, ya que iniciamos también un puente festivo por el Día del Trabajador, mañana 1 de mayo, primer día de mayo. También este domingo celebramos además el Día de la Madre. Y muchos asuntos encima de la mesa, en todo momento pendientes del Tribunal Supremo, donde hoy está prevista la declaración de Koldo García y también de José Luis Ábalos, muy pendientes sobre todo después de lo declarado en la jornada de ayer por Víctor de Aldama, unas 10 horas de declaración, fíjense, en la sala del Supremo, que han dado para muchas lecturas en el día de hoy, porque no dejó títere con cabeza, habló de Begoña Gómez, habló de ministros y sobre todo señaló al uno, que dice que es Pedro Sánchez. Y en ese sentido ha hablado de financiación ilegal del Partido Socialista, al margen de todos los contratos de las mascarillas también. Señalaba cómo era el modus operandi de la trama, habló de Begoña Gómez y también de Delcy Rodríguez, de ese famoso viaje de la que fuera número 2 de Nicolás Maduro en Venezuela. Hablaremos mucho a lo largo de la mañana de hoy de economía, no podemos no hacerlo en un momento en el que estamos observando cómo está el mercado laboral en nuestro país, y lo uniremos, como es evidente, a esa regularización masiva de miles de

0: migrantes con esa consecuente lectura que tiene en el censo electoral. Muchos asuntos, así que quédense con nosotros a lo largo de esta mañana aquí en Dando Caña. Comenzamos, como siempre, con el comentario de Josep María Francas. Muy buenos días, ¿cómo estás?
1: Pues mira, vivo y coleando y sí, sí, a punto de fin de semana, o sea que está muy bien eso. A ver, yo supongo que tengo deformaciones profesionales, bueno, profesionales no, deformaciones personales, ¿no? Y porque una cosa que me suele gustar, no sé por qué, igual para entender la política española es ver las películas de la mafia, todas las que puedo y más. Y entonces me suele venirme a la memoria, al menos ayer me vino a la memoria, una situación muy de esas películas en que la policía está custodiando un testigo que lo único que va a hacer es declarar que el malo es el que ordenaba las maldades, no va a hacer nada más, y lo custodian de tal manera que saben que si como desaparezca el testigo, el malo se va a su casa de rositas. En las películas suele desaparecer el testigo, o sea, le pega un tiro a alguien y Dios muy buenas. Entonces, trasladando eso, ya sé que por eso digo una deformación, porque no debe ser la justicia española igual, me choca que ante la declaración de un personaje como es Aldama, que en sede judicial declare que el jefe de un tinglao era Pepito Pérez, esa declaración no sirva para nada y digan que como no presenta pruebas, porque entonces el sistema sería que el testigo tiene que presentar un testigo para demostrar que es testigo, lo cual se supone que el testigo que demuestre que el testigo es testigo necesitará también otro testigo, y así sucesivamente y hacia el infinito, no fuera caso que alguien pudiera probar algo. Entonces, no, supongo que la justicia española va por otro lado, pero me choca mucho que en las películas, tanto italianas como las americanas, cuando pelan al testigo este, lo pasan a otro barrio, el malo sale libre, lo cual quiere decir que si no lo pasan al otro barrio, el malo no sale libre, y aquí no pase nada. Pues nada, tendré que ver películas españolas sobre el tema si es que las hay.
0: Nos acompaña también en esta mesa don Luis del Pino, muy buenos días.
2: ¿Qué tal? Muy buenos días. Yo creo que, hombre, lo que dijo ayer Aldama, que lo más importante que dijo fue que él había entregado 1.800.000 euros al PSOE en concepto de mordidas por adjudicaciones de obras y que el jefe de todo el tinglao era Sánchez, pues hombre, claro que va a tener efectos. Lo que pasa que no en este juicio, hombre, porque ya en este juicio no se debatía eso.
1: No, mascarillas, fíjate.
2: Era las mascarillas y la colocación de sobrinas. Era lo único, sí, la colocación de sobrinas sí es objeto de este juicio.
1: Sí.
2: Claro, por eso declaró Jéssica, por eso declararon los jefes de Jéssica.
1: La
2: malversación por la colocación de sobrinas y el tema de las mascarillas es el objeto de este juicio. Lo que ayer declaró Aldama tiene importancia, entonces lo que pasa es que tendrá que llamarle a declarar el juez que lleva el caso de la financiación ilegal del Partido Socialista, pero claro, en principio...
1: O cuando acabe este juicio, abrir un juicio aparte...
2: Ya hay una causa abierta por la financiación ilegal.
1: Pero, por ejemplo, sobre Pedro Sánchez no hay nada abierto.
2: No, no, todavía no.
1: Y eso se podría abrir según cómo concluya el Tribunal Supremo.
2: Si Aldama se ratifica ante el juez que lleva la causa de la financiación ilegal del Partido Socialista en su confesión, porque es una confesión de un delito, de que él ha entregado 1.800.000 euros al PSOE en concepto de mordidas, pues entonces imagino yo que el juez, en vista de que Aldama dice que el jefe de todo era Sánchez, tendrá que pedir un suplicatorio para poder investigar convenientemente a Sánchez.
0: Miguel Ángel Gómez, muy buenos días.
3: Buenos días, gracias por invitarme. Vamos a ver, en el juicio en el que estamos asombrándonos todos, y avergonzándonos la mayoría, en la declaración del señor Aldama, hay que distinguir dos situaciones. Una, cuando él declara algo que él conoce directamente porque ha tenido una relación con esa persona, y cuando habla de algo que sucede e implica a otra persona que él conoce de oídas. Y con el tema de nuestro aranero Sánchez, nuestro presidente de gobierno, todo lo que ha dicho, por lo menos lo que yo he oído, es que me dijo que Sánchez lo sabía, me dijo que el uno lo sabía, me dijo que el presidente lo sabía.
1: Hay una que no, ¿eh? Cuando la famosa foto del Teatro La Latina,
3: sí, pero
1: ahí es directa.
3: Es directa, sé lo que estás haciendo. Bueno, eso puede decir que has hecho
1: pues
3: una
1: aportación. No ser nada.
3: Ya, puede ser una aportación,
1: sí,
3: puede
1: sí,
3: ser.
1: Puede no ser nada.
3: Por eso digo, no,
1: pero
3: hay.
1: Es directo eso.
3: Ya, pero no hay una implicación en un acto delictivo. En otras cosas que ha declarado por oídas, sí hay acto delictivo. Eso implica que, el señor Sánchez, de momento, está ahí. Ha salido. Perdón. Ha salido, pero habrá otros juicios en los que el señor Aldama testifique como testigo y tenga que decir verdad, cosa que ahora no tiene obligación de hacer porque está imputado. Ese es otro aspecto también relevante.
1: Matizable,
3: y,
1: ¿eh?
3: Y te, es, bueno.
1: ¿Sabes por qué? Porque parece que si le piden en una mentira, todos los beneficios
3: sí,
1: que no, tenía desaparecen.
3: Sin duda.
1: Con lo cual es una manera pero, de decir verdad bastante segura.
3: Bueno, hay mentirosos que tenemos al señor Ábalos, que mucha gente cree que es un santo, de lo bien que miente. O sea, que se depende cómo mientas hacerlo. Bueno, pero hay que tener en cuenta esa diferencia. Aquí puede mentir, sí, sí. Otra cosa es que mienta o no, pero cuando esté como testigo se supone que no. Y luego el segundo apartado es que junto a las declaraciones tiene que haber pruebas fehacientes o indicios suficientes. Yo no conozco las pruebas que se han presentado, ni nadie de los que estamos viendo en la televisión conocen esas pruebas, y las conocen evidentemente los jueces y las acusaciones y las defensas, y en función del conjunto es de lo que tendrá que deducirse primero las condenas a los enjuiciados y posibles implicaciones e imputaciones a otras personas. Mientras que no llegue esa situación, el resto son especulaciones.

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5: Nos acompaña también José Ramón Riera. ¿Qué tal? Muy buenos días.
6: Muy buenos días. Hombre, vamos a ver, a mí hay una pregunta que me queda ahí. Es, ¿y por qué Sánchez no le demanda?
5: Porque... Esa pregunta es la que nos vamos a hacer a lo largo de esta mañana, que es precisamente una de las claves de este día también, porque hasta en cuatro ocasiones, si no me equivoco, dijo Pedro Sánchez que se iba, bueno, el Partido Socialista en su conjunto también, que iba a querellarse contra Víctor de Aldama. ¿Ustedes han visto alguna? Parece que no. Enseguida vamos con esa cuestión. Antes, ya saben que el 12 de agosto es una fecha marcada en el calendario por ese eclipse solar que será visible desde gran parte del país, que es algo que no ocurría en estas condiciones desde hace ya más de un siglo. Antes de esta cita podemos... vivir una experiencia similar en la jornada de hoy, una especie de prueba porque el sol va a estar prácticamente en la misma posición en la que se va a encontrar ese próximo 12 de agosto. ¿Cómo hacer la prueba? Pues hay que situarse en el lugar desde el que se planea observar ese eclipse, mirar hacia el oeste en el horario indicado y comprobar si el sol es visible sin obstáculos. Un jueves 30 de abril en el que además todo el mundo se prepara, prepara las maletas, prepara el coche antes de salir. Tráfico prevé, atención, 6 millones de desplazamientos para este puente. Operativo especial de la DGT para este puente de mayo desde las 3 de esta misma tarde, una hora después de que terminemos este programa, y lo va a mantener hasta las 24 horas del domingo 3 de mayo. Una jornada en la que vuelve además el AVE. Fíjense, la línea de alta velocidad entre Málaga y Madrid, que va a aligerar un poco lo que yo permita, los usuarios que se hayan decidido a coger el tren, las carreteras españolas. Tras casi 3 meses de interrupciones provocadas por los daños ocasionados por las intensas lluvias del pasado mes de febrero en la zona de Álora. La reapertura llega además justo antes de este puente de mayo, poniendo fin a una situación que ha afectado a miles de pasajeros. Y ahora sí, nos vamos ya hasta el Tribunal Supremo, no solo para conocer lo que está sucediendo en la jornada de hoy, pendientes desde las 10 en punto de la mañana, sino también para analizar lo que escuchamos ayer, Natalia Fernández, a Víctor de Aldama. Eso es, Alba. Parece que hoy de nuevo nos va a acompañar una jornada intensa en el Tribunal Supremo. Ya saben, desde las 10:15 está declarando Koldo García. De momento tranquilo, sonriendo, tirando ironía, incluso desafiando a la Fiscalía. Pero precisamente una de las primeras respuestas suyas ha sido negar absolutamente todos los titulares que ayer dio Víctor Daldama. Y es que recordamos, Víctor Daldama acorraló por completo al presidente del Gobierno, también a su entorno directamente, a Begoña Gómez y a varios ministros, como por ejemplo María Jesús Montero o Ángel Víctor Torres. Estos fueron tan solo algunos de esos titulares con los que intentó echar todo contra el gobierno.
7: El empresario Víctor Daldama ha tirado de la manta. Durante más de 4 horas ha relatado al detalle numerosos tejemanejes del Partido Socialista, comenzando por la cabeza visible.
8: Si hay una jerarquía en este caso, y que yo obviamente estoy en la banda organizada, criminal, el señor presidente del gobierno, Pedro Sánchez, está en el escalafón 1, el señor Ábalos es el escalafón 2, porque es el que daba y otorgaba, el señor Koldo García en el 3 y yo en el 4. Todo lo sabía el señor presidente, como a mí se me transmitía y como él mismo me transmitió.
7: Viajes en jet privados, contactos internacionales y favores personales al entonces ministro de Transportes, José Luis Ábalos. Según su testimonio, existía un sistema de pagos y contraprestaciones que vincularían directamente al Partido Socialista con una presunta financiación irregular, tráfico de influencias y organización criminal.
8: Es decir, durante todo este tiempo, de 2019 al 2021, yo les he entregado cantidades de dinero en efectivo a los dos, en sobres. Muchas veces yo me llevaba una mochila de Montblanc. En esa mochila llevaba el dinero y solamente llevaba la mochila cuando llevaba dinero en cantidades importantes. Si llevaba entre 50 y 60 mil euros, lo llevaba en un sobre. Si llevaba cantidades más altas, como he llegado a llevar alguna vez, hasta 250.000 euros lo llevaba en la mochila.
7: Durante su comparecencia, Aldama ha asegurado que entre 2019 y 2020 llegó a entregar casi 1 millón de euros. Afirma que actuó como intermediario en donaciones, describiendo un sistema de pagos que, según dice, no podían facturarse.
8: Y le digo, bueno, ¿y quién va a facturar esto? Entonces, en ese momento él me dice, Víctor, no, esto no se puede facturar, porque las empresas tienen que pagar en efectivo. Entonces, yo ahí ya entiendo, bueno, pues que estamos haciendo algo ilegal. Yo digo, oye, ¿y cómo se va a hacer esa donación al partido? Pero eso lo distribuyo yo con gente y van haciendo donaciones al partido.
7: El empresario también ha mencionado a Begoña Gómez, la mujer del presidente, a quien ha acusado de intervenir en una operación inmobiliaria.
8: Me viene Koldo García y me dice que tenemos un problema con Campos Velázquez, que tenemos que retirar la oferta. Le digo que no entiendo el por qué tenemos que retirar la oferta y me dice que porque la señora Begoña Gómez ha dicho que quiere Campos Velázquez para ella.
7: Una serie de declaraciones cruzadas con las que Aldama pretende destapar los presuntos negocios de la cúpula socialista bajo un testimonio que todavía habrá que contrastar.
5: Bueno, y luego está lo que hoy vayan a decir Koldo García y José Luis Ábalos. La abogada de Koldo ha sido muy clara esta mañana.
9: También ha habido muchas contradicciones con las fechas de los pagos de 10.000 euros al mes. Le sacamos lo que declaró ante el magistrado instructor Puente, que había dicho que lo había pagado un año y medio, a preguntas del magistrado. Aquí ha intentado decir, bueno, primero era con un año, luego, bueno, ha habido un lío con las fechas. Pues él tiene muchas ganas de explicar y...
5: Lo veremos, nos lo contará Natalia en apenas unos minutos, pero también con una parte rosa en la jornada de ayer, que más allá del mero cotillo también explica cómo era el modus operandi y cómo funcionaba exactamente esa trama. Los líos, el rollo entre Koldo y Pardo de Vera y también el de María Jesús Montero y José Luis Ábalos.
8: En el que Koldo tiene una relación excelente, y digo excelente, rozando, por lo que a mí me dice Koldo, de que me da a entender de que son pareja, ¿vale? En un momento dado. Y me enseña WhatsApp de que él le manda a ella y ella le contesta a él, ¿vale? José Luis Ábalos tenía una ascendencia importante con la señora ministra. según Koldo, y palabras textuales de Koldo, y una vez más no quiero ofender a la sala, que la ministra se le hacía el coño agua cada vez que hablaba con el ministro.
5: En fin, Aldama, como decimos, señaló ayer a Pedro Sánchez como el uno. También habló de Begoña Gómez y hasta cinco ministros fueron señalados por el empresario nexo corruptor de la trama.
10: Está claro que Víctor de Aldama está dispuesto a señalar a todos con tal de librarse de la cárcel y tiró de la manta, de momento con palabras y no con pruebas, pero señalando directamente a Pedro Sánchez.
8: Yo no voy a hablar de jerarquías, pero hay una cosa clara que viene de principio, que a mí me gustaría dejar clara. Si hay una jerarquía en este caso, y que yo obviamente estoy en la banda organizada, criminal, el señor presidente del gobierno, Pedro Sánchez, está en el escalafón 1, el señor Ábalos es el escalafón 2, porque es el que daba y otorgaba, el señor Koldo García en el 3 y yo en el 4.
10: Al inicio de su declaración ya había dejado claro que era habitual hablar de Sánchez como el jefe y que Koldo, con quien tenía relación directa de manera diaria, era el hombre fuerte de Sánchez. También relató cómo el presidente del gobierno estaba al tanto de toda la trama, así como de los pagos en efectivos que se realizaban. Una confesión que le habría hecho el día de la ya famosa fotografía entre Aldama y Sánchez.
8: El presidente lo que me dice es: muchas gracias por todo, sé, sabe.

0: sé perfectamente lo que estás haciendo y simplemente quería darte las gracias.
1: En palabras de Víctor Daldama, Pedro Sánchez habría pedido a José Luis Ábalos amañar un contrato ferroviario de Renfe a favor de una empresa valenciana. En el viaje de Delcy Rodríguez, el presidente también habría tenido su peso a la hora de organizarlo.
0: Este viaje se organiza con todos los ministerios que tiene que organizarse el viaje, que se organiza con el Ministerio del Interior y se pide autorización al Ministerio del Interior, se organiza con Ministerios Exteriores y se pide autorización al Ministerio de Exteriores. Obviamente, el ministro Ábalos le pide, digamos, autorización o le comenta al presidente.
1: Con el sector inmobiliario de por medio, el empresario señaló que tuvo que paralizar la compra de unos terrenos situados en el complejo inmobiliario de la SEPI en Campos Velázquez, porque Begoña Gómez habría informado a Koldo García que ella los quería. También sobre la mujer del presidente destapó millonarios intereses empresariales. Y dardo directo también hacia María Jesús Montero.
0: Koldo me notifica que María Jesús Montero ha llamado a José Luis Ábalos para decirle que van a sacar patrimonio de SEPI a la venta.
1: Terrenos, pero en este caso los de un campo de golf, habrían sido el nexo de unión entre Koldo García y Armengol, actual presidente del Congreso. En las más de 7 horas de declaración, Aldama también tuvo palabras, y no precisamente buenas, hacia el ministro Ángel Víctor Torres y los por entonces también ministros Salvador Illa y Nadia Calviño. Una dura declaración en la que Aldama sacó toda su artillería pesada, dejando la puerta abierta para seguir colaborando.
2: Y también encima de la mesa la cuestión de las donaciones realizadas al Partido Socialista, ya que ayer Víctor de Aldama declaró en ese mismo Supremo cómo las empresas adjudicatarias realizaron pagos en efectivo de manera ilegal. El debate publica hoy esa cifra, fíjense, sobre cómo en el año 2020 el número de donaciones llegaba a los 837.000 euros, cuando anteriormente había sido mucho más bajo. Es decir, que se habría disparado hasta en un 203% ese ejercicio marcado desde antes del coronavirus. En la época en la que, dice Víctor de Aldama, el Partido Socialista habría ingresado un millón y medio de euros en donaciones entre el año 2019 y el año 2022.
3: Recordemos que lo que figura en las donaciones del partido es lo que el partido ha declarado que recibió. Es decir,
2: si Aldama que lo no declarado no está.
3: Claro, si Aldama le da 1.800.000 en billetones, pueden tratar de blanquear, entre comillas, una parte de eso y entonces reflejarlo como donaciones, por ejemplo, a través de crowdfunding, y luego otra parte, pues quedársela directamente en negro y gastarla en negro. Lo que está claro es que a partir de 2020, en cuanto llegan al poder, se disparan las donaciones y que eso concuerda con lo que dice Aldama de que pagaba unas mordidas considerables al partido. Por tanto, yo creo que la causa sobre la financiación ilegal del Partido Socialista debería poder avanzar rápidamente y deberíamos poder ver una petición de responsabilidades al PSOE como organización, a no mucho tardar. Solo una cosa sobre el testimonio de Aldama, que me llamaba esta mañana la atención uno de los tertulianos en el programa de la mañana, que es que resulta muy curioso que a la hora de hablar de la trama delictiva omite a Cerdán. ¿Por qué? ¿Por qué Aldama excluye a Cerdán de...? Solo habla de Sánchez en el 1, Ábalos en el 2, Koldo en el 3, dice Aldama, y yo en el 4. ¿Y Cerdán? ¿Dónde está Cerdán? Porque Ábalos es casi el último en llegar ahí. El terceto original eran Sánchez, Cerdán y Koldo. ¿Cómo es posible que se olvide de él? Ahí nos falta información, información que supongo que Aldama tiene y que no ha dado, ¿no?
2: Ahí nos falta información, al igual que también hay quien dice que, bueno, que la declaración veremos hoy de Koldo, pero que habría entregado documentación en la Audiencia Nacional, que es la causa que está declarada bajo secreto, y que ahí es donde estaría lo sustancial de toda la corrupción, más allá de todas las mordidas que se pudieran llevar a cabo con los contratos de mascarillas de la pandemia.
4: Pero eso yo creo que hay quien lo dice, creo que lo dijo el propio Aldama ayer, que le había entregado la documentación donde tocaba, y que no tocaba ahí, sino que tocaba...
2: Pero incluso también el propio Koldo habría entregado documentación.
4: Ah, eso ya no lo sigo. A ver, a mí claro, yo no he seguido las X horas... de eso, pero de lo que se ha sacado la prensa, que ayer fue muy exhaustiva, sí que me parece que la gran novedad, el tema de la financiación del PSOE, no veo clara que vaya directo al PSOE, veo clara que va directo al bolsillo de Koldo, Ábalos y compañía. Lo otro me parece que es un salto que aún tengo que ver, ¿no? Porque habla de dejar solo en su piso y tal, ¿no? Pero lo que sí me parece muy interesante y que eso abre una pieza seguro es el tema de eso de la del Velázquez, de este famoso, porque claro, ahí resulta que la ministra de Hacienda da información privilegiada, con lo cual comete un delito a un señor para que puje por un edificio. O sea, ahí de entrada ya tenemos un tema que sepa yo, es un delito eso, ¿eh? Si además después puja en este edificio, para este edificio, la mujer de Sánchez, parece que no, pero el entorno de la mujer de Sánchez igual sí, no se sabe, pero no me hace falta que puje nadie. Simplemente el primer punto ya es un problema que va directamente a la señora Montero. Pero supongo que por ahí hay tema, y además eso es un tema directo, ¿eh? O sea, eso sí que dice... Que presenta los papeles y además los presenta a través de gente de la oficina de Montero. Con lo cual me parece que está bastante cerradito ahí un paquete de cosas raras, ¿eh?
2: Riera.
5: Vamos a ver, aquí lo que está claro es que esto es un batiburrillo de mucho cuidado. Sí. Para mí, es decir, lo más claro es que hasta ahora Aldama ha presentado papeles en el juzgado que le correspondía, que es en la causa abierta de financiación ilegal para la financiación del Partido Socialista, que está dando muchos datos y que dice que los datos que ha dado pues ya los ha soportado en el juzgado de la Audiencia Nacional. Si eso es así, como estoy totalmente de acuerdo contigo, José María, pronto vamos a ver abierta la causa de investigación de
4: pero juzgada dentro de 10, 12 o 13 años. Pero
5: quizá ahora vaya más deprisa, ¿eh? Quizá no. Este tema, la audiencia
4: ¿Por qué va a ir más deprisa si no hay
5: bueno,
4: deprisa
5: pues porque,
4: la,
5: no, porque,
4: la Kitchen? ¿Por qué va a ir más deprisa eso?
5: Bueno, pues porque en estos momentos hay demasiadas pruebas encima de la mesa. Y hay mucho mosqueo generalizado en todo el entorno, en 13 años, para llevar una causa delictiva, es decir, de un,
4: no, pero,
5: de un partido.
4: Yo no sé, José Ramón, pero me parece que el problema no está en lo que te ocupe investigar esa causa, sino en la cola de causas que hay.
5: Ya.
4: Y claro, si la cola de causas que hay hace que hasta dentro de, vete a saber cuánto tiempo, no puedas ver otra, por muy importante
5: el,
4: que
5: el
4: sea...
5: El Supremo ha ido muy deprisa.
4: Es que el Supremo no tiene cola.
5: Ya.
4: El Supremo no hay... Bueno, depende de la sala, pero la sala que juzga a los políticos, hombre, suele tener trabajo, pero no tanto.
2: Miguel Ángel.
4: ¿Sabes?
6: En este caso...
4: Es lo que nos ha salvado, ¿eh? Lo del Supremo.
5: Sí, sí, no, no. Y hay un tema, ¿eh? No te lo olvides. Esto puede dar causa para tratar el tema de Sánchez. Y si hay causa para
4: eso
5: tratar el tema de Sánchez,
4: supremo.
5: Va al Supremo.
4: Sí.
6: Estamos ante un caso por fascículos, eso que nos gustaba tanto a los españoles, o a mí por lo menos cuando era joven, porque podías hacer cosas y llegar a datos que de otra forma no podían llegar. Pero el tema de la financiación del partido no es tan fácil. Es evidente que hay normas, las regulares del partido, en el que no puede haber donaciones de más de 50.000 euros, que no las pueden hacer empresas, que no pueden estar dedicadas a cosas finalistas, sí, pero eso, lo que has comentado, es lo que se puede conocer. Pero es que al partido le puede llegar financiación directamente, a través de la fundación del partido, y ya se empieza a diluir las obligaciones, porque ya las empresas sí pueden hacer donaciones. Puede haber una entidad jurídica, y se creó para las últimas elecciones, que puede recibir donaciones de todo el tipo con una más que dudosa publicidad, y luego puede haber donaciones a los interesados, que son bastante más difíciles de conseguir. El conseguir demostrar todo esto con pruebas no es nada fácil, con lo cual la Audiencia Nacional no lo tiene fácil. Sí es cierto que, bueno, yo creo que podría nombrarse, designarse por parte de la Audiencia Nacional, dada la importancia, un juez de instrucción específico para este tema y retirarle de todos los otros casos que tenga a efecto de darle prioridad, e incluso nombrarle un juez ayudante, un juez asesor, con lo cual habría dos jueces. Ahora bien, Evidentemente, no creo que el partido sanchista tenga mucha intención de hacer eso en estos momentos. Bueno, si se ganan finalmente las elecciones por parte de alguien que no sea los sanchistas, pues a lo mejor sí había esa posición. Pero si no, nos tiramos 12 años.
4: Pero por mucho que pongas instrucción, ¿cuándo se acabó la instrucción de la Kitchen?
6: Sí, no, pero vamos a ver, si tú...

tienes a un juez dedicado a esa instrucción, tienes a un juez ayudante de esa instrucción y demás, no estamos hablando de 12 años, porque ese juez no se tiene que dedicar, no tiene que acudir a audiencias que tenga por otros casos, etcétera, etcétera. Es agilizaría. Pero aún así, no, que nadie piense que esto puede dilucidarse antes de un par de

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0: Ya estamos de vuelta Andando Caña, pasan 4 minutos de las 12:30 del mediodía a las 11:30 en Canarias. A esta hora, Natalia Fernández, conexión con la redacción. ¿Qué está sucediendo en el Tribunal Supremo? ¿Qué está declarando Koldo García, el que fuera hombre fuerte de José Luis Ábalos y, según Víctor de Aldama, el hombre de Sánchez?
1: Pues continúa esa declaración de Koldo García en el Tribunal Supremo y de momento tres temas sobre la mesa, tres temas de los que está intentando dar explicaciones. El primero de ellos, Jessica Rodríguez, y es que asegura que desde el primer momento quiso ayudar a esta chica en su puesto de trabajo, pero ojo, porque también ha reconocido que llegó a pagar varias mensualidades de su piso. También ha hablado de la compra de mascarillas y ha asegurado que él no tenía ningún tipo de competencias a la hora de realizar esta labor, y también sobre el rescate de Air Europa. Él mismo ha reconocido que no era nadie para poder participar en ese supuesto rescate. Además, en toda esta más de hora y media que lleva de declaración, Koldo García está utilizando mucho ese "no recuerdo, no me consta" para eludir muchas preguntas por parte de la Fiscalía.
0: Gracias, Natalia. Con cualquier novedad nos pides paso. Mencionaba al inicio de este programa Riera, nos lo preguntábamos, ¿dónde están las querellas del Partido Socialista contra Víctor de Aldama? Es una pregunta que también se hace en Génova 13.
2: Lo que se ha escuchado hoy en el Supremo es gravísimo. Si a esta hora Sánchez no se ha querellado contra el señor Aldama, entonces no era una inventada. Entonces, queridos amigos, es corrupción, tráfico de influencias, prostitución pagada con dinero público. Eso es lo que es, por muy triste que os suene.
0: Begoña Gómez, que es otro de los nombres que mencionados en el día de ayer por Víctor de Aldama, hemos conocido que va a denunciar al periodista Vito Quiles por agresión. Vean ustedes el momento, que seguramente ya lo hayan visto a través de las redes sociales. Este es un pequeño fragmento.
3: Señora Gómez, ¿usted se arrepiente de haber utilizado su condición de mujer del presidente para hacer chanchullos? Haber puesto una asesora con sueldo público, señora Gómez.
4: ¿Usted utilizó una asesora que pagamos todos los españoles para sus negocios personales? ¿Se arrepiente de haber utilizado su condición de mujer del presidente, señora Gómez, para hacer negocios?
5: ¡Quita esa mierda!
4: ¡Para, para! ¡Que no me pegues! ¡Que no me pegues!
5: ¡Quita esa mierda!
4: ¡Para, hombre! ¡Oye, policía! ¡Para,
0: Y lo que hoy publica The Objective, en su portada, se fija en Begoña Gómez y en el Instituto de Empresa. La SEPI le habría dado un trato de favor escandaloso al IE en plena pandemia por parte de la SEPI. Según cuentan diferentes fuentes de Objective, hasta 8 fuentes, cita ese digital, el IE consiguió una rebaja en el precio del alquiler de los 3 edificios públicos que tenía arrendados en el llamado Campus de Velázquez, en la calle María de Molina de Madrid. Miguel Ángel.
6: Vamos a ver, yo tengo una opinión sobre por qué no hay una querella ni del señor Sánchez ni de su entorno. Y es que una de las cosas a las que tienen verdadero pavor, y se han comentado alguna vez en Moncloa, es haberse ante un tribunal, sentado ante un tribunal, aunque sea como testigo o como parte acusadora. Y si plantean una querella, tendrán que ir a los tribunales, claro, ¿no? Esa no es una imagen que quiere el señor Sánchez ni su entorno criminal o pseudocriminal, ¿no? Pero esa es mi explicación. Seguramente incluso habrá otras razones, con el beneficio de que sea cierto las cosas que se digan. Y claro, si tú planteas una querella y se resulta que es cierto, pues no quedas en muy buen lugar. Costes aparte.
7: Bueno, yo creo que si ponemos una tras otra las hojas de todas las querellas anunciadas por el PSOE contra Aldama y que no se han presentado, se podría llegar de aquí a la luna, porque creo recordar que la primera vez que se anunció contra Aldama una querella fue por parte de gente del PSOE, fue Ángel Víctor Torres, cuando Aldama dijo aquello de que Ángel Víctor Torres, Ábalos, Koldo habían estado con unas señoritas en un piso de Airbnb por la zona de Atocha. Posteriormente hemos sabido que, con los datos de la UCO en la mano, efectivamente se alquiló un piso de Airbnb en la zona.

0: De Atocha, efectivamente, Koldo y Ábalos intercambiaron mensajes sobre qué señoritas invitar al piso o qué señoritas no invitar al piso, y Ángel Víctor Torres estaba ese día en Madrid para verse precisamente con Ábalos. Pero eso lo hemos sabido ahora, las pruebas o los indicios que apuntalan lo que dijo Aldama al principio. El caso es que la reacción inicial de Ángel Víctor Torres fue anunciar una querella que Aldama todavía está presentando, y desde entonces acá los anuncios han sido pues continuos y, por supuesto, infructuosos. Ninguna querella ha sido presentada. Yo creo que tiene razón don Miguel Ángel, que la razón es muy simple. Si tú te presentas una querella contra alguien por algo que ha dicho que tú has hecho, ese alguien tiene el derecho de la exceptio veritatis. Sí, yo he dicho que tú has hecho eso, tú dices que te querellas contra mí, pues yo me ratifico en que lo has hecho y vamos a sentarnos delante de un juez y entonces lo demuestro. Bueno, pues a lo mejor no le apetece demasiado a la gente del Partido Socialista someterse a ese ejercicio, claro.
1: Es plausible, sí. De todos modos, de lo que decías de Ángel Víctor Torres y compañía, también recuerdo, creo que no me equivoco, que en ese afer de si estuvo o no estuvo, presentó una documentación de una línea aérea donde demostraba que no estuvo, cuando poco después se supo que sí que había estado. Con lo cual hay más tema ahí detrás todavía, ¿eh? En el pisito famoso de Atocha.
2: No, a mí es que hay una cosa que es clarísima. Al juez Peinado sí le ha puesto Sánchez una demanda, ¿no? Le presentó presentó en el juzgado, una demanda contra el juez Peinado, que luego no fue admitida a trámite, pero la presentó.
0: ¿Demanda o queja ante el CGPJ?
2: No, no, y una demanda.
0: ¿Y una demanda?
1: Ah, pues sí. No lo sabía. Yo pensé que había presentado recursos.
2: No, no, había presentado una demanda contra el juez. Lo que pasa es que no se admitió a trámite porque no se sustanciaba absolutamente, es decir, con ninguna prueba.
3: Es distinto una demanda que una querella, ¿eh?
2: Bueno, es que yo no soy...
3: Por eso digo, existe una demanda, puede haber una demanda y tú no tienes que ir a juicio. Simplemente la policía y la fiscalía la investiga. Si es una querella, tú tienes que personarte por eso.
2: Creo que... Era la facilona, la que no...
3: La demanda, sí, sí.
2: La demanda.
3: La que presenté.
2: Pero es que, bueno, aquí tampoco ha presentado ni demanda, no, ni querella, ni nada,
3: si no
2: nada. Es decir, se la está tragando enterita. O sea, aquí el tema es un tema... Es decir, si tú te lo tragas, será porque no tienes nada que decir. Porque si tuvieses algo que decir, te irías al juzgado y dirías, oiga, yo contra este señor no estoy de acuerdo y, por lo tanto, exijo una reparación. No sé si esto se le llama demanda, si esto se le llama querella o se le llame como se le llame. Es decir, tú te presentas en un juzgado de primera instancia y dices, oiga, este señor ha mentido y por lo tanto exijo una reparación inmediata, es decir, de lo que, exacto, de lo que ha dicho este caballero y por lo tanto una rectificación o en su caso, o en su caso de que lo rectifique, procederé a formalmente a presentar una querella. Aquí no pasa nada.
3: De todos modos,
2: aquí no pasa, está calladito como una puerta. Está calladito como una puerta, que dice
1: Herrera. Está batiendo récords Guinness el presidente de gobierno. Y ahora me remito a lo que decía un tal
4: Ninguna
1: Luis.
4: Ninguna buena, sí.
1: Claro, un tal Luis esta mañana en el programa de Radio Libertad, ¿no? Que decía que era la primera vez que están ocurriendo muchas cosas. Por ejemplo, pues el tema de la mujer, el tema de tal, lo de que saliera ayer y que no pase nada. O sea, es una cosa absolutamente insólita, con lo cual yo supongo que el argumento que dices tú es un argumento que tiene bastante que ver, pero tampoco pasaría nada porque tuvieran que ir allí, porque realmente les importa un carajo.
2: Por ejemplo, el titular que hemos visto ahí de la SEPI. Yo soy el presidente de la SEPI y si de verdad todo esto que se acaba de publicar, es decir, de Objective, es falso. Es falso. O sea, automáticamente la SEPI, que tiene abogados del Estado, deben de presentarse en un juzgado de primera instancia contra la de Objective.
1: Y la ministra, la exministra... No,
2: claro, ya. Pero eso es lo que estoy diciendo es... Si aquí lo que hay es evidente. Detrás de todo esto hay tratos de favor, hay hechos en los cuales... Perdóneme usted, es cierto que la directora general de la Agencia Tributaria recibió a Aldama. Si es falso... Qué magnífica oportunidad de demostrar. No, esto es falso. Si es cierto, en la sede de la Agencia Tributaria habrá quedado registro de que la directora general ha recibido a don Víctor de Aldama, porque tienes que registrarte para entrar en donde está la directora general de la Agencia Tributaria. Tienes que registrarte, tienes que dejar tu DNI, tienes que decir como si vas al Congreso de los Diputados o si vas al Senado. Y eso sí, queda.
3: Perdona, cada cuánto perdona eso. No necesariamente. En el 99%

0: Los casos sí,
1: ¿eh? Sí, bueno, lo que digo, bueno, vamos a ver, en el 99%...
0: En todos los casos, y normalmente estará registrado, pero...
1: Es decir, 99%, si un personaje como Aldama va a ver a... pasas por taquilla...
0: Seguramente no.
1: Bueno, o seguramente sí.
0: Depende de lo que vaya a hacer. Si lo que va a hacer es algo regular, pasará por taquilla. Bueno, si hay algo que piensan que puede haber una irregularidad,
1: entonces no
0: te
1: pasa,
0: puedo asegurar
1: no
0: que no va a pasar
1: por registro, entra por la parte de atrás.
2: Y no será raro, será, ¿eh? Y será una cosa...
0: Hombre, es extraño, vamos,
1: pero
0: yo
1: cuando un personaje como Aldama lo dice y dice, te cita textualmente, y me reuní con la directora general de la Agencia Tributaria, no da el nombre, pero me reuní con la directora general de la Agencia Tributaria, es que quedó constancia que se reunió con la directora general de la Agencia Tributaria y por lo tanto a callarse, porque ¿qué vas a hacer? ¿Meterte en un follón? Pues hombre, mejor no te metes. Cuando dice que le entregó un sobre a un señor que ya está imputado, ¿eh?, que es el número 3 de María Jesús Montero, hombre, pues vamos a ver, ¿por qué dimitió, por qué lo cesó de la ministra al número 3? Porque había estado cobrando mordidas.
2: Ya, pero todo eso, José Ramón, tiene bastante facilidad en un país normal con gente normal de una cosa que se llama responsabilidad política, sí, que hace que desaparezcas en 5 minutos. Pero pasar de aquí a una responsabilidad penal es casi imposible, porque no me sirve que te hayas reunido con la directora general de Hacienda.
3: Pero hablar de España como un país normal...
2: con la directora de Hacienda.
3: Hablar de España como un país normal es sin duda una extrañeza, ya. Y es muchísimo hablar.
2: Es un error de bulto.
3: De hecho, ahora vamos a ir con los datos que nos tiene preparados José Ramón Riera. Una jornada hoy importante desde el punto de vista económico, porque el Banco Central Europeo decide si mantiene o no los tipos de interés en un momento en el que la inflación en la eurozona ha escalado al 3%, y creo que precisamente del Banco Central Europeo nos tienes algo que contar.
1: Sí, vamos a ver, yo lo que he preparado es algo que es, creo que es absolutamente significativo, y ya tengo dos datos de 2 meses, ¿no? Uno es el IPC, del que se publica para España, y otro se llama el IPC armonizado, que exige la Unión Europea para los 27 países miembros y que se calcula exactamente igual para los 27 países. Se tiene que calcularse exactamente igual. Otra cosa es que se haga, pero tiene que calcularse exactamente igual. Entonces, lo que quiero mostrar, nos están poniendo otro tema que no es el IPC.
2: O sea, perdona, ¿sería con los mismos productos? ¿Te refieres?
1: No, son cestas, es decir, las cestas son iguales para los 27 países.
2: Mismos productos, o sea,
1: los mismos productos.
2: Si entra el pan, entra en todas el pan.
1: Si entra el pan, si entra el pan para todos, y si entra el alquiler de vivienda, entra para todos, y si entra el tema de...
2: O sea, los chanchulos de España de ir cambiando la cesta cada vez...
1: aquí la cesta es idéntica para los 27 países.
0: Y las fechas.
2: Muy interesantes.
1: Entonces, yo lo que quiero mostrar es simplemente, es decir, la diferencia que hay entre el IPCA, el que se manda a Bruselas, a la Unión Europea, y que además le sirve en concreto al Banco Central Europeo para poder tomar medidas con respecto a la política monetaria y con respecto al tipo de interés. Fijaros, marzo IPC, es decir, viene el conflicto del petróleo, Irán, la gran subida de los precios de la energía y del petróleo, y fijaros, el IPC que publica el Instituto para España es de un 1,2. El IPCA que le manda a Bruselas es de un 1,7. Es decir, hay una diferencia de 5 décimas, pero que en valor de porcentual es de un 42% más el que se manda a Bruselas que el que se publica para España. Llega abril. Hombre, a lo mejor resulta que el IPC para España no dio tiempo de calcularse correctamente, lo que sea. Bueno, vamos a ver lo que ha pasado en abril. En abril damos solo un 0,4% de inflación y el que mandamos a Bruselas es de un 0,7%, un 75% más. Es decir, que mientras en los 2 meses que estoy mostrando aquí hay un 1,6% de inflación en España, la inflación que le mandamos a Bruselas es del 2,4%, un 50% más. ¿Esto qué significa? No es que sea solo 0,8 puntos, es que es un 50% más la inflación que decimos a Bruselas que tenemos que la que realmente publicamos para España. No he mandado más datos porque sabía que la cosa era complicada, pero dejadme que os dé el dato oficial. Del propio Instituto Nacional de Estadística para el Índice de Precios Industriales. El 24 de abril se publicaron el Índice de Precios Industriales con respecto al mes de marzo. La energía en el Índice de Precios Industriales subió un 20,7% en el mes de marzo con respecto al mes de febrero. Un 20,7%. El refino de petróleo, es decir, el precio que se cobra desde la refinería a la gasolinera, creció un 46,7%. Mañana todo esto que estoy contando va a aparecer en un artículo mío en el diario El Debate. Es decir, para que aquello que estoy diciendo, además se va a ver con fotocomposición de copia de lo que dijo el INE el día 24 de abril y con copia de lo que dijo el INE el 24 de abril también para el refino de petróleo. Pero los datos, como me lo sé, 20,7 y 46,7% de subida de precio del refino de petróleo. Oiga, vamos a ver, puede ser que en el precio del IPC del mes de marzo no diese tiempo, porque lo acaba de publicar el INE el 24 de abril, no diese tiempo para meterlo dentro de lo que es el subíndice de energía, gas y otros combustibles, que ese es el subíndice 4.5, que pesa exactamente en el IPC un 4,78% de peso total sobre la composición del IPC. Oiga, si la energía sube un 20,7 y el refino de petróleo un 46,7, en un subgrupo que dice que pesa el 4,78%, ¿cómo es posible que la inflación en el mes de abril solo haya subido un 0,4%, y además la causa de la subida en el mes de abril, el 0,4% viene afectado sobre todo por el gran incremento que han tenido los carburantes? Tengo
4: las matemáticas un poco oxidadas, pero si pesa un 4% y ha subido un 20% el coste de la energía, quiere decir que solo por ese componente ya habría una inflación del 0,8.
1: Correcto. Matemáticamente, impecable. Pero, correcto, un 0,8%.
0: Eso tiene una explicación muy fácil. Yo no sé por qué os extrañáis. No se ha enterado la gente de que en el Instituto Nacional de Estadística, que era algo que admiraban en todo el mundo, tenemos un tezano, una tezano.
1: Pero, don Miguel Ángel, no sabe usted lo que me alegro que haya dicho usted la palabra tezanos, porque yo utilizo el concepto tezanización en el nivel en el que ha caído el Instituto Nacional de Estadística desde que está Elena Manzanera. Elena Manzanera evidentemente utiliza las estadísticas que produce el INE exactamente igual que utiliza Tezanos las encuestas demográficas. Quiero añadir otro tema, y es que posiblemente el IPRI, el Índice de Precios de Industriales, lo hace otro departamento diferente al que realiza el cálculo del IPC en el Instituto Nacional de Estadística. Es decir, nadie se ha molestado en preguntarle a este departamento, oiga, ¿qué le sale a usted los datos antes de publicarlo? Es decir, los ha publicado.
2: ¿Se han homogenizado las mentiras?
1: Efectivamente. Ese es el gran problema en grandes instituciones, grandes organizaciones, de que estos son departamentos, divisiones, áreas estancas, y cada uno publica sus datos de acuerdo con su trabajo.
0: Pero la responsabilidad o la responsabilización que hacían los funcionarios del INE ha desaparecido hace aproximadamente un año.
1: Sí.
0: Porque los funcionarios no se responsabilizan de los resultados que se dan con sus datos. Y alguno creo que lo ha puesto por escrito.
1: Pero quiero añadir otro ejemplo. decir, dado que conoces también al INE, voy a dar un dato, Alba, que he descubierto a las 9 y 10 de la mañana, porque a las 9 se ha publicado la contabilidad nacional y el Producto Interior Bruto. Han comunicado nota de prensa magnífica, maravillosa. Es decir, el ministro Felipe,

0: El Producto Interior Bruto en términos reales ha crecido un 0,6%. Bien. Pero lo que nadie ha calculado es cuánto ha crecido en términos nominales. Doy datos. La inflación ha crecido un 1,2 en el primer trimestre. El Producto Interior Bruto ha crecido un 0,6. En buena lógica, ¿cuánto debería de haber crecido el Producto Interior Bruto en términos nominales, es decir, con la inflación? 1,2 más
1: 0,6.
0: ¿Estamos de acuerdo? Suma un 1,8. Y si te digo que el Producto Interior Bruto en términos nominales ha crecido solo un 0,5%, quiere decir que la inflación ha sido negativa. O sea, el deflactor que se ha utilizado para el Producto Interior Bruto ha decrecido un 0,1%. Es decir, don Miguel Ángel, ¿quiere usted repetir la palabra que tanto me gusta?
2: La de
1: Zanos.
2: De Zanos. Pues sí, sí, es evidente. Es evidente, vamos a ver. Es que vivimos en la mentira general, política, pero sobre todo en la económica. Vivimos en el tema de las estadísticas, que son, si el dato no es falso, la interpretación sí lo es. Vivimos en un mercado de trabajo que nadie se molesta en analizar con los infinitos problemas que tiene, y no se nos ocultan las cifras o se nos dan cifras falsas o troceadas. Vivimos en la mentira absoluta, y en economía una de las cosas que tenemos que tener en cuenta es la certidumbre y la confianza. No podemos tener ninguna confianza en ninguno de los datos que nos da este gobierno, porque son mentiras,
0: simple y llanamente. ¿Estarás de acuerdo conmigo que un crecimiento en términos reales del 1,6 y en nominales del 0,5 con una inflación del 1,2%, es virtualmente imposible?
3: Pero a mí lo que me preocupa es que este gobierno está dispuesto a trampear todo lo que pueda los datos, que está dispuesto a pervertir todas las instituciones otrora prestigiosas como el CIS o como el Instituto Nacional de Estadística, y que ahora son el hazmerreír. Todo eso lo puedo entender porque son, bueno, porque son la mafia, entonces, bueno, pues recurren a todo. Pero la Unión Europea consintiendo todas estas manipulaciones estadísticas, porque igual que lo ve usted, digo yo que habrá señores en Bruselas que o le leen a usted o analizarán los datos igual y dirán, aquí está mintiendo.
4: O cuya obligación sea precisamente esa, la de analizar esos datos. En fin, tenemos que dejarlo aquí, señores. Nos tenemos que ir a la próxima pausa de publicidad. ¿Y qué seríamos nosotros sin el abrazo de una madre? 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

0: Ya estamos de vuelta en Dando Caña, es la 1:00 de la tarde, vamos a un punto de vista político y vamos ahora con la cuestión de la prioridad nacional. Es algo que se ha puesto encima de la mesa después de todos los gobiernos en los que, bueno, que han acordado directamente el Partido Popular y Vox. Concretamente, además, vamos conociendo más detalles de cómo se van a conformar esos ejecutivos. De hecho, después de la sesión de investidura, de la toma de posesión de Guardiola, empezamos a conocer cuál es esa ejecutiva en esos gobiernos que, como digo, se están empezando a formar, gobiernos en los que nos hemos fijado durante todos estos días, Marín, por la cuestión básicamente de la prioridad nacional, que es un asunto de actualidad, sobre todo con esa regularización masiva de inmigrantes.
1: Así es, Alba, un asunto muy importante que ha hecho que ya se vayan conformando esos gobiernos de las autonomías que celebraron elecciones hace unos meses. Ayer Jorge Azcón fue investido de nuevo presidente de Aragón gracias al apoyo de Vox. Queda ahora esperar a su toma de posesión y a conocer los nombres que le van a acompañar en el nuevo Ejecutivo aragonés. Pero los que ya conocemos son los que componen el gobierno de Extremadura. María Guardiola, la presidenta, los dio ayer a conocer. Su Ejecutivo está compuesto por 6 mujeres y 6 hombres y tendrá 10 consejeros. Más que en su anterior legislatura. Abel Bautista va a asumir la vicepresidencia y la consejería de Presidencia, Coordinación e Interior y Emergencias, y la otra vicepresidencia, como era de esperar, va a recaer en Óscar Fernández, quien también asume la consejería de Desregulación, Servicios Sociales y Familia. Una nueva consejería en el Ejecutivo extremeño. Elena Manzano será la consejera de Hacienda, también la portavoz del Ejecutivo. Sobre ella recae uno de los retos más importantes, la elaboración de los presupuestos. Mercedes Morán estará al frente de la Consejería de Industria y Energía y Guillermo Santamaría repite con Economía y Empleo. También va a repetir Sara García al frente de Salud. En Educación estará Sandra Valencia, en Cultura Laureano León y Francisco Romírez asume Transportes y Vivienda. Juan José García, de Vox, va a dirigir la Consejería de Agricultura y Ganadería y, como otra novedad, se va a crear una Consejería de Igualdad que va a recaer en Ara Sánchez. Con todo esto, Extremadura busca dar estabilidad y desarrollo económico y social a esta región, Alba.
0: Gracias, Marín, por toda esta información. Nos fijamos en estos momentos ahora en esa regularización de inmigrantes con precisamente es el debate de la prioridad nacional. La Gaceta hoy cuenta las cifras que les relataba al inicio de este programa del Instituto Nacional de Estadística sobre cómo España ha incorporado casi 4 millones de

0: extranjeros en estos últimos 4 años y esta cifra además tiende a dispararse. En fin, si les parece, nos vamos hasta Algeciras. Ya saben que es el punto de entrada y tránsito migratorio no solo para Europa, sino para aquí, para España. Tenemos precisamente conexión en directo con su alcalde, con José Ignacio Landaluce. Muy buenas tardes.
1: Buenas tardes, muchísimas gracias por invitarme a estar con todos ustedes y los televidentes.
0: El placer es nuestro y más si cabe, porque tenemos que denunciar lo que está sucediendo en Algeciras. La policía ha detectado empadronamientos ilegales para conseguir esas regularizaciones. Estamos hablando de casi unas 200 personas, ¿no?
1: En el mes de marzo habíamos detectado un aumento importante de empadronamientos. Suponemos que todo venía a raíz de lo que empezaba a ser ya conocido como esa regularización masiva que estaba preparando el gobierno de Pedro Sánchez. Entonces, en esos empadronamientos, en el mes de marzo, de unos 500, la policía investigó 405. De esos 405, la mitad eran empadronamientos falsos. O bien el lugar era un solar, o bien ese número de la calle no existía, o bien daban un empadronamiento en un domicilio donde la familia no conocía nada al inmigrante. Se empezó a investigar, se vieron como un bufete o alguna ONG, o bien algún domicilio en concreto tenía casi 40 personas empadronadas en ese domicilio, es decir, se empezó a investigar. Y todo lo que se detectó dio orden, lógicamente, como alcalde, de que se le pasase a la Policía Nacional para que investigasen. En este mes de abril, en lo que llevamos de mes, prácticamente ya todo el mes, hay 700 nuevas altas de empadronamientos. Eso no es normal porque el año pasado fueron 1.000 en total. Si tenemos 700 en este mes y llevábamos 500 en el mes de marzo, imagínense que en 2 meses hemos superado todo. Pero sobre todo, lo que no vamos a permitir, porque se produce un desequilibrio, es empadronamientos falsos. Porque haces un efecto llamada. Y eso es malo, porque si empieza a llegar población que tenemos un equilibrio en la ciudad, con 129 nacionalidades distintas viviendo en nuestra ciudad, con un respeto ante todas las distintos credos, ante distintas procedencias. Es decir, vivimos en un equilibrio, no puedo permitirme el lujo de que ese equilibrio se destruya, porque al final es malo para toda la ciudad, sean inmigrantes o no sean inmigrantes. Por eso es tan importante evitar esas ilegalidades, esas anormalidades. Es decir, aquí no hay un desprecio a nadie. Lo que hay es un compromiso mío como alcalde de que nuestra ciudad, Algeciras, que es de las ciudades más seguras de España y de Europa, yo lo digo, los datos son oficiales, hay mucha gente que tiene mala fama, pero mire, de las ciudades más seguras de España y de Europa. Tenemos el tema del tránsito de drogas, sí, lógicamente por aquí pasan, somos el primer puerto de España, el segundo del Mediterráneo, lógicamente por aquí tienen que pasar pues ilícitos, porque es el sitio más natural donde más puedes enmascarar tránsito de droga. Pero como ciudad no hay menos delitos. Es verdad que hay mucha gente que se sorprende porque hay muchas personas viviendo que te pueden igual pues de pronto sorprender en algún barrio. Y después tengo una guerra particular con algunas ONGs. Me están concentrando su actuación en el mismo barrio, el barrio de la Caridad, el barrio del museo. Y yo no lo puedo permitir. ¿Por qué? Porque ¿para qué te vale hacer parques, jardines, nuevos parques infantiles, parques caninos, el nuevo museo de la navegación, etcétera, etcétera, si de pronto la población se ve muy superada por inmigrantes que se están atendiendo concentrados en varias calles? Al final damos una imagen casi de gueto. Desgraciadamente es así. Entonces tenemos que luchar, primero, por atender a la gente, sí. Y como este ayuntamiento y este equipo de gobierno nunca se le ha dedicado tanto dinero a las personas necesitadas. Nosotros pagamos sueldos los mayores de España a los más de 400 trabajadores que atienden a domicilio a las personas necesitadas. Tenemos ayuda de comida a domicilio a las personas necesitadas. Tenemos un albergue para los sin techo, que no suelen tener ciudades de ciento casi 50.000 habitantes, que tenemos entre los de hecho y los que no se han dado de alta. Es decir, tenemos muchos gestos donde invertimos nuestro dinero en ayudar a las personas necesitadas, pero lo que no podemos permitir de ninguna de las maneras es que me desequilibren la ciudad, que nos desequilibren la sociedad, que haya un enfrentamiento social por culpa de no hacer las cosas bien. Y hay algunas ONGs que colaboran y otras no nos hacen ni caso. De hecho, he tenido que mandar cartas al ministerio para decirme usted, hay ONGs que no hacen ni caso a este pobre alcalde ni a este ayuntamiento en el tema de coordinarnos para hacer las cosas bien, atender a los más necesitados, pero sin lugar a dudas, sin esas concentraciones que desvirtúan la realidad. Y como ejemplos, cuando hubo la inmigración masiva hace unos años, aquí puse un albergue. Y puse un pabellón polideportivo y con personal del ayuntamiento atendíamos y con la ayuda de las de Cáritas y del Banco de Alimentos atendíamos y la limpieza y protección civil y policía local para colaborar con la Policía Nacional. Cuando la pandemia pusimos un polideportivo a disposición que no lo tenía la provincia de Cádiz, ninguno en la provincia de Cádiz, venían y nos traían personas de distintos puntos, no solo de la provincia, sino de otras provincias limítrofes. Es decir, que como ejemplo, aquí estamos. Compromiso social, el nuestro, pero poniendo pies en pared ante las ilegalidades. Hemos detenido, bueno, la policía local ha detenido y ha tomado decisión y ha tomado información de algunas personas que estaban engañando a otros inmigrantes, inmigrantes que estaban engañando a otros inmigrantes. Bueno, tratamos de hacer las cosas bien, pero ya digo, sin despreciar a nadie, pero evitando que aquí nos vayan a destrozar nuestra convivencia de respeto y de normalidad.
0: Bueno, alcalde, esas ONGs que menciona son más bien mafias, actúan como tal y además hay un lucro evidente, porque en muchas ocasiones incluso se benefician también y lo hacen con dinero público. Pero en fin, fíjese qué importante la policía, a la que se ha apartado totalmente del proceso de la regularización masiva, cuando son los únicos capaces de verificar los antecedentes, de comprobar las identidades y precisamente de detectar esos patrones de fraude como los que usted nos está mencionando.
1: Sí, tenemos que evitar, desde luego, de principio, por los propios inmigrantes y, por supuesto, por la sociedad y por las ciudades donde pueden estar ocurriendo estas situaciones. Al final, es malo absolutamente para todos y nosotros daremos de baja esos empadronamientos falsos porque, lógicamente, no podemos permitir y ni lo vamos a ni, ni lo, no, no podemos dejar de denunciar a alguien que está cobrando dinero por empadronar falsamente en su casa y eso para mí es un delito. ¿Qué tipo de delito? Ya eso serán la Policía Nacional cuando los denuncie, porque espero y estoy seguro que la Policía Nacional no va a recibir ningún tipo de orden de ningún sitio de que no se investiguen esto que hemos denunciado, ¿verdad?
0: Bueno, alcalde, permítame que le pregunte, porque estamos a unas horas de que dé comienzo la campaña electoral en Andalucía. Hay un debate que es, lo estamos comentando, esa terminología de prioridad nacional. ¿Usted, alcalde, qué es más, de prioridad nacional o de apuesta integradora?
1: Creo que lo demostramos, es decir, el compromiso social de la ciudad es importante, necesitamos una inmigración ordenada, una inmigración que se inserte en la sociedad, que no se conviertan a ciertos grupos en guetos, que no se desprecie, que no sea un problema para todos. Yo creo que la inmigración tiene que ser ordenada, controlada, dirigida, con el compromiso social también de España de desarrollar ciertos países colchón que puedan absorber mano de obra en ese continente, estoy hablando de África, es decir, tenemos que tener una estrategia clara de cuáles los intereses y el compromiso social que tenemos que tener como nación de desarrollar otros países, de ayudar a otros países, no solo porque le viene bien a ellos, sino porque también le viene bien a Europa. Y España, pues, tiene que actuar con inteligencia, con sensatez, con compromiso, pero sin lugar a dudas, sin olvidarse de que no tenemos toda la riqueza que querríamos tener para poder atender a todo el mundo que es necesario atender.
0: Ha quedado clarísimo. José Ignacio Landaluce, le pregunta a don Luis del Pino, que le tengo aquí sentado a mi derecha.
2: Sí, señor Landaluce, ha dicho usted que se han detectado 187 empadronamientos ilegales, es decir, gente que figura empadronada y sin embargo no vivía en Algeciras, o al menos no vivía en la dirección donde se supone que estaba empadronado. Haciendo una regla de tres simple, estamos hablando de que podría haber en toda España en torno a 60.000 personas empadronadas ilegalmente, es decir, 60.000 personas falsamente empadronadas, simplemente a partir de la población de Algeciras, 150.000 habitantes, ha dicho usted, pues multiplicamos por 300 el número de empadronamientos ilegales y nos sale aproximadamente eso, 50.000, 60.000 personas falsamente empadronadas. Estamos ante un problema gravísimo y de dimensión enorme, ¿no?
1: Si hacemos la proyección que usted acaba de hacer y si se cumpliese la misma situación en todas las localidades como está ocurriendo en Algeciras, pues darían esas cifras tan importantes y tan alarmantes, ¿no? Porque significa que hay algo que no está controlado y que puede producir un desequilibrio. Y vuelvo a repetir, lo primero para los propios inmigrantes, ¿no? Creo que las cifras van a ser muy importantes. También creo que sería muy fácil, yo voy a hacer una pregunta parlamentaria como senador, de cuáles son los datos que tienen la Policía Nacional y el propio Ministerio para tener conocimiento. Lógicamente, a mí me ocupa principalmente estar al frente de los intereses de mis ciudadanos, y mis ciudadanos son todos en Algeciras, pero también mi interés por ser y conocer cuáles son los datos en los cuales estamos viviendo ahora mismo y que al final afectará a todas las provincias españolas.
0: Pues José Ignacio Landaluce, muchísimas gracias por sacarnos un hueco en la jornada de hoy. Gracias por estar con nosotros en directo. Le enviamos un fortísimo abrazo.
1: Muchísimas gracias, de verdad. Gracias por invitarme. Se lo digo de corazón.
0: Un placer, esta es su casa también. En fin, muchos asuntos, como ven, en lo que tiene que ver con esa regularización de inmigrantes, pero desde luego también con una lectura de fondo. ¿Para qué esta regularización tan masiva y por qué tan rápido? Es algo que denuncia la propia presidenta de la Comunidad de Madrid, Isabel Díaz Ayuso, a sus interventores. Dice que el presidente del Gobierno lo que está planeando es la manipulación evidente de las próximas elecciones generales.
3: Y a mí lo que me choca, diríamos, me choca en eso de la regulación masiva, pero me choca en todo, que después de ver 70.000 alarmas, o sea, no hay entorno al que no preguntes o investigues y no te saque una alarma sobre este tema, desde países europeos que te dicen, cuidado que están viniendo gente nuestra a España, desde la policía en española, desde la Guardia Civil de España, desde alguna ONG no pringada en el tema, desde alcaldes, etcétera. Después de todas esas alarmas, no se para el proceso. O sea, estamos viendo cómo nos están arreando palos por todos lados, y lo miramos, no sé si con cara de aba o con cara de alegría. Entonces, ¿quién puñeta puede parar eso? Pues que sepa yo, sí que ha habido una iniciativa, creo que en Madrid, que se ha presentado ante no sé qué tribunal, sea supremo o quién, y tomó en consideración la cosa.
0: Sí.
3: Pero una vez tomada en consideración, el tiempo corre y nadie más va a hacer nada.
0: Del Supremo.
3: Claro, porque igual si Madrid lo presenta, también lo podía presentar Aragón, lo podía presentar Murcia, lo podían presentar. Y no es lo mismo que presente una comunidad que lo presenten casi todas, de la misma manera que no es lo mismo que lo presente un abogado que los colegios de abogados, de la misma manera que nos. Fuera de la conferencia episcopal casi nadie quiere eso.
0: Bueno, y fíjense otra cuestión. Ahora le doy la palabra a Riera. Lo publica OK Diario. El Partido Socialista de Madrid, atención, instruyendo a sus militantes. Bueno, véanlo directamente.
4: Por tanto, cuando vengan con la tontería de que esto es masivo, pegarles, por favor, porque es lo que se merecen. Porque hay gente de ellos, muchos lo hacen por ignorancia, pero otros lo hacen de mala fe. Entonces, cuando venga un facha a decirles, es que esto es masivo, le dan coger una cosa gorda y llevarla en la jeta. Porque precisamente se llama extraordinario porque es una vía que no conduce a las vías ordinarias de residencia. Entonces cogen un libro más gordo y le dan otra hoja en la jeta al facha. ¿Por qué? Porque un latinoamericano, un guineano ecuatorial o un filipino puede acceder a la nacionalidad española por las raíces que tenemos comunes a los dos años. El libro se acuerda que fueron a dar en la jeta de los fachas, ponerlos más gordos todavía cuando llegan con la tontería de que los migrantes solo son temas de expediente, o sea, que llegará a votar a los dos años. Me encantaría que todos votaran ahora, solamente por joder a los otros, pero es imposible. Es imposible. Por tanto, cuando vengan con la tontería de que esto es masivo, pegarles, por favor. Porque es lo que se merece. Porque hay gente de ellos, muchos lo hacen por ignorancia, pero otros lo hacen de mala fe.
0: Bueno, este señor es diputado del Partido Socialista en Madrid. Pegadles, bueno, dice pegarles, pegadles, dice a todos aquellos que se atreven a denunciar lo que está sucediendo con la inmigración en nuestro país. Herrera.
5: Esto es una barbaridad. O sea, es que escuchar esto de un diputado por la Asamblea es la demostración palpable de que han perdido todo el norte, todo sentido común, toda razón de que el partido siga gobernando este país. En cualquier caso, aunque sea de la Asamblea, da lo mismo. Es un miembro del Partido Socialista.
3: Quiere comer a final de mes.
6: Lo que es una barbaridad es que la Fiscalía del Estado no le haya imputado ahora mismo un delito, uno de odio y otro de incitación a la violencia, porque los dos están en el Código Penal. Este señor ha cometido un delito público.
5: Dos delitos.
6: Dos delitos, pero uno público de incitación a la violencia. El otro, el de odio, es más cuestionable. ¿Y qué pasa? ¿Dónde está la Fiscalía? Sabemos de quién depende, pero no tanto, oiga. No tanto, es vergonzoso. Es que esto nos demuestra que no estamos en una democracia, porque en una democracia esto no se permite.
5: No se permite.
6: Esto no se permite. Este señor dura 24 horas en la calle, las otras 24 las pasaría en el juzgado, haciendo en la comisaría, haciendo declaración de lo que ha dicho. Y al día siguiente estaría ante un juez de instrucción con cargos.
5: Yo antes había pedido la palabra, ya la seguimos sobre este tema, por un tema, la inmigración. Sí, el informe Funcas. Sí, el informe Funcas es demoledor, demoledor. O sea, la inteligencia artificial ha llegado directamente para reducir empleos. El otro día Meta anunciaba, Facebook, Instagram, todas, WhatsApp, y tal, 10.000.
3: Y en la bolsa.
5: El 10%, perdón, el 10% de despidos de puestos de trabajo que no sirven para nada dentro de la empresa, es decir, porque se van a sustituir con ya se están sustituyendo con la inteligencia artificial. Meta, que acababa de anunciar beneficios récord, ingresos récord, etcétera, etcétera. Es decir, esto se está produciendo y se va a producir, es decir, en situaciones donde no existe crisis, sino todo lo contrario, en donde los beneficios de las compañías están suficientemente bien consolidados.
3: La deuda que tienen es alucinante.
5: Bueno, no, es que lo que quieren es ahorrar gastos para seguir invirtiendo en la inteligencia artificial.
3: La inversión les cuesta.
5: Claro, porque cuesta
3: pero
5: mucho.
3: Vamos.
5: Pero se dedica a eso, precisamente.
3: No, Amazon Web Services,
5: Amazon a nivel. O sea, todas las. Microsoft, todas las tecnológicas han anunciado ya su reducción de plantilla. Pero es que hay compañías como Nestlé, desde la llegada de el presidente español al primer puesto, ya anunció una reducción de 16.000 puestos de trabajo para mejorar el ratio de beneficio. ¿Por qué? Pues porque van a utilizar la inteligencia artificial para generar procesos que van a cambiar el paradigma del trabajo. No estamos hablando, como decíais al principio, de
3: mozo de almacén,
5: es que lo que esto va es a la capa intermedia, administración y técnicos de nivel medio que van a irse a la calle y no van a ser sustituidos.
0: Y
5: si acaso, algunos de muy alto nivel, especialistas en temas de IA, de Big Data, de computación en la nube y de otro tipo de soluciones.
0: Quiero que me cuentes qué pasa con los fondos Next Generation, pero antes, el choque de Sánchez y Macron contra Merz.
7: Las diferencias de opiniones entre los líderes europeos vuelven a tener un nuevo episodio. Esta vez es el presupuesto plurianual del 2028 hasta 2034 de la Unión Europea. Una situación de desacuerdo en cuanto a las posiciones de los Estados miembros, donde el principal punto de fricción es la cifra presupuestaria. Así, este tendría como cuantía marcada los 2 billones de euros por un periodo de 7 años y se quedaría en un 1,15% del PIB comunitario. Eso sí, donde se notan los cambios son en el gran aumento de las partidas destinadas a defensa, que se multiplica por 5. Parte de ese dinero se ha sacado de las partidas que estaban previamente destinadas a los fondos agrícolas y de cohesión, donde España saldría perjudicada, pues perdería un 15% de ayudas de la PAC. A su vez, se le suma la medida ya anunciada por von der Leyen de hacer desaparecer los fondos europeos. Una propuesta que donde confronta especialmente es en 2 ámbitos, en que sigue siendo un presupuesto muy alto y que hay que reducir la emisión de deuda. Por ello, son 2 bandos los que están enfrentados. Por un lado, el norte, o los conocidos como frugales. Destacan Países Bajos y Alemania, aunque también están Austria, Suecia o Finlandia, entre otros. Este bloque afirma que Europa sigue gastando demasiado dinero y tildan la propuesta de inaceptable. Piden que se recorten o se reasignen fondos destinados a otras partidas para reducir y reequilibrar el presupuesto. Declaraciones que chocan con las emitidas por el sur, que creen necesarias unas cuentas públicas más ambiciosas y que tengan la emisión de deuda presente para financiar las prioridades de, por ejemplo, la defensa. Además, para Italia los recortes en materia agrícola son una línea roja que no piensan aceptar. Ante las claras diferencias de opiniones, la siguiente etapa de negociación con unas nuevas cifras actualizadas está prevista para el Consejo Europeo del 18 al 19 de junio, porque el objetivo es que de cara a finales de año salga adelante una propuesta, pero para ello será necesario que unos u otros cedan en las negociaciones.
5: Bueno, brevemente, fondos Next Generation. A España se le adjudicaron 163.000 millones de euros, de los cuales 71.000 eran en subvenciones, 72.000 eran en préstamos. Uh-huh. Bien, hemos recibido 48.000 en subvenciones y 23.000 en préstamos. Préstamos, ya hemos dicho que renunciábamos a ellos, que no vamos a pedir nada más. Es que, pero el gran problema está que de los 48.000 de subvenciones recibidos, para, o sea, decir, a fondo perdido, solo se han ejecutado 39.000 millones de euros. 39.000 y pico, no me sé el pico, no me acuerdo ahora del pico. 39.400. Y quedan todavía por ejecutar, es decir, casi 9.000, 8.500 millones de euros. Y de los 23.000 millones de préstamos, llegaron, se colocaron en el Tesoro español y desaparecieron. Es decir, que cuando los tengamos que prestar, los vamos a tener que pedir prestados para prestarlos. O sea, vamos a tener que ir al mercado a pedir prestado para prestar un dinero que nos prestaron. ¿Qué pasa con los 48.000 hasta los 71.000? 23.000 millones más.
6: Se pierden.
5: Pues que esto se acaba ya. Es decir, es que estamos a 30 de abril. El día 31 de agosto... se acabó el tiempo de ejecución, de adjudicación, no de ejecución, perdón, de adjudicación. Es decir, nos quedan mayo, junio, julio, agosto, 4 meses para pedir dinero, esos 23.000 millones, pero para pedir esos 23.000 millones nos faltan 221 proyectos que tienen que ser aprobados por las Cortes, es decir, decretos, leyes, etcétera, modificaciones, regulaciones.
3: Y, por ejemplo, José Ramón, arreglar las vías de tren podría formar parte de eso.
5: Por supuesto.
3: Arreglar las carreteras podría formar parte de eso.
5: Es obra.
3: Revisar las infraestructuras.
0: Pues fíjate que estás hablando en condicional.
6: Si nos dieron un crédito para la UZ y no
5: vamos
6: lo utilizamos.
5: Vamos a ver. Es decir, había 3 grandes programas: digitalización, obras en infraestructura y, es decir, área verde, negocio verde. Es decir, energía verde. Digitalización, hemos ido más o menos con el tema del kit digital salvando la cara. No hemos hecho nada más que kit digital, pero nada de lo auténticamente importante. 2. Infraestructuras, es que no hemos hecho ni los buenos días. Entre otras cosas, porque el ministerio inversor en este tipo de temas, que es el ministerio de Óscar Puente, es decir, decidió renunciar a toda su actividad inversora, fundamentalmente, y luego está la parte de economía y ciencia, que han utilizado el kit digital, la parte de infraestructura. Pero es que, es decir, Para ello, para pedir los 23.000 millones que nos faltan, tenemos que hacer 221 reformas que tenemos pendientes de aprobar. Como en el Congreso de los Diputados no se aprueba nada, no se aprueba absolutamente nada.
3: Hay unas condiciones que tendríamos que reunir.
5: Que cumplir.
3: No solamente presentar el plan.
5: No, hay que cumplir.
6: Hay que decirle para qué es.
5: Es decir, hay que cumplir. Para recibir más dinero tengo que hacer tal modificación y tal modificación y tal modificación en las leyes españolas.
3: Por ejemplo, de los autónomos.
5: Por ejemplo, lo de los autónomos, impactar la directiva europea, cosas de ese estilo.
3: Ahora ya entiendo. Porque
0: lo que está claro es que estamos en un periodo de inestabilidad y también de tensión política, Riera, del que

0: Ya alerta también el último informe de CaixaBank, que envía un mensaje de advertencia a todos sus inversores de cómo esa tensión política vivida en nuestro país puede tener importantes consecuencias. Nos tenemos que ir rápidamente a nuestra redacción con nuestra compañera Natalia Fernández para que nos cuente la última hora de esa declaración de Koldo García. Adelante, Natalia.
1: Pues Alba, ya son más de tres las horas en las que Koldo García lleva declarando en el Tribunal Supremo y todo hace indicar que su defensa va a ir muy de la mano de la de José Luis Ábalos, porque hasta el momento solo tiene palabras buenas hacia el exministro. Dice de él que era una persona muy trabajadora y que él intentaba ayudarle en todo lo posible. Escuche.
2: Por lo que conozco al señor Ábalos, trabajaba mucho. Entonces yo lo que tenía que hacer era quitarle el máximo de trabajo. ¿Qué me explico? Si él tiene que tomar muchísimo trabajo de unas responsabilidades en concreto, creo que las cosas, vamos a llamarlas mundanas o pequeñas, que había que hacer el día a día, pues intentaba quitárselas del medio para que se preocupara de lo que se tiene que preocupar, que lo hizo.
1: Son muchas las dudas que surgen en torno a cómo llegó Jessica Rodríguez a la vida de Koldo García y de José Luis Ábalos. Pues bien, la duda la ha despejado porque fue Víctor Daldama quien le presentó.
2: Cómo se gane la vida el ser humano, creo que no tiene por qué entrar mientras no sea delictivo, ¿vale? Pero no quería hacer daño a nadie. Yo conocí a la señorita Jessica a través del señor Aldama.
1: Y aunque hasta el momento solo eran palabras buenas las que tenía hacia Jessica Rodríguez, la cosa cambia cuando pasa a ser la expareja del exministro, porque llega a decir de ella que llegó a presionar con desvelar información privada del propio exministro. Así lo reconocía.
2: Sí que es verdad que esta señora, señorita, presionó bastante, por decir la palabra, de que había que darle solución a sus problemas, porque si no la opinión pública tendría conocimiento de ciertas cosas.
1: Pues continúa esa declaración de Koldo García al Tribunal Supremo, aunque eso sí, hasta el momento se ha negado a dar explicaciones sobre el aumento de su patrimonio y tampoco ha querido hablar de los posibles gastos que él habría pagado para las señoritas de compañía de José Luis Ábalos.
0: Gracias, Natalia. Sin comentarios, nos vamos a ir a la última pausa de publicidad del día de hoy y a la vuelta, señores, hablamos de las consecuencias de lo del estrecho de Hormuz, que desde luego tiene a todo el mundo en vilo, y de alguna que otra cuestión política. En unos minutos, aquí les esperamos.
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1: Seguimos en Dando Caña, recta final del programa, y ya lo saben todos ustedes, pero hay que recordarlo porque no es lo mismo oír que entender, y de ello vamos a hablar con Eduardo Morán. Eduardo, muy buenas tardes.
2: Buenas a todos. Pues sí, según vamos siendo mayores, las fibras auditivas, sobre todo las de los tonos agudos, van fallando, ¿eh? Y el problema es que la gente vamos oyendo, pero entendemos mal, porque claro, no nos llega toda la información y sobre todo de esas fonemas o de esas palabras agudas. Y entonces entendemos una cosa que no es la que el interlocutor ha dicho. Y sobre todo cuando hay ruido, porque esa pérdida auditiva que va siendo a partir de los... empieza a los 50, pero sobre todo a partir de los 60 y de los 70, tenemos que ir viendo un poco esa sensación de que en sitios donde hay una sonoridad, un ruido ambiente, pues perdemos muchísima capacidad auditiva, y más que capacidad auditiva, capacidad de entender, ¿eh? Entonces eso... gracias a Dios, con audífonos se puede solucionar, y muchas veces siempre decimos que no nos vendamos o no compremos un audífono, sino que nos adapten un audífono, y es para, porque hay que hacer esa reeducación, o sea, no solamente hay que poner un audífono que amplifique la pérdida que tengamos, sino reeducar esa parte de zona aguda, de sonidos agudos, para que el grado de entendimiento y la comodidad sea como antes de tener esa pérdida. Siempre hacemos este tipo de píldoras en esta época porque cuando cambia un poco el tema de humedad, de estación, la propia cera que hay en el oído, yo creo que son momentos en el que notamos que cambia nuestra capacidad. Entonces, con los que ya llevan audífono deben asistir a que se limpien bien los filtros y que reajustemos si hay necesidad, y los que no lo llevan pues pueden notar que, claro, que de repente dice, oye, pues oigo diferente a como oía en invierno. Y eso nos pasa en esa época y nos pasa siempre, lo recordaremos en verano y, por supuesto, en la época de Navidades, que es cuando se desplaza la gente más y es cuando más jaleo tenemos y tenemos que reajustar bastante bien la parte audiológica. Pero hoy es muy importante porque la persona dice, no, si yo oigo bien, y no es que oiga mal, es que entiende mal. Y entonces hay que poner ya audífonos desde cuando empezamos a notar que entendemos mal, porque ya hay estudios que demuestran que el deterioro cognitivo va algo más rápido, ¿de acuerdo? Si no tenemos esa capacidad de esa zona de cerebro que la tenemos activa, que si la trabajamos.
1: También ahí es importante que las personas, hijos, hermanos, que tengan claro también detectar eso, ¿no? Decir, oye, sí, pues creo que no entiendes muy bien, ¿no? Oye, hay que revisarlo.
2: La mayoría, los mayores prescriptores de audífonos son los hijos, ¿eh? Mamá, papá y tal. No oímos, ¿eh? Esto que pasó mañana o dentro de 3 días es el Día de la Madre. Pues es una de las cosas, es un buen regalo, ¿eh? Venir, que la reajustemos, que veamos que si necesita audífono. Y sobre todo eso, no se trata de comprar un audífono, sino que nos adapte.

0: audífono. Y por eso nosotros dejamos un mes de prueba, en el sentido de que primero hay que adaptar, hay que reeducar, y luego ya vemos si de verdad es necesario el audífono o no.
1: Además de ese mes de prueba, Eduardo, para todos los espectadores y socios del Club de Amigos del Toro Televisión, 2x1 en audífonos y hasta 30 meses para pagarlo.
0: Facilidades las que haga falta, pero la cosa es que se oiga bien.
1: Sí, eso es lo importante. Muchísimas gracias.
0: Muchísimas gracias y buen puente.
1: Y fíjense quién es el nuevo gurú del presidente del gobierno, gurú, perfil comunista y que fue asesor además, atención, de Lula da Silva.
2: En el entorno de Sánchez, una nueva figura ha empezado a destacar entre aquellos que le rodean. Su nombre es Alexandre Pupo, un ex asesor del presidente brasileño Lula da Silva, que se habría convertido en la cara visible clave para lograr un objetivo, apoderarse del voto joven de la izquierda radical, algo que haría a través de Pupo, quien dirige el organismo iberoamericano de la juventud, único a nivel mundial. Eso sí, esta entidad habría sufrido un viraje muy acusado en cuanto a su ideología, politizándose hacia la izquierda y más vinculada que nunca a países como Cuba, algo que se evidenciaba con el viaje del gurú al país, enmarcado en la flotilla Nuestra América, donde se reunió con el propio presidente dejando estas declaraciones.
3: Al pueblo cubano que sigan el aguante y que desde afuera le seguimos mirando con mucha esperanza, con mucha expectativa de que el coraje que han demostrado a lo largo de estos años, en especial desde que el bloqueo se intensificó, es un señal de que hay camino adelante y que cuenten con nosotros en lo que sea posible.
2: Un acusado cambio de rumbo dentro de la organización, caracterizada por su neutralidad política hasta su entrada, que ha llevado a diversos activistas, ministros y directores nacionales de juventud de países de Iberoamérica a pedir su dimisión, tanto por estas palabras como por su posicionamiento, pero también por las declaraciones pasadas que ha hecho a favor del kirchnerismo argentino o el apoyo al Grupo Puebla, que apoya tanto al régimen cubano como al venezolano. Eso sí, los vínculos de este joven brasileño no se quedan solo en Hispanoamérica. En España ya ha establecido lazos a través de sociedades satélites de la UGT, como es la Fundación Francisco Largo Caballero. Esto con el objetivo de atraer esos perfiles jóvenes fuera de España que pudieran sumarse como futuros votantes a la izquierda. Esto sería posible gracias a las nuevas nacionalidades amparadas en el marco de la Ley de Memoria Democrática, que ha crecido de forma notable. Actualmente alcanzan cifras que superan los 2 millones de personas. Así, el perfil de Alexandre Pupo se convierte en el aliado perfecto de Sánchez para seguir buscando votos y adeptos incluso fuera de las fronteras de España.
1: Bueno, ya lo ven, el objetivo es ese, ¿eh? Miguel Ángel, conseguir votos, sea como sea.
4: Bueno, el objetivo es ese, pero lo que es cierto es que conseguirlo a corto plazo, que es lo que le interesaría a Sánchez, lo tienen bastante crudo. Primero hay que nacionalizarles, no solamente darle a la residencia. Bueno, pues a lo mejor es que están pensando, tienen un plan a largo plazo, será el primer plan que tienen para España, ¿no? Desde luego nada general que beneficie a los españoles, sino, como siempre, algo que se supone que beneficia a una parte de los españoles, los que están al otro lado del muro. Pero bueno, yo confío que el muro se les caiga encima.
5: Sí, a mí también me parece que llega un poco tarde, pero por lo que estoy viendo yo, la juventud, probablemente es la menos inocente de todas, en cuanto a que se deje tomar el pelo. Y si bien los niveles intelectuales de la juventud actual hay de todo, hay gente con una capacidad que ya me hubiera gustado tenerla a mí, pero hay otra gente que la capacidad que tiene es muy limitada porque sus estudios son muy, muy, muy básicos, lo que tiene muy claro es solamente una cosa, que sus padres vivían mejor que ellos. Y que la diferencia entre sus padres y ellos no es precisamente que el mundo haya ido peor, sino que los gobiernan peor. Y entonces suelen hacer una ecuación muy fácil, que es, si me va peor y el que gobierna ahora es este, que es el que hace que me vaya peor, no me interesa que gobierne este, con lo cual voy a probar otro. Esto es un silogismo que me están explicando.
4: Parte de una equivocación, que el señor que está en Cuba o en Argentina en una situación precaria, cuando salgan de esa situación y lleguen a España y se den cuenta que hay otra forma de vivir, sigan siendo los extremistas de izquierdas que ellos creen que son. No, es que a veces uno es de izquierdas porque la necesidad te lleva a ser de izquierda, porque no hay otra cosa. Sí. En España, de momento, sí hay otras opciones.
5: No hay que la gente joven de España no le expliques que Cuba es la pera, porque todo el mundo sabe que Cuba no es la pera.
6: Hombre, a mí me encanta escuchar lo que ha dicho este caballero, me encanta, es que me hace feliz, porque si Cuba es el ejemplo que hay que seguir, evidentemente, es decir, cualquiera que en estos momentos sepa lo que está pasando en Cuba, el 97% No, no, ni el 7, ni el 17, ni el 27, ni el 57, ni el 77, el 97% de los cubanos están pasando hambre. Oiga, esto lo ha dicho un informe internacional del Fondo Monetario Internacional. El 97% de los cubanos están pasando hambre. Si ese es el ejemplo que queremos seguir, que lo siga vendiendo. Dos, kirchnerismo. También, felicidades, caballero. No sabe lo que me alegro que defienda usted el kirchnerismo. Es decir, tuvo que llegar un señor que se llama Javier Milei para coger una inflación en el 340% y ya prácticamente a estar en el 20, en el 17%, para terminar de cerrarlo en el próximo año. Es decir, tuvo que llegar un señor para que una economía que hacía así, se estaba dando una bofetada monumental, el Fondo Monetario Internacional no le prestaba un solo peso, no había manera de conseguir, es decir, que la economía avanzase, para que tuviese que venir un liberal, es decir, que sentarse en la presidencia de la República Argentina y empezar a tomar medidas que hacen que la economía argentina por fin vaya recuperándose. Tuvo que llegar Javier Milei para que la producción de petróleo que tenían en Argentina, que no llegaba a los 250.000 barriles al día, ya haya superado los 750.000 y va camino del millón de barriles de producción diario de petróleo. Es decir, si esto es lo que nos quiere vender esta izquierda actual asesora de Pedro Sánchez, de que hay que volver al kirchnerismo de Argentina o al 97% de pasar hambre en España, igual que lo pasan los cubanos, pues nada, que a ver quién le quiere votar, porque de verdad es que yo me alegro mucho de que nos cuenten esto, porque es lo mejor que nos puede pasar para poder vender, que esto es una gilimemez.
4: Es que lo que nos quieren vender es corrupción.
6: Sí, sí.
4: Porque el kirchnerismo, una de sus características era la corrupción tipo sanchista.
6: Sí, sí.
4: En Cuba era otro tipo de corrupción de un país totalitario en el que la libertad era una palabra que en el diccionario estaba tachada, ¿no? Pero bueno,
6: 97% de la población pasando hambre. Y se entiende por pasar hambre, es decir, que solo hace una comida.
5: Y el jefe forrado.
6: Eso siempre. Siempre.
5: Es un matiz interesante.
7: A mí me gustaría enlazar dos cosas que han dicho ustedes. Una, que puede regularizar a todos los inmigrantes que quiera Sánchez ahora, que desde luego no va a dar tiempo a nacionalizarlos antes de las elecciones de 2027, con lo cual el objetivo no es alterar el censo en estas elecciones. Al contrario, lo que va a hacer esta regularización es acentuar todavía más la debacle del Partido Socialista, sobre todo en esos jóvenes que decía usted, don Josep María, porque si hay algo que une transversalmente a todos los electores, incluidos los del PSOE, es el rechazo a una situación de avalancha migratoria que perciben que se les está afectando en su día a día, por ejemplo, en los servicios públicos. Con lo cual, simplemente un ejercicio de lógica. Si Sánchez está haciendo algo que sabe positivamente que le perjudica electoralmente y que no le va a permitir recuperar fuelle mediante nacionalizaciones porque ya no da tiempo, quiere decir que Sánchez ha tirado ya la toalla. Está haciendo algo que le daña electoralmente, lo cual quiere decir que ya ha perdido cualquier esperanza de poder revalidar mandato. Así que en lo que está es simplemente en asumir que él se va, intentar, mediante gestos efectistas, colocarse en alguna internacional progre, que le den algún puestito internacional en algún sitio, bien pagado y, a ser posible, con inmunidad diplomática, y, por lo demás, dejarnos detrás el mayor de los caos posibles para que esos españoles desagradecidos que le hemos echado a urnazos nos fastidiemos.
5: Sí, pero con un matiz, ¿eh? No solamente los españoles nos fastidiemos, sino que con eso se sabe que el que viene tendrá que aplicar unas medidas que arreglarán algo eso a base de cabrear a toda la gente. Con lo cual se le va a volver a buscar a un Sánchez para el siguiente, como ha pasado históricamente, porque eso ya ha pasado. O sea, ellos saben que cuando lo destrozan, el que viene tiene que hacer gamberradas a la gente para arreglarlo, y esas gamberradas van dando votos, porque ya se encargarán ellos de decir que los recortes los hizo Rajoy, no Zapatero.
7: Pero yo
5: fíjate,
7: creo que
5: verdad,
7: está cometiendo un error de juicio, que es pensar que los que llegan van a ser como Rajoy. Es decir,
5: Espero que un
7: poco
5: mejores.
7: Una cosa así de gestión, sin tocar nada de nada. No, no, los que vengan van a ser tipo Trump. Es decir, tomar decisiones que
5: oiga.
7: Signifiquen cambiar completamente el panorama y el tablero de juego.
6: No les va a quedar otro remedio, José María. Es que hay que bajar el gasto público en 80.000 millones. Y Freddy Mera ha dicho 40.000 en Alemania. En Alemania. Y además lo ha hecho mal. Y dice que lo va a quitar en la sanidad y en las pensiones. Ya la ha pifiado. Aquí hay que ser mucho más inteligente. No meterle la mano a las pensiones, ni a la sanidad, ni a la educación. Hay que meterse al puñetero gasto político, que tenemos 200.000 millones de euros en gasto político.
5: El deber ser lo
1: tengo donde
5: muy
1: corresponde
5: claro.
1: También. Fíjense cómo tenemos el servicio ferroviario con lo de Adamuz. Fíjense lo que sucedió con el apagón. Que, por cierto, hablando del apagón, Beatriz Corredor, que ofrece hoy una entrevista a 5 días en El País y echa balones fuera, incluso llega a decir que el dinero, los que se lo están embolsando, son las generadoras, aquellas que no cumplieron, dice, la obligación, su obligación el día del apagón. Por cierto, que Juanma Moreno Bonilla, ya lo saben, está en plena pre-campaña, ya empieza mañana oficialmente la campaña electoral, pero denuncia lo evidente, que le sorprende que nadie haya asumido todavía responsabilidades por el trágico accidente ferroviario de Adamuz, que se cobró la vida de 46 personas.
8: Lo que a mí me sonroja es que 100 días después nadie, absolutamente nadie, haya asumido ni una sola responsabilidad. A mí me sorprende que el presidente de Renfe ayer dijera que él era tan víctima como las 46 víctimas de Adamuz. ¿Usted se quiere comparar? ¿Se puede comparar desde su despacho de 50 metros cuadrados? ¿Se puede comparar con quien ha perdido un hijo, con quien ha perdido una madre, con quien ha perdido un hermano o un marido?
1: Bueno, hablábamos de dinero público y es que hasta la propia Asociación de Empresas Constructoras y Concesionarias de Infraestructuras, fíjense la cifra que dice que se necesita en inversión pública de infraestructuras, un total de 470.341 millones de euros.
6: Sí, hay una parte que debe de ser privada y otra parte que debe de ser pública. Pero es que
1: pero
6: 400.000 millones de euros.
1: Parece que iban a otras cosas, dicho, como lo que se está contando en el Tribunal Supremo. Última hora, Natalia Fernández, desde nuestra redacción.
9: Pues, Alba, la última hora pasa porque si antes os contaba que se había negado a contestar a cualquier pregunta que tuviese que ver con el aumento de su patrimonio o los pagos que habría realizado por esas señoritas de compañía José Luis Ábalos, también se ha negado a contestar cualquier pregunta que venga de la acusación popular. En estos momentos está respondiendo a las preguntas de su propia abogada y quizá tengamos ya el titular de esta sesión en el Tribunal Supremo, porque Koldo García ha asegurado que va a estar agradecido de por vida a José Luis Ábalos.
1: Gracias, Natalia.
5: Yo lo entiendo porque le va a suministrar un sitio para vivir a coste cero durante muchos años. Y eso, tal como está el país, de jodido para coger un piso o para alquilar una habitación o incluso para comer, yo lo entiendo.
1: Bueno, el próximo 14 de mayo, cita importante también para Koldo García, más allá de la de hoy, en la Audiencia Nacional, que se lo decíamos antes, junto a Víctor de Aldama, han sido llamados a declarar después de ese informe de la UCOE en Baleares, que también compromete a la tercera autoridad del Estado, la presidenta del Congreso de los Diputados, Francina Armengol, que en ese momento era presidente autonómica. Herrera.
6: Sí, yo encantado de verlos circular, o sea, a mí me parece lo más bonito que puede pasar a la democracia, que circulen y que vayan cantando. El tema es, a ver si tenemos suerte y la sentencia del Tribunal Supremo aparece pronto, en un par de meses, y ya tenemos condena oficial de Ábalos, de Koldo y de Aldama, y si se cumplen las perspectivas, 24 años para uno, 17, 18 para el otro, 7 para el otro, lo cual demostrará primero. Es decir, que el gran repartidor de la baraja, es decir, se va a llevar solo 7 años. Y si se lleva solo 7 años es porque ha colaborado con la justicia. Y lo mismo esto induce a futuro a que otros que vayan a ser pillados terminen colaborando con la justicia tirando de la manta.
5: Función pedagógica.
6: Entonces, esto es lo mejor que nos puede pasar en este país. Y sobre todo, hay una cosa que es fantástica. Cómo está actuando el Tribunal Supremo, la velocidad que ha llevado, la rapidez con que ha ejecutado la instrucción de este juicio, y esperemos que además sea rápido en la redacción de la sentencia. Eso sí, Sí, que sea que no tenga fisuritas. Y además me da que esta sala es espectacular.
4: Yo difiero en tu opinión, en el sentido de que si al señor Collo y al señor Ábalos le ponen más de 10 años de pena, ya no tiene nada que perder. Porque las otras penas que le pongan por los otros juicios, aunque se le acumulen, nunca van a ir al máximo. Con lo cual...
6: No, pero me refiero para otros imputados, para otros que van a ir apareciendo.
4: Yo no sé. Yo lo que pienso es que están esperando
6: Leire, por
4: un
6: ejemplo,
4: indulto.
6: Leire, están por ejemplo, los del presidente de la SEPI, por ejemplo, todos los otros que van a ir cayendo uno detrás de otro. Es decir, Leire puede cantar, puede tener un cante
4: en ese aspecto, sí estoy de
6: por Soleares o por Fandangos. Veremos a ver por qué decide, por cómo se quiere. Tal. Es decir, al de la SEPI, que le van a encalomar también unas cuantas cosas, puede cantar mucho más para arriba de que cumplió órdenes de María Jesús Montero y cosas por el estilo, o incluso llegar a tener papeles. Ojito,
4: en eso sí
6: que
4: estoy
6: esto
4: de acuerdo. Sí, sí.
6: Va a ser espectacular si la gente entiende que cantando...
5: No, porque además es un hecho. Cantando te ahorras un problema. Y entre 7 años o 20 y pico.
6: Y 7 años de condena.
4: Son 3 de pena.
1: Pero claro, también hay que tener en cuenta que cuando uno canta, dependiendo de lo que cante, también le puede afectar a ese uno.
6: No, vamos a ver. Leire se va a ir a. va a pasar por taquilla. Sí, antes o después. El presidente de la SEPI va a pasar por taquilla. Entonces, ¿cuánto le proponen? 10, 12, 7, 15, 20, los que sea. Si canto. Lo reduzco un tercio. Luis. Si te proponen pues 10, te vas a quedar en 3. Pues y 3 diría... es casi salir muy rápido.
5: Si ha habido cárcel previa, suele ser 0.
7: Yo diría que la principal candidata a Pavarotti se llama Isabel Pardo de Vera.
4: Pardo de Vera.
7: Es una sensación.
6: Claro.
7: Creo que apuntaba todo. Creo que estaba metida ahí un poco de refilón dentro de todo lo que era esa trama. Y de hecho, pues ya ha hecho alguna declaración o algún medio de comunicación, creo que recordará OK Diario, donde soltaba un poco de metralla. Así que, bueno, vamos
5: parece
7: a
5: que
7: ver.
5: Estaba metida porque no tuvo, diríamos, la valentía de no meterse.
7: Sí,
5: da la sensación.
7: Sí. Posiblemente, sí.
5: Se acobardó y la fueron pillando porque le faltaba
6: y
5: algo.
6: Y queda Santos.
7: Cerdán.
6: Sí. Santos, que ese se va para veintitantos también, y amigo...
7: Pero ese yo le veo más difícil cantar.
6: Sí, yo también. Pero a Leire no, Leire va a ser Montserrat Caballé, vamos, o María Calas.
7: Es más, Leire, como está también así un poco como para allá, es capaz incluso de cantar literalmente en la sala del juicio.
6: Sí, sí.
1: En fin, no quiero que despidamos el programa de hoy sin escuchar a la madre de Noelia del Castillo, esa joven de la que tanto hemos hablado en las últimas semanas por la cuestión de la eutanasia. Le ha enviado un mensaje muy claro al presidente del Partido Popular, Alberto Núñez Feijóo.
10: Este mensaje va dirigido al señor Alberto Núñez Feijóo. Mi hija no tenía ninguna enfermedad terminal. Mi hija tenía enfermedades mentales. El TLP y el TOC. Mi hija tenía toda una vida por delante, tan solo tenía 25 años. Su enfermedad no era degenerativa, era una enfermedad que según iba haciendo años iría mejorando y ella no tuvo ningún tratamiento. La eutanasia nos han dicho que es para personas con enfermedades terminales, pero no es verdad. Mi hija no tenía ninguna enfermedad terminal. Ahora solamente pido a Feijóo, señor Feijóo, que por favor, que esta ley desaparezca. No quiero que haya más Noelias.
1: Fíjense, durísimo el testimonio de la madre. Y una última cuestión, una actualización de lo que está sucediendo con la guerra en Irán.
2: Pese a la relativa calma que presenta el conflicto entre Estados Unidos e Irán, los precios de la energía siguen disparados. Así, a primera hora de hoy se registraban los $125 por barril, un aumento considerable que se debe en gran parte al estancamiento de las negociaciones entre los actores implicados. Eso sí, su coste ha disminuido a lo largo de la mañana, aunque por el momento sigue sin bajar de los $100. Y no parece que lo vaya a hacer, pues el acercamiento entre Trump y la nación persa dado hace unas semanas ha pasado a ser más un distanciamiento. El motivo sigue siendo el mismo. Irán no no renuncia a sus ambiciones nucleares y para Estados Unidos es una máxima indispensable para llegar a cualquier tipo de acuerdo. Es por ello que el bloqueo sobre Hormuz continúa en vigor. Polémica medida que tomaba el mandatario estadounidense con el fin de ahogar al régimen de los ayatolás y que parece estar surtiendo efecto. Así, los iraníes estarían teniendo graves problemas internos, entre los que, por ejemplo, se puede destacar la incapacidad de almacenar correctamente o de dar salida a todo el crudo que producen. Pero pese a que ese plan está funcionando, la guerra lleva ya 2 meses en marcha y el agujero millonario en las arcas y los bolsillos de los estadounidenses se está convirtiendo en un problema cada vez mayor. Además, en el día de ayer se producía una llamada de teléfono entre Trump y Putin en la que conversaron sobre los dos conflictos en los que ambos están inmersos y siguen abiertos. Una charla en la que el mandatario ruso habría ofrecido ayuda en materia del uranio iraní, pero que Trump habría rechazado incidiendo que primero se tendría que terminar la guerra en Ucrania para hablar de otros temas. A esa propia inestabilidad del conflicto se le sumaba también en las últimas horas el anuncio del abandono de Emiratos Árabes Unidos de la OPEP. Aunque no es el primer miembro en salirse o por lo menos en anunciarlo, sí se trata de un socio histórico y con mucho peso en el cartel. Por ello, con su salida se certifica el principio del fin de este organismo regulador de ahora en adelante. Una caída que podría significar precios más bajos, sí, pero también una mayor volatilidad e inestabilidad que podría configurar en las próximas décadas el mercado de petróleo en Oriente Próximo.
1: No hay tiempo para más, señores. Gracias por habernos acompañado a lo largo de esta mañana en Dando Caña. Gracias a todos ustedes. Que pasen un buen fin de semana, un puente, el puente del Uñedo de Mayo. Que descansen. Hasta el lunes. Adiós.

0: 7 de la mañana, 6 de la mañana en Canarias. 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
2: Muy buenas noches, señoras, caballeros, bienvenidos al Gato al Agua. Esta semana han salido dos estudios interesantísimos que arrojan una conclusión unánime. Uno, hay esperanza. Dos, esa esperanza está particularmente centrada en las generaciones más jóvenes. Tres, esa esperanza consiste en que ya nadie se cree el discurso woke que nos ha venido alienando durante el último cuarto de siglo. Y cuarto, que esto ya hay menos esperanzas ahí, eso ahora como se pone en funcionamiento. Pero las noticias son importantísimas. Y por otra parte es, digamos, la constatación sociológica, por cierto, por parte del establishment, ¿eh? No por nadie disidente, de que sencillamente esto ya es insoportable. La mayor parte de la población joven no se traga el cuento del feminismo trans hiperbólico este que borra a las mujeres en una de las mujeres. La mayor parte de los jóvenes están hasta el gorro de que le metan temáticas LGTB permanentemente, vengan o no a cuento, para convertirlo en una suerte de nuevo colectivo alienado. La mayor parte de la gente joven no se come el cuento de la inmigración por caridad, etcétera, o sea, ya no. Y, por cierto, una muy buena parte de ellos son partidarios de soluciones políticas autoritarias cuando la democracia no funciona. Otro sí digo, también hay una renovación interesante de la espiritualidad. Todo eso se puede usted imaginar que tiene a la progredumbre aterrada. Porque después de medio siglo de dominio asfixiante de los medios de comunicación, de la universidad, de la enseñanza media, de todo, lo que les ha salido es una generación que los detesta. Es mucho peor que odiarles, los desprecia, no los soporta más. Yo tengo dicho aquí, porque a mí cuando me lo contaron realmente me impresionó, aquel sucedido en el que un viejo militante comunista, de los que se habían batido el cobre de verdad en tiempos de Franco, jugándose la piel y tal, que son muy pocos, este lo era, permanentemente lo que constataba era que fracasaban, porque no había quien levantara a la gente. Porque la gente no quería levantarse. Y de repente un día, ya pasados los 60, pero mucho, llegando a los 70, vio una pintada en la calle que ponía Franco gordito. Y dijo, es esto. O sea, es esto. Porque el tirano, el asesino y tal, es que no era verdad. Pero cuando le pierdes el respeto al poder, es que el poder se está cayendo. Y me parece que lo que ha pasado con estas encuestas que han salido esta semana es un poco eso. Hay una generación que no puede seguir respetando a la autoridad, seguir respetando al poder, porque le ha arruinado la vida. Por cierto, otro estudio también de esta misma semana, es curioso, que son todos concomitantes, explicaba que en los últimos 10 años, 8 años para ser precisos, España había retrocedido alarmantemente en seguridad, bienestar, etcétera. Bueno, todo eso que usted viene viendo, en fin, que tampoco hay que ser un águila, ¿verdad?, para percibirlo, pero que el discurso oficial se ha negado a aceptar, incluso nos ha venido lo contrario. Pues no, efectivamente. Y júntelo usted todo con todo. La constatación por la mayoría de la sociedad española de que los últimos 8 años han venido siendo un infierno. Hemos estado mal gobernados. Todos vivimos peor. Todos vivimos peor. Es lógico que la generación que ha nacido a la vida pública en esos años, que son la gente que ahora tiene pues 18, 20, 25, 30, descrea completamente de los dogmas ideológicos que nos han traído hasta aquí. Y eso es una magnífica noticia. Por cuestión de guerra ideológica, fundamentalmente porque esos dogmas eran mentira. El problema aquí no es que fueran de derecha, de izquierda, es que eran mentira. Era un delirio, era un mundo de lunáticos. Y hay una generación entera que no quiere seguir viviendo como si fueran lunáticos. Estamos de enhorabuena.

Gato de viernes, gato de húsares. Viene el 2 de mayo y tenemos regalo, por cierto, de uno más de nuestros innumerables amigos. Yo quiero tener un millón de amigos, como cantaba aquel. A ver, el Capitán David. ¿Quién nos lo manda? Miguel Reseco, que es un clásico del 2 de mayo. Oh, qué cosa más bonita, por favor. Miguel, bueno, ostras. Esto, Raquel, a ver si lo podemos ver con detalle porque merece la pena, ¿eh? Es decir, está perfecto. Aquí el Capitán David, que como usted sabe es con Velarde y con Ruiz, uno de los héroes fundamentales del 2 de mayo de 1808, episodio decisivo del que aquí esta noche hablaremos. Junto a otros platos en la... Miguel Reseco, de verdad, precioso, muchísimas gracias. El menú de la cantina. Bueno, constatación de constataciones. Solo las élites están contra la Primera Nacional. Solo las élites. Había una noticia maravillosa esta semana que era que el PP había encargado una encuesta que le dice que la mayoría de los votantes del PSOE están por la Primera Nacional. Atentos, o sea, le ha estallado a usted la cabeza, ¿verdad? A mí también cuando lo leí. La cosa es la siguiente, el PP no tiene principios, tiene encuestas. Entonces, ha encargado una y también para ver lo que piensan los votantes del enemigo. Y resulta que los votantes del enemigo piensan lo mismo que los votantes del PP y los votantes de Vox y los votantes de todo el mundo, que es que la prioridad nacional es algo lógico. Entonces, ¿quién está por la prioridad nacional? Solo la gente que manda. Los obispos, los banqueros, los empresarios, los ministros. Claro. Bueno, vamos a comentarlo. Noche de invitados hoy aquí en El Gato de los Húsares. Vamos a tener... Atención a López Linares, que viene con su nueva película, We the Hispanos. ¿Y por qué lo pone en inglés? Pues porque habla precisamente de los Estados Unidos. Y hay que recordar lo que es la huella española en buena parte de los actuales Estados Unidos de Norteamérica. Es una película muy bonita. Se estrenó el pasado fin de semana y hoy tendremos aquí a su director, uno de los escasísimos ejemplos de cine independiente comprometido con lo hispano que hay en nuestro país, que nos lo vendrá a contar. Otro invitado de la noche. ¿Usted se acuerda de esos frescos que aparecen en Creta donde se ven delfines y peces semejantes enormes y gente bailando a su alrededor? ¿Usted se acuerda de Platón y la Atlántida? ¿Y de dónde sale el tridente de Poseidón? O sea, ¿por qué se le ocurre un tenedor ahí que ni siquiera para el pescado? Bueno, pues resulta que López Mirones, el biólogo del sombrero, indagando, ha reconstruido una hipótesis civilizatoria muy interesante. Y si la civilización, la primera civilización que hubo en nuestra península, esa en la que se inspiró Platón para imaginar la Atlántida, hubiera tenido por origen el estudio de las rutas de las orcas para, como quien lleva un rebaño de vacas, llevar a las costas a la mayor fuente de proteína que hay en el mar, que son los atunes. Y que la gente se los comía, claro. Bueno, la tesis es muy interesante.

0: Y López Mirones estará hoy aquí con nosotros para contárnosla. Y del 2 de mayo hay que hablar, el 2 de mayo de 1808, ¿vale? No es el cumpleaños de Ayuso. O sea, Isabel Díaz Ayuso, la queremos, pues yo por lo menos, aquí hay gente que menos, yo la quiero mucho, de verdad, pero no es su cumple, o sea, no es fiesta en Madrid y solo en Madrid porque sea, no. El 2 de mayo de 1808 se conmemora un acontecimiento decisivo en la historia de España, que fue el levantamiento del pueblo de Madrid, no solo del pueblo, luego lo contaremos, ¿verdad?, contra un invasor extranjero, que era el francés. Y por cierto que a partir de aquel momento el 2 de mayo se convirtió durante mucho tiempo, y ya no, en referente de la conciencia nacional moderna española. ¿Cómo es posible que hoy se haya convertido un poco en eso, en el cumple de Ayuso? Igual que el Día de Santiago se ha convertido en una fiesta regional gallega, o el Pilar en una fiesta aragonesa. Esto es una degeneración descomunal. Vamos a discutirlo. ¿Sabe usted que está ya en librerías, que salió ayer formalmente mi libro Reiniciar España? De la farsa del globalismo a la revuelta de las naciones. La historia de lo que nos ha venido pasando este último cuarto de siglo y lo que nos pasa y cómo salir de aquí. Así que lo tiene usted en la esfera de los libros para lo que quiera. Y vamos a empezar ya, por cierto, la semana que viene las presentaciones. El viernes que viene en Valencia, en los Ratpenat. Firmaremos en la Feria del Libro de Valencia el día siguiente. En fin, que hay mucho ajetreo con este asunto. Bueno, veremos estas cosas, decía, y algunas más con nuestros contertulios de esta noche. Don Jesús García Conde, ¿cómo estás?
1: Muy bien. Traigo un libro que creo que he traído ya, pero por mor de la, una cosa que creo igual hablamos después, que es que León XIV va a beatificar a 49 mártires.
0: Sí, es un tema que veremos esta noche, por cierto.
1: Pues hay un recorrido que escribió Martínez Camino, que es, bueno, pues también es obispo auxiliar de Madrid. Yo pasé hace poco delante de su despacho para depositar ante el actual cardenal y obispo, arzobispo de Madrid, una carta que debería leer.
0: Yo he tenido siempre buena relación con él, debo decirte. Los tiempos de copia era de los... Y ese libro está francamente
1: bien. Este libro está muy bien, pero ya hay una parte que es que se refiere al Valle de los Caídos que yo creo que el arzobispo debería leer. Y bueno, pues yo lo dejo aquí para que Memoriae Martyrum, son muchas fotos y tal, Cementerio de los Mártires, Paracuellos, Valle de los Caídos, Aravaca, está muy bien.
0: Recordemos cómo se llama y editorial.
1: Se llama Guía Memoriae Martyrum, Santos Mártires del siglo... Bueno, pone Santos Mártires del siglo XX en Madrid. Este es el primer error. Los mártires no son propiciados por el siglo XX ni se producen...
0: Ya, pero bueno...
1: Son mártires no,
0: pero
1: en general.
0: Pero ya que recomiendas el libro, antes de disuadir al lector de que os acercamos...
1: Sí, pero bueno, porque como todo lo demás está bien, pues me hubiera gustado poner...
0: Editado, que lo he dicho.
1: Se puede poner una pegatina aquí. Arzobispado de Madrid, Delegación de Cultura.
0: Ah, tiene tal cosa, está bien. A ver. Pues nada, monseñor... Recuerdos. Jesús, bienvenido, buenas noches. Don Pedro Fernández Barbadillo, ¿cómo estás?
2: Mira, antes de contestarte, permíteme que mande un saludo a Ana María y Miguel, espectadores de este programa, que me encontraron en la calle Goya esta semana y me dieron saludos para todos vosotros. Y ya en contestación a tu pregunta, pues hombre, después de las encuestas que has comentado sobre la juventud, pues te puedes suponer que parece que hay esperanza. Y por eso precisamente las élites conspiran contra la juventud. No quieren que haya jóvenes, por eso se promociona el aborto y por eso también se traen inmigrantes a paletadas, aunque no haya trabajo para ellos, porque da igual, tienen que ahogarlos, tienen que impedir que haya jóvenes que se levanten contra esta chusma, con chaqueta, con corbata, con permanente, con MBA, pero chusma.
0: Pedro, bienvenido. Ana y Miguel, ¿me has dicho?
2: Ana María y Miguel.
0: Ana María y Miguel, pues para los dos saludos muy cordiales. Pedro, bienvenido. Buenas noches. Don Fernando Paz, ¿cómo estás?
3: Muy bien, súper contento. Muy bien, porque todo el relato del gran reemplazo yo creo que se está viniendo abajo. Un par de noticias de hoy me han dejado verdaderamente estupefactos. Una es que se ha detenido unos argelinos que habían asesinado a un empresario, pero luego van y lo entierran. Cuidado, van y lo entierran. Esto significa que se van adaptando a nuestras costumbres. No sabemos si le han puesto cruz o no al túmulo funerario. Y luego otra, no menos importante...
0: Es el empresario de Alicante.
3: El empresario de Alicante.
0: O sea, ojo a esa historia. O sea, son sicarios.
3: Son sicarios.
0: O sea, esto ha sido un asesinato por encargo vinculado a un caso judicial con asesinatos por medio.
3: Eso puede considerarse conspiranoia, ¿eh?
0: Aquí ha entrado... ¿El qué?
3: Eso, esa tesis. Esa tesis te la coge ABC y te la pone en portada.

0: Y sale tu
1: pareja. Bueno, sí, y... eso me lo diría a mí a veces.
0: Y te acusa.
1: Pero, 48 horas después sería al revés. O sea, pero ese tema es muy serio. Es muy serio porque Jorge Campos, perdón que te haya interrumpido de una forma tan alevosa, pero Jorge Campos ha estado contando aquí específicamente lo que correspondía a la inmigración ilegal argelina, que era sustancialmente distinta de la marroquí, que esencialmente estaban viniendo delincuentes, que estaban viniendo bajos fondos, que iban a Baleares y pues, lo ves. Y claro, y ahora te encuentras de repente con un tipo de criminalidad que no era habitual en España hace 15 o 20 años, había otra cosa, ¿verdad? Como por ejemplo la aparición de grupos de sicarios argelinos que evidentemente tienen que ver con los excarcelados, claro, que han sido decenas de miles, tanto en Argelia como en Marruecos, y a que aquí se ponen al servicio del mal.
0: Pero lo ves... Estamos hablando de profesionales. Sí, o sea, viene gente cualificada para que luego digan que es inmigración de aluvión.
1: Además, con hormigón lo han enterrado, si no me equivoco.
0: Pues imagínate qué trabajo más fino y más profesional. Ya. Y luego, otra noticia, que es la de la pelea de las bandas latinas por el territorio, que se están peleando y tal. Es decir, que vienen a devolvernos el concepto de fronteras. Pues están peleando por el territorio. Todo lo cual me hace albergar esperanzas de que la población que nos va a reemplazar probablemente viene pertrechada de valores que nosotros habíamos abandonado.
1: Para la autoaniquilación, ¿verdad?
0: Con lo cual, me temo. Me temo. Es duro ser conspiranoico, tío. Tenés razón 10 años antes de...
1: Avant la lettre. Avant la lettre, claro. Bueno, pues mira, vamos a hacer una cosa. ¿Se acuerda usted de Miguel Ángel de Rus, el editor que estuvo aquí hablando de sus libros y tal? Tiene un autor que es un veterano de la seguridad, o sea, de estos de película americana, muy, muy divertido, que es una barbaridad, y que tiene novelas publicadas precisamente sobre ese tipo de asunto y también estudios. Y sería fascinante una conversación con él para hablar de las nuevas formas de criminalidad que están asentándose en España y que nosotros no conocíamos aquí hasta ahora, ¿eh? Pues vamos a ver si la semana que viene le traemos.
0: Eso es alucinante, porque efectivamente vienen grupos, ahora en serio, vienen grupos que están muy profesionalizados en determinado tipo de actividades.
1: Sí, sí.
0: Y cosas que aquí ya habíamos olvidado, de la misma manera que traen enfermedades que aquí ya estaban
1: erradicadas. Claro, es natural.
0: Exactamente lo mismo. En fin, ese es el panorama que tenemos por delante.
2: Los sicarios no vienen solo del sur del Mediterráneo, vienen de latitudes más frías, como las bandas de los asesinos que vienen de Suecia. Te dicen, un sueco que ha matado a alguien en Marbella, y tú te imaginas pues a alguien escapado de ABBA, del grupo de ABBA, o de algún campo, una selección de jugadores de tenis, y dices, no, es la mocromafia.
1: Es la mocromafia que se ha instalado y se ha capilarizado.
2: Y encima son menores de edad, los buscan a posta menores de edad.
0: Sí, sí. Ahora eran criminales, pero solo en un sentido metafórico. Eran criminales para la música, pero no me imagino...
1: ABBA es criminal para la música, quieres decir.
0: No, absolutamente.
1: Fuerte debate, fuerte debate. Fuerte debate que hoy no tendremos. ¿Por qué? Porque antes hay que pasar por Comunidad Solar. Víctor Romero, muy buenas noches.
3: Hola, buenas noches, ¿cómo están?
1: Oye, ¿tú lo de ABBA cómo lo ves? ABBA, el grupo, el grupo sueco musical. Estamos aquí discutiendo. O sea, ¿tú eres de los pro o de los contra?
3: De los pro, en realidad.
1: Ah, muy bien, sí, señor. Te estás quedando solo, Fernando Paz.
0: Acostumbrado, que Dios parta.
1: 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Usted sabe que es uno de los clásicos de este programa desde hace muchísimos años, porque fueron los primeros en empezar a imaginar expresamente soluciones para el ciudadano de a pie, cosa que siempre habrá que agradecerles. Y dentro de todo esto, ellos son pioneros específicamente en una cuestión que es el autoconsumo remoto, que si usted no sabe lo que es, nos lo va a explicar Víctor muy sencillamente, para que vea lo interesante que resulta.
3: Claro que sí. El autoconsumo remoto permite acceder a energía solar, ¿vale? Sin necesidad de obras e instalaciones en casa. Eso es muy importante porque muchas más personas que no tienen un tejado propio pueden acceder a energía renovable, ¿vale? Y se pueden beneficiar ahorrando en su factura eléctrica desde el primer momento.
1: Es interesante subrayar que iba a decir por así decir, en realidad es dicho así, es como si usted fuera propietario, de hecho usted es propietario de un generador de electricidad, es tal cual, de una parte de ese parque. Además, vosotros incorporáis baterías en el nuevo parque.
3: Así es, a ver, hay una diferencia muy relevante, porque normalmente conocemos a los parques tradicionales de solamente paneles, que si bien es cierto puedes aprovechar la energía en horario solar. Pero cuando a los parques solares con paneles le sumamos baterías, tenemos la opción de que también podemos aprovechar la energía en la hora más cara, autoconsumirla también a 0 euros. Y eso es muy importante porque te permite optimizar tu consumo y tener un mayor ahorro en tu factura eléctrica mensual.
1: Claro. Si usted se lo ha estado pensando en estos meses atrás y no ha dado el

0: paso, creo que habría que pedirle que lo vuelva a pensar ahora con más intensidad, porque seguramente este es el momento adecuado, ¿no?
1: Sí, es un momento perfecto, porque justamente el Congreso aprobó y ratificó hace muy poco tiempo la bajada del IVA de pies, que a nosotros como empresa nos afecta y a ustedes, a los clientes, de poder comprar autoconsumo remoto con un IVA reducido. Es muy importante porque las tarifas las estamos manteniendo, así que es el momento ya mismo.
0: Oye, el último parque que tenéis está ya que se acabó, que os lo quitan de las manos.
1: Así es, está casi un 90% de las plazas disponibles, así que es el momento de
0: Es el momento,
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0: 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Víctor, gracias mil.
1: Muchas gracias, hasta luego.
0: Gracias, buenas noches. Bueno, nosotros vámonos a la publi, porque hay que hacer la pausa sí o sí, y ahora entramos en materia. Y vamos a entrar en materia con el gran tema, ¿eh? Vamos a ver, yo sé que usted es muy joven y eso, entonces no lo recordará, pero hace solo 5 años, pensar que en España podía estar debatiéndose sobre la prioridad nacional en el uso horario. Ya todo el mundo lo cuenta, y más todo el mundo lo entiende. Diga lo que diga el poder, todo el mundo lo entiende. Así que vamos a empezar por aquí, lo hemos visto ayer y antes de ayer y el otro en el gato, porque es que es el gran debate nacional. Los políticos quieren desviarlo a otras cosas, no, es ese, lo ve todo el mundo. Así que a la vuelta, nosotros también, prioridad nacional.

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1: Estamos de vuelta, Gato de Viernes, Gato de Húsares. A nuestras espaldas, los húsares de nuestro compadre y padrino Augusto Ferrer Dalmau, que tiene cuadro nuevo y que tiene mucho que ver, por cierto, con lo que nos contará López Linares sobre el origen hispano de los Estados Unidos de Norteamérica, o sea, de América del Norte. Fuerte abrazo. Y sobre la mesa, el batallón de la Madrina Paz. Beso enorme al que se ha incorporado este capitán Daoiz, nada menos, enviado por Miguel Reseco, amante donde los haya del episodio del 2 de mayo de 1808. Para todos los que habéis mandado materiales aquí, de verdad, gracias mil. Y para todos los que en Sevilla, este otro martes, que tuvimos allí el acto del Club de Amigos, os acercasteis para dar recuerdos a esta gente, que sepáis que no se lo he dado porque me he puesto celoso, pero bueno, da igual. Fernando, Jesús, Pedro, muchos recuerdos de un montón de sevillanos que acudieron el martes al acto que convocó el Club de Amigos, que es como es nuestro banderín de enganche, ¿verdad? Y que se deshicieron en elogios para todos vosotros. Pues, no diré que inmerecidos por no crear mal ambiente, que decía.
2: No, absolutamente inmerecidos, eso por descontado. Sí, sí, muy, muy, muy buena gente, aunque no ha sido caso de que haya estado en el Club de Amigos de Sevilla, pero sí ha estado en el de Barcelona y la gente que nos sigue, la verdad es que es la crema innata de nuestra sociedad.
1: Absolutamente.
3: Así en fin. Ah, pues mira, aprovechando que me has dado el pie, anuncio que el miércoles que viene, el miércoles 6 a las 6:30, Fernando y yo estaremos en la librería Trua de las Tablas hablando de personajes del imperio, de nuestra mejor época.
1: El pie
2: más que darte el pie lo has agarrado.
1: Bueno, pues. A ver, ¿pero dónde está esa librería?
3: En las Tablas, en Madrid.
1: O sea, que ni siquiera está en Sevilla.
2: No,
1: no, pero hay que traer esto cuando es el miércoles que viene.
3: El miércoles que viene, te manda el cartón.
1: No, y claro que sí, hombre, hay que traer. O sea, usted vaya apuntando. Miércoles que viene, ¿a qué hora?
3: 6:30.
1: 6:30 de la tarde. Sí. En Las Tablas, que es un barrio de Madrid.
3: Las afueras, la Nacional 1, ya muy cerca de Bilbao.
1: Sí, del Gran Bilbao. Perfectamente. ¿Vais a hablar allí de él?
3: Vamos a hablar, pues, del Imperio español, lo que merece la pena hablar.
2: Fenomenal. En la taurina ahora de las 6:30.
3: Sí, señor. Sí,
2: pero no va a ser taurina, si es a las 5, dice, ya, pues un quinto toro.
1: Sí, que ahí estamos, exactamente. Abrazos también a los que estuvisteis el sábado en Pozuelo de Alarcón, en la Feria del Libro.
2: Y el domingo, y a los que estuvieron el domingo también.
1: Que tú te estuviste el domingo en la feria, sí, bueno, sí, a todos los que estuviste en la Feria del Libro de Pozuelo de Alarcón, que así, ahora que no nos oye nadie, cómo se nota dónde hay dinero, ¿eh? Ojo, ¿eh? Qué bolsas, qué cosa, qué barbaridad. No, muy bien, ¿eh? O sea, muy bien organizado, la verdad es que da gusto aquello, sí, fenomenal. Sí, sí. Y todos los que acudisteis allí a que os firmáramos libros, y ya con tanto, yo acabo de perder el Oremus, pero del todo. O sea, que vamos, que es el tema de la prioridad nacional. Y un titular que me resultó particularmente elocuente, porque da un poco a la medida de dónde estamos, que es este que se acaba el ABC. Además, con todo, muchísimas gracias, con todo lo que tiene detrás, es decir, el PP mantiene la prioridad nacional tras revelar una encuesta interna que el votante del PSOE lo avala. Entonces, por favor, retén eso en pantalla, porque vamos a hacer un poco decryptage, o sea, vamos a tratar de descifrar, atentos. O sea, una encuesta interna del PP le ofrece datos sobre el votante del PSOE, ergo, el PP no pregunta a sus votantes, pregunta a los votantes del enemigo. Bueno, he aquí que el votante del enemigo está a favor de una medida que el PP había aceptado porque otro enemigo, que era Vox, se lo había impuesto. Y ahora, al ver el PP que la materia que le impone el enemigo Vox la acepta el enemigo PSOE, dice, entonces me la quedo. O sea, no se puede ser así, joder.
2: Pero sobre todo hay una cosa, Javier, y es que el PP llega a la convicción, ¿sí?, a través de una encuesta. O sea, al PP se la bufa absolutamente. Es decir, es la encuesta. No cree en nada. El PP no tiene principios. Bueno, sí tendrá finales o final, a lo que se ve, pero es sobrecogedor. O sea, nunca es una encuesta dicho. La que dirige el PP. Antes era Arriola, sí. Bueno, era un tío, ahora es una encuesta y es una cosa anónima. Una encuesta es la que dirige el PP. Esto es la política española, esto es el Partido Popular. Una encuesta le revela que puede depredar sobre el 40% de los votantes del PSOE por la cuestión de la prioridad nacional y entonces la abraza alborozada, que es algo impuesto, como has descrito perfectamente, algo impuesto por su otro enemigo, que es Vox, del que abominaba hasta hace exactamente un cuarto de hora. O sea,
4: ¿cojones? Pero ¿cómo se...? Claro, ¿usted se ha fijado que Feijóo, desde que se ha operado y se ha quitado las gafas, parece que se las sigue teniendo? Es verdad, hay gente que tiene cara de gafas y ya está. Pues es que no me extraña que se haya quedado esa cara. Pero claro, bueno, Pedro, ¿qué te has
3: contado? Yo no sé de qué os asombráis. El PP es puro centro y entonces, antes de tomar una decisión,

0: visión, pues mira a su izquierda, mira a su derecha, y entonces va por el centro, y el centro no deja de ser una encuesta, porque, como estamos diciendo, estos no tienen ninguna ideología. Yo he puesto en mi cuenta de Twitter que los columnistas de ABC y los tertulianos de la COPE después del verano dirán que...
1: Te leí, y creo que tienes razón. Es impresionante...
0: Que la prioridad nacional...
2: Editorialillos, así es como funciona la cosa en España.
1: El caso concreto de ABC me parece particularmente llamativo, porque la posición que tiene... A ver, para que ya no lo lee nadie, claro. En fin, ahí al final. Pero en el caso de la COPE, por ejemplo, que es el negociado de Jesús García Conde, o sea, es impresionante porque es el seguidismo absoluto, radical, incluso exagerando la argumentación hasta lo grotesco, como la feroz campaña de Vox contra la Iglesia Católica, sí. Que textualmente lo he leído, sí, que es para no creerse lo que alguien diga eso, pues lo dicen. Por un sector de la Conferencia Episcopal, en realidad, nada más.
3: Que ni siquiera es la totalidad de la Conferencia Episcopal. Creemos, pero no lo sabemos, pero creemos que igual no lo es toda. Lo que está claro es que seguro es que no es la totalidad de la Iglesia, porque aquí Iglesia somos todos y la Conferencia Episcopal son 73. Y que son menos de los que... el número
1: 73.
3: Al menos. Sí, porque no solo son los arzobispos, sino también son arzobispos eméritos, el castrense, sí. Los obispos auxiliares que participan también y tal. Claro, 73, al final son 73, creo que sí, más o menos 73, 75, no van
4: bueno,
3: todos.
4: Bueno, llegaron a ser más, ¿eh?
3: ¿Sí?
4: Al principio, sí, sí.
3: Caramba, pues yo lo dejaría...
1: En bueno, da igual, eso, en todo caso es una cuestión menor.
3: Con respecto a eso, como has dicho tú, el norte de Castilla, y este programa se emite el miércoles, no habrá dado tiempo a ver una movilización que habremos hecho para este momento en Valladolid, en el 1 de mayo, con respecto al Pleno Nacional, porque hemos visto esta semana que un tal Stalin Santiago Lema, el segundo apellido es, no lo sé, pero se ha llevado 6.000 euros... como beneficiario del bono joven de alquiler de la Comunidad de Madrid.
4: Stalin.
1: Sí, se llama Stalin
3: Santiago.
1: Sí, estos nombres que se ponen los hispanos,
3: ya sabes. Entonces, claro, una asociación de Valladolid, Patriam, dice, oye, pues yo quiero un piso como Stalin, o yo quiero ayudas como Lady, o yo quiero ayudas como los que salen también de la comunidad en Castilla y León. Es que ya está bien. Resulta que hemos visto todos un audio de una chica que luego se disculpa 80.000 veces por decir lo que ha dicho en el minuto previo. Yo no soy...

0: prioridad nacional es algo que en la calle está. Entonces, claro, ahora que le han dado un premio a aquel duque, dice, es que si vamos a elevar a la política lo que en la calle es normal, lo que en la calle es normal es la prioridad nacional.
1: Es que en tu libro, José Javier, hablas de la gran aclaración.
2: Sí, señor. Hay que decir que es un término de Carlos Esteban, pero se ha dicho.
1: Y la gran
2: clarificación.
1: Y lo que está haciendo el gobierno con esta regularización disparatada, que ha molestado incluso en Europa, es poner, ante incluso los que no querían verlo, poner la realidad. Están saliendo vídeos de señoras guatemaltecas, ecuatorianas, peruanas, agradeciendo a no sé qué ONG financiada, ya sabemos por quiénes, o sea, por los aquí presentes y que no nos están viendo, porque le han tramitado una pensión no contributiva, como si fuese un español más. Porque, como nos dicen unos y otros, nos dicen los obispos, nos dicen los progres, nos dicen los peperos, son iguales que nosotros. Digo, oiga, mire, el dinero de los españoles primero para los españoles. Y ya que estamos con la prensa de papel de pago, a mí me ha hecho gracia, mucha gracia, un titular del periódico de Aragón, que ha salido enfadadísimo con el pacto entre el PP y Vox, que dice, los inmigrantes no consumen más recursos públicos que los españoles en Aragón. El gasto medio es un 25%, el de los inmigrantes. Los informes más recientes, hechos, como no, por las ONGs sospechosas habituales, reflejan un gasto menor en servicios públicos y pensiones y una mayor aportación a la natalidad. Pero bueno, los redactores de este periódico no van a ningún hospital, no pasean no se sumen a un autobús en transporte público.
2: Es muy interesante esto que saca, o sea, antes de dar la palabra a Fernando, este tema que pone Barbadillo encima de la mesa, sí, claro, es que es lo que iba a contar. Es muy interesante porque si usted es de los que todavía hace caso a Hegel y considera la lectura de la prensa como la oración cotidiana del hombre moderno, habrá constatado que la letanía es igual en todas partes, y cada vez más. Y cada vez se parecen más unas informaciones a otras, y un periódico a otro, y lo que usted lee. Y es que algo que se ha vivido, sobre todo en el último cuarto de siglo, en la profesión periodística, es una evidencia, sobre todo en la información internacional, pero no solo, es el hecho de que ahora mismo la buena parte de las plantillas de los medios de comunicación son en realidad trasladadores de una información que han recibido de una agencia y que tal cual vuelcan y difunden. Y cada vez más en los medios, y esto es así, en fin, lo siento, pero el periodismo lo habéis cargado vosotros, los viejos, ¿no? Son cada vez más especialistas técnicos en difusión, ya sea en redes o en otros lugares, de informaciones que les vienen dadas, que en creadores de información. Y entonces tú al periódico de Aragón llegas con una información que el redactor evidentemente sabe que es falsa, pero seguramente es que ni la ha leído. O sea, lo que ha hecho ha sido cogerlo, corta, pega, tal cual, mutila, para multimedia, para no sé cuántos, frases de estos, ¿cómo se llaman? Sí, tags, no, tags para el, sí, para redes, no sé cuántos, fulmina, paz a vasalla, ese tipo de cosas que ponen para que las redes funcionen, y no, ya no estás haciendo información.
1: Está siendo trasladador
2: del... ¿Usted por qué cree que la palabra mainstream la utiliza hasta Pío Moja? Pues por eso.
3: Sobre todo Jesús. Está delante Pío Moja. Oye, yo creo que... Yo a veces cometemos errores que es atribuirles una excesiva bondad, igual que una excesiva inteligencia al enemigo. Porque son el enemigo, por lo menos mío. Y estoy seguro que vuestro también. Aunque solo sea por solidaridad. Ellos ponen... Ellos tienen un fin determinado y luego buscan el argumento. Esto es así. Es decir, no podemos creer de verdad eso que se dice muchas veces. El nacionalismo se cura viajando y otros lugares comunes. ¿Qué pasa? ¿Que Otegi no viaja? ¿O que Jordi Pujol no viajó? O sea, ¿qué me estás contando? O sea, claro, no tiene nada que ver con el hecho de que viaje o no. Es una idea preconcebida. ¿Había un anuncio hace unos...? ¿No había un anuncio o no? Había un chiste, una viñeta hace unos años de un periódico, hace muchos años, por cierto. Pues toda de los 90 o finales de los 80 y tal, y que ponía, no sé si era en ABC, o que ponía, ya tenemos la tía en pelotas, ¿ahora qué anunciamos?
1: Sí, me acuerdo.
3: Bueno, pues es esto, es decir, yo quiero llegar a este sitio, y ahora voy a ver cómo, me cargo de argumentos y cómo elaboro los argumentos para afirmar aquello que ya había decidido previamente que iba a afirmar. Corre por Instagram, ¿cómo estará la cosa? ¿Cómo estará la cosa? Que corre por Instagram... un vídeo de estos, así como diablo se llama. Bueno, da igual, si Instagram es...

0: basura, pero donde aparece un...
1: No estás en Instagram, ¿verdad?
0: Sí, sí estoy, sí estoy, por eso lo digo, por eso lo digo, precisamente.
1: Vete a TikTok.
0: Yo contribuyo activamente a esa basura, además. Donde aparece una señora de inequívoco aspecto perteneciente a la... Iba a decir gitana, joder, casi lo digo, no, a la etnia gitana, sí. Donde la señora dice, yo no soy gitana, soy ecuatoriana. Quiere decir ecuatoriana, pero la traduzco. Pero la señora lo dice porque sabe dónde están las ventajas. O sea, ella sabe que ya ni siendo gitana.
2: Ahí está.
0: Porque los gitanos son autóctonos.
3: Ahí estamos.
0: Relativamente, pero quiere decir, llevan 500 años aquí. Llevan 500 años, tienen arraigo y familia. Otra cosa no, pero arraigo y familia. Por tanto, nadie puede decir los gitanos son extranjeros, son inmigrantes. No. Entonces, ella quiere ser de los...
3: Y un porcentaje importante de espectadores del toro, hay que decir.
0: Gitanos. Uh-huh. Pues seguro que a esos no les importa que les llamen gitanos.
3: Sí, porque les gusta la cosa castiza y raigal y
0: ahí
3: tal.
0: Está.
3: Claro.
0: ¿Tú sabes quién se oponía, que fue muy gracioso, por cierto, en Gerona, en un...
3: ¿Te acuerdas?
0: Separatismo. Sí,
3: cuando el golpe separatista fueron los gitanos. Los gitanos diciendo viva la Guardia Civil, que es una cosa que jamás había pasado en la historia de España.
0: Y te voy a decir más.
3: Pues claro.
0: En otro lugar de Cataluña, más al sur de Gerona, incluso al sur de Barcelona, a ver si adivináis qué provincia es, donde hubo un... donde tuve un cierto encontronazo con elementos partidarios de la secesión de la región, uh-huh. Fue en un barrio gitano donde salieron los gitanos y no hizo falta que llegaran los Mossos de Escuadra.
3: Mira que...
0: Literal. Literal, o sea, que te quiero decir que al final...
3: Que pues, mucho son... respeto, que mucho
0: no,
3: respeto.
0: No, eso por descontado, porque además respeto. Son elementos autóctonos.
3: Claro.
0: O sea, son elementos autóctonos.
3: Y es muy interesante...
0: Y son los primeros que se dan cuenta.
3: Claro.
2: Y ahora perjudicados por eso.
3: Es muy interesante el hecho, además, de que lo reconozcan espontáneamente, ¿no? Los de aquí somos nosotros, pues claro que sí.
0: Claro que sí. Y ahí claro tienen sus broncas con el elemento madrileño.
3: Efectivamente. Sí, sí. En fin, bueno... joder, cómo está el país. Bueno...
0: Seguiremos
3: informando, pero el asunto este es extremadamente importante y además, según van pasando los días, se va imponiendo solo.
1: Bueno, es que ha habido un vídeo que habrán visto muchos de nuestros espectadores esta semana de gambianos asaltando su embajada.
3: Lo veíamos ayer en El Gato, sí señor. Sí, lo vimos
1: y estos señores, cuando no reciban las pagas o cuando se acabe el dinero, porque en algún momento se va a acabar el dinero que se está dando, ¿qué va a pasar?
3: Lo veremos la semana que viene, creo yo, que podremos, porque claro, usted es gambiano. ¿Y qué hace aquí tanto gambiano? Claro.
1: Más colonia inglesa.
3: Pues Rubén Pulido tenía una investigación sobre cierto tejemaneje que hubo ahí. Y la semana que viene creo que
1: nos lo estuvo Sánchez nos lo en Gambia.
3: Claro.
0: El otro día.
3: La Gambia.
0: El otro día en Twitter un tío que ponía, se rumorea que un sindicalista le ha pegado un bocado a un gambiano.
3: En fin, bueno, mire, seguiremos informando. ¿Cómo seguiremos informando también la cuestión de la memoria democrática que ha rezado? Es que digo memoria democrática y me sale aquí una cosa en la lengua, juez. Pero ya. A rizo al rizo. O sea, la última idea de llevar a los niños a ver muertos ya es... O sea, hay que estar muy enfermo. Llevar a los niños a ver fosas comunes de hace 90 años. Adoctrinarlos. Luego se quejan de que se rebote. ¿Cómo se van a rebotar, por Dios? Si son unos puñeteros torturadores. Bueno, la misma semana, por cierto, en la que León XIV anunciaba autorizaba la beatificación de 50 mártires de la Guerra Civil, de 50 españoles asesinados por el Terror Rojo durante la Guerra Civil. Nosotros esta semana lo traíamos aquí, lo hizo Mónica Fuster, una combinación del asunto. Vamos a recordarlo porque aquí hay gente que ha escrito mucho y muy largo y muy bueno sobre estos episodios. Así que vale la pena comentarlo. Esto es lo que nos contó Mónica.
4: El Gobierno ha propuesto que los programas educativos incluyan visitas a lugares donde se ejerció la represión franquista, desde fosas hasta cárceles. Su objetivo es potenciar lugares de memoria democrática como lugares pedagógicos. Sin embargo, esto solo refleja una parte de la historia. La iniciativa va en línea con las propuestas del Ministerio de Memoria Democrática, aunque algo selectivas, pues ha olvidado uno de los episodios más oscuros de la Guerra Civil, el Terror Rojo. Se trata de un genocidio religioso, un terror descontrolado donde casi 7.000 religiosos fueron asesinados. El motivo, el odio a su fe, lo que les convierte en mártires. Ahora el Papa León XIV ha firmado el decreto de martirio por el que sean beatificados 49 religiosos y un sacerdote. Además de iglesias, colegios y bibliotecas quemadas, existen infinidad de testimonios de miles de religiosos a los que mataron de las maneras más violentas. Mutilaciones, violaciones, descuartizamientos, miles de formas de tortura que siempre terminaban en muerte. Si bien hay memoriales a las 13 rosas fusiladas, todos los religiosos no gozan de la misma atención por el Ministerio de Memoria Democrática. Un ejemplo son las 14 monjas concepcionistas. Solo se han podido recuperar los cuerpos de dos de ellas. Las demás continúan en paradero desconocido. Muchos murieron diciendo en su último suspiro «¡Viva Cristo Rey!», como símbolo de la resistencia espiritual. La Iglesia poco a poco ha ido reconociendo a estos mártires de la guerra civil. Juan Pablo II beatificó a 473. Más adelante, Benedicto XVI beatificó a 530 en la mayor ceremonia de beatificación de la historia de la Iglesia Católica. El Papa Francisco también beatificó a medio centenar. La diferencia respecto a otros fallecidos durante la guerra civil española es que mientras unos murieron por su ideología, estos mártires fueron asesinados por su fe, un episodio que, aunque el gobierno ignore, la Iglesia continúa recordando.
3: Vamos a ver, cuando se dice que eso del genocidio, del franquismo y tal, es mentira. No decimos que no hubiera habido represión, claro que la hubo. Y se... No, pero genocidio stricto sensu es el que ejecuta el Frente Popular, o sea, el PSOE, el Partido Comunista, la CNT, Esquerra Republicana de Rufián, y el partido PNV, Pedro dirá que es según los sitios. Y es verdad, por cierto. Pero y Izquierda Republicana de Azaña, es esa gente. Y además lo han contado ellos mismos abundantemente después de la guerra. Todos tenían checas. Y los burgueses de Izquierda Republicana tenían sus checas en Madrid también. Y metían gente, la detenían, la torturaban y la fusilaban. No tan salvajemente, es verdad, como la CNT o el PSOE, sobre todo al principio. Pero bueno, aquí yo me callo porque, en todo caso, pues... de Jesús.
2: Pues,
3: hablando de mártires.
2: Hablando de mártires. Que lo que pasa es que cuando el PSOE lleva menores, lo digo por los padres, cuando lleva el PSOE lleva menores, al menos históricamente, a ver una fosa, normalmente no los devuelve luego a casa, los deja allí. Y eso es lo que pasó. Es,
0: claro, enterrados como los argelinos.
2: Enterrados como los argelinos. Y eso es lo que contaba una de las personas que ha escrito sobre esto, y muy bien, que se llama, que es un buen conocido de la casa, que es Juan Fluger, que escribió en Gaceta, en octubre del 17, un artículo que dice 276 menores asesinados en las sacas de Paracuellos. Es decir, que hay 276 que han visto las fosas desde dentro. Eso es el PSOE. O sea, van a llevar a esos a jóvenes a que vean a gente con su misma edad que han pasado por lo mismo. Pues eso es el PSOE. Eso es el PSOE. 276 menores asesinados en las sacas de Paracuellos, escribió Juan Fluger entre el 7 de noviembre y el 3 de diciembre de 1936. Los escolares de los agustinos, ¿no? En el Escorial. Pero es que todos los mártires que ha habido, vamos, los de Barbastro, que eran jovencísimos, sobre los que escribió, esos no eran menores, pero los que escribió también Martínez Camino del 34, mártires de Turón, que eran todos jovencísimos, si vas a ver las edades, eran chavalillos.
3: Sí, señor. Y el primer mártir argentino, ¿eh?
2: Y el primer mártir argentino, efectivamente.
3: Como bien sabe nuestro amigo Ignacio Brachta, que desde aquí mandamos un fuerte abrazo.
2: Por lo tanto,
3: bueno, a mí me gustaría precisamente el contraste que buscó Mónica en esta pieza. Es decir, por una parte tienes esta especie de memoria alucinada que ha inventado la izquierda, donde hubo un episodio siniestro, y además cuanto más lo mitifican, para ellos mejor, porque es más difícil saber lo que es verdad y lo que es mentira, ¿no? Ya es una cosa como de cine gore, y al mismo tiempo la realidad histórica objetiva, que se sustancia ahora, por ejemplo, en estas beatificaciones, ¿no? Pedro, Fernando, conocéis muy bien los dos el episodio.
1: Es un episodio, pues, lamentable, que, como tú has dicho, el PSOE quiere tapar con manipulación, con silencio y con estos shows absolutamente impresentables. Y que, gracias a Dios, como al igual que la memoria histórica, la memoria democrática, se va a volver en su contra. Hombre, a mí es que me daría vergüenza, bueno, ya vergüenza, ya, es que hablar de vergüenza y de Sánchez, pues es absurdo. Además, o sea, que niños, los pocos niños vascos que nacen, van a ir a ver, no sé, alguna tumba, alguna fosa en algún cementerio de algún tal, pasando de largo de, por ejemplo, la fosa, el monumento que hay a los dos en el cementerio de Derio, al lado de Bilbao, a los 200 muertos asesinados en las cárceles, desarmados, por supuesto, que se debieron a un asalto de la chusma en enero del 37,
3: tío,
1: con
3: pasando,
1: el gobierno vasco al lado.
3: Y pasando por delante de los lugares donde ETA mataba a la gente.
1: Eso
3: es que está reprogramando la cabeza de la gente como si fueran máquinas.
1: No, no,
3: claro.
1: Es que las tumbas de los asesinados por ETA no se pueden ver en muchos sitios porque, como el caso de la familia Gregorio Ordóñez, tuvieron que sacarlo del cementerio de Polloé de San Sebastián porque estos chicos no dejaban de divertirse yendo a profanarla. Y de esto no han dicho nada, pues ni PNV, ni PSOE, ni por supuesto Bildu, ni Iñaki López, un saludo con paisano en La Sexta, porque este llegó a decir, y yo le contesté en Twitter, y le suelo decir, bueno, es que dice, no, es que en mi tierra no hay homenajes a ETA, en cambio sigue habiendo homenajes a Franco en España.
2: A mí me tiene bloqueado.
1: Sí.
3: ¿Sigue habiendo homenajes a Franco en España? Porque no nos han llamado.
1: Bueno,
3: ninguno.
1: ¿Por qué?
3: Muy mal. Bueno,
1: pues para participar en ello.
3: ¿Eh?
0: Sí. Yo sí que voy.
3: ¿Ya?
0: Alguna vida.
3: Sí. Alguna vida, sí. Bueno, Fernando.
0: Bueno, todo esto es una gigantesca farsa y me estoy refiriendo a la puesta en escena del PSOE. Esto es evidente. Acordémonos de cómo empezó todo esto para el gran público, ¿no? Empezó como con una invocación a las cunetas. Había que sacar de las cunetas.
3: Y el otro día el pobre de Carlos Iglesias diciendo, un país con 100.000 muertos en las cunetas. ¿Quién te ha contado eso, chiquillo? De verdad, no te creas todo lo que ves en los periódicos, porque, joder, sobre todo en ese periódico, que no, nunca ha habido eso.
0: Pero bueno, ahora 100.000, pero es que llegaron a ser 250.000 en el imaginario.
3: Sí, sí, señor.
1: Bueno, hasta no llegar a los 300.000 niños robados.
0: 250.000, acordaos, en el segundo país del mundo después de Birmania.
1: Camboya.
0: No, Birmania, coño, que no tenéis ni idea.
1: Objetivo Birmania.
0: Birmania, dijo Pedro Sánchez. Dijo, después de
3: Pedro
0: Birmania,
3: Sánchez confundió Birmania con
0: Camboya.
3: ¿Por qué? Pues para evitar la rima o lo que fuera, pero sí.
0: Pero dijo Birmania.
3: Birmania.
0: Y tal, el segundo país del mundo después de Birmania. Que además, o sea, ni 250.000 muertos, ni después de Birmania, ni Birmania se llama Birmania.
3: Era todo,
0: o sea, Pedro
3: mentira.
0: Sánchez en puro, químicamente puro. O sea, todo es mentira. Homenaje al programa de nuestro querido Risto. Todo es mentira. Todo es una farsa gigantesca, como eran los refugiados, que era una puerta de entrada para colarnos otras cosas. Ya nadie habla de que son refugiados, claro, pero en su momento cumplió el papel. Y esto fue igual con las cunetas, exactamente igual, las cunetas. Cunetas, porque están en las cunetas y las cunetas. Por cierto, cuando se abren las cunetas, como la Cuneta de Madrid, dos de cada tres cunetas fueron asesinados por la izquierda.
3: Y en Andalucía la mitad.
0: Y en Andalucía la mitad. O sea, estando la mayor parte del tiempo con mucho en manos de los nacionales y no en manos del Frente Popular. Esa es la realidad. Porque todos estos procesos de degradación, todos, sin excepción de ningún tipo, han empezado por la victimización. En esta época que no quiere ni santos ni héroes, pero que adora a las víctimas, lo esencial es comenzar con un proceso de victimización. Me da igual que hablemos de inclinación sexual, de historia o de astronomía. Es lo mismo. Hay que victimizar a aquel a quien se quiere beneficiar. Y en este caso ha sido verdaderamente, pues no sé, paradigmático. Frente a eso tenemos la realidad de un genocidio que se perpetró contra los católicos en la zona del Frente Popular durante la Guerra Civil. Pues ya veréis, después de todo lo que están haciendo, que empezó gimoteando con las cunetas y que ha terminado llevando a los niños a ver las fosas, no comunes, porque las que a ellos les interesan no hay fosas comunes, por cierto, ya veréis como alguno, en algún medio que yo me sé, lo veréis, hablará de que estas canonizaciones no contribuyen a serenar el ambiente.
3: Polarizan, efectivamente.
0: Ya lo veréis.
3: Polarizan.
2: Y por alusiones, ay, diremos que el ABC, cuando ha titulado...
0: ¿Creías que me refería a
2: cuando ha
0: qué
2: titulado,
0: astuto.
2: Cuando ha titulado sobre esto, decía, el Papa aprueba la beatificación de 49 religiosos y un sacerdote, y dice que fueron asesinados.
3: ¿Y fueron asesinados? ¿No dice por quién?
2: Y no dice por quién.
0: Bueno, el templo ardió en 1936, esto es un clásico de Telemadrid.
3: Sí, exactamente.
0: La iglesia de San Bermundo, que ardió en 1936, combustión espontánea, supongo, la iglesia de repente empezó a crepitar y el templo ardió. O sea, no, fueron los milicianos, la turba...
3: Luego hablaremos, esto tiene mucho que ver con un tema que examinaremos después, que ha sido la querella de los historiadores. Que, usted, esto es un clásico de la historiografía europea, la Stoiker Christ, de Nolte, todo aquello. Aquí hemos tenido nuestra pequeña versión, ¿qué se le va a hacer? Somos lo que somos, ¿verdad? Pero muy interesante, porque la ultraizquierda empezó a sacar ya listas de réprobos. Y no miró a nadie. Claro, pero está muy bien. Porque cuando ves los argumentos dices, claro, ¿qué pasa? Llevan tanto tiempo mintiendo, que se les pilla evidentemente. Bueno, claro, y ahora están rebotados. Pero esto

0: este asunto que estamos comentando viene precisamente de ahí. Es decir, ahora mismo estamos en una situación en la que es más necesario que nunca contestar permanentemente esa cruz. Aquellos que decían, no vale la pena, son cortinas de humo, son incendios. Son incendios, y esto es un incendio, y hay que contestarlo. No es verdad lo que están contando, la realidad es más bien la contraria, y efectivamente, queridos compañeros de todos los medios de comunicación mayoritarios, fueron las milicias y partidos, de las milicias de los partidos y sindicatos, el Frente Popular, los que matan con frecuencia salvajemente a cerca de 7.000, 6.800 y pico monjas, religiosos, sacerdotes, obispos, durante la Guerra Civil. Y si computamos además todos los seglares asesinados porque eran de Acción Católica o del grupo de adoración nocturna de no sé qué, si yo digo que me voy a 30.000, no exagero.
1: Entre ellos un gitano, por cierto.
0: Entre ellos un gitano beatificado. Sí, señor. Claro que sí.
2: Por cierto.
0: Claro, y la realidad es esta. Claro. Y ya de paso, pues podrías mirar el libro de Platón, porque la ventaja que tiene cuando habla de la represión del franquismo es que te pone los crímenes del ejecutado. Y yo siempre invocaré el ejemplo de Loreto Apellániz, jefe de la checa del SIM en la cárcel de Modelo de Valencia, que fue entregado por sus propios hombres, por lo criminal que era. Y cuando llegan las tropas de Franco se lo encuentran encerrado y en el suelo todo el expediente con sus crímenes. Lo habían dejado los suyos para que se lo cargaran.
3: No, pues
0: ese señor hoy es víctima del franquismo, según la ley de memoria, formalmente, está en la lista.
2: Sí, sí.
0: En fin, ibas a decir, Pedro, que no vamos a la policía, no, que está ya José Luis Rubinares por aquí.
3: No le hagamos perder tiempo, que pase.
0: No, espérate, vamos a la publicidad primero, que si no es un lío. José Luis López Linares, nueva película, Huid de Hispanos. Creo que se puede decir formalmente, nadie está haciendo más que él en este momento desde el cine español, es decir, con unas dificultades del carajo de la vela, para reivindicar el lugar de lo hispano, de la hispanidad en nuestra cultura. Así que honradísimos de recibirle aquí dentro de un instante.

0: Volvemos a los sones de la Generala, a la cantina de los Húsares, y vamos con en realidad, más que Húsares, Zapador, porque está en la trinchera más complicada, ahí pico y pala, como dicen los entrenadores de fútbol. Aquí tenemos dicho que lo más importante que ha pasado en la cultura española en el último cuarto de siglo es la reapropiación de la identidad histórica propia por los españoles, que se ha hecho contra el poder, se ha hecho desde fuera de la estructura del poder. No lo han promovido los ministerios ni las comunidades autónomas, no. Dentro de eso había un frente particularmente complicado por lo costoso que ha sido el audiovisual. Yo que conto mi experiencia muchas veces en el, como parte del proyecto aquel de Crónica de España con Fernando García de Cortázar en tiempos de la segunda legislatura de Aznar, cuando conseguimos llevarlo a la televisión española, que fue, costó Dios y ayuda, y al final salió. Bueno, pues usted imagínese lo que es hacer una peli y luego otra sobre lo hispano y la hispanidad. Pues ahora la tenemos orientada específicamente, además, a una parte de la que se habla muy poquito, que son los hispanos norteamericanos. ¿Y se acuerda usted cuando Ignacio Braj nos mandó? ¿Dónde está el dragón de cuera? Aquí. Dentro de nuestro inmenso abanico de personajes de la historia de España. Pues eso es. Eso, entre otras cosas. Vamos a ver el tráiler de la película. Y luego con nosotros, aquí, en carne mortal, José Luis Perinares.
1: Tenemos 300 años de historia para saber qué se puede soñar en español.
2: Como decía que el anuncio, un genuino sabor americano, pues ahí lo único que hay de americano es el yankee que monta el caballo.
3: People don't realize that none of this existed before the Spanish arrived.
4: Los apaches son una gran raza.
5: The Apaches are a great race, sir. They've never been conquered.
6: How many people speak Spanish here? Oh, wow.
7: Estados Unidos está constituido por dos culturas, que son la cultura de raíz anglosajona.

0: y la cultura de raíz hispana.
1: ¿Sueño americano?
2: Bueno, el sueño americano ha existido desde Colón. Desde entonces existe el sueño americano.
3: There's no doubt that had Spain not assisted the United States, they would not have been able to achieve victory.
4: La batalla más grande de la guerra de independencia de Estados Unidos es Gibraltar.
5: Jefferson dice que la salvación de Estados Unidos, la solución es el Real de Ocho.
6: Tú sabes, George Washington, Lincoln, ¿y este señor quién es?

0: José Luis Peinares, muy buenas noches, ¿qué tal?
1: Buenas noches.
0: Vaya aventura, ¿no? Bueno, habéis tenido estrenos el fin de semana pasado.
1: Sí.
0: Y que fue muy bien, por lo que me han contado, yo no pude ir al final, pero a punto estuve de poder ir, habría sido milagroso, en fin, y fue muy bien.
1: Fue muy bien, ¿no? Y la película está en cines ahora de toda España. Vamos estrenando en distintas ciudades, pero ahora está en 40 cines en toda España.
0: Bueno, pues la idea, ¿cuál era?
1: La idea es que, bueno, Estados Unidos es el segundo país de la hispanidad, es el segundo país en número de hablantes del español y de hispanos. O sea, después de México, se habla más en español que en España, y que en Colombia, que es el tercer país por población, ¿no? Entonces, bueno, aprovechando el 250 aniversario de la Declaración de Independencia, pues pensé que era un buen momento para recordar a los estadounidenses,
0: ¿ya?,
1: hispanos y anglos, que la historia de ese país no empieza, tiene más de 250 años.
0: Efectivamente. Bueno, y entonces tú llegas allí, te subes a la Estatua de la Libertad y dices, americanos, os saludamos con alegría, como el otro. ¿A quién se lo propones? Porque la historia, yo no sé, ha sido una aventura. ¿Quién te ha ayudado en
1: Bueno, yo ya hace tiempo, desde España la primera globalización, que no conseguí ninguna subvención, pero como yo quería hacer la película, pues se me ocurrió hacer un crowdfunding, pero un mecenazgo, porque me gusta más la palabra mecenazgo, más bonita, ¿no? Suena mejor. Entonces, bueno, hicimos un mecenazgo, conseguí la mitad del presupuesto y pude hacer la película. En Hispanoamérica, Canto de Vida y Esperanza, pues pasó lo mismo. Además, yo digo que a veces tuve la suerte que no me la dieran, porque no es lo mismo que tener una subvención y te abandonen que tener 4.000 personas detrás de ti a la hora de estrenar la película.
0: Sí, señor.
1: Entonces, claro, eso ha sido una gran ventaja, ¿no?
0: Y aquí la mecánica ha sido la misma, fundamentalmente aportaciones de gente que dice que quiero que me hagan esta película.
1: Bueno, desde 15 euros hasta cantidades mucho más importantes, hasta 15.000 euros o más. Y luego ha habido algunas instituciones privadas, fundaciones que nos han ayudado.
0: Pero, ¿Y en el otro lado del mar, en Norteamérica concretamente, ahí alguien se ha manifestado interesado a priori?
1: La película está pensada, vamos a estrenar en Estados Unidos en septiembre, sí. Y entonces ahora, bueno, mañana me voy a México a buscar financiación porque claro, allí en Estados Unidos si no tienes una cantidad de dinero importante, no puedes hacer nada, ¿no? Entonces, bueno, estamos preparando un estreno potente en 300, 400 salas en Estados Unidos y damos financiación y hemos montado una fundación en Texas para buscar fondos y,
0: ajá,
1: o sea, estamos trabajando para el estreno en Estados Unidos.
0: Señores.
2: Qué barbaridad. Es que venimos de un estreno de una película que han ido 50 personas y
0: sí, efectivamente.
2: 50 personas ha costado,
0: sí,
2: una barbaridad.
0: Sidosas, que han ido 50 personas.
2: Y en cambio, esta maravilla, es que solo el tráiler es para ponérselo en bucle. Dices os han ayudado, o sea, esperáis ayuda de Estados Unidos. ¿El cambio, hubieras esperado la misma ayuda o el mismo calor de no haberse producido el cambio en Estados Unidos?
1: Bueno, no, la ayuda que buscamos, no, por supuesto, tampoco no es oficial, es ayuda de patrocinadores, de gente, de fundaciones especialmente, ¿no?, que tienen un interés en, que bueno, son afines a los temas que tratamos, ¿no? Pero no, si no hubiera pasado el cambio en Estados Unidos, no sé dónde estaríamos, o sea que no, esa es otra cosa, ¿no?
2: Me refiero a que, que yo creo que ha sido ahora o hace poco cuando se ha vuelto se han reconstruido algunas de las estatuas que se habían derribado antes, o el memorial, no sé si es el memorial de Colón, el que hablasteis vosotros, que se ha reconstruido dentro del mismo Capitolio,
1: sí,
2: creo.
1: Sí, de la Casa Blanca.
2: Es decir, que hay un calor, o sea, que esperáis más calor que de haber seguido Kamala.
1: Sí, hombre, desde luego. Porque Kamala, no sé, Kamala o Cortés no sabía que el caballo venía de...
0: Sí, sí, era la Casio esta, ¿no?
1: Casio no tenía ni idea de dónde había venido el caballo, ¿no?
0: A mí eso es una cosa, antes de que lo digan Fernando y Pedro, que seguro que están pesados también, y en el público hispano, es decir, de origen, o sea, mexicano, sea de donde fuere, que vive en Norteamérica, ¿esa huella está presente? Es decir, ¿ellos se reconocen como tales o se reconocen una especie de latinidad genérica que es más bien el mundo reggaetón y todas esas cosas que en el Bad Bunny, vamos. Bad Bunny no es la hispanidad, es un...
1: Sí, pero bueno, hay, sí, yo creo que lo que está pasando en Estados Unidos es que ya los hispanos ya no están solo en los guetos. O sea, que Nueva York era puertorriqueño, Florida, cubano. Ahora ya Nueva York está llena de peruanos, colombianos, o sea, de todo, ¿no? Entonces ya, claro, empiezan a hablar entre ellos y entonces ahí descubren lo que tienen en común. Ahí descubrimos lo que tenemos en común, ¿no?
0: Ah, qué bueno.
1: O sea, porque antes, realmente, sí. Si estás rodeado, viviendo con puertorriqueños, pues estás como en tu país, ¿no? Pero ahora eso ha cambiado. Y Chicago, que es una gran ciudad hispana, hay barrios enteros en los que ya se están mezclando. Y entonces ahí, lo que ahí surge en común, que te acabas juntando, es la hispanidad, es lo que tenemos.
3: Si hay una... Bueno, hay muchas cosas, la verdad, que me vienen a la cabeza, pero hay una de las cosas que ha comentado, así muy de pasada, que me interesa particularmente, porque hace unas fechas salió un cineasta, precisamente Juanma Bajo Ulloa, en un programa de televisión, creo que en Horizonte, uno de estos, donde denunciaba todo el sistema de subvenciones y la absoluta y radical ideologización que hay montada en torno al poder, y por tanto la búsqueda de una amplificación de un mensaje político e ideológico, ¿no? Entonces, yo no sé si vosotros, si tú pediste subvención, si la llegaste a pedir, pero si la llegaste a pedir y no te la concedieron, sería interesante, si se diera esa circunstancia, que contaras cómo te la niegan, es decir, cuál es el argumentario, porque se está subvencionando auténtica basura desde todos los puntos de vista, y no es una calificación de tipo ideológico, es que es basura cinematográfica realmente, y sin embargo, algo como lo que vienes haciendo tú, que es, bueno, a mí me parece impresionante, sencillamente, pero entiendo que haya quien a lo mejor no lo comparta, pero en todo caso, que es bueno para la comunidad política, no parezca suscitar en los méritos suficientes como para recabar esa subvención.
1: Bueno, a mí también me extraña porque yo tengo, bueno, tres Goyas, tenemos un montón de premios, hemos estado, la mayoría de las películas están en festivales internacionales, hemos estado en Cannes, y de repente cuando no tenía la subvención, pues alegan cosas como que, no, bueno, no sé, subjetivas, claro, porque objetivas no pueden, pero hay una subjetividad en los puntos que son, bueno, ahora es complicado porque... te dan puntos si hay mujeres en el equipo, o sea, es ahora si no haces un rodaje con un 80% de mujeres, no tienes puntos, o sea que hay un montón de pero al final te la acaban negando, tampoco te dan demasiadas explicaciones, simplemente no has llegado a los puntos, o sea, ya los puntos empiezan en 60, ¿verdad? Y siempre te quedas por debajo, ¿no?
3: Bueno, más o menos lo que decía Juanma Bajo y yo, eso se quiere decir que parece ser la experiencia generalizada.
4: Es así desde hace mucho tiempo, y nunca se intentó cambiar, ¿eh? Porque en el periodo 2000-2004, que es el que yo conozco desde dentro, nadie lo intentó cambiar, por más que la gente decía, esto es una locura. Pues no.
1: Bueno, y luego se acomoda, ¿verdad?
4: La gente se acomoda.
1: Y, claro. Y bueno, pero yo es que la verdad es que lo digo sin ironía, ¿no? Que ha sido una suerte, porque, digamos, esa autonomía que tenemos ahora
0: es extraordinaria. Y es otra forma de entender la creación, desde luego. Paso a otro. Pedro, yo luego quiero hacer una pregunta a José Luis.
5: No solo ha sido una suerte para ti y para los espectadores de tus películas, sino que también ha sido una suerte porque eso permite a muchos cobrar conciencia, perdón por la expresión marxista, de que hay un grupo de gente, unos pocos, felices pocos, que quieren esto y que son capaces de rascarse el bolsillo para hacerlo y que se dan cuenta de la importancia de obras de arte, de películas como las tuyas, de libros, pues, modestamente, como los nuestros, etcétera, de cuadros como los de Ferrer Dalmau, etcétera, etcétera. Estamos ahí todos en la batalla, en las trincheras, pues unos en puestos de más peligro, otros en puestos más... unos son francotiradores, otros tienen una división como es tu caso, que llegas a Estados Unidos y demás, así que en ese sentido, oye, estoy de acuerdo contigo, mejor para ti no haber podido contar con esas subvenciones. Fastidia, yo no entiendo que fastidia, porque estamos pagando impuestos que van a Sidosa o a vete a saber qué porquerías. Ya con tu película, yo sí la he visto, me ha gustado mucho, a mí lo de los caballos es que me llega muy profundo, porque cuando mis hijos eran pequeños, allá a principios de los 2000 y demás, yo les ponía una película de dibujos animados que me gustaba mucho, por cierto, estaba muy bien hecha, Spirit, el caballo indomable,

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0: Estamos de vuelta, Gato de Viernes, Gato de USA. Se marcha José Luis López Linares con su película We the Hispanos. Recuerde ahí este libro que nos ha dejado sobre su película anterior, Hispanoamérica, Canto de Vida y Esperanza, editado en Plaza y Janes. La peli hay que ir a verla, como todo lo que hace José Luis. Ahora es muy modesto y tal, pero es heroico, porque es enfrentarse a la máquina. El cine español solo ha sido capaz de hacer, desde los tiempos de las películas aquellas de Aurora Bautista, ¿verdad? Películas denigratorias sobre la conquista de América.
1: Y de todo.
0: ¿Por qué? ¿Sabe usted, preguntó usted por qué? Pues porque es un cine subvencionado por el poder. Por eso. Porque el discurso del poder es un discurso anti-español desde el principio. Así que para reivindicar lo propio, pues tiene que aparecer gente como José Luis a jugársela y con los españoles de a pie decir, no, no, nosotros somos esto. Por ejemplo, We the Hispanos, aquí quiera verla, ya. Bueno, otro libro que teníamos además con otro invitado, que él mismo anunció aquí, vendré y os lo contaré, es el que va a ver usted ahora mismo en pantalla, España, el secreto de las orcas. El título, ya le digo yo, que no es un azar. Ese SPA tiene su sentido. Tiene su sentido desde el punto de vista etimológico, el lexema. ¿Puedes ver la portada, por favor, antes de que siga haciendo? Ahí estamos. ¿Y las orcas por qué? Bueno, yo creo que esto mejor que lo explique Fernando, pero yo le digo una cosa. Si uno empieza a juntar todos esos elementos que van, que conocemos por la historia, pero que van quedando fuera del tronco general de la explicación histórica porque no tienes dónde encajar, si los recoges y los juntas en un camino paralelo, resulta que hay cosas que empiezan a encajar de forma muy curiosa. ¿Y quién las ha encajado? Pues Fernando en este libro. Por ejemplo, Fernando López Mirones. Muy buenas noches, ¿cómo estás?
2: Muy buenas noches, un placer estar con este elenco aquí de amigos y conocidos. Y desde luego, y me lo dice un Esparza.
0: Sí, señor.
2: Sabes que Esparza tiene el mismo lexema que España, que Esparte, por tanto, tú eres el hombre orca.
0: Con dos, para que veas. Vamos a ir por partes y ya verá usted cómo todo va cobrando sentido. Resulta que antes del Ex Oriente Lux y de que llegaran aquí los, la civilización que viene de Oriente y todas esas cosas, que lo digo yo que no fuera así, pero es verdad que en toda la fachada atlántica y de forma muy señalada en el sur de España había una civilización que nos consta por los megalitos muy, muy, muy desarrollada y orientada al mar, curiosamente.
2: Uh-huh. Esta es la que, bueno, he querido llamar civilización atlántica para huir un poco del otro término que está súper denostado, que es Atlántida, pero en realidad estaríamos hablando de lo mismo. Ahora, a mí me gustaría explicar una cosa, porque hay gente que nos esté viendo que dirá, bueno, pues este no era el de los virus y el de los bichos. Y ahora resulta que me viene aquí ahora con una movida. Bueno, esto es lo que yo estaba haciendo en 2020, pero empecé en 1990, cuando yo tenía 25 años, en la primera almadraba que fui a Barbate en la universidad con la Universidad de Madrid, estudiando zoología, y me encontré con unas orcas que aparecieron en la almadraba, ¿no? Y empecé a preguntar qué pasaba ahí. Entonces, son 36 años de investigación, que era lo que yo estaba haciendo cuando se nos cayó el mundo encima en 2020. Ajá. Es decir, yo tuve que abandonar todo y eso iba a ser una película. Porque yo, igual que López Lee, yo era documentalista hasta ser cancelado. Con lo cual ahora lo pongo en libros, lo que antes ponía en películas. He hecho 130 películas, ¿no?
0: Ahora usted se estará preguntando, genial, ¿y qué tiene que ver lo de los megalitos con la Atlántida, con los atunes? ¡Ah! Y aquí es donde está, y que, desde mi punto de vista, el embrión de todo el desarrollo que hace Fernando. Porque precisamente las civilizaciones no se crean de la nada, surgen en torno a fuentes materiales de supervivencia, por ejemplo, los atunes, que dicen cosas que te puedes comer, y que además en este caso se trata de una proteína animal extraordinaria. Y es muy interesante ver que efectivamente esa zona es la zona atunera desde tiempos inmemoriales, uh-huh. Y lo es precisamente, y este es un proceso que explica muy bien Fernando, por la presencia de orcas que actúan exactamente como vaqueros que empujan a las vacas al redil.
2: Sí, los entre 12 y 14 kilómetros del Estrecho de Gibraltar son el paso de proteínas animales, de migración de animal más grande del mundo. Ni bisontes, ni nada, porque no pasan por ningún estrecho así. cuando pasan en su migración desde el Atlántico al Mediterráneo, lo hacen para reproducirse en aguas del mar Balear ahora, pero en tiempos fue también en el mar Negro. Iban recorriendo las cuatro penínsulas hasta el Peloponeso y en el mar Negro. Todas las ciudades que iban apareciendo y que hemos visto todos en la historia, entre ellas ya nos empezará a sonar Esparta, tenían que ver con la explotación de atunes que entonces eran de 1.000 kilos. Atunes de 1.000 kilos pasando a decenas de miles por 12 kilómetros, que entonces era menos, y que además no comen, no pican en ese momento, y son peces y pasan, pueden pasar a más de 1.000 metros, solo hay una forma de capturarlas, y es que las orcas, que son como los leones a las cebras o a los ñúes, las saquen del centro del estrecho y las lleven hacia las orillas. Las orcas hacen eso, que yo ya he rastreado desde hace 50.000 años. Pero es que además lo hemos hilado, todos habéis oído que hay ataques de orcas a barcos. Solo ocurren en España, Portugal y un poquito en Francia. Solo aquí. Y solo a barcos de vela. Y los primeros dos ataques hace 6 años fueron a barcos de la Armada. Antes no se conoce esta interacción. Les llamo ataques, realmente no son ataques, pero bueno, eso es otro tema. La cuestión es que solo con el conocimiento de los espartes, que se siguen llamando así en Barbate y Zahara, solo sabiendo dónde los espartes señalan el lugar, es donde se puede instalar la almadraba, que antes eran más rústicas.
0: Los espartes, que son las orcas.
2: Y son las orcas.
0: Los espartes, que son las orcas.
2: Las espartes son las orcas. Y en la raíz del topónimo España viene de el país de las orcas.
0: Esto es muy interesante, esto es una cosa muy interesante. Usted sabe que hay un gran debate sobre de dónde viene el nombre de España, Hispania, etcétera, ¿no? Y que antes nos decían, pues es que en fenicio quiere decir tierra de conejos, cosa que a mí se me pareció la cosa más extravagante del mundo, porque conejos hay de todas partes, ya me contará usted. Fernando ha dado otra explicación. Yo no sé lo que tú pensarías. La última era el SPA como vinculado al lexema metal en fenicio, sí. Cosa que también es un poco caprichosa. La idea que da Fernando ahí, la propuesta, es que tiene que ver precisamente con la orca.
2: Sí, estaba desde el principio, llamaban a las orcas en el lenguaje. Tanto los fenicios como los griegos son unos nombres que hay que poner en consideración, porque tened en cuenta que lo que nos llega de la historiografía es lo que nos han contado. Y cuando uno va a las fuentes, y cuando Platón en el Critios y Timeos y Critias dice que la civilización atlántica estaba en las columnas de Hércules y que el rey y la reina de la Atlántida tenían la diadema de los carneros marinos, que eran las, como llamaban las orcas, el Aries, el carnero marino, y lo dice claramente el fundador de la academia, al cual los académicos actuales niegan, es muy curioso, porque niegan al fundador de la academia, que es Platón, y dicen que todas sus obras, bueno, son verídicas, menos estas dos, que son las últimas, y son las que hablan precisamente de este océano que el propio Plinio el Viejo llamaba, al Atlántico lo llamaba Océano Gaditano. Sí. Y al final, que ha aparecido, que esto os va a fascinar, es... Bueno, yo creo que hay la leyenda negra que conocemos todos, no es la primera. Hay una primera leyenda negra que es prehistórica. O sea, ya hubo un borrado de las traducciones, de los nombres, de la toponimia, de la deonimia, de los nombres de los dioses y de los nombres de los pueblos, desde mucho antes, para ocultar todo este conocimiento que
0: de la civilización
2: se desarrolló en España y el norte de África. Ojo.
0: Y arte de África. Vamos al si quiere usted a lo mollar para reconstruir un poco el hilo, porque todo lo que está contando Fernando, porque no querría que pareciera fragmentario, es decir, tiene un hilo concreto, y es la demostración de que hay un foco de civilización que está, para entendernos, el Golfo de Cádiz, para entendernos, y que se sustancia materialmente en, si quiere usted, una antropología materialista, ¿verdad?, en el atún. Claro, y por tanto en las orcas, que es lo que permite que el atún, en lugar de cruzar el estrecho a profundidad y marcharse al Mediterráneo, salga y aquí sea cazado. Y además tiene gracia, porque en torno al atún también toda la industria que genera y que seguirá generando, y la política. Aquí hemos contado alguna vez, por ejemplo, el lobby hispano, en Roma con los Balbo. A base del garum, pero claro, era, es que era el pescado.
2: Es que no era,
0: los valvos eran decisivos.
2: Lo del garum, claro. También han utilizado la palabra a partir de salsamentum, la palabra salsa. Cuando te hablan de salsa, uno se imagina un bote de ketchup y no parece que tenga importancia. Pero es que la clave de todo esto es que la carne del atún rojo, ojo, no es cualquier atún, ¿eh? Estamos hablando de atunes, el más grande en Baelo Claudia registrado por las vértebras, tenía 1.000 kilos. Un atún de 1.000 kilos es de Fernando Paz a mí, y ojo, porque son gorditos, son bastante altos, casi 2 metros de alto, o sea, es un torpedo descomunal. Esa carne, capturada y metida en ánforas, en sal y aceite, era la única conserva que existía entonces y con la que se podía alimentar a las legiones durante siglos, porque claro, ¿cómo alimentas? Si hoy en día tener un destacamento en Irán ya cuesta con un montón de adelantos que tenemos, ¿cómo alimentaban a las... llegaron a ser 9 legiones, ¿no? Creo recordar. ¿Cómo alimentabas a esos tíos de proteína, eh? No, caza no, ganadería tampoco, un poquito sí, pero no da. Y lo único que además se podía mantener, ojo, porque esta conserva dura más de un año. O sea, y de hecho la vía hercúlea salía desde Cádiz, que fue precisamente Balbo, fue el que patrocinó la, digamos, la carrera electoral de Julio César.
0: Totalmente.

0: Hipólito era un niño, un pretor que había allí y que se hizo amigo de Balbo. Y Balbo acabó prestando dinero para la conquista de las Galias. O sea, Balbo era el dueño de las almadrabas y era el que dominaba el dinero del atún rojo. Es que es impresionante. Es impresionante.
1: Y así ve usted cómo hay diferentes elementos históricos que, digamos, que quedan fuera, al margen del tronco común, pero que cuando los incorporas a un tronco previo, donde has sentado a Fernando, el atún, la horca, y los vas metiendo ahí, resulta que la cosa empieza a tomar cuerpo. Y es muy interesante, porque son ese tipo de cosas que efectivamente siempre te quedan ahí fuera cuando cuentas la historia, no sabes dónde meter. Bueno, oye, tiene sentido.
2: Sí, sí, tiene todo el sentido del mundo. Yo lo primero que quiero decir es que el libro se lee muy bien, o sea, es muy entretenido, está bien escrito, y vamos, nadie va a decir, joder, ¿sabes qué trujumino sobre un tema que en principio tú ves un libro sobre orcas y dices, bueno, lo sustancial, con todo, siendo las orcas el elemento central, pero es España.
1: Es España, claro.
2: Esto es lo fundamental. Luego, a mí personalmente es que me interesa mucho todo lo relativo a esa parte de nuestra geografía, que supera el ámbito nuestro exclusivamente, que es la zona de Cádiz, la zona del suroeste español, ibérico, la zona del estrecho de Gibraltar, porque nuestra civilización se ha hecho desde el Mediterráneo, es verdad y tal, pero la dimensión atlántica se ha estado hasta el siglo XV, hasta América, prácticamente hurtando.
1: Totalmente.
2: No ha existido. O sea, el Atlántico era una especie de mar tenebroso que estaba ahí, del que no se sabe prácticamente nada. Y el libro de Fernando, que necesariamente tiene una parte, se podrá decir, desde el academicismo, especulativo y tal. Bueno, claro, toda la historia lo tiene, hay que decirlo en primer lugar, y en segundo lugar, con anterioridad a lo que consideramos la historia, es decir, el periodo escrito, pues lógicamente más. O sea, ahora, me parece que es una hipótesis enormemente sugestiva, muy sólida, sobre unas bases que a poca gente, creo yo, si es que a alguien se le había ocurrido.
1: Por supuesto, me parece muy, muy, en ese sentido, muy revelador. Y además te permite entender muchas cosas, es decir, Tartessos, que es una cosa muy fascinante.
2: Oh, enorme.
1: Versión oficial. Es un fenómeno típico de aculturación provocada por la influencia fenicia.
2: Sí, sí.
1: O no, porque es que realmente es una afirmación que todo el mundo ha dado por válida, pero sin una sola prueba.
0: Y los etruscos,
1: salvo cuatro estatuillas y tal.
2: Últimamente cada vez se tiende a, yo creo que afortunadamente en este caso, a valorar más los elementos autóctonos de la cultura tartésica.
1: Absolutamente.
2: Es verdad que las formas religiosas, en algunos casos, pues sí, tuvieron una influencia fenicia, etcétera y tal, pero cada vez está más claro que no era una colonia.
1: Si llegaba hasta el norte de Cáceres, esto es lo que se está descubriendo.
0: Hablan de colonias y de indígenas constantemente, ni siquiera les daban nombre, hasta hace poco, cuando la cultura argárica y toda la cultura previa no les daban ni siquiera nombre. Uno de los trucos que utilizan, porque ojo, detrás de esta primera leyenda negra también están los británicos, o sea, por supuesto que también están.
2: Ahí les atiza, sí, desde el principio del libro.
0: Por ejemplo, la cultura minoica, absolutamente inventada por Adams, inventada, que era una cultura, era uno de los restos que quedó de la civilización atlántica. Todo lo minoico, ya recordamos los toros, el laberinto, todo lo minoico.
1: Y empecé el programa recordando esa estampa del delfín en los frescos estos cretenses. Es la misma atmósfera.
0: Y que el sashimi hoy en día, en la lonja de Tsukiji en Japón, la parte más interesante se llame toro.
1: Es que literalmente estuvieron aquí, en el toro de televisión.
0: Pues es que el toro y el atún rojo, los bueyes rojos de Gerión, que era uno de los trabajos de Hércules, que vino a hacer precisamente aquí. Los toros no eran toros, eran atunes, porque así es como se llamaba. Mira, la cuestión de por qué ocultar esto. ¿Por qué ocultar esto? Era porque era un secreto logístico. Es decir, una almadraba se cala en un lugar donde marca las orcas y a 100 metros calas otra almadraba y esta coge miles y esta no coge ninguno. Tiene que ser exactamente donde las orcas lo marcan. Pero lo mejor es cuando salió un estudio de mi amiga Ingrid Visser, que es una bióloga de Nueva Zelanda, que es la mayor especie, le llaman la mujer orca. Este estudio salió en 2025, cuando yo tenía el manuscrito muy avanzado, y sale un estudio de Ingrid Visser, que por cierto, cuando viene a España, viene a mi casa, en el que dice que han analizado casi 40 casos de orcas entregando ofrendas a seres humanos sin ningún tipo de vínculo de ninguna clase. O sea, el estudio lo desgloso, lo cito y lo pongo ahí, por supuesto, pero de aparecer una orca, un señor que está nadando, con un pez en la boca, sin haberlo comido, y ponerle la cabeza al lado. Y el señor, imagínate el susto, ¿no? Sí, otros en barcas, otros en la playa, otros en las rocas. Ha juntado 30 y tantos casos en los cuales obtienen, a través de varios científicos eminentes y universidades, que sin duda alguna las orcas tienen un vínculo desconocido con los seres humanos. Yo en el libro ya le había llamado el pacto de la orilla. Uh-huh. Igual que en mi anterior libro hablé del pacto de los lobos con las personas, ese es más conocido, pero el pacto de la orilla, el pacto entre las orcas y los humanos, estaba completamente olvidado por los humanos, pero por las orcas no. Y por eso se acercan a los veleros, justamente en la misma costa en la que el pacto de la orilla nació hace más de 40.000 años.
1: Última pregunta, Pedro Fernández Barbadillo.
3: Pues yo voy a volver muy contento a casa porque tengo dos libros, el de López Lee y el de López Mí. Dos preguntitas para ti. Hablando de esto de la leyenda negra que los ingleses, los anglos han tendido sobre las orcas, en este caso, no sobre los españoles, tú dices que debes recordar, el libro lo estoy hojeando así, que cuando escribes orca para un paper en inglés, te lo cambian por killer whale, asesina de ballenas. Y la segunda pregunta es ya más general sobre tu profesionalidad como biólogo. Hablas de la importancia de los atunes por las proteínas que aportan al ser humano, etcétera. Lo has mencionado un poco. O sea, tú no eres muy partidario de lo vegano y lo vegetariano y de que nos alimentemos exclusivamente de vegetales y de carne artificial.
0: En Mosaicos, a la que yo conocí hace 30 años en un congreso, a la que le pregunté, ¿sabéis que los mosaicos romanos tienen todas las especies? Tú puedes ver el salmonete, la merluza, o sea, parece una guía de campo de... Y yo le pregunté, yo no encontraba a las orcas. Y le dije, ¿ha visto usted alguna vez una orca en un mosaico romano? Es el animal más grande, con casi 2 metros de aleta el macho, costero, blanco y negro, asesino, que vara, lo que tú quieras. Y no había ni una sola orca en ningún mosaico romano. Así empecé a tirar del hilo hace 36 años hasta ahora.
1: España, el secreto de las orcas, de verdad, que vale la pena, la cantidad de datos. Incluso si al final de la reconstrucción de Fernando usted dice, me parece que esto le falta algo, incluso en ese caso yo le recomiendo que lo lea. ¿Por qué? Porque toda la información que va aportando a Fernando mientras construye el hilo es impresionante. Y un montón de cosas efectivamente que la mayor parte de la gente no sabemos. Y que aquí van entrando hasta dejar un relato francamente muy interesante. Enhorabuena por el libro. España, el secreto de las orcas, en Editorial Almuzara.
0: Sí, señor.
1: Y si quiere usted iniciarse, me ha mandado hoy Fernando un artículo de Pimentel publicado en The Objective, que está muy bien, lo explica muy bien, ¿eh? O sea que la verdad es que fenomenal. Gracias mil.
0: Hasta el próximo. Un aullido.
1: Hasta la próxima vez que quieras, Fernando López Mirones. Nosotros nos vamos a la publicidad y ahora a la vuelta vamos a hablar de esta querella un poco. Pero mire, es muy interesante. Estar muy nerviosos. ¿El quién? El poder. La rojambre, para entendernos. ¿Por qué? Porque se le desmorona el muñeco. Y sus libros no venden nada. ¿Por qué? Porque cuentan cosas que a la gente no. Venden otros. Y entonces se rebotan y mandan a hacer estudios que en realidad son investigaciones políticas.

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0: está. Estamos de vuelta, gato de viernes, gato de usares, recta final del gato con dos argumentos fundamentales. Enseguida hablaremos del 2 de mayo, es muy importante explicar lo que significó. Pero yo no querría dejar de pasar por el asunto de la querella de los historiadores, ¿por qué? Por lo siguiente. Porque vamos a ver el titular del diario.es. Yo entiendo que para mucha gente esto sea, bueno, una cosa, en fin, de historiadores. No, no, es que es la gente que usted lee. Es la gente que viene a este programa. Son Fernando Paz y Barbadillo y Gullo y otros que no vienen, como Rubio Donceo, Díaz Villanueva, bueno, Santa Marta también es de los que vienen. Claro, y por supuesto un servidor al que le sacuden aquí, en fin, a modo, los que para esta gente se han convertido en algo muy peligroso. ¿Por qué? Dice, porque no son historiadores de formación académica. Bueno, Paz sí, entonces Paz queda fuera. Claro, entonces tienen que fijarse en Santa Marta o en un servidor para decir que si es que, y aquí esto es lo fascinante, nos abonamos a la tesis de la excepcionalidad española y además utilizamos conceptos políticos modernos para explicar el pasado. Manda cojones,
1: ellos, torrelodones, lo dicen ellos.
0: Porque es que es exactamente lo contrario de lo que predicamos todos. O sea, la excepcionalidad española es la que los legrolegendarios. Nosotros no. Estamos continuamente, en mi caso, por supuesto, comparando, si usted me ha leído lo sabe, comparando la historia de España con la, ¿vale? Y en cuanto a la utilización de conceptos políticos modernos, leche, la aplicación de la lucha de clases a la historia es cosa de la izquierda, no nuestra, que sabemos diferenciar perfectamente un comunero de un comunista, ellos no. Pero es muy importante, ¿por qué? Pues es muy importante porque les escuece mucho. ¿Y por qué les escuece mucho? Porque ya no venden nada. Y porque la realidad de fondo, y aquí yo me callo ya y dejo hablar a Barbadillo y a Paz, es que la historia académica, la que la universidad permite, la que los departamentos universitarios permiten, está enteramente anquilosada en conceptos anticientíficos. Es que resulta que el tipo que encuentra en los archivos la lista de los fusilados por Franco después de la guerra y por qué, es Miguel Platón en el archivo de Ávila. Y ninguna universidad había ido allí. El tipo que coge las cartas que se mandan los capitostes de la Segunda República y sus diarios y los publica es Pío Moa, no es ninguno de los capitostes del mundo académico español. La gente que está explicando

0: que no tiene sentido hablar de un genocidio cuando tienes una abundantísima población supuestamente genocidada, ¿verdad? Y que por tanto hay que modificar eso y que hay que introducir datos de carácter clínico, científico, vírico, en fin, en la investigación, no es la academia, no es la universidad. Ellos están en explicaciones enteramente anticientíficas de otro tiempo, están en un discurso puramente ideológico, político, para medrar dentro en un mundo endogámico que solo les interesa a ellos. Luego sacan un libro, no lo leen, ni Blas, ¿no? Y claro, la culpa es de Fernando Pá, de Barbadillo, de Gullo o de José Javier Esparza, porque tenemos malas artes, ¿eh? Y hacemos un conjuro y tal en la mente del español al que le hacemos facha para que nos lea. No te quedes las narices, hombre. Es que estáis mintiendo todo el tiempo. Habéis construido una... Y yo decía que me iba a callar, ¿no? Joder, la culpa es de Fernando Pá por darme pie. Habéis construido un marco mental falsario profundamente, y la gente no puede vivir odiándose todo el tiempo porque lo digáis vosotros, que no sois nadie. Y menos, por cierto, en el caso del famoso informe este, del que va el diario.es, que es un tipo al que le pareció bien el asesinato de Miguel Ángel Blanco. Sois basura. Claro. Mire, en lo que a mí concierne, oye, de verdad que me callo, en lo que a mí concierne, yo soy amigo de Paz, de Barbadillo, de Gullo, de Santa Marta, no soy amigo de Díaz Villanueva, ni de Javier Rubio, porque tampoco he tenido ocasión, y no estoy de acuerdo en muchas cosas, pero jamás se me ocurriría decir que no tienen derecho a opinar porque no tienen el título de licenciado en Historia, sinceramente. O sea, hay que estar muy enfermo para eso. Hala, Fernando, venga, ya me callo, que si no, no voy a terminar.
1: No, bueno, a mí es una cosa que me produce un cierto estupor, ¿no? Yo creo que lo utilizan a modo puramente argumental y nada más, no tiene más sentido ni importancia. Yo que sí tengo la formación académica de tal y cual, he sido precisamente por eso, pues, espectador y un poquito protagonista, pero sobre todo espectador de lo que ha sucedido durante mucho tiempo en la Academia Española, en la Universidad Española, en la Universidad Complutense, y puedo dar fe de primera mano de lo que sucede allí, de lo que pasa y de cómo funciona eso. Esto es muy sencillo, ellos se adueñan de un espacio determinado, lo monopolizan y luego te acusan de no formar parte de. Pero si usted no me deja.
0: Está muy bien visto, sí, señor.
1: O sea, es que es así, ¿no? Entonces, bueno, eso por un lado. Por otro lado, son argumentos de lo que ellos mismos antes, hace un tiempo, calificaban como titulitis, ¿no? Siempre decían, en España hay mucha titulitis.
0: Sí, joder, antes.
1: Ahora no. Cuando lo emplean ellos y les interesa. Es una cosa increíble. Yo, los muchos, muchos de los mejores libros de historia que he leído, no solo en español, también en inglés, o de autores británicos, norteamericanos, franceses en algún caso, alemanes, son libros que no están escritos por historiadores. Entre otras cosas, porque en muchos de esos sitios no existe como tal el título, digamos, en el sentido en el que existe en España, sino que muchas veces pueden ser, por ejemplo, tipos que se han pasado toda la vida trabajando en ingeniería o trabajando en el ejército y luego han escrito unos libros fabulosos, extraordinarios, que además están tocados por el arte, digamos, de la divulgación y que te lo saben hacer llegar, cosa que ellos no saben, porque son plumbeos en su inmensa mayoría hasta decir basta, y luego porque muchas de las ventas que tienen, que suelen ser menguadas en su mayor parte y cada vez más, lo son porque los obligan a que los centros oficiales, bibliotecas, ayuntamientos...
0: Esto es muy importante.
1: Las adquieran.
0: Esto es muy importante. La hegemonía cultural de la izquierda, en buena medida, se construye sobre el voto cautivo.
1: Claro.
0: Y la compra obligada de ediciones que luego tampoco va a leer nadie. Y eso también hay que decirlo. Allá que estamos, vamos a contarlo todo. Esa gente decía, claro, es que fíjate, aquí hay gente escribiendo que son militares, que son arquitectos, que son periodistas, que son médicos. O sea, la churma, ¿no? De verdad.
1: El bueno es el que ha hecho una carrera académica en la universidad, frecuentemente de rodillas o en connivencia con un aparataje ideológico político donde se va con el carné en la boca.
0: Sí, sí.
1: Lo que está claro es que el libro de Esparza no lo va a distribuir la Generalidad de Cataluña, eso ya te lo digo, espero que no albergaras ninguna esperanza. Pero el libro
0: eso
1: que saque Ángel Viñas sí lo van a distribuir en bibliotecas, comunidades autónomas, ayuntamientos y demás organismos oficiales. Eso es lo que les mantiene en pie. ¿Cómo se puede escribir un libro como, por ejemplo, el célebre, siempre lo pongo de ejemplo, pero es que es paradigmático, de Ángel Viñas, un libro que se llama Sobornos y que habla de los presuntos casos de sobornos por parte de Gran Bretaña a los generales españoles para que España se quede, permaneciera fuera de la Segunda Guerra Mundial? Es todo un disparate absoluto. Hasta tal punto que él, si no recuerdo mal, en la página 400...

0: 490, me parece que es, no sé si es 490 o 409, en cualquier caso, 90, no voy a pecar por exageración. 409, reconoce que no hay pruebas y no hay argumentos, y te ha colocado 25 euracos o 30 euracos y 409 páginas preceptivamente para llegar a la conclusión de que, bueno, todo esto. O sea, es literalmente así. Sí, sí. Claro.
1: En fin.
2: Oye, José Javier, muchas gracias por todo lo que has dicho, porque has cumplido uno de mis sueños, que es estar en la Liga de los Supervillanos. Con vosotros, bien acompañado.
1: Oh, claro,
2: y haciendo fastidiar a estos viejos, pesados, cursis, empalagosos y a sus pelotas.
1: Hay una cosa muy interesante de los pelotas, y yo sobre esto, una última reflexión, porque del 2 de mayo hay que hablar y me quedan, ¿qué nos quedan? ¿7 minutos, Raquel? ¿Qué nos disparamos? A 12 minutos, fenomenal. Es muy interesante el efecto que esto está teniendo en una generación más joven, profundamente cerril, que está aplicando el argumento puramente, en realidad es hierocrático, con H, lo digo por si...
2: Por el censor.
1: De decir, es que si no tienes el título de historia, no puedes hablar de historia. ¿Qué pasa? Que si no tienes el título de periodismo, no puedes escribir un medio de comunicación. ¿No? ¿De verdad? O sea, ¿de verdad queréis que hablemos de lo que pasa en las facultades de humanidades en España desde hace muchos años? Porque nos lo va a contar dentro de poco la infanta Leonor, que es la princesa, sí. La princesa, que se marcha a la facultad de políticas, es de la Carlos III, ¿no? Bueno, o sea, no, porque son nidos ideológicos. Y si la gente se va a buscar libros de historia fuera del ámbito universitario y se los lee y les gusta, pues por algo será. Por cierto, en todas estas críticas nunca se critica, pasa como con Moa, nunca se critica concretamente algo que hayas dicho. Es que esto es mentira. ¿A qué no? ¿Por qué? Pues porque mentira es lo que contéis vosotros.
0: No, y además, mira, es que la mentira es tal que ellos tienen perfecto conocimiento de la existencia de determinada documentación. La conocen. Yo he publicado algunos documentos referentes a política exterior británica y tal, documentos que están al alcance de, referentes a España, al alcance de cualquiera. O sea, no he descubierto nada, no me han sumergido ahí a través de una investigación. No, es un archivo donde está el documento que habla de España, en dos ocasiones distintas. No lo había citado nadie nunca. He sido el primero en citarlo en un libro de hace 10 años o 9, 10 años y tal, lo cual no tiene absolutamente ningún mérito para nada, sino todo lo contrario, apunta a que estando ahí el documento, ¿por qué no han querido utilizar ese documento? Pues sencillamente, por ejemplo, porque eso revalorizaba la neutralidad española durante la Segunda Guerra Mundial, a la que le dediqué un libro y tal, y al romperles el discurso dijeron, este documento no existe.
1: Esto no existe, exactamente.
0: Así de claro. O sea, esa es la no utilización, pero es que además en el caso de España, que en modo alguno es único, pero aquí como tantas cosas lo hemos llevado al extremo, aquí han desaparecido literalmente toneladas de documentos públicos de carácter histórico, toneladas, y la gente sabe, la gente de la profesión, digamos, sabe quién los hizo desaparecer, quiénes los han hecho desaparecer a lo largo de los años, de muchos ministerios y de muchos archivos. Esa es la realidad, para que puedan escribir luego la historia a su conveniencia. Lo que pasa es que los documentos, lo malo que tiene es que incluso si los destruyes, dejan rastro, siempre. Y al final, pues acaban saliendo unas cosas y otras de los más recónditos lugares. Y por último, tú fíjate que has puesto el ejemplo de Miguel Platón, para que no afecte a nadie de la mesa, de los presentes. Miguel Platón resulta que se pone a hacer una investigación sobre la represión de posguerra, sobre un archivo que nadie había utilizado jamás. Llega Miguel Platón al archivo de Ávila, donde están los expedientes de posguerra, de los reprimidos y represaliados y tal, y se encuentra, lo primero que ve es una capa de polvo así. Pero coño, esto no ha sido utilizado nunca por ningún historiador. Y efectivamente se lo...
1: Se te ha quedado el micro por algún lado, me parece.
0: Así. Bueno, sí. Y efectivamente, pues, improvisando, y efectivamente los del archivo le dice, sí, este armario está sin abrir, pues no sé si desde 1946. Claro, luego tú vas a las fuentes de los libros que escribe esta gente o a la misma Wikipedia y cuando se habla, por ejemplo, de que después de la Guerra Civil Española se fusila a 50.000 y dices, con perdón, ¿eh? ¿Pero de dónde coño sacan la cifra? Si no han abierto el maldito archivo en su vida, se lo inventan. No tiene otra, son extrapolaciones, cálculos en función de... Pero que tiene usted el archivo ahí, melón. Pues no había ido nadie al archivo hasta que va Miguel Platón. Miguel Platón encuentra lo que encuentra y entonces del libro no hay que hablar como el finado Carlos Hernández decía que no había que hablar del libro de Fraude y Violencia de 1936, de ese libro no había que hablar porque justificaba el alzamiento. Entonces, daba igual que fuera verdad o no, no había que hablar porque era una justificación.
2: Bueno, es que eso del silencio no se da solo en la academia, se da también en la prensa, que está, en este caso, acoquinada por la academia. Yo me acuerdo, cuando ejercía el periodismo de plumilla, que en 2014 vino Max Hastings a presentar un libro para el centenario de la Primera Guerra Mundial, y yo le pregunté sobre la neutralidad de España en la guerra, y él dijo, sin venir a cuento, lo dijo porque sí, dijo, bueno, sí, España menos mal que no entró en la Primera Guerra Mundial, porque fue un desastre para los países que se metieron después del estallido, o sea, al final del verano, Turquía, Italia, salvo Japón, tuvieron cientos de miles de muertos, etcétera, etcétera. Y a continuación añade, los españoles deberían estarles muy agradecidos a Franco por haberles salvado de la Segunda Guerra Mundial. Joder, fue como si hubiese pasado un ángel. Estábamos 8 periodistas, algunos de agencia.
1: Bueno, Jesús pensaba que de hecho pasó.
2: Sí. y aunque estaba el periodistas de agencia de Europa y de EFE, solo hubo uno, este modesto servidor, que lo contó en un medio, en Libertad Digital, todo hay que decirlo, que contó esto. Sobre lo que dijo Max Hastings, sí, se habló que si el libro, que si lo que contaba el libro,
1: sí.
2: ¿Qué tal? No,
1: es que
2: el elogio a Franco,
1: autocensura es lo que
2: y yo he sufrido autocensura en algún libro que he publicado en Bilbao, financiado por instituciones locales, entre una colección, tal, no sé qué. Se podía decir esto, esta expresión, y no. O sea, Vizcaya no se le podía llamar provincia. Había que llamarle territorio histórico, que es el término jurídico, porque sí. Y demás. Y a Zumalacárregui, ya para acabar.
1: El tío Tomás.
2: No, Zumalacárregui siempre con K. Él lo escribió su apellido siempre con C.
1: Ay,
2: pues si quieres una subvención del gobierno vasco o que te publique la universidad o la diputación, con K.
1: Bilbao es el lugar donde la palabra local viene de loco. En fin, va. 2 de mayo. 2 de mayo, San Fermín no, 2 de mayo es el levantamiento del pueblo de Madrid contra los franceses el año 1808. ¿Cuántos minutos nos quedan, Raquel? ¿5? Porque aquí pasa el tiempo. Vale, pues tenéis un minuto por barba, Pedro, Fernando, Jesús, para decir qué es para vosotros el 2 de mayo.
3: Pues es el poema de Bernardo López, ese de...
1: Oda al 2 de mayo.
3: La Oda al 2 de mayo, de aquello de, bueno, que mártires de la, que termina con este verso, mártires de la lealtad, que del honor al arrullo fuisteis de la patria orgullo y honra de la humanidad.
1: Ahí estamos. Pues mira, podríamos haber la puesta entero, no haberlo pensado, pues igual la semana que viene.
2: Es que después de lo que ha dicho Jesús, ¿qué más puedo añadir yo? Bueno, solo voy a decir que el 2 de mayo, como la película de nuestro amigo López Linares, te demuestra que al final, cuando las instituciones, los que cobran por defender la patria, y bien que lo cobran, abandonan, desertan, traicionan, pues al final es el pueblo español, pues los incultos, los que no merecen escribir libros de historia, en este caso, y demás, los que se echan a la calle y dan no solo el patrimonio, sino la vida. Y eso es lo que siempre nos va a quedar del 2 de mayo.
1: Don Fernando Paz.
0: Pues es un episodio verdaderamente raro y peculiar de la vida nacional, donde el pueblo se hace cargo, donde la población española se hace cargo del poder ante la defección, porque no solo el 2 de mayo, de la corona. Es todo el movimiento que viene después, la constitución de las juntas, etcétera, y tal, ¿no? Entonces, es curioso porque es un movimiento revolucionario en sí, pero en el nombre de la tradición. Porque fue en el nombre de la tradición. Se sublevan contra los franceses, porque luego, cuando se produce la llegada de los 100.000 hijos de San Luis en 1823, no hay rebelión contra la invasión francesa. ¿Por qué? Porque en 1808 venían a destruir la religión y en 1823 a restaurarla. Es la diferencia, porque se subleva el pueblo y no. Ahora, quisiera decir una cosa, porque comentabas lo de que no es el cumpleaños de Ayuso. Yo no sé por qué Ayuso celebra esto, de verdad. Porque yo a Ayuso me la imagino el 2 de mayo diciendo, ¿pero qué tenéis contra los franceses si son tan españoles como David y Velarde? ¿No?
1: Ya, ¿qué? También es verdad. En fin, en la Oda del 2 de mayo, que ha terminado de recitar Jesús García Conde, usted la conoce, es famosa, oigo patria tu aflicción y escucho el triste concierto que forman tocando a muerto las campanas y el cañón. Bueno, es la exaltación en términos decimonónicos, liberales, clásicos, de la nación española, del nacionalismo español. Realmente el 2 de mayo fue eso, pero fue mucho más que eso. Fue algo muy previo a eso, que fue, como bien ha dicho Fernando, al final es la llamada del levantamiento de la tradición. Y para el minuto que nos queda, que será uno, yo quería solo recordar una cosa. Dos minutos, maravilloso. Que es a don Carlos Marx, con perdón.
0: ¡Hola!
1: Sí. ¿Por qué? Pues verá usted. Siempre ha sido interpretado por nuestros pecados el 2 de mayo desde un punto de vista liberal, ¿no? Ese día nace el liberalismo español porque el pueblo se quita la... O sea, una caca de la vaca, no. Marx, que tenía que ganarse la vida, porque mala cabeza, muy mala cabeza, escribiendo artículos por ahí y tal, para un periódico americano mandó un artículo en el que decía algo que era muy interesante, y es que Napoleón pensaba que en España la monarquía absoluta quedaría como en todas partes, cortando la cabeza y se acabó, porque era un sistema absolutista. No sabía Napoleón que en España había por debajo de la estructura política de la corona, etcétera, una sociedad vivísima que efectivamente fue capaz de montar juntas en todas partes, organizándose espontáneamente, pero, y aquí es donde más nos llega, ya lo decimos nosotros, no era tan espontáneo, porque era toda la tradición recibida desde los tiempos de la Reconquista, organizándose por todas partes, fueros, derechos, villas, concejos y tal. Es eso lo que el 2 de mayo, a raíz del 2 de mayo en Madrid, empieza a extenderse por toda España. Es decir, la España, no sé si eterna, pero por lo menos permanente. O si quiere usted, la continuidad histórica de una comunidad política. Eso. Y a esa continuidad histórica de una comunidad política nos encomendamos hoy, 1 de mayo del año 2026, para expresar nuestra certidumbre, Jesús, Fernando, Pedro, de que nosotros aquí seguiremos. Y volveremos a levantarnos si hace falta.
0: Resucitaremos porque hace falta que salgamos de nuestros catafalcos.
3: O el valiente pueblo ibero. Del que
1: los catafalcos. Refiere. Señores.
2: Otro elogio para Marx. No soportaba a Simón Bolívar.
1: Sí, bueno, ya. ¿O era más racista? Bueno, en el caso de Bolívar era blanco.
2: Bolívar, sí, Bolívar.
1: Con su yerno, que era la Fargue. Era, ¿no? El cubano. Sabroso, no sé usted lo de racista que era Marx. Bueno, esto ya son otras historias. Que descansen, que buen fin de semana, el 2 de mayo. Isabel Díaz Ayuso, felicidades, feliz cumpleaños.
2: Felicidades Jesús, a mi mujer, Jesús, a María Luisa.
1: A María Luisa, también a María Luisa. Jesús García Conde, Pedro Ferraro, Fernando Paz, con la generala. Les dejamos que pasen, bueno, y con Parrado, y que pasen buen Pedro Pablo. Tenemos que ir un día, tenemos que traerlo aquí.
0: Claro,
1: hablar de fútbol,
0: claro,
1: pero de verdad ya calzón
0: venga,
1: quitado.
0: Claro, claro.
1: Venga, adiós, un fin de semana.

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1: Hola, es un gran placer estar aquí en esta cita. En esta cita que esperamos sea muy larga y muy amistosa y muy fructífera. En nombre de Alfonso Arteseros y de todo un formidable equipo, Joaquín Luqui, encantado de hablarles y de presentar este programa que podemos decir de verdad que va a ser como nunca en televisión ha habido, y al decir televisión nos referimos a cualquier medio de comunicación con imagen que se ha dado en España.

0: Esta noche recordaremos a esos hombres de radio, creadores de programas musicales en una España de copla, flamenco, pasodoble o boleros, y que nos trajeron el pop y el rock que se hacía por aquel entonces detrás de nuestras fronteras. Nombres como Ángel Álvarez, con programas como Caravana y posteriormente Vuelo 605. O Joaquín Luqui, conocido en España como el Quinto Beatle. Y un inolvidable Tomás Martín Blanco y su programa histórico de la radio, El Gran Musical, donde por ejemplo nacieron los Bravos, que también les recordaremos. Y esta noche tendremos con nosotros, en España en la memoria, a Kurt Savoy, conocido como el Rey del Silbido, y que fue el propietario de una de las dos primeras guitarras eléctricas que entraron en España.
1: Hola, bienvenidos a un nuevo España en la memoria. Qué importante ha sido la radio. Qué importante la radio, sobre todo la que me ha llegado a mí totalmente, la radio musical. Y en este programa vamos a recordar páginas de esa historia de la música a través de la radio. Personajes inolvidables, como Joaquín Luqui, gran amigo, por cierto, y más personajes que lo vamos a ir desgranando, Tomás Martín Blanco, el creador del Gran Musical, etc. Y con nosotros está un gran profesional de la radio. ¿A qué es importante la radio? Claudio de Miguel.
2: Buenas tardes, Alfonso, encantado de volver a estar aquí en tu programa. Y bueno, la radio cambió mucho y la radio musical es casi el origen de la radio, ¿no?
1: Sí, porque lo que pasa es que tú haces un programa de radio que no te vas a la época que vamos a desgranar, años A, haces todo tipo de música.
2: No, claro, yo...
1: Incluso personajes de actualidad, de plena actualidad.
2: Sí, yo... Lo mío es una especie de agenda cultural musical que coge todas las épocas. Pero la radio, tú piensas que antes no había los informativos, las tertulias que hay hoy en día, pues no la había porque, para empezar, la única emisora que daba informativos era Radio Nacional. Y entonces el resto de las parrillas de las emisoras de radio eran programas musicales, seriales de novelas y programas de entretenimiento, pero la radio musical tenía una fuerza tremenda y prueba de ello es que muchos de los grandes periodistas de hoy y de entonces empezaron haciendo música, empezaron en programas musicales, gente como, has dicho, Tomás Martín Blanco, que llegó a ser jefe de programas de la SER, pues había empezado haciendo un programa de música, Pepe Domingo Castaño.
1: Rever,
2: Pepe Domingo Castaño,
1: vamos a
2: Pepe
1: ver.
2: Cañaveras, Ana Rosa Quintana, o sea, mucha gente empezaba en la radio musical porque era de lo que más había. Y después, bueno, con el paso del tiempo, pues todos esos periodistas fueron haciendo unos programas ya más acorde con lo que se empezó a hacer en otro momento.
1: Y fíjate, un Joaquín Luqui, con el cariño que le tenía, qué gran amigo.
2: Y era un maravilloso comunicador.
1: Impresionante, lo vamos a ver también.
2: Beatles, con aquello que decía, yo le recuerdo con mucho cariño, yo conocí, coincidí con él en la SER.
1: Besitos para ellas.
2: JL, LPSNFM, besitos para ellas y abrazos para ellos.
1: Abrazos
2: va
1: para
2: a ser
1: ellos.
2: 3, 2 o 1 seguro, decía.
1: Sí, era un personaje.
2: Era
1: un... Imagínate lo que es estar viajando con él por Estados Unidos.
2: Sí, sí.
1: Nunca lo voy a poder olvidar.
2: Falleció muy prematuramente en el 2005.
1: Un accidente, se cayó por una escalera.
2: Era uno de los grandes comunicadores de la radio musical de aquellos años 80...
1: Y estaba 90. Muy bien documentado. No solamente era un gran amigo de Paul McCartney, que lo vamos a poder ver, pero que estaba muy bien documentado y era muy importante y muy interesante lo que decía y cómo lo decía. Lo vemos y lo escuchamos. Estoy ya pensando en el programa, porque me he hecho un programa casi egoístamente, y me van a perdonar, para mí.
3: Claro, para que te diviertas tú. Y si tú te diviertes, se divertirán todos los oyentes.
1: Bueno, Rafael Rever, les puedo decir que es una simbiosis de radio y música. O sea, que es un hombre de radio, es un hombre de música, y si lo juntamos, pues es el protagonista de una de las páginas más importantes que hay, tanto de la historia de la radio de España como de la historia de la música, o por lo menos de una música muy, muy concreta, que es el pop y el rock, que además nos entraba
4: a través de las fronteras, nos venía de fuera, y era lo que de alguna forma muchos que tuvimos la suerte de tener un instrumento, una guitarra eléctrica, una batería o un micrófono, queríamos emular. Y todo eso pues fue, y los guateques también, que se montaban con la música que vosotros presentabais. Bueno, él es creador de los 40 principales, con eso yo creo que ya he dicho todo. Rafael.
3: Bueno, pues mira, buenas noches sobre todo, y nada, pues estoy muy feliz de estar aquí. Es un programa que yo he visto muchísimas veces, y ahora he visto aquí a mi buen amigo Joaquín, de que tengo miles de recuerdos entrañables, de miles de horas que hemos pasado juntos.
4: Bueno, si es que tú eres el que descubres a...
3: Bueno, fíjate, a mí me lo descubrió Paco de la Fuente. Paco de la Fuente me dijo un día, oye, hay un chico que hace un programa muy curioso y muy llamativo en Radio Requete de Pamplona. Entonces yo ya me movilicé y ya le llamé, me le pedí un programa, me vine, me gustó, le traje y todo. Pero vamos, el que me dio el toquecito fue Paco de la Fuente, que ahora está trabajando en una empresa por ahí fenomenal.
4: Hombre, dejó y la música. Que llevaba el tema de la promoción de los pop-tops con
3: Alain Milo. Claro, claro, que tú te conoces muy bien.
4: Sí, sí, sí.

0: Tengo un libro en las manos que se acaba de publicar, Silbidos de Gloria, historia de Curt Savoy, el rey del silbido. El rey del silbido le viene a Curro precisamente por lo que acabamos de escuchar, porque fue el que participó en la banda sonora de tres películas que ya son parte de la historia del cine, del Far West, que se rodaba en Almería y que fueron películas como El bueno, el feo y el malo, Por un puñado de dólares o La muerte tenía un precio. Si este libro que tengo en las manos, Silbidos de Gloria, lo abrimos por la página 63, podemos ver una foto de Curt Savoy con Tomás Martín Blanco. Curro, ¿sabes que Tomás Martín Blanco nos ha dejado hace escasas semanas?
1: Sí, ya me he enterado por... Bueno, me lo acaban de decir hace un momento. Uh-huh. Y la verdad es que me ha llegado, me he quedado...
0: Bueno, te lo he dicho yo, sí. ¿No lo sabías?
1: Sí.
0: ¿Y qué recuerdos tienes? Porque tú estuviste, como muchos de nosotros, actuando en el Gran Musical.
1: Sí, en muchos programas, aparte del Gran Musical, he estado en muchos programas donde él también me ponía, y con Rafael Rever, y aquello, bueno, para mí era mi casa. Yo me conocía la avenida esta de la Gran Vía 32, como se llama ahora, me lo conocía, bueno, de memoria.
0: Bueno, Rafael Rever está esta noche con nosotros y fue el creador de los 40 principales. ¿Qué recuerdos tienes de Rafael Rever?
1: Muchísimos. Buena persona, muy inteligente, gran profesional. Bueno, yo no tengo nada más que palabras de elogio para este hombre que fue un... marcó, yo creo, una época también en la radio. Me ayudó
0: bueno,
1: mucho.
0: Bueno, es
1: también
0: evidente otro... de que la radio, este aparato... para ti ha sido un elemento principal, ¿no? Para tu carrera y sobre todo en todos tus comienzos.
1: Claro, en un aparato de estos muy parecido, escuchábamos a este, al Conozca a su vecino, y por eso se me ocurrió, necesitaba ganar ese concurso como fuera, para que mi madre ayudarle un poco, que estaba la pobre ahí con las manos muertas de frío en la Plaza de las Cibeles vendiendo caramelos y pipas.
0: Claro, tú has mencionado antes, Curro, cuando has acariciado la radio, a tu madre.
1: Sí.
0: Si me lo permites, yo le voy a contar a los espectadores quién era tu madre.
1: Hombre, claro que sí.
0: Su madre era un personaje entrañable de aquellos que pululaban por las calles de cualquier rincón de España, y concretamente aquí en Madrid. Era una pipera. Era la pipera que vendía los caramelos a granel, las pipas, las vendía con una medida que era el cubilete con el que se agitaban los dados en el juego del parchís. Y era la pipera que estaba ni más ni menos que en las Cibeles, ¿correcto?
1: Sí, en la Chaflán.
0: En el Chaflán del Banco de España.
1: De Chaflán del Banco de España a Recoletos.
0: Y era la que vendía los cigarros pues a los funcionarios del Banco de España.
1: Sí.
0: El
1: sí,
0: tabaco
1: sí,
0: a granel de aquella
1: efectivamente,
0: época.
1: Efectivamente, sí. Le vendía de cigarritos también, porque no tenían para comprar a lo mejor.
0: ¿Y tú ayudabas en tu casa? Pues vendías agua en el metro con un botijo.
1: Bueno, es que yo decidí ayudarla. Yo iba al colegio ahí a la plaza de Fuencarral, bueno, no es, no me acuerdo cómo se llama ahora mismo la plaza. Total, que yo estaba allí y a los 12 años, 11 años y medio, pues ya empecé a ayudarle a vender al lado de ella. Y cuando tenía frío me ponía dentro del metro del Banco de España, pero muchas veces pasaban a gente de clientes del Banco de España, de importaciones, exportaciones, de muchos departamentos, y un día pues me dijeron, vente con nosotros arriba, que está pasando frío y vas a vender a nuestros compañeros. Y cogí con un cestito pequeño, fui me metieron en el Banco de España y allí me encontré tan a gusto, me pusieron una mesita como si yo fuera un empleado. Total, ya cogí cariño y allí ya estuve durante un tiempo con ellos, pareciendo que parecía que era un empleado más.
0: Estamos hablando de algo que sucede y que su memoria, de alguna forma, y que él no lo cuenta, nos traslada pues a finales de la década de los 50. Y yo creo que él no olvidará una tienda de instrumentos musicales que había en la calle,
1: de la
0: Cuesta
1: Leganitos,
0: Leganitos, exactamente, Leganitos. De Leganitos, que esta tienda de música, hay que decirlo, los propietarios eran el que tocaba el acordeón con un grupo que eran los Chimberos, Pedro Leturriaga, y un ciego que era músico, un músico fantástico que tocaba el piano y que fue uno de los compositores de aquella cortinilla que muchos recordarán, que era Vamos a la cama a descansar, que utilizó de Televisión Española, aquella televisión en blanco y negro. Sí, sí, ¿Y qué es lo que pasa en aquella tienda? Porque de repente un día apareció un artilugio que parecía espacial.
1: Sí, una guitarra con muchos botones. Bueno, yo estaba...
0: Una guitarra eléctrica.
1: Eléctrica, sí.
0: Pero hay que contar, porque muchos dirán, bueno, ¿y qué nos están contando? Que un día esa pipera, la madre de Cursaboy, dejó el puesto de pipas en la puerta del Banco de España y se fue caminando a aquella tienda de música en la calle Leganitos y habló con Pedro Leturriaga y con Masi Baratas, el músico, autor, uno de los autores de la cortinilla de Vamos a la cama, y no sé qué es lo que les diría que les convenció, descolgaron, quitaron la guitarra del escaparate y esta buena mujer, esta pipera, vuelvo a repetir, del Banco de España, en la Plaza de las Cibeles, se la llevó porque les convenció de que les iba a ir pagando todas las semanas un durito o dos duritos, 10 pesetas de aquel entonces, y se la llevó para su hijo.
1: Pero yo creo que es que el... Pedro, no, el...
0: Masi Baratas.
1: Masi... sintió dentro una gran tristeza, pues yo no sé, me cogió la mano o algo, no me acuerdo cómo pasó. El caso es que en un momento dado le dijeron que no podía ser porque necesitaba un avalista, un señor que tuviera dinero que avalara. Pero entonces mi madre pues insistió y cuando ya por fin nos dieron la guitarra, aquello fue para mí, yo te puedo decir que es la mayor alegría que he tenido en mi vida.
0: Bueno, hay que decir que fue una de las dos primeras guitarras que aparecieron en España. La otra fue se incorporó en Los Estudiantes, que era un grupo pionero de toda España, de aquí de Madrid, que hacían rock and roll con guitarras de palo, con un contrabajo de palo, y no tenían para nada ninguna guitarra eléctrica, y apareció un tal Rafael Aracil con una guitarra eléctrica. Y la única distancia en el tiempo entre la guitarra de Rafael Aracil y la guitarra que compró tu madre tarde para ti fueron dos o tres meses nada más. Estamos hablando del año 1958.
1: Qué barbaridad.
0: ¿Cómo pasa el tiempo? Yo te voy a dejar con tu música.
1: Bueno, muy bien.
0: Y que Ángel Álvarez, Joaquín Luqui y Tomás Martín Blanco,
1: pues para...
0: que nos esperen muchos años en ese mundo que seguramente será mucho mejor que
1: pues
0: este.
1: Para ellos.
0: Y estarán haciendo cosas muy buenas sobre la música y la radio.
1: Muy bien.
0: Muchas
1: pues
0: gracias.
1: En las ondas. Alfonso, mi amistad.
0: Te dejo con tu música.
1: Eterna.

0: Entrañable, ¿verdad que sí?
1: Muy bonito, muy bonito, muy bonito.
0: Totalmente entrañable, vaya historia, vaya historias que tiene la música pop y el rock español y que nunca jamás se ha realizado en audiovisual.
1: Esto realmente es muy bonito escuchar a gente como Cursaboy contándote historias, claro, que no conoces, o sea, que pues mira, por mucho que sepamos, nunca conoces todo, claro, entonces siempre es bonito escuchar de primera voz una historia tan bonita como la de la guitarra que nos ha contado él.
0: Hombre, las guitarras eléctricas han sido muy importantes en la vida de muchos.
1: Claro.
0: O sea, si no llega a existir la guitarra eléctrica, no me cabe la menor duda de que tú no haces, no creas los 40 principales,
1: claro, seguramente.
0: Y yo no hago este programa.
1: Seguramente no, porque no hubiera habido el desarrollo que había de grupos que empezaron a crearse gracias a la guitarra eléctrica. Esas mañanas del Price en Madrid, donde ibas de niño a ver a los grupos allí tocando, pues eso no hubiera existido. Y ese germen fue el que luego hizo que crecieran nuevos grupos y nuevos grupos y que empezara a desarrollarse ya la industria, tanto radiofónica como musical.
0: Es que era una época, recordarás tú, que todos los jóvenes de aquella época queríamos tener una guitarra eléctrica y nuestras madres una lavadora eléctrica.
1: Es verdad. ¿Eh?
0: Y yo tengo mi historia también. A mí mi madre me compró mi primera guitarra eléctrica. Recuerdo que era una Hodner con dos pastillas y palanca. Yo lo habré contado infinidad de veces, pero no lo puedo olvidar. Y me la compró a plazos y sin que mi padre se enterara. Mi madre.
1: Esas son las mamás.
0: Como las mamás. La pipera, como la madre,
1: claro,
0: de los abuelos.
1: Claro.
0: Increíble. 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
2: 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Entre estas dos imágenes han pasado 25 años. Aquel 2 y 3 de julio de 1965, los Beatles actuaron por primera y última vez en España, en Madrid y Barcelona. Y hace unos meses, Paul McCartney actuó en España con su grupo. Nos dio un gran abrazo, nos saludó a todos los españoles y nos hizo vivir de nuevo la Beatlemanía. Una Beatlemanía que este año es todavía más viva porque además de los 25 años de los Beatles actuando en España, se cumplen los 20 de la separación de los Beatles el próximo 8 de diciembre, los 10 del asesinato de John Lennon. En cualquier momento, en cada momento de muchos, muchos de nosotros, la Beatlemanía sigue renovada. Paul McCartney, sin duda, el músico del siglo, el Mozart de nuestro tiempo, el artista que más discos ha vendido en la historia, estos son hechos. Y además, sin ninguna duda, el más encantador, se ha comprobado siempre que ha venido aquí, ama España, ha querido comprar terrenos en Mallorca, compuso en España Hi, Hi, Hi. Realmente, entre Paul McCartney y España, siempre ha habido unas vibraciones buenísimas.
3: Adiós.
0: Joaquín Luqui y su pasión por los Beatles. Es curioso porque por razones obvias de edad y de cuando comenzaron los Beatles, él era un crío.
1: Claro, era muy jovencito entonces.
0: Era muy jovencito.
1: Era muy jovencito, muy tímido. Siempre ha sido,
0: Un hombre tímido.
1: Ha sido un hombre tímido, muy religioso, muy buena persona, muy amigo de ayudar a todo el mundo que podía. Era de los que siempre te sacaba así de los bolsillos un billete de 100 pesetas y al que hacía falta se lo daba, ¿no? Todo doblado y todo, porque lleva muchos papeles en los bolsillos siempre, todos doblados.
0: ¿Cómo tenía su casa de discos y de libros? Hasta la bañera estaba llena.
1: Su casa estaba... ¿Eh? Bueno, él se marchó de su casa...
0: Porque no le cabía.
1: Un día ya me contó que la mujer de la limpieza dijo: yo ya no puedo entrar aquí, ya no puedo limpiar, no puedo limpiar nada.
0: No,
1: porque estaba todo ocupado por cajas y por
0: los pasillos, las habitaciones, hasta...
1: Sí, entonces se tuvo que ir de su casa, por eso.
0: Bueno, y tú has viajado con él igual que yo, era un loco de Nueva York. Yo he estado con él en Nueva York, tú también en otro viaje.
1: Bueno, era terrorífico. ¿Cómo venía con las bolsas? Bolsas cargado de bolsas.
0: Compraba todo, libros, prensa.
1: Libros,
0: y la prensa arrancaba
1: revistas,
0: las hojas. Aquí iba arrancando, yo no sabía.
1: En el avión se entretenían en arrancar todo para quitar, pero iba... Con las manos, yo lo he visto las manos sangrando.
0: Sí, sí,
1: de llevar
0: bolsas.
1: Peso de bolsas. Y le he visto llegar al mostrador de Iberia y decir: lleva usted sobrepeso, tiene que pagar o dejar. Y abrir la maleta y tirar la ropa y de hacer la revista y todo, y dejar la ropa y los zapatos todo allí. Sí, eso sí. Lo que tiraba la revista, los discos y los libros, no.
0: Es verdad, bueno, en cuanto a su relación con los Beatles y concretamente con Paul McCartney, es verdad, tú lo has vivido yo también. O sea, Paul McCartney llegaba a una rueda de prensa, estaba Joaquín, y al que se dirigía y le saludaba, lo hemos visto en esas imágenes, que las tomé yo, además, yo fui con él a ver a Paul McCartney, y es a él, a Joaquín Luqui, al que Paul McCartney le daba la mano. ¿A ti te ha pasado algo por el estilo?
1: Claro, desde que empezamos, la primera vez que fuimos a verle fue en Dublín, y fuimos los tres. Fuimos Julián Ruiz, Joaquín Luqui y yo, a ver al Paul McCartney a Dublín. Y allí nos saludó un momentito y tal, y el Luqui allí, me acuerdo, cortadísimo, de la mano, no sabía qué decirle.

0: El Julián sí, porque el Julián tiene mucho desparpajo y se lanzó enseguida a hablar con él. Pero sí. Joaquín no. Y bueno, luego también cuando vino el Paul McCartney fue el que inauguró el estudio nuevo de los 40 principales que se hizo y vino a inaugurarlo. Y allí estuvo toda la gente de los 40 principales con Paul McCartney. Estuvo encantador y atento y simpático, se hizo fotos con todo el mundo.
1: Bueno, la verdad es que Lucky tenía un carácter que era muy querido por todo el mundo y yo he preparado una cola de fotos que podemos verlas a toda pantalla para que se vea el cariño que en la última etapa de su vida ha tenido por cantidad de artistas, de cantantes, principalmente españoles, sobre todo.
0: Claro, claro.
1: Y entonces, cuando nos lo pongan, pues podemos ir comentándolo. Ahí lo vemos. ¿Ves? Ahí estamos viendo...
0: Claro,
1: a Joaquín, pues imagínate, el de Mickey Los Tones.
0: Con todo el mundo, claro.
1: Con todo el mundo. O sea, con Rafael, con Julio Iglesias.
0: El Julio, el Rapa, Ana Belén.
1: Era un personaje. Y además sí, sí, muy sí. religioso. Tú lo estabas comentando.
0: Era, sí, muy religioso.
1: Sí, sí, yo me acuerdo que cuando fui yo con él a Nueva York, él quería ver siempre oír misa.
0: En San Patricio.
1: En San Patricio, exactamente.
0: Sí. Eso, fíjate,
1: bueno, hay que recordar que Joaquín Luqui falleció el 28 de marzo de 2005. O sea, que pues, ha pasado ya cuatro años.
0: Ya han pasado cuatro años, todo pasa deprisa todo. Pero, mira, él tuvo la desgracia esta de que, bueno, le tocó y le tocó, le llegó el día, como dicen, y le llegó el día, y mala suerte, ¿qué vamos a hacerle?
1: Mira qué foto, los dos ya no están con nosotros,
0: mira, sí, verdad.
1: Rocío Jurado y Joaquín Luqui. Mira, y Miguelito Bosé, que
0: el
1: parece
0: Bosé,
1: ser sí, que sí, le ofrecieron el Ministerio de Cultura y él dijo que no.
0: Mira,
1: y ahí mira. Estoy yo con él,
0: mira, tú,
1: siempre con una cámara en la mano y ahí también,
0: también.
1: Con mi inolvidable amigo Joaquín Luqui, porque es que era de los amigos que da gusto tener y mantener.
0: Era buen tipo, buena persona.
1: Un buen personaje, persona. Sí, sí.
0: Todo el mundo le quería, eso es verdad.
1: Sí, vamos a ver ahora Joaquín Luqui y era él, la verdad es que a él le gustaba el misterio y la intriga, ¿sabes tú? Además, luego comentaré algo porque él me hizo la carta astral y le gustaba
0: sí.
1: leerlo a sus amigos y tal, ¿no? Y vamos a ver algo que comentó, yo le grabé, sobre Elvis Presley. Le vemos a Joaquín Luqui y le escuchamos.
2: Nunca vendió demasiados discos en España hasta que en los últimos meses Elvis ha conseguido vender por fin de un LP más de 200.000 ejemplares. Para sus fans en España, Elvis está más vivo que nunca. Tan vivo que también a España ha llegado el eco, la chispa que se levantó primero en Estados Unidos.

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0: Menudos personajes. Tomás Martín Blanco. Tú sí, serías muy jovencito en la época del Gran Musical.
1: Bueno, yo no llegué. Bueno, yo pillé. Yo entré en la SER a principios de los 80, cuando él ya era jefe de programas y presentaba el Gran Musical. Por el Gran Musical pasó, como ha contado, pues desde Íñigo hasta Pepe Domingo Castaño. Yo entré en la época en la que el Gran Musical lo dirigía y presentaba a Pepe Cañaveras.
0: Sí, me acuerdo perfectamente. Es que pasaron muchos.
1: Bueno, y después sacaron lo del Gran Musical, era un espectáculo, sacaron el Super 1, que era una especie de camión con escenario.
0: Sí, iban por toda España.
1: Efectivamente, que pasearon por toda España, sobre todo en la época estival, en el verano, con actuaciones en directo. Claro, el Gran Musical, hoy en día, es que todas esas cosas se han perdido. Era música en directo, tanto la que se hacía en la discoteca Consulado en su momento, desde donde se emitía el programa, como la que se hacía en el... Sí.
0: Fíjate, si yo llegué a hacer una grabación del Gran Musical en Burgos, y era el Fortu.
1: Ah, el Fortu.
0: Le grabé a él con su grupo.
1: No, no, es que por el Gran Musical pasaban...
0: Bueno, todos los estilos.
1: Todo el que lanzaba un disco y quería promoción... Sí. Tenía que pasar por el gran musical.
0: Sí, eran las propias compañías de discos los que pedían que su artista que entraba directamente en promoción participara en el Gran Musical. Era la mejor promoción que tenían de las nuevas grabaciones.
1: Porque el programa, aparte de la actuación en directo de un grupo, de un artista, un intérprete solista, tenía después las novedades, las listas de éxitos, los discos que se acababan de lanzar. Había hasta un periódico que lo recordarás que se llamaba El Gran Musical.
0: El Gran Musical editaban un periódico.
1: Se editaba un periódico que recogía pues un poco más ampliadamente lo que era el programa de radio. Lo del Gran Musical era una auténtica industria, vamos. O sea, lo que pasa es que eso, desgraciadamente, con el tiempo se fue perdiendo, bueno, pues como en la televisión se han ido perdiendo los programas de música.
0: Fíjate, antes del Gran Musical estaban esos programas de radio que han hecho historia, de un radiotelegrafista de Iberia.
1: Ah, Ángel Álvarez.
0: Ángel Álvarez.
1: Ángel Álvarez.
0: Que eran dos programas, Vuelo 505 y Caravana de Amigos.
1: Ángel Álvarez, que era un tripulante de la cabina del avión. De un avión que hacía vuelos transoceánicos.
0: Y se traía discos.
1: Amante de la música,
0: claro.
1: Se traía discos y empezó pues con aquellos discos que... Porque en España entonces los discos tardaban en salir. Salían todos o casi todos, pero tardaban en salir. O sea, no era la inmediatez de ahora, sino que tardaban en salir. Y él se traía aquellos discos, los ponía en su programa de radio y claro, pues para toda la gente amante de las últimas novedades era una maravilla.
0: Era una maravilla, sí.
1: Una maravilla. O sea que... Pero bueno, la radio musical, no había entonces FM o había muy poca cosa en FM y había, yo recuerdo una emisora de cuando yo era pequeño que emitía todo música que era Radio Peninsular.

0: que pertenecía a la cadena de emisoras del Movimiento, y ahí creo que empezó Mariano de la Banda, y con su hija Cuchicuchi, creo que se llamaba.
1: Cuchicuchi, sí.
0: Cuchicuchi.
1: Y hacía un personaje su hija.
0: Y ese programa fue un bombazo, y esa emisora era muy oída porque era todo música. Había muchos programas musicales entonces.
1: En la historia del pop y del rock hay un personaje que, aparte de amigo, es un pionero total. Nunca le podré olvidar, y nos acaba de dejar.
0: Hombre, vamos, Juan Barranco.
1: No ha llegado a las Navidades. Falleció y nos dejó hace escasamente unas semanas. Creo recordar que ha sido el 13 de
0: diciembre.
1: Diciembre. Menudo personaje.
0: Bueno,
1: hacía pop y rock con guitarras de palo y con trabajo de madera.
0: Dicen que fue el... Vamos a ver, los primeros que cantan pop en España son el Dúo Dinámico, pero quien... El primero que canta rock and roll es
1: Barranco.
0: Pepe Barranco.
1: Pepe Barranco.
0: Pepe Barranco.
1: Bueno, es que Pepe Barranco empezó a hacer la música de mi época, del pop y del rock, con un contrabajo de madera y con guitarras de madera. No existían las guitarras eléctricas. Él fue uno de los primeros que se encontró con una guitarra eléctrica y que le sorprendió a él y a todos sus compañeros. Bueno, estamos hablando del que creó Los Estudiantes, con Fernando Arbés, que luego compuso Brincos, y luego estuvo con Los Pequeñiques, incluso actuando, que lo vamos a ver a continuación, en la actuación en Madrid de Los Beatles. Yo creo que lo mejor es verlo y luego comentaremos algo de él.
0: Luego hablamos algo más del gran Pepe Barranco.
1: Pepe Barranco, nunca te podré olvidar, Pepe. Te he tenido que hacer un hueco en un... España, la memoria de los primeros de este año, de 2003. Pepe Barranco, con un cariño espectacular.

Pues por este instrumento entré yo en la Puerta Verde. Y para mí la Puerta Verde, pues fueron unos años desde el 56 que empecé con este rollo de la guitarra, en el que al principio pues me juntaba pues en guateques y lo típico de cantar y nos juntábamos con otros amigos y procurábamos hacer un poco de música todos juntos, que entonces ya era una complicación porque normalmente siempre o se tocaba en grupo y eran las tunas o había que tocar solo, pero no, ya era la primera tentativa fue el empezar a tocar entre tres o cuatro personas juntas a ver qué pasaba. Como la cosa iba muy bien, pues ya de ahí empezamos a tirar. Y ahí fue mi principio de la Puerta Verde. Entonces, en el 56 nos juntamos con José Alberto González, me junté con José Alberto González, que tocaba el bajo, mi amigo Pepín Fábrega y yo. Y estuvimos, hacíamos festivales, pues los típicos festivales aquellos benéficos que había. Entonces, pues más o menos aquello siguió, no ganábamos dinero, instrumentos teníamos lo mínimo posible, pues una guitarra española, una guitarra acústica, un bajo que era un bajo de tripa, de los de verdad, de los grandes, y una batería que, bueno, lo de batería entre comillas, porque era una caja, nada más, sin bombo ni nada. Entonces de ahí ya pues vimos que aquello era muy, que estaba muy bien, que tenía fuerza, que sonaba bien. Y entonces fue cuando ya más o menos empecé a hacer el primer grupo, que nos juntamos con el que hoy día es el...

0: 15, que aquello era una maravilla, era una especie de ver cómo estábamos todos los grupos, a ver más o menos cómo funcionábamos, a ver qué tal íbamos. Aquello era muy bonito, apareció las matinales, y entonces fue cuando aparecieron nuestras actuaciones en Torrejón. Nosotros, pues lo de grabar discos, muy poco, porque primero era una época muy difícil y que el rock gustara aquí pues era muy difícil. Y entonces pues nos dedicábamos a actuar en Torrejón y a ganar dinero, porque no teníamos más remedio que ganar dinero. Estuvimos actuando en Torrejón, actuábamos casi todos los inviernos, pues desde octubre hasta prácticamente hasta casi el verano. Las actuaciones allí fueron muy importantes, porque la verdad era tocar rock y música americana para americanos. Entonces el asunto se las traía, porque o lo hacías bien o desde luego aquello... Bueno, la verdad es que caímos de maravilla. Yo creo que hasta inventamos lo que son las chicas de acompañamiento, porque claro, nosotros tocar un grupo en Torrejón, en donde no había más que hombres, pues claro, aquello no tenía gracia. Entonces hicimos un trato con el capitán Pollet, no se me olvidará, y le dijimos, ¿por qué no traemos unas chicas que bailen? Y así pues que todos ellos, si quieren, puedan bailar con las chicas y tal, en buen plan y sin más problema, pero que bailen. Ah, pues me parece estupendo. A las chicas se les pagó, inventamos pues eso, y allí pues las niñas se ponían delante, y conforme salían chicos, pues las sacaban a bailar y tal. De todo esto, actuamos en Mallorca, en Cala Rayada, durante todos los veranos, prácticamente durante unos 4 o 5 veranos fuimos a actuar a Cala Rayada. Hicimos el segundo disco, ya con instrumentos infinitamente mejor que los que teníamos. Muchas veces cuento que los amplificadores que teníamos eran de este tamaño, de verdad, palabra de honor, que es verdad, y además los de la música lo saben perfectamente bien, y además tenían una gracia, andaban solos. Cuando tocábamos eran tan las vibraciones que andaban solos, y teníamos que ponerles pues algo delante para que no se fueran y no se cayeran a las butacas. Esto es auténtico, y además los que lo saben se tienen que estar partiendo de risa, porque es verdad. Hicimos el segundo disco, y entonces ya es, bueno, entonces vienen ya una serie de cosas desagradables. Fue cuando Luisito Arbex se mata haciendo la mili, con mala fortuna. Entonces al año siguiente muere también Luis Artorius en un accidente de coche, y entonces Fernando, que ya llevaba mucho tiempo componiendo, y porque es un gran compositor y un tío que va a los roles, de verdad, pues él ya tenía en mente el grupo Brincos. El grupo Brincos iba a ser un grupo sobre todo vocal. La idea era canciones propias y un grupo vocal en el que venían Juan Pardo, Fernando Arbex, Junior y Manolo. Porque yo me quedé aparte de esto porque, no sé, porque fue bobo, sí. Total, que yo me fui con los pequeñiques, con los que lo pasé también muy bien. Con los pequeñiques en disco, de luego, lo mío nunca ha sido hacer discos, esto está claro, porque con los pequeñiques no, tampoco hicimos una música muy, muy buena, sino que ya justo al principio, cuando se empezaba a ver y a vislumbrar todas las series de instrumentales que se hicieron, fue más o menos cuando Alfonso Sáenz ya se fue a Estados Unidos y más o menos nos separamos. Yo estuve con los pequeñiques pues como unos 3 o 4 años, yo creo que estuve más, aproximadamente. 2 años, sí. Dos años como mucho. Entonces de ahí yo pasé a formar parte de un grupo que se llamaba Los Flecos, que era un grupo también con canciones propias nuestras, sobre todo de Julián Sacristán, que es con quien nos juntamos. Hicimos el grupo Los Flecos, que en el que estaba Julián Sacristán, Pablo Argote, Carlos Guitar, ¿cómo?
1: Daniel Granchamp,
0: y luego el alicantino, hombre, que no me acuerdo nunca cómo se llama.
1: Juan Fran.
0: Y yo. Hicimos este grupo, estuvimos pues un año y medio aproximadamente, y de ahí dejé la música y lo dejamos ya nada más. Ahora tengo una especie de pequeño estudio de grabación en donde tengo la fortuna de grabar lo que me apetece, porque uno de los problemas que yo he tenido, y vamos, con ello todos los que más o menos, en una palabra digamos, fuimos pioneros, era el poder grabar lo que uno quería. Esto era una verdadera complicación. Era dificilísimo poder grabar lo que uno quería, porque en primer lugar ya estaba hecho, en segundo lugar pues nosotros éramos rock and rolleros, nosotros nos gustaba el rock. Con esto no quiere decir que no tocásemos baladas y cosas lentas, tocábamos también, pero sobre todo era muy difícil el poder cantar y tocar eso. En el primer disco que yo grabé con los

pues hay algunos temas que bueno, pues que realmente no tiene prácticamente nada que ver ni con la época, ni con lo que tocábamos, ni nada de nada. Incluso se nos hacía y tuvimos los problemas porque cantábamos los rock en inglés. Pues, imagínate yo, claro, esto ahora evoluciona mucho, la música es muy diferente y hoy día se oye el rock pues muy bien cantado en español, con una especie de idioma español muy, muy bien acoplado a eso, pero entonces esto era impensable, era pues como cantar La Niña de Fuego en inglés, pues lo mismo, o sea, era un número. Y de ahí pues nada más, que fue una época sensacional, que lo pasamos de maravilla y que desde luego es algo que ha marcado mi vida para siempre, eso está claro.

0: Para músicos buenos, buenos, sí. Tenemos aquí en la mesa uno que debería cantar. Pues digo sí. Yo.
1: Sí, yo creo que.
2: Y además... Pues va a ser la primera vez que te voy a ver cantar, fíjate.
0: Déjame la guitarra y el micro y verás qué sorpresa te llevas.
1: Pues
0: yo
1: venga,
0: creo que Pepe debería
1: venga.
0: Cantar.
1: Algo de has traído la guitarra.
3: ¿Tú has traído todos... la guitarra, claro. ¿Dónde voy
1: va
3: yo sin
1: a
3: esto?
1: A todos los sitios va con la pues guitarra.
0: Claro. Pepe Marroco y su guitarra ocurrir. Se llama ahora.
1: Sí. Esto es un lujo, ¿eh?
0: Sí,
1: escuchar
0: sí, sí.
1: A
2: ¿cuál era entonces?
1: Barranco, ahora mismo en directo.
4: Love Me Tender.
2: ¿Love Me Tender o la
0: Love
2: otra?
0: Tender, no, la Cángel Fall in Love.
2: ¿Esa?
0: Esa.
3: Vamos a intentarlo.
4: Exacto, sí.
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Muy bien. Pepe Barranco, esto es un documento en esta noche de 16 de agosto de 2009. Es un documento de un valor incalculable, especial para coleccionistas. Qué importante fue la radio musical en aquella época. Había muchos compañeros jóvenes de aquella época que se quedaban más tarde porque no nos queríamos

0: perder el gran musical. Y allí hay un conjunto de personajes que estamos recordando, que muchos ya nos han dejado, pero todavía sigue como un jabato el rey del silbidito, Kurt Savoy.
1: Kurt Savoy, sí, sí.
0: Que tiene una relación con mi gran amigo que acaba de terminar el año junto con su vida, que tenían los dos una relación que tuvieron por una diferencia de un par de meses nada más, las primeras guitarras eléctricas.
1: Juan, de Pepe Barranco, ¿te
0: refieres? Pepe Barranco.
1: Pepe Barranco, que por completar su biografía musical, después de Los Estudiantes, después de Los Pequeñiques, estuvo en un grupo que se llamaba Los Flecos, que querían ser un poco la imitación de Los Brincos porque hacían sus propias canciones.
0: Sí.
1: Lo que pasa es que el proyecto no tuvo éxito, duró un año y medio, y después Pepe dejó la música, se casó, se fue a vivir a Canarias, y bueno, después ha vuelto y ha seguido haciendo actuaciones y tal, pero de aquella época se salió un poco de... Pero fue, ya te digo, el primer... Era un gran imitador, y lo hacía muy bien, de la voz de Elvis Presley.
0: Elvis Presley.
1: Me encantaban las canciones de Elvis Presley, y el rock and roll lo interpretaba maravillosamente bien.
0: Sí, pero acabamos de verle actuaciones,
1: sí,
0: cantando,
1: sí,
0: por,
1: claro. Sí, sí,
0: por
1: sí.
0: Elvis Presley.
1: Sí, sí.
0: Era los comienzos del pop y del rock español.
1: Otro de los grandes pioneros de aquella época, Kurt Savoy. Lo que pasa es que después él, al irse a Francia, también se desenganchó un poco de toda la eclosión que hubo aquí a mediados de los 60, a finales de los 60, y ya después, cuando llegan los cantautores en el 70, pues él tampoco está.
0: Fíjate, él estuvo muy en contacto con él y está con ganas de volver a Madrid, porque él está viviendo en Francia y quiere venir a actuar y está muy ilusionado por volver a actuar en algún teatro de Nueva York o venir a un programa, pero como yo le tengo mucho en la TAO, pues hemos tenido ocasión en este programa de recordarle.
1: Ahora ha grabado, sí, en un proyecto que ha hecho Joaquín Torres, que se llama Todos locos por el rock and,
0: sí,
1: roll. Ha grabado pues lo que él sabe hacer mejor, que es silbar, precisamente en una canción llamada Luna de Miel, que la recordarás, interpretada por Karina y Estíbaliz,
0: sí,
1: y lo ha de hecho perfecto.
0: Muy bien. Pues bueno, seguimos habiendo documentación audiovisual de aquella época maravillosa, cuando yo tuve también una parte con una guitarra eléctrica y lo pasábamos muy bien. Ya para terminar con el tema de Joaquín Luqui, vamos a volver a verle y escucharle. Y este es un ejemplo obvio de lo que estoy diciendo. Con qué tema y con qué tipo de música él también metía la cuña y presentaba radio. Le vemos y le escuchamos.
2: Y desde luego Sabrina, ¿cómo es Sabrina? Seguro que la carta astral, en la carta del tarot y en las rayas de la mano figura que posee dos super, dos super, dos super.

0: nuestra querida Sabrina. Sabrinita, dentro de poco, este domingo de Gran Musicales con los Ronaldos desde Rock Club en Madrid, y mañana, hoy ya, porque estamos en viernes, a las 3 de la tarde, en la misma puerta de la radio, Gran Vía 32, daremos las entradas. Al siguiente domingo nos vamos a Castellón con Gabinete Caligari, al siguiente, el día 27, en pleno ambiente navideño. Luego, el día 3, haremos algo especial en la Gran Musical, como un do de pecho, ya sabes. Pues eso, Sabrina Forever o Marta de Ole Ole, que está muy...
1: musical de promoción.

0: nivel mundial. Estábamos hablando de clip, porque yo hice muchos clips musicales y le estaba contando que el primer clip musical que hizo Sabrina y que se le salió el pecho, pues fue en la Costa Azul, en un hotel de la Costa Azul.
1: ¿Y tú estabas allí?
0: Exactamente.
1: Bueno, bueno.
0: En una piscina. Y luego a partir de eso es cuando ya esto lo hacían intencionadamente. Estas imágenes las realizó mi amigo Hugo Stube. Tú eres una persona que has viajado mucho y has conocido a cantidad de grupos, cantantes que han hecho historia de la música pop y del rock a nivel internacional.
1: Pues todos, he visto a todos. A todos porque, bueno, tenía que ir a verlos a las actuaciones y pues, he visto, no sé, 4 o 5 veces a Michael Jackson, pues varias veces a los Beatles. Fíjate, me
0: bueno,
1: quedé...
0: Bueno, tú tuviste a Paul McCartney inaugurando el estudio tuyo.
1: Claro, inaugurando el estudio de los 40 principales. Vino solo de Londres en su avión para inaugurar el estudio de los 40 principales. Vino él con su mujer y le recibimos allí. Estaba en obra la SER entonces.
0: Su mujer la ha fallecido anteriormente.
1: Sí, sí, claro.
0: No, la primera. La estafa.
1: Sí, sí. Y estuvo allí, le preparamos, me acuerdo, un desayuno a base de todas las típicas cosas españolas. Desde chorizo, tortilla, boquerones, tal, estuvo probando allí de todo, estuvo encantador. Y a mí me hizo mucha gracia porque yo había tratado de que viniera a inaugurar el estudio muchas veces y siempre era no puede. Y un día de repente me llaman de la compañía y me dicen, oye, que Paul McCartney, ¿quieres que vaya tal día? Y dije, sí, quiero, claro. Y vino. Y vino y fue un encanto. Entonces yo en una de esas le dije, oye, vamos a ver, explícame. Tú que no querías venir a esto, que no querías venir de ninguna manera, has venido y has sido un encanto con todo el mundo, te has puesto con todos, has hecho de todo, saludó a todos los obreros que había trabajando. Dice, mira, yo ante todo soy un profesional y si vengo y me doy la paliza de hacer el viaje y volverme a mi casa...
0: Es para hacerlo bien.
1: Es para hacerlo bien y que os quedéis muy contentos.
0: No para hacer claro. El paripé y salir corriendo.
1: Claro, como hacen otros.
0: Muy bien.
1: Y yo dije, chapó.
0: El gran musical. Dios mío de mi vida.
1: De gran musical, fíjate lo que fue.
0: Pero antes vamos a recordar, vamos a ver y vamos a escuchar...
1: A ver.
0: Los recuerdos en off de Ángel Álvarez. Mira. Eso sí que te tiene que traer a ti. Los comienzos de Rafael Ramos.
1: Ahí empezamos.
0: Caravana y vuelo 605. Lo vemos y lo escuchamos.
2: Efectivamente, ha sido toda una vida. Una vida que, aunque parece larga, a mí me resulta cortísima. Todos los periodos, hasta el más lejano, me parece que lo estoy viviendo ahora en este momento.

Hola, te habla Ángel Álvarez, la leyenda de los series doradas, nacido a bordo de la vieja carreta de caravana y después volando más alto en vuelo 605, los auténticos medallas de oro en la música de los jóvenes que continúan brillando en el firmamento de las estrellas.

porque yo no tenía ninguna necesidad de venir a la radio ni trabajar en la radio. Tenía un cargo de gran responsabilidad en Iberia. Y en aquel año 1960 acabábamos de comprar unos aviones fenomenales, cuatrimotores, aunque las malas lenguas decían que era el mejor trimotor que cruzaba el Atlántico, porque efectivamente siempre se le paraba un motor. El célebre Super Constellation, un avión precioso, de un diseño, de un auténtico cetáceo. Y yo a ese avión le tengo que dar las gracias, porque precisamente por ese avión yo fui a California. Y creo que mi llegada a California marca un hito en lo que ha sido el origen de mi actividad musical.

Yo traje la palabra caravana para el programa antes del vuelo, precisamente por las carretas de los pioneros, porque los festivales que yo iba a ver de música solían hacerse al aire libre, en especie de círculos como una plaza toros o un poco más pequeño, pero todo orlado de carretas. Y entonces los espectadores nos sentábamos en las carretas. O sea, era una carreta y otra y otra y otra. Era como si dijéramos el muro que marcaba el círculo. Eran las propias carretas, viejas carretas de pioneros. Y te sentabas y en cada carreta pues se entraban a lo mejor 10 personas nada más. Ya más tarde, años más tarde, cuando la célebre guerra del Vietnam, fue la época de los DC-9 para nosotros, pues estábamos allí en Long Beach, íbamos a misa, y la misa era de un cura de pueblo, porque Long Beach es un poblado, y entonces este hombre, con la lucha no competente religiosa que hay, que la hay en Estados Unidos, y entonces íbamos los de Iberia, íbamos siempre allí a la misa, y íbamos siempre como media hora antes, porque nos daba un desayuno gratuito. Sí, sí, nos daba el cura un desayuno, un croissant y todas las cosas. Y recuerdo que luego venía la parte triste, porque en la misa luego leía las cartas de la pobre gente que estaba luchando en el Vietnam. Y había noticias de muertes.

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0: En la calle Fundadores.
1: Bueno, es Ángel Álvarez, inolvidable. Estará en un mundo mejor con Tomás Martín Blanco y con Joaquín Luqui. Yo estoy emocionado, les digo la verdad, pero no es, en estos momentos no, mi emoción no es de tristeza ni de pena, todo lo contrario, es de alegría por poder haber vivido en primera línea toda esta historia que fue francamente maravillosa, irrepetible.
0: Recordando a los amigos que han formado parte de nuestra vida y que hemos tenido a nuestro lado y que nos han servido para aprender. He aprendido mucho de Ángel Álvarez, aprendí mucho.
1: Bueno, fíjense que no es una anécdota que nuestro invitado de hoy, Rafael Rever, fue ayudante o casi menos que ayudante. O sea, estaba con Ángel Álvarez escribiéndole los guiones. Y luego, con el paso del tiempo, Ángel Álvarez, Rafael Rever era su jefe.
0: O sea, sí, claro, porque al final me lo traje a trabajar en la M80. Me trajo aquí su programa. Y bueno, estuvimos hablando mucho, y siempre yo decía, a ver, ahora ya soy tu jefe, así que están bromeando con
1: nosotros
0: él.
1: Nosotros seguimos nuestra tertulia por debajo de las piezas, estaba recordando aquel día inolvidable con Eric Bardon y los Animals.
0: Cuando,
1: en Mónaco, en la Sala Mónaco de Mónaco,
0: ahí en la calle Fundadores, cuando...
1: ¿Qué recuerdo?
0: Me acuerdo que salió, nos presentó Tomás Martín Blanco, y el Bardon, que estaba medio cocido, sí, pues le empujó ahí, venga, déjame ya, no hables más ya, que quiero tocar y tal.
1: Yo estaba con el bajista, que era un tío alto, fuerte, que murió en un accidente de aviación, que recordarás que era el productor de Jimi Hendrix.
0: Fue productor,
1: Y recuerdo que la tengo todavía, no sé dónde la tengo, me regaló una púa, porque yo me quedé deslumbrado de la púa que utilizaba el bajista de Los Animals, que era de fieltro, de fieltro duro. Y atacaba a las cuerdas de una forma
0: más fuerte, claro, con más fuerza, claro. Pues bueno, claro, son recuerdos.
1: Sí, tus recuerdos más importantes tiene que ser de lo que vamos ahora ya a entrar a saco, que es el gran musical, ¿verdad?
0: Claro, claro, lógico. Han sido, pues hombre, con Tomás Martín Blanco he estado pues casi 30 años trabajando codo a codo todos los días.
1: Es que del gran musical se puede decir tantas cosas, se podría dedicar un programa entero al gran musical. Fíjense ustedes qué coincidencia. Un 18 de julio de 1936 comienza esa terrible guerra civil entre hermanos. Y si pegamos en un salto del tiempo, 30 años exactamente después, un 18 de julio de 1966, se crea algo que crea este señor, que es la lista de éxitos de los 40 principales, que además creo recordar que el número uno eran los Mamas and the Papas, Mondi Mondi.
0: Recuerdas perfectamente, tienes buena memoria. Sí, sí, pues fue así, pero fue casual, porque, ya te digo, a mí me dijeron, oye, que hagas esto, un guión y haz el programa este, que hay que empezarlo, pum, pum, y me puse a escribir, y salió ese día, que era no sé qué día.
1: Oye, ¿no será de ahí eso que se dice de que la música amansa a las fieras?
0: Bueno, la música amansa a las fieras, seguro.
1: Comienza esa sangría de matarse hermanos contra hermanos, matarse entre ellos, y 30 años después tú creas los 40 principales.
0: Para amansar a los hijos de los que estuvieron en la guerra.
1: A los de la posguerra.
0: Exactamente. Y se amansaron y la gente... Fue... Yo siempre le he dicho a mis chicos...
1: ¿No existían las dos Españas entonces?
0: No existían. La verdad es que existía una y había que luchar mucho para sacar la cabeza y para vivir y para mejorar. Pero era una España, yo lo recuerdo, que todo el mundo quería ir hacia arriba, que todo el mundo tenía interés por triunfar, por luchar, por vivir mejor, porque sus hijos fueran mejor, y había ganas de hacer cosas, había hambre de triunfar. Y
1: la creatividad se desarrollaba,
0: claro,
1: mal, porque había menos medios.
0: Claro.
1: Tú mismo te has asombrado del sonido de esa música enlatada, de los Sputniks, de los Venturas,
0: claro,
1: de los Telstar, que lo hemos estado escuchando.
0: Claro, y había que crear, y había que luchar, y había que hacer cosas nuevas, y había que innovar, y había que hacer letras buenas, y había que hacer cosas. Y siempre la gente...
1: Vamos a dar paso a Tomás Martín Blanco.
0: Venga, vamos,
1: parece,
0: a verle.
1: El pasado 2 de octubre de este año, del 2009, nos dejaba Tomás Martín Blanco. Yo hacía, antes de esa fecha, yo creo que unos 4 meses antes, estuve hablando con él por teléfono y él ya estaba cansado, no quería nada, y lo único que me dijo que le apetecía era pasear por el campo y estar con sus nietos. De todas formas, me dijo, Alfonso, yo ya no estoy para ir a ningún medio de comunicación, salir en imagen, pero te sigo y todo lo que quieras de mí, de consejos, de documentarte y tal, aquí me tienes. Y bueno, está allí, en un mundo mejor, seguramente. Tomás Martín Blanco. Le vemos y le escuchamos.

Pues no me será nunca en la vida fácil de olvidar aquel año 1963, en que desde la radio había toda clase de programas, pero solo un programa musical, digamos, clásico, que fue el Discomanía de Raúl Matas. Estábamos buscando un nuevo modo de comunicarnos en radio, un nuevo modo de llegar a las nuevas audiencias, y tuve la intuición de que la música en aquel momento, la música internacional, iba a abrir las fronteras a muchas cosas que los chicos jóvenes de aquel tiempo querían oír, querían aprender, querían vivir. Así nació el Gran Musical, de un modo prácticamente espontáneo, por agrupación de muchachos que fueron llegando al Estudio 5 a comentar discos. Poco a poco, del comentario de los discos, se pasó al lanzamiento de los artistas, promovidos del modo más espontáneo, más natural, por los oyentes con sus cartas, por los espectadores con sus aplausos, y así descubrimos a gente tan importante como fue entonces, y es hoy todavía más, Miguel Ríos, como Maritrini, como Los Brincos, que fueron arrolladores en su tiempo, como Los Bravos, como tantos y tantos otros. Pero yo creo que lo más importante de aquel periodo del Gran Musical, y digo periodo puesto que todavía sigue y con una explosión de éxito, fue que creó un código comunicacional distinto. Por ejemplo, era la primera vez que en la radio se llamaba de tú, y eso sorprendía mucho. Era la primera vez que en la radio se gritaba, y aquello provocó, recuerdo, airadas protestas de muchos oyentes, pensando que eso no estaba a tono con la seriedad y el rigor que tenía que tener la radio. Sin embargo, la radio rompía una frontera. Decíamos en aquel programa que era el programa de un millón de amigos jóvenes, y yo creo que debían ser más de un millón, porque todavía, pasados los años, cuando encuentro a toda clase de personas, a profesionales, a artistas, a directores de empresa, a políticos, me hablan del Gran Musical como algo que fue importante en su vida, como algo que les aportó una apertura a lo exterior, a lo extranjero, a lo nuevo. Fue una sensación y una vivencia colectiva que vivimos alegremente, y que, pasado el tiempo, nos dimos cuenta de que hicimos con mucha seriedad, con mucha intención, y sabiendo que de algún modo era una flecha que lanzábamos al futuro. Y todavía está en la radio y en muchos de nosotros. Por eso siempre recuerdo este programa con un especial cariño.

0: Tomás Martín Blanco y el gran musical. Antes de entrar en el tema, tengo que decir que acabamos de ver imágenes de Los Bravos y que es que tiene que ver con el gran musical, porque Los Bravos se forman y sobre todo el nombre de Los Bravos surge en el gran musical. Te tengo que decir una cosa, Rafa, yo he sido un consumidor del gran musical como joven de aquella época. Hay que tener en cuenta que en el año 63, que es cuando comienza el gran musical, yo tenía la edad de mi hijo y yo con mis amigos no quedábamos hasta después de que terminaba el gran musical, que comenzaba a las 12 del mediodía de los domingos.
1: No, ha sido un consumidor primero y después ha sido un artífice del gran musical, muchos domingos.
0: Bueno, yo a ti te conocí porque yo tocaba con un grupo que se llamaba Los Marines en la sala Imperator y de repente apareciste allí y hablaste con el que llevaba el grupo, Paco, y vinieron y dijeron, nos han venido a invitar, porque era sábado, mañana nos pagan los taxis y que vayáis a tocar. O sea, que yo he pisado el escenario del Gran Musical. Y luego en la cantidad de escenarios que habéis estado con el Gran Musical, en Imperator, con Cano.
1: Hemos estado en Consulado, hemos estado en Casete también, y hemos estado, sobre todo, que a mí me ha hecho mucha ilusión, en toda España. En escenarios enormes.
0: ¿Y los presentadores?
1: Uy, los presentadores, pues mira, después de Tomás, Íñigo, Mariano Amanda, Miguel de los Santos, Joaquín Prat, Pepe Cañavera, Pepe Domingo Castaño, Avellán.
0: Todos amigos.
1: Todos esos amigos, todos gente estupenda, que siempre ha tratado de trabajar para lo que yo siempre les decía, que estamos aquí para hacer feliz a aquel que está oyéndonos en una radio en su casa. Tranquilito, pensar siempre en que nuestra obligación es que a través de la música consigamos que esa persona tenga unos ratitos de felicidad.
0: Es verdad, yo doy fe de ello, porque es que este señor, que es superviviente de todo aquel grupo de profesionales, no solamente es que lo que hacían les gustaba a ellos, y no solamente es que lo que hicieron era su medio de vida.
1: Sí, sí.
0: Sino que es que lo hicisteis porque estabais convencidos de que estabais haciendo a más de un millón de amigos felices.
1: Eso, mira, cuando tú te subes a un escenario, haces un gran musical y ves allí que hay 40, 30, 50 mil personas que están bailando, saltando, contentas, cantando, tú dices, bueno, si es que yo en la vida puedo dar las gracias.
0: Y cuando se acabe el gran musical fuera, provincias. Yo
1: claro,
0: he estado con Luqui
1: claro.
0: En Burgos, por
1: claro,
0: ejemplo.
1: Eso era. Porque aquí se hacían sitios pequeños, pero por ahí se hacían sitios al aire libre, enormes. Y claro, y veías allí a miles y miles de personas a disfrutar. Y entonces, chicos, qué satisfacción más grande. De decir, coño, pues gracias en parte a mi trabajo, esta gente es feliz hoy aquí, coño. Pues eso realmente. Es una cosa lo más bonito que te puede pasar.

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0: Tal día como hoy, pero en 1808, se produce el levantamiento del 2 de mayo. El pueblo de Madrid se levantaba en armas contra el ejército de Napoleón Bonaparte. Una multitud de madrileños se reunió frente al Palacio Real de Madrid y entró en su interior para evitar que los franceses se llevaran por la fuerza a los hijos del rey Carlos IV. Los franceses, para mantener a raya a la población, abrieron fuego contra las personas, una acción que provocó el inicio de una rebelión que pronto se extendió a otras partes de la ciudad. Las calles de Madrid se convirtieron en un campo de batalla. Los madrileños, pobremente armados, se enfrentaban al ejército mejor preparado y equipado del momento. La sangrienta rebelión fue sofocada en cuestión de horas. Cientos de personas perecieron en las calles durante los combates, y los franceses recuperaron el control de la ciudad, llevando a cabo una gran represión contra los madrileños. Lo ocurrido dio pie a la Guerra de la Independencia Española. El 2 de mayo se celebra el Día de la Comunidad de Madrid. En 1879 se funda clandestinamente en Madrid el Partido Socialista Obrero Español. Estuvo encabezado por un núcleo de intelectuales y obreros, principalmente tipógrafos, liderados por Pablo Iglesias. En 1988 el Consejo de Europa concede el premio del mejor museo del año al de las Descalzas Reales de Madrid. En 1989 España ratifica el Convenio Europeo para la Prevención de la Tortura y de los Tratos Inhumanos o Degradantes. En 2012 El Grito de Edvard Munch logra récord en subasta al venderse por 119,9 millones de dólares en Nueva York. En 2017, México captura a Dámaso López, alias El Licenciado, considerado la mano derecha del Chapo Guzmán en el cártel de Sinaloa. En 2018, la banda terrorista ETA anuncia su disolución en una carta con fecha del 16 de abril, en la que explicaba que había disuelto completamente todas sus estructuras. En 2022, el gobierno español denuncia el espionaje a los móviles del presidente Pedro Sánchez y la ministra de Defensa Margarita Robles, realizado con el sistema Pegasus en 2021. Hoy, 2 de mayo, se celebra San Atanasio.
1: Bienvenidos a tiempos modernos. En el siglo XVI España hizo algo inédito, que fue preguntarse sobre si tenía legitimación para llevar a cabo la conquista de América. Y no solo se preguntó por eso, sino que también se preguntó sobre el trato y los derechos que tenían los indígenas de aquellas tierras. Es decir, nuestro país, el Imperio Español en aquel entonces, se empezó ya a ahondar en aquello que luego se conocería como los derechos humanos. Fuimos pioneros, algo que no harían otras potencias europeas hasta muchos siglos después. De hecho, mientras España se preguntaba sobre los derechos de los indios, los derechos en Estados Unidos completos de la población negra no llegaron hasta el 1964, para que se vean un poco las grandes diferencias que había. Y a pesar de ello, existe esa leyenda negra que en el día de hoy vamos a tratar de combatir al poner sobre la mesa cuál era el trato real que daba el imperio a las poblaciones indígenas. Comenzamos.

0: Nosotros no aceptaremos la exclusión de nuestro pueblo de ese derecho.
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0: Y vamos a analizar este asunto con Julio Enche, que es abogado, es escritor y es autor del libro, precisamente, Las leyes de Indias. Julio, muy bienvenido.
1: Muchas gracias por la invitación.
0: En primer lugar, como he comentado en la introducción, la conquista de América y los virreinatos, pues es una etapa repleta de leyenda negra sobre un presunto maltrato absoluto hacia las poblaciones indígenas, ya no solo maltrato, también matanzas, esclavitud y todo tipo de cosas. Pero la realidad es que el relato, esto es un relato propagandístico que difiere mucho del relato histórico.
1: Totalmente. Yo he puesto un ejemplo en ciertas ocasiones lo que significa este relato sobre este episodio de España, y es el esperpento de Lucer de Bohemia, Ramón del Valle Inclán. Si recordáis, ese autor y ese género literario se basa en unas imágenes que se ponían los personajes delante de unos espejos en la calle El Gato, también había calle Recoletos, en las que uno se miraba y le sacaban unas orejas muy grandes, unas piernas muy pequeñas, una cabeza muy gorda, unos ojos pequeños. Es una distorsión de la realidad, es decir, es un esperpento total. Se ha cogido ciertas partes de la historia de forma tergiversada o exagerada y se ha omitido todo lo que tiene de luz y de mérito en esa etapa histórica.
0: Además, se cogen, digamos, relatos, en este caso, pues el que más se usa es el de Bartolomé de las Casas, y de eso ya pues se hace la norma general, ¿no? A pesar de que luego sí que se ha descubierto, por ejemplo, que ese supuesto genocidio no fue tal, sino que la realidad es que los virus y las enfermedades que los españoles trajeron, pues diezmaron a las poblaciones americanas.
1: Bueno, Bartolomé de las Casas efectivamente es uno de los pilares de la leyenda negra, pero Bartolomé de las Casas hay que entenderlo casi como un político, un propagandista. Vivió directamente poco las cosas, porque era esto dicho por alguien que sí las vivió y que era una persona que lo criticó agriamente, que es Fray Toribio de Benavente, quien le llamaban los propios indios en náhuatl motolinía, que era pobreza. O sea, diciendo que era una persona, literalmente, una carta a Carlos V, que no sabía cómo le hacían caso a este hombre, que era un hombre que huía de los sitios, que solo malmetía, que inventaba. Eso lo dicen en los mismos tiempos, ¿no? Y hay muchos cronistas que vivieron la historia y nos la han dejado claramente escrita. Entonces, bueno, Bartolomé de las Casas hay que entenderlo como alguien que tenía un fin muy claro, que era obtener, como así llegó a obtener, un monopolio a las órdenes religiosas para evangelizar y para intervenir en ciertos territorios, como así consiguió, con el fin de que ellos tuviesen toda la autoridad. Y este referente no tiene validez objetiva histórica, porque yo creo que es más un político de la época o un propagandista que un hombre que quiere escribir objetivamente sobre los hechos.
0: Y objetivamente, precisamente, vamos a hablar en el día de hoy para ir desgranando todo esto de cómo se trataba desde el imperio a las poblaciones indígenas, porque cómo y cuándo comienza ya, nos remontamos a los reyes católicos, ¿cómo se empieza a proteger ya a los indios?
1: Pues mira, en el minuto uno, pero literalmente en el primer momento. La primera ley cronológicamente de las leyes de Indias, el 23 de mayo de 1493, cuando Cristóbal Colón llega a Barcelona de su primer viaje, lo que dice la reina Isabel, literalmente, más o menos literalmente, es que traten amorosamente y con familiaridad a los indios y que si alguien les causa algún enojo o agravio, que utilice todos los poderes que para ello lleva como visorrey, es decir, como rey vis o como en su nombre. Es decir, la voluntad de los reyes es inapelable, clara desde el primer momento. Y ese es uno de los motivos fundamentales de las leyes de Indias y de las leyes de Burgos que luego se aprobaron en 1512.
0: Es que si esto se hace es precisamente por la convicción católica, ¿no? La convicción cristiana de los reyes católicos y del imperio en general, porque, claro, ellos veían, oye, es que ellos también son hijos de Dios. Totalmente. Y por lo tanto hay que tratarles con el respeto, con la dignidad que tienen como tales, y son súbditos de la corona como cualquier otro.
1: Hay que entender cómo pensaban esos reyes, que claro, Eran exactamente así, que además el título legal que permitió la exploración, descubrimiento y expansión en América eran las bulas papales de Alejandro VI, es decir, se consideraba por el derecho medieval canónico que las tierras de paganos, la legitimidad para su expansión y conquista correspondía al Papa, quien delegaba en un rey cristiano. De manera que la reina Isabel, cuyo fe y catolicidad es indudable, pues desde el primer minuto, como he dicho en esta primera ley cronológica de 23 de mayo, tiene muy claro que son seres humanos, que son personas y que son vasallos suyos en las mismas condiciones que eran los vasallos de Castilla, de Aragón, de Navarra o de Canarias. Es decir, es un sujeto que hay que evangelizar, es un sujeto que hay que proteger y un sujeto que tiene los mismos derechos que los demás vasallos.
0: Como has mencionado, digamos, los deseos de Isabel la Católica, que fallece, se ven de alguna forma materializados en esas leyes de Burgos de 1512, y ahí ya vemos como una regulación de lo que se puede hacer con los sitios, ¿no? O sea, vamos, yo leyéndolo digo, esto es como una especie de primera ley del trabajo, por así decirlo, ¿no? Horarios, salarios, condiciones.
1: Efectivamente, vamos, avanza dos siglos, tres siglos en muchos campos. Primero en el trato a los indios, en donde el principio fundamental, y esto es totalmente revolucionario en el siglo XVI, principio del siglo XVI, es que los seres humanos, por nacer, tienen unos derechos inherentes. Esto es lo que debate, lo que discute la Escuela de Salamanca, lo que discuten los teólogos, lo que discuten los consejeros del rey, si las personas que allí están son o no son personas que tienen derechos. Y además, pongámonos en contexto, porque esto conviene decirlo y a lo mejor no se dice demasiado. En lo que se encontraron los primeros cristianos, castellanos, españoles que llegan allí, se encuentran situaciones o prácticas aberrantes, como les llamaban ellos. Situaciones de salvajes en algunos pueblos, en muchos, no en todos. Por ejemplo, las leyes dicen expresamente que está prohibido o les prohíben comer carne humana, aunque sea de persona muerta o de preso. Prohíben el enterramiento de dos jóvenes hembra y dos jóvenes macho con el cacique muerto. Y prohíben el pago de deudas o tributos de las mujeres y las hijas, que son prácticas que existen, además de los sacrificios humanos, totalmente acreditados. Y claro, ese mundo que se encuentran, para algunos, plantean que no son seres humanos y que son, literalmente, digo, animales que hablaban. Ese gran debate se produce y la monarquía, los reyes, con la influencia de teólogos, consejeros, juristas, tienen un principio inexorable. Todos son seres humanos y por el hecho de nacer tenemos que protegerlos y tienen derechos como tienen los demás. Esto es totalmente revolucionario y esto ni se plantea en Inglaterra, en Francia, en Italia o en otros reinos.
0: Sí, de hecho, bueno, luego lo veremos un poquito más adelante, las poblaciones de lo que era, pues no sé, por ejemplo, Nueva España, Nueva Granada y demás, con lo que es Norteamérica, que no tiene nada que ver, pero lo vamos a ver un poquito más adelante, porque es que esta legislación de la que estamos hablando, de protección de los indios, sigue avanzando. Nos vamos a ver la siguiente parte, que es ya las leyes nuevas, pero que va más

0: allá, ¿no? Porque aquí ya había un problema con las encomiendas, porque había algunos encomenderos que se estaban sobrepasando en ese trato con los indios.
1: Las encomiendas es el punto negro, el agujero negro. Es decir, no cabe duda de la voluntad de los reyes, no cabe duda de que se crearon leyes y se crearon instituciones, no cabe duda de que había religiosos que protegían, se enfrentaban. Habéis hablado de Bartolomé de las Casas, pero yo he hablado de todo Fray Toribio Benavente en este caso, Fray Antón de Montesinos, perdón, que fue casi el precursor de las leyes de Burgos. En ese contexto, los encomiendas, que era un sistema que ya se dio en la Castilla o España medieval, por la cual se concedía una explotación agrícola, ganadera, una mina, una pesquería de perlas, a alguien que había hecho méritos con la condición de que protegiese a los nativos, que pagase el quinto real a la corona y que garantizase la fe o la evangelización. Claro, llegado a ese punto, se podía dar situaciones en las que no había mano de obra suficiente, en las que no había personas para trabajar. Y allí se produjeron abusos que denunciaron los propios españoles y que llevó al rey Carlos V las leyes nuevas a extinguir las encomiendas en contra de sus propios intereses y de los beneficios que le producían. Esas resoluciones o cédulas, provisiones del rey y de las leyes nuevas, al final tuvieron que adaptarse porque la extinción de las encomiendas acabó en la extinción del trabajo personal y sustituyó por la tributación o el pago de unos tributos por parte de los pobladores nativos. Pero efectivamente las encomiendas es donde tenemos que poner el foco del problema y no extenderlo generalmente a la labor de España en América.
0: Y de hecho, bueno, cuando el rey establece efectivamente que hay que poner limitaciones a estas encomiendas, o como se están haciendo las cosas por lo menos, hay revueltas contra tanto en México como en Perú, en
1: Totalmente.

0: Pizarro, Francisco Girón y Francisco Sánchez eran personas muy prestigiosas que se rebelaron contra las leyes. El rey no le tembló el pulso de forzarlos militarmente a acatar las leyes y ejecutar a estos destacados personajes con fuerzas mandadas o dirigidas por Pedro Lagasca y los propios indígenas, que no olvidemos, estuvieron en muchas ocasiones de parte del rey y luchando con el rey, porque España no tenía allí suficientes fuerzas, suficientes personas para dominar un territorio que es 40 veces España. Hay que contar que el elemento indígena y nativo, desde el primer momento, en muchos casos se pusieron del lado de esas personas nuevas que llegaban y que les reportaban algunas ventajas o beneficios y optaron por aliarse con los españoles.
1: Es, lo que has comentado es muy importante, ¿no? Ese castigo firme a aquel que se sobrepasara con los indios, penas que iban desde que te podían quitar la encomienda, sanciones económicas, reparaciones a los que le has causado daño o, como bien comentabas, castigos de prisión o muerte. O sea, es que esto no era papel mojado, es decir, que esto había que cumplirlo.
0: Totalmente. Mira, hay como las leyes de Indias, que además ahora conviene decir que no se crea que son cuatro leyes. Leyes de Indias es un término muy vago, muy simple, de definir un ordenamiento legal, un sistema legal que duró más de 300 años, que son más de 6.500 disposiciones, que tenían sus instituciones, el defensor de indios, las audiencias reales, el cabildo, regulaba la navegación oceánica, los seguros, los matrimonios, todo. En fin, es un ordenamiento legal que perduró 300 años. Y esas leyes, decía un señor que fue presidente de la Academia de Historia de Estados Unidos, Lewis Hanke, y otros grandes historiadores, que hay quien se atreviera a desobedecer al rey de España. Porque como las leyes son tan explícitas y tan categóricas, a principios del siglo XX se sacan de la manga un autor italiano nacionalizado argentino en la historia de las ideas de Argentina, a principios del siglo XX, que las leyes no se cumplían. Eso no lo discutió ni lo planteó nadie mientras las leyes estaban en vigor. Y era una manera de desacreditar la labor de España y una manera de empezar la propaganda contra España, por precisamente lo claras que son las leyes a la hora de definir los derechos y lo claro que fueron los ejemplos de aplicación estricta de la ley a quien la incumplía, sí, como no, fueron estos casos, ¿no?
1: Ya has escrito el libro de leyes de Indias, ¿has enumerado, o sea, sabes cuántas más o menos pudo haber en esos 300 años?
0: Las leyes, está la recopilación de 1680, esto lo hizo el rey Carlos II, todavía hay publicaciones que son varios tomos que obran en mi poder, y luego esa recopilación, hasta 1805 se promulgó, aprobó la novísima recopilación. Están en torno a las 6.500 disposiciones, con mucho detalle, como he contado, en algunos aspectos, y no solo de estos que hemos hablado, de derechos humanos y protección de los indios. Entonces, tengamos en cuenta lo que significa eso. Eso no hay ningún reino, en ninguna colonización o algo parecido que se le parezca, y además, desgraciadamente, debemos decir que no se estudia en los ámbitos académicos, cuando ya en mi época se estudiaban constituciones que habían durado 10 meses o pocos años, sí, aquí o en América, y salvo honrosas excepciones, las universidades esto lo han abandonado, con lo cual el conocimiento de ese periodo histórico está, pues a mi juicio, mal planteado.
1: Esto era novísimo en la época, o sea, nadie había hecho esto. Pero no solo, o sea, no solo el tema de defender a los indios con la ley, sino luego, porque viendo lo que hicieron, pues no sé, holandeses, o lo que hicieron los belgas, o los ingleses, o los franceses, hay un factor que es el mestizaje, que eso sí que ahí creamos, bueno, una cosa nueva, ¿no?
0: Totalmente, además, no hay que verlo más que hoy en día. Bueno, en primer lugar, España, primero la Corona de Castilla, luego enseguida es la Unión de Castilla y Aragón, y podemos hablar de que es un proyecto español casi de sus primeros momentos. España se había enfrentado a unas realidades que nadie se había enfrentado.
1: También, o sea,
0: Inglaterra no tiene ese problema, Francia no tiene ese problema, los condados o duques alemanes no tienen ese problema, ni en Italia. O sea, España se tiene que enfrentar precisamente a esto, como hemos hablado, de qué hacemos con los indios, qué tratamiento legal tienen los indios. Se plantean disquisiciones teológicas, jurídicas tremendas, profundas, ¿no? La Escuela de Salamanca, una gran escuela de filosofía que actualiza el tomismo en pleno siglo XVI. Y aquí el mestizaje, hay que decir que mientras en Estados Unidos, en Alemania, en Francia, en Holanda, el mestizaje no

0: no solo no se admite, sino que está prohibido. En España se hace todo lo contrario. Los reyes lo fomenta. Promueven. Uh-huh. Las órdenes o cédulas de Isabel la Católica en 1504, luego el Fernando el Católico, es cásense indios indias con españoles y españolas. Hasta el 12 de junio de 1967, yo ya había nacido, el Tribunal Supremo de Estados Unidos no deroga una ley o las leyes de 16 estados de Estados Unidos que prohibían los matrimonios interraciales. Eso es consecuencia de una sentencia del Tribunal de Virginia que condena a un matrimonio de hombre blanco y mujer negra, el caso Loving, estado de Virginia, les condena a un año de cárcel, suspendida la condena a salir del estado durante 20 años por un matrimonio mestizo que estaba absolutamente prohibido, cuando en el 1504 España lo fomenta. En Sudáfrica, hasta el año 1985, los matrimonios internacionales estaban prohibidos, y en Alemania, las leyes de Núremberg, no hablemos, matrimonios mestizos prohibidos. Francia, el código de negro francés, prohibía matrimonios de blancos y negros. España es todo lo contrario, y Hispanoamérica tiene mestizaje precisamente porque las leyes no solo contemplan el mestizaje, sino lo fomentan, por una base cristiana y religiosa. Para los reyes católicos y reyes sucesivos es inasumible que haya matrimonios y nazcan niños sin bautizar y matrimonios que no pasen por el sacramento del matrimonio. Entonces, jurídica y religiosamente, el matrimonio mestizo era sí o sí, cosa que en Europa y en el mundo no ha sido una realidad legal hasta el siglo XX.
1: Sí, eran como, aparte de esa convicción, efectivamente, otra que es un poco la realidad, ¿no? O sea, muchísimos hombres españoles allí, muy poquitas mujeres, más o menos igual un quinto de todos los que se iban a América, y claro, era una necesidad imperiosa de tantos hombres, pues tienen que sacar a las mujeres nativas, porque es que no hay mujeres españolas, o no hay tantas, no hay las suficientes, ¿no? Y eso se ve muy bien reflejado en los datos, en los censos del siglo ya XIX, un poquito antes de las independencias, que vamos a ver ahora en pantalla, esos datos del mestizaje en el Imperio Español, porque son muy claros, ¿no? Lo vamos a ver aquí, mira, fíjate. Población indígena. Hemos puesto las banderas de ahora para que se vea muy, bueno, se vea bien y nos entendamos, ¿no? En México, el 54% de la población, allá por el año 1800, era indígena, el 27% mestiza, 18% blanco, o sea que la inmensa mayoría o indígena o mestizo. Y ya es que puede coger cualquier país, no sé, Argentina, Paraguay, Perú, vemos ahí también, vemos también Bolivia, vemos Venezuela, Ecuador, Colombia, datos. Como ven, pues muchísima población indígena, muchísimo mestizo, y la minoría, excepto en el caso de Argentina, son blancos. Pero claro, la leyenda negra, precisamente, como comentábamos antes, viene a decir que España cometió un genocidio contra las poblaciones indígenas. Y claro, uno coge ahora los datos, 200 años después, de qué es lo que ha pasado, cómo son las poblaciones actualmente, en estos países, y la verdad que los indígenas y la población indígena sobre todo baja. Vamos a ver ese otro gráfico que tenemos preparado de las poblaciones hoy en día, y ahora también contaremos unos cuantos casos en estos países de cómo las élites criollas que consiguieron la independencia fueron precisamente contra esas poblaciones indígenas. Fijaos el cambio, ¿eh? Por ejemplo, en México pues pasa de un 54% que era antes indígena a actualmente un 10%, un 15%. Colombia, Ecuador, lo que era Nueva Granada, pues pasa de un 38 que hemos visto antes, más o menos. Vemos ahí que aquí está un poquito más desgranado, 2,7% y 9,5% de indígena. Venezuela, pues idem de las mismas. Bolivia, pues vemos ahí que también se produce un gran cambio, se queda en un 20%, cuando antes tenían un 50% de indígena. Y Paraguay, pues ahí lo que vemos es que sube el número de blancos en Paraguay, suben hasta el 20%. Y claro, aquí yo quiero hacer mención a una serie de casos que me he apuntado por aquí, porque es que ya no es solo que al final ahora en el Imperio Español había más indígenas y más mestizos que en los países independizados actualmente, sino casos, ¿no? Por ejemplo, en Uruguay se acabó con los charrúas en el 1831, fueron a por ellos, y claro, se pasó de tener una población indígena del 1,5% al 0% y 31% mestiza al 8%, o sea que una gran caída. En México, por ejemplo, se expulsó a los nativos de sus tierras, y tenemos la ley Lerdo del año 1856, perdón. Argentina y Chile, por ejemplo, se aniquiló también a las poblaciones mapuche y pampeana. Y en Bolivia y en Perú, directamente en el siglo XX, se llevaron a cabo políticas de esterilización. Es decir, que esos malvados españoles, al final, promovían más a las poblaciones indígenas y a la población mestiza, que es lo que es Hispanoamérica, mestizaje, que esos salvadores, ¿no? Por ejemplo, Simón Bolívar, sin ir más lejos, era clasista y podemos incluso decir, con los estándares de hoy, racista.
0: Totalmente. Bueno, los indios en las independencias se pusieron abrumadoramente de parte del rey de España.
1: Sí, efectivamente.
0: En las independencias, y los pobladores nativos todavía luchan por sus títulos reconocidos por el rey de España para mantener sus tierras, que eso no se hizo solo en América, se hizo también en Norteamérica. Pero hay un dato, además de este, que es muy interesante, que es el de nuestros propios ojos.
1: Sí, sí, no, tampoco hace falta ver los datos como tal.
0: Pero te iba a poner el ejemplo, Pakistán y la India no hay mestizaje, o sea, ya no son nativos, o sea, el inglés no se mezcló ni en Pakistán y la India, el francés no se mezcló con nadie ni en Haití ni en Argelia, el holandés no se mezcló con nadie en Indonesia. Todos esos países europeos no existe mestizaje. Ya no población nativa, como el caso de Australia, que desaparecieron poblaciones nativas por completo, pero el caso de Estados Unidos es muy claro.
1: Sí.
0: El caso de Estados Unidos, y además esto está la versión de Charles Loomis, un periodista historiador del siglo XIX, que hizo una obra fabulosa, Los exploradores españoles del siglo XVI, en las que él venía de la costa este, porque ha sufrido un pequeño ictus y le recomiendan ir a la costa oeste, donde están las misiones de Fray Junípero de Serra. Y él reflexiona diciendo que, y se llama la atención, que él, a medida que corre a Estados Unidos, donde encuentra población nativa es donde había unos pueblos españoles, donde había pueblos con nombre español, y en la costa oeste, cuando en la costa este han desaparecido por completo los nativos. Eso le hace a él reflexionar, profundizar y ser uno de los hispanistas más importantes con los que podemos contar hoy en día. O sea que ya no solo el nativo que no está, sino es que ni el mestizaje, como hemos expuesto, cosa que es un fenómeno claramente hispano.
1: Sí, la diferencia es abrumadora. Y ya por terminar, todo esto que hemos hablado de derechos, España lo hace en el siglo XVI, en Portugal no lo hacen tan fuerte con tanta intensidad hasta el XIX, mismo con Francia, pero si hablamos de Inglaterra o Estados Unidos, nos vamos al siglo XX. Entonces, para que se vea mucho esa diferencia de cómo protege España a las poblaciones indígenas. Julio, muchísimas gracias por estar con nosotros.
0: Gracias por la invitación, muy interesante.
1: Y espero contar contigo en otra ocasión.
0: Muchas gracias.

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6: La imagen de cientos de batas blancas protestando a las puertas de un hospital se ha convertido en una foto habitual desde la pandemia. Los médicos acaban de convocar la primera huelga general en 30 años y solo cabe preguntarse a qué nivel de abandono han llegado estos profesionales. Sobrecarga de pacientes, guardias de 24 horas con cada vez menos descansos y un sistema que solo busca la rentabilidad a costa de la salud mental de los facultativos. Y esto no es lo peor, esta saturación supone un riesgo para todos, para el paciente, y está provocando una fuga de talento al extranjero. El colapso de los médicos a primer plano. Para entender qué pasa hoy con los médicos hay que remontarse al año 2022. El Estatuto Marco, la norma que regula a nivel nacional las condiciones de los sanitarios, llevaba ya 20 años sin renovarse y Sanidad se pone manos a la obra para actualizarlo. Tras años de negociaciones y protestas de los médicos, el acuerdo llega en diciembre de 2025. El Gobierno anuncia a bombo y platillo el fin de las huelgas, pero los médicos se desmarcan al no sentirse representados en la negociación. ¿Por qué? Bueno, afirman que su profesión tiene particularidades que el resto de sanitarios, como los enfermeros o los celadores, no tienen y reclaman una interlocución directa con Moncloa. ¿Qué es lo que piden? Fundamental y principalmente el fin de las guardias 24 horas. Exigen remuneraciones más altas, más descansos, la opción de que sean voluntarias y que cuenten para la jubilación. También piden una clasificación profesional única, un estatuto marco propio y una jornada máxima de 35 horas semanales. La de marzo es ya la segunda huelga de todas las que están convocadas en toda España hasta el próximo mes de junio. Sanidad se escuda en que la mayoría de las demandas no son competencia del Estatuto Marco y que los principales sindicatos del sector sí han firmado el acuerdo. Cree la ministra Mónica García que detrás de la huelga podría haber, ojo, motivaciones políticas. Los sindicatos médicos lamentan que no se haya reunido ni una sola vez con el comité de huelga. Bueno, las personas que mejor nos pueden contar en qué punto están esas negociaciones y cómo está transcurriendo esa conversación con Sanidad, pues son algunas de sus protagonistas. Me gustaría presentarles a Carmen Trullols. Carmen, muy buenas noches.
7: Muy buenas
6: Bienvenida
7: noches.
6: Bienvenida a Primer Plano. Eres anestesista, con una larga experiencia en la sanidad pública madrileña.
7: Efectivamente.
6: Y muy activista también en redes sociales, ¿verdad?
7: Muy activa en redes sociales, sí.
6: Bueno, pues bienvenida. Yulisa Guerrero, muy buenas noches.
8: Buenas
6: bienvenida
8: noches.
6: A primer plano. Tú eres médico residente con especialidad en farmacología y estás en la Asociación Mil España, ¿verdad? Tienes
8: Así
6: ahí un cargo destacado.
8: Sí, soy residente de tercer año de farmacología clínica.
6: Bueno, pues bienvenidas las dos. Como decía, las dos habéis hecho activismo, habéis estado muy activas ya sea a través de redes sociales, ya sea a través del asociacionismo, que es en el que estás tú. Yulisa, me gustaría preguntaros en qué momento decidís dar ese paso y empezar a denunciar pues esas circunstancias laborales tan malas que tenéis. ¿Qué es lo que os hace hacer el clic?
7: Yo creo que yo nunca he sido consciente de que estaba haciendo un clic. Ha sido un poco la vida, los vídeos, lo que me ha llevado. Yo contaba mi vida como médico. Hacía vídeos con pacientes, intentaba humanizar un poco el trato en las unidades de cuidados críticos, pero eso no tenía ninguna repercusión. Empezó a tener repercusión cuando de repente la gente empezó a decir, pero esta chica, ¿por qué vive así? O sea, ¿por qué un día duerme toda la mañana? ¿O por qué se despide de sus hijos 24 horas? ¿O por qué? Y entonces eso me dio a hacer vídeos explicando sobre todo las guardias de 24 horas.
6: Luego hablaremos sobre eso. Yulisa, ¿cómo decides tú entrar en el asociacionismo? Que es una palabra complicada de decir.
8: En la asociación Mira España. Es porque en mi hospital yo soy vocal de residentes en la comisión de docencia y una cosa me llevó a la otra. El ver la precariedad laboral que tenemos los residentes, que era totalmente desconocedora hasta que no he estado como residente, no sabía que estarán nuestras condiciones, ver cómo es el día a día, ver la precariedad laboral que tenemos, ver la falta de conciliación, todo eso me ha hecho adentrarme en todo esto para poner mi granito de arena y entre todos colaborar a que esto cambie, porque ahora no paramos, de aquí esto ya no se para, seguimos, no paramos y hasta que no consigamos unas condiciones laborales adecuadas a nuestra preparación, no vamos a parar.
6: Ha habido un cambio y un clic importante en la gente joven, ¿verdad? Carmen, tú tienes larga trayectoria aquí en la sanidad madrileña y has contado en varias ocasiones que cuando tú empezaste las condiciones laborales eran distintas, ¿verdad? Hacíais guardias, por supuesto, guardias largas, pero lo que empezaron siendo, por ejemplo, dos guardias al mes, hoy en día se han multiplicado. ¿Qué hay detrás de esto? ¿Es que cada vez hay más población, más envejecida, hay más demanda?
7: Ofrecemos una medicina que va avanzando, cada vez hay más tratamientos, más opciones, como debe ser, ¿no? La medicina tiene que ir avanzando, la población va envejeciendo, tenemos una esperanza de vida que cada vez es mayor, con lo cual el paciente pues, se va acumulando en las edades extremas de la vida, que es donde más enfermedades hay, y además, en mi caso que soy anestesista, las cirugías y las pruebas diagnósticas con sedación han aumentado muchísimo. Entonces, la necesidad de personal de anestesia ha crecido y eso ha hecho que asumamos muchísima más carga de trabajo. O sea, piensa que España tiene una entrada enorme de población, ya no solo en turismo, en inmigración, y aunque cae la natalidad, la población crece. Los médicos no crecemos, éramos los que somos, y aunque aumentan las facultades de medicina y aumentan las personas que estudian medicina, aumenta también la gente que se va. Entonces, tú tienes una masa de médicos que no es suficiente para lo que está creciendo la población a la que tienes que atender.
6: Ese aumento, como dices, de demanda de la población, ¿se ha traducido en alguna mejora para vosotros, para los médicos?
7: ¿O... No, se ha traducido en horas, y en concreto en horas de las que legalmente se pueden hacer, que es horas de guardia, ¿no? Tú tienes unos contratos que las horas están definidas, tienen que ser 37 horas y media o 40 horas, lo que tú tengas, o 35 ahora, entonces tú en lo que aumentas es en las horas de guardia, de tal manera que yo cuando firmé, yo en el hospital en el que estaba, firmé y hacía dos guardias al mes y me fui y están haciendo siete.
6: Claro, eso es una diferencia importante. ¿Cómo lo vivís vosotros? Porque claro, las circunstancias son distintas y parece que por el hecho de que vosotros seáis jóvenes, os estéis formando, de alguna manera la percepción que yo tengo es que vosotros sentís que se están aprovechando más de vosotros, ¿no?
8: Sí, nosotros decimos que somos la mano de obra barata para el sistema. En urgencias hay más médicos residentes que médicos adjuntos en las guardias. El trabajo nuestro es intenso, es diario, es de formación, es de preparar sesiones, de ir a congresos. Se nos exige mucho porque es una formación importante, que es necesaria, pero no nos ayudan a llevar estas condiciones como deberíamos con esas jornadas mal llamadas complementarias. Nosotros tenemos dos trabajos, o sea, hacemos dos jornadas. Hacemos una jornada que es por la mañana como cualquier persona de 8 a 3 y después de ahí tú sigues trabajando, haciendo una supuesta jornada complementaria que tendría que ser una jornada extraordinaria pagada igual o por encima de la jornada ordinaria. No es posible que compañeras mías estén operando un apendicitis a las 10 de la mañana con un dinero por hora y a las 4 de la mañana operando un apendicitis con la mitad de lo que cuesta la hora de la jornada ordinaria, que además en ese momento tú estás en la peor de las circunstancias, estás con un estrés, con falta de atención, estás con una carga asistencial importante, porque como decía Carmen, la población se ha envejecido, tenemos más recursos, entonces están como estirándonos, y a los residentes en especial, nos utilizan para cubrir, porque en vez de contratar adjuntos y ofrecer buenas condiciones laborales, lo que quieren es que haya más residentes para que se saque el trabajo. Y así no podemos hacer la atención como se merece la población. La sanidad pública está cayendo en el error de olvidarse de los pacientes, porque se están olvidando de los profesionales que atendemos a los pacientes. Y la calidad de los pacientes está mermada si nuestras condiciones laborales no son las adecuadas.
6: Claro, esto afecta sobre todo y en última instancia a los pacientes, ¿no? Porque ¿cuál es la consecuencia, Carmen, de médicos que llevan tantísimas horas de trabajo, sin dormir, sin descansar? ¿Eso qué riesgo tiene para los que vamos a un hospital de noche?
7: O sea, las tasas de burnout en España en 2025, publicadas en noviembre de 2025, son un 94% de médicos por debajo de los 30 años tiene burnout.
6: Esto es desgaste profesional, ¿que en qué se traduce?
7: Se traduce, o sea, los cuatro pilares en los que han mirado ese estudio al que hago referencia son insomnio, falta de libido, ideas compatibles con la depresión y despersonalización. Cualquiera, si tú hablas con cualquier persona, conmigo misma, tiene esos cuatro pilares, porque es lo que hemos entendido que era la vocación y es lo que hemos entendido que era un médico. Era normal que un médico esté cansado. ¿Cómo no vas a estar cansado a las 4 de la mañana? Entonces tú cuando a las 4 de la mañana dices, estoy molido, te viene un tipo de ideas tipo, esto lo debería dejar, debería irme de España, debería dedicarme a otra cosa, ¿por qué habré elegido esto? Esos son ideas depresivas, ¿vale? Te conviertes en una persona que tú no eres. De repente ya no eres la Carmen simpática o la Marina simpática, ¿no? Eres una persona que cuando te dicen, tengo este problema, doctora, ¿me podríais ayudar? Tú estás pensando, si es que yo lo que quiero es irme a dormir. O sea, no eres la misma persona que tú eres y ni tienes tus mismas capacidades. Ya no vamos a hablar del insomnio, que lo vamos desarrollando, porque es que es obvio, si yo 2 días a la semana no duermo en 24 horas, pues cuando llego a mi casa me acuesto a las 10 de la mañana y me levanto a las 2 de la tarde, ya a las 8 de la tarde no me vuelvo a dormir, ni a las 10 de la noche, me duermo a las 3 de la mañana, me levanto a trabajar a las 8 de la mañana, no puedo dormir por la noche, entonces me tomo una benzodiazepina. Tienen, o sea, se automedica muchísima gente para conseguir dormir, para conseguir bajar la ansiedad, para conseguir llevar el día a día de la vida de un médico.
6: ¿Esto lo habéis vivido vosotras en vuestro entorno?
7: Yo en mi entorno, para dormir, de un servicio en el que trabajábamos 10, se medicaban 8. De hecho, yo he tenido una lucha para no medicarme, porque es que no quería aceptar, ¿no?, que la realidad es que tienes una enfermedad, que es insomnio, y que igual que medicas a otros pacientes, te tendrás que medicar tú. Pero si te empiezas a medicar, ¿qué haces? Entonces, te medicas los días que estás en tu casa, pero los días que estás en el hospital tienes que estar despierta. Es más, vamos a decir unas cosas como son. La residencia se creó en una persona que era adicto a la cocaína. Entonces, se hizo adicto a la cocaína y podía trabajar 24 horas seguidas. Y le pareció muy fácil decir que el resto de médicos también lo hicieran, porque iban a aprender más. ¿Tú de verdad crees que una persona que está aprendiendo algo está 24 horas aprendiéndola?
8: No.
7: O sea, ¿tú de verdad crees que le enseñas a un residente a las 2 de la mañana cómo se lee un electrocardiograma? Ni yo tengo ganas de enseñárselo, ni el residente tiene ganas de aprenderlo. Ni tiene capacidad para hacer eso.
6: Yulisa, esto los MIR lo habéis vivido también, porque parece, otra vez volvemos a lo mismo, que por el hecho de ser jóvenes, bueno, pues tiramos más, ¿no? Pero en el fondo esto también tiene impacto.
8: El burnout comienza en la residencia. Con estos datos que acaba de dar Carmen, justamente son médicos que están en la residencia, todavía no son adjuntos. No tiene, en teoría, esa carga de responsabilidad que se tiene cuando eres adjunto. Y sin embargo, ya tienes el síndrome del trabajador quemado. Es intenso, porque en las guardias nosotros hacemos lo que podemos con los recursos que tenemos, pero al final es que eres una persona, es que tienes que descansar, es que tienes que dormir, es que tienes que rendir. Y como decía Carmen, la residencia, es verdad que estamos ahora mismo en una obsolescencia de la misma, tendría que cambiar el paradigma, porque cuando se creó, la mayoría de los que hacían medicina en esa época, todos eran hombres, todos eran hombres que vivían en el hospital, que utilizaban sustancias para soportar eso, pero no tenían carga ni responsabilidad como hoy en día. En medicina la mayoría somos mujeres, tenemos que conciliar, tenemos que ser madres, las que queramos ser madres tenemos que ser madres, y además las que somos madres tenemos que conciliar la maternidad también, y eso no se toma en cuenta. Muchas mujeres tienen que retrasar su maternidad o tienen que congelar óvulos, con lo que eso conlleva, con el estrés físico, emocional, con la responsabilidad que es pararte a decir, no puedo ser madre todavía porque tengo que hacer la especialidad. Y claro, ¿cómo hago la especialidad y estoy embarazada? Pasa, pero si se puede evitar, la mayoría lo evita por ese estrés adicional. Hemos tenido compañeras que han abortado durante una guardia y se han tenido que esperar, seguir en la guardia y luego irse. Es que es muy fuerte. Todo esto la gente no lo sabe porque no lo viven, y nosotros estamos dispuestos a que estas cosas salgan a la luz para que dejen de vernos como una profesión frívola o que somos unos trabajadores con unas condiciones maravillosas. Tiene que conocerse nuestra realidad para que cambie, para que el estatuto que nosotros necesitamos, que podamos estar representados, que podamos tener normativa específica para nuestras condiciones y para la exigencia que tenemos, se vea reflejada en ello y se evite que tengamos este síndrome del trabajador quemado, que muchos compañeros tengan que medicarse, que hayan adicciones, pero peor aún, que muchas veces acaben con situaciones de, como en estos días tuvimos un caso de un compañero residente que perdió la vida durante su formación. Entonces, esto,
6: que se quitó la vida.
8: La salud mental es prioritaria y la estamos perdiendo. Estamos perdiendo salud física y mental haciendo
6: decías, Yulisa, que hay mucha gente que desconoce vuestra situación. Desde luego, la que tiene que conocerla por haberlo vivido en primera persona, como mujer y como médico, sí, es la ministra de Sanidad, ¿no? Vosotros repetís mucho esa idea, ese mantra, de que os sentís, de alguna manera, engañados por la ministra, ¿no?, y por el departamento. Sí. ¿Qué es lo que pedís ahora exactamente, después de ese primer acuerdo con el que ha llegado con algunos sindicatos, en el que los médicos no os sentís representados? ¿Qué es lo que pedís ahora, Carmen?
7: Es lo mismo que hemos pedido siempre. O sea, ella ha llegado a unos acuerdos que son los de ella, porque como ella es médico, pues ya representa a todos los médicos. No. O sea, ella, nosotros antes pensábamos que representaba a los médicos, ahora somos perfectamente conscientes de que la ministra no representa a los médicos. Estamos aún lidiando con ver si los sindicatos representan a los médicos o no. Y entonces, ¿qué es lo que estamos pidiendo? Lo primero y más básico y más fácil de comprender para la población, no trabajar 24 horas seguidas. Lo segundo que viene por trabajar 24 horas seguidas, no trabajar 45 horas de media cada 6 meses semanal. O sea, que resulta que estamos diciendo a la gente que trabaje que le bajen de 37.5 a 35, y lo que estamos pidiendo los médicos es que no nos obliguen a 45 y que además esas horas las van a medir cada 6 meses o cada 2 meses. Pero que eso es trabajar 90 horas a la semana, 80 horas muchas semanas, y es legal y es obligatorio. O sea, que no hay como decir, oye, que yo esta semana voy a intentar trabajar un poco menos, me voy a pedir una reducción. Da igual, si no te puedes quitar las guardias. Si coges, te picas una reducción y
6: las
7: te siguen.
6: Las guardias son obligatorias,
7: claro,
6: también,
7: las guardias
6: hasta
7: son obligatorias
6: los 55 años.
7: Hasta los 55 años. ¿Cuándo tienes hijos? ¿Y cuándo los ves? ¿Con 55 te pones a tener hijos?
6: Con una media de, vamos a decir, 2-3 guardias a la semana.
7: No, a la semana a lo mejor estamos haciendo 1-2. Pero es que 1-2 a la semana, muchas es el fin de semana, con lo cual es trabajar semanas y semanas y semanas seguido. O sea, todo lo que cualquier español tiene desde hace un montón de años. Estamos preguntándonos si se lo merecen los médicos. Si es que esta gente de verdad necesitan dormir, de verdad necesitan comer, pero ¿para qué necesitan los hijos, no? Mejor que se queden trabajando. De verdad les pegan? Es que aún estamos con esas cosas. Pues sí, les pegan. A los médicos les pegan. Los médicos están sin dormir, los médicos son adictos a cosas, emigran. Y seguimos diciendo a ver si es verdad. Pero si es que los números están ahí. ¿Pero cuántos se tienen que suicidar? ¿Qué, de verdad, es que es absurdo esto? O sea, estar aún con dudas de qué están pidiendo los médicos es por culpa de un escenario en el que no se les da voz a los médicos. No se nos deja explicar qué nos pasa a los médicos. Que no, que yo no quiero hablar de un estatuto marco, no quiero hablar de una normativa europea ISO no sé qué, ni de MECE 7 o de si me dan el A1 Plus, que no. Que yo quiero ir a mi casa, trabajar en un horario como el resto y tener tiempo libre como el resto. Y que me paguen por ello. No que me digan que me van a pagar menos porque el resto me lo pagan en vocación. No, que me paguen por lo que yo trabajo.
6: Bueno, hay especialidades que cuentan con menos profesionales que otras. Una de ellas es atención primaria. Y claro, van a entender por qué hay tan poca demanda y es tan poco popular entre los médicos. Me gustaría que escuchasen el testimonio de Elena Sánchez. Ella es médico de urgencias y van a ver el episodio que tuvo que vivir hace unos meses.
9: Lo encontré de frente y no pude mediar palabra porque ya me pegó un puñetazo en la sien, me estampé contra la pared, luego me pegó una patada en el abdomen, me caí hacia atrás, él se abalanzó sobre mí en el suelo, me cogió la cabeza, a todo esto yo gritando socorro, socorro, por favor, ayuda, me cogió la cabeza y me la estampó contra el suelo en tres ocasiones y a la tercera fue cuando me provocó una herida abierta en la zona parietal, hasta meterme en un cuartillo que había posterior a él, que era un cuartillo típico de la limpieza. Me metió, cuando estaba medio cuerpo dentro del cuartillo, apareció, paradójicamente, el familiar de un paciente que me escuchó gritar. Y bueno, pues me lo intentó quitar de encima, gracias a Dios, gracias, que lo puedo contar hoy. El hombre huyó por la puerta de seguridad, que también estaba abierta.
6: En 2025 hemos batido récord de agresiones a médicos. Es la cifra más alta de la serie histórica, en concreto 879 casos. Ocurren sobre todo a mujeres en atención primaria y este dato se ha disparado desde el coronavirus. ¿Esto es consecuencia de todo lo que venimos hablando en este programa?
7: O sea, es que esto es el día a día, pero ya no como médicos, sino como pacientes. Si tú vas a un sistema en el que cuando tienes un problema te dan cita en 6 meses. Esperas 6 meses. Llegas ahí, como puede pasar ahora, y tu médico tiene 3 minutos para atenderte, para que tú le cuentes tu enfermedad y los 6 meses que has pasado. O sea, que es que te da tiempo a decir, hola, soy Carmen y tengo 41 años. El médico está agotado. La gente está llamando a la puerta diciendo que vas tarde. El paciente ya llega enfadado. Cuando le vas a dar otra cita, porque a lo mejor tienes que pedir una prueba diagnóstica, le dices, habrá que pedir una resonancia, le van a dar la cita en unos 6 meses. ¿Qué crees que pasa? O sea, llega un momento que el paciente no puede más. Entonces, es injustificable que alguien pegue a un médico, pero no se hace nada. Ese caso que acabáis de poner es una chica que está en un centro de salud que probablemente está lleno de gente. Ha ido a defenderla el familiar de un paciente. Le ha dado tiempo a patearla, tirarla al suelo, meterla en un...
6: No, o sea, pese a que es una realidad cada vez...
7: Mayor, o sea, tú lo acabas de decir, 800 y pico. O sea, hay 2 agresiones al día, denunciadas. 2 agresiones denunciadas.
6: Que no todo el mundo denuncia.
7: Claro, es que tienes 5 o 6. Y aún estamos, que es que denuncian... O sea, hay compañeros que tienen agresiones y la gente del hospital le dice, no digas nada, que no vas a conseguir nada. O sea, estamos en los maltratos a mujeres de los años 70 y 80... de dudar aún si es que a lo mejor se lo merecía el médico. ¿Sabes? Es que es así. Entonces es que nos queda mucho por andar, pero mucho, mucho por andar. Y claramente todo lo que estamos haciendo no es andar a favor de que no agredan. Es que solo va a empeorar, que ahora mismo tenemos un sistema que está totalmente saturado, unos médicos que están totalmente sobrepasados y pretendemos hacer que no pase nada.
6: Yulisa.
8: Sí, al hilo de esto, es cierto que primaria, que es la base de nuestra sanidad y que se está desmantelando, los compañeros de allí entre la burocracia, las listas interminables, los pacientes de urgencias, no pueden dar la atención como deberían. Las listas tendrían que ser de menos pacientes para hacer una atención médica de calidad. No obstante a esto, los pacientes, al final, la cara visible de todo esto somos nosotros. Eres tú quien le va a atender. Entonces, todo este sistema mal gestionado, tanto por el gobierno central como por las competencias de sanidad de las comunidades autónomas, toda esta mala gestión recae sobre quién, sobre quien está dándote el servicio, y somos nosotros. Entendemos que los pacientes estén molestos.
6: ¿Esto lo sufrís más los MIR?
8: Lo sufrimos más en hospitalaria, sobre todo porque urgencias estamos en las horas críticas, sobre todo los residentes. Entonces lo vemos a diario y vemos el malestar de los pacientes, el preguntar, pero no me van a ver, hay un sistema de triaje, no se ve a todos los pacientes por orden de llegada, sino por prioridad. La asistencia prioritaria es la que va primero. Y la gente quiere que se atienda su problema primero, y nosotros estamos dispuestos a ello, pero tenemos que filtrar y tenemos que hacerlo bien. Entonces, entre la desesperación, al final explotan y la cara visible somos nosotros, y sobre todo en las mujeres, lamentablemente es lo que más vemos en urgencias, lo vemos a médicas y a enfermeras.
7: Es que nos pasa mucho. Tampoco una educación sanitaria.
8: Sí.
7: O sea, no hay una educación sanitaria. Si tú no le explicas al paciente lo que es una urgencia y no es una urgencia.
6: ¿Cómo ese funciona? Es otro tema, ¿no?
7: Claro, sí. ¿Cómo funciona un triaje? Oiga, señor, que es que el que está triándole ahí lo hace con unos ítems que están determinados por unidades internacionales. O sea, que no es que yo vea más grave mi temperatura, no, que es temperatura. Entonces, si no hacemos una educación sanitaria, ¿cómo pretendemos que se entienda la situación de la sanidad? Si los primeros que no lo entienden son los que la gestionan. Sí. Si es que hemos tenido COVID y hemos estado explicando los médicos a la gente que tomaba medidas lo que era una carga viral. Pero ¿cómo vas a decidir qué medidas tienes que tomar en una población de 45 millones si no entiendes cosas básicas de sanidad? Pues es que eso nos ha pasado en España, que es que hemos estado haciendo política, política, política, y en eso hemos metido la sanidad. Y ahora decimos, es que no la sabemos gestionar. No, claro que no la sabemos gestionar, si no tenemos ni idea.
6: Bueno, estas condiciones tan precarias, pues lo que obligan a muchos médicos es hacer las maletas y buscarse la vida en otro país. Son muchos los que huyen buscando mejores condiciones salariales, pero sobre todo que reconozcan esa labor tan importante como es la de salvar vidas y cuidar a la gente. Me gustaría en este punto saludar a Gransi Rodríguez, que es médico anestesista, actualmente trabaja en España, pero tiene experiencia en el extranjero, en concreto en Irlanda. Muy buenas noches.
10: Buenas noches.
6: Bueno, como decía,
10: gracias por la invitación.
6: Como decía, tú tienes experiencia laboral en Irlanda. ¿Por qué decides, cuál es el momento, mejor dicho, en el que decides irte de España y por qué eliges este país?
10: Bueno, mira, yo decidí irme de España. De hecho, yo todavía actualmente voy y trabajo a Irlanda a partir del COVID. Del COVID, la causa principal, lo que han estado mencionando nuestros compañeros, un suicidio de una compañera anestesióloga, compañera de guardia mía cuando el COVID, y al ver de que durante la pandemia, que llevé 2 años una UCI de pacientes COVID, las condiciones fueron, bueno, no te podría hablar de condiciones porque no hubo condiciones. O sea, llegamos a entrar con bolsas a UCIs improvisadas porque era lo que había, y a raíz de esto yo hice un clic y decidí explorar otros rumbos. En este caso, el tema del país Irlanda, en el cual las condiciones están a años laborales, están a años luz de las nuestras aquí. De hecho, yo dejé la pública aquí y siempre he abogado por la sanidad pública, pero me dedico solamente, soy médico autónomo porque, claro, tengo más libertad en cuanto a que tengo una hija y puedo, soy padre separado, entonces puedo disfrutar más de ella. Tanto así que te puedo hacer una anécdota de que la primera semana que llegué a trabajar al hospital universitario de Galway, tuve que llamar al que hacía el calendario laboral porque yo nada más estaba programado 3 días. Y le dije, pero estoy programado 3 días y esto... Y las guardias y tal, dicen, no, se trabaja 3 días de clinical work y 2 días de non-clinical work. Quiere decir que para asuntos de revisión de pacientes, tal, temas de seguridad y todo eso. Sumado a esto, tenía más días de vacaciones que aquí, o sea, básicamente tenía como 8 semanas de vacaciones. Sumado a esto, 10 días de vacaciones, 10 días de study leave se llama, que es, son 10 días que tú tienes aparte por si tienes que ir a congresos y tal, y unos ingresos de 4.000 euros al año para tema de formación continuada.
6: Claro, entiendo, entonces, que la vuelta a España ha tenido que ser muy dura. No sé qué te dirán aquí tus compañeros, si algunos quieren hacer lo mismo que hiciste tú, y sobre todo si estás notando después de la pandemia que muchos profesionales están decididos a copiar tu ejemplo y hacer las maletas e irse.
10: Sí, bastante. Me preguntan, tengo muchísimos compañeros que me preguntan que cuál fue el proceso que yo he hecho allí para colegiarme allí, tal, porque, claro, yo le he contado mi experiencia y claro, esto ha sido como si fuera algo de mentira, ¿sabes lo que te digo? O sea, es que yo tampoco me lo creía, las condiciones laborales. Yo, que me den 4.000 euros para yo formarme, o sea, para si yo quiero hacer un máster o por si tengo que ir a un congreso o sumado a esto, que también me paguen esto, o sea, es como que, wow, no lo entendía hasta que lo entendí, claro, claro está. Cada sistema tiene lo suyo, pero yo creo que, y aún así los médicos de allí me decían que ya casi no tenían poder, por decirlo así. Yo decía, wow, ¿cómo que no tienen poder? Si las condiciones que tengo aquí me parecen tal. El descanso se respetaba, era de ley, era una cosa de ley, incluso enfermería, si tengo que pasarme al lado de enfermería, para evitar el tema del burnout y por exceso de horas, tenía una semana libre. ¿Entiendes?
6: Pues, Gransi Rodríguez, lo que tú dices, que parece hasta demasiado bonito para ser verdad, pero a veces hace falta salir para darse cuenta de este tipo de cosas, ¿verdad?
10: Evidentemente, aparte de esto, el salario dista mucho de tal, o sea, te puedo decir
6: español.
10: Que ha habido, o sea, yo empecé ganando pues 4 veces más de lo que gano en España, y te puedo decir que en Irlanda también ha habido una fuga, o había una fuga de médicos que se iban sobre todo a Australia y Nueva Zelanda, uh-huh. ¿Vale? Y el primer ministro de Irlanda, que es médico, decidió para evitar la fuga de masiva de médicos y acortar las listas de esperas, que la lista de espera en todo el mundo hay, porque sabemos el tiempo que lleva la formación de médico, que no son solamente 6 años, y para ser un médico competente hay que pasar 10 años plus el tiempo de experiencia que te lleva esto. Aumentó 100.000 euros en un año. O sea, te puedo decir claro ahora mismo que yo estuviera ganando, bueno, 260.000 euros en un año.
6: Pues menuda diferencia, a ver si aquí se ponen las pilas los políticos, sí, y bueno, copian un poco el ejemplo.
10: Te digo más, yo hago lo que se llama locum work, ¿vale? Como me conozco el sistema ya, es por ejemplo, sobre todo en verano, faltan médicos en algunos lugares y te vas un mes, o te vas 4 semanas y te garantizo que lo que se puede llegar a ganar en 3 semanas equivale a 2 meses del sueldo de España.
6: Interesante. Pues nos quedamos con esa idea, Gran. Si nos tenemos que despedir, nos quedamos sin tiempo. Muchísimas gracias por tu participación y sobre todo por habernos dado todos esos datos, que hasta que alguien no lo cuenta, no somos conscientes de la situación que tenemos aquí en España.
10: Se tiene que vivir, y también, claro, yo entiendo que la gente no quiere salir de aquí. Yo soy formado en Barcelona, pero me dio la nerva de... Yo nací en República Dominicana, pero me dio el deseo de esto. Entonces, no sé, si las condiciones siguen así, laborales siguen así, todas las guardias así, guardias incansables, guardias que son bastante duras, sobre todo si eres anestesiólogo y trabajas en un hospital que sea un trauma center, es que, como dice mi compañero, es que te dura 4 días, es como una post-resaca cuando sales.
6: Uh-huh. Pues muchísimas gracias, te tengo que dejar ya. Muchas gracias por tu participación en este programa. Muy buenas noches.
10: Hasta luego.
6: Bueno, Carmen y Ulisa, lo cierto es que es sorprendente, ¿no? Todo lo que nos cuenta, todo lo que nos contaba este médico. ¿Cómo lo podríamos aplicar en España? Es decir, ¿cómo podríamos evitar esa fuga de talento
7: para gastar dinero?
8: Para nosotros es eso, es invertir en sanidad, que es invertir en la población. Sí, buenos profesionales, bien formados, como salen aquí en España, con buenas condiciones laborales, no se van a ir, van a tener arraigo aquí y van a hacer el trabajo como siempre se ha hecho. Excelente, porque es una formación de excelencia, pero en unas condiciones laborales adecuadas, la población lo necesita.
7: Esto va a ser una crisis europea y lo hizo la OMS en 2019. Va a ser una crisis de muchísimas jubilaciones del baby boom, muchísimas jubilaciones de médicos y a la vez una carrera que es muy larga, que lo explicaba muy bien él, que tú no puedes hacer un médico en 6 años, que es que tú haces un médico en 11. Entonces, aunque tú aumentes, porque España ha aumentado muchísimo las plazas que ha abierto en medicina, si tú pierdes a esos profesionales, eso no lo recuperas. Entonces, si tú no cambias las condiciones de estos profesionales, si se están yendo de un país donde ganan 100.000 euros más, y no 100.000, 200 o 300 más que nosotros, y aún se están yendo a otros sitios, es que no va solo de dinero, va de dinero, va de condiciones laborales, va de respeto a la profesión, y es algo que nosotros hemos perdido en España.
6: Pues Carmen y Ulises, os agradezco muchísimo vuestra participación y vuestra intervención en este programa. Os deseo muchísima suerte para esa negociación y esa huelga que seguirá seguro en los siguientes meses. Nosotros hacemos una pequeña pausa para publicidad. No se muevan.

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0: Para entender mejor el malestar que atraviesa la sanidad pública española, ayuda a echar un vistazo a las condiciones en otros países europeos. El salario es uno de los factores clave. España es de las economías desarrolladas de Europa que peor paga a sus médicos. Países como Luxemburgo o Irlanda quintuplican y triplican respectivamente las nóminas españolas, dejando a nuestros médicos entre los peor retribuidos, unos 50.000 euros brutos anuales de media, solo por delante de Italia. La brecha se agrava si nos fijamos en los MIR. Nuestros residentes son los tercer peor pagados de Europa, con un salario medio de 1.200 euros al mes, muy por debajo de Italia o de Francia. ¿Y cómo son las guardias fuera de España? Bueno, en Reino Unido, por ejemplo, no pueden superar las 12 horas. También hay opción de hacerlas, por ejemplo, por teléfono desde casa. Otros han cambiado a este modelo, como Francia o Islandia, mientras que las 24 horas se dan en vecinos como Portugal y Alemania, que las combina con otro sistema de 12 horas. ¿Debería el gobierno español tomar cartas en el asunto e intentar que no haya esa fuga de médicos al extranjero? Esta es una de las muchas cuestiones que os hemos preguntado esta semana a través de nuestras redes sociales. Desde aquí, hacer un llamamiento una semana más a que se animen a participar en nuestra sección La Voz de la Calle. Ya saben que lo pueden hacer a través de nuestra cuenta de Instagram o de X. Estas son las respuestas que nos habéis dado sobre el colapso de la sanidad pública en España.
1: Marina, nuestros seguidores han hablado y lo han hecho como siempre a través de nuestras redes sociales. A través de X lanzábamos nuestra habitual encuesta. Esta vez les lanzábamos una pregunta: si creían que las guardias 24 horas de los médicos debían dejar de ser obligatorias. Y ha ganado por una amplia mayoría el sí, con el 84% de los votos frente al 8% que tenían las otras dos opciones, el no y la opción de depende del caso. Pero lo que está claro es que con este tema nuestros seguidores tenían muchas ganas de hablar. Tenemos un comentario de una afectada principalmente. Patri dice: soy médico desde hace 30 años. Las guardias de 24 horas suponen un trabajo realmente penoso y peligroso, tanto para el médico como para el paciente. El agotamiento conduce a veces a errores, algunos graves. Se pide poder organizarse de otra manera. Ángel dice, se hace una pregunta: lo que no entiendo es si para cualquier profesión, dice, lo normal son jornadas de 8 horas, ¿por qué los médicos tienen que estar 24 horas trabajando? Y pregunta, ¿eso mismo se les pide a los funcionarios políticos? Carla dice, la sanidad está en límite y es insostenible, Fanny. Es un gran problema que tenemos en España. Íñigo dice, tienen todo mi apoyo los médicos. Seguimos con @equiguardia. Habla de hartazgo, que ese hartazgo de los médicos está más que justificado con esas 24 horas seguidas trabajando, sin saberlo con antelación, ni sin saber si el reparto es equitativo. En cualquier otro sector, dice, eso se llamaría explotación. ACS se hace la pregunta más recurrente que hemos recibido a través de nuestras redes sociales. ¿Puede rendir un médico trabajando 24 horas? Oikocepol dice, deberían estar prohibidas estas guardias 24 horas. Hay un momento en que neurológicamente puede ser igual a haber bebido. Y nos quedamos con un último comentario que nos ha llamado especialmente la atención y es de una posible afectada por ese agotamiento de nuestros médicos. Se llama Serena y ella cuenta que hace más de 30 años sufrió de madrugada un aborto a los 3 meses de embarazo. Dice que llamó a urgencias, el teléfono no lo cogían los médicos y que la policía fue al centro de salud y encontró a los médicos acostados y con el teléfono descolgado.
0: Por sus circunstancias de trabajo, los médicos tienen desde hace años a su disponibilidad un servicio especializado en el acompañamiento psicológico. Esta unidad, conocida como PAIME, nació para tratar específicamente el tratamiento de adicciones. Pues

0: bien, hoy en día esto ha mutado a un acompañamiento exclusivamente psicológico, una atención cuya demanda se ha disparado desde la pandemia.
1: Ya lo dice el refrán, en casa de herrero, cuchillo de palo. Las adicciones y trastornos mentales han acompañado desde siempre a la profesión médica. Y aunque parezca paradójico, su nula disposición a pedir ayuda. Esta carencia motivó la creación del PAIME, un programa de médicos para médicos que presta atención en salud mental. La doctora Enriqueta Ochoa es la coordinadora del programa en el Colegio de Médicos de Madrid, que ha visto cómo la demanda se ha disparado en los últimos años.
2: Digamos que muchos médicos se han dado cuenta de la sobrecarga que tienen, de cómo estaba afectando a su vida, cómo les estaba produciendo síntomas de ansiedad o síntomas depresivos, y también ha servido para que muchos de estos médicos no tengan esa vergüenza.
1: En solo 3 años, los psiquiatras del PAIME han visto cómo el reclamo se ha duplicado. Las adicciones, antaño principal motivo de consulta, han dejado paso a trastornos ansioso-depresivos, íntimamente relacionados con la sobrecarga de trabajo. No es el único motivo para ir a terapia.
2: Tenemos también un programa coordinado con la asesoría jurídica en los que se hace atención a aquellos médicos que han sufrido algún tipo de agresión.
1: ¿Cómo funciona este servicio? Las consultas se hacen de forma telemática y está garantizada la confidencialidad, algo que anima a muchos médicos a pedir ayuda, como explica la doctora Aldara, que lleva 3 años en el PAIME.
3: Lo mejor del programa es que es independiente, no tenemos un sistema informático compartido con la red sanitaria, entonces surgió un poco también por eso, por el miedo de muchos compañeros a que se cotilleen las historias clínicas.
1: Uno de los colectivos más atendidos son los médicos residentes, expuestos a jornadas excesivas, falta de descanso y bajos salarios. Otro perfil recurrente es el facultativo de atención primaria, uno de los servicios más colapsados y en el que abundan las agresiones a sanitarios. Pese a la creciente normalización de la salud mental, muchos médicos son todavía reacios a mostrarse vulnerables.
3: Las generaciones adjuntos jóvenes no tenemos tanto estigma a la hora de hablar de salud mental, pero los más veteranos, digamos que sí que les cuesta mucho. Y luego también depende un poco del colectivo de médicos. Por ejemplo, a los cirujanos les cuesta muchísimo.
1: La creciente demanda ha obligado al Colegio de Médicos de Madrid a implementar el copago. Los médicos deben abonar ahora una parte del importe de las consultas que antes eran completamente gratuitas. Una medida que podrían adoptar otros colegios, pero que no soluciona el problema de fondo.
2: Lo ideal sería hacer prevención, y la prevención pasa por mejorar algunos de los factores que potencian que aparezcan estos trastornos.
1: Una meta que por el momento se antoja lejana.
0: La precariedad del sector sanitario lleva años cociéndose a fuego lento y por fin ha explotado. Las nuevas generaciones ya no tragan con las condiciones tercermundistas que sus colegas llevan años soportando y simplemente o lo dejan o hacen las maletas y se van a otro país. No vale ya con echar balones fuera y responsabilizar, por ejemplo, al paciente de la dejadez de aquellos que nos han hecho llegar a esta situación. No hay medicina sin médicos jóvenes y no habrá sanidad sin reformas que les protejan. Muy buenas noches.

0: Esta semana os contamos todos los detalles del Renault Symbioz. Repasamos la historia del Volkswagen Golf GTI. Y os contamos todas las novedades del Audi A5.
1: En el programa de hoy estamos con el Renault Symbioz, un modelo un poquito más grande que el Captur y un poquito más pequeño que el Austral. Se hace en Valladolid y está disponible con una versión híbrida de 145 caballos. Sus precios parten de los 33.300 euros.
2: Sin renunciar a sus dimensiones exteriores compactas, el Symbioz ofrece un generoso espacio interior fácilmente modulable y que se realza con detalles de una categoría superior como el techo panorámico Solar Bay y el portón trasero eléctrico. La banqueta trasera se puede deslizar 16 centímetros.

0: OpenAR Link de Google, basado en Android Automotive 12, es capaz de ofrecer sugerencias de navegación y personalización cada vez más pertinentes al basarse en los hábitos del conductor. No obstante, si no te gusta hablar con las máquinas, también puedes usar la pantalla táctil vertical central de 10,4 pulgadas, de serie en todas las versiones. Por otra parte, frente al conductor, una segunda pantalla de 10,3 pulgadas muestra información sobre la conducción así como la navegación, justo delante de los ojos del piloto. En línea con su fuerte ambición, el Symbioz también está muy bien equipado en términos de seguridad pasiva y activa, con hasta 29 ayudas a la conducción de última generación, los denominados ADAS. En cuanto a su mecánica, su arquitectura híbrida combina dos motores eléctricos y un motor de gasolina de 1,6 litros y 4 cilindros que desarrolla 94 caballos. Todos ellos asociados a una caja de cambio multimodo inteligente sin embrague y a una batería de 1,2 kWh. La caja de cambios tiene 4 marchas para el motor de gasolina y 2 relaciones para el motor eléctrico principal. El motor E-Tech Full Hybrid desarrolla un total de 145 caballos y ofrece hasta 14 combinaciones de funcionamiento entre el motor de combustión y el motor eléctrico para optimizar el consumo de combustible. Lo bueno de este tipo de mecánicas es que ofrece el confort y el silencio de la conducción eléctrica en ciudad y no tiene todas las limitaciones asociadas a la carga de la batería. Gracias a su bajo peso, su diseño aerodinámico y la tecnología híbrida, el consumo de combustible en el ciclo combinado es de 4,7 litros a los 100. Este nivel de eficiencia significa que el coche tiene una autonomía de hasta 1.000 kilómetros. Nosotros, durante nuestra toma de contacto por Valencia, en conducción normal con ciudad y autopista, hicimos un consumo de 5,3 litros. Al día siguiente, en un recorrido eminentemente urbano, llegamos a hacer 4,3 litros a los 100. En este sentido, merece la pena destacar que todos los arranques se realizan en modo eléctrico, por lo que es posible conducir hasta un 80% del tiempo sin usar el motor térmico en ciudad en nuestro día a día. En autopista, la arquitectura del grupo motopropulsor permite que el motor de combustión impulse directamente las ruedas, sin que sea necesario que giren los motores eléctricos. Parece magia, pero pensamos que esta tecnología es de las más adecuadas para el presente inmediato. También podemos cambiar el carácter del coche con los distintos modos de conducción. Otra novedad es el sistema eSafe, que se activa mediante un botón situado en el lado izquierdo del volante y mantiene la carga de la batería en un mínimo del 40%. Este nivel garantiza unas prestaciones óptimas en condiciones exigentes. Otro apunte, todas las llantas del Symbioz, tanto de 18 como 19 pulgadas, son nuevas y exclusivas de este modelo. Su diseño afilado juega con efectos gráficos dinámicos para dar la ilusión de que la rueda está en movimiento incluso cuando está parada. El nuevo Renault Symbioz ya está a la venta y las primeras entregas tendrán lugar en septiembre, así que pronto lo veremos por nuestras carreteras. Los precios oscilan entre los 33.000 y 36.000 euros, sin descuentos ni promociones. Esto equivale a unos 6.000 euros más que un Captur y 4.000 euros más que un Arkana con una mecánica similar. A través del crédito multiopción Preferent del Renault Symbioz E-Tech Full Hybrid 145 se ofrece en versión Tecno con una cuota de 169 euros al mes. Más adelante se comercializará la versión Evolution y se ampliará la oferta mecánica con motor de gasolina Mild Hybrid.
1: En 1976, Volkswagen lanzó un coche que supuso un hito para la marca, además de crear una nueva categoría en la industria automovilística, el Golf GTI. Este automóvil se convirtió en el referente indiscutible de los compactos deportivos, combinando prestaciones deportivas con el confort y la practicidad de Golf. La historia comenzó como un proyecto secreto dentro de Volkswagen, impulsado por un pequeño grupo de ingenieros especialistas apasionados por la idea de crear una versión deportiva de uno de sus superventas, el Golf. La inspiración vino del éxito del Beetle negro-amarillo de 1973, que demostró la demanda de un coche deportivo accesible. Alfons Lowenberg, ingeniero de ensayos, fue el primero en imaginar un Golf deportivo. Junto a sus compañeros como Herbert Hontrich y Hermann Hablitzel, formó un equipo clandestino para desarrollar lo que sería el primer Volkswagen Golf GTI. Su primera propuesta, basada en un Sirocco, no convenció por su elevado coste, pero pronto encontraron la fórmula perfecta, un motor de 110 caballos del Audi 80 GTR, cortesía de Ferdinand Piëch, entonces responsable del área de I+D de Audi. El Golf GTI hizo su debut en el Salón Internacional de Frankfurt de 1975, pintando en un llamativo color denominado Rojo Marte su diseño. En 1976, con un precio de 13.000 850 marcos alemanes, comenzó la comercialización del modelo

0: lo que había sido planeado para una producción limitada de 5.000 unidades, pero superó todas las expectativas, con cerca de 500.000 de unidades vendidas en la primera generación. Además, con cada nueva generación, el Golf GTI ha sabido adaptarse a los tiempos sin perder su ADN original. La segunda generación, que fue desde el 84 a 1991, introdujo el motor de 16 válvulas y alcanzó 1.000.000 de unidades vendidas. La tercera generación se destacó por su diseño y en la cuarta presentó motores más sofisticados, incluyendo la primera versión diésel del GTI. Adentrándonos en la quinta generación, este marcó un nuevo estándar en dinámica de conducción con la introducción de la caja de cambios de doble embrague DSG y un motor turbo de 200 caballos. Las siguientes generaciones fueron más continuistas. En su octava generación, el Golf GTI, lanzado en 2020, continúa siendo un símbolo de deportividad y sofisticación con un motor de 245 caballos y tecnología de punta en su chasis. Por primera vez, baja de los 6 segundos en el 0 a 100 km/h.
1: Amigos de CAR, este coche que tenemos aquí implica una pequeña revolución en la gama de Audi, porque el A4, que lleva 30 años en el mercado, deja de fabricarse y su espacio lo ocupa este, el nuevo Audi A5.
2: El mercado de automóviles ha cambiado mucho en los últimos años, con la demanda de SUVs disparada y la de berlinas cada vez más reducida. Por eso, frente al empuje de los SUVs, la berlina de Audi apuesta por un estilo más deportivo que nunca. Desde la marca aseguran que la nueva denominación A5 se justifica al ser un coche más grande y ambicioso que el anterior, aunque su precio será muy similar. Estamos ante un automóvil totalmente renovado que estrena la nueva plataforma PPC para coches con motor de explosión. Este A5 2025 es 6 centímetros más largo que el anterior A4 y su perfil es tipo coupé, tanto por la línea del techo curvada como por la caída del portón trasero. En el frontal de la 5 se mantiene la típica parrilla single frame marca de la casa, aunque ahora es más plana y ancha. Otro detalle novedoso son las manetas de las puertas enrazadas en la carrocería. Las llantas son grandes, desde 17 hasta 20 pulgadas, según versiones y opciones. La nueva parte trasera nos parece muy atractiva, con las luces unidas horizontalmente mediante LEDs, lo que le otorga a la 5 mayor anchura visual. También destaca un portón que termina en forma de spoiler.

La imagen vanguardista se ve potenciada por la tecnología OLED para los grupos ópticos traseros, un campo en el que Audi destaca sobre sus competidores. Asimismo, sus diseñadores destacan unos pasos de rueda muy marcados al estilo de los deportivos RS. Desde su lanzamiento en noviembre, los clientes podrán elegir entre tres versiones, todas con el cambio automático de doble embrague y 7 marchas. La gama comienza con el 2.0 TFSI de gasolina con 204 caballos. El 2.0 TDI, también con 204 caballos, es la alternativa diésel e incorpora hibridación, de modo que su consumo será muy bajo y la autonomía de unos 1.000 km. Otra ventaja del TDI es que podrá llevar tracción 4. En lo alto de la gama encontramos la versión S5 con el motor 3.0 V6 turbo de 367 caballos, tracción total y también con hibridación. Como es habitual en Audi, el habitáculo es uno de sus puntos fuertes, tanto por calidad como por diseño. El anterior A4 ya llevaba la instrumentación en pantalla digital, además de la pantalla central. Como es habitual en Audi, el habitáculo es uno de sus puntos fuertes, tanto por calidad como por diseño. El anterior A4 ya llevaba una instrumentación en pantalla digital, además de la pantalla central, pero el cambio en el nuevo A5

5 es radical. Estrena dos grandes pantallas unidas, la de la instrumentación y la táctil central, y opcionalmente se puede pedir una pantalla adicional para el acompañante. Esta dispone de modo privacidad para no molestar al conductor. En la consola central ya no hay palanca de cambio, sino un pequeño tirador para seleccionar las marchas, además de espacio para dos bebidas. La conectividad con el smartphone es total y con el asistente de voz Audio Assistant se pueden controlar más de 800 funciones del coche, tanto del sistema de infoentretenimiento como de la climatización. Una curiosa novedad opcional de la 5 es el techo panorámico transparente que se puede volver opaco pulsando un botón.

El más asequible será el 2.0 TFSI, que costará 51.050 euros. La carrocería Avant o familiar supondrá 2.260 euros más a igualdad de motorización y acabado.

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0: 快吧，把包拿过来。Veníamos a tirar y todo.
1: Gracias.
2: Vamos a hacer fotos, pero si no
0: estás. ¡Guapa, Leti! ¡Guapa!

0: ha preguntado si dejó de ir a trabajar.
1: No, en ningún momento. Yo he ido a trabajar y lo que hacía era la biblioteca de Oviedo, ir a coger libros y aprovechar y leer.

0: McDonald's. Encantada de conocerle. Tengo su pedido de DoorDash, señor presidente.
1: Qué bonito. Miren esto. Esto no parece un montaje, ¿verdad?
0: Todos son sus favoritos.
1: Eso es bueno. DoorDash está haciendo un buen trabajo. La razón de esto es que escuché que recibiste $11,000 adicionales que no esperabas, porque los impuestos eran muy altos.
0: Sí, definitivamente lo fue. Ahorré más de $11,000.
1: Es un gran honor conocerte y creo que votaste por mí.
0: Tal vez.
2: Hay que abrirle expediente al presidente. ¿Y vosotros qué hacéis? ¿Qué es vuestro?
3: 1.200.
4: Sí.
3: 400 más 800. 400 para casa, 800 para comida y ropa. Y igual
4: 1.200.
3: Sí,
4: oye,
3: sí.
4: Qué bien. Y ya lo siguiente es a votarle, ¿no?
3: Eso es. No, viva Pedro Sánchez, viva Pedro Sánchez. Viva primero Pedro Sánchez, viva segundo Pedro Sánchez, viva tercero Pedro Sánchez. Pedro Sánchez, buena persona, lo que era inmigrantes, todos a España, arreglar el raigo, arreglar papeles. Ya está, foto para final.
5: Yeah, it has to reach 17. So if you could go to an extra JD 17 in the file. Do you have it?
6: Yes, I do.
5: Can you help?
6: Sorry, Commissioner. Oh, you have a tissue stuck on your forehead. Oh, yes.
7: Thank you.
6: Yeah, it's off. Thank you.
8: A usted, a la Paqui, que le conocen todas las vendedoras del Corte Inglés.
9: Señor presidente.
8: Sí, dijo que...
9: El que me llamen a mí la Paqui, yo soy Francisca Muñoz Cano.
8: Sí.
10: Señora,
9: la Paqui,
10: señor,
9: la Paqui señora, es en señor, plan despectivo y clasista, ¿vale? Que sí. Quede claro.
10: Señora Muñoz.
11: Estoy aquí, vengo de Argentina. Hoy vine aquí porque tengo la convicción y el sueño, como todos ustedes, de que vamos a tener elecciones, de que vamos a ser libres, que queremos esa Venezuela

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0: stop! Please stop! Stop! Stop running! Stop running! Stop running! I said stop running! Stop running! Stop!
1: No.
2: Sir, I got the horse.
1: I got my horse.
0: I'm putting cuffs on you. You're being detained. Okay?
3: Oye, en la bolsa trae más. En la bolsa, vi.
4: ¿Trae un rifle?
5: ¿Sí trae?
3: Sí.
5: ¿Ustedes lo vieron?
3: ¿Está aquí bien? Está, sí vi. O sea, desde aquí, desde la cámara, se está viendo que lo está armando.
5: Júramelo. No, no. A ver.
3: Oye,
5: ¿qué
3: es esto?
6: Sí, estamos todos.
3: Oye, ¿dónde estaba?
6: Pero allá está.
5: Está sentado.
3: Acá, ahí está. ¿Te callas? ¿Ya vio? Ya no se puede más. Traía los auriculares. Va a aventar otra bala para hacerlo. Los estamos.
6: No. ¡Que nadie se mueva!
5: Let's go.

Yo ya me cargo. Y yo. Ahora, pero. ¿Qué harás más, mamá?

0: Aquí estamos en el flanco oeste de la nave.
1: Evitar la propagación al surtidor que lo tenemos en la otra punta.

0: parece, señoría, que desde luego este gobierno lo que va a hacer es reconocer derechos y que va a hacer a Cataluña y a España países mejores. Sí, países mejores, señoría.
1: Bien, bien, bien.

0: si hay una jerarquía en este caso, y que yo obviamente estoy en la banda organizada, criminal, el señor presidente del gobierno, Pedro Sánchez, está en el escalafón 1, el señor Ábalos es el escalafón 2, porque es el que daba y otorgaba, el señor Koldo García en el 3 y yo en el 4. Porque todo lo sabía el señor presidente, como a mí se me transmitía y como él mismo me transmitió el día del teatro, ¿vale? Y segundo, por cómo yo veía que Koldo trataba al presidente de Pedro y no de presidente.
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0: Información, historia e investigación a través de los datos. Ponemos la lupa sobre diversos temas que afectan a la sociedad y que no siempre se encuentran en las portadas de los medios de comunicación, ya sea ciencia, política, tecnología o problemas sociales. Siempre con las cifras en la mano. Arrancamos. Hay cosas que damos por hecho, detalles a los que estamos más que acostumbrados y asuntos a los que ya no les prestamos atención. Dentro de estas definiciones, aunque no se lo esperen, están las capitales. Todos estamos más que acostumbrados a decir que la capital de España es Madrid. Y aunque todos hemos vivido con ello, no siempre ha sido así. Antes de Madrid hubo otras ciudades con ese mismo título. Unas ciudades que vamos a analizar a lo largo de este programa y sobre todo las razones por las que la capital de nuestro país ha ido cambiando en varias ocasiones. La capitalidad es la cualidad del núcleo de población en el que tiene su sede los órganos que representan la colectividad territorial y que, por tanto, son los que ejercen el poder. En España, como decimos, la capital es Madrid, pero cada comunidad autónoma tiene a su vez la suya propia. Para contar la historia de las capitales de España hay que empezar mencionando al Reino de Toledo. Fue fundado tras la derrota de los visigodos en el año 507, cuando la península abrazó a la fe cristiana. Se cree que la ciudad llegó a albergar hasta 50.000 personas, las cuales vivieron en una época de gran prosperidad. Sin embargo, la invasión musulmana de la península ibérica en el año 711 puso fin a este reino visigodo. Posteriormente, la capitalidad pasó a Córdoba.
1: Córdoba fue elegida como capital en el año 756 d.C., cuando Abderramán I huyó del califato de Damasco y fundó el Emirato Independiente del Al-Ándalus. Su estratégica ubicación y su creciente importancia política y cultural hicieron de la ciudad el lugar ideal para el gobierno. Córdoba contaba con una economía fuerte. Era un centro de comercio, agricultura y artesanía, lo que le permitía sostener una administración central eficiente. Además, se realizaron importantes inversiones en infraestructura, como la construcción de la mezquita Al-Hama y el Alcázar, lo que refleja una economía sólida y en expansión. Durante el periodo del Emirato Omeya, la ciudad estuvo gobernada por varios emires, desde Abderramán I hasta llegar a Abderramán III, quien se proclamó califa en el 929 d.C., dando inicio al Califato de Córdoba, que comprendió desde la misma fecha hasta el año 1031 d.C. Con el tiempo, la capitalidad de Córdoba comenzó a perder sentido debido a la fragmentación del poder y la aparición de otros centros regionales más influyentes, y la crisis del siglo XI. Finalmente, tras la disolución del califato en 1031, Córdoba dejó de ser capital política. Así, la ciudad no solo fue un núcleo administrativo, sino también un símbolo de poder y riqueza del Al-Ándalus, dejando un legado que aún hoy se refleja en su arquitectura, sus bibliotecas y su historia.
0: En esta etapa, la ciudad de Córdoba aún presume de tener varios monumentos: la Mezquita Catedral, Medina Zahara, el Templo Romano, el Alcázar de los Reyes Católicos o la Torre de la Calahorra son solo algunos ejemplos que, a pesar de los años, siguen en pie y son visitados por miles de turistas anualmente. Barcelona, por otro lado, fue la primera sede regia visigoda, aunque era conocida como Barcino. Esta elección se produjo porque en aquella época era una ciudad fortificada y con una ubicación muy estratégica. Se convirtió así en un centro de poder muy importante. Aunque quedan pocos restos visibles de la época, hay que destacar, por ejemplo, los capiteles visigodos reutilizados en la entrada de la iglesia de San Pau del Camp. Sin embargo, los restos de la ciudad visigoda se encuentran sobre todo bajo tierra, aunque eso sí, algunos de ellos se pueden visitar en el Museo de Historia. La siguiente capital que estuvo en nuestro país seguro que sorprende mucho. Tenemos que hablar de Cangas de Onís, la primera capital del Reino de Asturias. Recordemos que fue en Covadonga donde se inició la Reconquista y de ahí que este pueblo se conociese como Asturum Regnum. Es el único pueblo que ha sido capital de nuestro país en algún momento de nuestra historia. De él destacan a día de hoy los Picos Europa, el río Sella y un monasterio declarado Monumento Nacional. Desde el año 1601 hasta el 1606, la capital se trasladó a Valladolid. Se convirtió así en una ciudad referente. Fue el duque de Lerma quien tomó la decisión de trasladar la corte a esta ciudad de Castilla y León. Y de Valladolid pasamos a Sevilla, la actual capital de Andalucía y que una vez en la historia fue también capital de España. Ostentó este título entre 1808 y 1810. Por aquel entonces, el territorio español estaba invadido por tropas francesas y Sevilla era una de las pocas ciudades que luchó con más fuerza ante esa invasión. En diciembre del año 1808, el conde Floridablanca convocó a la Junta Central para convertir al Real Alcázar en la sede de la capital. Sin embargo, esto acabó a los 2 años porque a Sevilla no le quedó más opción que entregarse a las tropas de Napoleón. Y no hay que moverse a Andalucía para encontrarse con otra de las ciudades capital de España, Cádiz. No solo es la urbe más antigua de España, sino también de toda Europa. Y es que tras lo ocurrido en Sevilla con las tropas de Napoleón, Cádiz pasó a tener el título de capital, algo que duró 3 años, desde 1810 hasta 1813. Justo en ese periodo fue cuando se proclamó la Constitución Española de 1812, conocida popularmente como la Pepa. Años después, desde noviembre de 1936 hasta octubre de 1937, la capitalidad pasó a Valencia. Y es que a principios del 36, las tropas franquistas empezaron a acercarse a Madrid, por lo que el Consejo de Ministros aprobó quitarle la capitalidad para dársela a esta ciudad valenciana. Una decisión que se tomó de un día para otro, sin preparar prácticamente nada. Por ello se eligió como sede de las Cortes el Palacio de los Borja, un edificio muy característico a día de hoy de esta ciudad. Burgos también figura en esta lista, al haber sido la capital de España desde el 1 de abril de 1939 hasta el 18 de octubre de ese mismo año. Fue así la capital de España con el periodo de tiempo más corto de toda la historia. Pero durante algunos de esos años la capital también fue Madrid, una metrópoli que a día de hoy lo sigue siendo.
2: Desde 1561, Madrid ha sido la capital de España, a excepción de los periodos en los que, por cuestiones estratégicas o de conflictos bélicos, la capitalidad pasó a otras ciudades. Fue Felipe II el que eligió Madrid como capital de España. Pero, ¿por qué esta ciudad y no otra? La decisión de trasladar la corte a Madrid marcó un hito en la historia, no solo de esta ciudad, sino de todo el país. Recordemos que, antes de esta decisión, la capitalidad había estado cambiando, siendo algo itinerante y moviéndose entre ciudades como Valladolid o Toledo. La principal razón fue la necesidad de establecer una ciudad capital que perdurase y que no fuese cambiando con el paso de los años. Se eligió Madrid por diferentes razones. Una de ellas fue por la centralidad geográfica, ya que se encuentra justo en el centro de la península. Esto facilitaba la comunicación y la administración con el resto de regiones. Además, al entonces rey Felipe II le gustaba cazar y las localidades rodeadas de bosques, algo que Madrid tenía. Por otro lado, la seguridad estaba bastante garantizada en aquella época. Y es que, a diferencia de ciudades como Sevilla o Barcelona, que estaban más expuestas a ataques por mar o río, Madrid se encontraba en el interior, lo que hacía ver que estaba más resguardada. Además, era una ciudad que carecía de obispo, por lo que no tenía esa influencia eclesiástica que sí existía, por ejemplo, en Toledo. Entraba también en juego la ausencia de grandes linajes nobles cercanos al rey, lo que le aseguraba su permanencia en el trono. Otro de los grandes aspectos de esta decisión residió, aunque no lo crean, en el amor. Isabel de Valois, tercera esposa de Felipe II, prefería Madrid antes que cualquier otra ciudad de España, por lo que en la decisión del monarca también influyó la opinión de su mujer. Una decisión que transformó la ciudad por completo. El Real Alcázar se convirtió en la residencia permanente de la familia real. La nueva condición de capital impulsó un fuerte crecimiento demográfico. Antes de convertirse en capital, Madrid tenía unos 30.000 habitantes, cifra que aumentó a 100.000 ciudadanos a finales del siglo, alcanzando incluso el 500.000 durante el siglo XIX.
0: Todas estas han sido las capitales de España a lo largo de la historia, algo que actualmente nadie cree que cambie. Pero ¿se han preguntado alguna vez qué tiene que tener una ciudad para ser elegida capital de un país?
3: ¿Alguna vez se han preguntado por qué una ciudad es la capital de un país? No siempre se elige por tener más habitantes o por ser la más famosa. Detrás de cada capital hay una historia, motivos políticos e incluso es una cuestión de estrategia. Por ejemplo, Ciudad de México fue la capital desde tiempos del Imperio Azteca, cuando se llamaba Tenochtitlán. Su posición central y su peso cultural la mantuvieron como el corazón político del país tras la independencia. En cambio, Brasil decidió empezar de cero. En 1960 inauguró Brasilia, una una ciudad nueva en el centro del país para fomentar el desarrollo del interior y alejar el poder del litoral. Tiene más de 3 millones de habitantes y es un símbolo de modernidad. Algo parecido pasó en Australia. Como Sydney y Melbourne competían por ser la capital, se creó una ciudad intermedia, Canberra, diseñada solo para gobernar. Y en Nigeria la capital se movió de la costa de Abuja en 1991 para pasar a Lagos, a una zona más central y neutral. Pero atención, algunos países tienen más de una capital. En Bolivia, Sucre es la capital constitucional, mientras La Paz concentra el gobierno. Y en Sudáfrica el poder está dividido entre Pretoria, Ciudad del Cabo y Bloemfontein, tres capitales para un solo país. Como vemos, la capital de un país no siempre es la ciudad más grande. Se elige por historia, estrategia, equilibrio y simbolismo. Porque al final, la capital no solo marca dónde se gobierna, sino cómo un país se entiende a sí mismo.
0: Como hemos visto a lo largo de este programa, la capital de España ha ido mucho más allá de Madrid. Desde Cangas de Onís hasta Córdoba, todas estas ciudades guardan en sus calles monumentos y edificios mucha historia. Una historia que nos une y que nos recuerda las distintas etapas por las que pasó nuestro país. Desde guerra hasta invasiones, todo ello marcó el camino de todos y todos debemos seguir marcando el camino de España. Nosotros seguiremos analizando estos datos y muchos más en otro programa. Recordad mirar siempre con lupa cualquier cifra o problema social, porque muchas veces los datos reflejan una realidad silenciada. Nos vemos en otro programa de La Lupa.

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0: Muy bienvenidos, queridos espectadores, a un programa más de Historias de Nuestros Médicos. Un programa que lo que pretende es hacer un homenaje a nuestros doctores, las personas que nos cuidan, que nos escuchan, que nos miman, que nos quitan el dolor, que nos curan, que nos salvan la vida y, en este caso, digo, que nos traen y que nos dan la vida. Hoy estamos con un médico que ha pasado una categoría más. Es un médico que podemos decir que ya es un médico sabio, porque es toda una institución. Fíjese, si les digo yo que ha traído al mundo a más de 10.000 niños, ¿qué dirían ustedes? Hay que quitarse el sombrero, ¿verdad? Pues eso. Tenemos hoy al doctor Juan José, Juan Vidal Peláez. Él actualmente es el jefe de la unidad de la mujer del Hospital Ruber Internacional. ¿Qué les voy a decir? Una persona que ha traído tantos niños al mundo y que ha vivido tantas experiencias, pues que se presenta un programa maravilloso, entretenido seguro y sobre todo muy emotivo. Pero antes de hablar con él, vamos a dedicarle un poema. El poema lo he titulado El hombre que abrió la vida. Nació en Madrid cuando el tiempo aún caminaba despacio, cuando la vida dolía más y la esperanza costaba años. En 1939 vino al mundo un niño callado, con la mirada profunda y el destino ya marcado. Perdió pronto a su padre, Julián, como pierden los niños el verano, pero la vida, sabia y justa, le regaló otro abrazo. Francisco, nombre de hogar, de guía firme y de mano. Y Pilar, su madre, raíces de Aranjuez en el alma, tejió en silencio el carácter de quien curaría tantas lágrimas. Creció entre libros e historia, entre guerras que no vio, pero entendió con memoria, soñando quizá con el cine, con historias de amor y de gloria, con duelos al sol en el oeste y pasiones que no se olvidan nunca. Pero eligió otro guión, uno más difícil, más humano, el de abrirle la puerta a la vida a miles de seres llegando. Médico de manos firmes, de mirada que calma, de ciencia hecha ternura y vocación sin pausa. En la universidad aprendió el lenguaje del cuerpo y en el Hospital de Cruces comenzó a escuchar sus silencios. Después la paz le vio crecer como clínico, como maestro, dejando en cada quirófano un trocito de su ejemplo. Profesor, guía, referente y el alma de la mujer, donde hoy sigue sembrando vida con la serenidad del tiempo. Coronel del aire y de sueños, hombre de honor y de palabra, tertuliano de mil conversaciones donde la vida también se habla. Y mientras tanto, en una sala en silencio, miles de llantos primeros le deben su primer aliento. Trajo al mundo a sus hijas, Laura, Mónica y Natalia, y en ese instante sagrado la medicina se hizo familia. Después vinieron los nietos y un bisnieto, Leo, milagro repetido, como si la vida confiara en él una y otra vez su latido. Socio fiel del Atlético de Madrid, desde que era casi un niño, aprendió que luchas que se ganan con el corazón rendido. Especialista de la menopausia, pero sobre todo especialista en comprender a la mujer, en acompañarla en cada modo de ser, de cambiar, de vivir, de perder, de volver a ser todo. Hoy, cuando mira sus manos, no ve el paso del tiempo, ve caminos abiertos, ve comienzos eternos. Porque hay hombres que pasan por la vida y hay otros que la entregan. Y mientras haya un latido esperando nacer, Mientras una madre contenga el aliento, mientras el mundo siga necesitando esperanza, allí estarán sus manos, firmes, serenas, eternas, abriendo una vez más la puerta del milagro, dejando que la vida vuelva a empezar de nuevo.
1: Muy bonito.
0: Gracias.
1: Me ha encantado.
0: Bienvenido.
1: Muchas gracias. Bien hallado. Pues feliz de estar aquí.
0: Me alegro muchísimo porque yo tenía, desde que me hablaron de ti, bueno, ya me habían hablado mucho, ¿no? Porque al estar con médicos, ¿quién no conoce al doctor Juan Vidal? ¿Quién prácticamente tiene a alguien que haya dado a luz a través del doctor Juan Vidal? Entonces me apetecía muchísimo, Juan, y yo creo que a los espectadores van a apreciar mucho que una persona como tú, con tu profesión y con tu personalidad, pues pueda acompañarnos en esta entrevista. Así que te agradezco de nuevo que estés aquí. Y bueno, vamos a conocer cosas tuyas, Juan, porque naces un 19 de abril de 1939 en Madrid, justo 36-39 estaba...
1: La guerra había acabado el día 1 de abril.
0: El día 1 de abril.
1: Y yo nací el 19, o sea que cuando se acabó la guerra, mi madre estaba de 8 meses y medio embarazada.
0: Fíjate.
1: Oye, nací en la maternidad de Santa Cristina.
0: En la maternidad de Santa Cristina. Yo sé que tú, fíjate, en el 42, es decir, eras bastante jovencito, tu padre biológico, ¿no?
1: Sí.
0: Julián, que era de La Palma, originalmente.
1: Era canario de La Palma.
0: De La Palma.
1: No de Las Palmas, de La Palma.
0: De La Palma. Y tu madre Pilar de Aranjuez. Luego viene Francisco, pero ¿tienes algún recuerdo de tu padre?
1: No, 3 años tenía cuando murió.
0: No llegas a recordar. ¿Cuáles son los primeros recuerdos que tienes tú de ese Madrid de los años, sería 43, 44?
1: Pues del 44.
0: 44.
1: Cuando yo tenía 5 años. Vivíamos en la calle Ardemans, ¿vale?
0: Sí.
1: Y entonces, recuerdo que mi madre, que entonces era viuda, tenía 2 hijos, y yo tenía 5 años y mi hermana 4. Mi hermana había nacido en el 40. Y en bicicleta, yo iba en una bicicleta pequeña, una bicicleta para un niño de 5 años, pero ya mandaba, y mi madre llevaba a mi hermana en la, no sé si en la barra o detrás, sí, y tal. Íbamos al Retiro. Y la verdad es que aquellos viajes al Retiro desde la calle Ardemán me encantaban. Es un recuerdo que tengo de Madrid magnífico, maravilloso.
0: Tienes un hermano y una hermana, ¿no?
1: Digo bien. Una hermana, falleció, sí. Era hermana de padre y de madre, sí. Era Vidal Peláez, pero mi madre se quedó viuda en el 42, uh-huh, y en el 48 se volvió a casar, 6 años después. Uh-huh. Y se casó con un médico, Francisco Lamas, y ellos tuvieron un hijo. Uh-huh. Entonces, por eso tengo una hermana de padre y madre, y un hermano solo de madre.
0: ¿Solo de madre? ¿Este es tu papá?
1: Este es mi padre, Julián Vidal.
0: Julián Vidal.
1: Palmero.
0: El de La Palma, el
1: abogado.
0: Era abogado.
1: Y catedrático.
0: Oye, en la llegada...

0: dedicó la más? Médico.
1: ¿La médico?
0: Médico, pero luego dejó de ejercer la medicina y hizo unas oposiciones para inspector de la Seguridad Social, uh-huh. y ahí hizo su carrera y llegó a ser el jefe de instituciones sanitarias del Instituto Nacional de Previsión, que eran

0: La madre, bueno, viví con él porque en el año 40, cuando le había dicho a mi madre que cuando yo cumpliera 7 años, que quería que me fuera para allá. Entonces vino a buscarme nos fuimos ahí a Tenerife y viví allí entre Tenerife y La Palma, pues 2 años, hasta que mi madre se volvió a casar y me reclamó. Entonces, esto es el día de mi boda. Cuando yo me casé, vino a la boda. Entonces ahí estaba mi padrastro y luego mi tío Fernando, que era, me llevaba 12 años, era el hermano más pequeño de mi madre. Era médico también, fue director gerente de la Fundación Jiménez Díaz.
1: Anda.
0: Era la mano derecha de don Carlos Jiménez Díaz.
1: Bueno.
0: Sí. Y cuando le nombró primero don Carlos secretario general y luego cuando se murió don Carlos le nombraron gerente.
1: Me estabas comentando lo de tu padre, Francisco.
0: Francisco Lamas.
1: Que te encaminó, ¿no? Hacia la
0: medicina. No, es que cuando yo terminé el bachillerato, pues es que en mi casa siempre estaba llena de médicos, el ambiente médico entre mi tío Fernando, mi padre y tal. Digo, ¿por qué voy a estudiar medicina? Me tiraba el derecho.
1: ¿Sí?
0: Sí, biológicamente, genéticamente, pues yo tenía. Claro, mi padre era abogado y mi abuelo también. Entonces, tenía esa de estudiar Derecho, pero digo, ¿qué voy a hacer? Yo tengo que estudiar Medicina. Y bueno, por eso estudié Medicina.
1: ¿Y estudias en la...?
0: La Complutense.
1: La Complutense.
0: Bueno, que era la única universidad que había en Madrid.
1: Ah, bueno, existía la Autónoma.
0: No existía otra.
1: Solo...
0: No, ahora en 40. Entre las públicas y las privadas, entonces no había otra.
1: Ya.
0: La Autónoma, yo he visto nacer la Autónoma. La Autónoma nació cuando yo estaba en La Paz y en Puerta Hierro. Se unieron 4 hospitales, La Paz, Puerta Hierro, la Fundación Jiménez Díaz y el gran hospital de la Beneficencia, el de la Princesa,
1: sí. ¿Sí?
0: Y crearon la Autónoma. Lo creó don José María Segovia, y bueno, que era el director de Puerta Hierro.
1: Y empiezas tu carrera.
0: Entonces Usandizaga, que era el jefe de la maternidad, era catedrático, cuando don Carlos Jiménez, don José María Segovia y Usandizaga eran catedráticos. Pues Usandizaga, primero profesor asociado, luego hice las oposiciones de profesor adjunto, después cuando cambiaron pusieron profesor titular, y catedrático, pues no ejercía la cátedra, pero no me presenté a unas oposiciones. Y bueno, voy a contar una anécdota porque creo que me merecía la cátedra. Y Recasens, que era uno de los miembros del tribunal, que era el jefe de la Fundación Jiménez Díaz, Eugenio Recasens, Méndez Queipo de Llano, era.
1: Ah, bueno, era de la familia.
0: Ya murió hace tiempo, era un hombre. Estaba en la. Porque en las cátedras era por votación, entonces yo tuve 2 votos. Y había un hijo de catedrático, que no voy a decir el nombre, que le dieron la cátedra, que era mucho más joven que yo y mucho más inexperto que yo y mucho menos conocimientos que yo. Y una de las mayores satisfacciones que yo he tenido en mi vida, que Recasens llamó al que salió catedrático y le dijo, bueno, ahora ya que eres catedrático, habla con Juan Vidal para que te lleve a Puerta Hierro y te enseñe a operar.
1: Anda.
0: Claro, porque este no sabía operar. Este había terminado la carrera y, claro, como era hijo de catedrático...
1: O sea, le pusieron los galones un poco...
0: Sí, era buen opositor, pero no tenía categoría para... Porque ser catedrático no es que seas un buen opositor y que te sepas de memoria, es que tienes que tener una experiencia.
1: Claro, claro.
0: Y él no la tenía. Luego la adquirió en su cátedra y ha sido un gran catedrático. Pero entonces tenía que haber venido que le enseñara a operar.
1: Y, Juan, ¿por qué eliges ginecología obstetricia? ¿Por qué...?
0: Bueno, eso tiene una historia un poco rocambolesca.
1: A ver.
0: Y cuando yo estaba en quinto de medicina salieron una plaza a mí, las actividades quirúrgicas me gustaban, y en la cátedra de la Fuente Chaos, que era un catedrático de patología quirúrgica, sacaron una especie de, no llamamos oposición, de examen para los que querían ser alumnos internos de la cátedra. Yo me presenté y saqué la plaza, y entonces pues tenías que rotar por los... Entonces, en aquella época, estamos hablando pues del año 61, no existían las especialidades que hay ahora. La patología quirúrgica englobaba todas las especialidades, menos la ginecología. O sea, las 4 grandes especialidades eran obstetricia y ginecología, que era medicina interna, pero patología médica que se llamaba, patología quirúrgica y pediatría, eran las 4. Por ejemplo, la cardiología no existía, estaba dentro de la medicina interna, ni la digestivo, ni

0: ni neumología ni nada. Todo estaba metido en esas cosas. Bueno, entonces en patología quirúrgica estaba todo, la traumatología, la cirugía cardíaca, todas las especialidades quirúrgicas era patología quirúrgica. Entonces, el primer día, yo pregunté ahí a uno de los profesores, ¿yo dónde voy? No, mira, ayúdale al doctor Vilar Sancho. Vilar Sancho entonces estaba reconocido como una especialista en cirugía plástica, luego fue jefe de La Paz, y un tío de, vamos, un señor, un médico de reconocido prestigio nacional e internacional. Entonces se iba a operar una hipospadia. Una hipospadia es una alteración en el pene que hay que cortar y tal, porque digamos que la uretra nace no en el sitio, sino que está lateralizada. Y es una operación que la hacen los urólogos y los cirujanos plásticos juntos. Entonces la estaba haciendo él con el urólogo, el cirujano plástico, que era él. Y entonces me dice, a ver usted, Vidal, sujete usted el pene. Y me tuvieron 2 horas sujetando el pene. Y dije, yo voy a ginecología.
1: Sería
0: de otro extremo. Bueno, porque bueno, oye, a mí me pasa un poco lo que a Julio Iglesias en su canción, ¿no?
1: A ver.
0: Me gusta el vino, me gustan las mujeres.
1: Bueno, gusto.
0: Entonces me hice ginecólogo, por eso.
1: Bueno, gusto, bueno.
0: Bueno, entonces me entré en ginecología y empecé a ver partos y digo, esto es una maravilla.
1: Hombre. Oye, ¿y lo de coronel? ¿Lo del ejército cómo...?
0: Bueno, cuando terminé la carrera y primero me fui de médico residente a... Bueno, tuve que hacer las prácticas. Yo había hecho la milicia universitaria. Entonces, la milicia universitaria salías alférez. Alférez médico, pero de tierra, ¿no?
1: Sí.
0: Entonces, eran 2 veranos y luego 6 meses de prácticas. Y al terminar, se iba a inaugurar La Paz, estamos hablando del año 64... No, 65, el 64 fue el que estuve en Bilbao. Y ya, aunque estaba de residente, pero ya haciendo ginecología, ahí existí mi primer parto, en el año 64, por eso digo siempre que mi primer parto fue el 14 de abril del año 64. O sea que la semana que viene, el señor que traje al mundo, que no me acuerdo si era niño o niña, cumplirá 62 años.
1: Fíjate.
0: Y el último cumplirá 6 días.
1: Jolines, madre mía. La verdad es que es una enciclopedia de la...
0: O sea que...
1: ¿Y haces el ejército? ¿Te vas al ejército?
0: Bueno, entonces, como al terminar el año 65, que ya iba a abrirse la maternidad de La Paz, ya me vine a Madrid. Y yo había vivido en un ambiente, me gustaba el ambiente militar y tal, y salieron unas oposiciones de sanidad del aire. Y me presenté a ellas y las saqué. Y bueno, pues entonces no existían incompatibilidades, eso vino Felipe González a hacerlas después. Me podían haber llamado ley de incompatibilidades para los médicos, porque sí, las demás eran todas compatibles, pero los médicos no podíamos ser. Pero eso ya fue mucho más después, 20 años después. Pero yo compatibilicé mi puesto en La Paz con mi puesto en el Hospital del Aire.
1: Allí te viene lo de Aleti, Aleti de Aviación, ¿no?
0: No, sí, Aleti de Aviación no. Lo de la aviación me vino de mi estancia en Canarias, porque en Canarias, en Tenerife y en La Palma, había una afición por el Atleti grande. Había unos jugadores, Silva, Mújica, que eran muy buenos en el Atleti, eran canarios. Y bueno, pues allí me hicieron del Atleti. Y bueno, cuando volví, pues quería ser socio del Atleti y me hicieron socio del Atleti. Un tío mío que le gustaba mucho el fútbol, me llevaba al fútbol y a él y a mí y a su hijo, que era de mi misma edad, y nos hicimos socios del Atleti. Así que soy socio del Atleti desde los 9 años.
1: Desde los 9 años. O sea, atlético a tope.
0: Sí.
1: Aunque también has estado en el Madrid, ¿no?
0: Bueno, pero luego mi madre era muy del Madrid, y también me hizo socia del Madrid.
1: Bueno.
0: Pues si eres del Atleti, también tienes que ser del Madrid.
1: Oye, el tema de... A ver, yo como nunca lo he hecho, de traer un niño al mundo, no sé si es lo más maravilloso que puede existir, yo creo, ¿no?
0: Sí, es de las cosas más bonitas que puede existir, pero también es de las cosas más desgraciadas que pueden existir, porque desgraciadamente, ahora ya cada vez menos, pero todavía existe la mortalidad perinatal. Entonces traer al mundo un niño muerto, ¿no? Que se te muera, que se complique el parto.
1: Ya.

0: muy poco, pero es que te vienes abajo.
1: Ya, ¿no? Ya, eso puede tener abajo, que ser.
0: Pero bueno, la mayoría de los partos son...
1: son felices y salen todo bien. Sí. Aunque entiendo yo, Juan, que hace años no había los medios que claro, hoy en día...
0: La mortal. Bueno, claro. Es que si examinamos la historia... Las reinas tenían 6 o 7 hijos y se le morían 5 de parto.
1: Fíjate.
0: La mortalidad en el parto de los niños era tremenda.
1: ¿Y por qué pasaba eso?
0: Pues porque no había medios, ninguno, no había medios.
1: Se complicaba cualquier cosa
0: pues
1: y
0: sí, sí, se morían, claro. Y madres se morían también de hemorragias.
1: ¿Recuerdas ese primer niño, no?
0: ¿El qué? Dicho.
1: Ese primer niño...
0: Yo sí, pues lo recuerdo como si fuera ahora mismo verlo nacer. Qué ilusión me hizo,
1: Y además de tu la ilusión, a ver, ahí hay una parte también emocionalmente de la madre, ¿no? O sea, cuando tú ves esa madre que te mira, ¿no?
0: Es que les cambia la cara, es que es lo más importante que puede hacer una mujer, yo creo, claro, tener un niño al mundo.
1: O sea, que no podemos nosotros por...
0: No, nosotros nos ponemos muy poco, pero también sufre mucho, nosotros no sufrimos nada, ponemos nada.
1: Pues
0: es que sufrir un embarazo es duro, ¿eh?
1: Ya.
0: Aparte, duro y de riesgo. Pero hay enfermedades, hay mortalidad, aunque ya actualmente es muy, muy escasa, complicaciones, deformaciones. Es decir, tú ves a una mujer embarazada y, como digo yo, como tiene muchas hormonas, porque la placenta produce muchas hormonas, de cara están hasta más guapas. Pero el cuerpo se les deteriora, las mamas se deterioran porque crecen para la lactancia, el abdomen, pues no te digo, las piernas pues salen varicosidades porque la circulación está complicada. Es decir, que el deterioro físico de una mujer en el embarazo, los hombres no tenemos nada. Pero tampoco tenemos esa alegría y esa satisfacción del instinto ese maternal.
1: Lo más bonito que hay es ser madre y traer un niño.
0: Ser madre es muy importante.
1: Y cuando has tenido 9 meses y de repente ves lo que...
0: Sí. Es la emoción que tienen. Es impresionante, es impresionante.
1: Bueno, pues vamos a seguir hablando. 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Bueno, no está mal que me digáis el desfibrilador, porque tener un desfibrilador es súper importante. Ya sabemos que cuando han pasado 10 minutos y una persona está en esa fibrilación ventricular, pues se llama desfibrilador, porque desfibrila una fibrilación. Fibrilación ventricular es el 80% y pico de los casos antes de ser una parada cardíaca, es decir, que hay un infarto agudo de miocardio, da esa fibrilación. Entonces, en ese momento, nuestro corazón empieza a latir de una manera que no es correcta. Es decir, es como que temblara, ¿no? Todas las células cardíacas se ponen en un movimiento que no lanza sangre. Entonces, ahora mismo, en ese momento, estamos que ya no hay sangre que salga del corazón. ¿Y sabéis cuál es el primer órgano que se daña más rápidamente? Nuestro cerebro. Si se queda sin oxígeno, a los 10 minutos, antes incluso se daña, pero a los 10 minutos muere. Por eso, cuando llegan los servicios de emergencia, en el 95% de los casos, no pueden hacer nada. Solamente a lo mejor, o sea, un código cero para órganos, etcétera, para donantes, pero no se puede hacer nada, porque ya el cerebro está muerto. El corazón sí que lo podrían sacar, pero el cerebro ya no. Por eso, tener un desfibrilador es básico, porque si nosotros, en ese tiempo que vienen los servicios de emergencia, somos capaces de hacer algo con el desfibrilador para que ese corazón no acabe de seguir así y que lance algo de oxígeno, nuestro cerebro no muere. Y al no morir nuestro cerebro, cuando llegan ellos, nos salvan. 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Y ahora sí, nos vamos a publicidad.

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0: Bueno, pues aquí seguimos con el doctor Juan Vidal. Hemos comentado que es el gran ginecólogo o el gran obstetra, ¿no? Porque realmente la cantidad de niños, hemos hablado de más de 10.000 niños que ha traído al mundo, y estamos hablando cosas muy interesantes con él. Yo sé, Juan, que tú, claro, al ser una persona con tantísima experiencia y tan conocida, que has estado ya en algunos programas de televisión, te han entrevistado mucho, me has hablado de cuando con el doctor Beltrán, me has hablado con José María Íñigo. Oye, tienes ahí una anécdota que me parece muy curiosa, ¿no? Como, porque claro, has traído al mundo hijos de muchísima gente famosa, conocida, etcétera, etcétera. Bueno, cuéntame la de Bigote Arrocel, porque me pareció relativamente, o sea, muy intranquila.
1: Bueno, tiene gracia porque Bigote Arrocel era un hombre que tenía mucha gracia. Sí. Bueno, tenía y tiene. Aunque ahora ya le veo poco desde que se separó de...
0: Sí, sí.
1: De Teresa Campos.
0: Sí, se le vio menos.
1: Ahora
0: sí.
1: Se le oye. Pero bueno, entonces estaba en su esplendor, digamos, en cuanto a la televisión, y estaba casado con una señora magnífica, estupenda, que era médico, uh-huh. y que de la cual yo era su ginecólogo. Entonces, pues le asistí los partos, tuvo dos hijos que le asistí yo los partos. Una de las hijas, bueno, una, porque tuvo un hijo y una hija. La hija, que ya es mayor, pues ya nació en el año 85, 86, pues ¿cuántos años tiene ya? 40 años.
0: Sí, ¿vale? Claro, ¿vale? Sí. 40.
1: Pues también soy su ginecólogo.
0: ¿También?
1: Sí, aunque vive fuera, pero siempre que viene me llama. Bueno, pero el primer parto, digamos entonces las ecografías, ya hacíamos ecografías, pero eran, no es que los médicos fuéramos malos ecografistas, es que la ecografía daba de sí lo que daba de sí, se veía cosas que no antes de la ecografía no se veía, pero se veía poco. O sea, podías ver, pues digamos, si había una deformación en la cabeza, si había una, le faltaba un brazo, si le faltaba un riñón, tal, esas cosas las podías ver. Pero el sexo a veces se veía y otras veces no se veía. Cuando se veía, pues podías, sobre todo en los varones, pues se veía que pues, este es un niño seguro. Pero cuando no se veía, a veces podía ser un niño o una niña, porque pues, no lo cogías en el momento para ver el sexo exactamente, aunque siempre lo buscabas porque la madre quería saber
0: claro.
1: Era niño o niña. Bueno, total, que yo le hice tres o cuatro ecografías y, bueno, pues todo estaba bien, todo estaba fenomenal y tal. Y parecía que era una niña, entonces cuando nació, entonces estaba en el programa con José María Íñigo, y estuvo unos días sin ir atendiendo a su mujer, pero a los pocos días, no me acuerdo si fue una semana o 10 días o 4 días, no lo puedo recordar, pues se reintegró a Televisión Española al programa de Íñigo. Y cuando llegó, pues le hicieron la ola, hombre que ha sido padre, Bigote, el mundo, tal, no sé qué, no sé cuánto. Y José María Íñigo, bueno, cuéntanos que... ¿cómo ha ido todo? Muy bien, muy bien. Me hizo publicidad. Dice, pero lo ha atendido el doctor Vidal, que para mí es el mejor ginecólogo de España y tal, no sé qué, no sé cuánto. Yo entonces estaba de jefe en Puerta de Hierro, pero el parto solo asistí en Santa Elena, en la clínica Santa Elena, porque en Puerta de Hierro entonces no había partos. En el viejo Puerta de Hierro, ahora en el nuevo de Majadahonda sí hay. Entonces solamente había ginecología. Y dice, todo ha ido muy bien, el doctor Vidal es maravilloso, le ha llevado el embarazo a mi mujer, el parto y todo estupendo. Dice, bueno, ¿y qué ha sido, niño o niña? Dice, bueno, el doctor Vidal nos dijo que era una niña y la verdad que el doctor Vidal es que se equivoca poco. Entonces, pues, entonces ha sido una niña, sí. Dice, pero con unos huevos así de grande. Así lo soltó.
0: Bueno, pues,
1: las risas entre los compañeros. Bueno, me llamó un montón de pacientes y dice, ¿pero qué te ha pasado, Juan o doctor Vidal? ¿Pero se ha equivocado usted? No sé. Bueno, oye, porque Juan, no le había visto el sexo.
0: No, Juan, yo sé que en la ginecología y hablando de la obstetricia más concretamente, lo que son los partos y tal, claro, se ha mejorado muchísimo, ¿no? O sea, pero ¿hay alguna cosa que se haya empeorado que tú digas, ostras, pues sin embargo en esto... ¿se complican más los partos por algo en concreto? O no sé si a lo mejor porque las madres son más mayores. No lo sé. ¿Hay algo que tú veas que...?
1: No, yo creo que no. Todo ha sido progreso. En la obstetricia lo que ha progresado fundamentalmente... Porque la obstetricia sigue siendo la misma. El diagnóstico prenatal con las ecografías y con los análisis, digamos, genéticos. Es decir, antes de la ecografía, pues un niño te salías anormal o con un síndrome de Down y tú no te enterabas hasta que... Yo he traído niños al mundo... que han sido síndrome de Down, cuando era residente y no lo habíamos diagnosticado. Claro. Y ahora he traído niños al mundo con síndrome de Down, pero sabiéndolo la madre. Y hay madres que no quieren abortar. Otra madre pues se decide, yo no soy partidario del aborto, pero estoy respetuoso. Si la señora quiere abortar, desde luego conmigo no. Claro. Ni en los hospitales que yo he trabajado tampoco. Pero bueno, hay clínicas que se dedican a esto y que pueden abortar. Y bueno, y desde el punto de vista jurídico está justificado cuando existe una enfermedad importante e incurable de... Bueno, entonces no se sabía, digamos, las alteraciones.

0: limitaciones que podía tener, pero con las ecografías modernas, la ecografía 3D y 4D, como digo yo, se ve hasta el carnet de identidad del bebé. O sea, ya sabemos, y luego si tienes alguna duda, le haces, porque antes había que hacer una amniocentesis, sí, o una biopsia corial, que ya se hace excepcionalmente, porque con un análisis de sangre, simplemente un análisis de sangre, ya detectas las células fetales y puedes saber si hay alguna alteración o no. O sea que con la ecografía, es decir, el diagnóstico prenatal se fundamenta en la ecografía y en los estudios genéticos sanguíneos. Uh-huh. Y con eso pues puedes saber que un niño está totalmente sano desde el punto de vista que no hay ninguna alteración genética y desde el punto de vista, porque puede no haber ninguna alteración genética, pero le falta un riñón o le falta un brazo por anomalías en el crecimiento. Y eso realmente con los diagnósticos prenatales que existen, con los laboratorios de genética que existen en todos los hospitales y con los ecógrafos que existen, puedes tener la seguridad de que el niño está perfectamente. Otra cosa es que luego en el parto se complica el parto y haya sufrimiento fetal y puede haber alteraciones. Pues lo que, digamos, si durante un tiempo el cerebro no recibe sangre durante el parto, porque claro, se puede comprimir el cordón, claro, y entonces no pasa sangre al feto y el feto pues puede salir vivo, pero tonto.
1: Claro, claro. ¿No? Entonces,
0: es decir, había Döderlein, era un ginecólogo de los alemán de los años 20, de 1920, o sea, de hace 100 años más o menos, y decía que el cordón umbilical era el mayor asesino de niños que hay en la historia. Porque por el cordón se han muerto millones, y siguen muriendo de niños.
1: Porque se enreda, ¿no?
0: Se enreda en el cuello, se ata, un brazo, lo que sea. Entonces, si se enreda mucho, no pasa nada, porque el feto se alimenta a través de la madre del cordón umbilical. Si se enreda y se comprime y no pasa la sangre al feto, pues el feto se muere, uh-huh, o se queda tonto.
1: Y Juan, en el caso de que ahora cada vez se tiene.
0: Pero ahora con el diagnóstico, como ahora se monitorizan los partos, pues si eso está, amenaza de sufrimiento fetal, amenaza de pérdida del bienestar fetal, pues cesárea ya, correcto.
1: Cesárea y ya está. En el caso, ahora que se tienen los niños cada vez más, por las circunstancias, cada vez más mayores las madres, en el caso en los partos, el que sea una mamá más joven o más mayor, ¿también hay diferencias o en los partos no hay mucho problema?
0: Sí, bueno, más en el embarazo que en el parto.
1: Más en embarazo.
0: Claro, los embarazos.
1: El parto
0: realmente son iguales, ¿no? Pero el embarazo sí, claro, en el embarazo hay más riesgo de diabetes, uh-huh, digamos, hay mucho más riesgo en cuanto a la edad, bueno, aparte de las malformaciones que pueden existir, que ya hemos dicho que las hemos diagnosticado, pues la diabetes y la hipertensión son los dos grandes enemigos de un embarazo de persona mayor con un niño genéticamente bien, ¿eh? Uh-huh. Es decir, porque aunque el niño esté perfecto y la señora tiene más de 40 años, pues tiene más riesgo, tiene que hacer una dieta más equilibrada, tiene que controlarse más la tensión arterial, más riesgo de anemias, de malestar, claro.
1: Uh-huh. Y
0: no es la misma salud de una mujer de 20 o 30. Biológicamente, los niños deberían nacer entre los 20 y los 30 años.
1: Los 20 y 30 años, digamos que es la edad más...
0: A partir de los 30 ya hay más riesgo, y a partir de los 35 más, pero bueno, sobre todo en cuanto a la genética, en cuanto a alteraciones. Y luego a partir de los 40, pues en cuanto a lo que acabamos de hablar de diabetes y de hipertensión, fundamentalmente.
1: Uh-huh. Vamos a cambiar un poquito a otra parte de la mujer que yo creo que sabes mucho y que en la unidad de la mujer, donde estás, en el Hospital Ruber Internacional, tratas mucho y que cada vez nos preocupa más a hombres y mujeres, porque al final las mujeres, pues a partir de los 40 y pico, 50, 50 y algo, empiezan con ese periodo de menopausia, ¿no? Tú esto que lo tienes bien desarrollado, ¿qué pautas crees o qué consejos nos darías, Juan? ¿O qué crees que tiene que hacer una mujer o la sociedad en general? Porque si es verdad que ha sido ahí, la mujer ha estado ahí como algo de lo que no se habla, pero claro, al final está ahí y ya cada vez queremos hablar más y queremos saber más, ¿no?
0: Pues sí, desgraciadamente ahí hay una injusticia biológica, porque una mujer a los 50 años, vamos a ver, ¿qué es lo que diferencia un hombre de una mujer? Pues que en el hombre tiene testículos que producen testosterona, que es la hormona masculina, y el bebé se desarrolla en niño, en varón y tal. Y la mujer tiene estrógenos que produce en los ovarios. Entonces, los testículos están

0: produciendo testosterona, o sea, hormonas masculinas, pues hasta los, prácticamente hasta los 80 o 90 años, ¿no? Bueno, hombre, a partir de los 70, pues baja un poco la producción a partir de los 80, pero un señor de 80 años puede tener hijos, ¿eh? Y una mujer de 80 años es imposible. Claro. Pero no es el 80, es que es de los 50, ¿eh? Porque los testículos funcionan prácticamente hasta la muerte, ¿eh? Y los ovarios a los 50 años dejan de funcionar. Entonces, yo creo que eso es una injusticia biológica, porque el dejar de funcionar supone, digamos, un envejecimiento teórico. Entonces, antes, en la primera, digamos, sociedad que hubo para estudio de esto, se llamaba Estudio del Envejecimiento Femenino Saludable. Dentro de la Sociedad Española de Ginecología había una sección de envejecimiento femenino saludable. Y yo me acuerdo en las reuniones que tuvimos entonces, que yo ya formaba parte de la SEGO y de esta sociedad, porque siempre me ha preocupado la menopausia, dije que había que cambiar el nombre, porque es que envejecimiento no podías decirle a una señora de 50 años que era vieja.
1: Claro.
0: Pero una mujer hace 50 años se sentía mayor ya con los 50. Entonces, ¿qué sucedió? Que se inventó la terapia hormonal sustitutiva. Uh-huh. Es decir, si la causa de la menopausia es que los ovarios no producen estrógenos, como los laboratorios ya producen, digamos, estrógenos, sí, sintéticos, pues démosle estrógenos y solucionaremos el problema. Lo que pasa es que, bueno, tiene sus contraindicaciones y tiene su tal. Y entonces, pero se empezó y la mujer mejoró mucho. Hay que tener en cuenta una cosa que es muy importante. En 1900, si uno lee libros de medicina de antes de, pues desde los tiempos, digamos, de la medicina griega, desde Hipócrates, que es el creador de la medicina, y hay muchos libros de medicina, muchos. Y sin embargo, y se ocupan de diferentes problemas y de diferentes cosas. De menopausia nadie ha hablado. No hay ningún estudio de menopausia antes de 1900. ¿Pero por qué? Porque la expectativa de vida en 1900 era de 51 años.
1: Ah, bueno, claro.
0: Que es cuando llega la menopausia. Claro. Es que la expectativa de vida de una mujer en 1900 era de 51 años y ahora es de 88. Bueno, en los países más desarrollados, como España, sí, por ejemplo. Sí, sí. Entonces, 38 años, más de 30 años, con menopausia. Que eso es más de la mitad, casi la mitad de la vida, ¿no?
1: Claro.
0: Entonces, bueno, pues la menopausia ahora se estudia. Claro. Y luego la mujer, antes estaba un poco, se tenía pues como ama de casa y como madre de hijos. Pero la mujer se ha incorporado a la sociedad y, bueno, pues ocupa los puestos más destacados y lo hace muy bien, pues en política, en empresa, en cualquier sitio, ¿no? Entonces la mujer ya exige que a los 50 años, no, porque claro, una mujer de 50 años, aunque sea la princesa de Gales, pues resulta que si se queda sin hormonas, pues empieza con sofocos, empieza con, digamos, ¿cuáles son los síntomas principales? Los sofocos, el insomnio, la pérdida del líbido, desde la apetencia sexual, la sequedad vaginal, lo cual le molesta para tener relaciones, no le apetece y si las tiene, pues le molesta y le duele y se encuentra muy incómoda, la osteoporosis, los cambios de carácter, digamos. Digamos que realmente es un cambio muy importante en la vida de la mujer, ¿eh? Entonces, la terapia hormonal sustitutiva, que empezó en los finales de la segunda parte del siglo XX, pues empezó a solucionar estos problemas y la gente estaba encantada. Pero en el año 2002, los americanos, la industria farmacéutica americana, no vamos a meternos con las industrias farmacéuticas, sacó un estudio, el estudio WHY, que se llamaron, que no guay de guay, que guay
1: sí,
0: es
1: sí,
0: esto,
1: no,
0: ¿no?
1: De guay
0: con W,
1: nada.
0: ¿No? Y H, y diciendo que la terapia hormonal sustitutiva era peligrosísima, porque podía producir infartos de miocardio, podía producir cáncer de mama, podía producir cáncer de útero, podía producir toda clase de patologías, y que entonces que había que evitarla. Y eso salió en todos los medios, sí, de verdad, comunicación, en todos. Yo recuerdo que yo abrí el telediario, uno de los telediarios, del mediodía, que es el más importante, de la 1, hablando, y me preguntaron, ¿y qué opina usted de esto? Pues yo creo que el informe WHY está mal hecho, porque no estoy de acuerdo con esto, porque lo había leído bien y no está bien hecho este estudio. Yo creo que es un estudio para favorecer una serie de productos, de subproductos,
1: claro,
0: que no, de dudosa eficacia, ¿no? Y había un ginecólogo danés, Lauritsen, que estaba, vamos, que decía lo mismo que yo, bueno, él con más, digamos, mucho más influencia mundial, porque se dedicaba a publicar eso y a escribir y tal, y yo me dedicaba a la práctica de la medicina, pero vamos, tuve con él alguna reunión y tal, y estábamos y salimos en los medios diciendo que la terapia hormonal sustitutiva había que utilizarla, que tal. Pero así como se abrieron todos los telediarios, lo que decíamos nosotros, Lauritsen, que yo pertenecía a su grupo, que había de diferentes países, de Italia, de Francia, de Estados Unidos y tal, no salía, o salía... No.
1: Estaba claro el interés.
0: Con lo cual, había, ¿no? Si a una mujer le hablabas de terapia hormonal, y todavía existe eso, no, sí, no, esto es muy peligroso, esto es muy peligroso. En el año 22, o sea, 20 años después, 2022, perdón, hace 4 años, salió el informe, que yo le llamo así, otro informe americano, el Contraguay, diciendo que la terapia hormonal es maravillosa, que hay que dársela a todas las mujeres y que toda esa terapia sustitutiva que habían utilizado para, digamos, sustitutiva, está mal. Pues el tratamiento hormonal sustitutivo y luego lo otro es como terapia, digamos, para andar por casa.
1: Yeah.
0: Que esa terapia servía para poco, pero que la mujer lo que necesitaba era estrógenos. Lo que decía Lauritsen, estrógenos forever, era su frase. Estrógenos hasta la muerte. La mujer necesita estrógenos hasta que se muera, como el hombre necesita testosterona. Bueno, pues entonces ahora se está mandando otra vez, pero todavía hay mucha por parte de las mujeres.
1: Sí, todavía existe ese.
0: Todavía existe, ese. Sí, sí.
1: Hay que explicarlo porque
0: hay que explicarlo, hay que explicarlo muy bien.
1: Que
0: tiene riesgo, pero todo tiene riesgo.
1: Hombre, claro. Y no tomarlo.
0: Y el no tomarlo también tiene riesgo, de que es el envejecimiento ese.
1: Claro, quizás mucho.
0: Y que cuántas separaciones hay por eso, porque si un varón, su mujer le rechaza, no quiere tener relaciones con él, pues muchos se buscan.
1: Ya. Ya, sí, sí,
0: claro, es que
1: sí,
0: eso,
1: sí, que al final es un tema social.
0: Es un tema social,
1: sí,
0: no
1: estamos
0: importante,
1: hablando.
0: Claro.
1: Bueno, pues que...
0: Así que es muy importante la terapia hormonal. Bien, es verdad que hay que valorarlo siempre muy individualmente,
1: claro,
0: individualmente,
1: claro.
0: Porque hay mujeres que no se les puede dar, claro. Porque tiene riesgo, ¿no? Porque tenga riesgo genético. Y su madre ha tenido un cáncer de mama, o ella se hace un estudio genético y se ve que tiene predisposición al cáncer de mama, pues tampoco le puedes estar dando estrógenos, ¿no? Uh-huh. O tiene problemas cardíacos, o tiene problemas de circulación, pero... Pero valorando los riesgos y los beneficios, es que los beneficios son infinitamente mejor, mayores. Y luego el porcentaje de mujeres que está contraindicada a la terapia hormonal es mínimo, es un 10% comparado con un 90% de beneficio.
1: No, claro, además si se hace individualmente, la que es lo claro, tienes localizado
0: esa,
1: ya no.
0: Y esa mujer además la sometes a controles y la sometes a más controles que. Y si tiene un cáncer de mama, lo diagnosticas precozmente. Y el cáncer de mama, por ejemplo, si se diagnostica precozmente, se cura todos. Uh-huh. Con las terapias actuales que hay. Uh-huh. Entonces, la calidad
1: gusto,
0: de vida.
1: Da gusto hablar con el doctor Juan Vidal.
0: La
1: bueno,
0: calidad
1: pues,
0: de vida.
1: Pues vamos a hacerte un regalo, Juan. ¿Por qué te vamos a hacer un regalo? Porque nos estás cayendo genial, porque eres maravilloso, porque nos estás contando cosas muy bonitas, muy interesantes. 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
1: 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Y aquí hay un dicho que dice Gregorio Marañón, que viene a decir, te lo voy a dar para que luego tú, para que viene a decir que el médico que no mande jamón, que ni el médico de nada. O sea, el jamón es algo
0: jamón,
1: que realmente jamón. No hace ningún daño, no hace ningún mal.
0: No, el jamón es maravilloso.
1: Es maravilloso, ¿verdad?
0: Es maravilloso, sí.
1: Pues nada, este es tu jamón.
0: Muchas gracias.
1: Para que lo tomes.
0: Y además un jamón, tiene que ser un bocate de cardenales.
1: Efectivamente.
0: Cuasi de papea.
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0: 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Y una matanza que tenía el abuelo de unos primos hermanos míos.
1: Sí.
0: Y hacía una matanza y a mí me encantaban las matanzas aquellas. Porque luego salía el jamón y el chorizo, que era...
1: Era maravilloso, es que estar en una matanza, ya el olorcillo, con un poquito de vino y ahí, bueno, eso maravilloso.
0: Ahora piensas con él, decía, pobres cerdos.
1: Pues ya, eso también, pero bueno.
0: Pero bueno.
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1: 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Bueno, pues vamos a entrar un poquito en fotos de tuyas de tu familia. Si te parece bien, vamos a comentarlas. Si queremos, vamos viendo alguna foto, porque yo creo que al final la familia pues es
0: lo más importante.
1: Es lo más importante, ¿verdad? Además que en tu caso, bueno, aquí te tenemos con tu mujer y tus tres hijas, ¿verdad?
0: Mis tres maravillosas hijas y mi maravillosa mujer.
1: Maravillosa mujer que
0: ha tenido...
1: Las trajiste tú al mundo, ¿verdad?
0: Sí, las tres.
1: Las tres.
0: En la clínica de Loreto, que entonces era la mejor clínica de Madrid.
1: ¿Verdad, la clínica?
0: Ahí nació el rey actual, y sus hermanas.
1: Ajá.
0: Cristina y Elena...
1: Oye, ¿no te daba un poquito de cosa con tu mujer? No sé si era una responsabilidad mayor o no.
0: Bueno, yo entonces era muy joven y me llevaba un amigo.
1: Ah.
0: Por si pasaba algo. Recuerdo que en el primer parto, el de parto de mi hija Laura, que como tardaba, ¿verdad? El primero siempre tarda más en salir y tal. Y digo, le voy a hacer un forces. Y dice, quítale aquí el forces. Puso el codo así y salió la niña.
1: Mi amigo
0: Sergio González.
1: Oye, ¿cómo ves tú? Porque anteriormente, ¿no? ¿Cómo ves tú que entren los padres al parto? ¿Lo ves bien o a veces que...?
0: Bueno, entonces no dejábamos entrar en aquella época, ¿eh?
1: No,
0: los padres.
1: Claro, ahora sí, pero antes nada.
0: No, ahora es casi, es obligado, vamos,
1: claro,
0: a dejarlo.
1: Claro. No, sobre todo no la mujer, si no entra el marido, dice que tú,
0: pues,
1: ¿por qué no entras?
0: Bueno, a mí me da igual, pero yo he tenido varios casos que hemos tenido que atender más al padre que a la madre, porque se nos ha desmayado.
1: Eso te iba a decir.
0: Pero no un caso ni dos, bastante, claro. Se marean. Entonces yo les digo, si te vas a marear, es mejor que lo digas y te salga. Y algunos se salen, se dan cuenta y tal. Pero bueno, en general...
1: Sí, porque tienes que estar pendiente del tema como para estar pendiente también.
0: Es
1: del marido.
0: El marido, sí.
1: Bueno, esta es tu boda, entiendo, ¿no?
0: Sí, mi boda de teniente médico. Y mi mujer, pues, guapísima. Porque era una mujer guapísima. Mi mujer era... fue locutora de Radio Rioja. Y luego se hizo enfermera también. Y ahí está toda mi familia el día de mi boda. Mi madre, mi suegro, yo, mi abuelo, Juan, mi padrastro, luego mi mujer y mi suegra. O sea que estamos ahí.
1: Estáis todos.
0: Los padres, los novios y el abuelo. Don Juan Vidal.
1: Don Juan Vidal. ¿Pasamos otra?
0: Esto es una foto de un laboratorio que estaba aquí en la calle Conde Duque. Que era de mi prima Concha y de su marido José Luis Yuste, que era presidente de la Fundación Mars, letrado del Consejo de Estado, un hombre importante, y que era el mejor laboratorio privado de Madrid. Ahí están ella, mi mujer, que son las dos del medio, mi prima Concha y mi mujer, y luego está mi hermana, que también trabajaba, porque mi hermana hizo el laboratorio, y luego pues una amiga de ellos, que también era, digamos... Acá. Médico de laboratorio, analista. Y están ahí esas cuatro. Estas son mis tres hijas.
1: Tus tres hijas.
0: Laura, la del rojo, Natal, que es la mayor, la de no me dejaron hacer el forces. Natalia, que es la pequeña, y Mónica, que es la del medio. Entonces, bueno, estoy orgulloso de mis hijas. Una es filóloga, la otra es enfermera y la otra es trabajadora de business, de negocios.
1: Ajá.
0: Vive en Estados Unidos y se dedica a los negocios y le va muy bien. Estudió aquí. Este es mi hermano con su mujer y con mi mujer, que también que es la de negro, la de oscuro. Mi hermano, que como le ven ahí, es más joven que yo, es hermano de madre nada más.
1: Sí.
0: Y cuando viene a verme, es muy alto, mide 1,90. Y entonces dice, la gente se queda mirando. Y dice, pero este tono así. Digo, 20 años menos y 20 centímetros más.
1: Bueno.
0: Y una cuñada.
1: ¿Se queda alguna más? Bueno.
0: Esta es mi familia el día de las bodas de oro.
1: ¿Eh? Aquí tienes nietos.
0: Mis
1: ¿no?
0: nietos, sí, mis cuatro nietos están ahí. Los dos del fondo, ¿eh? Jaime y Juan. Luego mis hijas, Mónica y Laura y Natalia, que están juntas. Mi nieta, que es esta que está sonriente, sí, que es la

0: que ha sido ahora ella madre, que es la que me ha hecho bisabuelo, y luego debajo mi mujer y mi nieto pequeño, Nicolás, que es hijo de mi hija pequeña, y luego el que está a mi derecha es el marido de Laura, que es la que tiene su mano sobre su hombro. Así que y ahí estamos mi mujer y yo.
1: ¿No? 50 años, ¿no?
0: Sí, 50 años. Que fue una fiesta que me sorprendió. ¿Sorpresa?
1: Pues sorpresa.
0: ¿Sorpresa?
1: ¿Para los dos o para ti solo?
0: Para mí. Para mi mujer, la veis que está elegante, ya sabía
1: sí,
0: que
1: sí,
0: tal.
1: Sí, ya sabía dónde iba.
0: Pero yo no me había
1: yo
0: puesto ni corbata.
1: Yo nos falta una, bien. Que para mí es... ¿no? ¿Queda una? Que esta es, para mí es muy entrañable.
0: Y esta es mi nieta, que la acabamos de ver en las bodas de oro, con su hijo, nacido en agosto, el 25 de agosto del año pasado. O sea que tiene, ahora el día 25 cumplirá ya 8 meses y que es un niño estupendo.
1: Yo creo, Juan, que creo, seguramente, o si hay algún caso excepcional, algún médico que haya podido dar a luz a un bisnieto y que haya estado en el parto, yo creo que serás o el único o...
0: Según me dicen mis compañeros, porque sí. Mis compañeros de La Paz, por ejemplo, sí. Catedráticos todos, jefes de servicio, mis compañeros de Puerta de Hierro, pero sobre todo los de La Paz, que son todos ginecólogos,
1: sí, sí.
0: No conocen a nadie.
1: Nadie,
0: no,
1: claro.
0: No, pero ni en España, ni en Europa, ni en América. He traído a mis hijas, a mis nietos y a mi bisnieto.
1: Es que es, bisnieto? Es que,
0: no, es que la edad que tengo normalmente no se hacen ya partos. Pero mi nieta, que vive en Inglaterra, y está casada con un brasileño, que no es español, pues se conocieron en Georgetown, estudiaron business ahí en Estados Unidos y trabajan en una empresa angloamericana, pero con residencia en Londres. Se vino un mes antes porque ella quería dar a luz en el Rubén Internacional con su abuelo. Que si no, no paría.
1: Es impresionante. Sí, sí. Bueno, pues...
0: Eso es una alegría, una satisfacción.
1: Hemos terminado. ¿Qué tal has estado?
0: Yo estoy muy a gusto y muy bien.
1: Nos podemos quedar aquí otra horita hablando de cosas.
0: Quieras, sí. Pues nosotros, miles de anécdotas y miles de historias. Sí, la ginecología te da mucho de sí.
1: Mucho de sí, claro. Sí. 10.000, más de 10.000 niños. Es que sí. Es increíble.
0: Y el Atleti, no hemos hablado nada del Atleti.
1: No hemos hablado del Atleti. Bueno, estamos en época de vacas gordas, ¿no? Vamos a ver si vamos para ahí en adelante.
0: Y no hemos hablado del suicidio, que ya sabes que ahora hay mucha...
1: También. Se han quedado muchos...
0: Pues yo cuando tenía 15 años, pues tuve un desengaño amoroso y me quería suicidar.
1: Fíjate.
0: Entonces me dijeron, no, mira, vete a... La gente se suicidaba en el puente de Segovia, era, ¿no?
1: Sí,
0: tiraban desde allí.
1: Sí, allí.
0: Y entonces cuando llegué al puente de Segovia, vi un cartel que me decía, si te quieres suicidar, no te tires al viaducto. A este socio del Atleti y morirás a disgusto.
1: Qué bueno.
0: Y por eso no me suicidé, gracias
1: pues,
0: a Atleti.
1: Pues gracias a Atleti. 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Juan, muchísimas gracias. Ha sido un placer tenerte aquí.
0: Gracias a vosotros, porque la verdad ha sido un placer estar aquí y hablar un poco de mi vida y compartir, digamos, las alegrías y tristezas que tiene la profesión de médica. Tiene muchas más alegrías que tristezas y sobre todo la profesión de ginecólogo, porque no hay nada mejor que traer niños al mundo.
1: Pues muchas gracias de parte de todos y de parte de esos 10.000 o más niños que has traído al mundo. Y a todos ustedes, muchas gracias por estar ahí, por acompañarnos, por decirnos cosas bonitas y de veras, de corazón, un beso muy grande.

0: Feliz noche de sábado. Aquí estamos, Mar se perdió en Cuba, 2 de mayo, viva el 2 de mayo. Hubo un tiempo en el que la gente de este país tenía memoria y no estábamos agilipollados como ahora. Y yo quiero acordarme hoy muy especialmente de mis ancestros, los que participaron, si es que hubo alguno que participase en el alzamiento del 2 de mayo. ¿Cómo nos haría falta ahora? ¿Necesitamos un 2 de mayo o una docena de ellos? Porque aquí la gente no reacciona ante nada. Voy a presentar a la mesa, ya os imagino, el ser putero, el interés por las señoras de alquiler y por la cocaína. Eso sí que desde Roldán, incluso yo creo
1: eso
0: que
1: sí
0: antes,
1: que es tendencia.
0: ¿No? Eso es una tradición, pero completamente secular.
2: Es verdad, y sobre todo lo de las comisiones se está demostrando,
0: es verdad,
2: que esto
0: sí,
2: ya es,
0: sí.
2: Vamos, ¿eh?
0: Claro.
2: Y luego otra idea fundamental, que eso no existe en toda Europa, es no tener presupuestos 3 años seguidos, que eso está destrozando el país. Los gastos de mantenimiento de las autopistas, de las obras hidráulicas y de la red eléctrica, esas tres cosas...
0: Tren.
2: Y el tren, no, si me refería a esas infraestructuras también, ambas. Eso es tremendo para el país, tremendo para nuestras infraestructuras y para nuestras grandes constructoras, que están perdiendo clientes a mansalva. Yo lo he visto internacionalmente, claro, que con ese desastre en Endesa y con el desastre de la Dana de 230 muertos en Valencia... ¡Qué responsabilidad! Diga lo que diga quien lo quiera decir. ¿De quién? De la Confederación Hidrográfica del Júcar. Porque es el único que tenía las infraestructuras. Luego había un tonto, sí, pero ese era el rector, el gran genio valenciano, que
0: ese,
2: además no sé ni cómo era...
0: Ese le ponía al PP.
2: Le ponía al PP el tonto.
0: El gran genio.
2: Eso es impresentable. ¿Sabes?
0: El problema es que esto lo he aprendido yo
2: pero
0: de ti.
2: Pero la responsabilidad sí que era de él.
0: Lo he aprendido de ti. ¿Pero dónde está la pasta? La pasta de la renovación de las carreteras que no se ha hecho. Dice Seopan que son 56.000 millones de aquí al año 2030. La renovación de las vías del tren, que alguien... la sospecha es que se ha utilizado raíles reciclados. ¿Pero qué me estáis contando? ¿Pero a dónde hemos llegado? ¿Pero esto qué es? ¿El París-Dakar? ¿Qué mierda de país habéis construido?
2: Sí, no,
0: ¿y dónde ha ido el dinero? No hay red eléctrica, no se puede dar de alta ni una urbanización nueva, ya no digamos un centro de datos. Porque
2: el tren de Córdoba, en teoría, solo de mantenimiento debían haber sido 700 millones, pero nadie ha encontrado nada, lo único que ha encontrado, 46 muertos.
0: Sí, sí.
2: Y no hay ninguna responsabilidad de puentes.
0: Bueno,
2: no quiere ser responsable de nada.
0: Permíteme que presente a don José María Sánchez. Muy buenas noches, ¿cómo estamos?
3: Buenas noches.
0: Don José María también es dificilito de presentar. Catedrático del Derecho, abogado del Tribunal Europeo de Justicia, juez en excedencia y diputado de Vox en el Congreso, eso ya lo saben ustedes, que tiene más que una batalla ahí con la mesa de la Cámara, una mesa que se comportó con él pues de forma rastrera, por decirlo, lo pongo yo el adjetivo, usted queda libre de culpa. Muy buenas noches.
3: Buenas noches.
0: Ya siento
3: diputado
0: que...
3: expulso por un día.
0: Sí, bueno.
3: Y, bueno, sí, se comportaron mal porque yo no causé nada. El causante fue un señor que me insultó, que estuvo más de un cuarto de hora insultándome, llamándome criminal y asesino, y por más que intenté pedir la palabra no me la dieron. Subí a estrados y, bueno, pues me expulsaron por malo.
0: Sí, pues ese que dice que usted a lo mejor le pudiera haber soltado un sopapo, ese sí que de verdad lo merecía, ¿no? Yo soy el más contra la violencia del mundo, pero cuando uno dice chorradas, pues hay que...
2: El tío este de
0: Esquerra,
2: ya lo hizo con Borrell. Le escuchó.

0: escupió a la cara.
1: Ese es el insultador.
0: Es el insultador oficial.
2: Es el mismo, sí.
1: Sí, pero a mí el insultador me duele menos que Gómez de Celis o Robert, sí. Robert Bogan.
0: Bueno, pero el que insultaba era el de Esquerra.
1: Bueno, vamos al tema de la semana, sí. Y no lo vamos a demorar más. Sí. Aldama. Aldama, que tiene aquí un detractor que está aquí a mi derecha, tradicional, pero que, bueno, ¿saben qué pasa con Aldama? Que él sabe que anda detrás de un urdimiento la señora fiscal general nueva, que no va a consentir que vaya a hacer rajadas de este tono en el

0: Ya, como decía Sinatra, now or never. Así es que no te dejes ni una gota de rencor. Y ¡buah! Hizo ahí una deposición fantástica, no apoyada en pruebas, eso es verdad. No apoyada en pruebas. Lo que pasa es que, es lo que les decía antes, cuando uno cuenta cosas desordenadamente, a veces cuenta cosas absurdas, que no tienen el menor seguimiento, y a veces cuenta cosas muy gordas. Separar el trigo de la paja no es cosa de Aldama, es cosa nuestra. Y lo que dijo Aldama, que a mí me causó más escozor, es que él había entregado en los años de Marras entre 3 millones y 4 millones, tanto a Koldo como a Ábalos, y que eso se lo repartían sin que él supiera cómo, pues con el partido. ¿Por qué deduce él que con el partido? Porque es que Koldo le pedía, trae constructoras a las que les podamos vender esto de los concursos amañados. Eso da un caché. También explica que se va a Venezuela con una carta de Pedro pidiendo, ya saben qué,
1: money, money, money.
0: Y eso no lo pide el Ministerio de Exteriores, se lo confían al Dama. Dice, me parece una marcianada. Puestos a explicar cosas, llega a explicar que estaba en una operación para hacerse con 43.000 metros cuadrados en el barrio de Salamanca, la SEPI y alrededores, que eso tiene, es goloso, goloso, goloso. Y que él había presentado con unos inversores una propuesta para hacerse con ese terreno, esa promoción inmobiliaria en el barrio de Salamanca, que no puedo yo ni imaginar lo que cuesta. Yo soy de cuentas cortitas, esa se me escapa totalmente. Y le dijeron, aparta, quita de ahí que eso lo quiere Begoña Gómez. No me digas, Víctor de Aldama. Bueno, pues con eso y con alguna alineamiento que le puso, porque contó pues que es que este Koldo, que es un leñador y letrado y tal, le dice Pedro al presidente, le llama Pedro, y le dice de repente, como no hagas lo que te digo, te voy a arrancar la cabeza, que eso es milagro, pues bueno, bien, pero en la Moncloa está un poquito... Bueno, vamos a ver el resumen de lo que dijo en el Supremo Víctor de Aldama.
2: El empresario Víctor de Aldama ha tirado de la manta durante más de 10 horas, ha relatado al detalle numerosos tejemanejes del Partido Socialista, comenzando por la cabeza visible.
3: Si hay una jerarquía en este caso, y que yo obviamente estoy en la banda organizada, criminal, el señor presidente del gobierno, Pedro Sánchez, está en el escalafón 1, el señor Ábalos es el escalafón 2, porque es el que daba y otorgaba, el señor Koldo García en el 3 y yo en el 4. Todo lo sabía el señor presidente, como a mí se me transmitía y como él mismo me transmitió.
2: Viajes en jet privados, contactos internacionales y favores personales al entonces ministro de Transportes, José Luis Ábalos. Según su testimonio, existía un sistema de pagos y contraprestaciones que vincularían directamente al Partido Socialista con una presunta financiación irregular, tráfico de influencias y organización criminal.
3: Es decir, durante todo este tiempo, de 2019 al 2021, yo les he entregado cantidades de dinero en efectivo a los dos, en sobres. Muchas veces yo me llevaba una mochila de Montblanc. En esa mochila llevaba el dinero y solamente llevaba la mochila cuando llevaba dinero en cantidades importantes. Si llevaba entre 50 y 60 mil euros, lo llevaba en un sobre. Si llevaba cantidades más altas, como he llegado a llevar alguna vez, hasta 250.000 euros, lo lleva en la mochila.
2: Durante su comparecencia, Aldama ha asegurado que entre 2019 y 2020 llegó a entregar casi 1 millón de euros. Afirma que actuó como intermediario en donaciones, describiendo un sistema de pagos que, según dice, no podían facturarse.
3: Y le digo, bueno, ¿y quién va a facturar esto? Entonces, en ese momento él me dice, Víctor, no, esto no se puede facturar, porque las empresas tienen que pagar en efectivo. Entonces, yo ahí ya entiendo, bueno, pues que estamos haciendo algo ilegal. Yo digo, oye, ¿y cómo se va a hacer esa donación al partido? Pero eso lo distribuyo yo con gente y van haciendo donaciones al partido.
2: El empresario también ha mencionado a Begoña Gómez, la mujer del presidente, a quien ha acusado de intervenir en una operación inmobiliaria.
3: Me viene Koldo García y me dice que tenemos un problema con Campos Velázquez, que tenemos que retirar la oferta. Le digo que no entiendo el por qué tenemos que retirar la oferta y me dice que porque la señora Begoña Gómez

0: ha dicho que quiere Campos Velázquez para ella.
1: Una serie de declaraciones cruzadas con las que Aldama pretende destapar los presuntos negocios de la cúpula socialista bajo un testimonio que todavía habrá que contrastar.
0: No quiero ser abogado de Víctor de Aldama, pero es que le comprendo, porque el tío se mete en Venezuela y le dicen quita de ahí que esto es de Zapatero. Hombre, ¿pero qué es esto? Le da una operación inmobiliaria de 43.000 metros cuadrados en el barrio de Salamanca y dice no, aquí tampoco puedes estar, que esto lo quiere Begoña. Y claro, el tío va y tira de la manta, es normal. Dice que todo lo sabía, toda la financiación ilegal del partido la autorizaba Pedro Sánchez, que la conocía perfectamente. Dice que Koldo no es un hombre de Ábalos, no, no, no, que es un hombre de Pedro, que eso es lo que le da la autoridad de llamarle Pedro y te arranco la cabeza y todo ese rollo. Bien, ¿y qué más dice? Pues dice también relevante bastante esto, dice, hombre, ¿y usted en qué sostiene lo de que Pedro Sánchez es el escalafón uno de la mafia esta o del crimen organizado? Dice, hombre, porque yo me hice una foto con él, que por cierto me la hizo Koldo, y él me dijo, muchas gracias, sé lo que estás haciendo por nosotros. Esto lo viene repitiendo, lo ha dicho 20 veces, o sea que debe ser verdad. ¿Qué puede significar y qué no puede significar? Eso ahí lo dejo. En fin, Rojo, cuéntame.
2: Bueno, vamos a ver. La exigencia constante de pruebas, que es normal, que presente pruebas. Vamos a ver, los delitos económicos suelen dejar rastro, que los otros tipos de delitos no dejan. En fin, Al Capone perpetra, dirige la matanza de San Valentín y no queda ningún rastro.
0: Por supuesto.
2: A Oswald lo pillan porque el fusil con el que aparece en la librería es uno que le había comprado por correo. Digo, por poner un ejemplo. Es muy difícil que alguna de las cosas que dice Aldama o que sostiene Aldama con reiteración puedan tener prueba documental detrás, porque habitualmente entre mafiosos, y son mafiosos los que están implicados en esto, mafiosos, una cuadrilla de puteros y ladrones de altos vuelos, no haces un recibo. Hay una frase de las grabadas en que se escucha a Cerdán cuando le está hablando, una de las grabaciones que hay, en que le está hablando Koldo, me parece que es Koldo, en que le dice, no hables de eso, eso se apunta
0: por
2: en un
0: teléfono,
2: papel.
0: Por teléfono no hables de eso.
2: No hables de eso, eso y se escribe en un papel que se rompe. O sea, entonces dices, bueno, él sí es muy hábil, lo está demostrando habilidad, les debe estar llamando, Aldama.
0: Sí, es Aldama que llama.
2: Aldama que llama para orientarme. Yo creo que está bastante bien orientado Aldama en la forma de exponer o de explicar las cosas, porque hace un viejo truco periodístico que tú conoces muy bien, que es el detalle. Es decir, el decir que la mesa era circular confiere a tu testimonio una veracidad adicional a vista del público. Si dices, entré, crucé el dintel de la puerta, que era muy bajo. Dices, coño, si es que es verdad, todo lo que pongas detrás escribe para el público, pero va a ser muy difícil que él presente pruebas, pero lo ha hecho de forma muy sistemática y da la impresión de que lo que está batallando no es por tener solo una condena de 7 años, está batallando por tener 2 e irse a casa. Uh-huh. Es la impresión que tengo.
0: Uh-huh. Mario.
3: Oye, yo he seguido con el máximo interés lo que ha pasado esta semana, no solamente en el Tribunal Supremo, sino también en la Audiencia Nacional, de lo que hablaremos,
0: sí,
3: entiendo, después, ¿no? Y lo veía con 2 pantallas. Lo digo porque yo no soy un ser amoral. Y yo sentía vergüenza viendo las 2 pantallas de la política española del siglo XXI. Porque seríamos unos inmorales si solo nos fijáramos en una pantalla y dejáramos de ver la otra pantalla. Entonces, yo veía a Aldama, ya hablaré de Aldama, que he sido detractor, pero voy a decir algo a favor de él esta vez. Y veía a Manuel Morocho, el comisario de la policía, al que conozco bien, y sentía vergüenza de lo que es la política en el siglo XXI y a dónde hemos llegado. Ambas declaraciones están basadas en la credibilidad. Yo me creo Aldama. Y voy a decir por qué me creo Aldama, y que lo he criticado mucho y lo sigo criticando, y voy a decir por qué critico Aldama. Porque se autoincrimina. O es muy torpe, o una persona que va a declarar al Tribunal Supremo y comienza a contar determinados hechos que son autoincriminatorios, le están perjudicando. Por consiguiente, insisto, o es un torpe elemental y rudimentario, o realmente llegó un momento que estaba saciado y necesitaba, como tú has bien dicho, vomitar esas verdades.
0: Pueden ser las dos cosas.
3: O puede ser las dos cosas. Yo tengo mis propias tesis sobre esto y no quiero tampoco emponzoñar un poquito más, ¿no? Como digo también, es verdad que no aportó pruebas materiales incriminatorias, hay que decir las cosas como son, a pesar de que hay mucho... Yo no me quedo en el salseo, a mí es que el salseo me da igual, a mí el salseo ya me agota, corremos el riesgo de que trivialicemos, banalicemos las declaraciones y se convierta esto en un Sálvame Deluxe. Yo no quiero que eso sea así, vende mucho periodísticamente, pero creo que hay algo detrás. Y yo tenía la sensación, y voy a acabar con Aldama, que Aldama estaba ya agotando su discurso. Es decir, que ha llegado al Tribunal Supremo con todo lo que podía decir.
0: La alforja vacía.
3: Y la alforja ya vacía de argumentos. Hombre. Eso le pasó de manera diferente, con una intensidad incriminatoria diferente, al que era el testaferro del Tito Berni, que se iba paseando por todos los platos hasta que un día me lo colocaron en un debate y me di cuenta, este señor no tiene ya nada. Entonces ya lo que hace es intentar estirar su personaje, intentar incriminar ciertas cosas. Bueno, vamos a ver. El tema, por ejemplo, de la aparente intromisión de Begoña Gómez en la compra de lo que es la zona donde ha estado la SEPI, tradicionalmente, para que todo el mundo lo conozca, donde estaba el edificio de Iberia, el famoso edificio de Iberia, en María de Molina.
4: Eso es.
3: Yo quiero entender, porque no se me ocurre de otra manera, que el interés no era directo, que sí que lo era, de Begoña Gómez, sino que actuaba por cuenta de otros.
4: Claro.
3: Que me imagino quiénes son. Y lo voy a decir. Es una especulación.
0: ¿Alguna compañía aérea?
3: No. Ah. Quizá el Instituto de Empresa.
0: Ah, bueno, claro.
3: Quizá el Instituto de Empresa, que por cierto, necesita también tener ciertos edificios, como los tiene en la Castellana, los tiene en otro sitio.
4: Bien, María Molina.
0: Nos vamos a publicidad y después te vuelvo a dar la palabra.

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0: he dejado antes con la palabra en la boca por estas cosas de la publicidad, don Mario Garcés.
1: Vamos a ver, y respecto a Aldama, que yo sé que es muy controvertida la opinión que yo tengo sobre el personaje, pero la quiero definir para que ya todo el mundo la tenga clara y a partir de ahí, oye, yo analizo a la gente desde una perspectiva moral y desde luego puedo analizarla también desde una perspectiva jurídica. Desde una perspectiva moral, Aldama es un delincuente confeso, un conseguidor de libro, un delincuente nato. Él mismo se reconoce como delincuente. Si yo era el cuarto de la trama.
0: Al que, sin embargo, hay que agradecer.
1: Ahora voy, no, por eso quiero hacer el recorrido sí, sí. completo para que nadie se desoriente con mi razonamiento, porque veo mucha desorientación muchas veces. En segundo lugar, no es un arrepentido voluntario, es un arrepentido forzoso. Porque cuando se conoce su grado de implicación, sabe que para poder de alguna manera redimirse procesalmente, o mejor dicho, penalmente, y evitar ingresar en prisión, o por lo menos que se condene una, que se condone o que se limite una parte de la sanción, pues lo que se hace en este caso es hablar. Entonces, declarar determinados hechos que incriminan al resto de las personas. Por lo tanto, se está acogiendo a un beneficio penitenciario, la legislación penal, que existe y que me parece bien que se acoja, para eso existe. Pero eso no lo invalida de ser un ser inmoral y de haber pertenecido a una organización criminal. Y tres, y acabo, y que esto es lo importante, y por eso digo que hoy de Aldama no hablaré mal, me pareció creíble lo que decía. Fíjate, entre Morocho, que es un policía honrado, y este, Aldama, que es un delincuente nato y reconocido, los dos tenían algo en común, y es que eran creíbles los dos. Y desde esa perspectiva yo le agradezco la credibilidad de su razonamiento.
0: José Luis Balbás.
2: Bueno, Víctor Aldama no solo es... Es que estaba en el ajo absoluto, es que estaba en San Petersburgo en el tercer trimestre o el segundo trimestre ya del año 19. O sea, del año 19 con la señora del presidente allí, hablando de negocios, se entiende que no era de otra cosa. Entonces, claro, ¿qué hacía allí en el año 19? Que el gobierno llevaba un año escaso, ¿eh? Y un año después, a Ábalos la habían echado, julio del 21. O sea, que todo ese asunto es porque ahí, ¿qué pasa? Que con el que no había obras de construcción, que qué obras de construcción había si a partir de enero del año 20 estaba la operación.

0: del COVID en marcha absoluta y había paralizado todo el país. Todo el país, hasta el turismo entero. Las comisiones, bueno, parece que no eran muchas, porque 4 millones, ha dicho Coldo, serán, eso serían en 3 años, 2 y pico, de los cuales 1 año y medio estaba totalmente parada la economía española, en especial la construcción.
1: El turismo. O sea, que en ese periodo sí era bastante.
0: Sí, era bastante dinero, pero claro, las cifras que estamos hablando de infraestructuras son cifras de 18.000 millones, aunque solo sea el 1,5%, son otras cifras. O sea, no tiene nada que ver con esas cuantías, ¿no? Porque los dos están fuera del asunto en julio del 21, que no había empezado a hacer las grandes obras que se han hecho. Por lo menos se han cobrado. Por lo menos ha habido mucho dinero. Ahora, las infraestructuras están hechas una mierda. Es decir, hay lo que es el mantenimiento ha sido terrible. Terrible en energía, que es culpa absolutamente del gobierno.
1: Teresa Rivera.
0: Sí, sí, sí. Casi todo es Teresa Rivera, ¿eh? Porque el tema de la Dana es Teresa Rivera. Punto pelota, porque es quien tiene las infraestructuras del agua desde los romanos casi, ¿eh? Porque también estuvo con el PSOE anterior, ¿eh? O sea, con el PSOE de Zapatero también estaba ahí allá en el tema de las infraestructuras del agua, que tiene bastante desastre armado en Valencia con las compañías de desalación, que lo que había es mucha pasta, pero desalación más bien mala, efectivamente, ¿eh? Eso ya desde entonces. Entonces, claro, ¿qué pinta allí Víctor Aldama en San Petersburgo, Rusia? O sea, que es increíble, eso es increíble. Septiembre, junio, septiembre, exacto, por ahí, con Begoña Gómez allí. O sea, pero vamos, increíble. Y con servicios de inteligencia, porque había ahí Guardia Civil, policía, para proteger. ¿Eh? Entonces, claro, luego Aldama está en otra cosa totalmente decisiva, que es la pasta de Venezuela. La pasta de Venezuela,
1: que presuntamente... Los cupones de PDVSA.
0: Sí, sí, sí, sí, sí, sí. PDVSA, que es la compañía petrolera de ellos, que entonces, bueno, estaba más o menos potable, ahora está totalmente fuera de juego, produce 700.000 barriles al día, que es una cosa cantidad ridícula absolutamente, que no debe dar ni para ellos, porque encima prácticamente no tienen para hacer gasolina, y mucho menos queroseno, solamente diésel, porque es muy, muy oscuro su petróleo, muy, muy gordo.
1: Muy
0: grueso, sí, ¿eh? Sí. Es decir, vale para hacer carreteras, vale para hacer plásticos, bueno, hombre, y vale para hacer diésel, y para los barcos grandes contaminantes también, pero evidentemente allí pintaba Coldo, porque también estaba con la compañía aérea grande, porque esa es la segunda o tercera de España, no es ninguna gilipollez. A Europa llegaba a tener 15.000 empleados, si no me equivoco, ¿eh? O sea, no es una cosita pequeñita, ¿no?
1: Rojo, tú querías añadir
2: muy breve,
1: algo.
2: Es decir, hemos hablado del solar de Velázquez con María de Molina.
0: María Molina, sí.
2: El antiguo edificio de Iberia. Enfrente está el Instituto de Empresa, en toda esa zona. El Instituto de Empresa ha ido como un tiro en los últimos 50, 40 años, como un tiro. Y no se nos puede olvidar que en 2018 el Instituto de Empresa, Alcázar, hace a Begoña Gómez directora del Africa Center. Y dices, bueno, es que cuando dicho es que Begoña quiere estar, es lo que tú has explicado, no es que Begoña quiere invertir y pones a hacer pisos, es que Begoña lo que quiere...
1: Favorecer.
2: No, es decir, lo que hace muchas veces, es decir, a ti no te ha ocurrido que te dicen, oye, que necesito no sé qué, y tú le dices, oye, pues mira, en lugar de dárselo a fulano, se lo puedes dar a uno de mi pueblo que ha venido, que el pobre anda muy mal, y yo eso lo he hecho varias veces, no...
1: Pero a cambio de nada.
2: Bueno, pero a lo mejor Begoña es también es a cambio de nada.
3: Y con dinero privado.
2: Con dinero privado, te digo. Pero entonces, en lo que vamos, y es clarísima, y es... Y después, Aldama no habla de cantidades menores. Aldama dice que le daban 20 millones de comisión si la operación se cerraba en 6 meses. 20 millones de euros, para los que nos ven, es mucho dinero, ¿eh?
1: Pero es que era una operación y después, cuando de habla, muchos miles de millones.
2: Y cuando dice que llevaba más dinero, la gente dice, no, es que no son cantidades muy importantes. Oye, una dice, yo llevaba en sobres, cuando eran cantidades...
1: 50, 60.
2: De 50 o 60, 1.000 euros, pero cuando ya era más, 250, llevaba mochila.
1: Eso se me clavó aquí, como...
2: Hombre,
1: ¿sabes
2: llevaba
1: esos,
2: mochila, dices, ¿sabes esos la que... mochila con 250.000 pavos... Una pasta,
1: ¿sabes,
2: eh?
1: Esos que se hacen la raya en el pelo como si fuera en Coldo con el hacha. Pues a
2: él
1: mí
2: ya
1: se
2: no
1: me
2: se
1: quedó
2: hace
1: clavado
2: la raya
1: aquí.
2: Porque se ha trasplantado.
1: Dice, cuando iba al ministerio, con cantidades menores, 50, 60 mil, pues en un sobre menor era suficiente. Ahora bien, cuando llevaba cantidades mayores varias veces, pues una vez 250 mil euros. Dice, entonces cogía la mochila Mont Blanc.
4: Es que hay que ser Mont Blanc.
1: Eso sí, ¿eh?
4: Mont Blanc, la
1: mochila. Estáis pensando, la mochila Mont Blanc. Y luego le ponía una funda de pobre para que no me la robaran antes de llegar al ministerio. Y entraba al ministerio a depositar. Don José María Sánchez.
4: Bueno, lo que no sé es quién os dice a vosotros que Begoña Gómez no quisiera ahí proseguir el negocio familiar y hacer un macro burdel, ¿eh? O una cosa parecida a una sala de music hall como en Las Vegas, en el centro de Madrid, con otros servicios más dudosos. No sé por qué estáis convencidos de que no fuera así, pero bueno,
2: céntrico,
4: pero bueno, sí, pues más clientes.
1: Está lejos de Ferraz.
4: Pero está, no sé si pero difícil, oye, pero está...
3: Muy cerca de allá hay algún prostíbulo, sí, por cierto, en esa calle.
4: Está en la vía de llegada del aeropuerto a Madrid, claro, en más recta derechura, ¿eh?
3: Total.
4: O sea que, bueno... Pero aparte de estas bromas y aparte de que Coldo, yo cuando lo veo en las fotos, me parece más que Coldo, como era antes. Me parece un monje del Monte Athos, porque yo no sé este señor qué pelo se ha dejado y qué barbas.
3: Macario, profeta.
4: Una cosa rarísima todo, pero ya hemos dicho muchas veces que esto, pues estamos en el sainete si no fuera por el fondo criminal que tiene, es decir, penal. Bien, dichas estas bobadas, quiero decir algo, y es que por fin... Aquí estamos esperando meses, creo que todos, a saber si que teníamos una cierta, vamos a decir, una cierta conciencia de que eso era así, pero insistíamos en que nadie había conseguido aportar prueba de esto, llegamos por fin a lo que esperábamos. Es decir, que todos estos señores, los imputados, en realidad... gestionan una organización de la que el principal beneficiario y, cuidado, el director de esa organización en la jerarquía más alta es el Partido Socialista. Y entonces dice Mario Garcés, y tú mismo os habías dicho, bueno, cierto es que no hay pruebas, perdón, perdón, la declaración de Aldama es una prueba. Sí. Luego el tribunal la tendrá por suficiente o insuficiente. La declaración es una prueba. Es una prueba. Y por lo tanto, no digo que vayan a condenar al Partido Socialista por una razón elemental. Y esto no nos olvidemos. Y es que precisamente por el defecto hasta el día de hoy de un aparato probatorio relativo a la participación en estos hechos y en otros que se investigan en otro procedimiento en curso todavía en instrucción, que es la Audiencia Nacional, porque este ya estamos en vista oral, el Partido Socialista hasta ahora no ha sido imputado. Así. Y si no ha sido imputado en este procedimiento, ya os puedo asegurar yo que no va a ser condenado, porque no es posible procesalmente. Ahora bien, esto no significa que en la sentencia, y esto se ha hecho muchas veces, a mí no me gusta, pero se hace. Recuerdo, por ejemplo, el caso del asesinato de los marqueses de Urquijo, que condenaron a Escobedo y a no sé quién más y dijeron, en compañía de otros. Esto no significa que en la sentencia la sala no deslice una frase o varias oraciones en las que manifieste que todo esto, en lo que han participado los imputados y acaso a los que condene como responsables en diversos grados de participación, los que sean, pues pueda mencionar al Partido Socialista. ¿Por qué no? ¿Por qué no? De una forma más o menos perifrástica o directa. Pero el Partido Socialista no está imputado. Pero por fin hemos llegado a este punto en el que Aldama, en su declaración, afirma que toda esta organización tiene por origen y por fin último financiar al Partido Socialista. Y lo ha dicho abiertamente. Y ha manejado cantidades. Porque ha dicho que él, entre pitos y flautas, o entre lechugas y morcillas y... ¿cómo era?
1: Soles.
4: Soles y chistorras, no morcillas, me parece que ha hablado de 4 o 5 millones, de los cuales unos centenares de miles han percibido directamente los agentes. Pues lo propio de este tipo de financiación, como tantas veces hemos dicho, el beneficiario último es siempre el partido, pero los que hacen estas operaciones cobran su parte. Cobran su parte. Y por lo tanto, a mí esto me parece importante. Desde el punto de vista puramente procesal, vamos a ver, hay una prueba, que es la confesión de Aldama. Bueno, lo que ahora se llama confesión, declaración, llámanoslo como quieras. Su declaración en calidad de imputado tiene un valor de prueba. Insisto, el tribunal le puede otorgar a esa prueba credibilidad o no otorgársela. Si estuviéramos en Estados Unidos, ya sabéis que en estas cosas, en Estados Unidos, desprecian los documentos. Y lo que valoran más es la declaración. Y entonces, si el juez dice que es creíble, pataplum, condena. Que no es creíble, pues no hay condena sobre la base de esa prueba. En España no. Pero aquí parece ser que tampoco hay documentos. Pero, pero vamos a ver, esto no significa que no haya en otras pruebas documentales y o testificales o confesiones de otros imputados indicios suficientes que permitan al Tribunal Supremo concluir, no condenar porque no está imputado, que el Partido Socialista ha tenido arte y parte. Pero es que luego hay otra causa pendiente que está en fase de instrucción, que es la de la Audiencia Nacional.
1: Y en secreto.
4: Bueno, y no sé cuántas más hay, porque yo no sé si hay una separada, yo no me acuerdo si hay otra causa sobre el asunto de Plus Ultra, etcétera. En la Audiencia Nacional hay otra sobre las mascarillas, las mascarillas adquiridas por los gobiernos regionales o autonómicos de Canarias y Baleares. Bueno, pues esta semana el juez instructor ya ha citado, declara en calidad de imputados a Aldama y a Coldo.
1: Coldo.
4: Cosa que hasta ahora no había hecho.
1: A mitad de mayo sea en trámite de urgencia.
4: Bueno, pues entonces vamos a ver, porque ahí me parece que están citados todavía en condición de testigo, pero esa condición puede cambiar inmediatamente. Me parece que está Francina Armengol, presidenta del gobierno de Baleares, la que lo era entonces, cuando aquellos hechos.
1: Y Torres.
4: Y Víctor Torres, que era presidente del gobierno de Canarias también al tiempo de los hechos. Su condición de testigos puede inmediatamente cambiar a la de imputado. Tanto es así que en la declaración el juez puede interrumpir la declaración.
1: Sí, sí, venga.
4: Y a la vista de lo que esté escuchando, interrumpir la declaración y citarles a que vuelvan a declarar en condición de imputado. Lo que hace siempre, no necesariamente diciendo que es imputado, sino diciendo que tiene que asistir a declarar con defensa letrada.
2: Pero a ti como juez te parece lo más grave, yo lo veo en todo el mundo y los medios de comunicación, que el partido tuviera financiación ilegal.
4: A mí me parece
2: que hay unos hechos personales, la utilización del dinero para las putas, el colocar a gente de forma irresponsable en puestos como consejero de Renfe o Adamuz, lo de el piso que le pagamos nosotros, pero el dinero que son,
4: Alfonso,
2: mucho más graves que eso, que no, el partido se llevase 4 millones.
4: No, Alfonso, políticamente no.
2: Bueno, que no.
4: No, y parece mentira que me digas tú esto. No, políticamente, no, aquí, en España, se ha estado manejando, entre otros por el Partido Socialista, que es el que resulta comprometido por estos asuntos, Se está manejando la cuestión de que la condena a un partido político, y vuelvo a la historia de Gürtel y la moción de censura, que eso es determinante.

0: para que un señor sea expulsado de la presidencia del gobierno, en aquel caso mediante una inesperada, inopinada moción de censura. Políticamente, Alfonso, es más grave. Ahora, que este delito, cuidado, del que puedan ser responsables, es suficientemente grave para que el presidente del gobierno y hubiera dimitido hace mucho, incluso sin imputación ni condena al partido, eso estoy de acuerdo contigo, por una razón elemental, porque es que de los imputados tenemos a Ábalos, ministro y secretario de organización, y luego tenemos, que no sé si es en esta causa o en otra, porque me pierdo, por la abundancia, ¿no?, la flora criminal que brota en ese medio, de Santos Cerdán. Claro, es que vamos a ver. Y es que esto no es, o sea, no es verosímil que Felipe, que ¿cómo se llama? Que Sánchez no supiera todo esto cuando se van sucediendo en la Secretaría de Organización, que es el segundo cargo orgánico de esa entidad llamada Partido Socialista, y el secretario general esté en las nubes y que no se entere de nada y tal. No, no, todo esto ya lo hemos dicho, no es verosímil. Él sabía todo esto.
1: Balbás, quiero que me expliques una cosa. ¿Qué es eso de transformar en donaciones lo que se paga porque te amañen, por ejemplo, un contrato, una licitación pública? ¿Qué es eso? ¿Qué significa? Dice, le hemos oído antes que decía, hombre, ¿y esto cómo se formula? ¿Quién lo factura, no? Bueno, pues no, esto ya me encargaré yo, ya lo llevaré en la mochila Montblanc al ministerio un día que tenga un rato. ¿Cómo va eso?
2: Bueno, eso tiene que tener pruebas, porque decir que hay financiación irregular, que probablemente está tanto en el PP como en el PSOE desde el principio de los tiempos.
1: Sí, sí, pero él describe un nuevo método, convertir en donación lo que no es una donación.
2: Lo que no es una donación, eso es una comisión y punto, o sea, no es ninguna donación, pero bueno, que él dice que es una donación, pues lo que tú quieras.
1: Bueno, es que lo dice después de añadir que ha llevado él, como donaciones, 2019, 4 millones al PSOE. Como donaciones. Sí, o sea, pero que parece que él es el conversor del traca-traca palomío.
2: Sí, pero bueno, una de las donaciones más cuestiones gordas está metido Víctor Aldama, pues evidentemente es Air Europa. O sea, no, bobada la justa, o sea, esa es una operación de muchos millones, ¿eh? 475 por un lado, del Estado, no son los coldillos eso es chichinada, ¿vale? Es un millón de comisiones lo que se le ha dado a de los 40 millones, tampoco está mal, el 2,5%, de las mascarillas llamadas de coldo, o sea, nada, ¿vale? O sea, bueno, nada no, pero muy poquito dinero para la operación mascarillas, que es más de 3.000 millones. 40 sobre 3.000 es el 1,3%. Queda otro 98,7%, que ¿dónde está? ¿Dónde está? Que ya no solo son mascarillas, son mascarillas, son respiradores, son medicamentos, un tipo de medicamentos para probar si estaban o no infestados y tal. Bueno, eso, ha habido mucho dinero por el medio. Otra de las grandes operaciones de Víctor Aldama es Venezuela. O sea, y parece ser que se llevaba también con Delcy, con la presidenta, como el propio Zapatero, que parece que no se llevaba muy bien con Delcy, es con su hermano, que es el presidente del Senado, es el presidente del Senado. Pero ahí lo que había detrás del petróleo, de las minas de oro, no sé qué, estaba bastante cerca Víctor Aldama. Y eso sí que son operaciones serias, eso sí que son operaciones de nivel.
1: Y la
2: Porque ¿qué pinta el caso Coldo en el Tribunal Supremo? No es para reírte, es que es para reírte. Les echaron en julio del año 21, que estamos en el 26,
3: aforamiento,
2: o sea, hace
3: de
2: 5 años. Ah, y no ha habido más asuntos de infraestructuras cuando está por más de 50.000 o 60.000 millones de movimientos de infraestructuras en ese periodo. Ah, y eso es para perder el tiempo con las putillas y no sé qué, qué risa, qué cosa más divertida, pero ¿dónde está la pasta de los 27.000 millones de la Next Generation que no se sabe dónde están? Porque eso, ¿cómo va a salir Coldo con una discoteca? ¿Y qué pasa? Pero si ese no ha firmado ni un papel, pues si eso no tenía ni... ¿Pero qué hacía? Bla, bla, bla, bla, bla, bla, bla, bla, bla, ¿dónde están los 27.000 millones? Es que a él le han dado uno de comisiones. ¿Qué hay? No hay más prueba. Hay más prueba de más de la del millón que he llevado en una mochila. Bueno, tendrá que tener la prueba.
1: Sí, sí.
2: Lo que está claro es, y está muy claro, es la vinculación con Venezuela. Con el petróleo, todo ese tingladito, ahí hay mucha pasta, ¿eh? De hecho, él es socio de una de las petroleras, el propio Aldama, ya son cantidades de otro tipo. Yo veo que en esto de Coldo y tal podrían buscar un par de chistes más para que la gente se vaya divirtiendo, porque vamos, eso, en primer lugar, las putas que yo sepa no es ilegal, ¿verdad que no? Es ilegal.
1: No,
2: mientras tanto no es ni ilegal. Que es un chiste, me parece muy bien. Lo que sí que es ilegal es cómo vino aquí Delsi, qué traían en las 40 maletas, 16 maletas, el avión, la ilegalidad de entrar en Europa sin tener autorizaciones, porque no tenía autorizaciones, esas cantidades, y ya ahí se hablan ya de miles de millones, ya eso es... Cualquier cosa que haya petróleo o oro, estamos hablando de otras cifras, no de Coldillos, que me parece que gastan una cantidad de tiempo en el Tribunal Supremo con esto. La UCO tiene datos de cosas mucho más importantes, ¿eh? Y no gente que ya está retirada. Bueno, no Coldo. Coldo no está retirado porque nunca estuvo. O sea, estaba solo por allí, como mucho.
1: Déjame que escuchemos un poquito de la declaración que hizo el jueves Coldo ante el Supremo.
3: Yo conocí a la señorita Jessica a través del señor Aldama.
4: Sí, pero mi pregunta era las gestiones que hizo para buscar el piso.
3: ¿El piso?
4: ¿Era por cuenta, por orden de don José Luis Ábalos o de don Víctor Aldama?
3: Mire, señor, es decir, no, la orden no me la dio el señor Víctor Aldama y en ese tema nadie me transmitió ninguna orden. Que el señor Ábalos sufría una presión, ¿vale?, de esta señorita, que al final acabó en ciertas expresiones por parte de ella que creo que eran inadecuadas y a tener en cuenta. No he decidido nada. Bueno, lo único que vi es al señor ministro intentando solucionar problemas que todo el mundo le llamaba a él y lo que hice fue, hay que llegar, llegar. Es verdad que él me dijo a mí, Coldo, vuélcate en la llegada de material sanitario.
1: Rinconcito para hablar de la salud en Más se perdió en Cuba, con don Adolfo Albistur, que ya me acompaña una noche más aquí.
5: Pues encantadísimo, como siempre, ya lo sabes.
1: Bueno.
5: Sobre todo haciendo que la gente descanse y duerma bien.
1: Eso es. Viene usted a hablarnos del vago relax.
5: El vago relax. Vago por el nervio vago, que es el
1: no
5: nervio...
1: No es insulto a nadie.
5: No es insulto a nadie. Es el nervio que va desde el cerebro hasta el intestino, que comunica a todos aquellos órganos que nosotros de manera voluntaria no actuamos sobre ellos, ¿no? Nadie dice voy a latir el corazón, nadie dice voy a hacer la digestión, pero el nervio vago sí. Entonces, lo que queremos es que ese nervio esté en condiciones de que nosotros cuando vamos a hacer ciertas cosas, pues funcione bien y que realmente lo consigamos. Dormir. Qué importante es dormir, ¿no? Cualquiera de las personas que me estaba viendo dice, sí, pues es dormir, me voy a la cama, empiezo a pensar una cosa, otra, me duermo y al cabo un rato me he despertado. Bueno, esto es porque estamos en el estrés crónico, que se llama, es decir, que no, el cuerpo no ha sido capaz de captar que toca dormir y sigue en alerta. ¿Qué hacemos con este aparatito? Bueno, con este aparatito lo que vamos a conseguir es que ese nervio vago, que es el responsable de segregar la melatonina, de tanto se habla de ella, lo haga así.
1: Despierte y actúe.
5: ¿Cómo se hace? Pues es muy sencillo, porque es simplemente colocar, encender el aparatito.
1: Eso sí, es importante.
5: Es importante encenderlo. Y luego colocar unas pincitas que se colocan en los lóbulos, dos pincitas. ¿Cuánto tiempo? 15-20 minutos es suficiente. No hay que dormir con él. Es 15-20 minutos. ¿Cuándo? Una horita antes de acostarnos. Nos ponemos 15-20 minutos, encendemos el aparato, el nervio vago se estimula, empezamos a segregar melatonina. Y así vamos a funcionar.
1: Una pregunta, ¿cuánto tiempo tarda este aparato en hacer efecto sobre una persona?
5: Pues dependerá de las personas, pero lo que sí es cierto, lo que nos dicen toda la gente, es que desde el primer día descansan mejor. Lo que ocurre es que esto va a ir en aumento, es decir, van a ir cada vez mejor. Porque si esto tiene ciencia, Xavier, es decir,

0: si tú estimulas ese nervio y ese nervio dice al cerebro, oye, que hay que segregar melatonina, la segregas, tu cuerpo entra de manera natural y sencilla y no invasiva a dormir.
1: Sin ningún efecto, porque no ingieres nada, no te perjudica.
0: Claro, claro, incluso sin tomar lo que llamamos la melatonina, ¿no? La melatonina se puede tomar, claro, es un recurso cuando a lo mejor tienes un jet lag, te voy a tomar melatonina, ¿no? Pero si ya te acostumbras a tomarla, el cuerpo se acostumbra a no segregarla y cada vez necesitas más. Y la melatonina en exceso da pesadillas, que mucha gente que a lo mejor está tomando dice, pues efectivamente yo tengo pesadillas. Así que lo mejor es hacerlo de una manera natural y sencilla y no invasiva con Vago Relax.
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1: Pues muchas gracias, Adolfo, por la visita, especialmente por la visita y por seguir trabajando en aportar soluciones a problemas relativamente graves que llegan a torturar la vida de los seres humanos.
0: Tú lo has dicho.
1: Nos vamos a publicidad.

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1: mantra o mediante la salmodia de que no se podía estar gobernando por un partido aparentemente que tenía una trama delictiva y que se había financiado ilegalmente. Que luego hablaremos de ese tema porque luego está la parte de
2: Kirchner.
1: Y además creo que hay que hablar, insisto, si no seríamos amorales no hablar de los dos temas. Pero lo demás, ya digo, puede quedar, y este es un país con una tendencia malsana a veces, una parte de la sociedad, hablar de lo anecdótico, porque lo anecdótico tiene venta. Es más fácil comprender a una persona a veces que alguien se ha beneficiado de una prostituta en México pagada en un restaurante de Polanco por parte de Aldama, que de pronto intentar metabolizar cuántos son 5 millones que ingresan en una, que quede claro, una mochila Montblanc. Es muy tonto el personaje, hasta cuando declaras tonto. Es que yo a este tío no lo aguanto, me parece impresentable por todos los lados, porque incluso ahí se ve que sí.

0: tal. Pero entonces sí que me gustaría que la gente levantara un poco el tono y se diera cuenta que lo grave es lo que realmente tenemos que decidir. Me da igual las prácticas sexuales de Ábalos, siempre que no sean con dinero público, evidentemente. Y ahí,
1: bueno, oye, en este caso lo eran.
0: Pues entonces habrá que ver qué prácticas sexuales, ya por curiosidad, ya que lo hacía con mi dinero, hasta tengo por curiosidad por saber cómo lo hacía o quién, ¿no?, se lo hacía.
1: O cuál era el elemento de torsión de su voluntad que hacía que le pagaran el piso a la ex durante un montón de tiempo.
0: Efectivamente, y a partir de ahí, pues sí, tengo cierto interés, pero a mí lo que haga la gente en la cama me da absolutamente igual. A mí lo que me importa es que hubiera mochilas Mont Blanc, que entraban en Gem Ferraz
1: 250.
0: Con 250.000 y que luego el tío, pues antes de que no tuviera problemas capilares, pues se llevaba.
1: Pues sí, tiene usted toda la razón. Bueno, y como dice usted, pues esto tiene que hablar de la corrupción toda. Y hay otro caso, también tiene sus años, lo de la operación Kitchen. Supuestamente alguien se pringó para hacerle un favor al PP y robarle documentos al señor Luis Bárcenas. Alguien persiguió, amenazó, en fin, torturó incluso a la familia de Bárcenas en aquel tiempo. Sí, eso queda probado. Pues miren, resulta que el político que va, político que dice, no sé nada de todo eso, eso no lo autoricé, yo no sé nada de nada. Uno, otro y el tercero, todos por el mismo lado. Ahora han empezado a llegar policías, amigo, han llegado policías y la cosa cambia, que son funcionarios, Dice, yo me voy a arriesgar, claro que lo hice, pero yo me voy a arriesgar a que tú digas que no sabías y que parezca que esto no me lo ordenaste. No, hombre, no. Y hay uno que se llama Felipe Lacasa, y este dice, sí, ahora que lo dice, yo era el pagador de los fondos reservados, y sí, ahora que lo dice, había fondos reservados para el chófer de Luis Bárcenas, Sergio Ríos. Uno que consiguió ser policía con 40 años, sin pasar por la Academia de Ávila, que lo cual también es,
2: complicado.
1: Bueno. El cura falso, que murió, lamentablemente no puede declarar aquí, pero algo se llevaría por montar la comedia que montó, ir allí con la pistola, acabar detenido. Todo eso lo tuvo que pensar alguien y ejecutar alguien y pagar a alguien. Y luego llega este conocido tuyo, Manuel Morocho, que era el inspector jefe de todo esto, y le preguntan, oiga, ¿usted qué dice? Yo, pues mire, al tiempo vi que había una operación en paralelo, yo era el que tenía que investigar eso, mi gente, la UDEF. Y bueno, luego vi que había una especie de movimiento en paralelo, no reconocido por el juzgado, de policías que estaban haciendo cosas, pum, pum, revolviéndolo todo. Y claro, eso yo vengo y lo cuento. Y ahora estamos en casi, casi, en la sutil evidencia de que operación, a verla, húbola. Y no es el invento de nadie. Luego, ¿a qué político se lo engancharán como el perchero? Eso ya lo veremos. ¿Será el DAO, Eugenio Pino? ¿Será el secretario de Estado, Martínez? ¿Será el ministro, Fernández? Pues no lo sé, pero ya quedan pocos más para tratar de colgarles la mona, en este caso. Vamos a escuchar lo que declararon Felipe Lacasa y Manuel Morocho.
3: El nombre de Sergio Ríos yo lo había visto en alguna ocasión, creo que en los papeles de Villarejo, pero no sabía quién era. Entonces, en una ocasión, Gómez Gordo me dijo que Sergio Ríos era el conductor del señor Bárcenas. Yo hasta ese momento no tenía ni idea de quién era aquel confidente, presunto confidente.
4: Pero el señor Sergio Ríos le explicó que los fondos que recibía estaban destinados a pagar a este confidente, a este informador, a Sergio Ríos.
3: Es que el pagaré iba a nombre de Sergio Ríos. O sea, cuando hablamos de fondos reservados, pero en realidad estamos hablando casi de resarcimiento de gastos. Entonces era el gasto lo que se pagaba. Y ese gasto era previamente ya, era recibido de fulanito de tal para pagar a Sergio Ríos, por ejemplo, la cantidad de 2.000 euros.
5: Me comunica una cesión de información de con una serie de dígitos, y cuando yo lo abro lo que obtengo es la corroboración de que había una operación policial sin contar con la autorización judicial sobre Luis Bárcenas y su entorno. Es la constatación que tengo yo en mi ordenador. Entonces lo que allí veo es una serie de personas, domicilios, vehículos que se me reportan sin contexto.
1: Pues yo no sé cómo lo ves tú, Albas, pero yo creo que hay un antes y un después de esas dos declaraciones de quienes conocieron de verdad esa operación en paralelo no autorizada por el juzgado.
2: Bueno, sí, es que la mayor información

tiene la policía y la UCO, como se ve. Es que es así. Ahora, que tratan de pararla, que no la luna, que el tal, claro, que los coldos haciendo el payaso allí de circo, porque realmente eso en términos de dinero no money, porque no son las infraestructuras, no es el desastre del país que no tiene presupuestos y por no tener presupuestos no tiene los desastres que ha tenido en electricidad, que ha tenido en trenes, que ha tenido con el agua, 230 muertos. O sea, ese tipo de cosas está investigado, muy investigado. ¿Y por qué no se ponen en la mesa donde se tienen que poner? Porque esos sí que son los muertos. Y son los costes, tú sabes, los millones y cientos de miles de millones que se ha perdido en Valencia, en uno de los territorios más ricos del mundo, en Huerta, que lleva allí eso desde antes de los romanos, lleva eso trabajándose. Claro, ¿por qué no se tapa? Porque se quiere tapar, como se tapó con todas las operaciones de Mariano Rajoy, Soraya Sáenz de Santa María y el de Interior, todos, y es que estos eran todos. Ahora, al que ya van a echar de Europa, al Guindos este, que menudo elemento tuvimos aquí en finanzas, o sea, eso sí que son cantidades, de miles y cientos de miles de millones, 120.000 en la banca, millones de euros, señor Rajoy. ¿Eh? Eso es lo que es, ¿sabes? Ah, eso, uy, nos

0: las pensiones, que ahora se están retocando, porque no money, no money, porque se lo gastan en otras cosas. Y nos hacen perder el tiempo, porque yo creo que es una pérdida de tiempo lo del Tribunal Supremo, que sí, que se tiene que tratar, sí, pero 48 horas. Es que eso no da para más, es que eso no da para más. El chiste no da para más. Sea o no verdad lo de Víctor Aldama, que tampoco lo sé, porque como pruebas ha puesto pocas, como dice nuestro. Ya lo hemos hablado tú y yo varias veces, que es que pruebas ahí no, ¿sabes? No hay. La prueba sí que está en la dana y en los trenes de Córdoba. Ahí sí que hay una prueba total de que tanto una cosa como la otra no se había hecho el mantenimiento, pero se habían pagado los 700 millones de euros. Eso sí que estaban, ¿eh? Eso sí que estaban, pero las infraestructuras ferroviarias no estaban y los muertos están, 46 muertos, y sigue choteándose de las víctimas un tal Puentes, que es ministro todavía, un tío impresentable y que no sabe de nada de eso.
1: Vamos a ver, es indudable que lo que estamos viviendo en este momento bajo el régimen sanchista no tiene parangón, no en la historia de España, en Occidente. Pero ni coña, no lo tiene. Es decir, no hay un caso, ya puede uno buscar donde quiera. Pero dicho esto, cuando uno echa la vista atrás a lo de la Kitchen, demuestra varias cosas. Es decir, el ministro más de Interior más torpe que se podían haber buscado.
0: Sí, está claro.
1: El que llega y se estrena, que ese es Fernández, soltando a Bolinaga porque le salió. Un gobierno que acepta sin pestañear la doctrina Parot, que viene de Europa el mismo mes que le llega a Gran Bretaña una orden relativa a un terrorista islámico y les dice que se la devuelve a Bruselas, que este va a dormir el sueño de los justos en territorio británico. Entonces, lo que hicieron fue, y es sencillísimo, si no hay que darle muchas vueltas, los testimonios están ahí y no son testimonios interesados. Les pillan con el carrito en el lado a Bárcenas y lo que deciden es vamos a quitarle las pruebas que tiene Bárcenas y que se coma el solito el marrón, porque Bárcenas dice o me sacáis o lo cuento. Y entonces se movilizan y lo hacen con los más torpes, con los más malos y con los más torpes. El cura no sabía ni los cuatro evangelistas recitarlo. El chofer buscan el más viejo de la promoción, que era con el policías que meten al tema, tenían la cultura de la moto de Bamonte. O sea, es decir, un ganado tremendo. Y lo que intentan es borrar pruebas. En la declaración, las declaraciones que hemos visto hoy y ayer, dicen que llegó. Llegaron a hacer los informes quitando datos clave para que del alto mando no los filtrara. Es decir, que los. No me digas. A mí me parece una vergüenza. Estoy de acuerdo, como no puede ser de otra manera, con Balbás, que lo que tenemos ahora es mucho más gordo, pero eso es impresentable.
2: Completamente impresentable. Y además, siendo que yo tengo la sensación, siempre la he tenido, de que eso se arregló con dinero, con 500.000, con 500.000. ¿Vale, Bárcenas? Venga, pues 500.000, tu mujer sale, tú te quedas un ratito, ya saldrás cuando te toque, y esos documentos. Tú me entiendes, ¿no? Pues eso, José María Sánchez.
3: Pues yo no tengo ninguna duda que lo de Kitchen, lo hemos dicho aquí ya más de una vez, lo de Kitchen es una operación ordenada por el Ministerio del Interior, quien sea, yo no lo sé, es imposible.
2: Bueno, es que solo había uno
3: Bueno, no, bueno,
2: en
3: vamos a
2: ese
3: ver, pero en el
2: periodo.
3: Ministerio había diversas
2: Ah, bien,
3: autoridades, ¿eh? Y no porque lo haga uno, si el otro lo ignora, el que lo ignora va a ser condenado. Yo no sé quién organizó eso. Ahora, lo que no se puede creer nadie, y lo he dicho aquí alguna vez, es que un señor vaya por la calle donde vive este Bárcenas, se vuelva loco, se disfrace de cura y suba a amenazar a la mujer de un señor que no conoce y al hijo. Esto es evidente que ese señor estaba contratado a ese fin, como fuese, a cambio de lo que fuese, y que eso era una organización parapolicial ordenada por las autoridades, que eran las del Partido Popular, que era el que gobernaba, y que por lo tanto, pues eran las autoridades interesadas en que efectivamente ciertos documentos comprometedores para el partido y para dirigentes del partido, pues no llegaran a obrar en poder de los jueces. Ya está. Esto es evidente. Para mí, esto no admite ninguna duda. Ahora bien, coincido con Alfonso. Esto es impresentable, pero esto políticamente es lo de menos en este momento.
1: Eso es verdad.
3: Eso es lo de menos, entre otras cosas, porque la causa se tenía que celebrar, es evidente, ¿eh? Y el procedimiento judicial ha seguido su curso.

0: discurso y estamos en donde estamos. Pero, ¿y la lata que ha dado el Partido Socialista con esta historia para tratar de compensar sus escándalos constantes, incesantes? Tremendo. Entonces, vamos a ver, porque antes no he podido precisar. Es mucho más importante lo de Ábalos. Y es mucho más importante la causa que se está instruyendo en la Audiencia Nacional y cualesquiera otras que haya relativas a Plus Ultra, Venezuela, etcétera. Esto es mucho más importante. Esto es un horror mal organizado, pero que no deja de ser, yo no sé cómo decirlo ya, pues sí, propio de un esperpento, pero el alcance político ya a estas alturas es inexistente, el otro no. Y sobre la causa en el Tribunal Supremo voy a decir alguna cosa. Tú te preguntas, bueno, ¿y los 3.000 millones que se han pagado para comprar las mascarillas, dónde están? Hombre, José Luis, han ido a parar a los proveedores.
1: ¿Cómo?
0: Sí. Claro, las administraciones han pagado a los proveedores y los proveedores son los que han soltado el dinero, que es el que ha ido. Pero
1: con sobreprecio, ¿eh?
2: No, bueno,
0: no te digo que no, no te digo que no. El dinero, vamos a ver, por favor.
1: No, no los proveedores,
0: dejarme terminar. El dinero está en los proveedores y los proveedores son los que han pagado las comisiones a Aldama, Coldo, Ábalos, no sé qué, y el grueso de la comisión, que es el que sospechamos todos los que estamos aquí, que ha ido al Partido Socialista, ¿no? Con el conocimiento, consentimiento, autorización y acaso orden de Sánchez. O de los presidentes autonómicos o los presidentes. Esto es lo importante. Luego, es muy importante en esa causa, y perdón porque estoy respondiendo a algo que no era lo que se me preguntaba.
3: Bueno, pero ya me acostumbro.
0: En esta oportunidad. No, pero es que antes no me has dado un turno para precisar. Vamos a ver. Es muy importante en esta causa lo que vaya a declarar Ábalos. Porque tiene toda la razón Mario cuando ha dicho, es que la declaración de Aldama es incriminatoria de sí. Luego eso, en mi opinión, es suficiente, no solo en términos vulgares, sino en términos legales, para que la sala la tenga por declaración digna de crédito. O sea, Aldama no ha dicho, no, yo no he hecho nada, lo hizo todo Coldo o lo hizo todo Ábalos. No, no, él dice, Sánchez, Ábalos, Coldo y yo por este orden somos responsables. Entonces, esa confesión tiene un valor, a mi juicio, más allá de que sea verosímil en términos vulgares, tiene un valor como prueba. Y ahora, la declaración de Coldo ha tratado, lo que hemos visto aquí, de exculpar a Ábalos, claramente, claramente. ¿Qué va a decir Ábalos?
3: Mario Garcés.
4: He empezado este programa diciendo que tenemos que ser personas morales y los que nos ven tienen que serlo, ¿no? Y por eso yo intenté ser equidistante, siempre lo he intentado ser, incluso cuando está en política activa, y me puse las dos pantallas. Cuando reconozco, y os doy la razón, que la pantalla del juicio en el Tribunal Supremo contra Ábalos y compañía es más grande, y tiene que ser más grande, que la otra, por razón de actualidad, por razón de necesidad y por la propia magnitud de los delitos que se están enjuiciando. Pero eso no me lleva a taparme el ojo derecho. Quien nos está viendo y decide ver solo uno y taparse el otro ojo es un ser inmoral. Porque la corrupción, si existe, existe. Y me da igual que venga de un lado o de otro. Si alguien dice, Morocho no me lo creo lo que dice, pero Aldama me lo creo, o a la inversa, se convierte en un ser inmoral e interesado. Y ahora quiero hablar, decías antes una palabra, José María, y es verdad, que es de verosimilitud. Yo voy a hablar de verosimilitud y de credibilidad. Viendo declarar al Dama y viendo declarar a Morocho, al que conozco personalmente, y al que tengo por uno de los funcionarios más honrados que he conocido en mi vida, Morocho es un policía que ejercía su actividad, que fue perseguido, que lo apartaron de su cargo, que lo presionaron de todas las maneras posibles. El otro es un delincuente confeso.
3: Explique por qué.
4: Bueno, porque en sus informes, entre otras cosas, consignaba los nombres de determinados altos cargos del Partido Popular que aparentemente estaban implicados en la trama Kitchen.
3: Y cada vez que le decían que lo quitara.
4: Y se lo preguntaron. Y él preguntaba, pero todos los días lo dice además en el procedimiento, que tenía que presentar un informe de situación. Ojo, no solamente de ministros, secretarios generales del partido, sino de sus cónyuges. Quita a esta persona aquí que no tiene por qué aparecer aquí. Bueno. Pues voy a decir una cosa, escuchando a los dos, a Aldama y a Morocho, porque quiero ser moral y quiero ser ético y quiero ser de alguna manera equitativo, los dos son creíbles. Morocho por su profesionalidad,

0: Y porque es un funcionario que no le va la vida más que decir la verdad. Y lo demostró su declaración. Y al otro, porque le interesa. Pero también es creíble porque le interesa. Son dos motivaciones diferentes. Pero por eso digo que son creíbles los dos. Como digo, y hablando de verosimilitud, que es verosímil que tanto Pedro Sánchez como la cúpula del PP, en el otro caso, estuvieran al tanto de todo lo que estaba ocurriendo, de una cosa y de otra. Por lo tanto, combino lo que es la credibilidad y la verosimilitud. Dicho eso, de verdad, quiero destacar, y el que no la ha escuchado porque ha estado pendiente de las putas de Ábalos, por favor pónganse la declaración de Morocho. Vale la pena estar 5 horas escuchando a este señor para que vean lo que es un profesional que ha sido perseguido, un policía probo que ha sido perseguido por sus propios compañeros que tenían un interés mayor en aguantar el puesto que le había dado la autoridad correspondiente del Ministerio del Interior, cómo es apartado, cómo es perseguido. Por favor, escúchenlo, porque es que este señor sí que es creíble. Y dos comentarios menores. Uno, recomiendo la declaración de Guillermo Bárcenas, para el que no lo ha escuchado. Yo a Willy Bárcenas lo tenía identificado con taburete.
1: Es taburete.
0: Es taburete. De verdad que la declaración que hace es impecable. Ojalá todo el mundo que vaya a un procedimiento cante en el buen sentido como cantó él. Y dos, de la misma manera que a Pablo Iglesias se le dijo delante de un tribunal que no tenga las piernas cruzadas, Soraya Sáenz Santa María, la próxima vez que vayas a la Audiencia Nacional, por favor no cruces las piernas.
1: Pero hombre, no hay comparación, las piernas de Soraya son mucho más cortas.
0: Vas con pantalón, no bueno, cruces las
1: piernas. A lo que vamos, el desengrasante, yo lo necesito. Y me voy a ir al submarinismo judicial. El hijo de Puyol. Ya saben que el lunes le dijeron al padre, 95 años, usted no está para contestar nada, queda fuera de este procedimiento, váyase a la Cerdaña y pase UV, que se suele decir en Barcelona. Pero quedó el hijo, y el hijo Jordi Puyol Ferrusola nos ha dado unas tardes de gloria con sus declaraciones, algunas de ellas a modo de, pues de asunto que nos haga sonreír, se las ofrezco a continuación.
2: Es la letra de mi madre y le pide al señor Musén, en este caso al señor Pallarola,
3: ¿sí?,
2: que mueva un dinero.
3: Que mueva un dinero, bien. ¿Y por qué lo pide su madre?
2: Porque ella tenía una cuenta.
3: Ella tiene una cuenta.
2: Sí, y ella no subía, seguramente es una carta chofer.
3: Carta chofer. ¿Qué significa carta chofer?
2: Que alguien subía una petición desde abajo y le pedía al señor Pallarola pues, que hiciera el tema este. Y mi padre... BPA nunca ha tenido ninguna cuenta. Mi padre nunca ha regularizado nada de dinero opaco fiscalmente. Mi padre nunca ha tenido una cuenta en el extranjero.
1: Bueno, lo más gracioso no es lo de la famosa carta de soy la madre superiora. Le ruego, Mosén, que habilite tantos misales que voy a mandarle al correo habitual para traerlos a Barcelona. Eso tiene su qué, porque todos hemos oído hablar de la carta y todo esto, tiene su qué la explicación que da el hijo mayor. Bueno, pero luego es que el hijo mayor dice algo tremendo. Dice, hombre, yo lo que sí he hecho es cobrar por información privilegiada, ¿eh? Esto sí que lo he hecho, en Andorra además. Pero bueno, ponga usted un ejemplo y tal. Dice, mire, había un señor, Barcelona no es Nueva York, ¿eh? Había un señor que era el presidente de Aguas de Barcelona y estaba en el Consejo de la Caixa. Se refiere a un tal Ricard Furnesa, ya fallecido. Y entonces resulta que le conoció tan bien que le quiso dar información privilegiada para que luego ya tú, pues con los que tú sabes y conoces, pues hagáis vuestro negociete con esta información privilegiada que te regalo o que te vendo, quién sabe. La cosa es que se equivoca en el apellido y le llama Forneda. O sea, poco debiera conocer al de Aguas de Barcelona, digo yo. O es una vendetta, nunca sabes, ¿eh? En Cataluña a lo mejor es una cuchillada que le dan a alguien de la Caixa, ¿eh? Lo mismo. Pero digo yo que si él reconoce cobrar por información privilegiada, es que deberá querer cubrir algunos fondos opacos, como les gusta decir a los puyoles, que están ahí, por ahí. Están por ahí, en Puerto del Rosario, Argentina, en Panamá, a veces en las Islas del Canal, no solo en Andorra, ¿eh? No, no, no. Bueno, pues si lo quieres cubrir, será que, y digo yo, tratándose de información privilegiada y teniendo esas reuniones los domingos...

0: con papá. Y esa influencia que tenías tú en el gobierno de la Generalitat, ¿no será Jordi Pujol Ferrusola que la información que tú vendías tenía otro origen distinto al del pobre Ricard Forneda, que en paz descanse? Ahí lo dejo, pero me parece que por ahí van a ir los tiros. De todas maneras, también se lo recomiendo, esto también tendría que haber sido un juicio televisado. ¿Por qué? Hombre, pues porque 12 años después ya nos merecíamos esto, ¿eh? Sobre todo para que no venga Unilla dispuesto, como la Real Academia de la Lengua, a limpiar, dar brillo y esplendor a personajes como Jordi Pujol, el padre, el hijo y el Espíritu Santo, y la madre superiora. Todo eso es un ejemplo de la basura que había en Cataluña y que parece que todavía continúa, en cierto modo. Bueno, vamos con el personaje nefasto de la semana. Para ti, Alfonso Rojo, personaje nefasto de la semana.
1: Pues saliéndome un poco de la línea habitual, yo opto por Begoña Gómez.
0: Pero eso no lo harás por lo de Vito Quiles y todo eso.
1: Pues influye, porque también. Eso de que haya hecho... Le ha faltado salir con el brazo en cabestrillo. Es decir, primero, tengo la sospecha de que en esa historia que ha ocurrido con Vito Quiles hay maniobra de distracción. Es decir, coincide con la declaración de Aldama, la facilidad con la que este Vito se va a las matas, que para quien no sea de Madrid sepa, está por ahí por donde Torrelodón, es donde el casino, o sea, hay que meterle 20 kilómetros por la A6 de antes Nacional 6 y de Soltera, carretera de La Coruña, y que no hubiese ni seguridad apenas. Uno de los guardaespaldas está recogiendo el coche, el otro va detrás, y que las que se encargan de darle stop a Vito Quiles sean las dos del PSOE, porque, oye, hasta un mataleón le hicieron, ¿sabéis lo que es, no?
0: Sí, claro,
1: bueno, parecían menas atracando. Y dicho, y encima dicen, lo denuncian a él por agresión, y salvó el culo porque Dios es grande, porque si se queda un rato más, entonces yo creo que ella...
0: Es la echaron, lo machacan.
1: A mí ese incidente en conjunto me reafirma en la tesis de que esa tesis, esa idea que teníamos de que manejaban la comunicación, sabían cómo hacerlo, es falsa. Son verdaderamente torpes. Parecen el PP de Rajoy de la última etapa.
0: Mario Garcés,
2: yo por dar la razón al Dama, que es el número 4 de la trama según se autoinculpa, sí. El número 1 es el de siempre, es Pedro Sánchez, y Pedro Sánchez es el que está casado con Begoña Gómez, el que nombró a Ábalos, el que aparentemente, según Aldama, dirigía la organización criminal, pues lógicamente el líder de la organización, Pedro Sánchez.
0: José Luis Balbás, ¿a quién nombras?
3: A Begoña. A Begoña.
0: ¿Bien?
3: Una cosa impresentable que la señora del presidente del gobierno, nunca había ocurrido en España en estos niveles, ¿eh? Con 4 cargos importantes, no son ninguna broma, ¿eh? Ya metiendo a la Complutense, metiendo allí a todo Dios, o sea, llamando a la gente, ¿eh? Bueno, ya lo del solar de los 43.000 metros cuadrados a 5.000, ponlo. 8.000. Eso es una pasta de tal calibre, pero se puede tener cara que la señora del presidente se meta en negocios de ese tipo, que son de la SEPI, es decir, del patrimonio del Estado, o sea, que son del patrimonio del Estado, y lo discute con el de la discoteca, con Coldo, la presidenta del gobierno, con Coldo. Bueno, que eso de Coldo es un chiste, de verdad, que han hecho para entretener al personal. Y que no se vea dónde está la pasta de verdad. Lo sacaron, ¿qué año era eso? En el año 21 sacaron el rollo Coldo este, ¿sabes? O sea, bueno, 22. Pero ¿dónde está la pasta? No hay pasta. Por lo tanto, Begoña, que es la que es, ha hecho el lío, porque meter a la Complutense ya también y a dinero público por el medio, es un disparate absoluto.
0: José María Sánchez, ¿quién es para ti el personaje nefasto de la
4: semana? Begoña Gómez también. Y no creo irrelevante el episodio con Vito Quiles.
0: No.
4: No lo creo relevante porque, claro, vamos a ver, este chico joven periodista, que ya sabemos que es un periodista peculiar, pero periodista, lo que ha hecho es tratar de entrevistarla. ya sabemos que como hace eso en las Cortes y en las proximidades del Palacio del Congreso, pues se ha reformado el reglamento para ver si lo pueden privar de su acreditación, que la cosa tiene castaña.
0: Sí.
4: Bueno, pues ahora se acerca esta señora, le hace unas preguntas de actualidad y lo que sucede es que unas señoras que no sabemos quiénes son, pero que ya las han identificado...
1: Candidatas del PSOE una y bueno, la compañera de gestiones de la...
4: Lo agreden, le han hecho la llave esa, que no sé cómo se llama, que has dicho tú.
0: Mata León.
4: Le tratan de quitar el teléfono móvil, le pegan un empujón, etc. Y entonces, esta señora, de algún modo, Begoña Gómez, por cierto, si Koldo se disfraza de monje del Monte Athos, esta iba ahí disfrazada de catedrática porque iba con unas gafitas así como y con un cuadernito de notas tal.
0: Me recordó a Esperanza Aguirre.
1: No seas malvado. Roldán en Tailandia.
4: No seas malvado.
1: Roldán aparece en Tailandia con una gabardina y había 42 grados. Había 28 grados en la mata.
4: Ella va como disfrazada de lo que no es. Bueno, y entonces la reacción de esta señora. Es que denuncia a Vito Quiles. Bueno, yo es que, como he vivido hace poco un episodio parecido, en el que me insultan gravemente durante un cuarto de hora y entonces la autoridad, en lugar de llamar la atención al que me insulta, decide sancionarme a mí, pues claro, ya. Lo que pasa es que esto, gracias a Dios, va a acabar en un juzgado. Y el juez, desde luego, no va a entrar en estas maquinaciones. Pero además, quiero añadir otra cosa sobre Begoña Gómez. Sí. Quiero añadir otra cosa, que antes se me ha olvidado o no he tenido oportunidad de decirlo. Si es grave lo del PSOE, que es gravísimo, si es efectivamente el que percibe lo principal de esas cantidades de origen ilícito, pero hemos dicho que sería suficientemente grave para que dimitiese ya Sánchez, hubiera dimitido hace mucho tiempo, por los escándalos de Aldama, Koldo, etcétera, ministro, secretario de organización, etcétera, etcétera, es que aquí... Además de la corrupción de todos estos subordinados y de la corrupción del partido, esto añade otro elemento más. Es que su familia, es decir, su mujer, pariente por afinidad, y su hermano, pariente con sanguinidad en línea colateral, están también incursos en asuntos de corrupción y además con juicio oral abierto el hermanito. Y esta señora que con el auto también del juez instructor para que lo juzgue un tribunal del jurado. O sea, es que esto ya... O sea, esto, dice Alfonso, esto no se ha visto nunca. Claro que no se ha visto nunca. Bueno, pues este otro elemento más. Y no se ha visto nunca y no se volverá a ver.
0: Ojalá. Amén. No vamos a publicidad.

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0: Bueno, ya estamos aquí de vuelta dispuestos a analizar otro asunto. Revolcón en las Cortes de el decreto ley. Ya saben, ¿cuántos decretos ley le van a tumbar a Pedro Sánchez en el Congreso? Esta semana ha habido uno, la cuota ya la llevamos. Era el que prorrogaba esto de que no se puedan aumentar los precios de los alquileres. Bueno, la vieja cuita de la ultraizquierda radical que ha hecho suya el propio Pedro Sánchez, ¿eh? Ayer hizo declaraciones sobre topar los alquileres que parecía un converso. ¿Qué ha pasado en esa votación? Pues lo que ha pasado en esa votación es que ha perdido, que los de Junts le han dicho no y los del PNV le han dicho nos abstenemos. Con lo cual, pues vuelta a toriles del decreto ley de Marras y una enorme confusión en el país. El que tiene algo por alquilar no sabe si vale o no vale la decisión que a lo mejor ha tomado guiado por el decreto ley imprudente de este gobierno y el que vive de alquiler tampoco sabe si tiene que retirar lo que le mandó por burofax al dueño o no. Un caos, se mire como se mire, con una activista absurda que dice cosas patéticas, pero que sigue siendo vicepresidenta del gobierno, Yolanda Díaz, que llama a las movilizaciones en las calles.
1: Pues claro.
0: Es la octava, el octavo llamamiento a las movilizaciones y aquí se moviliza mucha gente cuando juega el Real Madrid o cuando juega el Atleti. Vamos con Yolanda.
2: A toda la ciudadanía, no nos vamos a rendir. Que hay batallas que se pierden en las Cortes Generales, pero están ganadas en la calle, ¿eh? Y por tanto el llamamiento es, lo digo desde la sala de la Moncloa y con lo que represento, a la movilización social.
0: Social, no a la movilización no social. José María, perdón por lo patético, pero esta es la vicepresidenta del gobierno. No han entendido la copla. Hay muchos socios del gobierno ya que se plantean, bueno, ¿hasta dónde piensa usted continuar sin tener mayoría en el Congreso, ¿no?
3: Bueno, lo hemos comentado muchas veces, el sistema político de la Constitución, con falta de conciencia de esto en el momento del proceso constituyente, permite el

0: gobierno de minoría, y por lo tanto este señor, en la medida en que no le inconvenga anticipar elecciones porque el resultado sea malo, pues tratará de agotar la legislatura. Esto no tiene nada de particular desde el punto de vista legal, tiene de particular que es un gobierno como este que hemos descrito. Esta situación en la que políticamente es insostenible que siga siendo jefe de gobierno. En cuanto a esta señora, me vais a permitir un detalle, y perdón porque vuelvo a hablar lo mismo. Esta señora yo la vi ayer, sí, el debate de ayer, que se daba grandes besos con el diputado ese de Esquerra Republicana que me insultó y que fue el que escupió a Borrell. Está grandes besos allí en el Pleno del Congreso. No sé por qué, deben ser amigos o frecuenta ese tipo de gente. Pero yo lo que quiero decir de este asunto es lo siguiente. El discurso del ministro que defendió esto, que no fue la ministra del ramo, sino que fue el ministro Bustinduy, que es de Sumar, y que al que yo llamo la ratita presumida, porque físicamente es como la ratita presumida de género masculino y en versión ministro, fue una cosa absolutamente escandalosa. ¿Por qué? Porque el discurso del ministro, que fue largo, consistió en explicar la pésima situación de la vivienda en España y el gravísimo problema que esto representa para los españoles. Y vino a decir que la culpa de todo esto la tienen el PP y Vox. Bueno, pues este señor, o parte de la ratita presumida, es tonto de remate, o verdaderamente, ya está insultando a todos quienes le escuchábamos allí. Porque claro, este gobierno está en el poder desde 2018. 8 años. No. No hubo ni una sola palabra en la que él pudiera haber expresado algún error, alguna carencia por parte del gobierno. No. La situación es dramática, la situación es insostenible, y claro, es que el PP y Vox y... Vamos a ver, es que hay un momento en que verdaderamente yo me pregunto a qué voy allí. Me pregunto a qué voy allí, porque esto es tomarnos el pelo. Pero es tan bobo que yo creo que él tampoco tenía conciencia de lo absurdo de su intervención. Esa fue mi impresión. Y bueno, se salieron con el rabo entre las piernas porque no prosperó.
1: Cosa que él sabía antes de hacer el ridículo.
0: Da igual. Él allí estaba dispuesto a decir lo que quisiera, que no era... Es un hombre moderado en su forma de hablar y tal, pero no era más que un mitin rebajado en registro de lengua a un discurso en el Congreso. Y ahora lo que estamos leyendo es pues que Junts ya se ha venido a pactar algo a cambio de no sé qué.
1: La provincia de Huesca. Don José Luis Balbás.
2: Bueno, el gobierno está manipulando hasta el INE, Instituto Nacional de Estadística, con la presidenta que han puesto allí, que es una tal Manzanero, que sabe la mitad de la mitad, y entonces sube. O sea, ha bajado, dice que ha bajado la vivienda, que los alquileres los ha bajado. O sea, es una manipulación tan absoluta del asunto. También dice que la energía ha bajado, que ha bajado la gasolina, todo baja, para que la inflación no pase del 3, para que no pase del 3. Y claro, pero esto es una aberración, nunca ha ocurrido. La manipulación del INE de estos niveles. El anterior director general, cual conozco, que es un monstruo del INE, pues estuvo 9 años, ni una cosa que no estuviera en la legalidad, porque es importantísimo que el INE dé los datos económicos y matemáticos de un país. Y claro, se está cargando la credibilidad de todo. Elena Manzanero esta, pues, que les gustaba más que la que les gustaba esta, porque manipula todo lo que quiere. Ahí la hemos tenido en el Consejo General de Economistas dando explicaciones allí del asunto. Vamos, los economistas que tenemos un poco idea de esto, no, a mí me parecía una broma. Porque no cuantifica. Y la ELINE es una cuantificación económica de los datos. Y sin esa cuantificación, el país es otra cosa. Un país que no tiene presupuestos desde hace 3 años. Los datos del INE están mal. Es una, para que no haya tanto gasto supuesto, pero como es una mentira, la subida de las viviendas ha sido brutal. No lo ponen, ¿sabes? Dicen que es la mitad, ¿sabes? Entonces, claro, así el país no va a ningún sitio y nosotros tenemos que pedir que esos datos se den y que Europa les haga dar los datos, ¿eh? De todas las maneras.
1: Te llama la señora del INE.
2: No, la del INE me llama.
1: Claro. Rojo.
3: Que hay un problema de vivienda es evidente y brutal, y de alquileres, y basta verlo. Pero oye, a cada cual lo que le corresponde. En España ha gobernado, si no le acoplamos la UCD, que estaba cerca, a la izquierda, el 60% del tiempo desde que murió Franco. Si le acoplamos la UCD, que por ahí andaba, 70% del tiempo. Y la derecha, si entendemos por derecha el PP, no llega al 25%. Entonces, son responsables. Llevan 8 años. Es decir, a mí me gusta a veces jugar con las cifras. Si Franco fue capaz de hacer en 10 años 4 millones de viviendas y la gente las compraba con letras en 10 años... ¿Cómo es que todo este sistema político que tenemos es incapaz? Porque te dices, bueno, es que Madrid es como Manhattan. Bueno, eso si solo has visto películas. Manhattan, un trocito así, sobre un peñón, y no tiene. Aquí hay terreno por todos los lados. Barcelona un poco menos. Es decir, es que no hace nada. Y en el caso concreto del gobierno, es decir, lo último que ha ocurrido, lo que pone en evidencia es lo que yo decía antes. Han entrado en la fase en que hagan lo que hagan les va a salir mal. Tú hacías una pregunta que ha quedado sin respuesta. ¿Hasta cuándo los socios van a estar agarrados a ellos? Claro. Los socios no, claro. Los compinches, los cómplices. Utilizar el término socios es darles el beneficio de la duda, sí, sí, sí. Y un tono positivo.
1: Colaboradores necesarios.
3: Colaboradores necesarios en el delito. Pues los cómplices, los coautores de esta merdé, van a estar con ellos hasta la primavera del 2027, que habrá elecciones generales y municipales.
1: Fíjate, en el hipotético caso de que condenen, que yo creo que es obvio, a José Luis Ábalos en el caso Mascarilla, claro, lo razonable es exigir la dimisión y convocatoria de elecciones de Pedro Sánchez, ¿no?
0: Evidentemente.
1: Y que sepan los asociados a Pedro Sánchez que serán cómplices de toda esta corrupción repugnante que estamos viendo estos días. Cómplices. No conocedores, no, cómplices. Mario Garcés.
4: El problema de la vivienda es un problema compartido por el Estado, las comunidades autónomas y las entidades locales. Ergo, es un problema de todos los partidos políticos que han gobernado en 50 años. Eso así de claro. Es más, la competencia en materia de vivienda corresponde a las comunidades autónomas, según la Constitución. Me hace gracia cómo algunos presidentes y presidentas de comunidades autónomas ahora comienzan a tocar el tambor contra el gobierno central cuando la competencia es suya. Por tanto, cuidado con este tema, que aquí hay un juego bastante obtuso, ¿no? Es verdad que el gobierno, sobre todo el Partido Socialista, decidió montar un Ministerio de la Vivienda, acordaos que empezó con Trujillo, en aquel momento aquello fue delirante, y han colocado el foco dentro de lo que es una legislación estatal cuyo alcance material es muy limitado, porque el Estado puede tener competencia fundamentalmente, luego en materia de arrendamiento sí, evidentemente sí, pero en materia de vivienda tiene capacidad para modificar la ley del suelo y por lo tanto habilitar y disponer el suelo. Pero para la ejecución de lo que son proyectos de construcción de vivienda son las comunidades autónomas y las entidades locales. Lo digo que hay gente que ha estado 16 años gobernando y no se le ha visto una vivienda. Por tanto, no seamos hipócritas, que aquí hay mucho hipócrita que suelta el verbo y luego lo suelta. En segundo lugar, la posición de Junts. Cuando comenzó esta monstruosidad que nos acompaña desde hace años, este minifundismo que se asoció al Partido Socialista, hay quien decía, ¿no? Hay dos partidos de raíz conservadora, incluso ultraconservadora, como es el caso del PNV, que yo creo que no es ultraconservador, es otra cosa históricamente, que desde luego no podrán estar apoyando muchísimo tiempo al Partido Socialista. Ahí los tenéis, hasta el último minuto. Hasta el último minuto. Junts ahora mismo va echándose hacia atrás porque ve que se está quedando esquelético, famélico en el espacio político de Cataluña y por lo tanto tiene que marcar ya distancias. Pero no va a apoyar una moción de censura. ¿Por qué? Porque tendría que votar junto a Vox y esa foto no se la quieren hacer.
5: Por lo tanto, juegan. Es un juego permanente. Yo aquí no estoy de acuerdo con esto, comienza el insulto, la propuesta.

0: vocación, y lo del PNV ya, como eso es puro relativismo foralista, pues la verdad es que de verdad no vale la pena entenderlo. Y hace unos días escuché una intervención volcánica, enérgica, de la diputada portavoz Bergerot, creo que se llama, a la Asamblea de Madrid, diciendo que había que freír a impuestos a todos los que tuvieran más de 10 viviendas, ¿no? Los 15 diputados de la izquierda española que tienen más de 8 inmuebles en España, en el Congreso de los Diputados. Mercé Perea tiene 12 inmuebles, lo digo por los españoles que nos están escuchando, que me parece muy bien que tenga 12 inmuebles.
1: ¿Y esta es pero de qué estas, formación política?
0: Del Partido Socialista, del PSC. El PSC. Mercé Perea, que además es muy beligerante. Joaquín Martínez, del PSOE, dispone de 10 inmuebles. El diputado del PSOE, Roberto García, dispone de 9 inmuebles. Isabel Pérez tiene 9 inmuebles, son todos del PSOE. El diputado del PSOE, Rayo, dispone de 9 inmuebles. Alberto Rojo, 8 inmuebles. La diputada del PSOE, Karen Martínez, 8 inmuebles. Que me parece muy bien, que si es que me parece muy bien que los tengan, ¿no? Pero que, por favor, sean coherentes. Y si realmente consideran que hay que redistribuir la vivienda voluntariamente, pues oye, yo como una de estas que dice que recibió, la Mercé Perea dice que recibió 8 inmuebles en donación, yo estoy dispuesto a ser donatario de todas las viviendas del Partido Socialista de España.
1: José María.
2: No, quería hacer una precisión a lo que ha dicho Mario Garcés acerca de que la competencia en materia de vivienda es de las comunidades autónomas. Bueno, vamos a ver, es la competencia legislativa y la competencia en ejecución de las leyes aprobadas. Esa competencia no impide en modo alguno que el Estado o una entidad estatal promueva la construcción de viviendas en el mercado libre o viviendas de protección oficial, siempre y cuando se atenga a la normativa autonómica del territorio donde se construyen. Y eso es lo que el señor Sánchez no ha hecho en 8 años, porque ayer se le dijo, antes, vamos, en el debate del otro día, se le dijo. Le dijo, bueno, pero es que usted lleva prometiendo 200.000 viviendas y seguimos sin ver una sola. Porque él, cada vez que hay una campaña electoral, dice, vamos a hacer 200.000 viviendas. Y cada vez que hay una cosa de estas que se habla de vivienda, dice, vamos a hacer 200.000 viviendas. Claro, vamos a hacer 200.000 viviendas, lo lleva diciendo 8 años, pero no hace nunca ni 200.000, ni 20.000, ni 2.000, ni nada, de nada, de nada.
1: Bueno. Quiero que, estamos llegando al final del programa, antes que eso, quiero que conozcan el pasado en la sanidad social, en la sanidad pública andaluza de María Jesús Montero. No teman, no puso la vida de nadie en riesgo. La colectiva de la institución, eso probablemente, tampoco fue un dechado de virtudes y de méritos, no. Fue el dedazo de los ENES, lo que la proyectó a un nivel bastante relevante antes de saltar a la política como consejera de Sanidad, precisamente.
3: En el año 94, María Jesús Montero entraba en la Administración Sanitaria con una plaza de técnica de función administrativa. En los 8 meses posteriores y gracias a la libre designación de la Administración Pública, asciende dentro de distintos puestos de responsabilidad hasta ser designada en el 95 como subdirectora médica del Hospital de Valme. Poco después, asciende a Virgen del Rocío, en Sevilla, gracias al gerente del SAS. Un recorrido cuestionado por su discrecionalidad y vagos informes institucionales en los que altos cargos sanitarios son nombrados a discreción. Concretamente, bajo el mando de Manuel Chávez, Francisco Vallejo y Carmen Martínez Aguayo, presidente y consejeros de Salud, Hacienda y Administración Pública, con manejo del SAS y del Partido Socialista, que actualmente están condenados por los ERE y el uso fraudulento de fondos públicos. Una carrera de rápido ascenso que se mantuvo hasta 2004, bajo los ERE cuando Montero fue designada consejera de Salud. Cargo ostentado durante 8 años hasta que el PSOE traspasó a Montero a la Hacienda y Administración Pública. Aunque Montero defiende su puesto como presunta sanitaria, la realidad es que su plaza es de funcionaria del sistema sanitario. No atiende, no diagnostica, no opera ni rehabilita. Solo toma decisiones gracias a un puesto de dirección avalado por 3 personas condenadas por malversación y que gracias a 7 magistrados propuestos por el PSOE en el Tribunal Tribunal Constitucional, ahora la acompañan en su campaña por tierras andaluzas con una reducción de condena. Un total de 24 años dentro del sistema público andaluz, con designaciones blindadas por el decreto 75/2007, por el cual no se exigen baremos de igualdad y mérito para los puestos, y que actualmente mantendrá Montero con un puesto asegurado.

0: inaugurado dentro de lo público, pero también dentro de lo privado.
1: Bueno, vamos a intervención única, intervención corta, si Balbás deja de hablar de fondo, de un minuto, don Mario Garcés.
2: Pues te agradezco. Vamos a ver, lo que sí me ha sorprendido es la foto de la orla, que no la hemos puesto, que está... Y bueno, lo siento, no es un comentario machista, está físicamente mejor. Lo digo para que nadie se ofenda. Y si fuera un hombre diría que también está físicamente mejor. Estas cosas hay que explicárselos a los tontos socialistas, ¿no? Desgraciadamente esto es el devenir de la política española de los últimos años. Tú sacas una oposición o no, tú sacas una carrera, te alistas a un partido político, habitualmente a sus nuevas generaciones, a sus juventudes socialistas, te metes al rebufo de quien ves que puede tener alguna proyección y te van designando para puestos de libre designación. Ya sea por un porbo a cambio de ser chofer o ya sea, en este caso, el Partido Socialista Obrero Español, el caso de María Jesús Montero. Yo lo que pido a esos jóvenes que se están licenciando ahora mismo, que dejen la política, que se dediquen a sus actividades profesionales, que la política, si van, que lo hagan desinteresadamente y que no hagan un María Jesús Montero, que no aprovechen haberse afiliado al Partido Socialista Español, al Partido Popular o a quien sea para ascender en la escala administrativa, porque eso es sencillamente una aberración. El problema es que España está llena de ejemplos en ayuntamientos, en comunidades autónomas y en la administración del Estado de este tipo, y no hablo solo del Partido Socialista Español, que mucha gente nos ve, mucha gente son de pueblo y mucha gente sabéis quiénes tenéis colocados en los ayuntamientos y en las comunidades autónomas.
1: Bravo. Se puede decir mucho más largo, pero no tan bien.
2: Un minuto.
1: Bueno, a lo que vamos. Estamos despidiendo el programa. Pero antes que eso, permitidme que os recuerde que si habéis llegado a la conclusión bastante obvia de que compartimos ideas, vosotros en vuestros hogares, nosotros aquí, seguramente llegaréis a la conclusión de que nosotros podemos ir más deprisa en trasladar las ideas compartidas al conjunto de la sociedad española que vosotros solos. ¿Es que sí? 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No tenemos más que contar hasta aquí. Feliz noche, feliz fin de semana, largo para algunos, y nos vemos la semana que viene.

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4: Hola, es un gran placer estar aquí en esta cita que esperamos sea muy larga y muy amistosa y muy fructífera. En nombre de Alfonso Arteseros y de todo un formidable equipo, Joaquín Luqui, encantado de hablarles y de presentar este programa que podemos decir de verdad que va a ser como nunca en televisión ha habido, y al decir televisión nos referimos a cualquier medio de comunicación con imagen que se ha dado en España.

0: Esta noche recordaremos a esos hombres de radio, creadores de programas musicales en una España de copla, flamenco, pasodoble o boleros, y que nos trajeron el pop y el rock que se hacía por aquel entonces detrás de nuestras fronteras. Nombres como Ángel Álvarez, con programas como Caravana y posteriormente Vuelo 605. O Joaquín Luqui, conocido en España como el Quinto Beatle. Y un inolvidable Tomás Martín Blanco y su programa histórico de la radio, El Gran Musical, donde por ejemplo nacieron los Bravos, que también les recordaremos. Y esta noche tendremos con nosotros, en España en la memoria, a Kurt Savoy, conocido como el Rey del Silbido, y que fue el propietario de una de las dos primeras guitarras eléctricas que entraron en España.
1: Hola, bienvenidos a un nuevo España en la memoria. Qué importante ha sido la radio. Qué importante la radio, sobre todo la que me ha llegado a mí totalmente, la radio musical. Y en este programa vamos a recordar páginas de esa historia de la música a través de la radio. Personajes inolvidables, como Joaquín Luqui, gran amigo, por cierto, y más personajes que lo vamos a ir desgranando. Tomás Martín Blanco, el creador del Gran Musical, etc. Y con nosotros está un gran profesional de la radio. ¿A qué es importante la radio? Claudio de Miguel.
2: Buenas tardes, Alfonso. Encantado de volver a estar aquí en tu programa. Y bueno, la radio cambió mucho y la radio musical es casi el origen de la radio, ¿no?
1: Porque... Sí, lo que pasa es que tú haces un programa de radio que no te vas a la época que vamos a desgranar, años A, haces todo tipo de música.
2: No, claro, yo...
1: Incluso personajes de actualidad, de plena actualidad.
2: Sí, yo... Lo mío es una especie de agenda cultural musical que, sí, que coge todas las épocas. Pero la radio, tú piensas que antes no había los informativos, las tertulias que hay hoy en día, pues no la había porque, para empezar, la única emisora que daba informativos era Radio Nacional. Y entonces el resto de las parrillas de las emisoras de radio eran programas musicales, seriales de novelas y programas de entretenimiento. Pero la radio musical tenía una fuerza tremenda y prueba de ello es que muchos de los grandes periodistas de hoy y de entonces empezaron haciendo música, empezaron en programas musicales. Gente como, has dicho, Tomás Martín Blanco, que llegó a ser jefe de programas de la SER, pues había empezado haciendo un programa de música. Pepe Domingo Castaño.
1: Rever,
2: Pepe Domingo Castaño, Pepe Cañaveras, Ana Rosa Quintana. O sea, mucha gente empezaba en la radio musical porque era de lo que más había. Y después, bueno, con el paso del tiempo, pues todos esos periodistas fueron haciendo unos programas ya más acorde con lo que se empezó a hacer en otro
1: Y fíjate
2: momento.
1: Un Joaquín Luqui, con el cariño que le tenía, qué gran
2: Luqui
1: amigo.
2: Era un maravilloso comunicador.
1: Impresionante, lo vamos a ver
2: los
1: también.
2: Beatles, con aquello que decía, yo le recuerdo con mucho cariño, yo conocí, coincidí con él en la serie.
1: Besitos
2: decía,
1: para ellas.
2: JL, LPSN FM, besitos para ellas y abrazos para
1: y
2: ellos.
1: Abrazos
2: va
1: para
2: a ser
1: ellos.
2: 3, 2 o 1 seguro, decía.
1: Sí, era un personaje.
2: Era
1: un... Imagínate lo que es estar viajando con él por Estados Unidos.
2: Sí.
1: Nunca lo voy a poder olvidar.
2: Falleció muy prematuramente en el 2005.
1: Un accidente, se cayó por una escalera.
2: Era uno de los grandes comunicadores de la radio musical de aquellos años 80...
1: Y estaba
2: 90.
1: Muy bien documentado. No solamente era un gran amigo de Paul McCartney, que lo vamos a poder ver, pero que estaba muy bien documentado y era muy importante y muy interesante lo que decía y cómo lo decía. Lo vemos y lo escuchamos.
3: Estoy ya pensando en el programa, porque me he hecho un programa casi egoístamente, y me van a perdonar, para mí.
4: Claro, para que te diviertan tú. Y si tú te diviertes, se divertirán todos los oyentes.
3: Bueno, Rafael Rever, les puedo decir que es una simbiosis de radio y música. O sea, que es un hombre de radio, es un hombre de música, y si lo juntamos, pues es el protagonista de una de las páginas más importantes que hay, tanto de la historia de la radio de España como de la historia de la música, o por lo menos de una música muy, muy concreta, que es el pop y el rock, que además nos entraba a través de las fronteras, nos venía de fuera, y era lo que de alguna forma muchos que tuvimos la suerte de tener un instrumento, una guitarra eléctrica, una batería o un micrófono, queríamos emular. Y todo eso pues fue, y los guateques también, que se montaban con la música que vosotros presentabais. Bueno, él es creador de los 40 principales, con eso yo creo que ya he dicho todo. Rafael.
4: Bueno, pues mira, buenas noches sobre todo, y nada, pues estoy muy feliz de estar aquí. Es un programa que yo he visto muchísimas veces, y ahora he visto aquí a mi buen amigo Joaquín, de que tengo miles de recuerdos entrañables, de miles de horas que hemos pasado juntos.
3: Bueno, si es que tú eres el que descubres a...
4: Bueno, fíjate, a mí me lo descubrió Paco de la Fuente. Paco de la Fuente me dijo un día, oye, hay un chico que hace un programa muy curioso y muy llamativo en Radio Requete de Pamplona. Entonces yo ya me movilicé y ya le llamé, me le pedí un programa, me vine, me gustó, le traje y entonces... Pero vamos, el que me dio el toquecito fue Paco de la Fuente, que ahora está trabajando en una empresa por ahí fenomenal.
3: Hombre, dejó y la música. Que llevaba el tema de la promoción de los pop-tops con
4: Alain Milo. Claro, que tú te conoces muy bien.
3: Sí.

0: Tengo un libro en las manos que se acaba de publicar, Silbidos de Gloria, historia de Curt Savoy, el rey del silbido. El rey del silbido le viene a Curro precisamente por lo que acabamos de escuchar, porque fue el que participó en la banda sonora de tres películas que ya son parte de la historia del cine, del Far West que se rodaba en Almería y que fueron películas como El bueno, el feo y el malo, Por un puñado de dólares o La muerte tenía un precio. Si este libro que tengo en las manos, Silbidos de Gloria, lo abrimos por la página 63, podemos ver una foto de Curt Savoy con Tomás Martín Blanco. Curro, ¿sabes que Tomás Martín Blanco nos ha dejado hace escasas semanas?
1: Sí, ya me he enterado por... Bueno, me lo acaban de decir hace un momento. Y la verdad es que me ha llegado, me he quedado...
0: Bueno, te lo he dicho yo, sí. ¿No lo sabías?
1: Sí.
0: ¿Y qué recuerdos tienes? Porque tú estuviste, como muchos de nosotros, actuando en el Gran Musical.
1: Sí, en muchos programas, aparte del Gran Musical, he estado en muchos programas donde él también me ponía, y con Rafael Rever, y aquello, bueno, para mí era mi casa. Yo me conocía la avenida esta de la Gran Vía 32, como se llama ahora, me lo conocía, bueno, de memoria.
0: Bueno, Rafael Rever está esta noche con nosotros y fue el creador de los 40 principales. ¿Qué recuerdos tienes de Rafael Rever?
1: Muchísimos. Buena persona, muy inteligente, gran profesional. Bueno, yo no tengo nada más que palabras de elogio para este hombre que fue un... marcó, yo creo, una época también en la radio. Me ayudó
0: mucho.
1: Bueno,
0: es evidente de que la radio, este aparato, para ti ha sido un elemento principal, ¿no? Para tu carrera y sobre todo en todos tus comienzos.
1: Claro, en un aparato de estos muy parecido, escuchábamos a

0: en la Plaza de las Cibeles vendiendo caramelos y pipas.
1: Claro, tú has mencionado antes, Curro, cuando has acariciado la radio, a tu madre.
0: Sí.
1: Si me lo permites, yo le voy a contar a los espectadores quién era tu madre.
0: Hombre, claro que sí.
1: Su madre era un personaje entrañable de aquellos que pululaban por las calles de cualquier rincón de España, y concretamente aquí en Madrid. Era una pipera. Era la pipera que vendía los caramelos a granel, las pipas, las vendía con una medida que era el cubilete con el que se agitaban los dados en el juego del parchís. Y era la pipera que estaba ni más ni menos que en las Cibeles, ¿correcto?
0: Sí, en la Chaflán.
1: En el Chaflán del Banco de España.
0: De Chaflán del Banco de España a Recoletos.
1: Y era la que vendía los cigarros pues a los funcionarios del Banco de España.
0: Sí.
1: El tabaco
0: sí,
1: a granel de aquella
0: efectivamente,
1: época.
0: Efectivamente, sí. Le vendía de cigarritos también, porque no tenían para comprar a lo mejor.
1: ¿Y tú ayudabas en tu casa? Pues vendías agua en el metro, con un botijo.
0: Bueno, es que yo decidí ayudarla. Yo iba al colegio, ahí a la plaza de Fuencarral, bueno, no me acuerdo cómo se llama ahora mismo la plaza. Total, que yo estaba allí y a los 12 años, 11 años y medio, pues ya empecé a ayudarle a vender al lado de ella. Y cuando tenía frío me ponía dentro del metro del Banco de España, pero muchas veces pasaban a gente de clientes del Banco de España, de importaciones, exportaciones, de muchos departamentos, y un día pues me dijeron, vente con nosotros arriba, que está pasando frío y vas a vender a nuestros compañeros. Y cogí con un cestito pequeño, fui me metieron en el Banco de España y allí me encontré tan a gusto, me pusieron una mesita como si yo fuera un empleado. Total, ya cogí cariño y allí ya estuve durante un tiempo con ellos, pareciendo que parecía que era un empleado más.
1: Estamos hablando de algo que sucede y que su memoria, de alguna forma, y que él no lo cuenta, nos traslada pues a finales de la década de los 50. Y yo creo que él no olvidará una tienda de instrumentos musicales que había en la calle, de la Cuesta Leganitos, exactamente, de Leganitos. Que esta tienda de música, hay que decirlo, los propietarios eran el que tocaba el acordeón con un grupo que eran los Chimberos, Pedro Leturriaga, y un ciego que era músico, un músico fantástico que tocaba el piano y que fue uno de los compositores de aquella cortinilla que muchos recordarán, que era Vamos a la cama a descansar, que utilizó de Televisión Española, aquella televisión en blanco y negro.
0: Sí,
1: ¿Y qué es lo que pasa en aquella tienda? Porque de repente un día apareció un artilugio que parecía espacial.
0: Sí, una guitarra con muchos botones. Bueno, yo estaba...
1: Una guitarra eléctrica.
0: Eléctrica, sí.
1: Pero hay que contar, porque muchos dirán, bueno, ¿y qué nos están contando? Que un día esa pipera, la madre de Cursaboy, dejó el puesto de pipas en la puerta del Banco de España y se fue caminando a aquella tienda de música en la calle Leganitos, y habló con Pedro Leturriaga y con Masi Baratas, el músico, autor, uno de los autores de la cortinilla de Vamos a la cama, y no sé qué es lo que les diría, que les convenció, descolgaron, quitaron la guitarra del escaparate y esta buena mujer, esta pipera, vuelvo a repetir, del Banco de España, en la Plaza de las Cibeles, se la llevó porque les convenció de que les iba a ir pagando todas las semanas un durito o dos duritos, 10 pesetas de aquel entonces, y se la llevó para su hijo.
0: Pero yo creo que es que el Pedro, no, el
1: Masi Barata.
0: Masi sintió dentro una gran tristeza, pues yo no sé, me cogió la mano o algo, no me acuerdo cómo pasó. El caso es que en un momento dado le dijeron que no podía ser porque necesitaba un avalista, un señor que tuviera dinero, que avalar, pero entonces mi madre pues insistió y cuando ya por fin nos dieron la guitarra, aquello fue para mí, yo te puedo decir que es la mayor alegría que he tenido en mi vida.
1: Bueno, hay que decir que fue una de las dos primeras guitarras que aparecieron en España. La otra fue
0: de uno que
1: se incorporó en Los Estudiantes, que era un grupo pionero de toda España, de aquí de Madrid, que hacían rock and roll con guitarras de palo, con un contrabajo de palo, y no tenían para nada ninguna guitarra eléctrica, y apareció un tal Rafael Aracil con una guitarra eléctrica. Y la única distancia en el tiempo entre la guitarra de Rafael Aracil y la guitarra que compró tu madre tarde para ti fueron dos o tres meses hablando del año 1958.
0: Qué barbaridad.
1: ¿Cómo pasa el tiempo? Yo te voy a dejar con tu música.
0: Bueno, muy bien.
1: Y que Ángel Álvarez, Joaquín Luqui y Tomás Martín Blanco,
0: pues para
1: que nos esperen muchos años en ese mundo.

0: mundo que seguramente será mucho mejor que
1: pues
0: este.
1: Para ellos.
0: Y estarán haciendo cosas muy buenas sobre la música y la radio.
1: Muy bien.
0: Muchas gracias.
1: En las ondas. Alfonso, mi amistad.
0: Te dejo con tu música.
1: Eterna.

0: Entrañable, ¿verdad que sí?
1: Muy bonito, muy bonito, muy bonito.
0: Totalmente entrañable, vaya historia, vaya historias que tiene la música pop y el rock español y que nunca jamás se ha realizado en audiovisual.
1: Esto realmente es muy bonito escuchar a gente como Cursaboy contándote historias, claro, que no conoces, o sea, que pues mira, por mucho que sepamos, nunca conoces todo, claro. Entonces, siempre es bonito escuchar de primera voz una historia tan bonita como la de la guitarra que nos ha contado él.
0: Hombre, las guitarras eléctricas han sido muy importantes en la vida de muchos.
1: Claro.
0: O sea, si no llega a existir la guitarra eléctrica, no me cabe la menor duda de que tú no haces, no creas los 40 principales.
1: Claro, claro, seguramente.
0: Y yo no hago este programa.
1: Seguramente no. Porque no hubiera habido el desarrollo que había de grupos que empezaron a crearse gracias a la guitarra eléctrica. Esas mañanas del Price en Madrid, donde ibas de niño a ver a los grupos allí tocando, pues eso no hubiera existido. Y ese germen fue el que luego hizo que crecieran nuevos grupos y nuevos grupos y que empezara a desarrollarse ya la industria, tanto radiofónica como musical.
0: Es que era una época, recordarás tú, que todos los jóvenes de aquella época queríamos tener una guitarra eléctrica y nuestras madres una lavadora eléctrica.
1: Es verdad.
0: Y yo tengo mi historia también. A mí mi madre me compró mi primera guitarra eléctrica. Recuerdo que era una Hodner con dos pastillas y palanca. Yo lo habré contado infinidad de veces, pero no lo puedo olvidar. Y me la compró a plazos y sin que mi padre se enterara. Mi madre.
1: Esas son las mamás.
0: Como la pipera, como la madre
1: claro,
0: de los abuelos.
1: Claro.
0: Increíble.
2: Entre estas dos imágenes han pasado 25 años. Aquel 2 y 3 de julio de 1965, los Beatles actuaron por primera y última vez en España, en Madrid y Barcelona. Y hace unos meses, Paul McCartney actuó en España con su grupo. Nos dio un gran abrazo, nos saludó a todos los españoles y nos hizo vivir de nuevo la Beatlemanía. Una Beatlemanía que este año es todavía más viva porque además de los 25 años de los Beatles actuando en España, se cumplen los 20 de la separación de los Beatles el próximo 8 de diciembre, los 10 del asesinato de John Lennon. En cualquier momento, en cada momento de muchos, muchos de nosotros, la Beatlemanía sigue renovada. Paul McCartney, sin duda, el músico del siglo, el Mozart de nuestro tiempo, el artista que más discos ha vendido en la historia, estos son hechos. Y además, sin ninguna duda, el más encantador, se ha comprobado siempre que ha venido aquí, ama España, ha querido comprar terrenos en Mallorca, compuso en España Hi, Hi, Hi. Realmente, entre Paul McCartney y España, siempre ha habido unas vibraciones buenísimas.
0: Joaquín Luqui y su pasión por los Beatles. Es curioso porque por razones obvias de edad y de cuando comenzaron los Beatles, él era un crío.
1: Claro, era muy jovencito entonces.
0: Era muy jovencito.
1: Era muy jovencito, muy tímido. Siempre ha sido
0: un hombre tímido.
1: Ha sido un hombre tímido, muy religioso, muy buena persona, muy amigo de ayudar a todo el mundo que podía. Era de los que siempre te sacaba así de los bolsillos un billete de 100 pesetas y al que hacía falta se lo daba, ¿no? Todo doblado y todo, porque lleva muchos papeles en los bolsillos siempre, todos doblados.
0: ¿Cómo tenía su casa de discos y de libros? Hasta la bañera estaba llena.
1: Su casa estaba... ¿Eh? Bueno, él se marchó de su casa...
0: Porque no le cabía.
1: Un día ya me contó que la mujer de la limpieza dijo, yo ya no puedo entrar aquí, ya no puedo limpiar, no puedo limpiar nada.
0: No
1: porque estaba todo ocupado por cajas todo, y por...
0: los pasillos, las habitaciones,
1: entonces,
0: hasta...
1: Sí, sí, entonces se tuvo que ir de su casa. Eso.
0: Bueno, y tú has viajado con él igual que yo. Era un loco de Nueva York. Yo he estado con él en Nueva York, tú también en otro viaje.
1: Bueno. Era terrorífico. ¿Cómo venía con las bolsas? Bolsas cargado de bolsas.
0: Compraba todo, libros,
1: con
0: prensa.
1: Libros,
0: y la prensa arrancaba
1: revistas,
0: las hojas. Aquí iba arrancando. Yo
1: en,
0: iba
1: en el avión se entretenía en arrancar todo para quitar. Pero iba con las manos, yo lo he visto las manos sangrando.
0: Sí, sí, de
1: llevar
0: bolsas.
1: Peso de bolsas. Y le he visto llegar al mostrador de Iberia y decir, lleva usted sobrepeso, tiene que pagar o dejar. Y abrir la maleta y tirar la ropa y de hacer la revista y todo, y dejar la ropa y los zapatos todo allí. Sí, eso sí. Es lo que tiraba la revista, los discos y los libros, no.
0: Es verdad, bueno, en cuanto a su relación con los Beatles y concretamente con Paul McCartney, es verdad, tú lo has vivido yo también. O sea, Paul McCartney llegaba a una rueda de prensa, estaba Joaquín, y al que se dirigía y le saludaba, lo hemos visto en esas imágenes, que las tomé yo, además, yo fui con él a ver a Paul McCartney, y es a él, a Joaquín Luqui, al que Paul McCartney le daba la mano. Sí, sí. ¿A ti te ha pasado algo por el estilo?
1: Claro, desde que empezamos, la primera vez que fuimos a verle fue en Dublín, y fuimos los tres. Fuimos Julián Ruiz, Joaquín Luqui y yo, a ver al Paul McCartney a Dublín. Y allí nos saludó un momentito y tal, y el Luqui allí, me acuerdo, cortadísimo, de la mano, no sabía qué decirle. El Julián sí, porque Julián tiene mucho desparpajo y se lanzó enseguida a hablar con él. Pero sí. Joaquín no, y bueno, luego también cuando vino el Paul McCartney fue el que inauguró el estudio nuevo de los 40 principales que se hizo y vino a inaugurarlo y allí estuvo toda la gente de los 40 principales con Paul McCartney. Estuvo encantador y atento y simpático, se hizo fotos con todo el mundo.
0: Bueno, la verdad es que Luqui tenía un carácter que era muy querido por todo el mundo y yo he preparado una cola de fotos que podemos verlas a toda pantalla para que se vea el cariño que en la última etapa de su vida ha tenido por cantidad de artistas, de cantantes, principalmente españoles, sobre
1: claro,
0: todo.
1: Claro, claro.
0: Y entonces, cuando nos lo pongan, pues podemos ir comentándolo. Ahí lo claro, vemos. ¿Ves? Ahí estamos viendo
1: claro,
0: a Joaquín, pues imagínate, el de Mickey Los Tones.
1: Con todo el mundo, claro.
0: Con todo el mundo. O sea, con Rafael, con
1: la
0: Julio Iglesias.
1: El Julio, el Rapa, Ana Belén.
0: Era un personaje y además sí, sí, muy sí. Religioso, tú lo estabas comentando.
1: Era, sí, siempre religioso.
0: Sí, sí, yo me acuerdo que cuando fui yo con él a Nueva York, él quería ver siempre oír misa.
1: En San Patricio.
0: En San Patricio, exactamente.
1: Sí, sí. Fíjate,
0: bueno, hay que recordar que Joaquín Luqui falleció el 28 de marzo de 2005. O sea, que pues, ha pasado ya cuatro años.
1: Ya han pasado cuatro años, todo pasa deprisa todo, pero... Mira, él tuvo la desgracia esta de que, bueno, le tocó y le tocó. Le llegó el día, como dicen, y le llegó el día. Y mala suerte. ¿Qué vamos a hacerle?
0: Mira qué foto, los dos ya no están con nosotros.
1: Mira, sí, verdad.
0: Rocío Jurado y Joaquín Luqui.
1: Ahí está con el José.
0: Mira, y Miguelito Bosé, que el parece José, ser sí, que sí, le ofrecieron sí. El Ministerio de Cultura. Y él dijo que no.
1: Mira.
0: Y ahí estoy yo con él. Mira,
1: tú,
0: siempre con una cámara en la mano. Y ahí también, con mi inolvidable amigo Joaquín Luqui, porque es que era de los amigos que da gusto tener y mantener.
1: Era buen tipo, buena persona.
0: Un buen personaje, sí, sí.
1: Todo el mundo le quería, eso es verdad.
0: Sí, vamos a ver ahora Joaquín Luqui, y era la verdad es que a él le gustaba el misterio y la intriga, ¿sabes tú? Además, luego comentaré algo porque él me hizo la carta astral y le gustaba leerlo a sus amigos y tal, ¿no? Y vamos a ver algo que comentó, yo le grabé, sobre Elvis Presley. Le vemos a Joaquín Luqui y le escuchamos.
2: Nunca vendió demasiados discos en España hasta que en los últimos meses Elvis ha conseguido vender por fin de un LP más de 200.000 ejemplares. Para sus fans en España, Elvis está más vivo que nunca. Tan vivo que también a España ha llegado el eco, la chispa que se levantó primero en Estados Unidos.

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0: Menudos personajes. Tomás Martín Blanco. Tú serías muy jovencito en la época del gran musical.
1: Bueno, yo no llegué. Bueno, yo pillé. Yo entré en la SER a principios de los 80, cuando él ya era jefe de programas y presentaba el gran musical. Por el gran musical pasó, como ha contado, pues desde Íñigo hasta Pepe Domingo Castaño. Yo entré en la época en la que el gran musical lo dirigía y presentaba Pepe Cañaveras.
0: Sí, me acuerdo perfectamente. Es que pasaron muchos.
1: Bueno, y después sacaron lo del gran musical, era un espectáculo, sacaron el Super 1, que era una especie de camión con escenario.
0: Sí, iban por toda España.
1: Efectivamente, que pasearon por toda España, sobre todo en la época estival, en el verano, con actuaciones en directo. Claro, el gran musical, hoy en día es que todas esas cosas se han perdido. Era música en directo, tanto la que se hacía en la discoteca Consulado en su momento, desde donde se emitía el programa, como la que se hacía en el...
0: Fíjate, si yo llegué a hacer una grabación del gran musical en Burgos, y era el Fortu.
1: Ah, el Fortu.
0: Le grabé a él con su grupo.
1: No, es que por el gran musical pasaban, bueno,
0: todos los estilos.
1: Todo el que lanzaba un disco y quería promoción, sí, tenía que pasar por el gran musical.
0: Sí, eran las propias compañías de discos los que pedían que su artista que entraba directamente en promoción participara en el gran musical. Era la mejor promoción que tenían de las nuevas grabaciones.
1: Porque el programa, aparte de la actuación en directo de un grupo, de un artista, un intérprete solista, tenía después las novedades, las listas de éxitos, los discos que se acababan de lanzar. Había hasta un periódico, que lo recordarás, que se llamaba El Gran Musical.
0: El Gran Musical, editaban un periódico.
1: Se editaba un periódico que recogía, pues, un poco más ampliadamente lo que era el programa de radio. Lo del Gran Musical era una auténtica industria, vamos. O sea, lo que pasa es que eso, desgraciadamente, con el tiempo se fue perdiendo, bueno, pues como en la televisión se han ido perdiendo los programas de música.
0: Fíjate, antes del Gran Musical estaban esos programas de radio que han hecho historia, de un radiotelegrafista de Iberia.
1: Ah, Ángel Álvarez.
0: Ángel Álvarez.
1: Ángel Álvarez.
0: Que eran dos programas, Vuelo 505 y Caravana de Amigos.
1: Ángel Álvarez, que era un tripulante de la cabina de un avión que hacía vuelos transoceánicos.
0: Y se traía discos.
1: Amante de la música.
0: Claro.
1: Se traía discos y empezó, pues, con aquellos discos que... Porque en España entonces los discos tardaban en salir. Salían todos o casi todos, pero tardaban en salir. O sea, no era la inmediatez de ahora, sino que tardaban en salir. Y él se traía aquellos discos, los ponía en su programa de radio y, claro, pues para toda la gente amante de las últimas novedades era una maravilla.
0: Era una maravilla, sí.
1: Una maravilla. O sea que... Pero bueno, la radio musical, no había entonces FM, o había muy poca cosa en FM, y había, yo recuerdo una emisora de cuando yo era pequeño que emitía todo música, que era Radio Peninsular, que pertenecía a la cadena de emisoras del Movimiento, y ahí creo que empezó Mariano de la Banda, y con su hija Cuchicuchi, creo que se llamaba.
0: Cuchicuchi, sí.
1: Cuchicuchi.
0: Hacía un personaje su hija.
1: Y ese programa fue un bombazo, y esa emisora era muy oída porque era todo música. Todo, había

0: muchos programas musicales entonces.
1: En la historia del pop y del rock hay un personaje que, aparte de amigo, es un pionero total. Nunca le podré olvidar y nos acaba de dejar.
0: Hombre, vamos, Juan Barranco.
1: No ha llegado a las Navidades. Nos falleció y nos dejó hace escasamente unas semanas. Creo recordar que ha sido el 13 de
0: diciembre.
1: Diciembre. Menudo personaje.
0: Bueno,
1: hacía pop y rock con guitarras de palo y con trabajo de madera.
0: Dicen que fue el... Vamos a ver, los primeros que cantan pop en España son el Dúo Dinámico, pero quien el primero que canta rock and roll es...
1: Barranco.
0: Pepe Barranco.
1: Pepe Barranco.
0: Pepe Barranco.
1: Bueno, es que Pepe Barranco empezó a hacer la música de mi época, del pop y del rock, con un contrabajo de madera y con guitarras de madera. No existían las guitarras eléctricas. Él fue uno de los primeros que se encontró con una guitarra eléctrica y que le sorprendió a él y a todos sus compañeros. Bueno, estamos hablando del que creó los Estudiantes, con Fernando Arbés, que luego compuso Brincos, y luego estuvo con los Pequeñiques, incluso actuando, que lo vamos a ver a continuación, en la actuación en Madrid de los Beatles. Yo creo que lo mejor es verlo y luego comentaremos algo de él.
0: Luego hablamos algo más de, sí, del gran Pepe Barranco.
1: Pepe Barranco, nunca te podré olvidar, Pepe. Te he tenido que hacer un hueco en un España a la memoria de los primeros de este año, de 2003. Pepe Barranco, con un cariño espectacular.

0: Pues por este instrumento entré yo en la Puerta Verde. Y para mí la Puerta Verde, pues fueron unos años desde el 56 que empecé con este rollo de la guitarra, en el que al principio pues me juntaba pues en guateques y lo típico de cantar y nos juntábamos con otros amigos y procurábamos hacer un poco de música todos juntos, que entonces ya era una complicación porque normalmente siempre o se tocaba en grupo y eran las tunas o había que tocar solo, pero no, ya era la primera tentativa fue el empezar a tocar entre tres o cuatro personas juntas a ver qué pasaba. Como la cosa iba muy bien, pues ya de ahí empezamos a tirar. Y ahí fue mi principio de la Puerta Verde. Entonces, en el 56 nos juntamos con José Alberto González, me junté con José Alberto González, que tocaba el bajo, mi amigo Pepín Fábrega y yo. Y estuvimos, hacíamos festivales, pues los típicos festivales aquellos benéficos que había. Entonces, pues más o menos aquello siguió, no ganábamos dinero, instrumentos teníamos lo mínimo posible, pues una guitarra española, una guitarra acústica, un bajo que era un bajo de tripa, de los de verdad, de los grandes, y una batería que, bueno, lo de batería entre comillas, porque era una caja, nada más, sin bombo ni nada. Entonces de ahí ya pues vimos que aquello era muy, que estaba muy bien, que tenía fuerza, que sonaba bien. Y entonces fue cuando ya más o menos empecé a hacer el primer grupo, que nos juntamos con el que hoy día es el doctor Abril, con mi amigo Adolfo Abril, y entonces incluso su padre fue el que puso el nombre, entonces se llamaba Los Cuatro Estudiantes, pero componíamos Adolfo Abril, Pepín Fábrega, Alberto González y yo. Entonces ya empezamos a actuar también sin ganar dinero, simplemente actuando por ahí con algunos instrumentos un poquito mejores. Entonces apareció en el Club Santiago, que ahí más o menos nos juntábamos y tocábamos un poco en plan de ensayo, a ver a la gente qué le parecía, allí pues con gente joven de nuestra edad y tal, y bueno, pues aquello gustaba y tal. Entonces apareció en el Club Santiago uno de los componentes que en definitiva fue ya uno de los fijos y de los importantes, que fue Rafa Aracil. Rafa Aracil apareció allí, además con un instrumento que entonces pues era una especie de algo impresionante, que era una guitarra eléctrica. Imagínate una guitarra eléctrica en el año 56, pues te puedes figurar que era algo insólito, porque todo el mundo nos preguntaba que si la guitarra sonaba sola. Era lo típico de decirnos siempre, la guitarra suena sola, pues no, mira, la guitarra hay que tocarle tal. Como aquello siguió para adelante, haciendo también, pues íbamos a tocar a colegios mayores, en fin, todo en plan totalmente amateur. Entonces yo conocí a Luis Artorius, que le gustó mucho el asunto. Voy a grandes rasgos, pero conocí a Luis Artorius, entonces Luis Artorius ya me habló de hacer esto un poco más, digamos, profesional, siempre entre comillas. Entonces Luis Artorius me dijo que había un chico que tocaba muy bien la batería, que era una pena, y que tal, y que podíamos, porque entre otras cosas Adolfo Abril se dedicó pues a su carrera, José Alberto González también se fue, Pepín Fábrega estaba estudiando arquitectura, también se tuvo que ir, y entonces me quedaba yo solo, prácticamente Rafa Aracil y yo solos. Entonces es cuando apareció Luis Artorius y me dijo, mira, hay un chico que se llama Fernando Arbex que toca muy bien la batería, si quieres, pues me parece perfecto. Vino Fernando Arbex, probamos la batería, como tocaba, nos quedamos tontos, porque la verdad es que Fernando tocaba y sigue tocando de maravilla, es un hombre que tiene un gusto sensacional y tal. Entonces Fernando dijo, pues mira, yo, mi hermano Luis, pues es un tío que le encanta esto, aunque está trabajando ya por ahí, pero es un tío que le va mucho este rollo y tal, y qué tal. Total, que entonces es cuando aparece el primer grupo de estudiantes, digamos ya en serio, que es prácticamente con el primero que grabamos el primer disco. Entonces todavía, efectivamente, sí, estaba, me parece que estaba también José Alberto González, estaba también, efectivamente, estaba José Alberto González también. O sea, estaba Fernando Arbés, su hermano Luis, Rafa Aracil, José Alberto González y yo. Creo que me he equivocado, pero más o Rafa menos. Rafa Aracil no estaba. Rafa Aracil entró luego, efectivamente. Bueno, muy bien. Entonces hicimos el primer disco. Entonces nos dedicamos ya en serio y ya vimos la necesidad de ganar dinero, porque claro, ni los instrumentos no los daban en casa, ni en casa había dinero, ni nada de nada, y teníamos que ponernos a trabajar en serio. Entonces fue cuando apareció el Club Castelló, ya con Rafa Aracil incorporado, ya José Alberto se dedicó a su carrera y a sus cosas, y entonces cuando nos quedamos Rafa Aracil, Fernando, su hermano, Luis Artorius y yo. Entonces fuimos a actuar y fueron una de nuestras primeras actuaciones cobrando dinero en el Club Castelló. Raúl Castillo nos quedamos maravillados, que lo llevaba un griego que se llamaba Ronnie, una persona estupenda, y que además hizo mucho por nosotros en esa época, porque había reverberación, eco, total nada, había reverberación, nos quedamos paralizados. Cuando vimos que aquello sonaba con reverberación, nos quedamos paralizados y dijimos, qué maravilla, ¿cómo es posible? Entonces, estuvimos actuando allí mucho tiempo y ya ganando dinero. Claro, aquello era la locura, hacer una cosa que te gusta y encima ganando dinero, pues de verdad era algo impresionante. De ahí ya empezamos a hacerlo en serio, fue cuando aparecieron todas las matinales del Price, que aquello era una maravilla, era una especie de ver cómo estábamos todos los grupos, a ver más o menos cómo funcionábamos, a ver qué tal íbamos. Aquello era muy bonito, aparecieron las matinales, entonces fue cuando aparecieron nuestras actuaciones en Torrejón. Nosotros, pues lo de grabar discos, muy poco, porque primero era una época muy difícil y que el rock gustara aquí pues era muy difícil, y entonces pues nos dedicábamos a actuar en Torrejón y a ganar dinero, porque no teníamos más remedio que ganar dinero. Estuvimos actuando en Torrejón, actuábamos casi todos los inviernos, pues desde octubre hasta prácticamente, hasta casi el verano. Las actuaciones allí fueron muy, muy, muy importantes, porque la verdad era tocar rock y música americana para americanos. Entonces el asunto se las traía, porque o lo hacías bien o desde luego aquello... Bueno, la verdad es que caímos de maravilla. Yo creo que hasta inventamos lo que son las chicas de acompañamiento, porque claro, nosotros tocar un grupo en Torrejón, en donde no había más que hombres, pues claro, aquello no tenía gracia. Entonces hicimos un trato con el capitán Pollet, no se me olvidará, y le dijimos, ¿por qué no traemos unas chicas que bailen? Y así pues que todos ellos, si quieren, puedan bailar con las chicas y tal, en buen plan y sin más problema, pero que ven. Ah, pues me parece estupendo. A las chicas se les pagó, inventamos pues eso, y allí pues las niñas se ponían delante y conforme salían chicos, pues las sacaban a bailar y tal. De todo esto, actuamos en Mallorca, en Cala Rayada, durante todos los veranos, prácticamente durante unos 4 o 5 veranos fuimos a actuar a Cala Rayada. Hicimos el segundo disco, ya con instrumentos infinitamente mejor que los que teníamos. Muchas veces cuento que los amplificadores que teníamos eran de este tamaño, de verdad, palabra de honor, que es verdad, y además los de la música lo saben perfectamente bien, y además tenían una gracia, andaban solos. Cuando tocábamos eran tan las vibraciones que andaban solos y teníamos que ponerles pues algo delante para que no se fueran y no se cayeran a las butacas. Esto es auténtico, y además los que lo saben se tienen que estar partiendo de risa, porque es verdad. Hicimos el segundo disco y entonces ya es, bueno, entonces vienen ya una serie de cosas desagradables. Fue cuando Luisito Arbex se mata haciendo la mili con mala fortuna. Entonces al año siguiente muere también Luis Artorius en un accidente de coche. Y entonces Fernando, que ya llevaba mucho tiempo componiendo, y porque es un gran compositor y un tío que va a los roles, de verdad, pues él ya tenía en mente el grupo Brincos. El grupo Brincos iba a ser un grupo sobre todo vocal. La idea era canciones propias y un grupo vocal en el que venían Juan Pardo, Fernando Arbex, Junior y Manolo. Porque yo me quedé aparte de esto porque, no sé, porque fue bobo, sí. Total, que yo me fui con los pequeñiques, con los que lo pasé también muy bien. Con los pequeñiques en disco, de luego lo mío nunca ha sido hacer discos, esto está claro, porque con los pequeñiques no, tampoco hicimos una música muy, muy buena, sino que ya justo al principio, cuando se empezaba a ver y a vislumbrar todas las series de instrumentales que se hicieron, fue más o menos cuando Alfonso Sáenz ya se fue a Estados Unidos y más o menos nos separamos. Yo estuve con los pequeñiques pues como unos 3 o 4 años, yo creo que estuve mal, aproximadamente. 2 años, sí. Dos años como mucho. Entonces de ahí yo pasé a formar parte de un grupo que se llamaba Los Flecos, que era un grupo también con canciones propias nuestras, sobre todo de Julián Sacristán, que es con quien nos juntamos. Hicimos el grupo Los Flecos, que en el que estaba Julián Sacristán, Pablo Argote, Carlos Guitar, ¿cómo?
1: Daniel Granchamp
0: y luego el alicantino, hombre, que no me acuerdo nunca cómo se llama.
1: Juan Fran
0: y yo. Hicimos este grupo, estuvimos pues un año y medio aproximadamente, y de ahí dejé la música y lo dejamos ya nada más. Ahora tengo una especie de pequeño estudio de grabación en donde tengo la fortuna de grabar lo que me apetece. Porque uno de los problemas que yo he tenido, y vamos, y con ello todos los que más o menos, en una palabra digamos, fuimos pioneros, era el poder grabar lo que uno quería. Esto era una verdadera complicación. Era dificilísimo poder grabar lo que uno quería porque, en primer lugar, ya estaba hecho. En segundo lugar, pues nosotros éramos rock and rolleros. Nosotros nos gustaba el rock. Con esto no quiere decir que no tocásemos baladas y cosas lentas, tocábamos también, pero sobre todo era muy difícil el poder cantar y tocar eso. En el primer disco que yo grabé con los estudiantes, pues hay algunos temas que realmente no tiene prácticamente nada que ver ni con la época, ni con lo que tocábamos, ni nada de nada. Incluso se nos hacía y tuvimos varios problemas porque cantábamos los rock en inglés. Pues imagínate, yo, claro, esto ahora ha evolucionado mucho, la música es muy diferente y hoy día se oye el rock pues muy bien cantado en español, con una especie de idioma español muy, muy bien acoplado a eso, pero entonces esto era impensable, era pues como cantar La Niña de Fuego en inglés, pues lo mismo, o sea, era un número. Y de ahí pues nada más, que fue una época sensacional, que lo pasamos de maravilla y que desde luego es algo que ha marcado mi vida para siempre, eso está claro.

0: para músicos buenos, buenos, tendremos aquí en la mesa uno que debería cantar. Pues digo yo.
1: Sí, yo creo que...
2: Y además, pues va a ser la primera vez que te voy a ver cantar, fíjate.
0: Déjame la guitarra y el micro y verás qué sorpresa te llevas.
1: Pues
0: yo
1: venga,
0: creo que Pepe debería cantar.
1: Algo de has traído la guitarra.
3: Ah, siempre he traído la guitarra, claro, ¿dónde voy
1: va
3: yo sin
1: a
3: esto?
1: A todos los sitios va con la guitarra.
3: Claro.
0: Pepe Barranco y su guitarra, ocurrir. Se llama ahora.
3: Sí.
1: Esto es un lujo, ¿eh?
0: Sí, sí,
1: escuchar
0: sí, sí.
1: A José Barranco ahora mismo en directo.
4: Love Me Tender.
1: ¿Love Me Tender o la
0: Love
1: otra?
0: No, I Can't Help Falling Love.
1: ¿Esa?
0: Esa.
1: Vamos a intentarlo.
4: Exacto, sí.
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0: Muy bien. Pepe Barranco, esto es un documento en esta noche de 16 de agosto de 2009. Es un documento de un valor incalculable, especial para coleccionistas.
1: Qué importante fue la radio musical en aquella época. Había muchos compañeros jóvenes de aquella época que se quedaba más tarde, porque no nos queríamos perder el gran musical. Y allí hay un conjunto de personajes que estamos recordando, que muchos ya nos han dejado, pero todavía sigue como un jabato el rey del silbidito, Kurt Savoy.
2: Kurt Savoy, sí.
1: Que tiene una relación con mi gran amigo que acaba de terminar el año junto con su vida, que tenían los dos una relación que tuvieron por una diferencia de un par de meses nada más, las primeras guitarras eléctricas.
2: Juan, de Pepe Barranco, ¿te refieres?
1: Pepe Barranco.
2: Pepe Barranco, que por completar su biografía musical, después de Los Estudiantes, después de Los Pequeñiques, estuvo en un grupo que se llamaba Los Flecos, que querían ser un poco la imitación de Los Brincos porque hacían sus propias canciones.
1: Sí.
2: Lo que pasa es que el proyecto no tuvo éxito, duró un año y medio, y después Pepe dejó la música, se casó, se fue a vivir a Canarias, y bueno, después ha vuelto y ha seguido haciendo actuaciones y tal, pero de aquella época se salió un poco de... Pero fue, ya te digo, el primer... Era un gran imitador y lo hacía muy bien de la voz de Elvis Presley.
1: Elvis Presley.
2: Le encantaban las canciones de Elvis Presley y el rock and roll. Lo interpretaba maravillosamente bien.
1: Sí, pero acabamos de verle actuaciones,
2: sí,
1: cantando
2: sí,
1: por,
2: claro. Sí, sí,
1: por
2: sí.
1: Elvis Presley.
2: Sí, sí.
1: Era los comienzos del pop y del rock español.
2: Otro de los grandes pioneros de aquella época, Kurt Savoy. Lo que pasa es que después él, al irse a Francia, también se desenganchó un poco de toda la eclosión que hubo aquí a mediados de los 60, a finales de los 60, y ya después, cuando llegan los cantautores en el 70, pues él tampoco está.
1: Fíjate, él estuvo muy en contacto con él y está con ganas de volver a Madrid, porque él está viviendo en Francia y quiere venir a actuar y está muy ilusionado por volver a actuar en algún teatro de Nueva York o venir a un programa, pero como yo le tengo mucho latao, pues hemos tenido ocasión en este programa de recordarle.
2: Ahora ha grabado, sí, en un proyecto que ha hecho Joaquín Torres, que se llama Todos locos por el rock and,
1: sí,
2: roll. Ha grabado pues lo que él sabe hacer mejor, que es silbar, precisamente en una canción llamada Luna de Miel, que la recordarás, interpretada por Karina y Estíbaliz,
1: sí,
2: y lo ha hecho perfecto.
1: Muy bien, pues bueno, seguimos habiendo documentación audiovisual de aquella época maravillosa, cuando yo tuve también una parte con una guitarra eléctrica y lo pasábamos muy bien.
0: Ya para terminar con el tema de Joaquín Luqui, vamos a volver a verle y escucharle. Y este es un ejemplo obvio de lo que estoy diciendo. ¿Con qué tema y con qué tipo de música él también metía la cuña y presentaba radio? Le vemos y le escuchamos.
3: Y desde luego Sabrina, ¿cómo es Sabrina? Seguro que las cartas traen la carta del tarot y en las rayas de la mano figura que posee dos, super dos.

0: nuestra querida Sabrina. Sabrinita, dentro de poco, este domingo habrá musicales con los Ronaldos desde Rock Club en Madrid. Y mañana, hoy ya, porque estamos en viernes, a las 3 de la tarde, en la misma puerta de la radio, Gran Vía 32, daremos las entradas. Al siguiente domingo nos vamos a Castellón con Gabinete Caligari. Al siguiente, el día 27, en pleno ambiente navideño. Luego, el día 3, haremos algo especial en la Gran Musical, como un do de pecho, ya sabes. Pues eso, Sabrina Forever o Marta de Ole Ole, que está muy bien.
1: El musical de promoción a nivel mundial. Estábamos hablando de clip, porque yo hice muchos clips musicales y le estaba contando que el primer clip musical que hizo Sabrina y que se le salió el pecho, pues fue en la Costa Azul, en un hotel de la Costa Azul.
2: ¿Y tú estabas allí?
1: Exactamente.
2: Bueno, bueno.
1: En una piscina. Y luego a partir de eso es cuando ya esto lo hacían intencionadamente. Estas imágenes la realizó mi amigo Hugo Stube. Tú eres una persona que has viajado mucho y has conocido a cantidad de grupos, cantantes que han hecho historia de la música pop y del rock a nivel internacional.
2: Todos, he visto a todos porque bueno, tenía que ir a verlos a las actuaciones y pues, he visto, no sé, 4 o 5 veces a Michael Jackson, pues varias veces a los Beatles. Fíjate,
1: tú tuviste a Paul McCartney inaugurando el estudio tuyo.
2: Claro, inaugurando el estudio de los 40 principales. Vino solo de Londres en su avión para inaugurar el estudio de los 40 principales. Vino él con su mujer y le recibimos allí. Estaba en obra la SER entonces.
1: Su mujer la fallecida anteriormente.
2: Sí, sí, claro.
1: No,
2: la primera.
1: La estafa.
2: Sí, sí. Y estuvo allí, le preparamos, me acuerdo, un desayuno a base de todas las típicas cosas españolas. Desde chorizo, tortilla, boquerones, tal, estuvo probando allí de todo, estuvo encantador. Y a mí me hizo mucha gracia porque yo había tratado de que viniera a inaugurar el estudio muchas veces y siempre era no puede. Y un día de repente me llaman de la compañía y me dicen, oye, que Paul McCartney, ¿quieres que vaya tal día? Y dije, sí, quiero, claro. Y vino. Y vino y fue un encanto. Entonces yo en una de esas le dije, oye, vamos a ver, explícame. Tú que no querías venir a esto, que no querías venir de ninguna manera, has venido y has sido un encanto con todo el mundo, te has puesto con todos, has hecho de todo, saludó a todos los obreros que había trabajando. Dice, mira, yo ante todo soy un profesional y si vengo y me doy la paliza de hacer el viaje y volverme a mi casa...
1: Es para hacerlo bien.
2: Es para hacerlo bien y que os quedéis muy contentos.
1: No para hacer el paripé y salir corriendo.
2: Claro, como hacen otros.
1: Muy bien.
2: Y yo dije, chapó.
1: El Gran Musical. Dios mío de mi vida.
2: De Gran Musical, fíjate lo que fue.
1: Pero antes vamos a recordar, vamos a ver y vamos a escuchar...
2: A ver.
1: Los recuerdos en off de Ángel Álvarez. Mira. Eso sí que te tiene que traer a ti. Los comienzos de Rafael Ramos.
2: Ahí empezamos.
1: Caravana y vuelo 605. Lo vemos y lo escuchamos.
3: Efectivamente, ha sido toda una vida. 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

Te habla Ángel Álvarez, la leyenda de los series doradas, nacido a bordo de la vieja carreta de caravana y después volando más alto en vuelo 605. 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

porque yo no tenía ninguna necesidad de venir a la radio ni trabajar en la radio. Tenía un cargo de gran responsabilidad en Iberia. Y en aquel año 1960 acabábamos de comprar unos aviones fenomenales, cuatrimotores, aunque las malas lenguas decían que era el mejor trimotor que cruzaba el Atlántico, porque efectivamente siempre se le paraba un motor. El célebre Super Constellation, un avión precioso, de un diseño, de un auténtico cetáceo. Y yo a ese avión le tengo que dar las gracias, porque precisamente por ese avión yo fui a California. Y creo que mi llegada a California marca un hito en lo que ha sido el origen de mi actividad.

Yo traje la palabra caravana para el programa antes del vuelo, precisamente por las carretas de los pioneros, porque los festivales que yo iba a ver de músicas solían hacerse al aire libre, en especie de círculos como una plaza toros o un poco más pequeño, pero todo orlado de carretas. Y entonces los espectadores nos sentábamos en las carretas. O sea, era una carreta y otra y otra y otra. Era como si dijéramos el muro que marcaba el círculo. Eran las propias carretas, viejas carretas de pioneros. Y te sentabas y en cada carreta pues se entraban a lo mejor 10 personas nada más. Ya más tarde, años más tarde, cuando la célebre guerra del Vietnam, fue la época de los DC-9 para nosotros, pues estábamos allí en Long Beach, íbamos a misa, y la misa era de un cura de pueblo, porque Long Beach es un poblado. Y entonces este hombre, con la lucha no competente religiosa que hay, que cada vez que la hay en Estados Unidos, y entonces íbamos los de Iberia, íbamos siempre allí a la misa, y íbamos siempre como media hora antes, porque nos daba un desayuno gratuito. Sí, sí, nos daba el cura un desayuno, un croissant y todas las cosas. Y recuerdo que luego venía la parte triste, porque en la misa luego leía las cartas de la pobre gente que estaba luchando en el Vietnam. Y había noticias.

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0: Hola.
1: En la calle Fundadores.
0: Bueno, es Ángel Álvarez, inolvidable. Estará en un mundo mejor con Tomás Martín Blanco y con Joaquín Luqui. Yo estoy emocionado, les digo la verdad, pero no es, en estos momentos no, mi emoción no es de tristeza ni de pena, todo lo contrario, es de alegría por poder haber vivido en primera línea toda esta historia que fue francamente maravillosa, irrepetible.
1: Recordando a los amigos que han formado parte de nuestra vida y que hemos tenido a nuestro lado y que nos han servido para aprender. He aprendido mucho de Ángel Álvarez, aprendí mucho.
0: Bueno, fíjense que no es una anécdota que nuestro invitado de hoy, Rafael Rever, fue ayudante o casi menos que ayudante. O sea, estaba con Ángel Álvarez escribiéndole los guiones. Y luego, con el paso del tiempo, Ángel Álvarez, Rafael Rever era su jefe.
1: O sea, sí, claro, porque al final me lo traje a trabajar en la M80. Me trajo aquí su programa. Y bueno, estuvimos hablando mucho, y siempre yo decía, a ver, ahora ya soy tu jefe, así que están bromeando con él.
0: Nosotros,
1: ¿no?,
0: seguimos nuestra tertulia por debajo de las piezas. Estaba recordando aquel día inolvidable con Eric Bardon y los Animals.
1: Cuando,
0: en Mónaco, en la sala Mónaco de Mónaco,
1: ahí en la calle Fundadores. Cuando,
0: ¿qué recuerdo?
1: Me acuerdo que salió, nos presentó Tomás Martín Blanco. Y el Bardon, que estaba medio cocido, sí, pues le empujó ahí, venga, déjame ya, no hables más ya, que quiero tocar y tal.
0: Yo estaba con el bajista, que era un tío alto, fuerte, que murió en un accidente de aviación, que recordarás que era el productor de Jimi Hendrix.
1: Sí, productor.
0: Y recuerdo que la tengo todavía, no sé dónde la tengo, me regaló una púa, porque yo me quedé deslumbrado de la púa que utilizaba el bajista de Los Animals, que era de fieltro, de fieltro duro. Y atacaba las cuerdas de una forma
1: más fuerte, claro, con más fuerza, claro. Pues bueno, claro, son recuerdos.
0: Sí, tus recuerdos más importantes tiene que ser de lo que vamos ahora ya a entrar a saco, que es el gran musical, ¿verdad?
1: Claro, lógico. Han sido, pues hombre, con Tomás Martín Blanco he estado pues casi 30 años trabajando codo a codo todos los días.
0: Es que del gran musical se puede decir tantas cosas, se podría dedicar un programa entero al gran musical. Fíjense ustedes qué coincidencia. Un 18 de julio de 1936 comienza esa terrible guerra civil entre hermanos. Y si pegamos en un salto del tiempo, 30 años exactamente después, un 18 de julio de 1966, se crea algo que crea este señor, que es la lista de éxitos de los 40 principales.

0: Y además creo recordar que el número uno eran los Mamas and the Papas, Mondi Mondi.
1: Me acuerdas perfectamente, tienes buena memoria. Sí, sí, pues fue así, pero fue casual, porque ya te digo, a mí me dijeron, oye, que hagas esto, un guión y haz el programa este que hay que empezarlo, pum, pum, y me puse a escribir. Y salió ese día, que era no sé qué día.
0: Oye, ¿no será de ahí eso que se dice de que la música amansa a las fieras?
1: Pues la música amansa a las fieras, seguro.
0: Comienza esa sangría de matarse hermanos contra hermanos, matarse entre ellos, y 30 años después tú creas los 40 principales.
1: Para amansar a los hijos de los que estuvieron en la guerra.
0: A los de la posguerra.
1: Exactamente. Y se amansaron y la gente fue... Yo siempre le he dicho a mis chicos...
0: No existían las dos Españas entonces.
1: No existían. La verdad es que... Existía una y había que luchar mucho para sacar la cabeza y para vivir y para mejorar. Pero era una España, yo lo recuerdo, que todo el mundo quería ir hacia arriba, que todo el mundo tenía interés por triunfar, por luchar, por vivir mejor, porque sus hijos fueran mejor. Y había ganas de hacer cosas, había hambre de triunfar y...
0: La creatividad se desarrollaba mal porque había menos medios.
1: Claro.
0: Tú mismo te has asombrado del sonido de esa música enlatada, de los Sputniks, de los Venturas, de los Telstar, que lo hemos estado escuchando.
1: Claro, y había que crear, y había que luchar, y había que hacer cosas nuevas, y había que innovar, y había que hacer letras buenas, y había que hacer cosas, y siempre la gente...
0: Vamos a dar paso a tomar Martín Blanco.
1: Venga, vamos
0: parece?
1: A verle.
0: El pasado 2 de octubre de este año, del 2009, nos dejaba tomar Martín Blanco. Yo antes de esa fecha, yo creo que unos 4 meses antes, estuve hablando con él por teléfono y él ya estaba cansado, no quería nada y lo único que me dijo que le apetecía era pasear por el campo y estar con sus nietos. De todas formas me dijo, Alfonso, yo ya no estoy para ir a ningún medio de comunicación, salir en imagen, pero te sigo y todo lo que quieras de mí, de consejos, de documentarte y tal, aquí me tienes. Y bueno, está allí, en un mundo mejor, seguramente. Tomás Martín Blanco. Le vemos y le escuchamos.

Pues no me será nunca en la vida fácil de olvidar aquel año 1963, en que desde la radio había toda clase de programas, pero solo un programa musical, digamos, clásico, que fue el Discomanía de Raúl Matas. Estábamos buscando un nuevo modo de comunicarnos en radio, un nuevo modo de llegar a las nuevas audiencias, y tuve la intuición de que la música en aquel momento, la música internacional, iba a abrir las fronteras a muchas cosas que los chicos jóvenes de aquel tiempo querían oír, querían aprender, querían vivir. Así nació el Gran Musical, de un modo prácticamente espontáneo, por agrupación de muchachos que fueron llegando al Estudio 5 a comentar discos. Poco a poco, del comentario de los discos, se pasó al lanzamiento de los artistas, promovidos del modo más espontáneo, más natural, por los oyentes con sus cartas, por los espectadores con sus aplausos, y así descubrimos a gente tan importante como fue entonces, y es hoy todavía más, Miguel Ríos, como Maritrini, como Los Brincos, que fueron arrolladores en su tiempo, como Los Bravos, como tantos y tantos otros. Pero yo creo que lo más importante de aquel periodo del Gran Musical, y digo periodo puesto que todavía sigue y con una explosión de éxito, fue que creó un código comunicacional distinto. Por ejemplo, era la primera vez que en la radio se llamaba de tú, y eso sorprendía mucho. Era la primera vez que en la radio se gritaba, y aquello provocó, recuerdo, airadas protestas de muchos oyentes, pensando que eso no estaba a tono con la seriedad y el rigor que tenía que tener la radio. Sin embargo, la radio rompía una frontera. Decíamos en aquel programa que era el programa de 1 millón de amigos jóvenes, y yo creo que debían ser más de 1 millón, porque todavía, pasados los años, cuando encuentro a toda clase de personas, a profesionales, a artistas, a directores de empresa, a políticos, me hablan del Gran Musical como algo que fue importante en su vida, como algo que les aportó una apertura a lo exterior, a lo extranjero, a lo nuevo. Fue una sensación y una vivencia colectiva que vivimos alegremente, y que, pasado el tiempo, nos dimos cuenta de que hicimos con mucha seriedad, con mucha intención, y sabiendo que de algún modo era una flecha que lanzábamos al futuro. Y todavía está en la radio y en muchos de nosotros. Por eso siempre recuerdo este programa con un especial cariño.

0: y que es que tiene que ver con el gran musical, porque los Bravos se forman y sobre todo el nombre de los Bravos surge en el gran musical. Te tengo que decir una cosa, Rafa, yo he sido un consumidor del gran musical como joven de aquella época. Hay que tener en cuenta que en el año 63, que es cuando comienza el gran musical, yo tenía la edad de mi hijo y yo con mis amigos no quedábamos hasta después de que terminaba el gran musical, que comenzaba a las 12 del mediodía de los domingos.
1: No, ha sido un consumidor primero y después ha sido un artífice del gran musical, muchos domingos.
0: Bueno, yo a ti te conocí porque yo tocaba con un grupo que se llamaba Los Marines en la sala Imperator y de repente apareciste allí y hablaste con el que llevaba el grupo, Paco, y vinieron y dijeron, nos han venido a invitar porque era sábado. Mañana nos pagan los taxis y que vayáis a tocar. O sea, que yo he pisado el escenario del gran musical. Y luego en la cantidad de escenarios que habéis estado con el gran musical, en Imperator, con Cano.
1: Hemos estado en Consulado, hemos estado en Casete también, y hemos estado, sobre todo, que a mí me ha hecho mucha ilusión, en toda España, en escenarios enormes.
0: ¿Y los presentadores?
1: Uy, los presentadores, pues mira, después de Tomás, Íñigo, María de la Banda, Miguel de los Santos, Joaquín Prat, Pepe Cañavera, Pepe Domingo Castaño, Avellán.
0: Todos amigos.
1: Todos esos amigos, todos gente estupenda, que siempre ha tratado de trabajar para lo que yo siempre les decía, que era que estamos aquí para hacer feliz a aquel que está oyéndonos en una radio en su casa, tranquilito. Pensar siempre en que nuestra obligación es que a través de la música consigamos que esa persona tenga unos ratitos de felicidad.
0: Es verdad, yo doy fe de ello, porque es que este señor, que es superviviente de todo aquel grupo de profesionales, no solamente es que lo que hacían les gustaba a ellos, y no solamente es que lo que hicieron era su medio de vida,
1: sí, sí,
0: sino que es que lo hicisteis porque estabais convencidos de que estabais haciendo a más de un millón de amigos felices.
1: Eso, mira, cuando tú te subes a un escenario, haces un gran musical y ves allí que hay 40, 30, 50 mil personas que están bailando, saltando, contentas, cantando, tú dices, bueno, si es que yo en la vida puedo dar las gracias.
0: Y cuando se acabe el gran musical fuera, provincias. Yo he
1: claro,
0: estado con Luqui en Burgos, por
1: claro,
0: ejemplo.
1: Claro, eso era. Porque aquí se hacían en sitios pequeños, pero por ahí se hacían sitios al aire libre, enormes. Y claro, y veías allí a miles y miles de personas a disfrutar. Y entonces, chicos, qué satisfacción más grande. Decir, coño, pues gracias en parte a mi trabajo, esta gente es feliz hoy aquí, coño. Pues eso realmente es una cosa, lo más bonito que te puede pasar.

Cantar es una acción atávica. O mejor, cantar es consustancial a nosotros. A lo largo de la historia, todas las culturas, en todas las épocas, han cantado y cantan individualmente o en grupo. Cantar solo aporta ventajas fisiológicas, psicológicas. Además de que a las palabras y al canto las acompañan nuestras emociones. Porque el canto es la música del habla. Un canto surtido de tranquilidad, de miedo, alegría, sorpresa, calma, angustia, alivio, cariño.

es que cantar genera neurotransmisores que nos aportan, entre otras cosas, sensación de bienestar. Endorfinas, dopamina, oxitocina, que nos levantan el ánimo, que nos ponen de buen humor. Cantar nos proporciona estas bondades. Entonces, entonamos cantos líricos o cantos populares. Cantos líricos que, a modo de recitar cantando, podemos escuchar y cantar en la ópera, en el oratorio, la cantata, en el lied. Cantos populares en el que la voz se presenta como si de la voz hablada se tratara. Folk, pop, rock, jazz, blues, gospel.

tenemos el canto popular y el canto lírico oculto, la música popular y la música culta. Miles de años en los que seguimos manteniendo esa especie de tensión entre lo popular y lo culto. Y dentro de estos cantos aparece, en el clasicismo de Haydn, Mozart y principalmente de Beethoven, el género musical denominado Lied. Como saben, Lied en alemán significa canción. Una canción en la que un poema es acompañado principalmente con piano. Lied es una canción que aúna de alguna manera lo popular y lo oculto.

Ellin nació en Alemania, en el clasicismo. Se desarrolló en el romanticismo y continuó expandiéndose posteriormente. Lied en singular significa canción. Lieder en plural significa canciones. Algunos de los grandes compositores del Lieder fueron Schumann, Brahms, Hugo Wolf, Mahler, Richard Strauss. Pero dentro de este género musical, el compositor que compuso una obra más sólida y categórica del Lieder fue Franz Schubert. Vamos a solazarnos y entretenernos con algunos de los Lieder de Schubert más importantes, como si de una Schubertiada lírica se tratase. El Lied de Franz Schubert. ¿Nos acompañan? Abran la partitura. Franz Schubert, vienés, nacido en 1797 y fallecido en la misma capital del Imperio Austrohúngaro, Viena, en 1828, con 31 años de edad. Fue uno de los grandes poetas de la música. Compuso en unos 17 años de ejercicio profesional como compositor más de 1000 obras, de las cuales unas 600 fueron Lieder.

Edith nació en Berlín en el siglo XVIII. Se trataba inicialmente de una canción íntima y sencilla, breve, relacionada con la música popular alemana. En alemán, a la música popular se la conoce por Volkslied, Lied relacionado con la música popular alemana, que fue una gran fuente de inspiración de la música culta, artística, para voz y piano, que en alemán se la conoce como Kunstlied. Entonces, Volkslied, música popular, Kunstlied, música culta, música de arte. La estructura inicial básica del Lied era estrófica, esto es, la misma melodía para cada una de las estrofas. El canto, ceñido correlativamente con el texto del poema, se encontraba acompañado principalmente del piano. Musicalmente, este canto, el Lied, debía evitar la repetición de palabras, la utilización de melismas y de cualquier virtuosismo. Características estas por las que el Lied se alejaba y se diferenciaba a la vez del canto lírico operístico, del oratorio, de la cantata.